0: El trono de los ruegos, el trono del juicio, el trono de la condenación, el trono de las negociaciones, el trono de la evaluación, el trono de la culpa, el trono de los recordatorios, sino el trono de la gracia. Esto quiere decir que el trono de Dios es un trono donde se alcanza su favor. Dios dice, «Quiero que vengan a mi trono, el cual es definido como el trono de la gracia». Del favor amoroso e inmerecido de Dios, el Señor nos dice que cuando estemos en necesidad vengamos al trono de su favor, al trono de sus bendiciones, al trono de sus beneficios. Nos dice, ven al trono donde todas tus necesidades son satisfechas para que pueda bendecirte. Ven al trono de la gracia. Ahora escuche esto. ¿Cuántas veces venimos al trono de la gracia mirando por encima de los hombros y diciendo, Señor, ojalá ya te hayas olvidado de lo que te pedí la última vez, ojalá ya me hayas perdonado por todos los pecados que he cometido hasta ahora. Vengo ahora porque tengo esta gran necesidad en mi vida y no sé qué hacer con ella. Me siento tan vacío, tan desesperanzado, pero espero que ya te hayas olvidado de mi pasado. Dios no dijo que su trono fuera el trono de la culpa, de la condenación o de la acusación. Es el trono de la gracia. Él dice que cuando usted y yo estemos en necesidad, nos acerquemos al trono de la gracia, al lugar donde Dios imparte sus bendiciones, al lugar de su favor, al lugar de su amor. Él dijo que nos acerquemos al trono de la gracia, como está escrito, porque por gracia sois salvos. ¿Qué significa gracia? Es el favor amoroso, inmerecido e incondicional de Dios hacia nosotros. Por eso su trono es llamado el trono de la gracia, en donde Dios el Padre y Dios el Hijo están sentados. Es un trono de gracia que siempre está abierto y disponible, y al cual nos invita. Dios jamás está de vacaciones. Jesús nunca está ocupado en el teléfono. No hay letrero alguno que diga, «Ocupado, vuelva después». Siempre está disponible. A cualquier hora, en cualquier lugar, en cualquier circunstancia, Él nos dice, ven al trono de la gracia. Fíjese bien cómo lo expresa Hebreos 4:16. Acerquémonos, pues, confiadamente al trono de la gracia. ¿Sabe lo que quiere decir eso? Que hay una relación de intimidad. No dice que subamos al trono de la gracia allá arriba en el cielo. Entonces, ¿cómo nos acercamos al trono de la gracia en el cielo? La Biblia dice que el Espíritu Santo vino a vivir en su corazón y que usted y yo podemos acercarnos al trono de la gracia sin siquiera salir de la cama. No hace falta siquiera mover un pie. No hace falta abrir los ojos temprano en la mañana. No hay necesidad de mover un dedo. Ni siquiera hace falta que mueva los labios. No necesita hacer nada para estar inmediata e instantáneamente en el trono de la gracia, en la presencia del Señor Jesús, en la presencia del Dios Padre. ¿Qué tan rápido podemos hacer esto? No creo que se trate de algo que pueda ser medible en términos humanos. Pongamos, por ejemplo, un programa de televisión. El programa es transmitido a un satélite, luego devuelto a la estación, de vuelta a otro satélite, de regreso otra vez hasta el televisor de alguien, y todo tan rápido que no podemos ver la diferencia entre una fase y otra. En una ocasión en la que estaba sentado en un estudio de televisión, el ingeniero me dijo, «Quiero que vea el programa». Podía ver a través del cristal el programa que estaban transmitiendo en ese momento. Luego me dijo, ahora quiero que vea hacia el monitor. De repente estaba siendo visto en el programa viendo hacia el monitor, así nada más. La señal viajó más de 22.000 millas, ida y vuelta tan rápido que no podía ver la diferencia. Si el ser humano ha podido crear este tipo de velocidad, ¿cuánto cree que le puede tomar a usted llegar al salón del trono divino? Lo único que tiene que hacer es decir Señor. Ni siquiera tiene que hacerlo con palabras pomposas, ni decir, ¡Oh, gran y todopoderoso, maravilloso Padre Celestial, en el nombre de Jesús! No hay nada de malo en ello. Deberíamos siempre alabar a Dios, pero no es una condición para acercarnos a Él. El único requisito es que seamos sus hijos. Una persona perdida no puede acercarse al trono de la gracia. Debemos acercarnos, pero vea, como lo dice, confiadamente al trono de la gracia. Significa que podemos expresarnos libremente. No hay necesidad de que titubeemos. No hace falta que preparemos bien lo que vamos a decirle. No hace falta que pongamos por escrito nuestra oración. Significa que podemos ser francos y abiertos con Dios. Él entiende el momento por el que está pasando. O puede también, de rodillas y en un espíritu de alabanza, decir a Dios: Padre Celestial, con gratitud te alabo por lo que eres. Y luego presentar su necesidad. Para Dios no habrá diferencia alguna. Lo único que Él quiere es que usted se acerque a Él. Pero ¿sabe qué es lo más maravilloso del mundo? Todos y cada uno de los creyentes alrededor del mundo pueden acercarse al trono de Dios al mismo tiempo sin que éste llegue a abarrotarse de gente. ¿No es esto maravilloso? ¡Nada de colas! ¿Sabe por qué? Porque la mente de Dios es más grande que toda la creación junta, que todas las personas y todo lo que Dios ha creado. Su mente es mayor que todo lo que existe. Acerquémonos, pues, confiadamente al trono de la gracia. Esto significa que no debemos acercarnos dudando. Si el trono de Dios es el trono de la gracia de su favor, entonces, si vamos a él con dudas, ¿sabe lo que estamos diciendo? Lo que estamos diciendo es esto: Señor, sé lo que dijiste, pero en realidad no estoy seguro de que vayas a hacer lo que prometiste. ¿Cree que Dios le haría una promesa para luego no cumplirla? ¿Cree que le habría dicho que satisfacería todas sus necesidades de acuerdo con sus riquezas en gloria en Cristo Jesús si no fuera así? Cuando nos acercamos a Dios con dudas, miedos, reservas y preguntándonos si en verdad va a respondernos, lo que le estamos diciendo es esto: Dios, sé lo que dijiste, pero no lo creo. Es que si me conocieras. Pues Dios sí que le conoce. Dios, si tan solo supieras lo que hice. Dios lo sabe perfectamente. ¡Oh, Dios! Dios lo sabe todo. Así que, ¿qué es lo que Dios nos dice? Nos dice: acércate confiadamente al trono de mi gracia. No vaya con dudas, porque Dios en verdad desea bendecirle. No importa cuál sea su necesidad ni cuántas veces le hable de ella. Debemos presentar nuestras necesidades a Dios todos los días, y esto es lo que sucede cuando lo hacemos. Acerquémonos, pues, confiadamente al trono de la gracia para alcanzar misericordia y hallar gracia para el oportuno socorro. Dice que recibiremos misericordia. No se trata de la misericordia de la salvación porque ya hemos sido salvos, es porque podemos ir al trono de la gracia. Cada vez que venimos al trono de la gracia nos encontramos con un amoroso Salvador que nos dio la más grande demostración de amor al derramar su sangre por nosotros en la cruz. Siempre encontramos los brazos abiertos de Jesús diciendo: «Ven, quiero escuchar lo que quieras decirme. Dime lo que te está lastimando. Dime lo que te molesta. Cuéntame por qué te sientes desanimado». Debemos tener un concepto correcto de Dios. Debemos ver a Jesús como el buen pastor, como el padre amoroso, que dice a su hijo: «Ven y siéntate en las rodillas de papá. Dime qué es lo que te tiene triste. Cariño, ven con papá. Dime qué es lo que te molesta. Tu papá se encargará de todo». Él desea que veamos a Jesucristo como pastor y a nuestro Padre Celestial como Padre. Dios dice que cuando nos acerquemos a su trono hallaremos misericordia. No la ley ni condenación, sino misericordia. Una tierna, amorosa, comprensiva y empática misericordia. Y lo segundo que dice que hallaremos es gracia para el oportuno socorro, es decir, ayuda. Cuando usted y yo traemos nuestra necesidad a Dios sin importar lo que sea, lo que Él nos dice es esto: dime lo que necesitas porque quiero y puedo ayudarte con eso. Dice que hallaremos gracia para el oportuno socorro, su favor para ayudarnos, su amor para ayudarnos, su poder para ayudarnos. Dios está dispuesto, deseoso y capacitado para ayudarle. No recibirá una reprimenda, ni un desplante, ni condenación. Ahora bien, en el proceso de satisfacer dicha necesidad con frecuencia, Dios hace que sean evidentes cosas en nuestras vidas que necesitamos corregir. Pero Dios no nos dice que debamos corregir tales cosas antes de poder venir a Él. Así que permítame hacerle una pregunta. ¿Cuál es su necesidad más grande en este momento? ¿Necesita ser amado? ¿Necesita ser aceptado? ¿Necesita que se interesen por usted? ¿Se siente poco valorado? ¿Se siente indigno, asilado, que no pertenece? ¿Siente que en realidad nadie le quiere cerca? ¿Siente que su vida es inútil? ¿Se siente desesperanzado, vacío, sin valor, temeroso, inseguro, inquieto, impaciente? ¿Siente que la vida no vale la pena? ¿Tiene problemas económicos? ¿Se siente enfermo? ¿Le ha dado el médico una noticia realmente mala sobre su futuro? ¿Está separado de alguien a quien ama? ¿Tiene necesidades que ni siquiera es capaz de identificar? Lo que quiero que recuerde es que usted tiene un Padre Celestial que conoce todas y cada una de sus necesidades. Un Padre que está listo, dispuesto y capacitado para satisfacer cada una de ellas. Un Padre Celestial que desea que usted se acerque a Él y le presente sus necesidades. Él dice que si lo hace, hallará la ayuda que busca, porque hallará en Él gracia, bondad, amor, ternura y cariño. Quizás usted todavía no haya recibido a Jesucristo como su Salvador personal. Entonces se estará preguntando, ¿y qué pasa conmigo? Usted también puede encontrar lo que necesita, y la manera de hacerlo es pedir al Señor Jesús que le perdone sus pecados y expresar su fe en la obra expiatoria que Él hizo por usted al morir en el Calvario. Pídale perdón por sus pecados y recíbale como su Salvador, y de allí en adelante será hijo o hija de Dios. Y desde el momento en que usted sea hijo de Dios, el cielo se abrirá por completo para usted. La Biblia dice que siendo hijo de Dios, usted tiene acceso al trono de Dios, y al tener acceso al trono de Dios, todas sus necesidades serán atendidas por su Padre Celestial, quien está listo, dispuesto y capacitado para satisfacerlas. Mi oración es que usted, si aún no lo ha hecho, le pida al Señor Jesucristo que le salve, que le pida perdón por sus pecados y lleve a Él todas sus necesidades, las cuales Él está listo y dispuesto a satisfacer. Si usted es ya creyente y tiene necesidades que siente son tan grandes que siente vergüenza de llevarlas a Dios, no dude en hacerlo. Usted puede llevarle cualquier necesidad. No hay necesidad que sea demasiado grande o demasiado difícil o demasiado vergonzosa o demasiado tarde como para presentársela. Mientras oramos, quiero animarle a que vaya a Dios y le presente su necesidad. Oremos. Padre Celestial, te amamos y alabamos en Jesucristo. Eres tan bueno, tan bondadoso, tan misericordioso al hacer tu mensaje lo suficientemente sencillo como para que lo entendamos y sepamos que conoces todas nuestras necesidades y que estás listo y deseoso de satisfacerlas. Tan solo estás esperando que vayamos para presentar, tan solo estás esperando que vayamos para presentártelas. Te pido por aquellas personas que aún no son salvas y que ahora mismo puedan estar deseando recibir tu perdón y render sus vidas para recibirte como su Salvador y ser perdonados por sus pecados. Te pido que puedan hacerlo para que puedan acercarse luego a ti con total confianza para pedirte ayuda en medio de sus necesidades. Te pido por aquellos que puedan estar escuchando este programa, que lloran por dentro al sentir sobre ellos el peso de sus necesidades. Ayúdales a recordar esta simple verdad, que estás esperando, que estás listo y que eres capaz de satisfacer cada una de sus necesidades. Te ruego, Padre, por aquellos que son parte de tu iglesia, para que crezcan y sean edificados en ti, para que no solo encuentren todas sus necesidades satisfechas, sino para que también sean vasijas a través de las cuales otros encuentren también la satisfacción de sus necesidades a medida que comparten con ellos del Señor Jesucristo. En el nombre de tu Hijo amado. Amén.
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0: ¿Qué es lo más importante que podemos hacer para crecer en la vida cristiana?

¿Qué es lo que Dios observa y qué determina cómo nos utilice? Quizás Él use a distintas personas de distintas maneras, pero aquí estoy hablando de ser usado efectivamente con la debida eficacia. Hay muchas personas que poseen todo tipo de talentos y habilidades, pero que carecen de efectividad espiritual. En cambio, si una persona mantiene una relación estrecha con Dios, Él la usará de muchas maneras que anteriormente ella ni siquiera podría haber imaginado. Así que lo que Él hace es ponernos en el mismo nivel ante la cruz. Es decir, el factor determinante es nuestra relación personal con Él. Y precisamente quisiera hablar acerca de los factores esenciales para una meditación efectiva. Pienso que primordialmente hay 6 factores que son absolutamente esenciales si usted y yo hemos de crecer en nuestra relación personal con Él. Es que, en última instancia, esa relación estrecha es lo que determina nuestra efectividad en lo que Él nos ordene hacer. Y vuelvo a repetirlo. Lo más maravilloso de todo esto es que nos coloca al mismo nivel, por lo que no hay personalidades, ni grandes, ni pequeñas, ni tampoco medianas. Simplemente se trata de cuánta hambre de Dios tengamos. Así que me permito decirle que hay 6 factores esenciales que son como siguen. Número 1. Un lapso de tiempo. Debemos pasar tiempo con Él si deseamos crecer a su semejanza. Nosotros llegamos a ser semejantes a lo que contemplamos por tiempo más prolongado. Lo que más afecta a nuestras mentes y lo que llegamos a ser es reflejo de lo que pensamos, así que se trata de un lapso de tiempo. Recuerdo que hace algún tiempo decidí preguntarme, en esta semana, ¿cuánto tiempo deseo pasar a solas con Dios? Pues sentía gran necesidad de hacerlo. ¿Sabe usted que más o menos al tercer día dije, Dios mío, no puedo creer lo tremendamente ocupado que he estado y no he pasado el tiempo contigo como yo sé que tú pusiste en mi corazón que lo hiciera? Es muy fácil permitir que nuestro tiempo se ocupe en hacer cosas buenas que debemos hacer. Y los que estamos en el ministerio, precisamente nosotros, si nos descuidamos, podemos tener tantas cosas buenas que hacer que Dios, a quien servimos, llegue a estar por allá lejos, en la periferia, en tanto nosotros, supuestamente, estemos haciendo su trabajo. Y debo decirle que si puede ser así con nosotros los pastores o misioneros, puede suceder lo mismo con usted. Si no reservan el tiempo necesario para estar ante el Señor, jamás podrán hacerlo. Y si no pasan tiempo con Él, no crecerán. El segundo factor esencial no solo es el tiempo, sino la quietud. Tener quietud quiere decir que estoy dispuesto a detenerme y concentrarme en lo que debo hacer. ¿Cuántos de nosotros estamos acostumbrados a permanecer sentados y quietos por 5 minutos, simplemente quietos, sin hacer nada? Yo no creo que el Señor Jesús haya estado en el monte lanzando piedritas mientras hablaba con su Padre, o que haya estado quebrando ramitas de árbol o de arbusto, o escribiendo en la arena y diciendo, «Padre, he estado pensando en ti», mientras hacía un dibujo por acá. No creo que haya hecho nada de eso. Él sabía estar en absoluta quietud. También creo que David sabía quedarse quieto. La Biblia nos dice en el segundo libro de Samuel, capítulo 7, versículo 18, que «se puso delante de Jehová y dijo, Señor Jehová, ¿quién soy yo? ¿Qué estaba haciendo? ¿Hablando con el Padre?». David sabía muy bien hacer eso. Sabía estar quieto y dar lugar a que Dios le hablara. A eso se debe que la Biblia esté tan llena de salmos, pues ese hombre sabía escuchar a Dios y estar quieto. Mire, Dios puede hablarnos mientras hacemos otras cosas, pero me pregunto cuánto nos perdemos de lo que Él desearía decirnos si solo estuviéramos en silencio el tiempo necesario para escucharlo. Así que el segundo factor es la quietud. El tercero es buscar un lugar

0: solitario. Esta fue una de las cosas con las que el Señor Jesús tuvo que batallar durante su ministerio, pues la Biblia dice que Él se iba a un lugar solitario, pero que la multitud lo seguía. O que se trasladaba al otro extremo del lago y al llegar allá volvía a encontrárselos. Así que estar a solas representó para Él un desafío formidable. Y al hablar de un lugar solitario, quiero decir estar a solas con Él en ese lugar. Quizás usted diga, no me gusta estar a solas. Pero si hemos de aprender a meditar delante del Señor, el hecho de estar a solas con Él es muy importante. Muy bien, aquí hay otra más que dice que, por ejemplo, hablando acerca del silencio, quiere decir estar callado delante de Él, no hablando todo el tiempo. En el capítulo 30 de Isaías, versículo 15, nos dice como sigue: en descanso y en reposo seréis salvos, en quietud y en confianza será vuestra fortaleza. En la vida de una persona se siente un enorme cambio al estar delante de Dios o postrarse sobre su rostro ante Él en silencio, sin hablar. Algo muy especial ocurre en el cuerpo, no solo en el espíritu o en la mente, sino en todo el ser. Y hay ocasiones en las que basta con que yo me tienda delante de Él y permanezca en silencio, escuchándolo a solas. Verdaderamente es algo muy especial. También hay ocasiones en las que quizá estemos fatigados, cansados físicamente y agotados, y que no mucho después estemos postrados delante de Él diciendo: Dios mío, solo quiero que hables a mi espíritu, que hables a mi corazón, Señor. Y no digamos nada más, sino que con toda confianza dejemos que Él hable. Debo decirle que jamás creceremos en la vida espiritual hasta que aprendamos a estar en silencio. Los cementerios son los lugares más silenciosos que yo conozco, y no quiere decir que no estemos vivos y siempre estemos callados. Pero mire, estar en silencio no siempre quiere decir que seamos pasivos, ni estar en silencio y en quietud quiere decir que estemos inactivos, sino que cuando mi corazón está en armonía con Dios, no está inactivo ni pasivo, está siendo activo divinamente. Dios es quien está moviéndose, no yo. La siguiente palabra es autocontrol. El autocontrol es un absoluto, una disciplina, autodisciplina. La disciplina, no el deseo, es lo que controla nuestro destino. Apunte usted esto. Es disciplina y no deseo lo que controla nuestro destino. Es decir, cuando nos disciplinamos en ciertos detalles, por ejemplo, para iniciar nuestros estudios, cada mañana tuvimos que levantarnos a cierta hora, tuvimos que ir a la escuela y lo logramos. Luego, tuvimos un empleo y nos hemos disciplinado para salir de nuestra casa a tiempo para hacer frente al tráfico a fin de llegar a las 8:30 o a las 9 a la hora que debemos comenzar a trabajar. Bueno, ¿qué diremos del tiempo con Dios? Mire, no queremos que nuestro jefe terrenal se disguste. ¿Y qué diremos de nuestro jefe celestial, que es nuestro Padre celestial? Estamos disciplinados para hacer esto para el mundo y casi nada para Dios. ¿O Dios recibe lo que nos sobra? Si he de crecer en mi vida espiritual, no puedo darle lo que sobra, debo darle lo mejor. Y jamás podría decir a nadie cuándo es lo mejor, porque nuestras personalidades son diferentes. Para mí sería temprano en la mañana, pero también puedo hacerlo en la noche, ya tarde. Me es fácil hacerlo a cualquiera de los dos extremos, pero para algunas personas es difícil levantarse temprano, pues si lo intentan, ni siquiera se dan cuenta si Dios está vivo o no. Tienen ese tipo de personalidad y de metabolismo. Así que no es posible decir a todo el mundo, debes hacerlo como yo. Eso no es lo que digo. Sino que debemos determinar a qué horas estamos más frescos y entregar ese tiempo a Dios, dárselo. Y no es el mismo para todos, pero sí demanda disciplina. Es decir, todos cometemos errores y mire, alguien dice, caray, En el año nuevo yo resolví lo que debo hacer. Y unos 8 días después ya no lo cumplen. ¿Y qué hacen? Se olvidan de todo eso y dicen, eso no funciona. Pero la disciplina dice, debo regresar y continuar trabajando con mi carácter hasta lograr hacer lo que yo sé que es correcto y por el poder del Espíritu Santo podré hacerlo. Eso implica ponerse a estudiar la Biblia y escuchar, leer, estar en silencio delante de Él y tener un sistema. Es decir, es de suma importancia tener algún tipo de lectura sistemática de la Biblia y ver si solo decimos, hoy debo leer aquí, o ¿qué dice Dios? Y sabe una cosa, una de las razones principales por las que la gente no conoce la Biblia es por la manera en que la leen. Si yo escribiera una carta a cualquiera de ustedes, no creo que empezarían a leerla a la mitad, sino desde el principio. Estimado o estimada tal y tal. Pero eso de ir de una parte a otra y solo hojear la Biblia para leer lo que creamos que necesitamos para el día no tiene sentido. ¿Nos hemos puesto a pensar en comenzar leyendo Génesis y seguir leyendo toda la Biblia o leer uno de los libros hasta terminarlo? Mire, la disciplina dice, yo debo someterme a mí mismo bajo el poder del Espíritu Santo y su dirección, y Dios nos capacitará. La autodisciplina es parte esencial de la vida cristiana y muy en particular es esencial para la meditación. No es fácil. Miles de cosas se amontonarán para hacerla a un lado y nosotros debemos decidir, yo voy a seguir sus instrucciones. El apóstol Pablo se disciplinó a sí mismo y al leer las biografías de todos los grandes predicadores que yo conozco, ¿cuál fue el punto clave de la vida espiritual de cada uno de ellos sin excepción? Su meditación en privado con Dios. Quisiera entonces desafiarle a que esta noche al entrar en su casa y tomar asiento no prenda ningún aparato, sino que busque a Dios y vea lo que sucede. La siguiente palabra y la última es sumisión. Espíritu sumiso. Todo ese esfuerzo para hablar con Dios, escucharlo, estar en silencio, a solas y leer la Biblia no surtirá efecto si tenemos un espíritu rebelde para con Dios y nos rehusamos a enfrentarnos a cualquier situación que demande nuestra atención especial. Si es así, sucederá lo siguiente. Y puedo asegurárselo, ya sea que nos sometamos a Él en nuestras devociones personales o que suspendamos esos momentos de comunión. Le garantizo que no podremos seguir teniéndolo sistemáticamente si nos aferramos a ese espíritu de rebeldía. ¿Sabe por qué? Porque se convertirá en una experiencia muy dolorosa, pues al acercarnos al Señor y saber que Él desea que corrijamos algo y que no estemos dispuestos a llevarlo a cabo, el dolor será más intenso y después, ¿qué sucederá? Dejaremos de buscarlo. Y en cambio llenaremos ese tiempo con otras cosas. Un espíritu sumiso dice, Padre Celestial, quiero que me hables y que todo aquello que tú me ordenes, yo esté dispuesto a hacerlo. Hace un tiempo estaba yo leyendo un par de pasajes y de manera especial uno de ellos. En un relato que yo he leído muchas veces, pero ahora me llamó la atención poderosamente y dije, Dios mío, aquí estás diciéndome algo muy especial. Se trataba de un error que había cometido uno de sus siervos y en realidad fue un error bastante grande. Entonces lo vi y pregunté, Señor, ¿estás tratando de decirme algo? Y al instante Dios trajo a mi mente algo que me recordó que debo estar totalmente sumiso y comprometido con Él, suceda lo que suceda. Si en esos momentos alguien me hubiera preguntado si en verdad yo estaba comprometido, habría contestado, por supuesto que sí lo estoy. Pero al leer lo que había dicho a su siervo, pude comprender que no lo estaba. Creía que sí, pero no era completamente cierto. Es sorprendente ver cómo Dios puede tomar los eventos en que intervinieron sus siervos, ya sea un hombre o una mujer, no importa, y encontrar que literalmente está dibujándonos, describiéndonos Ahí lo tenemos frente a nuestros propios ojos. Lo que sucede es que Dios siempre está llevándonos a ser sumisos, a entregarnos, a rendirnos. Eso es lo que Él persigue, pues desea atraernos a fin de mantener tal unidad con Él que resulte en una relación muy estrecha y que ésta, a su vez, se traduzca en efectividad para nuestro testimonio con respecto a Dios, efectividad en nuestra vida cristiana y efectividad en nuestras relaciones. Es así de sencillo, pero por otra parte, demanda disciplina. Así que déjeme repetirle, por favor, estas seis palabras. La primera, tiempo. La segunda, quietud. La tercera, buscar un lugar solitario. La cuarta, silencio. La quinta, autocontrol. Y la sexta, sumisión. Todas son muy sencillas, pero al intentar someternos a lo que implican cada una de ellas súbitamente, no son tan sencillas. Solo quisiera decirle, cuando menos una vez más, no hay otra manera de hacerlo. Podemos intentar otra cosa que querramos. A Dios no le impresiona una personalidad carismática, nada de eso le impresiona. ¿Sabe por qué? Porque todo lo que Él desea es nuestro corazón y mantener una relación de amor con nosotros. Eso quiere decir que yo tengo que darle tiempo, quietud, silencio y un lugar solitario, lograr que mi vida sea controlada, someterle mi espíritu y escucharlo, meditar en su palabra y permitir que Él lleve a cabo su labor. ¿Y qué sucede? Él afianza nuestra vida sin importar lo que suceda, y nosotros nos damos cuenta que estamos firmemente anclados. ¿Por qué? Porque estamos pasando tiempo con Él y adquirimos sus pensamientos, sus ideas y su perspectiva. Así que quisiera instarle a practicar estas sugerencias durante 7 días. Y luego observe lo que Dios hace en su vida durante esos 7 días de tiempo comprometido, disciplinado, dedicado a Él y nada más a Él. Y le diré lo que sucederá. Usted no deseará hacerlo, solamente esos 7 días. Oremos. Padre Celestial, al pensar en cuán amoroso, cuán bondadoso y cuán tierno eres tú y que con cuánta frecuencia es como si pusieras tus brazos amorosos alrededor de nosotros, nos abrazaras fuertemente y nos recordaras que estás aquí, que eres nuestra vida, que nadie podría amarnos como tú, que nada deleita más tu corazón y que nosotros deseemos amarte y ser amados por ti. En estos momentos te suplico que la sencillez de este mensaje se grabe firmemente en el corazón de cada persona que me escucha. Y Padre, con todo mi corazón te ruego que toda persona, no la mayoría, sino toda persona, antes de acostarse esta noche, antes de reposar su cabeza sobre la almohada, Padre, te ruego que tú mismo le levantes, no permitas que se duerma, sino que dé vuelta en la cama, se levante y por primera vez en su vida decida decir: mi Padre Celestial merece que yo pase tiempo con Él y voy a concertar una cita con Él a cierta hora, reunirme con Él todos los días de esta semana. Y ahora, Padre, yo sé que el diablo intentará trastornar todos esos planes, pero yo sé que tú nos capacitarás a cada uno de nosotros para hacer siempre lo que es mejor para nosotros. Y esa es mi petición a favor de cada persona que me escuche en estos momentos. Te ruego, Padre, que seamos fieles durante 7 días para liberarnos del hábito de ser bombardeados por el mundo con el fin de impedir que escuchemos la voz divina de nuestro Padre Celestial. Esta es mi oración en el nombre de Cristo. Amén.
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0: Puedo estar mirando a un vasto paisaje y, sin embargo, soy capaz de poner a un lado una gran cantidad de esa parte innecesaria para ver la única cosa que quiero mostrar en la fotografía. Y creo que lo mismo es cierto en nuestra vida. Tenemos que dejar a un lado lo que el mundo nos dice, la forma en que actúa, y preguntarnos, ¿cómo quiere Dios que responda ante esta circunstancia? Mire, caminamos por un camino estrecho. Mientras más obedientes somos, más fácil es para Dios satisfacer nuestras peticiones y más estrecho será nuestro caminar. No porque digamos, bueno, estoy dando esto y renunciando a aquello, pobre de mí, yo debería tener esto. No, sino porque sabemos que el camino de Dios es el mejor. Y si su camino es el mejor, voy a tener una sensación de satisfacción, de alegría, de confianza y seguridad. Hace 2 semanas estaba preparándome para predicar un sermón y había estado trabajando en él, pero simplemente no tenía ni la remota idea de qué iba a hablar. Finalmente, Dios me mostró cuál era el mensaje que necesitaba predicar. Él me mostró algo y me dio algo que era la parte más impactante de ese mensaje. Dios está genuinamente interesado en nuestra vida personal. Él desea que le digamos, Señor, ayúdame a ver lo que quieres que vea.
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0: Los pasajes más inspiradores de la Biblia son aquellos que contienen una oración. Es mi deseo hoy que podamos leer y estudiar juntos 2 de estas porciones bíblicas. Le invito a que abran su Biblia en el libro de Nehemías, capítulo primero, para leer los versículos 4 al 7. Y es importante que comprendamos que Nehemías estaba muy afligido y preocupado, pues acababa de escuchar que su ciudad amada estaba completamente destruida. Alguien le había comunicado que Jerusalén estaba en ruinas, sus muros habían sido derribados y sus puertas quemadas. Leamos en Nehemías 1, 4 al 7 la reacción de este siervo de Dios. Cuando oí estas palabras me senté y lloré e hice duelo por algunos días y ayuné y oré delante del Dios de los cielos y dije, «Te ruego, oh Jehová, Dios de los cielos, fuerte, grande y temible, que guarda el pacto y la misericordia a los que le aman y guardan sus mandamientos, esté ahora atento a tu oído y abierto tus ojos para oír la oración de tu siervo, que hago ahora delante de ti día y noche por los hijos de Israel tus siervos, y confieso los pecados de los hijos de Israel que hemos cometido contra ti. Sí, yo y la casa de mi padre hemos pecado. En extremo nos hemos corrompido contra ti y no hemos guardado los mandamientos, estatutos y preceptos que diste a Moisés tu siervo». Si continuamos leyendo los demás versículos que siguen, podemos darnos cuenta de que Nehemías estaba orando fervientemente y confesando no sólo los pecados de su pueblo, sino también los suyos propios. También podemos darnos cuenta de que le estaba pidiendo a Dios que solucionara ese problema en el que se encontraban los habitantes de Jerusalén. También deseo que leamos la oración que se encuentra en Daniel, versículos 1 al 5, en donde hallamos a este siervo de Dios pidiendo sabiduría y conocimiento para poder entender el mensaje que el Señor le estaba dando por medio del profeta Jeremías. Escuchemos lo que se nos dice en esta porción bíblica. Daniel 9, 1 al 5. En el año primero de Darío, hijo de Asuero, de la nación de los medos, que vino a ser rey sobre el reino de los caldeos, en el año primero de su reinado, yo, Daniel, miré atentamente en los libros el número de los años de que habló Jehová al profeta Jeremías, que habían de cumplirse las desolaciones de Jerusalén en 70 años. Y volví mi rostro a Dios el Señor, buscándole en oración y ruego en ayuno, cilicio y ceniza. Lloré a Jehová mi Dios e hice confesión diciendo, «Ahora, Señor Dios grande, digno de ser temido que guardas el pacto y la misericordia con los que te aman y guardan tus mandamientos. Hemos pecado, hemos cometido iniquidad, hemos hecho impíamente y hemos sido rebeldes, y nos hemos apartado de tus mandamientos y de tus ordenanzas». Luego Daniel continúa su oración, exaltando la grandeza y la justicia de Dios y reconociendo la condición pecaminosa del pueblo de Israel. También incluye en su oración palabras que describen cómo estaba buscando la dirección y la guía de su Señor para entender lo que estaba a punto de suceder. Leamos el versículo 19 de este mismo capítulo 9 del libro de Daniel, para que así podamos darnos cuenta del fervor que tenía al elevar su petición. «Oye, Señor, oh Señor, perdona, presta oído, Señor, y hazlo. No tardes por amor de ti mismo, Dios mío, porque tu nombre es invocado sobre tu ciudad y sobre tu pueblo». Si nos detenemos a estudiar estas dos oraciones que acabamos de leer, nos vamos a dar cuenta de que ambas comienzan hablando de Dios, o sea, que tanto Nehemías como Daniel comenzaron su oración exaltando algunos atributos del Señor. Luego dedicaron tiempo para confesar el pecado de su pueblo y el de ellos mismos. Y considero que cada uno de nosotros puede aprender mucho de estas súplicas y peticiones, pues enseñan cómo deben orar los siervos de Dios. ¿Deseamos aprender a elevar oraciones efectivas? Imitemos el ejemplo de estos hombres de la Biblia, los cuales elevaron estas oraciones en tiempos de gran dificultad y prueba. De esta forma vamos a poder aprender a orar. Pidámosle a Dios que use estos ejemplos para mostrarnos las palabras que debemos usar y, sobre todo, lo que debemos incluir en nuestras oraciones. Y creo que un aspecto muy importante en relación a este tema es que debemos dedicar más tiempo para resaltar la grandeza del Señor en nuestras oraciones y dejar de hablar tanto acerca de nosotros mismos. También vamos a poder darnos cuenta de que debemos interceder más por aquellos que viven a nuestro alrededor. Lo cierto es que estos hombres de la Biblia no hubieran podido orar de esta manera si no hubieran aprendido a meditar en las cosas del Señor. Elevaron oraciones impactantes porque tenían por costumbre dedicar gran espacio de su tiempo para meditar en todo lo relacionado con Dios. No oraron de esta manera para impresionar a otra persona, aunque ciertamente podemos afirmar que sus oraciones nos impactan cada vez que las leemos o escuchamos. Nehemías nos declara que había estado dedicando tiempo para orar, ayunar y hasta llorar mientras buscaba el rostro del Señor en relación a este asunto que le inquietaba. Y vemos que Daniel había estado haciendo algo muy parecido. Recordemos también que esto era parte del estilo de vida de Daniel y que en cierta ocasión fue arrojado al foso de los leones por mantener este tiempo de meditación y oración diario a pesar de que el rey lo había prohibido. No le importó arriesgarlo todo, hasta su propia vida, con tal de continuar buscando a su Señor en oración. Definitivamente podemos afirmar que estos eran hombres de oración. Lo que me propongo hacer por medio de este mensaje es compartir con ustedes las recompensas que recibimos cuando dedicamos tiempo para meditar en el Señor. La primera recompensa que recibimos al dedicar tiempo para meditar y escuchar la voz de nuestro Dios es que comenzamos a verlo todo desde su punto de vista. Vamos a poder ver la vida desde otra perspectiva si pasamos tiempo ante la presencia del Señor, escuchándole y leyendo su palabra. Cuando incluimos esto en nuestro estilo de vida, vamos a obtener una perspectiva diferente. Por ejemplo, si estamos preocupados por algún problema que ha venido a nuestra vida, las preocupaciones se desvanecen si aplicamos esta verdad a nuestro diario vivir. Dios nos fortalece en medio de nuestra debilidad, pues ya no estamos enfrentando la dificultad por nosotros mismos, sino que ahora lo estamos haciendo todo desde su punto de vista. Todo cambia cuando enfrentamos las pruebas de esta manera. Dediquemos tiempo para leer y meditar en las oraciones que estos hombres de Dios elevaron, y vamos a darnos cuenta de que el Señor usó estas pruebas para obrar de una forma gloriosa en la vida de estas personas. Si no saben qué pasaje de la Biblia deben comenzar leyendo, les sugiero que comiencen con los que relatan la vida de Abraham, Moisés, José, David y Daniel. Si en verdad deseamos crecer en nuestro caminar cristiano, debemos meditar en lo que Dios hizo por medio de estos hombres. Debemos anotar los aspectos más importantes de estos relatos y darnos cuenta de lo que el Señor desea enseñarnos por medio de ellos. Solamente de esta forma vamos a poder comprender la manera en la que trabaja en la vida de sus hijos e hijas. Estas personas de la Biblia pueden ser catalogadas como hombres o mujeres de oración. No vamos a encontrar ni una sola persona en las Sagradas Escrituras que haya sido usada por Dios y que no haya sido un hombre o una mujer de oración. Esta es la manera en la que el Señor trabaja. Si en verdad deseamos enfrentar cada circunstancia que venga a nuestra vida desde la perspectiva de Dios, tenemos que estar dispuestos a venir a su presencia para escuchar su voz y meditar en su palabra. Esto era lo que motivaba a estos hombres y mujeres de la Biblia a dedicar tiempo para orar y meditar en las cosas del Señor. Y podemos darnos cuenta de que las oraciones que elevaron fueron el resultado de este tiempo a solas con Dios. Es por eso que la mayoría de las veces leemos que estas personas comenzaron su oración haciendo referencia a los atributos del Señor y no mencionando la necesidad por la que estaban pasando o algún otro aspecto de su vida personal. Debemos incluir nuestras peticiones en las oraciones que elevamos al Señor. También debemos confesar nuestros pecados e interceder por las necesidades de los demás. Pero la mejor manera en la que podemos comenzar nuestra plegaria es alabando y adorando a Dios por sus características y por lo que ha hecho en nuestra vida. Cuando hacemos esto, estamos reconociendo quién es Él y lo que ha hecho en la vida de sus hijos. Vamos a darnos cuenta de la forma en la que obra en los corazones de los que le siguen y vamos a poder alabarle por esto. La segunda promesa es que cuando dedicamos tiempo para estar con el Señor, escuchar su voz y meditar en su palabra, las dificultades que antes nos agobiaban comienzan a disiparse. Es como si al venir a su presencia estuviéramos poniendo en sus manos todas nuestras cargas, quedándonos de esta manera sin ningún peso que nos agobie. Todo aquello que nos preocupaba y afanaba ha sido quitado de nosotros, así que ahora podemos pensar con más libertad y entender mejor lo que estamos viviendo. No necesitamos tomar ningún tipo de medicamento para aliviar estas cargas ni para alejar todo aquello que puede llegar a hacernos sentir agobiados. Tampoco debemos depender de la televisión, pues lo único que estamos haciendo al pasar 3 o 4 horas mirando programas televisivos con tal de olvidar nuestros problemas, es entreteniendo nuestra mente para no pensar en las cargas que llevamos, pero la presión no es eliminada. Cuando apaguemos el televisor, vamos a volver a recordar aquello que nos está afanando. No vamos a poder dormir en paz y llenos de tranquilidad hasta que no dediquemos algo de nuestro tiempo para meditar y escuchar lo que el Señor tiene que decirnos al respecto. En vez de dedicar 3 o 4 horas mirando televisión, deberíamos estar dispuestos a pasar 15 o 20 minutos hablando con Dios y escuchando su voz. Permitamos de esta manera que obre en nuestro corazón, pues estoy seguro de que vamos a obtener más paz haciendo esto que desperdiciando nuestro tiempo en otras cosas de este mundo. La tercera recompensa que podemos esperar recibir si dedicamos tiempo para escuchar la voz de Dios es que vamos a ser llenos de su paz. Es precisamente cuando estamos callados y quietos ante el Señor que comenzamos a disfrutar de la paz que sólo Él puede darnos. Leamos lo que nos dice en Juan 14:27. La paz os dejo, mi paz os doy, yo no os la doy como el mundo la da, no se turbe vuestro corazón, ni tenga miedo. Es evidente que sólo el Señor puede darnos este tipo de paz, que no puede ser estorbada por las circunstancias que afectan nuestra vida. La paz de Dios es como el pegamento que nos vuelve a unir. No podemos hacer esto por nosotros mismos, pues sólo el Señor puede poner cada pieza en su lugar para que así podamos disfrutar de su paz una vez más. Otra recompensa que recibimos al vivir de esta manera es que vamos a poder enfrentar todo lo que venga a nuestra vida con una actitud positiva. Puede que hasta este momento hayamos mantenido una actitud negativa al pasar por las dificultades y los problemas, pero si comenzamos a dedicar tiempo para meditar en el Señor y escuchar su voz, nuestra manera de reaccionar ante las pruebas va a ser diferente. Esto no significa que todos aquellos que se expresen de una forma negativa no dedican tiempo para meditar en las cosas de Dios. No siempre es así. Pero de lo que sí estoy seguro es que aquellos que están viviendo con esta clase de actitud podrían ver un gran cambio en sus vidas si pasaran más tiempo a solas con el Señor. La última recompensa que deseo mencionar hoy en relación a este tema es que cuando dedicamos tiempo para estar a solas con Dios, recibimos el poder para vivir y servirle de acuerdo al plan que ha trazado para nuestra vida. Si pasamos tiempo a solas con el Señor, no vamos a poder ocultar lo que hemos hecho, pues las demás personas van a darse cuenta de que hemos estado hablando con Dios y escuchando su voz. Nuestra manera de hablar va a cambiar, pues ahora vamos a expresarnos con una autoridad que antes no poseíamos. Nuestras palabras van a impactar la vida de otros y nuestras obras van a dejar una huella difícil de borrar. Lo que sucede es que al dedicar tiempo para estar con el Señor, estamos permitiendo que su Espíritu Santo nos llene cada día más y que así comience a obrar en nuestra vida como nunca antes lo había hecho, pues no le habíamos dado acceso para que lo hiciera. No hay nada que pueda sustituir este tiempo con el Señor. Hay muchos que al hablar del poder y la autoridad que se necesita para servir a Dios, están pensando en el entrenamiento y la educación necesaria para lograr esto, pero olvidan que no solo necesitan estas cosas, sino que el ingrediente imprescindible para lograr servirle de esta manera es el tiempo que pasamos a solas con Él. No solo es importante tener un buen entrenamiento, o un alto nivel educativo, o ser elocuente, o tener mucho carisma. Nada de eso es significativo si no hemos aprendido a dedicar tiempo para estar a solas con nuestro Señor. He compartido con ustedes algunas recompensas que recibimos al pasar tiempo de nuestra vida meditando en el Señor, y estoy seguro de que hay muchas más. Es solo que estas son las más importantes y significativas. Si aprendemos a meditar en su palabra de día y de noche, vamos a obtener éxito en todo lo que hagamos. Al hacer esto, estamos buscando su dirección en la mañana y revisando lo que hemos hecho en la noche para así poder estar convencido de que estamos viviendo de acuerdo a su voluntad. ¿Cuántos de los que me escuchan hoy desean ser exitosos en todo lo que hacen? ¿Cuántos desean alcanzar esas metas que se han trazado? El Señor nos dice que si meditamos de día y de noche en su palabra, vamos a prosperar en nuestros caminos y todo va a salirnos bien. Y yo deseo desafiarlos a que apliquen las enseñanzas que he compartido con ustedes por medio de este mensaje para que así puedan alcanzar este éxito del que hemos estado hablando. Les invito a que durante una semana lean en la mañana y en la noche el pasaje que se encuentra en el Salmo primero. Esta es una breve porción de la Biblia que va a guiarnos a hacer la voluntad de Dios si nos acercamos a ella con la actitud correcta. Lea durante varios días este texto y cada vez que lo haga, pregúntele al Señor qué desea enseñarle por medio de él. Y es precisamente con esta porción bíblica que deseo terminar el mensaje de hoy. Les invito a que busquen el Salmo primero, para que así podamos leerlo y atesorarlo en nuestro corazón. Bienaventurado el varón que no anduvo en consejo de malos, ni estuvo en camino de pecadores, ni en silla de escarnecedores se ha sentado, sino que en la ley de Jehová está su delicia y en su ley medita de día y de noche. Será como árbol plantado junto a corrientes de aguas que da su fruto en su tiempo y su hoja no cae. Y todo lo que hace prosperará. No así los malos, que son como el tamo que arrebata el viento. Por tanto, no se levantarán los malos en el juicio, ni los pecadores en la congregación de los justos. Porque Jehová conoce el camino de los justos, mas la senda de los malos perecerá. Como pudieron darse cuenta, no va a tomarles mucho tiempo leer este pasaje dos veces al día. ¿Qué están perdiendo al hacerlo? Solamente 2 o 3 minutos al día. ¿Qué pueden obtener si meditan en su palabra cotidianamente? Éxito en todo lo que emprendan. Solamente una persona poco sabia despreciaría esta oportunidad que el Señor le está dando de meditar en su palabra diariamente. Oremos. Padre, te agradecemos por tu palabra, por darnos la oportunidad de acercarnos a ti de una manera sencilla y sin muchas complicaciones. Te suplico que seas con cada persona que ha escuchado este mensaje, para que comience a dedicar tiempo para estar a solas contigo. Guíale, para que pueda empezar a leer este pasaje que se encuentra en el Salmo primero, y que pueda entender lo que deseas enseñarle por medio de tu palabra y la manera en la que debe aplicar estas enseñanzas a su vida personal. En el nombre de Jesús oramos. Amén.
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0: Mire, permítanme decirles esto. Esta es la manera en la que Dios trabaja. Él se muestra a nosotros con el fin de que logremos tener una relación personal con Él. Dios conoce nuestra circunstancia. El Señor enviará a nuestra vida personas que nos ayuden a acercarnos a Él. Escuche bien esto. El amor de Dios toca nuestra vida para captar su atención. Él está hablando a nuestro corazón. Él nos ama. Así que simplemente le desafío a que le diga esto al Señor: Dios mío, quiero escucharte, porque quiero obedecerte. Si hay algo que quieres hacer en mi vida, muéstramelo de una forma clara. Estoy dispuesto a escuchar y estoy dispuesto a obedecer. Dios nos ama y también es implacable. Recuerde al apóstol Pablo. Ciertamente Dios estaba hablando a su vida y finalmente tuvo que derribarlo, cegarlo para llamar su atención. A veces Él tendrá que trabajar en nosotros muy duro para conseguir nuestra atención. Pero Él es implacable, porque lo que le motiva es el amor que nos tiene.
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0: Mientras más crezca nuestra fe, más vamos a alejar de nosotros esa actitud negativa que hemos mantenido quizás durante años en nuestra vida, para así dar paso a pensamientos y sentimientos positivos que nos van a permitir vivir de una manera diferente.
2: Proverbios capítulo 3, versículo 5 dice: Fíate de Jehová de todo tu corazón y no te apoyes en tu propia prudencia. 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
0: Lo que me propongo hacer por medio de este mensaje es compartir con ustedes las recompensas que recibimos cuando dedicamos tiempo para meditar en el Señor. Vamos a mencionar lo que podemos esperar recibir si estamos dispuestos a pasar tiempo a solas con Dios, en silencio y en quietud, mientras esperamos escuchar su voz. Y considero que es importante que anotemos estas recompensas para que así podamos recordarlas cuando nos sintamos tentados a no incluir todo esto en nuestro estilo de vida. Tenemos que darnos cuenta de la importancia que tiene este aspecto en la vida de cada cristiano. No creo que ninguno de nosotros abandonaría su tiempo personal con el Señor para meditar en Él y escuchar su voz si comprendiéramos que esto es vital para poder obedecerle y serle fiel. Esto fue precisamente lo que motivó a David a vivir de tal forma, y podemos leer en los Salmos que este hombre sabía perfectamente lo que significaba meditar en el Señor. La primera recompensa que recibimos al dedicar tiempo para meditar y escuchar la voz de nuestro Dios es que comenzamos a verlo todo desde su punto de vista. Dios nos va a dar una perspectiva diferente si vivimos de esta forma. Recordemos lo que Pablo dijo en relación a la manera en la que oraba por los cristianos que se encontraban en Éfeso. Leamos Efesios 1, 16 al 19. No ceso de dar gracias por vosotros, haciendo memoria de vosotros en mis oraciones, para que el Dios de nuestro Señor Jesucristo, el Padre de gloria, os dé espíritu de sabiduría y de revelación en el conocimiento de Él, alumbrando los ojos de vuestro entendimiento para que sepáis cuál es la esperanza a que Él os ha llamado y cuáles las riquezas de la gloria de su herencia en los santos y cuál la supereminente grandeza de su poder para con nosotros los que creemos según la operación del poder de su fuerza. Podemos observar que Pablo oraba por aspectos específicos relacionados con la vida de estos cristianos. Y vemos que precisamente una de esas peticiones era que los ojos de estos creyentes fueran alumbrados para que pudieran verlo todo de la misma manera que el Señor lo hace. Enfrentar cada situación de nuestra vida desde la perspectiva de Dios es algo que cada uno de nosotros necesita hacer. ¿Acaso hay algún área de nuestra vida que no necesitamos analizar desde el punto de vista de nuestro Señor? No que yo sepa, pues todos dependemos de Él para poder hacer lo que es correcto. ¿En dónde podemos obtener esa perspectiva de Dios de la que hemos estado hablando? En la Biblia. ¿Vamos a poder vivir de esta forma si estamos leyendo la palabra de Dios apresurados, pues deseamos hacer otras cosas? No, sino que debemos dedicar tiempo para meditar en las Sagradas Escrituras. Esto significa que no solo debemos leerla, sino también estudiarla, memorizarla, meditar en ella y finalmente aplicarla a nuestra vida. Tenemos que leer el pasaje en el que estamos meditando tantas veces como sea necesario y luego orar para que el Señor nos ayude a poder aplicarlo a lo que estamos enfrentando. No podemos dejar a un lado esta porción bíblica hasta que no estemos convencidos de que hemos escuchado la voz de Dios y de que ahora estamos mirándolo todo desde su punto de vista. Otra recompensa que recibimos al vivir de esta manera es que vamos a poder enfrentar todo lo que venga a nuestra vida con una actitud positiva. Si separamos cada día un espacio de nuestra vida para leer una porción de la Biblia, vamos a darnos cuenta de que nuestro Padre Celestial no es un Dios negativo, todo lo contrario. Nos muestra en todo momento que debemos ser positivos. Es un Dios bueno y amoroso que desea que sus hijos vivan confiando en sus promesas. ¿Cómo podemos vivir de tal forma y a la misma vez ser negativos ante los problemas que nos acosan? No es posible que afirmemos tener fe en Dios y al mismo tiempo aceptar que estamos derrotados y que todo es malo a nuestro alrededor. Si en verdad estamos meditando en su palabra, no podemos afirmar que lo que estamos haciendo no va a funcionar, que lo que estamos esperando nunca va a ocurrir, o que Dios no nos va a dar lo que le hemos pedido, pues no lo merecemos. Es cierto que no merecemos nada de lo que nos da, pero aún así el Señor nos otorga muchas cosas por su gracia. Si tenemos fe en sus promesas, vamos a vivir de una manera diferente. Si los creyentes en Cristo no mantienen una actitud positiva ante la vida, mucho menos podemos esperar que el resto del mundo esté siguiendo este estilo de vida. Es por eso que debemos dedicar más tiempo para meditar en la palabra de Dios y aprender de estos grandes hombres y mujeres que siempre mantuvieron una actitud positiva ante cualquier problema que les acosara. Mientras más hagamos esto, más estamos permitiendo que Dios se involucre en nuestra vida, hasta que llegue el punto en que Cristo sea nuestra vida. Y cuando esto ocurre, comenzamos a verlo todo desde su perspectiva y nuestra actitud ante los problemas cambia. Ya no vamos a ser negativos en nuestros comentarios y pensamientos, sino que siempre vamos a verlo todo desde un ángulo positivo. Es grandioso poder observar cómo la vida de una persona cambia completamente cuando aplica estas enseñanzas. Conozco a muchos que han estado alejados de Dios, pero que un día comenzaron a dedicar tiempo para leer y meditar en las Sagradas Escrituras y su actitud fue transformada. Quizá ya habían tratado muchos otros métodos para mejorar su relación espiritual con el Señor, pero no se habían dado cuenta de que el estar a solas con Él de una manera cotidiana es lo mejor que podemos hacer. No creo que exista nada más importante para nosotros que estar en silencio, delante de Dios, en quietud y dispuestos a recibir su palabra. Otra recompensa que recibimos es que nuestro compañerismo con Dios se va a fortalecer. No existe una mejor manera para estrechar la comunión que nos une con Él que dedicar tiempo para meditar en su palabra. Sé que he hablado de este tema antes, pero nunca me voy a cansar de predicar y de afirmar que si deseamos edificar nuestro compañerismo con Dios, tenemos que hacer uso de su palabra y aplicar a nuestra vida el mensaje que encontramos en ella. ¿Qué hacemos cuando deseamos que la relación que tenemos con nuestro cónyuge sea fortalecida? Dedicamos tiempo para estar a solas con esta persona y poder así conocerle más por medio de la conversación que entablamos con ella. Lo mismo sucede con nuestro Dios. Si estamos dispuestos a dejar a un lado otras cosas de nuestra vida, para así poder estar a solas con Él en quietud, escuchando lo que tiene que decirnos, el compañerismo que nos une va a ser más íntimo y estrecho cada día. ¿Queremos crecer en los caminos del Señor? Esta es la mejor forma de alcanzar esta meta en nuestra vida. Pudiéramos pensar que para lograr este tipo de compañerismo con nuestro Creador tendríamos que seguir algún método que estuviera lleno de complicados pasos, pero no es así. La solución que el Señor nos da para obtener esta comunión es tan sencilla que hasta un niño puede lograrlo. Si estamos dispuestos a darle una porción de nuestro tiempo para estar a solas con Él y escuchar su voz, todo va a ser posible. También podemos afirmar que otra recompensa que recibimos al mantener este estilo de vida es que somos purificados. Cuando estamos viviendo de esta manera, el Señor pone su mano sobre aquellas áreas de nuestra vida que no son de su agrado y arranca de nosotros todo aquello que no le gusta, purificando así nuestros corazones. Esta es probablemente una de las razones por las que muchos no quieren meditar en el Señor ni dedicar tiempo para leer su palabra. Lo que sucede es que mientras meditamos en lo que la Biblia nos enseña, aquello que no es de su agrado comienza a resaltar y nos damos cuenta de que no va de acuerdo con la vida a la que nos ha llamado. Su deseo es que todo esto sea arrancado de nosotros para que así podamos vivir conforme a su voluntad. Pensemos por unos instantes en el ejemplo de David. Este era un hombre que amaba a Dios, sin embargo, podemos leer que en cierta ocasión mintió, adulteró y hasta estuvo envuelto en un asesinato. Podemos afirmar que violó los mandamientos que el Señor le había dado, pues hizo muchas cosas que no eran de su agrado. Pero a pesar de todo esto, no creo que encontremos un mejor ejemplo en la Biblia en relación a este tiempo personal con Dios que el de David. ¿Saben por qué? porque podemos darnos cuenta de que siempre tuvo un corazón dispuesto al arrepentimiento y a reconocer sus faltas. Tal es así que la Biblia lo describe como un hombre conforme al corazón de Jehová, pues a pesar de las grandes faltas que cometió, siempre mantuvo una estrecha comunión con Dios, la cual estaba basada en el tiempo que pasaba a solas con Él. Al leer el libro de Apocalipsis podemos darnos

de David, la estrella resplandeciente de la mañana. Es importante que nos demos cuenta de que este era un momento muy importante, pues Jesús había estado dándole a Juan todas estas revelaciones para que las compartiera con el resto de la iglesia cristiana. ¿Con quién se identifica a sí mismo al final de este libro? Nada más y nada menos que con David, pues se describe como la raíz y el linaje de David. Y es probable que algunos de nosotros nos preguntemos, ¿cómo es posible que el Señor quisiera relacionar su nombre con el de aquel hombre que fue desobediente, mentiroso, adúltero y hasta asesino? Pero debemos recordar que el corazón de David era conforme al de Dios y que cuando pecaba no se tardaba en arrepentirse de su falta y en confesarla ante su Señor. No es lo que hagamos o lo que dejemos de hacer, sino la actitud que mantengamos en nuestro corazón en relación a estas cosas, lo que más le importa a nuestro Padre Celestial. Cuando nos acercamos a Dios por medio de su palabra en una actitud de humildad y oración, siempre va a mostrarnos aquello que no es de su agrado para darnos así la oportunidad a que nos arrepintamos y confesemos nuestras faltas ante su presencia. ¿Qué sucede si se nos olvida confesar algunos de nuestros pecados? No debemos preocuparnos por eso, pues el Señor nos conoce perfectamente y se va a encargar de traer a nuestra mente cada una de nuestras desobediencias. Si en verdad meditamos en su palabra, Dios va a mostrarnos nuestros pecados para quitar de nosotros lo que no esté de acuerdo a su voluntad. Esta es precisamente una de las recompensas que obtenemos cuando pasamos tiempo a solas con Él. Nuestro corazón es purificado. Otra recompensa es que comenzamos a tener una gran pasión por obedecer a nuestro Señor. Nunca vamos a poder tener esta pasión a no ser que estemos dispuestos a pasar tiempo a solas con Él. Es precisamente por medio de este tiempo que aprendemos a amarle cada día más. Y mientras más le amemos, más vamos a desear obedecerle. Y no solo esto, sino que cada vez que le desobedezcamos, vamos a correr a su presencia para implorarle que nos perdone por la falta que acabamos de cometer. Al igual que David, vamos a arrepentirnos y a confesar nuestro pecado casi inmediatamente después de haberlo cometido, pues la obediencia y el pecado no pueden convivir juntos. ¿Cómo podemos llegar a obtener esta pasión por obedecer a nuestro Señor? Es importante que escuchemos predicaciones y estudios de su palabra, pero esto no es lo único que puede llevarnos a tener este deseo de serle fiel. Es el tiempo que estemos a solas con el Señor el que va a promover esta pasión en nuestro corazón. Y va a llegar el punto en que dejemos de hacer algunas cosas, no solo porque sabemos que son malas, sino porque estamos convencidos de que no agradan a Dios y le amamos tanto que no deseamos desobedecerle. La última recompensa que deseo mencionar hoy en relación a este tema es que cuando dedicamos tiempo para estar a solas con Dios, recibimos el poder para vivir y servirle de acuerdo al plan que ha trazado para nuestra vida. Uno de los pasajes de la Biblia que está muy relacionado con este tema es el que encontramos en Hechos 4, versículos 12 y 13. Y debemos recordar que Pedro y Juan habían sido arrestados y traídos ante los gobernantes y las autoridades religiosas de la época para juzgarlos por el milagro que acababan de hacer y por haber estado predicando el mensaje del Evangelio de Jesucristo. ¿Cuáles fueron las palabras de Pedro cuando fue interrogado y cuál fue la reacción de estas personas al escuchar su respuesta? Leamos lo que Pedro, lleno del Espíritu Santo, respondió a sus interrogantes en Hechos 4, 12 y 13. Y en ningún otro hay salvación porque no hay otro nombre bajo el cielo dado a los hombres en que podamos ser salvos. Entonces, viendo el denuedo de Pedro y de Juan, y sabiendo que eran hombres sin letras y del vulgo, se maravillaban y les reconocían que habían estado con Jesús. Si pasamos tiempo a solas con el Señor, no vamos a poder ocultar lo que hemos hecho, pues las demás personas van a darse cuenta
de que hemos estado hablando con Dios y escuchando su

0: antiguos. Nuestra manera de hablar va a cambiar, pues ahora vamos a expresarnos con una autoridad que antes no poseíamos. Nuestras palabras van a impactar la vida de otros y nuestras obras van a dejar una huella difícil de borrar. Lo que sucede es que al dedicar tiempo para estar con el Señor, estamos permitiendo que su Espíritu Santo nos llene cada día más y que así comience a obrar en nuestra vida como nunca antes lo había hecho, pues no le habíamos dado acceso para que lo hiciera. He compartido con ustedes algunas recompensas que recibimos al pasar tiempo de nuestra vida meditando en el Señor, y estoy seguro de que hay muchas más. Es solo que estas son las más importantes y significativas. Si aprendemos a meditar en su palabra de día y de noche, vamos a obtener éxito en todo lo que hagamos. Al hacer esto, estamos buscando su dirección en la mañana y revisando lo que hemos hecho en la noche para así poder estar convencido de que estamos viviendo de acuerdo a su voluntad. ¿Cuántos de los que me escuchan hoy desean ser exitosos en todo lo que hacen? ¿Cuántos desean alcanzar esas metas que se han trazado? El Señor nos dice que si meditamos de día y de noche en su palabra, vamos a prosperar en nuestros caminos y todo va a salirnos bien. Y yo deseo desafiarlos a que apliquen las enseñanzas que he compartido con ustedes por medio de este mensaje para que así puedan alcanzar este éxito del que hemos estado hablando. Les invito a que durante una semana lean en la mañana y en la noche el pasaje que se encuentra en el Salmo primero. Esta es una breve porción de la Biblia que va a guiarnos a hacer la voluntad de Dios si nos acercamos a ella con la actitud correcta. Lea durante varios días este texto y cada vez que lo haga, pregúntele al Señor qué desea enseñarle por medio de él. Y es precisamente con esta porción bíblica que deseo terminar el mensaje de hoy. Les invito a que busquen el Salmo primero, para que así podamos leerlo y atesorarlo en nuestro corazón. Bienaventurado el varón que no anduvo en consejo de malos, ni estuvo en camino de pecadores, ni en silla de escarnecedores se ha sentado, sino que en la ley de Jehová está su delicia y en su ley medita de día y de noche. Será como árbol plantado junto a corrientes de aguas que da su fruto en su tiempo, y su hoja no cae, y todo lo que hace prosperará. No así los malos, que son como el tamo que arrebata el viento. Por tanto, no se levantarán los malos en el juicio, ni los pecadores en la congregación de los justos. Porque Jehová conoce el camino de los justos, mas la senda de los malos perecerá. Como pudieron darse cuenta, no va a tomarles mucho tiempo leer este pasaje dos veces al día. ¿Qué están perdiendo al hacerlo? Solamente dos o tres minutos al día. ¿Qué pueden obtener si meditan en su palabra cotidianamente? Éxito en todo lo que emprendan. Solamente una persona poco sabia despreciaría esta oportunidad que el Señor le está dando de meditar en su palabra diariamente.
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0: Este testimonio nos llega desde Houston, Texas. Quiero agradecerles porque cada meditación y cada carta que me han enviado ha llegado en el momento preciso, yo sé que es Dios, por medio de su amor que los usa y nos manda su bendición. No saben cuánto me han ayudado sus meditaciones, siento que han sido escritas especialmente para mí. Que Dios les siga usando y los bendiga grandemente. Desde Miami, Florida, nos llegan estas palabras. Sus mensajes han sido para mí y para mi esposo algo maravilloso, ya que nos sentimos confortados por la palabra que Dios nos da por medio de usted. Oramos al Señor para que le siga bendiciendo. Una oyente nos escribe desde Los Ángeles, California, y nos dice lo siguiente. Este programa es de mucha bendición para mí. Los escucho a diario en la radio y he aprendido mucho de la palabra de Dios. Sus mensajes me fortalecen espiritualmente y he podido entender las promesas de Dios que me llenan de fe y confianza. Soy una madre soltera, pero en medio de las luchas puedo ver cómo el Señor se manifiesta con su amor y su poder. Le damos gracias a Dios que ha usado a Ministerios en Contacto para llevar su palabra de una forma clara y sencilla a cada persona que escucha el programa. Gracias a todos los oyentes que nos escriben y les animamos a que lo continúen haciendo y compartan con nosotros lo que Dios está realizando en sus vidas.
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0: Todos tenemos que tomar decisiones diariamente, pero ¿en qué estamos basando el proceso que seguimos para tomar estas decisiones? Hoy deseo que hablemos un poco acerca de cómo podemos llegar a tomar decisiones que sean del agrado de nuestro Señor. Y sabemos que existen muchos pasajes en la Biblia que nos enseñan cómo podemos llegar a hacer esto, pero creo que es importante que mencionemos a un hombre que desde muy temprana edad aprendió la importancia de tomar decisiones que fueran del agrado de su Creador. Deseo que podamos analizar la manera correcta y la incorrecta de tomar esta clase de decisiones. La mayoría de nosotros conocemos que Daniel fue ese hombre que fue arrojado en el foso de los leones, pero casi nadie se detiene a pensar en las enseñanzas que este profeta de Dios debe haber recibido de sus padres cuando era niño. Fueron precisamente estas enseñanzas las que le ayudaron a mantenerse firme en medio de todo lo que estaba viviendo. Jeremías el profeta había estado proclamando a la nación de Israel que un día no muy lejano tendrían que enfrentar el juicio de Dios por haberse alejado de sus caminos y por haberle desobedecido de tantas formas. Les había dicho que una nación vendría para conquistarlos y que serían llevados cautivos como consecuencia de sus pecados. Sería un pueblo fuerte y antiguo, con un idioma diferente al de ellos y con costumbres que diferían mucho de las que ahora conocían. Esta nación recibiría la autoridad no solo para derrotarlos y conquistarlos, sino también para devorar todo lo que poseían. Muchos serían llevados cautivos, pero a pesar de toda la destrucción que tendrían que sufrir, podían estar convencidos de que no serían aniquilados por completo. Así que cuando comenzamos a leer el libro de Daniel, nos damos cuenta de que esta profecía acababa de hacerse real en la vida de este pueblo, pues el rey Nabucodonosor los había conquistado y había tomado a muchos de ellos prisioneros para llevarlos a Babilonia. La ciudad había quedado destruida. Los muros habían sido destruidos y las puertas demolidas. Muchos perdieron la vida en este proceso y cientos de israelitas fueron llevados cautivos. Uno de estos cautivos fue el joven Daniel, quien es muy probable que solo tuviese entre 13 a 16 años de edad en esta época. Tanto este joven como muchos otros fueron llevados a Babilonia con el propósito de ser educados en las costumbres de los caldeos y que así pudiesen llegar a ser de utilidad para los planes del rey. Notemos que sólo escogió a los que demostraban tener conocimiento, a los más instruidos y educados, y a los más apuestos y a los que parecían tener más potencial. Nabucodonosor deseaba cambiar las costumbres y la manera de pensar de estos jóvenes de tal forma que llegaran a ser como ellos. Y es por eso que mandó que se les enseñase la literatura y el idioma de los caldeos y que fuesen instruidos en todo lo concerniente con este pueblo. Quería que olvidaran todo lo que habían aprendido de sus padres hasta ese momento de sus vidas y que dejasen a un lado a su Dios para que así pudiesen comenzar a servir y adorar a los dioses que conocerían en Babilonia. Fue con este propósito que mandó que se les cambiase el nombre para que se dieran cuenta que a partir de ese momento tendrían que vivir completamente diferente. Fue en este contexto que Daniel comenzó su vida en Babilonia, y sabemos que sus tres amigos pensaban igual que él. La mayoría de nosotros conocemos cómo estos jóvenes también estuvieron dispuestos a todo con tal de seguir firmes en su fe. Tanto Daniel como sus tres amigos estuvieron dispuestos a cooperar con las órdenes del rey hasta que llegó el momento en que estas leyes comenzaron a oponerse a la fe que tenían en su corazón. Fue en ese instante que decidieron que no transigirían en lo que creían y estuvieron dispuestos a todo con tal de no moverse de su posición. Hoy me gustaría que pudiésemos hablar en este mensaje de aquello en lo que estamos basando las decisiones de nuestra vida. Lo primero que deseo hacer es que podamos definir la diferencia que existe entre un principio y una preferencia. Comencemos hablando del principio. Un principio es una regla moral que está basada en la palabra de Dios. Es un modelo predeterminado y fijo de conducta que nos guía al tomar decisiones. Es decir, que si estamos actuando basados en un principio bíblico, vamos a conducirnos de tal manera que reflejemos con nuestros actos la vida cristiana que estamos proclamando. Y sabemos que existen muchos principios que hallamos en la palabra de Dios que nos pueden ayudar a vivir haciendo aquello que es de su agrado. Es de esta manera que una persona puede llegar a crear un sistema de creencias y a fundar las convicciones que van a guiar su vida. Así que cuando una persona declara que sólo va a vivir guiada por los principios de la Biblia, significa que esa persona ha encontrado una guía sólida y firme para conducirse. Si en algún momento se desviara de este camino que ha trazado sería como dejar de ser quien es, pues está poniendo a un lado las convicciones que le han guiado durante toda su existencia. ¿Puede usted afirmar que ha estado viviendo guiado por los principios que hallamos en la palabra de Dios? También es importante que dediquemos tiempo para hablar del término preferencias. Y cuando hablamos de esto, nos estamos refiriendo a las decisiones que tomamos basados en nuestros deseos y en aquello que es de nuestro agrado. Los que se guían por sus preferencias están dispuestos a mentir, pues al hacer esto están consiguiendo lo que desean. Viven basados en las circunstancias, en las emociones y en los deseos que tengan. Solo harán aquello que les haga sentir bien o que les produzca alguna ganancia. Así que podemos afirmar que todas las personas toman sus decisiones basados en estos dos términos que acabamos de mencionar. O eligen vivir guiados por los principios que Dios les ha dado, o escogen dejarse dirigir por las preferencias que han trazado para sus vidas. Si analizamos la vida de Daniel, nos damos cuenta que sus padres le enseñaron a vivir guiándose por los principios de la palabra de Dios. Es por eso que cuando le cambiaron el nombre y trataron de cambiar sus costumbres e ideas, este joven, junto a sus tres amigos, supo mantenerse firme en las convicciones que poseía. Les obligaron a estudiar el idioma, la literatura y las costumbres de este pueblo pagano que vivía alejado de Dios. Pero a pesar de todo esto, siempre se acordó que debía tomar decisiones basado en los principios que sus padres le habían inculcado y no en las preferencias o circunstancias de las que estuviera viviendo. Hubo una ocasión en la que Daniel había ocupado una de las posiciones más altas en la corte del rey. Y fue precisamente este éxito el que hizo que otros tuvieran envidia de él y que trataran de destruirlo. Fue con esto en mente que estos hombres trazaron un plan para destituirlo del lugar que había ocupado ante el rey. Hicieron que este monarca aprobara una ley que decía que nadie debía adorar a ningún dios durante cierto tiempo, sino que debían solo rendir adoración al rey. ¿Qué fue lo que hizo Daniel al escuchar el edicto que se acababa de promulgar? Sencillamente continuó haciendo lo mismo que había hecho hasta ese momento. Estaba acostumbrado a orar tres veces al día y así adorar a su Creador. Fue esto lo que hizo que fuese arrestado y arrojado al foso de los leones. Pudo haber cambiado su estilo de vida y haber comenzado a orar en un lugar oculto para que nadie lo viese, pero no fue así. Siguió basando sus decisiones en los principios que había recibido de la Biblia y no tomó esta decisión afectado por la circunstancia que estaba viviendo. Sus convicciones y fe le indicaban que debía continuar orando de la misma manera que lo había hecho siempre, y esto fue lo que hizo. Lo más importante que deseo resaltar de esta porción bíblica es que Dios honró y exaltó a Daniel por haber decidido vivir basado en sus principios y no en las circunstancias que tuvo que enfrentar. Y es por eso que deseo preguntarles hoy, ¿cómo están viviendo? ¿Y en qué están basando sus decisiones? ¿Acaso están dejándose guiar por los principios y convicciones que han encontrado en la palabra de Dios? ¿O será que son sus preferencias personales las que los dirigen al tomar las decisiones? También hay otra palabra que me gustaría mencionar en este mensaje. Esta palabra es convicción. Todo ser humano tiene algún tipo de convicción. Algunas personas tienen convicciones que no están basadas en los principios de la Biblia. Sin embargo, nosotros, los que hemos conocido a Cristo, debemos basar siempre nuestras convicciones en las enseñanzas que hallamos en la palabra de Dios. Daniel estuvo dispuesto a seguir las órdenes que Nabucodonosor estaba dando siempre y cuando éstas no fueran en contra de los principios que guiaban su vida. No le molestó aprender un nuevo idioma o las costumbres de este pueblo, pero no accedió a ingerir alimentos que sabía habían sido sacrificados a los ídolos. Estaba seguro de que su decisión podría traerle graves consecuencias, pero estuvo dispuesto a enfrentar cualquier cosa con tal de permanecer firme en sus convicciones. ¿En qué estamos basando nuestras decisiones? ¿Será que nos estamos dejando guiar por los principios de la Biblia? ¿O sencillamente nos dejamos llevar por las circunstancias de la vida? Si estamos tomando decisiones basadas en las circunstancias o en las preferencias que tengamos, estamos avanzando hacia la destrucción. Y podemos estar convencidos de que tarde o temprano nuestro testimonio será destruido. En cambio, los principios nos ayudan a dirigir nuestra vida por el camino correcto, pues siempre serán los mismos y nunca cambian. Si optamos por violar estos principios, vamos a tener que pagar las consecuencias de nuestra desobediencia. Debemos dejar que nuestras convicciones sean las que nos dirijan y no las preferencias que tengamos en cierto momento de nuestra vida, pues esto es demasiado peligroso. Los principios que hallamos en la Biblia nos indican el camino que debemos seguir y nos protegen para que no nos apartemos de lo que Dios ha establecido para nuestra vida. Pero si optamos por alejarnos de ellos, es como si estuviéramos manejando nuestra vida a ciegas y sin tener un camino definido a seguir. Y esta es la manera en la que muchas personas han decidido vivir. Están basando sus decisiones en las circunstancias por las que están viviendo y en las preferencias y deseos que tengan en ese momento. Carecen de convicciones sólidas, pues no están dejándose guiar por los principios que el Señor nos ha dado. ¿Significa esto que nunca vamos a tener que sufrir como consecuencia de permanecer fieles a los principios que Dios nos ha dado? Por supuesto que no. Muchos cristianos han perdido todo lo que tienen, y en algunos casos hasta su propia vida por mantenerse firmes en sus convicciones. Pero si en verdad deseamos vivir la vida a la que el Señor nos ha llamado, tenemos que basar las decisiones que tomemos en los principios que nos ha dado en su palabra. Existen algunos pasos que debemos dar si en verdad deseamos vivir guiados por los principios bíblicos. El primero de ellos es que debemos decidir vivir para el Señor y hacerlo todo con el propósito de agradarle y de extender su reino. Hemos sido llamados a ser sus testigos y a permitir que Cristo refleje su vida en nosotros para que así otros puedan llegar a conocerle. Ya no vivimos para nosotros mismos, sino para engrandecer a aquel que lo ha dado todo por nosotros. El segundo paso que debemos dar es mantener una visión clara de lo que creemos. Existen algunos aspectos de nuestra vida en los cuales nunca podremos negociar. Por ejemplo, si alguien nos invita a tener una aventura amorosa, debemos rechazarla, pues sabemos que esto no está de acuerdo con nuestras creencias. Tenemos que estar convencidos de lo que creemos, pues si no, nunca podremos estar seguros de que estamos haciendo lo que es del agrado de Dios. Si alguien nos propone algo que no concuerde con nuestro sistema de creencias, no tenemos por qué tratar de negociar o de justificar este asunto. Debemos siempre recordar que los principios bíblicos no cambian. El tercer paso es que tenemos que saber que tarde o temprano el conflicto será parte de nuestra vida. Si vivimos basando nuestras decisiones en los principios que Dios nos ha dado, podemos estar convencidos de que tendremos que enfrentar dificultades y oposición. Y esto no es algo que ocurrirá una sola vez en nuestra vida, sino que podría llegar a ser parte de nuestro diario vivir. Hay muchos que no van a estar de acuerdo con nuestro estilo de vida y que van a hacer todo lo que esté a su alcance para destruirnos. Otro paso que debemos dar es estar dispuestos a tomar nuestras decisiones y a dejar las consecuencias a Dios. Si Él ha permitido que tenga que sufrir como consecuencia de serle fiel, entonces debemos aceptar esto con gozo. No tenemos que preocuparnos por lo que va a ocurrir en nuestra vida, pues el Señor es quien tiene la última palabra. Él es quien tiene la autoridad y el control sobre todo lo que nos ocurre. Seamos fieles y dejemos en sus manos nuestro futuro. El último paso que quiero mencionar hoy es que debemos confiar en la soberanía de Dios. ¿Acaso no creemos que sea el soberano de todo el universo? Si esto es lo que pensamos de nuestro Creador, entonces no debemos preocuparnos por lo que pueda sucedernos, pues Él tiene el control de todo lo que pasa. Sabemos que es todopoderoso y sabio para saber lo que es mejor para nuestra vida y protegernos en todo momento. Su amor para con nosotros es incondicional y siempre va a escoger para sus hijos lo que es mejor. ¿En qué estamos basando nuestras decisiones? ¿Lo estamos haciendo en aquello que creemos es lo que más nos conviene? ¿Estamos permitiendo que nuestros deseos y preferencias sean las que guíen nuestra vida? Si este ha sido su estilo de vida hasta hoy, el Señor le está dando la oportunidad de conocer cuál es la clave para tomar decisiones sabias. Si ha estado prestando atención a este mensaje, se habrá dado cuenta de que existen dos palabras que siempre debe recordar antes de tomar cualquier decisión. Pregúntese a sí mismo si lo está haciendo basado en sus preferencias o si lo está haciendo impulsado por los principios que ha recibido de la palabra de Dios. Son estos principios bíblicos los que deben estar sosteniendo las convicciones sólidas que hoy poseemos. Oremos para que el Señor nos ayude a vivir guiados por sus principios y no por nuestros propios deseos. Oremos. Padre, te agradecemos por el ejemplo que nos diste por medio de la vida del profeta Daniel. Gracias por todo lo que nos has enseñado al estudiar la valentía, las convicciones y el estilo de vida de este hombre que siempre supo vivir guiado por tus principios y no por las circunstancias. Ayúdanos, Señor, a ser lo suficientemente sabios como para escoger vivir de esta manera y así honrarte y reverenciarte con nuestras acciones. Gracias por las promesas que nos has dado y por la seguridad que pones en nuestro corazón al declararnos que nunca nos dejarás ni nos abandonarás. Sabemos que siempre estás con nosotros aún en esos momentos en los que no te somos fieles, pero también reconocemos las consecuencias que tendremos que sufrir si continuamos viviendo de esta manera. Ayúdanos a disfrutar de tus bendiciones y a continuar viviendo firmes en las convicciones que has puesto en nuestro corazón. Es en el nombre de tu Hijo amado Jesucristo que oramos. Amén.
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1: Dios desea edificar una fe sólida en cada uno de sus hijos. Su anhelo es poder bendecirnos, y estas bendiciones van a venir a nuestra vida en proporción con la fe que poseemos. Todo creyente anhela tener una fe perfecta, y este tipo de fe es la que demostramos cuando, después de haber pedido algo a Dios, le agradecemos como si ya nos lo hubiera dado, aunque aún no podamos ver la respuesta a nuestra petición. Sería maravilloso que pudiéramos hacer esto con cada una de las inquietudes que tenemos en nuestro corazón, pero la realidad es bien diferente, pues no siempre oramos de esta manera. Lo que sucede es que existen muchas barreras que tratan de obstaculizar nuestra fe. Una de ellas es nuestro razonamiento. Otra es la falta de visión que a veces tenemos. La fe nos permite aceptar algo que aún no hemos recibido, nos ayuda a visualizar en nuestra mente y en nuestro corazón lo que no podemos ver con nuestros ojos humanos. Al tener fe estamos expresando la confianza que tenemos en Dios, pues sabemos que va a cumplir lo que nos ha prometido. Ya no vivimos por lo que vemos, ni tampoco por lo que nuestro razonamiento nos indique, sino confiando su palabra.
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1: Les invito a que busquen en su Biblia el pasaje que se encuentra en la primera epístola del apóstol Pablo a los Corintios, para que leamos una porción de la Biblia que está relacionada con el tema que hoy mencionaremos. Aquí Pablo nos habla de la falsa satisfacción que puede llegar a existir en la vida de la iglesia y en la de cada creyente. Escuchen lo que nos dice en Primera de Corintios 4, versículos 8 al 21. Ya estáis saciados, ya estáis ricos, sin nosotros reináis, y ojalá reinaseis, para que nosotros reinásemos también juntamente con vosotros. Porque según pienso, Dios nos ha exhibido a nosotros los apóstoles como postreros, como a sentenciados a muerte, pues hemos llegado a ser espectáculo al mundo, a los ángeles y a los hombres. Nosotros somos insensatos por amor de Cristo, mas vosotros prudentes en Cristo. Nosotros débiles, mas vosotros fuertes. Vosotros honorables, mas nosotros despreciados. Hasta esta hora padecemos hambre, tenemos sed, estamos desnudos, somos abofeteados y no tenemos morada fija. Nos fatigamos trabajando con nuestras propias manos, nos maldicen y bendecimos. Padecemos persecución y la soportamos. Nos difaman y rogamos. Hemos venido a ser hasta ahora como la escoria del mundo, el desecho de todos. No escribo esto para avergonzaros, sino para amonestaros como a hijos míos amados. Porque aunque tengáis 10,000 ayos en Cristo, no tendréis muchos padres, pues en Cristo Jesús yo os engendré por medio del Evangelio. Por tanto, os ruego que me imitéis. Por esto mismo os he enviado a Timoteo, que es mi hijo amado y fiel en el Señor, el cual os recordará mi proceder en Cristo, de la manera que enseño en todas partes y en todas las iglesias. Mas algunos están envanecidos, como si yo nunca hubiese de ir a vosotros. Pero iré pronto a vosotros, si el Señor quiere, y conoceré, no las palabras, sino el poder de los que andan envanecidos. Porque el reino de Dios no consiste en palabras, sino en poder. ¿Qué queréis? ¿Iré a vosotros con vara? ¿O con amor y espíritu de mansedumbre? Uno de los problemas principales que Pablo menciona en los primeros 4 capítulos de esta epístola es lo dividida que estaba esa iglesia. Algunos se llamaban a sí mismos seguidores de Pablo, otros de Apolo, quien parece haber sido muy elocuente, y otros de Pedro o de Jesús. Pero al llegar a este capítulo 4, identifica un peligro mucho mayor que el que ya había mencionado. Ese es el mismo peligro que enfrenta la iglesia en nuestros días. Por eso quiero que dediquemos algunos minutos para hablar sobre aquello que nos hace sentir complacidos con nosotros mismos. Es cierto que cada semana vemos cómo cientos y miles de personas se congregan en los templos durante una hora o dos para luego continuar con su estilo de vida carnal. ¿Por qué hacen eso? Porque se sienten conformes con haber asistido al templo y creen que no deben hacer nada más. Y puedo afirmarles que existen dos razones principales por las que un creyente en Jesucristo cae en ese nivel de indiferencia hacia los asuntos de Dios. En primer lugar, porque dan por sentado que Dios los va a bendecir. Se sienten seguros de que continuarán recibiendo sus bendiciones. La segunda razón es porque nos tomamos muy en serio los reconocimientos y los elogios de las demás personas. ¿Qué es lo que sucede cuando otros nos elogian y dependemos de los aplausos de las demás personas para sentirnos bien? Llega el momento en el que estamos dispuestos a todo con tal de mantenerlos haciendo eso. No deseamos incomodarlos y es por eso que tratamos de no mencionar nada que los ofenda. En otras palabras, ponemos en riesgo nuestra posición en Cristo y las convicciones que nos ha dado, con tal de seguir recibiendo los aplausos del mundo. Y eso es exactamente lo que sucedió en la iglesia de Corintios. Detengámonos a pensar en lo que Pablo nos enseña en esta porción de la Biblia. En primer lugar, expone lo que había sucedido en el caso de esos creyentes en Corintio. En medio de la prosperidad, de la prominencia y de la importancia que sentían tener, se habían dejado llevar por el deseo de ser elogiados por el mundo y habían puesto en riesgo su posición en Cristo. Habían llegado al punto de sentirse tan complacidos consigo mismo que sentían indiferencia hacia los asuntos de Dios. Y eso es lo que sucede con algunas iglesias de nuestra época y con muchos cristianos de nuestro tiempo. Lo que sucede es que se sienten tan bien con la vida que llevan que descuidan su comunión con Dios. Pero podemos estar convencidos de que cada vez que caigamos en este error, nuestro Padre Celestial va a remover aquello que nos hace sentir conformes para despertarnos y captar nuestra atención hacia Él. ¿Saben cuál es el mayor problema que enfrenta la Iglesia de Cristo de nuestros días? Que está entretenida con las vanidades de este mundo y no tiene puesta su mirada en los asuntos relacionados con la vida eterna. Se preocupan por cosas de poco valor en vez de estar pensando en las personas que deben ser alcanzadas con el mensaje del Evangelio para que puedan ser salvas. ¿En qué empleamos la mayoría de nuestro tiempo? Si dedicara unos minutos para analizar lo que ha hecho durante la semana pasada, ¿acaso podría afirmar que dedicó la mayoría de su tiempo para hacer la voluntad de Dios? ¿Será que ha puesto su mirada en hacer lo que producirá recompensas eternas y no en lo relacionado con este mundo? No solo debe hacerse esas preguntas, sino que también debe meditar en las siguientes. ¿Cuál es la actitud y la motivación que tiene en esta vida? ¿Qué es lo que le hace sentir satisfecho? ¿Qué es lo que le da contentamiento y le hace sentir completo? Estoy convencido de que aquellos que viven completamente comprometidos a su fe en Jesucristo no pueden sentirse conformes con el estilo de vida mundano que llevaban antes de dar ese paso de fe. Tanto su actitud como los desafíos que enfrentan, como sus conversaciones y acciones, deben demostrar el cambio que ha ocurrido en su corazón. Eso no significa que todo creyente ha sido llamado a ser un evangelista, misionero o maestro de la escuela dominical. Pero sí hemos sido llamados a poner nuestra mirada en aquello que está relacionado con la vida eterna. Y de no ser así, lo más probable es que ese creyente ha caído en el mismo error en el que vivían los cristianos de Corintios, pues se siente satisfecho consigo mismo y es indiferente a los asuntos de Dios. Me pregunto de qué manera viviríamos si cada mañana al despertar reconociéramos ante Dios las muchas bendiciones que nos ha dado y pusiéramos toda nuestra vida en sus manos para vivir de acuerdo a su voluntad y no a la nuestra. Pablo nos dice que sabía vivir en abundancia y también en escasez. No es que se dedicara a mendigar, pero estaba dispuesto a sufrirlo todo por el Evangelio de Jesucristo. Hay algunos que cometen el error de decir que la voluntad de Dios es que todos sus hijos sean pobres. Pero si eso fuera cierto, ¿por qué creen que permite que algunos creyentes aumenten sus bienes y sus riquezas materiales? ¿Por qué creen que ha permitido que esta nación y otras vengan a ser naciones bendecidas materialmente? ¿Acaso lo hace para que nos sintamos culpables? Por supuesto que no, sino que lo ha hecho para que podamos bendecir al mundo con aquello que más necesita, es decir, para que podamos usar todos esos recursos materiales que nos ha dado y proclamemos el mensaje de Jesucristo en cada rincón de la tierra. Satanás tratará de hacernos sentir culpables por las riquezas que hoy tenemos, y lo mismo haría si fuéramos pobres. De igual manera hará todo lo que esté a su alcance para hacernos sentir culpables y que no podamos servir al Señor en lo que nos ha encomendado hacer. En ningún momento Pablo nos dice que Dios desea que seamos pobres. Lo que sí nos declara es que hagamos uso de todo lo que el Señor nos ha dado para la obra de Jesucristo. No se trata de lo que tenemos, sino del uso que le demos para el engrandecimiento del reino de Dios. Y mientras más nos dé, más debemos dar para sostener su obra, y más debemos compartir con aquellos que tienen menos. Lo que sucede es que al tener todas estas comodidades corremos el riesgo de sentirnos conformes y de ser indiferentes al plan que Dios ha trazado para nuestra vida. Damos por sentado de que continuaremos recibiendo las mismas bendiciones, pero si somos indiferentes a su llamado, un día solo recibiremos cenizas. ¿Por qué? Porque no hemos permitido que el Señor use las bendiciones que nos dio para cumplir su propósito en nuestra vida y para engrandecer su obra en este mundo. Es importante que reconozcamos lo siguiente. Todo lo que hoy poseemos no es nuestro, sino que le pertenece a Dios. Aún nuestra vida ha venido a ser su posesión desde el momento en el que recibimos a Jesucristo como nuestro Salvador personal. La pregunta que debemos hacernos hoy es la siguiente. ¿Cuánto del tiempo que Dios nos ha regalado usamos para asuntos sin importancia? ¿Cuánto de ese tiempo aprovechamos para hacer la voluntad del Señor? ¿Cuántos de los que hoy me escuchan pueden afirmar, sin temor a equivocarse, que llevan una vida entregada a Cristo, una vida que es usada por Dios para el engrandecimiento de su reino en este mundo? ¿Acaso es usted uno de esos creyentes que va de iglesia en iglesia sin comprometerse de lleno con la obra de Dios? Un día visita un templo, otro día visita otra congregación, pero no desea comprometerse a servir al Señor en aquello a lo que le ha llamado. Solo desea recibir de Dios, pero no quiere dar. Permítanme preguntarles algo más. ¿Qué están dispuestos a dar por el Señor? ¿Será que solo les interesa aumentar el conocimiento que tienen de la Biblia, pero no desean aplicar a su vida las enseñanzas que Dios nos da en su palabra? ¿No se dan cuenta que la voluntad de nuestro Padre Celestial es que compartamos lo que hemos aprendido de la Biblia con otras personas, para que ellas también puedan conocerle más? ¿No hemos sido llamados a sentirnos conformes con tan solo asistir al templo semana tras semana, sino que desea que le sirvamos en aquello en lo que nos ha llamado? Hay cuatro aspectos que deseo mencionar en relación a lo que Pablo nos dice al final del pasaje que leímos. Nos habla de cómo debemos confrontar a los creyentes que se sienten conformes con lo que han alcanzado y también a los que enfrentan otros problemas. Nos muestra la manera correcta en la que debemos lidiar con ellos y creo que es importante que mencionemos estos aspectos. Noten que en el versículo 14 no les critica por ser indiferentes ni les desea que fueran destruidos por Dios. No les escribe para avergonzarlos, sino para amonestarlos como a hijos amados. Pablo les habla con amor y bondad, con un espíritu amoroso. Por eso les dice que sus palabras estaban motivadas por el deseo que tenía de exhortarlos y amonestarlos. Les escribía como si se dirigiera a sus hijos amados. Esa es la manera en la que debemos dirigirnos a las personas que se sienten complacidas con lo que han alcanzado, con aquellos que son indiferentes a los asuntos de Dios. Tenemos que amonestarlos, pero debemos hacerlo con toda compasión y amor. Luego, en el versículo 16, les exhorta a que sean imitadores de Él, con toda compasión y amor. Luego, en el versículo 16, les exhorta a que sean imitadores de Él. No solo se refiere a imitar el ejemplo que Él había dado, sino también el de otros cristianos que vivían fieles a Dios. Ese es el modelo que les invita a seguir, para que de esa manera pudieran dejar a un lado la indiferencia con la que vivían, para que ya no se sintieran conformes consigo mismos. Así que al amonestar a otros, debemos hacerlo con amor y tenemos que darles un ejemplo a seguir. También debemos hacerlo dándole libertad a esas personas para que escojan aquello que el Señor les muestre que es mejor para su vida. Noten que Pablo les dice en el versículo 14 que les escribía para amonestarlos como hijos amados. No les dice que eso es lo que tenían que hacer, sino que solo les da una advertencia para que supieran que ese estilo de vida no era del agrado al Señor. Un poco más adelante, en el versículo 18, también menciona que algunos de esos creyentes de Corintios estaban envanecidos. Actuaban como si él nunca fuera a regresar a esa congregación. Sin embargo, el apóstol les advierte que pensaba ir pronto a verlos, si el Señor se lo permitía. De esa manera podría conocer con qué poder se expresaban esas personas de esa manera. Y es que el reino de Dios no consiste en palabras, sino en poder. Es decir, que cuando vamos a confrontar a otras personas, cuando los amonestamos por ser indiferentes a la voluntad del Señor, no solo debemos hacerlo con palabras, sino en el poder del Espíritu Santo. Tenemos que hablarles con amor, sin obligarlos a que hagan nuestra voluntad y dándoles un buen ejemplo a seguir. Eso es precisamente lo que quiero hacer por medio de este mensaje. ¿Será que al ser bendecidos por lo que Dios le ha concedido

0: en su vida se sienten conformes con lo que han alcanzado y han descuidado su comunión personal con Él? ¿Acaso le sirven de la manera que espera que lo hagan? ¿O será que tratan de evitar el vivir comprometidos con la obra de Dios? Si usted ya ha recibido a Jesucristo como su Salvador personal, puede estar convencido de que el Señor le llamará a servirle en algún ministerio de la iglesia. No solo eso, sino que también lo capacitará para terminar con gozo la obra que le encomiende. Puede que usted no sienta ser la mejor persona para realizar ese servicio, o que hay otros que pueden hacerlo mejor. Pero ¿acaso no debemos ser obedientes a la voz de nuestro Señor? Si lo ha dado todo para que podamos ser salvos, ¿no debemos estar dispuestos para hacer lo que nos pide que hagamos? ¿Puede usted sentirse satisfecho al no hacer la voluntad de Dios? Si el Señor le muestra que hay una necesidad que debe ser suplida y le llama a servir en esa área, ¿puede sentirse complacido al no hacer nada con ese llamado que el Señor le ha hecho? Si le llama a servirle, pero no rinde su vida, no puede sentirse satisfecho. No se trata de si asistimos al templo o no, sino de que vivimos comprometidos a la obra de Dios. ¿Acaso se siente usted satisfecho con tan solo congregarse para escuchar las alabanzas y la enseñanza que trae el predicador? Es bueno que nos reunamos para adorar a Dios y para aprender más de su palabra. Pero también es importante que estemos dispuestos para hacer su voluntad en nuestra vida. Sin importar aquello que nos dice que debemos hacer, tenemos que mantener una actitud de obediencia y sumisión para cumplir con lo que nos encomiende. Es decir, que debemos vivir de tal manera que siempre demostremos que Jesucristo es la persona más importante en nuestro corazón. Actuemos de tal forma que las demás personas puedan darse cuenta de que somos guiados por los principios de la Biblia. Dios nos ama de manera incondicional, pero nos dice en su palabra que ese estilo de vida está completamente en contra de lo que ha diseñado para sus hijos. No podemos entonces dejar que las bendiciones que nos da o el reconocimiento del mundo nos haga ser indiferentes a su voz. No es que el Señor nos rechaza al tener esa actitud, ni que deja de amarnos, sino que nos alejamos del propósito y del plan que ha trazado para nuestra vida.
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0: Cuando usted no dice la verdad y es deshonesto, o cuando usted no dijo lo que debería haber dicho, ¿sabe lo que pasa? Va a sentirlo dentro. Todos los creyentes tenemos al Espíritu Santo en nosotros, y cuando hacemos lo que está mal, cuando mentimos, o no decimos toda la verdad o manipulamos las circunstancias, el Espíritu de Dios nos va a condenar. Usted dirá, bueno, sé que he sido salvo, pero a decir verdad, he estado mintiendo desde hace mucho tiempo y no siento que hay ningún problema. Entonces realmente usted está en grave peligro. Debido a lo que ha hecho y que lo ha hecho por tanto tiempo, ha entorpecido el trabajo de su conciencia. Y lo que comenzó como un fuerte sonido de campana, ahora apenas

0: usted de lo que es: una persona de notable excelencia, una obra maestra de Dios.
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4: La lectura bíblica de hoy es Lucas, capítulo 5, versículos 1 al 11. Aconteció que estando Jesús junto al lago de Genezaret, el gentío se agolpaba sobre él para oír la palabra de Dios, y vio dos barcas que estaban cerca de la orilla del lago. Y los pescadores, habiendo descendido de ellas, lavaban sus redes. Y entrando en una de aquellas barcas, la cual era de Simón, le rogó que la apartase de tierra un poco, y sentándose, enseñaba desde la barca a la multitud. Cuando terminó de hablar, dijo a Simón: «Boga mar adentro, y echad vuestras redes para pescar». Respondiendo, Simón le dijo: «Maestro, toda la noche hemos estado trabajando y nada hemos pescado. Mas en tu palabra echaré la red». Y habiéndolo hecho, encerraron gran cantidad de peces, y su red se rompía. Entonces hicieron señas a los compañeros que estaban en la otra barca para que viniesen a ayudarles. Y vinieron, y llenaron ambas barcas de tal manera que se hundían. Viendo esto, Simón Pedro cayó de rodillas ante Jesús, diciendo: «Apártate de mí, Señor, porque soy hombre pecador». Porque por la pesca que habían hecho, el temor se había apoderado de él y de todos los que estaban con él, y asimismo de Jacobo y Juan, hijos de Zebedeo, que eran compañeros de Simón. Pero Jesús dijo a Simón: «No temas. Desde ahora serás pescador de hombres». Y cuando trajeron a tierra las barcas, dejándolo todo, le siguieron.
3: El pasaje de hoy tiene lugar en el mar de Galilea, cuando ya ha pasado la mejor hora para pescar y los pescadores limpian sus redes en la orilla. Sin embargo, a petición del Señor Jesús, uno de ellos vuelve a echarlas al agua. Aunque la experiencia de Pedro le dice que será inútil, obedece. Su confianza es recompensada con una pesca extraordinaria.
0: La ansiedad no es más que incredulidad disfrazada. En eso consiste la ansiedad. Algo viene que nos hace sentir muy inseguros y amenazados. Entonces, ¿qué hacemos? Nos volvemos ansiosos, nos preocupamos, nos deprimimos, nos asustamos por pensar en todas las cosas que pudieran ocurrir.
2: Bienvenido a En Contacto con el Dr. Charles Stanley, quien hoy nos recuerda que las posesiones materiales no pueden ser la fuente de nuestro contentamiento. La paz interna fluye de nuestra comunión con el Señor Jesucristo. Cuando aprendemos a poner nuestra mirada en Él y no en las circunstancias, entonces podremos ser libres de todas nuestras ansiedades.
0: La ansiedad no es una simple emoción, a veces es un sentimiento sumamente doloroso. Si no lo confrontamos, puede convertirse en algo muy destructivo en nuestra vida. Todos sabemos lo que significa sentir ansiedades. De hecho, nos sentimos ansiosos a causa de varias cosas. Pero no importa cuáles sean esas ansiedades, Dios sabe cómo manejarlas. Le invito a que busque en su Biblia el Evangelio de Mateo, capítulo 6. En el Sermón del Monte, el Señor Jesús hace referencia a las aves, los lirios y la hierba del campo para enseñarnos una gran lección sobre el afán y la ansiedad. Quizás usted piense, un momento, en primer lugar, las cosas por las cuales ellos se afanaban en aquella época no son las mismas cosas que nos angustian a nosotros en la actualidad. Entonces, ¿cómo se puede aplicar esto a mi vida? Pues se aplica a su vida porque los principios son los mismos, por esa sencilla razón. El Señor Jesús

Jesús empleó estos 10 versículos para hablar de un tema que él sabía que era de vital importancia. Leamos en el capítulo 6 de Mateo, comenzando en el versículo 25. Dice así, y leo: Por tanto os digo, no os afanéis por vuestra vida qué habéis de comer o qué habéis de beber, ni por vuestro cuerpo qué habéis de vestir. ¿No es la vida más que el alimento y el cuerpo más que el vestido? Mirad las aves del cielo que no siembran, ni siegan, ni recogen en graneros, y vuestro Padre Celestial las alimenta. ¿No valéis vosotros mucho más que ellas? ¿Y quién de vosotros podrá, por mucho que se afane, añadir a su estatura un codo? Y por el vestido, ¿por qué os afanáis? Considerad los lirios del campo. ¿Cómo crecen? No trabajan ni hilan. Pero os digo que ni aun Salomón con toda su gloria se vistió así como uno de ellos. Y si la hierba del campo que hoy es y mañana se echa en el horno, Dios la viste así, ¿no hará mucho más a vosotros, hombres de poca fe? No os afanéis, pues, diciendo, ¿qué comeremos? ¿O qué beberemos? ¿O qué vestiremos? Porque los gentiles buscan todas estas cosas, pero vuestro Padre Celestial sabe que tenéis necesidad de todas estas cosas. Mas buscad primeramente el reino de Dios y su justicia, y todas estas cosas os serán añadidas. Así que no os afanéis por el día de mañana, porque el día de mañana traerá su afán. Basta a cada día su propio mal. ¿No es verdad? Todos estamos de acuerdo con eso. Ya tenemos bastante con los problemas de cada día. Así que una y otra vez Jesucristo exhorta, no os afanéis, no os afanéis, no os afanéis. Ahora bien, cada vez que Él nos dice que no nos afanemos, lo que hace es tomar un aspecto distinto de la naturaleza para exponer la verdad a nuestros corazones. Entonces, lo que quisiera hacer es que veamos este pasaje a la luz de lo que Él nos dice. Comencemos en el versículo 25. Dice así: Por tanto os digo, no os afanéis por vuestra vida, qué habéis de comer o qué habéis de beber, ni por vuestro cuerpo, qué habéis de vestir. ¿No es la vida más que el alimento y el cuerpo más que el vestido? Aquí habla de la vida, se refiere a nuestro ser espiritual y emocional en su totalidad, en otras palabras, toda nuestra vida. Él nos dice que no tenemos ninguna razón para sentirnos ansiosos y nos insta a que no permitamos que nuestra vida se convierta en una vida de ansiedad. Luego continúa en el versículo 26 y dice: Mirad las aves del cielo, que no siembran, ni siegan, ni recogen en graneros, y vuestro Padre Celestial las alimenta. ¿No valéis vosotros mucho más que ellas? ¿Cuál es su primer razonamiento para nuestra ansiedad? Una de las principales razones por las cuales vivimos en ansiedad es porque tenemos una baja autoestima. Escuchemos lo que nos dice. El Señor nos pregunta, ¿no valéis vosotros mucho más que ellas? Permítame hacerle una pregunta. Si a Dios le importan las aves, ¿acaso no le interesa cada aspecto de nuestras vidas? Pero al tener una baja autoestima pensamos que a Él no le importan esas cosas. A veces eso es consecuencia de haber crecido en un hogar donde había maltrato. Quizás usted fue criado en un hogar donde era criticado fuertemente y eso terminó con destruir su autoestima. A menudo nos sentimos culpables por cosas pasadas, entonces pensamos, Dios mío, ¿acaso podrías preocuparte por mí? ¿Cómo es que podrías amarme? Pues miro mi pasado, Señor, y pienso, ¿cómo es que podrías interesarte por todas esas cosas que hay en mi vida? El Padre Celestial nos ama con un amor incondicional. Él está personalmente interesado en cada una de las cosas que nos conciernen. Entonces, una de las primeras razones por las cuales las personas viven en ansiedad es porque simplemente no creen que Dios se preocupe por ellos.
No tienen un concepto adecuado de Dios, no lo ven como su Padre celestial. La segunda razón por la cual las personas viven en ansiedad es simplemente la siguiente: porque intentan cambiar cosas que no se pueden modificar. Pretenden cambiar aquellas cosas de las cuales no tienen control. Prestemos atención a lo que nos pregunta en el versículo 27 de Mateo 6. ¿Y quién de vosotros podrá, por mucho que se afane, añadir a su estatura un codo? Un codo era una medida que correspondía a la longitud del antebrazo, de la punta del dedo medio hasta el codo, equivalente a unas 18 pulgadas. Pero no creo que lo que quiera decir este pasaje tenga que ver con la estatura de alguien. Pienso que se refiere más bien a alargar el curso de la vida, dicho de otra forma, como otras versiones lo traducen. ¿Quién de ustedes, por mucho que se preocupe, puede añadir una sola hora al curso de su vida? Así que lo que quiere decir es esto: ¿por qué afanarse sobre cuánto tiempo vivirán? La ansiedad es una asesina. Causa problemas del corazón, problemas al sistema circulatorio y al sistema nervioso. Hay quienes se preocupan tanto y están tan ansiosos que eso afecta su salud. La ansiedad aflige cada parte del cuerpo humano. Si una persona sufre de un ataque de pánico, es como si su ansiedad llegara al máximo. Alguien con un ataque de pánico pareciera que pierde el control. Así que la ansiedad es una asesina. Trae todo tipo de problemas físicos y emocionales en la vida de una persona. Entonces vemos que en este pasaje el Señor Jesús nos advierte que hay ciertas cosas en la vida que no podemos cambiar. Una de ellas es la duración de nuestra vida. No podemos alterarla. Dios nos ha dado un periodo de tiempo para vivir y no podemos cambiarlo. Tratar de cambiar las cosas de las cuales no tenemos ningún control crea un gran sentido de ansiedad. Pero observemos la tercera parte de este pasaje. Dice el versículo 28 de Mateo 6, «Y por el vestido, ¿por qué os afanáis? Considerad los lirios del campo, cómo crecen, no trabajan ni hilan». Así que lo que quiso decir con esta ilustración fue: si Dios viste así a la hierba del campo y las flores que crecen, mueren y son quemadas en un horno, ¿por qué han de afanarse ustedes por todas estas cosas, hombres de poca fe? Y esta es la tercera razón por la cual vivimos con ansiedad, porque no confiamos en que Dios suplirá nuestras necesidades. Y si no confiamos en Él, ¿qué haremos? Estaremos ansiosos. Reflexionemos en cómo el Señor Jesús actúa en nuestra vida y cómo provee para nuestras necesidades. Si Dios hace eso por las flores, ¿cuánto más hará por nosotros? Ahora bien, Él dice: hombres de poca fe. La ansiedad no es más que incredulidad disfrazada. En eso consiste la ansiedad. Algo viene que nos hace sentir muy inseguros y amenazados. Entonces, ¿qué hacemos? Nos volvemos ansiosos, nos preocupamos, nos deprimimos, nos asustamos por pensar en todas las cosas que pudieran ocurrir. Con esto no pretendo minimizar las pruebas o los tiempos difíciles que algunas personas tienen que pasar, pero esto es lo que nos dice Jesucristo. Es infructuoso afanarse por todo eso. Así que no tenemos que estar ansiosos por estas cosas. Luego nos recuerda que nuestro Padre Celestial tiene cuidado de nosotros. Ahora pensemos en lo siguiente: ¿qué hemos hecho los creyentes? Hemos visto la palabra de Dios, hemos visto nuestras vidas y hemos dicho: no quiero seguir viviendo sin sentido alguno. La Biblia dice que Jesucristo fue a la cruz y pagó la deuda total de mi pecado y que si lo recibo como mi salvador personal, eso significa que al morir sé que estaré ausente del cuerpo, presente con el Señor. Así que todo mi futuro eterno lo confiaré en las manos de mi Padre Celestial, quien prometió perdonar mis pecados, salvarme y uno de estos días llevarme a su hogar en el cielo.
Él nos dice que no tiene ningún sentido confiar todo nuestro futuro eterno en lo que Dios ha prometido hacer por nosotros al morir, algo que no puedo controlar y a la vez no confiar en Él diariamente para que supla mis necesidades. Si no puedo confiar en Él hoy por una necesidad material o por alguna circunstancia, ¿por qué pienso que confiaré en Él para mi futuro eterno? ¿Cómo pienso que podré confiar en Él para mi futuro eterno, que es algo que no puedo controlar, si no confío en Él en una situación que al menos es palpable y puedo hacer algo al respecto? ¿Por qué hemos de creer que Dios no es confiable? En esto consiste la ansiedad. He aquí el pecado de la ansiedad. Si estoy ansioso frente a Dios y permito que esa ansiedad me cautive, me domine y comience a controlar mi vida, ¿qué digo con eso? En primer lugar, le digo a Dios, no confío en ti. Es como un golpe a la integridad de Dios, a sus promesas, a su carácter. Entonces el Dios, quien dijo que supliría todas nuestras necesidades de acuerdo a sus riquezas en gloria en Cristo Jesús, lo que dijo, ¿lo dijo en serio? Por esta razón la gente enfrenta la muerte con una gran ansiedad, con un gran temor. ¿Por qué? Porque no han confiado en Él en las cosas pequeñas. Por todos estos años. Entonces lo que Él nos dice aquí es simplemente que una de las razones por las cuales las personas viven en ansiedad es porque no conocen al Padre Celestial y no confían en Él. Ahora bien, veámoslo de la siguiente manera. Si es una persona que no es creyente, podemos entender completamente por qué no confía en Dios. Pero nosotros, quienes somos sus hijos, ¿por qué nos afanamos? Porque nuestra autoestima es tal que no pensamos que somos dignos del cuidado de Dios. Porque tratamos de cambiar las cosas que no podemos cambiar. Porque no confiamos en este Dios quien dijo que es nuestro Padre Celestial y quien proveerá para nuestras necesidades de acuerdo a sus riquezas en gloria, no de acuerdo a las nuestras. ¿Por esa razón vive usted en ansiedad? Lo diré una vez más. Porque la ansiedad es simplemente incredulidad disfrazada en términos emocionales, pero en verdad es incredulidad. Dios, sé que eso es lo que dijiste, pero no estoy seguro de que harás exactamente lo que dijiste. Ahora veamos la cuarta razón que Él nos da para no afanarnos. Leamos en el versículo 32 de Mateo 6, dice así: porque los gentiles buscan todas estas cosas, pero vuestro Padre Celestial sabe que tenéis necesidad de todas estas cosas. La verdad es que nuestro Padre Celestial sabe de qué cosas tenemos necesidad aún antes de que las necesitemos, y Él nunca se queda corto en sus provisiones. Entonces, lo que observamos en este pasaje es lo siguiente. Una de las razones por las cuales la gente vive en ansiedad es esta. Tratan de encontrar contentamiento y seguridad en la vida al seguir el modelo del mundo. ¿Qué hace el mundo? ¿Cómo funciona? De la siguiente manera, el mundo funciona con base en las cosas materiales. Así funciona el mundo. Pero Jesucristo nos dice que no actuemos de la forma como lo hace el mundo. Mi amado oyente, si usted no es creyente, ¿cuál es su seguridad? No tiene ninguna. Usted dirá, pues tengo cuentas bancarias, tengo acciones, tengo mucho dinero, casas, tengo esto y aquello. Pero ¿sabe qué? No tiene nada. Dios es el dueño de todo. Él es el dueño de cada cosa sin excepción alguna. Quizás esté a su nombre, pero ¿qué tan rápido lo puede perder? En un instante. También puede perder su salud en un momento. Entonces, ¿de qué tenemos que afanarnos? Él nos ha prometido que tenemos su palabra y que Él suplirá toda necesidad. Así que nos pregunta, si ven al mundo, ¿imitarán su estilo de vida? ¡Qué insensatez! Es algo vacío, inútil y no funcionará. Luego nos exhorta en el versículo 33 de Mateo 6 al decirnos, «Mas buscad primeramente el reino de Dios y su justicia y todas estas cosas». Por las cuales están ansiosos, nos dice, os serán
añadidas. ¿Cuál es una de las principales razones que alimentan la ansiedad? Son las prioridades mal establecidas en nuestra vida.

0: Esta es una de las razones por las cuales las personas se afanan tanto. Entonces él nos exhorta, «Mas buscad primeramente». No dijo, «En segundo, tercer, cuarto o quinto lugar», sino, «Mas buscad primeramente el reino de Dios». ¿Qué quiso decir con eso del reino de Dios? No se trata de una entidad geográfica o política, sino que se refiere al dominio absoluto de Cristo en nuestra vida. Al decirnos, «Mas buscad primeramente», nos quiere decir que hagamos esa nuestra prioridad. Rinda su vida a Jesucristo como el Señor de su vida. En segundo lugar, permítale que forme un carácter piadoso en su vida. Ríndase a Él y permítale que lo conforme a su semejanza. ¿Sabe lo que Él dice? Dice que luego todas estas cosas os serán añadidas. ¿Cuáles cosas? Cada una de las cosas que necesitamos. No dijo que tendríamos que batallar y mortificarnos. No tenemos que afanarnos y estar ansiosos por eso. Todas esas cosas os serán añadidas. Él las proveerá. Dice la palabra de Dios, deleítate a sí mismo en Jehová y Él te concederá. ¿Qué? Las peticiones de tu corazón. Dios es un Dios bueno y Él dice que tiene atesoradas bondades para nosotros. Ahora bien, si Jesucristo dijo la verdad o mintió, si mintió, cerremos el libro, la iglesia, y olvidemos todo esto. Pero si dijo la verdad, ¡qué insensatez, qué fracaso, qué vano es no dejar que Él domine nuestra vida! Su carácter en mi vida es lo primero. ¿Significa entonces que siempre lograremos eso todos los días? ¿No es así? ¿Acaso significa que no pecaremos tampoco? Significa que somos conformados a su imagen. Nos envía dificultades, pruebas, cosas buenas en la vida. ¿Para qué? Para que enfoquemos nuestra atención en Él, para que saquemos de nuestras vidas las cosas que no encajan con quienes somos en Él. Ahora bien, mi amable oyente, si esto es verdad, ¿no está de acuerdo en pensar que es muy insensato poner cualquier otra cosa en primer lugar que a Jesucristo? A Dios le encanta estar en control de todo. Tengamos un momento de oración. Padre, bendecimos tu santo nombre porque eres un Dios tan amoroso, dulce, bondadoso y generoso. Nos amas tanto como para involucrarte en las cosas sencillas de nuestra vida, que la mayoría de las personas piensan que son cosas que no tienen importancia. Tú sabes lo que es importante para cada uno de nosotros. Te pido en el nombre de Jesús que el Espíritu Santo abra los ojos de las personas que no son creyentes, que no son salvas, para que se den cuenta de que tú eres un Padre amoroso que está dispuesto a perdonarle sus pecados, a venir a morar en ellos, dispuesto a darles lo mejor de la vida. Te lo pido en el nombre del Salvador. Amén.
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0: Vivimos en este mundo, en esta tierra, no lo podemos negar, pero Dios quiere que recordemos que hay dos estilos de vida. Uno es el sistema del mundo y Dios no quiere que ese estilo sea parte de sus hijos. Pero desdichadamente, eso está pasando con los cristianos. Vemos la televisión, vemos los comerciales, leemos el periódico, vemos las revistas, escuchamos a nuestros amigos, vemos cómo se visten y lo que hacen, y poco a poco vamos copiando lo que vemos. Nos contagiamos de lo que sucede a nuestro alrededor. El sistema del mundo nos va atrapando. Hemos permitido que este sistema supere al sistema del reino de Dios que está dentro de nosotros. Él dice que debemos ser como sal, para dar sabor al mundo y luz para iluminar el mundo. Mire, Jesús nunca buscó predicar a una gran multitud, nunca acomodó su mensaje para agradar a nadie. Cada vez que le rodeaba una gran multitud, Él les habló del sufrimiento, la cruz y la muerte. Y por último, aún a sus discípulos les preguntó, ¿cuántos de ustedes me van a seguir? Su mensaje era un mensaje muy claro que exigía compromiso y abría la puerta para los indecisos. Hay dos estilos de vida, el sistema del mundo y el de Dios. ¿Cuál escoge usted?
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0: Si usted está viviendo en estos momentos alguna dificultad que le está afanando, no tiene por qué darse por vencido, no tiene por qué rendirse frente a ella, no tiene por qué enojarse con Dios por lo que está viviendo, sino que debe venir ante su presencia y poner su situación en sus manos, pues solamente Él sabe cómo lidiar adecuadamente con esta prueba.
3: 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Quizá esté pensando que es imposible vivir libre de ansiedades, que las angustias son parte de la vida y que lo mejor que puede hacer es resignarse. Pero en el estudio de hoy, el Dr. Stanley nos explicará bíblicamente la manera en que podemos liberarnos de las garras de la ansiedad.
0: ¿Cómo reaccionamos cuando la ansiedad llega a nuestra vida sin previo aviso? Muchas personas no reaccionan de la manera apropiada en momentos como estos. De hecho, hay muchos que en lugar de tratar de arreglar esta situación de la manera más apropiada, acuden a otros métodos que hacen que la ansiedad se fortalezca más en sus vidas. Algunos van a tratar de vivir en negación, pues van a pretender que no existen tales sentimientos en su corazón. Tratan de olvidar sus problemas, pero en lo más profundo de su ser saben que la ansiedad reina en ellos. Otros tratan de culpar a los demás por lo que están pasando, para así tratar de escapar a su situación. Y hay otro grupo que reconoce su problema, pero decide seguir viviendo de esta manera. También hay algunos que buscan ayuda profesional para alejar de sí a este terrible sentimiento. Todas estas son vías que el ser humano usa para tratar de alejar de sí este sentimiento tan destructivo. Mas sabemos que la forma que Dios usa para librarnos de la ansiedad no consiste en un medicamento ni tampoco en culpar a los demás, ni a través de la negación o de lo demás que ya hemos mencionado. Ninguno de estos métodos son los que Él usa para solucionar este problema. Dios es nuestro Padre Celestial. También es el mejor de los médicos y quien nos guía para que podamos solucionar cada problema de nuestra vida de la mejor manera. Él es también quien nos ayuda a encontrar la mejor solución para vivir libres de la ansiedad. ¿Qué debemos hacer cuando estamos bajo los ataques de este terrible enemigo? Creo que el mejor lugar para encontrar una respuesta adecuada a nuestra pregunta es en la Biblia. Con este propósito en mente, deseo que abramos las Sagradas Escrituras en la Epístola a los Filipenses, capítulo 4, versículos 5 al 11. Leamos lo que el apóstol Pablo nos dice en relación a este tema. «Vuestra gentileza sea conocida de todos los hombres, el Señor está cerca. Por nada estéis afanosos si no sean conocidas vuestras peticiones delante de Dios en toda oración y ruego con acción de gracias. Y la paz de Dios que sobrepasa todo entendimiento guardará vuestros corazones y vuestros pensamientos en Cristo Jesús. Por lo demás, hermanos, todo lo que es verdadero, todo lo honesto, todo lo justo, todo lo puro, todo lo amable, todo lo que es de buen nombre, si hay virtud alguna, si algo digno de alabanza, en esto pensad. Lo que aprendisteis y recibisteis y oísteis y visteis en mí, esto haced, y el Dios de paz estará con vosotros. En gran manera me gocé en el Señor de que ya al fin habéis revivido vuestro cuidado de mí, de lo cual también estabais solícitos, pero os faltaba la oportunidad. No lo digo porque tenga escasez, pues he aprendido a contentarme cualquiera que sea mi situación. Al expresarse de esta manera, Pablo no solamente nos está diciendo que ha aprendido a estar conforme en cualquier situación de su vida, sino que también afirma que la ansiedad no tiene cabida en su corazón. Leamos lo que Pablo escribió en 2 Corintios 11, 23 al 28, en relación a sí mismo, y dice, «Son ministro de Cristo, como si estuviera loco hablo, yo más, en trabajos más abundantes, en azotes sin número, en cárceles más, en peligro de muerte muchas veces. De los judíos 5 veces he recibido 40 azotes menos uno. 3 veces he sido azotado con varas, 1 vez apedreado, 3 veces he padecido naufragio. Una noche y un día he estado como un náufrago en alta mar. En caminos muchas veces, en peligros de ríos, peligros de ladrones, peligros de los de mi nación, peligros de los gentiles, peligros en la ciudad, peligros en el desierto, peligros en el mar, peligro entre falsos hermanos, en trabajo y fatiga, en muchos desvelos, en hambre y sed, en muchos ayunos y en frío y en desnudez, y además de otras cosas, lo que sobre mí se agolpa cada día, la preocupación por todas las iglesias». Este era un hombre que podía entender perfectamente lo que era sufrir pruebas, dificultades, problemas y persecución. Sin embargo, en medio de todas estas tribulaciones, afirmaba que había aprendido a contentarse cualquiera fuera su situación. ¿Por qué debemos imitar su ejemplo? Porque aprender a lidiar con la ansiedad es extremadamente importante para nuestra vida. Existen varias razones para afirmar esto. En primer lugar, porque vamos a tener que convivir con estos problemas diariamente a lo largo de toda nuestra existencia. Hasta el día en que el Señor nos llame a su presencia, vamos a tener que enfrentar situaciones y problemas que puedan producir afán en nuestra vida. En nuestras manos está el decidir si vamos a someternos a esto o si vamos a aprender a vencer este sentimiento. En segundo lugar, tenemos que aprender a lidiar con la ansiedad porque tiene un gran poder destructivo. Pensemos por unos instantes en todas aquellas cosas malas que pueden llegar a producir en nosotros. Y creo que debemos mencionar primeramente el hecho de que el afán divide nuestra mente. No vamos a poder concentrarnos en lo que estamos haciendo, pues vamos a estar pensando constantemente en lo que nos está provocando esta ansiedad. Todo nuestro ser va a estar dispuesto a moverse hacia una dirección, pero nuestra mente, a causa de la ansiedad, va a distraerse con este problema y va a ser forzada a moverse hacia otra dirección diferente. También vemos que la ansiedad roba toda nuestra energía y nos deja sin fuerzas para continuar adelante. Esto hace que ya no seamos tan productivos como antes, pues si ya no podemos concentrarnos en lo que estamos haciendo, entonces tampoco vamos a poder dar lo mejor de nosotros en nuestra vida. Otra cosa negativa que produce en nuestra vida es que afecta nuestras relaciones con los demás. Cuando una persona está afanada por algo, comienza a criticar a todos aquellos que le rodean y trata de culparlos por lo que le está sucediendo. Viven tan enojados y con una actitud de insatisfacción tan grande que nadie desea estar cerca de ellos. También vemos que las personas que viven de esta manera toman decisiones poco sabias. En muchas ocasiones estos individuos tienden a dejarlo todo para después, y esto hace que sus problemas se acumulen uno sobre otro, dificultando cada vez más su facultad para decidir qué es lo mejor que pueden hacer. Cuando esto sucede, el nivel de ansiedad aumenta mucho más dentro de esta persona, pues ahora se siente presionada para tomar una decisión que siente que no puede tomar, pues tiene temor de decidir incorrectamente. Su mente y su corazón queda entenebrecido por todo esto y el problema continúa creciendo. Además, podemos apreciar que cuando una persona vive afanada, está viviendo sin paz y sin gozo, pues esta emoción se las ha robado. Es imposible que alguien pueda estar viviendo ansioso por algo y al mismo tiempo afirmar que tiene paz o gozo en su corazón. Cuando Pablo habla de la paz que sobrepasa todo entendimiento, primero hace énfasis en que no debemos afanarnos por nada. Y es posible que a usted todo le esté yendo bien. Quizás no tenga ningún problema en su trabajo, está prosperando financieramente y todo está sucediendo de acuerdo a sus planes, pero si hay algo que le está motivando a sentirse ansioso, nada de esto va a ser importante. ¿Qué va a suceder en su vida? No va a poder disfrutar de lo que el Señor le ha dado y de aquellas cosas que está haciendo en usted hasta que comience a vivir libre de afán. Otra consecuencia del afán en la vida de una persona es que va a dañar su cuerpo físicamente. Va a hacer estragos en nuestro corazón, va a descomponer nuestro sistema circulatorio y nuestra presión. Es por eso que constantemente escuchamos a muchos quejarse de sufrir dolores de cabeza u otras dolencias en nuestros días. Y los mismos doctores afirman que muchos de estos males son producidos por el estrés y la ansiedad tan grande a la que estas personas están sometidas diariamente. Si no hacemos algo para eliminar este afán, podemos hasta perder la vida como consecuencia de esto, pues nuestro cuerpo físico está estrechamente relacionado con nuestras emociones y con nuestro espíritu. Es por eso que no debemos pensar que la ansiedad y el afán es algo de poca importancia para la vida del ser humano, pues puede ser la causa de nuestra muerte. Así que si usted está viviendo en estos momentos alguna dificultad que le está afanando, no tiene por qué darse por vencido, no tiene por qué rendirse frente a ella, no tiene por qué enojarse con Dios por lo que está viviendo, sino que debe venir ante su presencia y poner su situación en sus manos, pues solamente Él sabe cómo lidiar adecuadamente con esta prueba. Es también importante que cuando oremos nos enfoquemos en Dios y no en el problema que nos está acosando. Es decir, que si deseamos poder vencer frente a lo que nos afana, tenemos que poder controlar lo que estamos pensando. Y es cierto que en ocasiones nos va a parecer difícil poder hacer esto, pero la verdad es que tenemos la capacidad de controlar nuestros pensamientos. Por eso nos dice que debemos poner todos nuestros problemas en sus manos, enfocándonos solamente en Él. Ahora deseo que dediquemos unos minutos a estudiar lo que Jesús nos enseñó al respecto mientras vivió como ser humano entre nosotros. ¿Podemos afirmar que Jesús sintió ansiedad en algún momento? ¿Qué hacía el Señor para poder lidiar con esta vida tan agitada y tan llena de tensión, estrés y conflicto? Busquemos varios pasajes de la Biblia que muestran lo que Jesús solía hacer. Y quiero que vayamos primero al Evangelio de Marcos, capítulo 1, versículos 33 al 35. Si leemos los versículos anteriores, vamos a darnos cuenta de que Cristo acababa de sanar a la suegra de Pedro. Y veamos lo que nos sigue diciendo ahora Marcos 1, 33 al 35. Y toda la ciudad se agolpó a la puerta, y sanó a muchos que estaban enfermos de diversas enfermedades, y echó fuera muchos demonios, y no dejaba hablar a los demonios porque le conocían. Levantándose muy de mañana, siendo aún muy oscuro, salió y se fue a un lugar desierto, y allí oraba. Cuando leemos estos pasajes nos sentimos tentados a pensar que el Señor simplemente le iba diciendo a cada persona que podía retirarse, pues ya había sido sanada. Pero yo creo que Jesús se tomaba su tiempo con cada ser humano que venía a Él con una necesidad. Y lo más importante de esta porción bíblica es que el Señor nos muestra que a través de la oración hallaba fuerza para continuar con su ministerio. Leamos también lo que nos dice en Lucas 6, 9 al 12. Entonces Jesús les dijo, «Os preguntaré una cosa, ¿es lícito en día de reposo hacer bien o hacer mal, salvar la vida o quitarla?» Y mirándolos a todos alrededor, dijo al hombre, «Extiende tu mano». Y él lo hizo así, y su mano fue restaurada. Y ellos se llenaron de furor y hablaban entre sí, ¿qué podrían hacer contra Jesús? En aquellos días él fue al monte a orar, y pasó la noche orando a Dios. No podemos negar que el Señor estaba viviendo una circunstancia llena de conflicto y oposición. Básicamente podemos afirmar que para muchos Jesús era un hombre muerto, pues había desafiado a las autoridades religiosas de su época. Y por lo que nos dice este pasaje, ellos estaban buscando la mejor manera para deshacerse de él. Sin embargo, notemos cuál fue la reacción de nuestro Salvador frente a este problema. Una vez más, recurrió a la oración para hallar fuerzas en este tiempo de prueba y angustia. Leamos también lo que se nos dice en Lucas 11:1 en relación a esto. Aconteció que estaba Jesús orando en un lugar, y cuando terminó uno de sus discípulos le dijo, «Señor, enséñanos a orar como también Juan enseñó a sus discípulos». Lo que sucede es que después de ver a Jesús haciendo esto constantemente, sus discípulos se dieron cuenta de que la oración era la clave para vivir este estilo de vida que el Señor llevaba. Sabían que su maestro mantenía una buena relación con Dios. De hecho, sabían que su compañerismo con el Padre era perfecto, pero lo que más les impresionaba era que dedicara tanto tiempo para hablar con Él a solas. ¿Por qué hacía esto Jesús? Para renovar su espíritu, para depositar todo aquello que pudiera afanarle sobre las manos de Dios. Lo que sucede con nosotros muchas veces es que llevamos nuestras cargas a otras personas, o inclusive muchas veces sí las depositamos en las manos del Señor, pero luego regresamos y las volvemos a retomar sobre nosotros. No podemos continuar haciendo ninguna de estas cosas si deseamos vencer el afán que constantemente nos acecha. También es importante que aprendamos a llevar nuestros problemas a Dios en oración, en el preciso instante en que nos damos cuenta que nos están afectando. No debemos esperar mucho tiempo, pues vamos a sufrir más si nos demoramos en clamar al Señor por la ayuda que tanto necesitamos. Y recuerden que no solo debemos orar, sino que también debemos poner toda nuestra atención en Él, con una confianza que esté basada en nuestro conocimiento de la palabra de Dios. Es por eso que tenemos que alimentar diariamente a nuestro espíritu con las Sagradas Escrituras. Solamente así vamos a poder enfrentar la tensión, el estrés y la ansiedad a la que estamos sometidos a diario. Si deseamos que la paz de Dios nos cubra y nos rodee de tal forma que ninguna de estas cosas pueda llegar a nuestra mente o a nuestro corazón, tenemos que poner en práctica estos consejos que el apóstol Pablo nos dejó en esta epístola a los Filipenses. ¿Cómo podemos estar seguros de que estamos aplicando estos principios bíblicos en nuestra vida? Solamente vamos a darnos cuenta de esto cuando estemos pasando por circunstancias que nos hagan sentir ansiosos, es decir, cuando seamos probados en estas cosas. y podemos estar seguros de que nuestro Padre Celestial se interesa por cada aspecto de nuestra vida. No importa si lo que nos está afanando es algo insignificante para otros. Si es importante para nosotros, lo es también para nuestro Dios. No tenemos por qué vivir en ansiedad, pues el Señor siempre está con nosotros a través de la persona del Espíritu Santo, quien es nuestro Consolador. Y sabemos que Jesús es lo suficientemente poderoso como para resolver cualquiera de nuestras dificultades. Lo que sucede es que hay momentos en los que olvidamos que podemos contar con su ayuda siempre, y son precisamente en estas ocasiones en las que, como consecuencia de la ansiedad que sentimos, pensamos que estamos solos en medio de esta dificultad. ¿Qué nos dice el apóstol Pablo en relación a este tema? Por nada estéis afanosos si no sean conocidas vuestras peticiones delante de Dios en toda oración y ruego, con acción de gracias. Y la paz de Dios, que sobrepasa todo entendimiento, guardará vuestros corazones y vuestros pensamientos en Cristo Jesús. Todo esto comienza cuando rendimos nuestra vida a Jesucristo, cuando le aceptamos como nuestro Señor y Salvador. Pero es importante destacar que debemos continuar sometiéndonos a Él cada día de nuestra vida. ¿Por qué permite que pasemos por todas estas dificultades que pueden crear afán en nosotros? Para que podamos ver la manera en la que va a actuar en nuestra vida. Y ciertamente, si deseamos andar de acuerdo a la voluntad de nuestro Padre, y si anhelamos que moldee nuestro ser de acuerdo a sus planes, podemos estar seguros de que vamos a ser sometidos a diversas pruebas con el fin de que nuestra fe continúe creciendo. Todos estos sufrimientos también nos van a demostrar lo mucho que el Señor nos ama, pues siempre va a mostrarnos cuánto nos quiere y cómo está dispuesto a defendernos ante todo. ¿Acaso puede existir una mejor manera de vivir que esta? Vivimos cada día con la seguridad de que nuestro Padre Celestial siempre desea lo mejor para nosotros. No sé qué piensa usted de esto, amable amigo que me escucha, pero si yo fuera usted, no me conformaría con vivir un estilo diferente de este que hemos estado hablando. Las pruebas y las dificultades siempre nos van a acechar y van a tratar de crear en nosotros afán, ansiedad y estrés, pero en nuestras manos está el decidir cómo vamos a reaccionar frente a todo esto. Podemos someternos y vivir de la misma manera que las demás personas lo hacen, sumidos en la angustia y en la depresión, o podemos seguir el consejo de Pablo y llevar todas nuestras ansiedades ante Dios en oración con una actitud de humildad y de agradecimiento. Si ponemos en práctica lo que la Biblia nos enseña, podemos estar seguros de que la paz del Señor nos va a guardar y a protegernos para que el afán no tenga cabida en nuestro corazón.
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0: Hágase la siguiente pregunta. Si alguien me observa y me escucha hablar, ¿escuchará hablar más de mí que de Jesús? Sé que todas las conversaciones no pueden estar saturadas con él, pero usted conoce su corazón y su forma de pensar y también la forma en que vive. Por eso simplemente le pregunto, ¿hay más de la actitud anticristo en usted de lo que podría haber pensado? Permítame hacer una oración. Padre, te pido que cada uno de tus hijos podamos ser lo suficientemente exigentes como para ser capaz de distinguir entre lo que significa vivir una vida santa, seguir al Señor Jesucristo, caminar en su camino y en su voluntad, y una vida que anda por el camino del mundo, que piensa como la manera de pensar del mundo, que actúa como la forma de actuar del mundo y que, de alguna manera, creen que todo está bien. Señor, danos un espíritu de discernimiento, para que una vez que veamos estas actitudes en nosotros, podamos confesarlas, arrepentirnos de ellas, y que podamos ser más fuertes, que podamos estar más enfocados en lo que tú eres y en lo que nosotros somos. En el nombre de Jesús te lo pedimos. Amén.
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0: Busquen, por favor, 2 de Samuel, capítulo 12. Quisiera que vayamos a lo largo del capítulo 12 hasta el capítulo 18 para analizar las consecuencias de nuestros actos. Como recordarán, para el capítulo 11, David ya había alcanzado el pináculo de su ministerio. Había sido rey durante 20 años sobre la nación de Israel. Había pasado por todo tipo de dificultades y aflicciones, pero triunfó sobre todas ellas. Y en un momento de debilidad, vio a Betsabé dándose un baño, la mandó traer, se acostó con ella, como diríamos hoy en día, y como resultado, aquello fue el comienzo de un largo período de aflicciones y consecuencias negativas. Y quiero decirle que este es un ejemplo perfecto del costo de violar uno de los principios de Dios. A ningún hombre le costó tanto. Ningún hombre pagó jamás un precio tan alto por el placer de una noche como el que pagó David. Debe ser una lección, un reto y una advertencia para cada uno de nosotros de que el placer momentáneo provoca que nuestro pecado produzca consecuencias continuas. Así que el capítulo 11 nos relata lo sucedido y el capítulo 12 comienza diciendo así: Jehová envió a Natán a David y viniendo a él le dijo: Había dos hombres en una ciudad, el uno rico y el otro pobre. El rico tenía numerosas ovejas y vacas,
5: Y entonces Natán le contó a David una parábola de cómo un hombre se había aprovechado de otro. Cuando llegó al final de la parábola, David estaba tan enojado que dijo que aquel hombre merecía morir. Como resultado, de acuerdo con lo dicho en la parábola, la Biblia dice en los versículos 7 al 14, «Entonces dijo Natán a David, «Tú eres aquel hombre. Así ha dicho Jehová Dios de Israel, yo te ungí por rey sobre Israel, y te libré de la mano de Saúl, y te di la casa de tu señor, y las mujeres de tu señor en tu seno, además te di la casa de Israel y de Judá, y si esto fuera poco, te habría añadido mucho más, porque pues tuviste en poco la palabra de Jehová, haciendo lo malo delante de sus ojos, a Urías heteo heriste a espada y tomaste por mujer a su mujer, y a él lo mataste con la espada de los hijos de Amón. Por lo cual ahora no se apartará jamás de tu casa la espada, por cuanto me menospreciaste y tomaste la mujer de Urías heteo para que fuese tu mujer. Así ha dicho Jehová. He aquí, yo haré levantar el mal sobre ti de tu misma casa, y tomaré tus mujeres delante de tus ojos, y las daré a tu prójimo, el cual yacerá con tus mujeres a la vista del sol. Porque tú lo hiciste en secreto, mas yo haré esto delante de todo Israel y a pleno sol. Y Dios cumplió esto al pie de la letra. Y dice el versículo 13, «Entonces dijo David a Natán, pequé contra Jehová. Y Natán dijo a David, también Jehová ha remitido tu pecado, no morirás. Mas por cuanto con este asunto hiciste blasfemar a los enemigos de Jehová, el hijo que te ha nacido ciertamente morirá. Ahora bien, el pecado primario de David fue el pecado de adulterio con Betsabé. Todo lo demás que sucedió le pasó como resultado de eso, pero lo segundo que hizo, como consecuencia de ello, fue procurar la muerte en batalla de Urías, el esposo de Betsabé. Y luego, como resultado de un corazón codicioso, tomó a Betsabé como esposa. Así que podemos decir que David cometió tres pecados. O podemos decir que su pecado fue principalmente cometer adulterio con Betsabé y que todo lo que sucedió después fue resultado de ese pecado. ¿Qué sucedió como resultado? ¿Cuáles fueron las consecuencias del pecado de David? Bueno, la primera consecuencia fue que Betsabé quedó embarazada, y eso se puede esconder solo por un corto tiempo. Nadie sabía lo que estaba sucediendo. Y al verse embarazada, la Biblia dice en el capítulo 11, versículo 5, que Betsabé se lo contó a David y le dijo, «Estoy encinta». Así que esta fue la primera consecuencia con la que David tuvo que enfrentarse, y no era un asunto momentáneo que pudiera resolver rápidamente, sino que tendría que vivir con el hecho de que ella iba a tener un hijo suyo, y que tarde o temprano se sabría todo. La segunda consecuencia que David tuvo que enfrentar aparece en el capítulo 12, en el versículo 7, cuando Natán, el profeta de Dios, quien además había sido también consejero de David, vino a él y le dijo esta parábola sobre un hombre y un cordero ajeno, y le dijo, «Tú eres aquel hombre». Así que la segunda consecuencia fue que el profeta de Dios expuso el pecado de David a David, y no tardó mucho en afectar a toda su casa. La tercera consecuencia de su pecado, Natán se lo reveló, le dijo, «Con este asunto hiciste blasfemar a los enemigos de Jehová». Cuando los enemigos de Israel se enteraron de lo sucedido, que el rey había cometido adulterio y había hecho matar al esposo de la mujer en batalla, ¿qué sucedió? Que su ardor contra Israel creció. Lo cuarto que sucedió y que se narra en este capítulo 12, en el versículo 18, es que el bebé muere, y al séptimo día murió el niño. Luego, lo siguiente que sucede es que vemos que los pecados de David comienzan a alcanzarlo tal y como él los cometió. En el capítulo 13, versículos 1, 13 y 14, dice así, «Aconteció después de esto que teniendo Absalón, hijo de David, una hermana hermosa que se llamaba Tamar, se enamoró de ella Amnón, hijo de David. Así que Amnón

tomó para sí mismo y se acostó con ella. Si ella estuvo de acuerdo o no, la Biblia no lo dice, pero él la presionó. A sus propios ojos él tenía el derecho a hacerlo porque era el rey y el rey era soberano, pero David sabía también que estaba sujeto a Dios Todopoderoso, quien no solo se desagradó de lo que había hecho, sino que además dicho pecado iba contra Dios. Y aquí tenemos al hijo de David haciendo la misma cosa que él había hecho. Ahora bien, el resultado de esto es lo que sigue. En el capítulo 13, nuevamente, las consecuencias de sus actos se vuelven contra David. Absalón planea matar a Amnón. El versículo 28 dice así, «Y Absalón había dado orden a sus criados, diciendo, «Os ruego que miréis cuando el corazón de Amnón esté alegre por el vino, y al decir yo, herid a Amnón, entonces matadle, y no temáis, pues yo os lo he mandado. Esforzaos, pues, y sed valientes». Así que mata a Amnón. Y como resultado de esto, en el capítulo 14, Absalón huye para salvar su vida. Abandona Jerusalén, pero finalmente regresa, pero no puede ver al rey David por 2 años. Lo siguiente que sucede, en el capítulo 15, es que Absalón se cansa un poco de estar separado del rey, así que comienza una rebelión. Se rebela contra su propio padre, divide a la nación de Israel, y la gente comienza a seguirle. El versículo 13 del capítulo 15 dice, «Y un mensajero vino a David diciendo, el corazón de todo Israel se va tras Absalón». Y así como resultado de esto, lo siguiente que sucede en el capítulo 15 es que David se ve obligado a huir de Jerusalén para salvar su vida. Él era el rey y de repente su hijo causa una rebelión y ahora tiene que huir para salvar su vida. El capítulo 15, versículos 17 y 23 dice así, «Salió pues el rey con todo el pueblo que le seguía, y se detuvieron en un lugar distante. Y todo el país lloró en alta voz. Pasó luego toda la gente el torrente de Cedrón, asimismo pasó el rey, y todo el pueblo pasó al camino que va al desierto». David se había ido con parte de su familia, dejando atrás a algunos. El versículo 16 dice, «Y dejó el rey 10 mujeres concubinas, para que guardasen la casa». David tenía que huir para salvar su vida. Lo siguiente que sucede, si leemos el capítulo 16, versículos 20 al 22, es esto. «Entonces dijo Absalón a Ahitofel, dad vuestro consejo sobre lo que debemos hacer. Y Ahitofel dijo a Absalón, llégate a las concubinas de tu padre, que él dejó para guardar la casa, y todo el pueblo de Israel oirá que te has hecho aborrecible a tu padre, y así se fortalecerán las manos de todos los que están contigo». Entonces pusieron para Absalón una tienda sobre el terrado, y se llegó Absalón a las concubinas de su padre ante los ojos de todo Israel. Absalón cometió adulterio con las concubinas de su padre. Y eso fue exactamente lo que le dijo Dios a David por medio del profeta Natán, que le iba a suceder. Todo por una noche de placer. Tuvo que matar a un hombre para que el asunto no se supiera. El bebé murió. Y luego, ¿cuál dominós? Uno tras otro, a todas partes donde David va, se encuentra sufriendo por las consecuencias de su pecado. La Biblia dice en el capítulo 17, versículos 1 al 4, «Entonces Ahitofel dijo a Absalón, yo escogeré ahora 12,000 hombres y me levantaré y seguiré a David esta noche, y caeré sobre él mientras está cansado y débil de manos, lo atemorizaré y todo el pueblo que está con él huirá y mataré al rey solo. Así haré volver a ti todo el pueblo, pues tú buscas solamente la vida de un hombre, y cuando ellos hayan vuelto, todo el pueblo estará en paz». Este consejo pareció bien a Absalón y a todos los ancianos de Israel. Absalón estuvo de acuerdo

0: en matar a David, su propio padre. Pero David no podía decir mucho en su defensa, porque eso fue exactamente lo que él hizo al esposo de Betsabé. Eso fue exactamente lo que Absalón le hizo a Amnón. Mire, siempre nos preguntamos por qué suceden tantas cosas en las familias, por qué toda la desconfianza, por qué todo el alboroto y los pleitos y toda la angustia y todas las cosas que suceden. ¿Pudiera rastrearse su origen hasta algún pecado que no ha sido tratado? La Biblia dice que David se enteró de lo que estaba pasando por intermedio de Joab, quien había sido su mano derecha durante todos esos años de guerra contra Saúl, y ahora que había sido rey durante 20 años, después que Absalón aceptó el plan de Ahitofel y lo envió con sus tropas. Las tropas de David y las de Ahitofel entraron en batalla. La Biblia dice que Absalón tenía el pelo largo. Estaba galopando por el bosque cuando su cabello se quedó enganchado en una rama, cayendo de su caballo, y se quedó colgando sin poder bajar. No podía hacer nada. Así que alguien vino y le dijo a Joab que Absalón se había quedado enganchado por el cabello y estaba colgando e indefenso. El mensajero dijo, pero no me atreví a tocarlo. Joab le dijo, dime dónde está. Y la Biblia dice que se lo dijeron, y el capítulo 18, versículo 14 dice, y respondió Joab, no malgastaré mi tiempo contigo. Y tomando 3 dardos en su mano, o 3 lanzas, los clavó en el corazón de Absalón, quien estaba aún vivo en medio de la encina. David no podía decir mucho sobre el asunto porque fue eso exactamente lo que le hizo a Urías, con la diferencia de que él tuvo a alguien que hiciera el trabajo sucio por él. Así que ya le he enumerado algunas consecuencias de una noche de placer. Y en Números 32:23 la Biblia dice, y sabed que vuestro pecado os alcanzará. Amable oyente, si usted piensa que puede pecar contra Dios y salirse con la suya, no puede estar más lejos de la realidad. No hay manera de hacerlo. La verdad es que nuestro pecado tiene tantas consecuencias que nunca podríamos lidiar con todas si Dios no las limpiara. Ahora, recuerde lo que he dicho. Una vez que le pide a Dios que le perdone, usted es perdonado. Las consecuencias tienen como objetivo principal la corrección. Estas pueden detenerse en el momento en que usted esté dispuesto a lidiar con la causa original de ello en su vida, en el momento en que usted esté dispuesto a asumir la responsabilidad de sus acciones y parar inmediatamente. Ahora bien, si usted aún no es salvo, amable oyente, la última consecuencia de su desobediencia es la separación eterna de Dios, y nunca podrá culparlo a él si va al infierno por haber pisoteado la cruz de Cristo. Habrá pisoteado sermones, Biblias, folletos, testimonios dados a usted. Habrá pisoteado cada una de esas cosas. Escuche bien esto. Cuando usted esté delante de Dios y él le diga, como dice Mateo 7:23, apartaos de mí, hacedores de maldad, nunca te conocí. Pero usted dirá, espere un momento, creo que me merezco ir al cielo. Todo lo que Dios le dirá es, date la vuelta y mira. Y usted verá toda su vida, cada sermón que escuchó haciendo eco en su corazón, cada vez que encendió la radio, miró la televisión, cada vez que alguien le dio testimonio, cada pasaje bíblico que escuchó, todo eso vendrá a su mente y usted dirá, Dios tienes razón, me merezco ir al infierno. La última consecuencia del pecado es la separación eterna de Dios, pero puede evitarlo hoy mismo. Si está dispuesto a pedir al Señor Jesucristo que perdone sus pecados, amable oyente, Él le perdonará. El Señor limpiará su vida. Le mostrará lo que necesite corregir del pasado y lo que no puede corregir. Puede que haya algunas consecuencias, pero una cosa puedo decirle. Prefiero caminar por el valle de las consecuencias con Jesucristo a mi lado que en completa soledad. Y hoy, sin él, así es como está usted en completa soledad. Y no solo eso. Si usted no es salvo y vive en pecado, multiplicando las consecuencias en el futuro. Usted no solo debe mirar hacia atrás, tiene que mirar hacia el futuro y ver qué es lo que va a suceder si vive de la manera en que lo está haciendo. Terminará destruyendo a su familia y multitud de otros si sigue viviendo en pecado. Sea lo que sea que tenga que hacer, amable oyente, mírelo, evalúelo y córtelo. Detenga en su vida el efecto dominó de las consecuencias mientras sigan viniendo. Usted es la única persona que puede detenerlas en su vida. Tiene que asumir la responsabilidad y limpiar su vida con la ayuda de Dios. Oremos. Padre nuestro, gracias por amarnos. Hoy te pedimos, en el nombre de Cristo, que salves a quien escuche este mensaje y aún no sea salvo, antes de que sea absoluta y eternamente demasiado tarde. Te pido, en el nombre del Señor Jesús, que trabajes en sus vidas y que el resto de nosotros podamos ver en nuestras vidas y ver los efectos del pasado y tal vez no sea un problema, pero olvidamos que en la vida diaria hay pequeñas consecuencias que comienzan a amontonarse como resultado de nuestro pecado. Que hagamos un compromiso hoy mismo y digamos, Señor, estableceré un control estrecho de cada momento en mi vida. Te alabamos y te damos las gracias en el nombre de tu Hijo Jesucristo. Amén.
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0: El Señor no nos pide que entendamos su voluntad, sino que estemos dispuestos a obedecerle en todo momento. Algunas personas sienten que sus oraciones no son contestadas y por eso piensan que Dios no ha oído sus plegarias. Pero lo que no comprenden es que quizás sí han recibido la respuesta del Señor, pero como no ha sido lo que esperaban, no pudieron aceptarla. Es posible que crean que nunca van a poder hacer lo que se les ha pedido y que esto no viene de Dios. Tenemos que abrir nuestro entendimiento y permitir que el Señor nos hable de la manera que desea hacerlo. Seamos obedientes a sus palabras y así podremos hacer su voluntad para nuestra vida. Si le obedecemos, a pesar de no comprender lo que nos ha pedido que hagamos, nuestra fe será fortalecida. Es de esta forma que nuestra comunión con Él es edificada y es el método que usa para que podamos conocerle más. Pero lo más importante no es lo que podamos llegar a entender, sino que poseamos la seguridad de que Dios sí comprende lo que está haciendo, pues no solo conoce nuestro presente, sino también aquello que vendrá en el futuro. Confiemos en su sabiduría y obedezcámosle en todo momento.
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0: Si Dios desea guiarnos en todo momento, entonces, ¿por qué no lo hace en un 2x3? La velocidad no es tan importante para Dios en las decisiones que toma a nuestro favor. Tenemos que aprender a esperar en Él en cada situación.
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0: Hacer todo en el momento correcto es muy importante. Esto es algo crucial cuando se trata de casi todos los aspectos de nuestra vida. No solo es importante en la guerra, en la ciencia, en los deportes y en los negocios, sino en cada área de nuestra vida también. Sin embargo, hay algunos que no creen que este tema tenga mucha relación con el andar diario del cristiano. Piensan que hacerlo todo en el momento correcto no tiene nada que ver con la relación personal que tenemos con Cristo, ni con la manera en la que nos relacionamos con las demás personas. Es precisamente de este tema que deseo que hablemos hoy. Deseo que nos demos cuenta que siempre es prudente esperar en el Señor. Les invito a que abran su Biblia en el libro de los Salmos. Vamos a estar leyendo varios textos de la Biblia, pero deseo que comencemos con este que se encuentra en el Salmo 27, versículo 14, y que nos da una advertencia que es muy importante en la vida de cada creyente. Dice así: Aguarda a Jehová, esfuérzate y aliéntese tu corazón, sí, espera a Jehová. Para algunas personas esta frase puede parecer un poco extraña. ¿A qué se estaba refiriendo David cuando nos dice que debemos esperar en Dios? ¿Acaso nos está declarando que hay ocasiones en las que el Señor se va a tardar más de la cuenta en respondernos? Por supuesto que no, pues su tiempo es perfecto. Nunca va a estar ni muy tarde ni muy adelantado, pues siempre acudirá a rescatarnos justo en el momento preciso y necesario. ¿A qué se refiere entonces cuando nos dice que debemos aguardar a Jehová? Sencillamente nos está diciendo que nos detengamos y que esperemos a que el Señor nos dé instrucciones de lo próximo que debemos hacer. Cuando una persona está esperando en Dios, lo que está haciendo es deteniéndose en la situación actual que está viviendo para no seguir avanzando hasta que el Señor le declare qué es lo próximo que debe hacer. Esto no significa que no debemos hacer nada durante este tiempo. No es una espera pasiva, sino activa. Es una época en la que esperamos calmados y quietos a lo que nuestro Padre Celestial tiene que decirnos. Es decir, Pero también es una realidad que no vamos a estar sentados esperando a que algo ocurra, sino aguardando hasta que estemos convencidos de que hemos sido guiados de una manera clara y específica por nuestro Dios. Tenemos que darnos cuenta de que el Señor puede escoger diferentes formas para intervenir en nuestra vida. La mayoría de las veces lo hace por medio de su palabra. Quizás hemos estado leyendo la Biblia y podemos ver que Dios nos está diciendo lo que debemos hacer. Es como si ese pasaje de las Sagradas Escrituras hubiese sido escrito para nosotros, y sabemos que nos está diciendo lo que debemos hacer. También hay ocasiones en las que hemos estado esperando por el Señor antes de tomar una decisión y usa a otra persona para mostrarnos qué es lo que desea que hagamos. Nos damos cuenta de que lo que nos han dicho proviene directamente de Dios y que esta era la respuesta que esperábamos a la oración que habíamos estado llevando ante su presencia. Hay otros momentos en los que nos habla por medio de las circunstancias. Es probable que algunas cosas hayan ido cambiando a nuestro alrededor y sentimos la seguridad de que nuestro Padre Celestial nos ha estado hablando por medio de la situación que estamos enfrentando. Podemos ver y discernir que es la mano de Dios la que nos está mostrando la dirección que debemos seguir. Así que cuando hablamos de aguardar por el Señor, no estamos describiendo un tiempo en el que no vamos a hacer nada. Más bien, nos estamos refiriendo a un período en nuestra vida en el que vamos a estar activos sirviendo a nuestro Padre Celestial y haciendo todo lo que comúnmente hacemos en nuestra vida diaria. Es importante que nos preguntemos si es sabio o no esperar en el Señor. Sabemos que hay ocasiones en las que nuestras oraciones serán respondidas con un sí, con un no, o quizás nos pida que esperemos por cierto tiempo hasta que nos diga qué debemos hacer. Lo más seguro es que la mayoría de nosotros nos gusta escuchar cuando Dios nos dice que sí a lo que le hemos estado pidiendo. No nos agrada escuchar que nos niega aquello que tanto anhelábamos y nos cuesta un poco de trabajo aceptar que debemos esperar hasta que nos muestre lo que tenemos que hacer. Y es precisamente de esta última respuesta que el Señor nos da de la que deseo que hablemos hoy. ¿Por qué será que el Señor nos dice que debemos esperar en Él? ¿Y por qué creen que es sabio hacerlo? En primer lugar, es sabio esperar en el Señor porque hay ocasiones en las que solo nos va a dar instrucciones específicas cuando hemos dedicado tiempo para esperar por esto. Los cristianos no hemos sido llamados a vivir de la manera que el mundo lo hace. Uno de los errores más grandes que podemos cometer es tratar de vivir tal y como las demás personas que nos rodean lo hacen. La Biblia nos dice que no vivimos en el mismo reino, pues desde el momento en que reconocimos que Jesucristo era nuestro Salvador, vinimos a ser hijos de Dios y ciudadanos de su reino. Ya no caminamos en las tinieblas, sino en la luz que Jesús nos ha dado. Ahora andamos guiados por el Espíritu Santo que mora en nuestro corazón y en armonía con nuestro Padre Celestial. Es por eso que no debemos tratar de imitar la manera en la que el mundo vive, pues somos diferentes. Dios está dispuesto a darnos instrucciones específicas en relación a cualquier decisión que debamos tomar. Ya sea que estemos orando para estar seguros de si debemos casarnos con la persona que creemos amar, o si sencillamente estamos decidiendo a qué universidad asistir. No importa cuál es la decisión que estamos a punto de tomar, el Señor desea mostrarnos ¿qué es lo que tenemos que hacer para continuar avanzando en nuestra vida de acuerdo a su voluntad? pero hay ocasiones en las que debemos dedicar tiempo para escuchar su voz, pues queremos estar convencidos de que estamos haciendo aquello que es de su agrado. En el Salmo 32:8 nos dice lo siguiente: Te haré entender y te enseñaré el camino en que debes andar, sobre ti fijaré mis ojos. O sea que promete darnos su dirección y guía en todo momento de nuestra vida. Luego, en Proverbios 3:6 también nos declara esto: Reconócelo en todos tus caminos y Él enderezará tus veredas. Podemos vivir confiados en que Dios va a guiarnos en todas y cada una de nuestras decisiones, pues así lo ha prometido. Si en verdad deseamos recibir la instrucción y la guía que Dios desea darnos, vamos a tener que estar dispuestos a esperar hasta que decida mostrarnos lo que tenemos que hacer. No siempre va a respondernos en el momento en que esperamos su respuesta. Sabe cuándo es el momento preciso en que debe mostrarnos su voluntad, y es por eso que no siempre lo hace inmediatamente. Es sabio que esperemos hasta estar seguros de que el Señor es el que nos está guiando a tomar el camino que estamos a punto de seguir. Esto fue algo que aprendí hace mucho tiempo mientras estaba enfrentando una situación muy difícil. Me costó mucho trabajo poder llegar a estar convencido de cuál era la voluntad de Dios en relación a lo que estaba viviendo, pero tuve la oportunidad de aprender un principio muy importante. Aprendí que mientras más difícil sea la contienda, y mientras más tiempo pasemos en esta lucha, más convencidos podemos estar que nos está guiando hacia la conclusión correcta. Hay ocasiones en las que nos sentiremos tentados a huir de esta batalla espiritual que estamos enfrentando. Dios sabe que esta es la opción que casi siempre vamos a escoger, pues es la que nos parece más fácil para nosotros. Nos sentimos tentados a escapar de esta lucha. Es por eso que hay veces que se demora tanto en contestarnos. Usa métodos que nos muestran que descubrir su voluntad es un proceso que no ocurre de la noche a la mañana. Deseamos conocer la voluntad de Dios para nuestra vida. Sabemos que podemos continuar adelante sin importar los obstáculos que tengamos que enfrentar si estamos convencidos de que estamos haciendo lo que el Señor ha planificado para nosotros. No importa qué tan fuerte sea el fuego, o qué tan profunda sea el agua, o cuán oscuras estén las nubes que nos rodean, o la neblina que nos cubre. Si estamos seguros de que este es el camino que Dios ha preparado para nosotros, no temeremos seguir avanzando. Pero si por el contrario hemos decidido tomar nuestras decisiones sin contar con el Señor, nunca podremos estar convencidos de que hemos hecho lo correcto. Puede que al principio nos sintamos cómodos con lo que hemos escogido, pero cuando las pruebas y los obstáculos lleguen, empezaremos a preguntarnos si estamos haciendo aquello que es del agrado de nuestro Padre Celestial. ¿Será que nos encontramos en el lugar que desea que estemos? ¿Es esto lo correcto por hacer? ¿Qué es lo que debemos hacer próximamente? Lo único que hemos hecho al no permitir que el Señor nos guiara es darle oportunidad al diablo. Nos hemos hecho vulnerables a sus ataques y ahora va a tratar de confundirnos. Cuando sintamos el calor de las pruebas y las dificultades, vamos a tratar de escapar de ellas lo más pronto que podamos. Sin embargo, si hubiéramos estado esperando las instrucciones que Dios desea darnos, no hubiéramos huido de los problemas. Lo más seguro es que reconoceríamos la gravedad del asunto, pero nos mantendríamos firmes en el lugar en el que nos encontramos, pues estamos seguros de que ha sido el Señor quien nos ha puesto ahí. No solo creo que es sabio esperar en Dios para que aprendamos a resistir ante las pruebas, sino también porque nos ayuda a estar en armonía con el tiempo y la voluntad de nuestro Padre Celestial. Sabemos que vivimos en una sociedad que desea obtenerlo todo inmediatamente. Muy pocas personas en nuestros tiempos están dispuestas a esperar para obtener lo que desean. Quieren tenerlo todo y lo quieren en ese mismo momento. Debemos recordar que esta no es la manera en la que Dios desea que vivamos. Es por eso que es tan importante que aprendamos a esperar en el tiempo del Señor. No es sino hasta que aprendamos a caminar en armonía con su tiempo que podemos vivir llenos de su paz y nuestro corazón es inundado de una quietud que no podemos comprender. Así que podemos afirmar que una de las razones por las que el Señor nos hace esperar es para que podamos llegar a estar en armonía con sus planes. No desea que lo hagamos todo en nuestro tiempo, sino en el suyo. Y sabemos que su tiempo no siempre está de acuerdo con los planes y las metas que nos hemos trazado. Tenemos que recordar que la mayoría de las veces nuestras decisiones van a afectar a otras personas. Es por eso que Dios desea que pasemos por este proceso de espera en el cual va a trabajar en nuestra vida y nos va a guiar para que lo hagamos todo en su tiempo y no en el nuestro. Su propósito es que todo ocurra en el tiempo que lo ha planificado, pues no es solo nuestra vida la que está de por medio, sino muchas más. Otra razón por la que debemos aprender a esperar en Dios es porque durante ese tiempo nos prepara para la respuesta que va a dar a nuestras oraciones. No solo es importante porque nos enseñan a enfrentar las pruebas y las dificultades, o porque nos ayuda a vivir en armonía con su voluntad y hacerlo todo de acuerdo con su tiempo. También es sabio esperar en Dios porque nos permite estar preparados para lo que va a mostrarnos. Ya sea que esta decisión esté relacionada con nuestra vida sentimental, o con nuestro trabajo o negocio, o con algo importante que estamos a punto de comprar, si Dios nos dice que debemos esperar, eso es exactamente lo que tenemos que hacer. Otra razón por la que en ocasiones nos dice que debemos esperar en Él es para llamar nuestra atención en relación con un aspecto específico de nuestra vida. Quizás desee purificarnos y quitar de nosotros todo aquello que no sea de su agrado. Puede que lo que hayamos estado pidiendo al Señor sea algo bueno, pero no lo estamos haciendo con una motivación correcta. Es por eso que nos hace esperar, para que durante este tiempo logremos cambiar esta actitud y comencemos a desear lo que pedimos impulsados por la motivación correcta. Esto es algo saludable para cada ser humano, pues es importante que cada cierto tiempo el Señor purifique nuestra vida y que así quite de nosotros todo aquello que pueda hacernos egoístas y orgullosos. También hay momentos en los que nos purifica para alejarnos de todo aquello que sea pecado y que no es de su agrado. Es probable que no nos hayamos dado cuenta de que le hemos desobedecido, y es durante ese tiempo de espera que Dios nos muestra lo que está en nosotros. Su anhelo es darnos lo mejor, pero no va a hacerlo hasta que estemos viviendo agradándole en cada aspecto de nuestra vida. Recordemos que es santo y que desea que vivamos en comunión con Él por medio de su Hijo Jesucristo. Nos ama incondicionalmente y desea darnos lo mejor, pero para hacer esto debemos tener un corazón limpio y puro. Dios desea siempre darnos lo que es mejor para nuestra vida, pero no lo va a hacer hasta que estemos listos para recibirlo. Todo nos lo va a dar en su tiempo y de acuerdo a su voluntad. Y para que esto sea posible, tenemos que estar viviendo en armonía con Él, con un corazón limpio, y hacerlo todo motivados por la actitud correcta. Es así que nuestra fe es fortalecida y somos purificados. Es por eso que podemos afirmar que es sabio esperar en el Señor. Es en este tiempo de espera en el que recibimos la seguridad de que estamos siendo guiados por Él y si somos pacientes podremos obtener buenos resultados. Esperemos en Él y aguardemos en su voluntad. Solo así podremos vivir en armonía con el plan que ha trazado para nuestra vida y podremos obtener las bendiciones que ha preparado para cada uno de nosotros. Oremos. Padre, te agradecemos que estés tan estrechamente involucrado con nuestra vida íntima. Gracias por enseñarnos que debemos esperar en ti. Te pido que tu Espíritu Santo dirija y guíe a todos aquellos que vagan sin rumbo por esta vida. Recuérdales que es en tu palabra que podemos hallar la dirección y la ayuda que tanto anhelamos. Es también en la Biblia en donde nos muestras que hoy es el día de salvación y que no debemos rechazar esta oportunidad que nos has dado. Ayúdales a no posponer esta decisión que deben hacer por ti, para que de esta forma puedan alcanzar la vida eterna y la salvación de su alma. Sostén también a los que hoy están en el proceso de tomar alguna decisión importante para su vida. Dales sabiduría y valor para que puedan hacer aquello que esté de acuerdo con tu voluntad. Ayúdales a poder esperar en ti en todo momento. Todo esto te lo pedimos en el nombre de tu Hijo amado Jesucristo. Amén.
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0: Muchas personas solo piensan en ganar dinero o en hacer esto o aquello, pero se olvidan de Dios sin darse cuenta que están privándose del mayor gozo de la vida por no poder andar en la presencia de Dios. Si nos sometemos a Él, sucede que entre más entregados estemos, habrá más bendición, aunque toda esa bendición no necesariamente quiere decir que recibiré todo lo que desee. Pero al estar más entregados, lo que estamos diciendo es: Señor, mi vida está en tus manos. Yo no me opongo a nada de lo que tú quieras hacer conmigo. No tengo ninguna objeción. Lo entrego totalmente. Quizás alguien dice: no es posible entregarla de una vez y por todas. Sí, es posible. Si le decimos a Dios y sinceramente afirmamos: Señor, yo deseo lo que tú desees, como tú lo desees, cuando tú lo desees, haz lo que quieras con mi vida, entonces nos habremos entregado a Él completamente. Y luego, lo que sucede es que Él nos usará en la misma proporción en que nos entreguemos a Él. Así que la entrega total quiere decir que no solo estamos dispuestos, sino que decidimos poner todo en segundo lugar con respecto a la voluntad de Dios.
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0: Si usted tiene un profundo deseo de vengarse del que le haya ofendido, quiero decirle que eso es pecar contra Dios, no importa lo que le hayan hecho. Nos corresponde ser benignos con otros, tal como Cristo lo es con cada uno de nosotros.
2: ¿Le guarda usted rencor a alguien? ¿Vive amargado? Bienvenido en Contacto, el Ministerio de Enseñanza Bíblica del Dr. Charles Stanley, donde se nos enseña que cuando una persona vive amargada, se desgasta mental y espiritualmente. Por el contrario, el perdón libera y trae sanidad interna. Escuchemos el mensaje, ¿cómo ser libres del rencor?
0: Supongamos que mañana por la mañana, cuando salga a trabajar, tuviera que ir con sus manos atadas y con un gran grillete en sus tobillos, con una bola metálica de 15 kilogramos. Pues lo pasaría bastante mal tratando de subirse al auto con esa clase de cosa. Como puede ver, Dios no nos hizo para que funcionáramos de esa forma, sino para que anduviéramos en libertad, no arrastrando bolas y cadenas ni con algún tipo de atadura, que es lo mismo que ocurre en nuestra vida espiritual. Ahora bien, hay mucha gente hoy en día que se siente atada tanto física como espiritualmente. Tienen un grillete con una bola metálica alrededor del corazón y de su espíritu y no logran entender por qué. Tan solo saben que, por alguna razón, no tienen la libertad que deberían tener en su vida espiritual, y a pesar de todo lo que hacen, no pueden ponerse en marcha ni levantar el vuelo, ni tampoco tienen satisfacción ni paz verdaderas, y es como si alguien les hubiera cortado las alas. Y bien, cuando Pablo escribió la epístola a los Efesios, uno de los problemas que esta gente tenía es el mismo que la gente de hoy suele experimentar, aunque no lo quieren reconocer y sencillamente lo reprimen, ya que no desean afrontarlo. Pues veamos de qué se trata. Y para ello quisiera que vayamos a Efesios capítulo 4, versículos 31 y 32. Dice así: «Quítense de vosotros toda amargura, enojo, ira, gritería y maledicencia, y toda malicia. Antes, sed benignos unos con otros, misericordiosos, perdonándoos unos a otros, como Dios también os perdonó a vosotros en Cristo». Quisiera que examinemos las palabras que aparecen en el versículo 31. La primera de ellas es amargura, la cual es resentimiento y severidad. Luego está la ira, que, en esencia, es un arrebato violento de cólera. Después tenemos el enojo y la gritería, lo cual es una protesta apasionada provocada por la ira o la amargura. Asimismo está la maledicencia, que consiste en decir palabras ofensivas contra alguien, todo lo cual, según dice Pablo, debe desecharse junto con la malicia, que es un deseo o una intención de hacerle daño a alguien más, lo cual suena realmente fácil. Además, en el versículo siguiente dice que debemos ser benignos y misericordiosos unos con otros, lo cual también da la impresión de ser fácil. Pero supongamos que ni siquiera me doy cuenta de que estoy amargado. Y en segundo lugar, si me diera cuenta, ¿cómo me lo quito de encima así como así? ¿Cómo hace uno para quitarse eso así nomás y añadir lo otro, o sea, la benignidad, la misericordia y el perdón? Pues de eso mismo quisiera hablar ahora, ya que una de las razones principales por las que tanta gente está esclavizada y por la que, al parecer, no pueden experimentar el amor de Dios en su ser, es porque tienen amargura y rencor en su vida, lo cual los lleva a construir un muro a su alrededor para protegerse de un sufrimiento posterior. Y ahora piense en esto un momento. ¿Cómo puede el dulce amor de nuestro Padre Celestial fluir a través de una vida llena de amargura, rencor, malicia, hostilidad y venganza hacia los demás? No puede. Y hay creyentes hoy que son salvos sin lugar a dudas, pero que están llenos de amargura y resentimiento. Han sido heridos, han sido víctimas de abuso y han sido difamados. Y aunque tienen argumentos que pueden ser totalmente ciertos en cuanto a la forma en que han sido tratados por alguien, lo que me gustaría que veamos son las consecuencias de tener una actitud de amargura o de rencor, las consecuencias de tener malicia hacia alguien y las consecuencias de la ira, las cuales son fatales. Ahora bien, Pablo dijo: «Quítense de vosotros toda amargura, rencor, gritería y todo lo demás». Pero lo que hay que preguntarse es esto: ¿cuál es la causa fundamental de eso? Es decir, ¿qué hay debajo de mi resentimiento? ¿Qué hay debajo de mi enojo? Pues lo que hay debajo de todo eso es lo único que puede librarnos de esas cosas. Porque usted no puede quitarlas diciendo sencillamente: «Bueno, ya no me resentiré más. Ya no estaré amargado. He decidido que ya no me enojaré más». Usted y yo sabemos que eso no funciona. Estas cosas no se desechan diciendo: «No lo haré más». La única forma de desecharlas es cambiando estas actitudes de amargura, rencor, hostilidad y enojo por un espíritu de perdón. Ese es el problema básico, el fruto de mi problema. Escuche bien. Es la amargura, pero la causa fundamental es un espíritu rencoroso. El amor de Dios no puede de ningún modo derramarse en una vida que está llena de rencor. Ningún marido ni ninguna esposa pueden vivir juntos y disfrutar de un compañerismo y una intimidad mutuos mientras haya un espíritu de rencor. Los padres no podrán disfrutar jamás de sus hijos mientras exista un espíritu de rencor, y lo mismo pasará con los hijos, a menos que haya un espíritu de perdón. Y eso también pasará entre empleados y jefes, quienes nunca podrán trabajar juntos y como es debido, mientras haya resentimiento y amargura en la empresa, porque uno no puede poner todo su empeño donde hay hostilidad y rebelión. Eso es imposible. El amor de Dios no puede fluir a través de usted y no podrá ser la persona que Él quiere. Tampoco podrá ser libre para elevarse, sino que se arrastrará por la vida atado por actitudes que usted mismo ha permitido. Y Dios quiere que todo eso esté fuera de su vida para que pueda transformarse en la persona que usted quiere y debe ser, y que así Dios pueda derramar su amor por medio de su ser. Pero si estoy lleno de resentimiento, amargura y hostilidad, y tengo un espíritu rencoroso, y no puedo atravesar el muro que construí para protegerme, el amor de Dios no podrá fluir a través de mí para llegar a otra gente. ¿Cómo podría estar interesado en alguien más si lo único que me interesa es sobrevivir a esta hostilidad y a este enojo que hay en mi vida? Pero yo quisiera señalarle que cuando Pablo dice: «Quítense de vosotros», eso es exactamente lo que quiere decir: «Quítense de vosotros». Por causa de su salud y de sus emociones, deseche esas cosas. Mire, cuando una persona vive con amargura, rencor, hostilidad, enojo y malicia hacia otra gente, lo que le sucede emocionalmente es que hay un desgaste continuo de la energía emocional, mental y física, y nunca podrá alcanzar su nivel máximo, ya que esas actitudes dominan su vida. Por eso dice, quítense de vosotros. Y después dice, sed benignos unos con otros, misericordiosos, perdonándoos unos a otros, es decir, que eso sea lo que manifiesten hacia los demás, no las otras cosas que hemos señalado. Pero si no lo hacemos y seguimos con esas cosas negativas, lo que hacemos entonces es sofocar nuestro potencial y cortar el flujo del amor de Dios en nuestro corazón. Y lo primero que debemos preguntarnos en este momento es esto. ¿Por qué no perdonamos a los demás cuando nos ofenden? ¿Por qué no podemos hacerlo? Pues me gustaría mencionar dos o tres razones de eso y veamos cuál es la primera. Digamos, por ejemplo, que alguien lo ha ofendido adrede e intencionalmente y que eso es indiscutible. No hay la menor duda al respecto. ¿Y por qué es que usted y yo, como creyentes, no podemos perdonar a esa persona? Sí podemos, pero ¿por qué creemos que no podemos hacerlo? Pues la primera razón se debe a que estamos protegiendo el gran yo, al que alguien ha hecho daño. Alguien ha importunado al gran yo. Y como el gran yo ha sido perjudicado, este ha sacado todas las antenas para detectar quién es el culpable. Pero el problema es que usted es egoísta, porque siempre que el gran yo esté en el trono, somos egoístas y expresamos nuestro egoísmo diciendo, no quiero que me hagan daño, me han tratado injustamente, tengo argumentos en su contra que prueban que tengo razón y que ellos están equivocados. Eso es lo que hacemos, proteger al gran yo. Y esa es una de las razones por las que no podemos perdonar. He sido perjudicado, dice el gran yo. Y tengo mis derechos, así que tendrás que pagar. La segunda razón por la que no somos misericordiosos es esta. Tenemos una perspectiva equivocada acerca del perdón. Vea lo que decimos. Sí, te perdono, pero el problema es que exigimos justicia. Me has ofendido y exijo justicia. Cuando me hayas pagado tu deuda, entonces te perdonaré, decimos. Es interesante que cuando una persona se resiente y se llena de rencor, aunque la ofensa haya sido muy pequeña, la hace tan grande y exagera tanto que, en su mente, ni siquiera Dios podría pagar esa deuda. Es decir, se sale por completo de contexto y a veces solo se trata de algo muy antiguo que quizás la otra persona ni siquiera tuvo la intención de hacer. Una tercera razón por la que no somos misericordiosos es esta. Por ejemplo, hay personas que van de un consejero a otro porque no escuchan lo que quieren escuchar. Y al no escuchar lo que quieren, entonces van donde otro consejero y luego a otro y a otro más. ¿Y sabe lo que harán al final? Irán a otra iglesia y a otro pastor hasta que logran escuchar a alguien que les dice lo que quieren escuchar, y entonces dicen, vaya, eso es lo que yo creo realmente. No quieren la verdad, sino a alguien que les diga que no hay ningún problema con su pecado y su desobediencia a Dios. Así es, a veces no queremos que nos respondan con la verdad. ¿Y sabe por qué no somos misericordiosos con la otra persona? Porque llegamos a pensar que si puedo contarles a suficientes personas y demostrarles que he sufrido abusos, maltratos y heridas, podré hacer que sientan lástima de mí, que me presten mayor aceptación, que se compadezcan de mí y que oren por mí, y por eso no querré ser misericordioso con esa otra persona. ¿Por qué? Porque si la perdonara, perdería toda la atención que me han prestado y perdería la lástima de mí mismo y necesito mantener despierto ese interés en mí. Y si no cree, amable oyente, que la gente actúa así, solo hable con cualquier consejero y éste le dirá que cuando escuchan lo que no desean, buscan a otros consejeros porque no quieren resolver su problema, sino solamente hablar de su situación. Y usted ha visto gente a la que le encanta hablar de sus enfermedades. Cuentan todo lo que les pasa y todos los detalles al respecto porque les fascina hablar de eso. Y si lograran curarse, ¿sabe lo que pasaría? Tendrían que cambiar su conversación porque no tendrían nada de qué hablar. Hay algunas personas que no perdonarán debido al engaño en que están, al creer que pueden satisfacer sus necesidades mediante toda esta atención que reciben al contar cómo han sido dañadas, cómo han sido ofendidas, cómo han sido utilizadas y cómo han sido víctimas de algún tipo de abuso. Logran toda esa autocompasión y eso satisface una necesidad en su vida. El problema es que, a fin de cuentas, es algo devastador. Ahora bien, preste mucha atención. Le diré cuál es la base de un espíritu misericordioso. La base de un espíritu misericordioso está en el hecho de que Jesucristo murió por el pecado. Y quisiera que me acompañe a 1 de Juan capítulo 2, versículos 1 y 2. Veamos lo que dice. Hijitos míos, estas cosas os escribo para que no pequéis. Y si alguno hubiere pecado, abogado tenemos. Es decir, es el abogado que ocupa nuestro lugar, para con el Padre, a Jesucristo el justo. Y luego dice en el versículo 2, y Él, o sea Jesús, es, tiempo presente, la propiciación, o el sacrificio, o el pago, por nuestros pecados, y no solamente por los nuestros, sino también por ¿cuáles? Por los de todo el mundo. Ahora bien, si Jesús pagó la deuda de esos pecados y esa persona, a los ojos de Dios, está dispuesta a aceptar al Señor Jesucristo como su Salvador, entonces su enemigo ha sido perdonado conforme al poder de la cruz, ¿no es así? Pues ahora le preguntaré esto. ¿Por qué sigue reclamándole algo que ya Dios le ha perdonado? Y quisiera que vea lo siguiente. Si Jesucristo fue a la cruz y murió por mi pecado, entonces estoy perdonado. Y si yo lo ofendiera a usted, ¿murió Jesús también por esa ofensa mía? Así es, también murió por ese pecado. Y entonces, ¿cómo tiene usted derecho a estar resentido conmigo cuando Dios me ha amado lo suficiente para perdonarme? A usted y a mí nadie debería debernos nada. Así que rompa los papeles de esa deuda que tiene con aquellos que lo han ofendido porque ya Jesús la pagó. Y si pagó la deuda, ¿quién soy yo para exigir el pago y ejecutar la venganza y el juicio por un pecado por el que el Señor Jesucristo ya hizo expiación? ¿Tengo que renunciar a mi derecho a guardar rencor y resentimiento hacia cualquier persona sobre la faz de la tierra y cambiar de dirección? Y si hay alguien a quien mi radar espiritual identifica, debo ser misericordioso al instante, porque no tengo derecho a guardar rencor contra esa persona, lo cual me hace muy vulnerable. Sin embargo, ese es el estado en el que usted y yo estamos. No tenemos ningún derecho. Estamos en la era de los derechos. Sin embargo, yo quisiera decirle, amable oyente, que cuando usted recibió al Señor Jesucristo como su Salvador personal, renunció a su derecho a defender al gran yo. Renunció a su derecho a estarse quejando. Renunció a su derecho a exigir lo que le corresponde de quienes lo ofendieron y renunció a su derecho a defenderse. Somos vulnerables en este mundo malvado en que vivimos, pero estamos seguros en la gracia del Cristo vivo porque andamos en medio del caudal del perdón eterno, continuo, inalterable y sin obstáculos de Dios. Somos hijos y miembros perdonados del cuerpo de Cristo. ¿Cómo puede un miembro perdonado de su cuerpo permitir que fluya el amor de Dios a través de su ser cuando lo ha taponado por completo con un espíritu de rencor que se manifiesta en amargura y hostilidad porque el gran yo ha sido herido? Eso ni siquiera armoniza con lo que somos. Y lo que dice Pablo en este pasaje es que debemos dejar todo eso. Y, amable oyente, me gustaría decirle que quienquiera que sea usted, si tiene un espíritu de rencor hacia alguien, eso es un obstáculo que está frustrando el propósito de Dios en su vida, el cual también consumirá su energía y lo afectará física, espiritual y mentalmente. Asimismo, afectará cada faceta de su vida. Y le diré algo más que ocurrirá en la iglesia. Cerrará la puerta para un avivamiento espiritual. El perdón de Dios debe fluir libremente y también debe ser una realidad en nuestros corazones. Oremos. Padre, queremos agradecerte por ser tan amoroso, tierno, amable y paciente con nosotros. También te agradecemos por lo que sucedió en la cruz, pidiéndote

0: nosotros. Esa es nuestra oración. En el nombre de Jesús. Amén.
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1: ¿Le confía su dinero a Dios? 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
5: Ofrendar no es un requisito para la salvación, pero revela nuestro nivel de confianza en el Creador y Dador de todas las cosas. Es una buena demostración de nuestro amor por Él. Pero ¿cuál es la verdadera razón para no diezmar? Hay varias, y la primera es que no confiamos en Él. Si confiáramos, le obedeceríamos. Él ha prometido suplir nuestras necesidades. La segunda razón para no diezmar es por pura ingratitud. Olvidamos quién es la fuente de todo lo que necesitamos, y al pensar en que cada mañana nos despertamos por el don de la gracia de Dios, que todo el día Él es quien suple cada necesidad, guiándonos, dirigiéndonos y dándonos lo necesario, ¿qué es el 10% de nuestro dinero comparado con la vida, con su presencia y con su poder en nuestra vida? La tercera razón para no diezmar es porque no lo amamos. Y alguien dirá, yo sí lo amo. Escuche lo que Él dice: si me amas, me obedecerás. Si yo lo amo, desearé dar, pues sé que los que aman son dadores. Y si yo amo a Dios, yo voy a dar. Y lo mínimo que le daré será el diezmo. Así que amar es dar.
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1: ¿Puede confiar en su conciencia? Piénselo un momento. ¿Puede confiar en su conciencia? Al confrontar situaciones, circunstancias u oportunidades que parecieran ser cuestionables, sea moral, ética o socialmente, ¿confía en que su conciencia le guíe a decidir lo correcto? La gente dice, haz lo que diga tu conciencia, pero depende en qué estado esté su conciencia. Porque muchas personas hasta cierto punto tienen la conciencia muerta. Se puede pecar contra Dios al punto tal que su conciencia deje de hablarle. Y eso no significa que no la tenga, sino que ha rechazado tanto la voz de su conciencia que ya no la escucha. Alguien ha definido la conciencia como la voz interna que nos advierte que alguien quizás nos esté viendo. Dios nos ha dado a todos una conciencia, y es muy diferente al Espíritu Santo, quien es la tercera persona de la Trinidad y vive dentro de cada creyente. Pero los no creyentes tienen una conciencia. Todos la tenemos. Ahora bien, la pregunta es, ¿podemos confiar en ella? Si me remito a lo que siento que me dice mi conciencia, ¿sería sabia esa reacción o no? Le invito a buscar Primera de Timoteo. El apóstol Pablo le escribe al joven Timoteo, quien era pastor de la iglesia en Éfeso, quienes pasaban tiempos difíciles, y le dice lo siguiente, desde el versículo 18 del capítulo primero. Pablo le recuerda a Timoteo cuán importante es la conciencia. Decimos, estamos de acuerdo, en que la conciencia es un don universal de Dios. Y me gustaría darles una definición de la conciencia. La conciencia es la facultad humana mediante la cual una persona hace lo siguiente. Número uno, distingue entre lo moralmente bueno y lo malo. Eso es lo que hace la conciencia. Distingue entre lo moralmente bueno y lo malo. En segundo lugar, nos insta a hacer lo que reconocemos que es correcto. La conciencia hace eso. No solo nos muestra lo malo, sino que nos insta a hacer lo bueno. En tercer lugar, la conciencia nos refrena para que no hagamos lo que reconocemos que es incorrecto. Así que sentimos un freno. No debes ir a ese lugar. Esa no es la dirección indicada. La conciencia no solo puede hablar, puede gritar. Y mientras más comprometidos estemos a Cristo, más fuerte será. Y desde luego, la conciencia emite juicio de nuestras acciones y lo ejecuta en nuestra alma. O sea, nos dice, esto está mal, no encaja con quien eres, no cuadra con quien dices ser, no compagina con la palabra de Dios. La conciencia es parte poderosa de la vida humana, y todos tenemos una. No importa qué idioma hable usted, ni cuál sea su trasfondo, tiene una conciencia. Y lo que haga con ella o bien la afinará más para que sea más sensible y pueda vivir como agrada a Dios, o puede comenzar a ignorarla desde muy temprano. Ahora quisiera hablarles de cómo funciona. Y le daré varias frases que puede anotar. En primer lugar, juzga nuestra alma humana, siempre juzgando nuestra actitud, conducta y comportamiento. O sea, afecta tres aspectos, actitud, conducta y comportamiento. En segundo lugar, es como nuestro radar espiritual. Mire, nos envía señales de que algo cercano no es bueno. Y creo que todos podríamos decir que hemos sentido algo sin saber por qué. Cierta sensibilidad. Ten cuidado hoy. ¿Ten cuidado de qué? No sabíamos lo que era. Pero era nuestra conciencia mediante la labor del Espíritu Santo enviando una señal previa. Así que tenemos una conciencia que nos protege si la escuchamos. Actúa como un esquema de Dios. Y cuando algo choca con eso, se detiene ahí, significa que nuestra conciencia dice, no vayas allá. No es allí donde debes ir, no es parte de ti ni cuadra con ser seguidor de Jesucristo. Nuestra conciencia nos convence, protesta y acusa cuando se ha hecho algo indebido. Cuando violamos nuestra conciencia, por ejemplo, si usted fuese tentado a darle a alguien su merecido y a decirle unas palabrotas, sabría que eso no está bien. O cuando alguien le ofrece alguna bebida y sabe que eso no cuadra con quién es como seguidor de Cristo. O si alguien le invita a ir a algún lado que sabe que no está bien, o a ver algo que sabe que no es correcto, o escuchar algo indebido, su conciencia le enviará una señal para su propia protección. Preste mucha atención. Cuando Satanás le tienta a moverse en cierta dirección, escuche bien esto, no dé el primer paso, porque si da el primer paso en violación a su conciencia, lo que hace es ignorar el esquema. Allí hay un esquema. Cuando algo indebido choca con eso, manda una señal, o bien se acata la señal o no. Por ejemplo, maneja hasta el semáforo y está la luz roja y dice, «Ah, bueno, me gusta la verde y la amarilla», pero no la roja. Pero si no frena y espera, va rumbo a un desastre. Es así de evidente, así de sencillo. No puede violar su conciencia y andar en la voluntad de Dios ni disfrutar de sus bendiciones porque es un acto de desafío total a lo que quiere Dios para su vida. Lo que la conciencia hace es darnos convicción, protesta y grita, esto no está bien, esto no cuadra con quién eres. Dios lo ha hecho bien sencillo, pues nos da el Espíritu Santo y nos sella como hijos de Dios, y es Él quien mora en nosotros y quien le habla a nuestro corazón. Pero Dios también nos da la conciencia. Mucha atención. Tenemos la conciencia antes de recibir al Espíritu Santo. Piénselo. Antes de ser salvo, ya tenía conciencia. Sabía que ciertas cosas no eran buenas. Luego el Espíritu Santo viene a morar en usted y clama mediante su conciencia. No lo hagas, no vayas, no lo digas, no lo pienses. No es que Dios impide que usted la pase bien en la vida, sino que le protege del desastre y evita que vaya a donde él sabe que no debe ir. Mire, la conciencia es maravillosa. Y Dios nos ha creado para vivir una vida santa y justa delante de Él. Pero escogemos no hacerlo porque ignoramos la conciencia interna que nos ha dado, facultada por el Espíritu Santo para identificar cualquier cosa indebida. Y a veces tendremos un sentimiento por algo sin saber por qué. ¿Y por qué dudamos? Porque no lo identificamos. Dios no nos promete que siempre entenderemos por qué nos da una señal, pero recuerde esto, Dios es omnisciente, omnipotente, y Él es, ¿qué? Omnipresente, está allí. Así que cuando nos da una señal por algo, y hacemos caso omiso, ¿qué le decimos al Padre Celestial, quien siempre obra a favor nuestro y siempre quiere lo mejor para nosotros? Dios no le dirá que no haga algo porque no quiera que usted disfrute su vida. Él nos enviará una señal para evitar algo porque nos ama, porque le importamos. Amable oyente, preste mucha atención. Tarde o temprano descubrirá por qué Dios no quería que usted hiciera o dijera o fuera a donde Él le prohibió. Quizás no sepamos en el momento. Pero es para nuestra protección. Dios nos ama así. Ahora pensemos en esto. Hoy vivimos en un mundo que se está volviendo más y más impío. Así que es más y más importante que enseñemos a nuestros hijos, nuestros nietos, que no soy la autoridad final, que no eres la autoridad final. Debemos enseñarles que Dios es la autoridad final. Y esa autoridad se encuentra muy claramente en la palabra de Dios, Por eso hay que enseñarles desde pequeños que la Biblia es la autoridad final y que siempre tiene la razón, siempre es correcta en cada circunstancia de la vida. Ahora bien, la Biblia habla de varios tipos de conciencia. Por ejemplo, le mencionaré algunos. La Biblia habla de la buena conciencia, y veamos lo que nos dice el versículo 19 del primer capítulo de Primera Timoteo. Dice así: manteniendo la fe y buena conciencia. Así que hay buena conciencia. Luego la Biblia habla en Primera de Corintios 8 de una conciencia débil. Y quizás todos hemos batallado en algún momento u otro con nuestra conciencia, o con lo que sentíamos o enfrentábamos o lo que nos tentaba. Entonces existe una conciencia débil. Además, en Tito capítulo 1, versículo 15, habla de una conciencia corrompida. Hace algo que sabe que es incorrecto y al hacerlo corrompe su conciencia. Es como ensuciarla. ¿Acaso Dios no le perdonaría? Dios sí nos perdona, pero le aseguro algo. Mientras que esté esa corrupción allí, no tendremos paz alguna. Tendremos una conciencia corrompida. Y aún peor, en 1 Timoteo 4:2 habla de una conciencia insensible. La mejor forma de ilustrarlo es tomar un papel de cera y ponerle una plancha caliente encima hasta verlo desaparecer. Cuando la conciencia se cauteriza, deja de hablar, muere. ¿Puede hacer lo que le plazca, pero saldrá ileso? Claro que no. Por eso vemos personas que llevan una vida tan inmoral y dicen, ¿qué tiene eso de malo? Le diré que han insensibilizado su conciencia al desobedecer a Dios una y otra vez, hasta que ya no haya voz. La conciencia ya es insensible. Está muerta. Ahora quisiera que vayamos un momento a Romanos capítulo primero. Aquí el apóstol Pablo confronta francamente a los romanos con esto. Y en este primer capítulo, a partir del versículo 21, dice: pues habiendo conocido a Dios, no le glorificaron como a Dios ni le dieron gracias, sino que se envanecieron en sus razonamientos, y su necio corazón fue entenebrecido. Profesando ser sabios, se hicieron necios, y cambiaron la gloria del Dios incorruptible en semejanza de imagen de hombre corruptible, de aves, de cuadrúpedos y de reptiles, por lo cual también Dios los entregó a la inmundicia en la concupiscencia de sus corazones, de modo que deshonraron entre sí sus propios cuerpos. Y así continúa. Y vuelve a decir una y otra vez, Dios los entregó a. ¿Qué quiere decir eso? Dice que llega un momento que si insistimos en desobedecer a Dios, si ignoramos nuestra conciencia, hacemos lo que nos plazca y callamos a Dios, Él nos entregará a eso. Por eso la gente puede vivir como vive y al parecer, desde nuestro punto de vista, estar bien. Incluso me han dicho, mira, fulano de tal pareciera estar muy bien. Al parecer, pero no vemos su corazón. No sabemos lo que sienten al acostarse en la noche. No sabemos cuán desdichados son en el fondo. Lo que vemos son solo apariencias. Bueno, todo está bien y no necesito eso de Dios, ni a Jesús, ni la Biblia. No necesito nada de eso. Está carcomido por la desobediencia y por una conciencia insensible. Es trágico. Ahora bien, ¿cuándo podemos confiar en nuestra conciencia? Le daré ciertas condiciones. Podemos confiar en nuestra conciencia si la palabra de Dios es la base de nuestra conducta. Eso significa que regiremos nuestra vida por los 10 mandamientos y por el Nuevo Testamento también. Puede confiar en su conciencia si ha decidido eso. Segundo, podemos confiar en nuestra conciencia si la hemos programado con la enseñanza bíblica. Al venir a la iglesia cada semana, ¿qué ocurre? La palabra de Dios nos programa. Y usted dirá, ¿me programa usted? No. El Espíritu de Dios lleva la palabra a su corazón y le programa para que entienda cómo piensa, cómo actúa y cómo se mueve Dios en nuestra vida. Tercero, podemos confiar en nuestra conciencia si tenemos el anhelo sincero de obedecer a Dios. Señor, quiero confiar en ti, pese a lo que sea. Confiaré en ti. En cuarto lugar, podemos confiar en nuestra conciencia si nuestras decisiones han sido sometidas a Dios en oración. Cuando surge algo y no sabemos qué hacer, oramos al Señor pidiéndole dirección. Así tendremos una buena conciencia, una conciencia sensible en la cual podemos confiar. Además, podemos confiar en nuestra conciencia si su alarma entra en acción inmediatamente al considerar alguna acción o pensamiento indebido. Si nuestra conciencia activa esa alarma de inmediato, si su conciencia es conforme a la palabra de Dios, conforme a su senda y su voluntad, no pasaría el día sin recibir una señal porque hay un filtro, y tan pronto algo indebido choque con eso, manda un mensaje que dice, esto no está bien. Por ejemplo, mañana temprano va al trabajo y le dicen, tengo que contarte un chiste. Es un poco subido de tono, pero lo entenderás, que eso no te ofenda ni nada así. Entonces, ¿qué hace? Si su conciencia está bien, de inmediato no tiene que preguntarse qué hacer. Diría, ¿sabe qué? Si es esa clase de chiste, no cuadra conmigo. Muchas gracias. O puedes decirle, si es que tiene la valentía para hacerlo, debería darles vergüenza hablar así. Dígales eso. Debería darles vergüenza. O sea, ¿quieres decir que me vas a contar algo y de antemano me dices que es sucio? Y si se mantiene firme con la gente que quiere hacer eso, la próxima vez que tengan un chiste sucio irán con alguien más, no irán a usted. ¿Sabe por qué? Porque les ha dado un mensaje. Y le diré algo más. Antes de dormir esa noche pensarán en sus palabras. El hecho de haberse ido no lo olvidarán. Ahora quizás sean malvados, pero no lo olvidarán. Porque de pronto hubo un conflicto en ellos, y su conciencia les dijo algo porque su vida es piadosa y recta y busca andar en la voluntad y senda de Dios. Y de pronto han chocado contra un muro, y la conciencia de ellos y la suya de pronto entró en conflicto de inmediato. Debemos mantenernos firmes y dejar de disculparnos sin doblegar nuestras convicciones para adaptarnos a las de otros. No debemos. Y claro, podemos confiar en nuestra conciencia si al desobedecer inmediatamente nos sentimos culpables. Inmediatamente. Es más, no puedo ni pensar en el hecho de que Dios creara la conciencia. Toma tiempo. O sea, la conciencia es espiritualmente sensible a todo lo que pasa a nuestro alrededor y no hay lapso de tiempo. Quizás al principio no le haga caso, pero su conciencia está allí para protegerle, protegerle de cosas que le destruirán o serán un obstáculo de algún modo para usted o sus seres queridos. Ahora, si aún no ha aceptado a Cristo como su Salvador y eso le inquieta, su conciencia aún está viva, y el Espíritu de Dios le convencerá no sólo de pecado, sino de que Dios le ama y está dispuesto a perdonarle, limpiarle y darle una nueva vida a lo que la Biblia llama nacer de nuevo. Permítame decirle algo. No deje pasar ni un minuto más sin arreglar su relación con Dios. Espero que tenga la sabiduría de hacerlo hoy mismo. ¿Amén? Oremos. Padre, gracias por la claridad de tu hermosa palabra. Te pedimos en este día que nos santifiques. Permite que tu santidad reine y gobierne en nuestra vida. Señor, te pido que esa persona que aún no ha aceptado a Cristo como su Salvador y se pregunta por qué se siente tan mal, quizás no ha considerado que su conciencia es de Dios. Te pido que hables a su corazón en este momento. En el nombre de Jesús oramos. Amén.
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1: Desde California recibimos estas palabras. Doy gracias a Dios por las revistas y cartas que he recibido, lo cual, acompañado de su programa de radio, son mi alimento espiritual para poder seguir confiando en Dios. Porque a pesar de las distintas circunstancias de este mundo, solo confío en Dios y le pido que tome el control de mi vida. Que Dios les bendiga ricamente en salud, sabiduría, fortaleza y más para que siga proveyéndonos de su palabra, que es la luz y verdad, la cual nos sustenta el espíritu. Una oyente desde El Paso, Texas, nos dice lo siguiente. Tengo alrededor de 13 años escuchando sus prédicas. Dios ha abierto mi corazón con sus enseñanzas. Cada vez que usted habla es como si ríos de agua viva fluyeran de su boca. Le doy las gracias por ayudarme tanto en mi vida diaria. Siga adelante. Y le pido al Dios soberano que lo proteja y su ministerio siga adelante. La sencillez de sus enseñanzas es maravillosa para aprenderlas. Le damos gracias a Dios, que ha usado a Ministerios en Contacto para llevar su palabra de una forma clara y sencilla a cada persona que escucha el programa. Gracias a todos los oyentes que nos escriben y les animamos a que lo continúen haciendo y compartan con nosotros lo que Dios está realizando en sus vidas.
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1: ¿Cómo nos sentimos cuando estamos enfrentando algún conflicto? ¿Acaso nos sentimos inseguros o quizás tristes por lo que estamos pasando? Es posible que hasta sintamos algo de culpabilidad y una mezcla de emociones que nos confunden un poco. Lo cierto es que podemos afirmar que el conflicto nunca va a ser bueno para nuestra vida. O quizás debamos decir que en la mayoría de las ocasiones no es bueno para nosotros, pues no es una experiencia agradable que deseemos vivir. ¿Cómo reaccionamos ante el conflicto? ¿Acaso comenzamos inmediatamente a culpar a los demás? Es probable que en vez de hacer esto, empecemos a culparnos a nosotros mismos. ¿Y cuál es nuestra respuesta cuando otra persona nos culpa por algo que le ha sucedido? Lo más normal es que tratemos de hallar la manera de defendernos de esta acusación, pero hay ocasiones en las que esto no es lo correcto. Todos hemos tenido que enfrentarnos más de una vez a cierto tipo de conflicto. No es algo que ha quedado en el pasado, sino que muchos de nosotros estamos pasando en la actualidad por algún conflicto y sabemos que el futuro nos depara muchos más. Es algo normal en la vida de cada ser humano, y hay diferentes razones por las que el conflicto viene a nuestra vida. Hay veces que es causado por un malentendido, en otras ocasiones viene por consecuencia de que nos hemos rebelado a la autoridad que ya estaba establecida, y hay momentos en los que nos vemos envueltos en un conflicto como resultado de un choque de personalidades. Hay muchos que viven toda su vida llevando sobre sí esos trastornos y traumas que han ido acumulando a lo largo de su existencia. Es como si llevaran sobre sus hombros un viejo saco lleno de todas esas malas experiencias que les ha tocado vivir. Han empezado una nueva familia llenos de resentimientos, de enojo y hostilidad, pues no han podido perdonar lo que les hicieron en el pasado. Y cuando alguien llega al matrimonio con todos estos problemas, ocasiona el conflicto con su pareja casi inmediatamente después de haberse casado. Lo que tenemos que preguntarnos en relación a este tema no es cómo podemos deshacernos del conflicto que estamos viviendo, sino cómo vamos a reaccionar ante esta dificultad. Podemos elegir crecer y madurar por medio de esta prueba y estrechar los lazos que nos unen con la persona envuelta en el conflicto. No debemos pensar que vamos a estar exentos a estas dificultades. Estamos viviendo en un mundo perdido en el pecado y todos poseemos esa vieja naturaleza que nos hace caer en la desobediencia. Es por eso que Dios usa estos conflictos para tratar con esas áreas de nuestra vida que deben ser transformadas, pues aún no son de su agrado. Así que lo que me propongo hacer por medio de este mensaje es explicar cuál es la manera correcta de luchar con el conflicto que estamos viviendo. Vamos a mencionar lo que puede estar ocasionando este conflicto en nuestra vida y también otros aspectos relacionados con este tema. Pero lo más importante es cómo reaccionar correctamente ante el conflicto para no terminar con un corazón que no está dispuesto a perdonar, pues está lleno de resentimiento, odio y hostilidad. En unos instantes vamos a leer algunos pasajes de la Biblia que nos hablan de dos grandes siervos de Dios que tuvieron un gran conflicto. Pero antes de leer estas porciones bíblicas, también deseo contarles cómo otros dos grandes siervos del Señor se vieron envueltos en un conflicto. Me estoy refiriendo a John Wesley y George Whitefield. Estos dos predicadores son considerados como grandes teólogos, y sabemos que sus sermones movieron el corazón de multitudes en la época en la que vivieron. Sin embargo, a pesar de que no se pudieron poner de acuerdo en algunos aspectos teológicos, siempre se respetaron y no permitieron que sus diferencias causaran un conflicto ni que les motivara a criticarse el uno al otro. También deseo hablar acerca de otros dos grandes predicadores cristianos. Vamos a examinar lo que está pasando en la vida de Pedro y Pablo. Y deseo que abramos nuestra Biblia en Gálatas capítulo 2 para leer los versículos del 11 al 16. Pero antes de leer estos versículos, permítanme mencionar algunos detalles de lo que estaba sucediendo en la vida de estos dos grandes hombres. Pedro había tenido una visión que le motivó a predicar a los gentiles y, por su lado, Pablo también había sido escogido por el Espíritu Santo para llevar el Evangelio a los gentiles. Pedro aprovechó esta oportunidad en el concilio para predicar acerca de la gracia de Dios y de cómo somos salvos por medio de la fe. Sin embargo, podemos leer en la epístola que Pablo escribió a los Gálatas que Pedro tuvo una actitud completamente diferente poco después del concilio, mientras los dos se encontraban en Antioquía. Mientras estaban en esta ciudad, Pedro había estado reuniéndose con los gentiles, pero al ver que algunos judíos habían venido de visita, cambió su actitud y comenzó a reunirse solamente con los de su propia raza. Pedro había defendido la doctrina de que la salvación era alcanzada solo por medio de la fe, pero, sin embargo, no pudo mantenerse firme en lo que creía mientras estuvo en Antioquía. Es precisamente esta actitud la que Pablo describe en Gálatas 2, versículos 11 al 16. Leamos este pasaje de la Biblia. «Pero cuando Pedro vino a Antioquía, le resistí cara a cara porque era de condenar. Pues antes que viniesen algunos de parte de Jacobo, comía con los gentiles. Pero después que vinieron, se retraía y se apartaba porque tenía miedo de los de la circuncisión. Y en su simulación participaban también los otros judíos, de tal manera que aún Bernabé fue también arrastrado por la hipocresía de ellos. Pero cuando vi que no andaban rectamente conforme a la verdad del Evangelio, dije a Pedro delante de todos, «Si tú, siendo judío, vives como los gentiles y no como judío, ¿por qué obligas a los gentiles a judaizar? Nosotros, judíos de nacimiento, y no pecadores de entre los gentiles, sabiendo que el hombre no es justificado por las obras de la ley, sino por la fe de Jesucristo, para ser justificados por la fe de Cristo y no por las obras de la ley, por cuanto por las obras de la ley nadie será justificado». Así que en este pasaje de la Biblia podemos hallar a dos grandes siervos del Señor, los cuales tenían un grave conflicto entre ellos. Y el apóstol Pablo nos explica en este pasaje cómo, a pesar de que había un gran grupo de creyentes, amonestó a Pedro. Sabía que esta acción iba a provocar un conflicto y que quizás sus palabras iban a ser mal interpretadas por los que estaban ahí, pero no podía quedarse callado ante lo que estaba aconteciendo en su presencia. No podía esperar ni un minuto más, pues sabía que el mensaje del Evangelio estaba en peligro de ser distorsionado. Esto es un aspecto muy importante que siempre debemos tener en cuenta cuando estamos a punto de entablar un conflicto con otra persona. Debemos preguntarnos, ¿qué o quiénes pueden llegar a ser afectados como consecuencia de este conflicto? Y tenemos que estar convencidos de que siempre y cuando haya conflicto en nuestra vida, vamos a estar afectando a los que viven a nuestro alrededor. Puede que estemos tratando de mantener este conflicto en nuestro interior, pero tarde o temprano va a salir a la superficie afectando la vida de los demás. Pablo no tuvo otra alternativa que cuestionar la conducta de Pedro en frente de los que estaban reunidos en ese lugar. Y es bueno que haya hecho esto, pues nos aclara cualquier duda que podamos tener y nos da la seguridad de que somos justificados solamente por medio de nuestra fe. No tenemos que hacer ninguna obra para complementar nuestra fe, pues las obras no nos pueden salvar. La pregunta que hoy debemos hacernos es esta: ¿cómo vamos a reaccionar ante el conflicto? En el caso que ya mencionamos, en relación a Pedro y Pablo, vemos que este último no tenía ninguna duda de lo que debía hacer en una situación como esta. Estaba decidido a confrontar el problema de una vez y por todas. Y es importante que podamos darnos cuenta de cuál es la mejor manera en la que debemos hacer frente a este tipo de situaciones. ¿Estaba Pablo enojado? No creo que podamos afirmar que estaba enojado, pero sí estamos seguros de que confrontó a Pedro de una manera clara y contundente al decirle que estaba actuando hipócritamente. No sé de qué manera podemos decir algo así sin ofender a la persona a la que nos estamos dirigiendo. Lo cierto es que este fue el método que Pablo escogió usar, y todo parece indicar que sus palabras llamaron la atención de Pedro. Y estoy convencido de que Pedro cambió su manera de conducirse, pues podemos apreciar este cambio en las epístolas que escribió más adelante en su vida y en la forma en la que Dios trabajó por medio de él. Lo primero que deseo que hagamos es que podamos aprender a reconocer las causas del conflicto. ¿Por qué las personas viven en conflicto? Hay ocasiones que esto es originado por una discrepancia honesta que existe entre dos personas. Otras veces viene como consecuencia de un choque que ha ocurrido entre dos personalidades completamente diferentes. Y esto lo podemos apreciar cotidianamente en nuestro centro laboral. Hay personas que no se llevan bien porque poseen personalidades completamente diferentes, y esto hace que no puedan tolerarse entre ellas. También sabemos que hay ocasiones en las que el conflicto es producido por falta de comunicación. Esto es algo muy común en el matrimonio, cuando nuestro cónyuge piensa que dijimos algo y nosotros estamos completamente seguros de que no pronunciamos tales palabras. O quizás esas fueron las palabras que usamos, pero no era nuestra intención herir a nadie, sino que no supimos escoger las palabras correctas para expresar lo que sentíamos. Otra causa del conflicto que podemos mencionar son los celos, pues hay muchos que anhelan tener lo que otros poseen, y esto origina un gran conflicto entre ellos. También podemos incluir en esta lista el enojo que algunos sienten. Y no siempre la causa es que están enojados con nosotros, sino que hay ocasiones en las que están enojados con ellos mismos o con Dios, y este sentimiento tan destructivo es el que origina el conflicto con los demás. La mayoría de las veces, cuando alguien está enojado con Dios, lo que sucede es que esta persona derrama este enojo sobre los que viven a su alrededor, pues no puede ver a Dios. Es increíble la forma en la que algunos suelen enojarse con aquellos que no le han hecho nada malo, y sin pensarlo dos veces empiezan un gran conflicto con estas personas. O sea, que de acuerdo a lo que hemos analizado, el conflicto puede venir por diferentes causas. Existen muchas razones que pueden llegar a originar un conflicto entre dos personas o más. Y lo que debemos entender es que no siempre vamos a ser capaces de eludir los conflictos que están a nuestro alrededor. Estamos rodeados de personas que tienen una personalidad diferente a la nuestra, y muchas de ellas han estado llevando sobre sí todos los trastornos y problemas que han acumulado a lo largo de los años. Muchas de estas personas no están dispuestas a cambiar su manera de ser, y es por eso que no pueden experimentar un cambio que les haga ser mejores seres humanos. ¿Cómo podemos entonces tratar con este conflicto que estamos enfrentando? Hay una manera efectiva para lidiar con este problema. No puedo prometerles que al seguir estas sugerencias van a poder arreglar las diferencias que tienen con aquellas personas con las que están viviendo en conflicto. Hay ocasiones en las que la otra persona no desea arreglarse con usted, sino que prefiere alejarse de su vida. Si este es el caso que está viviendo, no hay nada que pueda hacer al respecto. Nosotros somos responsables por la manera en la que reaccionamos en medio de un conflicto, pero no por lo que otros hagan con su vida cuando están pasando por este tipo de situaciones. No podemos obligarles a hacer lo que no desean. Muchas personas no desean lidiar con aquello que está causando el conflicto por el que están pasando. Es por eso que están viviendo heridos, padeciendo mucho dolor, sufrimiento, resentimiento y hostilidad. Y hay muchos que no pueden relacionarse con otras personas por esta causa. Como hemos analizado, existen muchas razones por las que el conflicto puede llegar a nuestra vida. Ahora, deseo que podamos examinar cómo podemos ser afectados cuando estamos viviendo algún tipo de conflicto, o sea, cuando las personas causan un conflicto con nosotros, ¿cómo nos puede afectar? Me gustaría hacer énfasis en dos palabras muy importantes relacionadas con este tema, y quisiera que pudieran recordarlas en todo momento. Una de estas palabras describe la manera en la que la mayoría de las personas tratan de resolver el conflicto por el que están pasando. Esta palabra es reprimir, es decir, que la persona reconoce que existe un conflicto, pero no desea hacer nada para arreglarlo. Esto es lo peor que pudiera pasar en un matrimonio. Si uno de los cónyuges se da cuenta de que está equivocado, pero no hace nada para arreglar su error, puede llegar a destruir la unión de la pareja. La segunda palabra es ignorar, y este término nos habla de la acción que muchos toman al no desear ni tan siquiera reconocer que existe un conflicto que debe ser arreglado. No quieren darse cuenta de que existe un problema en sus vidas. ¿Cuántos esposos y esposas no le han preguntado a su pareja si se dan cuenta de que tienen un problema? En muchas ocasiones la otra persona va a ignorar esta pregunta o sencillamente va a responder que no sabe cuál es el problema del que se le está hablando. Hay otros que optan por culpar a los demás de lo que están viviendo. Actúan de esta manera porque sienten que esto va a resolver el conflicto, pero sabemos que no es así. Si una persona no sabe cómo lidiar correctamente con el conflicto por el que está viviendo, su mente puede llegar a ser afectada en gran manera. Si usted está viviendo en conflicto con otra persona, puede estar convencido de que tarde o temprano su mente y sus emociones van a ser afectadas. También vemos que todo esto va a afectar nuestro compañerismo personal con Dios. No podemos arrodillarnos a orar para estar en comunión con Dios y además esperar que nuestras oraciones van a ser contestadas si estamos en conflicto con otro ser humano, especialmente si estamos renuentes a perdonar a esta persona y no queremos reconocer que también somos culpables por lo que está sucediendo. Puede que nos arrodillemos para tratar de orar, pero no creo que podamos hablar con Dios hasta que decidamos cambiar nuestra actitud en relación a este asunto. No vamos a poder descubrir quiénes somos en realidad hasta que no aprendamos a enfrentar los conflictos, pues siempre vamos a estar sometidos a este tipo de situaciones. ¿Quiénes somos? ¿Somos esa clase de persona que tiene el valor suficiente para hacer frente a los problemas y dificultades de esta vida? ¿Será que somos tan inmaduros e inseguros que no podemos lidiar con ellos? No vamos a descubrir la respuesta a estas preguntas mientras que estemos pasando por un conflicto sin tratar con él de la manera correcta.
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2: La edición para hoy de Un Momento con Charles Stanley responde a una pregunta acerca de la conciencia. Escuchemos.
1: Hace poco recibimos esta pregunta. ¿Considera usted que nuestra conciencia puede ser igual al Espíritu Santo que habita en nosotros? Bueno, la respuesta es que no. Por la simple razón que Jesús dijo bien claro que cuando Él se fuera, iba a enviar al Espíritu Santo para que habitara en nosotros. Las personas siempre han tenido una conciencia y prueba de ello, por ejemplo, es lo que pasó en el Edén. Cuando Dios dijo, «Adán, ¿dónde estás?», y éste respondió, «Me escondí». ¿Y por qué hizo eso? Porque su conciencia ya le había acusado de haber pecado contra Dios, al igual que Eva. Así que las personas siempre han tenido su conciencia y está dentro de nosotros. Es la alarma de Dios que se activa cuando le desobedecemos. La conciencia está en toda persona. Pero el Espíritu Santo solo habita en los creyentes. Jesús dijo, «Cuando me vaya, lo enviaré para que esté en, con y sobre ustedes». Él hará lo siguiente, enseñarnos, hacerle consciente de su entorno y hacerle hábil para entender y consolarle. El Espíritu Santo hace muchas cosas. Ahora bien, ¿usa el Espíritu Santo la conciencia? Claro que sí. Si usted es creyente, tiene la conciencia, pero también al Espíritu Santo, quien ocupa su conciencia como la alarma del sistema de Dios para alertarnos contra aquellas cosas que podrían perjudicar nuestra vida.
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1: ¿Cómo nos sentimos cuando estamos enfrentando algún conflicto? Todos hemos tenido que enfrentarnos más de una vez a cierto tipo de conflicto. No es algo que ha quedado en el pasado, sino que muchos de nosotros estamos pasando en la actualidad por algún conflicto y sabemos que el futuro nos depara muchos más. Es algo normal en la vida de cada ser humano, y hay diferentes razones por las que el conflicto viene a nuestra vida. Hay veces que es causado por un malentendido, en otras ocasiones viene por consecuencia de que nos hemos rebelado a la autoridad que ya estaba establecida, y hay momentos en los que nos vemos envueltos en un conflicto como resultado de un choque de personalidades. Lo que tenemos que preguntarnos en relación a este tema no es cómo podemos deshacernos del conflicto que estamos viviendo, sino cómo vamos a reaccionar ante esta dificultad. ¿Qué vamos a hacer al respecto? ¿Cómo debemos hacerle frente? Cuando nos negamos a ver lo que está frente a nuestros ojos y evadimos el conflicto que tenemos por delante, lo único que estamos haciendo es prolongar un poco más el dolor por el que estamos pasando. No podemos estar enojados con algún miembro de nuestra familia, especialmente si este es nuestro cónyuge, y al mismo tiempo disfrutar de su compañía y ser felices. Dios no nos creó para vivir de esta manera. ¿Cómo debemos enfrentar entonces el conflicto por el que estamos pasando? Lo primero que debemos hacer es pedirle al Espíritu Santo que nos dé discernimiento para que así podamos darnos cuenta de lo que está sucediendo en realidad. O sea, estamos hablando de que cada vez que estemos en medio de un conflicto, podamos comprender qué fue lo que originó este problema. ¿Será que fue causado porque alguien estaba celoso? ¿Podría ser que esta persona haya estado enojada con nosotros por alguna razón que desconocemos? ¿Qué es lo que en verdad ha causado este conflicto? Hay ocasiones en las que una persona llega a su hogar malhumorado, murmurando y criticando todo lo que su cónyuge está haciendo. Y si su pareja le responde con algún argumento que no es de su agrado, va a comenzar una discusión en ese mismo instante. Sin embargo, si esta persona se detiene a pensar qué es lo que está causando que su esposo actúe de esta forma, quizás pueda llegar a comprender la razón por la que ha llegado a la casa en este estado de ánimo. No creo que sea buena idea preguntarle a la persona irritada qué es lo que está causando tal comportamiento, pero hay otras formas en las que podemos averiguar esto. Y vamos a darnos cuenta de que la mayoría de las veces este conflicto no ha sido causado por algo que hicimos. Es por eso que es tan importante que le pidamos al Espíritu Santo que nos ayude a entender lo que en verdad está sucediendo antes de reaccionar al conflicto que tenemos por delante. Lo segundo que debemos hacer es mantener un espíritu quieto. Hay ocasiones en las que deseamos defendernos de quienes nos están atacando, pero tenemos que tratar de mantenernos quietos, pues el Señor va a actuar de una manera poderosa cuando hacemos esto. Debemos recordar que muchas veces el Señor Jesús se mantuvo quieto y callado cuando alguien se acercaba para atacarle, pues es una forma sabia de responder ante cualquier conflicto que estemos viviendo. Lo tercero que debemos hacer es no tratar de defendernos, ya sea inmediatamente o después de cierto tiempo. ¿Por qué debemos hacer esto? Porque la persona que nos está atacando no va a escuchar las razones que tenemos para defendernos. Sencillamente estamos lanzando nuestras palabras al aire, pues esta persona que ha iniciado el conflicto ya ha programado su mente acerca de lo que piensa de nosotros. Lo mejor es que esperemos hasta que a esta persona se le haya bajado el enojo y que esté dispuesto o dispuesta a escucharnos. También debemos pedirle al Espíritu Santo que selle nuestros labios. Les invito a que leamos juntos el pasaje de la Biblia que se encuentra en el libro de los Salmos. Busquemos el Salmo 141, versículo 3. Pon guarda a mi boca, oh Jehová. guarda la puerta de mis labios. Es muy importante que aprendamos a estar quietos en estas situaciones y le pidamos al Señor que nos ayude a mantenernos callados cuando alguien nos ataque. También puede aplicar este consejo a su forma de tratar con

conflicto que venga a nuestra vida como si viniera de parte de Dios. Es probable que algunos de ustedes estén pensando que si yo supiera por lo que están pasando, no sugeriría que esto haya sido enviado por Dios. No dije que provenía de parte del Señor, sino que debemos verlo como si proviniera de Él. Cuando actuamos de tal forma, estamos reaccionando al conflicto de una manera que casi nadie lo hace, pues la mayoría de las personas tienden a enojarse, irritarse, y luego comienzan a criticar y a hacerse daño a sí mismos con esta actitud. También debemos pedirle al Espíritu Santo que nos muestre si hemos sido nosotros los que cometimos el error. Hay ocasiones en las que los únicos culpables del conflicto que estamos viviendo somos nosotros y nadie más. Si nos damos cuenta de que no hemos fallado en nada, solamente tenemos que poner en práctica las demás sugerencias y mantenernos quietos, esperando a lo que Dios va a hacer por medio de esta dificultad. Pero si llegamos a comprender que sí somos culpables de lo que está ocurriendo, entonces debemos agradecerle al Señor por mostrarnos nuestro error y hacer todo lo posible para corregirlo. Vamos a sentirnos motivados a actuar de esta manera, pues somos imitadores de Cristo y siempre deseamos hacer lo mejor para agradarle en todo lo que hacemos. Es por eso que si nos damos cuenta de que hemos fallado en algo, lo que tenemos que hacer es permitir que la otra persona envuelta en el conflicto nos diga todo lo que desee expresar de nosotros. Luego, después que esta persona se haya callado, debemos preguntarle con una actitud de humildad si tienen alguna otra sugerencia que cree pueda ayudarnos en nuestro andar cristiano. Estoy seguro de que al hacer esto, no solo vamos a calmar el enojo de esta persona, sino que vamos a terminar este conflicto en ese mismo instante. Y ya no van a tener nada por lo cual discutir con nosotros, pues nos hemos humillado ante su presencia y le hemos pedido perdón por lo que hicimos incorrectamente. ¿Acaso no es esta la respuesta que Dios desea que demos en tales situaciones? Su deseo es que reconozcamos nuestro error y que pidamos ayuda para cambiar nuestra actitud. Si en verdad nos hemos equivocado en algo, nuestro anhelo debe ser corregir lo que hicimos mal, pues para crecer en nuestra vida cristiana, tenemos que aprender a pedir perdón. También puede que esta persona se haya enojado con nosotros sin tener una razón válida para hacerlo. Lo que podemos hacer es permitirle que exprese lo que siente y luego agradecerle por haber sentido la libertad de acercarse a nosotros y mostrarnos lo que hay en su corazón hacia nuestra persona. Es cierto que pudo haber hecho esto mismo de otra manera más correcta, sin tener que llegar al punto de atacarnos de la forma que lo ha hecho, pero al menos está siendo sincero. Cuando algo así nos ocurra, debemos venir en oración a la presencia de Dios y pedirle que nos muestre si hemos fallado en algo. Tenemos que evaluar nuestra vida para así determinar si esta persona está en lo correcto o no. Si en verdad nos hemos equivocado en algo, debemos pedir perdón y también agradecerle a esta persona por habernos mostrado en lo que estábamos fallando. Creo que sería sabio también pedirle que nos diga si hay algo más que desea expresarnos al respecto para así poder arreglar este conflicto de una vez y por todas. Si somos humildes, vamos a vencer en todo momento. Y no solo esto, sino que vamos a ser capaces de dar un buen testimonio delante de todos los que viven a nuestro alrededor. O sea, que nuestros hijos, nuestro cónyuge, el resto de nuestra familia y nuestras amistades van a poder darse cuenta de que en verdad estamos siguiendo las pisadas de Cristo mientras vivimos en este mundo. También podemos afirmar que debemos perdonar a la persona que ha iniciado este conflicto.

0: aun cuando estemos convencidos de que está equivocada. Quizás algunos de ustedes estén pensando que esta sugerencia no tiene ningún sentido. ¿Acaso tengo que perdonar a alguien que se ha enojado conmigo por algo que nunca hice? No, sino que debe perdonarle por lo que dijo en su contra y por haber dado inicio a este conflicto que hoy le está afectando. En la Biblia podemos apreciar cuál debe ser nuestra reacción ante esta clase de problemas y cómo nuestra actitud está relacionada con nuestro andar cristiano. Leamos lo que nos dice Pablo en Efesios 4, versículo 30 al 32. Y no contristéis al Espíritu Santo de Dios, con el cual fuisteis sellados para el día de la redención. Quítense de vosotros toda amargura, enojo, ira, gritería y maledicencia y toda malicia. Antes, sed benignos unos con otros, misericordiosos, perdonándoos unos a otros, como Dios también os perdonó a vosotros en Cristo. ¿Podemos limitar el perdón que debemos ofrecerle a quienes nos ofenden? Por supuesto que no. ¿Acaso va a ser esto algo fácil de realizar? No, pues en algunas ocasiones vamos a sufrir un dolor indescriptible por causa de este conflicto, pero esto no significa que no debamos perdonar. Ni un solo versículo en la Biblia que nos enseñe que debemos perdonar en ciertas ocasiones y no en otras. No importa lo que nos hayan hecho, tenemos que pedirle al Señor que nos ayude a perdonarles por lo que nos hicieron. Jesucristo nos dio el ejemplo para que pudiéramos vivir de esta forma. Nunca limitó el perdón que estaba dispuesto a ofrecer a quienes le hirieron y ofendieron. Es por eso que perdonó a esas personas que le ocasionaron tanto dolor. Se hallaba clavado en la cruz del Calvario injustamente, sufriendo un castigo que no merecía, y mientras estas personas le acusaban y le ofendían. ¿Cuál fue su respuesta? Leamos Lucas 23:34 y escuchemos la oración que elevó a su Padre Celestial mientras estaba en medio de este gran sufrimiento. Y Jesús decía: Padre, perdónalos, porque no saben lo que hacen. Y repartieron entre sí sus vestidos echando suertes. Estoy convencido de que la mayoría de los conflictos que hoy existen en el mundo se resolverían si una de las personas involucradas estuviera dispuesta a perdonar a la otra sin poner ningún tipo de condición. Y cuando nos acercamos a quien nos ha atacado, ya sea por algo que hemos hecho o sencillamente porque ha sido injusto con nosotros, y le decimos que le perdonamos, estamos haciendo algo que no esperaba de nosotros. Nuestro deseo como hijos e hijas de Dios que somos debe ser poder resolver este conflicto de tal manera que no haya un perdedor, sino que todos podamos salir vencedores del problema. Es por eso que debemos reaccionar correctamente ante tales situaciones y orar para que sea el Señor quien nos guíe y nos ayude a resolver esta dificultad. No podemos estar enojados con otra persona y al mismo tiempo ser felices. Nos va a costar mucho trabajo poder amar a otras personas mientras estamos enfrascados en algún conflicto que nos hace sentir enojados y que puede llegar a llenarnos de resentimiento y odio. No podemos vivir de tal manera y agradar a nuestro Señor. Mucho menos podemos aspirar a que vayamos a sentir paz en nuestro corazón mientras todo esto esté sucediendo en nuestra vida. Es por eso que tenemos que estar dispuestos a perdonar a quienes han iniciado este conflicto, pues si no mantenemos esta actitud correcta, vamos a ser destruidos física y emocionalmente. También considero que es muy importante que siempre le pidamos a Dios que nos muestre cuál es el propósito que tiene con este conflicto. En otras palabras, ¿por qué ha permitido que todo esto nos acontezca? Ha habido muchas ocasiones en mi vida en las que he tenido que sufrir y padecer por los conflictos que otros han originado y los ataques de los que he sido víctima. La mayoría de las veces no pude comprender por qué el Señor estaba permitiendo que todo esto viniera a mi vida. Pero cuando miro al pasado, puedo darme cuenta de que Dios tenía un propósito específico con cada una de estas pruebas. Todo ese sufrimiento y dolor me ha permitido ayudar a otros que están pasando por una situación similar a la que tuve que enfrentarme algunos años atrás. Y no solo esto, sino que al reaccionar de la manera correcta ante el conflicto, pude crecer espiritualmente y ser de bendición para otras personas. Puede que hoy no podamos darnos cuenta ni seamos capaces de ver la mano de Dios obrando, actuando por medio de este conflicto que estamos viviendo, pero estamos convencidos de que el Señor tiene un propósito específico con todo lo que ocurre en nuestra vida. Puede que nuestra reacción inmediata al ser atacados por otros es responder a ese ataque agresivamente, pero esto empeoraría la situación y el conflicto se haría mucho más grande de lo que ya es. Lo que debemos hacer es detenernos por unos instantes a pensar antes de responder a la ofensa y tratar de comprender cuál es el propósito que Dios tiene con todo esto. Puede que sea para ayudarnos a crecer en nuestro andar cristiano, o para que podamos madurar más, o para equiparnos de tal manera que luego en el futuro podamos nosotros también ayudar a otros que están pasando por una situación similar. Su anhelo es que nuestra vida se convierta en un testimonio vivo y poderoso, que pueda mostrar a las demás personas cómo ha trabajado en nosotros y cómo nos ha cambiado para que podamos llegar a ser mejores. Y esto podemos lograrlo cuando respondemos correctamente ante este conflicto que nos está azotando. No podemos cambiar a quienes nos están atacando e iniciando algún conflicto con nosotros, pero sí podemos reaccionar de la manera adecuada ante este ataque y ser capaces de mantener la paz, el gozo y la felicidad que Dios nos ha dado. No tenemos por qué dejar de ser amables, generosos y humildes solamente porque estamos enfrentando algún conflicto. El Señor siempre nos va a brindar su ayuda en medio de estas pruebas siempre y cuando estemos dispuestos a poner en práctica estas sugerencias que hemos mencionado hoy. El conflicto es inevitable. No hay nada que podamos hacer para escaparnos de estas dificultades, pero sí podemos elegir cómo vamos a enfrentarlas. Si lo hacemos de la manera correcta, Dios nos va a bendecir y nuestra vida va a ser edificada. La única forma en la que vamos a llegar a ser las personas que desea que seamos es siendo obedientes a su palabra, la cual nos enseña de una manera clara y sencilla cómo debemos reaccionar ante el conflicto. Oremos. Padre, te agradecemos por mostrarnos en tu palabra lo que debemos hacer cuando estamos enfrentando algún conflicto en nuestra vida. Nos enseñas a reaccionar de la manera correcta ante el conflicto por medio del ejemplo que Jesucristo y los apóstoles dieron al pasar por situaciones similares a la nuestra. Te pido que tu Espíritu Santo nos ayude a ver estas dificultades de la forma en la que tú las ves, para que así podamos crecer en nuestra vida cristiana, agradarte en todo lo que hagamos e impactar la vida de los que viven a nuestro alrededor. En el nombre de Jesús oramos. Amén.
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0: Usted puede servir a Dios. Puede ser alguien que anime a las demás personas escribiendo cartas o enviando mensajes de correo electrónico. O puede ayudar visitando los hospitales o los hogares de ancianos. En otras palabras, todos tenemos maneras en que podemos servir a Dios. Quizás usted diga, bueno, eso no es servir a Dios. Claro que lo es. Dios no nos llama a todos a hacer lo mismo, Él nos llama a servir. Y quisiera que piense en esto. Cuando su vida haya terminado y mire hacia atrás, ¿qué quiere ver? ¿Quiere ver a alguien que llevó a Cristo? ¿A una persona que ayudó? ¿A una persona que salió de las drogas o el alcohol gracias a su ayuda? ¿A alguien que le dio ropa para vestirse, comida para alimentarse? ¿Qué está haciendo por medio de esas acciones? Servir al Dios vivo. Usted puede ir a la iglesia, ofrendar y todo lo demás, pero para servir a Dios se necesita un esfuerzo deliberado de su parte. Y quisiera desafiarlo a que viva de tal manera que al final de cada día pueda decir: Señor, hice lo mejor que pude, traté de cumplir tu propósito hoy. ¿Y sabe qué? Va a dormir mejor, va a sentirse mejor consigo mismo, va a sentirse mejor acerca de su relación con Dios, porque ahora está viviendo donde Él quiere que viva.
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5: La lectura bíblica de hoy es Mateo capítulo 14, versículos 22 al 32. Enseguida Jesús hizo a sus discípulos entrar en la barca e ir delante de él a la otra ribera, entretanto que él despedía a la multitud. Despedida a la multitud, subió al monte a orar aparte. Y cuando llegó la noche, estaba allí solo. Y ya la barca estaba en medio del mar, azotada por las olas, porque el viento era contrario. Mas a la cuarta vigilia de la noche, Jesús vino a ellos andando sobre el mar. Y los discípulos, viéndole andar sobre el mar, se turbaron, diciendo, «¡Un fantasma!» Y dieron voces de miedo. Pero enseguida Jesús les habló, diciendo, «Tened ánimo, soy yo, no temáis». Entonces le respondió Pedro y dijo, «Señor, si eres tú, manda que yo vaya a ti sobre las aguas». Y él le dijo, «Ven». Y descendiendo Pedro de la barca, andaba sobre las aguas para ir a Jesús. Pero al ver el fuerte viento, tuvo miedo, y comenzando a hundirse, dio voces diciendo, «Señor, sálvame». Al momento Jesús, extendiendo la mano, asió de él y le dijo, «Hombre de poca fe, ¿por qué dudaste?». Y cuando ellos subieron en la barca, se calmó el viento.
4: Dios desea hacer mucho más en la vida del creyente de lo que muchos creen. Es decir, sabemos que Él puede hacer grandes cosas, pero quizás dudamos de que las haga por nosotros. Oscilar entre la fe y la duda agota al creyente. Si queremos que nuestros temores se calmen, debemos decidir obedecer en lugar de guiarnos por los sentimientos. Pedro caminó sobre el agua porque eligió avanzar con confianza y no apoyarse solo en la razón. De igual manera, nuestra fe se fortalece cuando entendemos que creerle a Dios es una decisión. Una segunda acción del creyente fiel es mantener la mirada en Dios. Cuando nos enfocamos solo en las circunstancias, quedamos limitados por nuestra visión. Pedro se sostuvo sobre el agua mientras miró al Señor Jesús, pero al fijarse en la fuerza del viento, comenzó a hundirse. Por último, una manera eficaz de mantener nuestro enfoque en el Señor es llenar la mente con su palabra. La Biblia nos recuerda su fidelidad y nos ayuda a vencer la preocupación cuando perdemos de vista la verdad. Decida creer que el Señor obrará a su favor y enfóquese en Jesucristo. Él le ayudará como ha prometido y honrará su fe firme.
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0: La disciplina es una de esas experiencias que a todos nos gustaría evitar si fuera posible. Sin embargo, a medida que crecemos nos damos cuenta de que esto no es posible, porque siendo niños nos metemos en todo tipo de travesuras y cosas que deben ser corregidas no solo por nuestros padres, sino tal vez también por los maestros de escuela. Y cuando crecemos y hallamos nuestra vocación en la vida, tenemos que ser corregidos nuevamente, tal vez por alguien más. Así que la disciplina es parte de la vida. Pero entonces, en lo que se refiere a la disciplina de Dios, parece que todo es muy diferente. ¿Cómo puede Dios, que es un Padre celestial amoroso, permitir cualquier dificultad, adversidad o prueba? ¿O cómo podría disciplinar a uno de sus hijos? Bueno, amable oyente, eso es exactamente lo que Dios nos dice en su palabra, que Él nos disciplina, y esa disciplina viene del corazón de un Padre amoroso que nos ama mucho más de lo que nosotros podríamos amarlo. Así que me gustaría que leyéramos dos pasajes. El primero de ellos está en 1 Corintios capítulo 11, y el segundo está en Hebreos capítulo 12. Vayamos entonces a 1 Corintios capítulo 11, pero primero quisiera hablarle del contexto de lo que se narra aquí. Entre los primeros creyentes, cuando se reunían para celebrar la cena del Señor, por lo general tenían lo que llamaban un banquete de amor antes de que la cena comenzara. Lo que sucedía en la iglesia de Corinto era que había gente glotona que comía más que los demás, por lo que algunas personas eran desatendidas. Y no solo eso. Bebían incluso hasta el punto de la embriaguez, por lo que habían transformado la cena del Señor en una gran fiesta, a pesar de que sabían que era una conmemoración santa de la muerte, sepultura y resurrección de Cristo y la promesa de su segunda venida. Por esta razón, el apóstol Pablo les llama la atención y les dice que lo que estaba pasando iba a provocar no solo el disgusto de Dios, sino también su disciplina divina sobre ellos. De hecho, les dice, no solo va a pasar, sino que ya está sucediendo en sus vidas. Y esto es lo que les dice en los versículos 28 al 32 del capítulo 11 de Primera de Corintios. Por tanto, pruébese cada uno a sí mismo y coma así del pan y beba de la copa, porque el que come y bebe indignamente sin discernir el cuerpo del Señor, juicio come y bebe para sí. Es decir, si no comprendían lo que sucedía, si no trataban con reverencia la mesa del Señor, y no se trataban entre sí con la reverencia y el reconocimiento debido, siendo sensibles y cumpliendo lo que Dios les había llamado a hacer, entonces serían juzgados. Versículo 30. Por lo cual hay muchos enfermos y debilitados entre vosotros, y muchos duermen. Si pues nos examinásemos a nosotros mismos, no seríamos juzgados. Mas siendo juzgados, somos castigados por el Señor para que no seamos condenados con el mundo. Ahora quisiera que leamos el pasaje de Hebreos capítulo 12. El autor de Hebreos habla de nuevo sobre la idea de la disciplina divina, y esto es lo que dice, comenzando en el versículo 5. Y habéis ya olvidado la exhortación que como a hijos se os dirige diciendo, «Hijo mío, no menosprecies la disciplina del Señor, ni desmayes cuando eres reprendido por él». Porque el Señor al que ama disciplina y azota a todo el que recibe por hijo. Si soportáis la disciplina, Dios os trata como a hijos, porque ¿qué hijo es aquel a quien el padre no disciplina? Pero si se os deja sin disciplina, de la cual todos han sido participantes, entonces sois bastardos y no hijos. Por otra parte, tuvimos a nuestros padres terrenales que nos disciplinaban y los venerábamos. ¿Por qué no obedeceremos mucho mejor al Padre de los Espíritus y viviremos? Y aquellos, ciertamente, por pocos días nos disciplinaban como a ellos les parecía. Pero este para lo que nos es provechoso, para que participemos de su santidad. Es verdad que ninguna disciplina al presente parece ser causa de gozo, sino de tristeza, pero después da fruto apacible de justicia a los que en ella han sido ejercitados. Ahora bien, en el caso de los corintios, el problema estaba en la manera en que se comportaban delante de la mesa del Señor, violando su santidad y siendo irreverentes. Por eso se les dice, como resultado de esto, la mano de Dios ya se ha manifestado entre ustedes. Y continúa, esta es una de las razones por la que algunos de ustedes están tan enfermos, tan debilitados, y algunos incluso han muerto. Así que tomando en cuenta esto, hablemos de la idea de la disciplina divina y cómo evitarla, porque el pecado siempre hace dos cosas, nos aparta de Dios y siempre sabotea la obra de Dios en nuestras vidas, la cual es, en última instancia, transformarnos a la imagen de Jesucristo, hacernos como Él. Entonces, Dios se encargará de una forma o de otra de lo que sea que haya en su vida que no deba estar allí o que sea ajeno a ella, y el pecado lo es. La pregunta es, ¿cómo podemos lidiar con el pecado en nuestras vidas para que Dios no tenga que hacerlo? Bueno, pensemos en ello por un momento y recordemos que el propósito central de la disciplina divina es nuestra santidad personal. La disciplina divina tiene como propósito nuestra santidad personal. Para muchas personas la idea de santidad se reduce a una confesión religiosa. Pero Dios desea que seamos santos y que nuestra conducta, conversación y carácter exhiban santidad, es decir, la santidad de Dios. ¿Significa esto que seremos perfectos? No. ¿Significa que no pecaremos? No. Pero un carácter piadoso y cristiano es un carácter santo. Lo que dice el pasaje es que Dios está dispuesto a enviar corrección a nuestras vidas de muchas maneras, con el fin de crear dentro de nosotros el tipo de actitud, el tipo de espíritu que nos haga desear ser santos, obedientes y dependientes de Él. Un segundo propósito es que el disciplinarnos forma parte del entrenamiento de Dios para nosotros. Es, de hecho, el entrenamiento de santidad de Dios. Así que, no importa si usted fue salvo a los 5 o a los 55 años de edad, o si tiene 100 o solo 10 años, eso no hace ninguna diferencia. Durante toda nuestra vida, Dios se encuentra en el proceso de entrenarnos, trabajando en nuestra vida, depurando, lijando, esculpiendo, removiendo, eliminando cosas y llevándonos a identificar aquellas cosas que son extrañas al carácter y semejanza de Dios en nuestras vidas. Así que Él nos entrena durante toda nuestra vida para una vida santa. Ahora bien, cuando pensamos en el propósito de Dios y cuál es su manera de conseguirlo, ¿cuál debería ser nuestra reacción a la idea de la disciplina? Debemos tomar la disciplina divina seriamente. Es decir, algunas veces escuchamos a la gente bromear sobre Dios, Cristo, la Iglesia, etc. Pero debo decirles que cuando estamos bajo disciplina no debemos tomarla a la ligera. Debemos ser serios en lo que sea que esté sucediendo en nuestra vida. Podría tratarse de la disciplina de Dios para corregir algo en nosotros. Así que primero que nada, debemos tomar la disciplina divina seriamente. En segundo lugar, Dios dice que cuando esta ocurra, no debemos desmayar. Es decir, debemos ser valientes y soportar. Esto no quiere decir que debamos desafiar a Dios, sino que no debemos desmayar. No debemos desanimarnos y rendirnos, porque lo siguiente que debemos notar es esto. Versículo 6. Porque el Señor al que ama, disciplina. Así que debemos reaccionar tomando el asunto de la disciplina seriamente. Debemos responder también con valor, es decir, sin desanimarnos ni rendirnos, ni queriendo tirar la toalla. Y en tercer lugar, debemos aceptar que el Padre Celestial expresa su amor hacia nosotros por medio de la disciplina, aunque ésta lastime, hiera, sea dolorosa y no nos guste, y aunque quisiéramos escapar y acabar con ella, aún así, debemos saber que la disciplina viene de nuestro Padre Celestial. Usted dirá, ¿cómo podría un padre amoroso hacer algo así? Bueno, ¿por qué corrige usted a sus hijos? ¿Por qué los disciplina? ¿Por qué les priva de cosas que sabía que querían como una manera de corregirlos? Porque tiene en mente el futuro de ellos al igual que su presente. Piensa en la manera en que deben crecer y no quiere que lleguen a ser rebeldes, indisciplinados, groseros, crueles y duros en la vida, arruinando y destruyendo sus propias vidas y las de los demás. Por eso usted corrige a sus hijos. Así que debemos reaccionar tomando la disciplina seriamente. No debemos desanimarnos y debemos darnos cuenta de que es una manifestación de que nuestro amoroso Padre Celestial está en nosotros y que, como hijos suyos, es lo que recibiremos si desobedecemos a este amoroso Padre Celestial porque lo hace para nuestro bien. Luego dice que es algo que debemos esperar. Así como nuestros padres terrenales nos disciplinaban, podemos esperar también que nuestro Padre Celestial lo haga. Ellos lo hacían para nuestro bien y Dios lo hace ciertamente para nuestro bien y nuestra santidad personal. Así que la disciplina divina es algo que debemos ver como una parte normal de nuestra vida. Ahora bien, se nos dice que cuando esta ocurre, debemos aceptarla. No debemos oponer resistencia. No debemos tratar de escapar. No debemos huir. Hay una manera de tratar con ella y hablaremos de ello en un momento, pero la Biblia nos dice aquí que debemos someternos, soportar, rendirnos y no discutir con Dios, sino aceptarla. Y si lo nota, dice que recordaremos algo. Leamos el versículo 11. Es verdad que ninguna disciplina al presente parece ser causa de gozo sino de tristeza, pero después da fruto apacible de justicia a los que en ella han sido ejercitados. Lo que nos dice es que mientras pensamos en cómo responder, lo que debemos recordar es que es para nuestro bien y que, en último caso, dará como resultado fruto apacible de justicia. Es decir, la santidad de Dios será el resultado final de la disciplina de Dios en nuestras vidas. El propósito de este mensaje es decirle que si hay algo que está sucediendo en su vida y las cosas no van como usted quisiera, o está sucediendo algo en su vida que le hace sentir la presión de Dios, si hay algo en su vida que siente que no puede manejar, entonces debe hacerse la siguiente pregunta. Dios, ¿estás tratando de llamar mi atención? ¿Estás en el proceso de entrenarme? ¿Estás haciendo algo en mi vida que es como una medida disciplinaria para corregir algo que está mal? Señor, ¿a qué se debe todo esto? Dios está empeñado en entrenarnos diariamente y en disciplinarnos diariamente. No nos gusta, pero sabe lo que está haciendo. Nos está salvando de nosotros mismos. Dios nos está protegiendo. Lo que hace en nuestra vida es, de hecho, para nuestro bien. Con todo esto en mente, ¿cómo podemos evitar ser disciplinados por Dios? Es decir, ¿cómo podemos evitar su corrección divina? Vayamos a 1 Corintios capítulo 11 y leamos lo que dicen los versículos 28 y 29. Por tanto, pruébese cada uno a sí mismo y coma así del pan y beba de la copa, porque el que come y bebe indignamente, sin discernir el cuerpo del Señor, juicio come y bebe para sí. Este pasaje nos dice que si nos examinásemos a nosotros mismos, entonces no seríamos juzgados. Está hablando del juicio de uno mismo, no de un juicio lejano en el futuro. Se refiere a evaluarnos a nosotros mismos. Lo segundo que quisiera que note aquí es que no se trata solo de un juicio de uno mismo, sino de llegar a la conclusión correcta con Dios. Dice que cuando nos examinamos a nosotros mismos, debemos ser absolutamente abiertos y francos con nosotros mismos sobre lo que vemos. Es venir a Dios con sinceridad y humildad. Es venir ante Dios y llegar a la misma conclusión que Él. La confesión genuina es estar de acuerdo con Dios sobre aquello que estoy confesando. No basta solo con decir, bueno, sí, confieso mis pecados, Señor, ya sabes que lo hice en el nombre de Jesús, amén. Eso no es una confesión. Primero que todo, no podemos tomarnos a la ligera el hecho de pecar contra un Dios santo. Por eso se nos dice que tenemos que tomarnos la disciplina en serio. ¿Por qué? Porque estamos tratando con un Dios santo. Si quiero evitar ser disciplinado por Dios, tengo que lidiar con lo malo que brota en mi vida y de lo cual Dios me alerta. Tengo que lidiar con eso. Si me examino correctamente, llego a la misma conclusión que Dios. Me humillo delante de Él y lo confieso. Pero no solo llego a estar de acuerdo con Dios, sino que mi confesión es seguida de arrepentimiento. Esto significa que tengo que cambiar de actitud. Aquello ya no lo veo bien y no deseo que siga en mi vida, así que me alejo de ello. Y luego el arrepentimiento estará seguido de un cambio de comportamiento. La única manera de evitar ser disciplinado por Dios es encargarnos de las cosas que Él trae a nuestra memoria, lidiar con ellas justo en el momento, o Dios tendrá que hacerlo de una manera más dura. Ahora bien, escuche con cuidado porque no quisiera que malinterprete nada. No digo que simplemente puede pecar contra Dios una y otra vez y decir, bueno, me lo voy a saltar ahora, ya trataré con eso más tarde. Amable oyente, para evitar ser disciplinado por Dios debe encargarse de eso ahora. Si no lo hace, Dios lo hará de otra forma. La Biblia dice que si nos examinamos a nosotros mismos, Dios no tendrá que juzgarnos. Ahora bien, hay algunos pecados que si los cometemos, correremos siempre con las consecuencias debido a su propia naturaleza, incluso si nos hemos encargado de ellos inmediatamente. Así que tampoco quiero que nadie se quede con la idea de que se puede pecar una y otra vez, pero que si tratamos con el asunto rápidamente no seremos juzgados. Todos sabemos que no podemos, después de meditarlo en nuestros corazones, decidir hacer esto y lo otro, y que tan pronto como lo hagamos, lo llevaremos ante Dios y lo confesaremos rápidamente para evitar ser juzgados. Claro que no. ¿Sabe cuándo comienza la disciplina? La disciplina divina comienza desde el momento en que decidimos poner en práctica nuestro plan estúpido de engañar a Dios, porque las cosas no funcionan así. Ahora bien, sea lo que sea que esté sucediendo en su vida, que le esté haciendo pasar por un tiempo difícil de ansiedad y dolor, sea lo que sea, ¿Estaría dispuesto a hacer la siguiente pregunta? Señor, ¿estás tratando de atraer mi atención? Sea lo suficientemente sabio como para darle a Dios el privilegio de responderle. Sí, estoy tratando de llamar tu atención. Quiero corregir esto en tu vida. Y si estás dispuesto a encargarte de ello, entonces quitaré mi disciplina. Mientras no trates con ello, te disciplinaré. Y mientras más te tardes en hacerlo, más intensa será la disciplina, porque te amo y quiero salvarte de ti mismo. Dios desea lo mejor para nosotros y también ha preparado lo mejor para nosotros. Él está esperando que nos coloquemos en la posición correcta para que podamos recibir lo mejor de sus bendiciones. Oremos. Padre, te amamos por tu bondad. Te pido que el Espíritu Santo nos dé convicción de pecado, nos ilumine y nos dé claridad a nuestras mentes y nuestros corazones en aquellas áreas de oscuridad que desconocemos en nuestro interior. Muéstranos esas áreas para que podamos lidiar con ellas y evitar que seamos disciplinados innecesariamente. Te pido que cada uno de nosotros sea obediente a tu voluntad y a todo lo que exijas de nosotros. Te damos gracias por ello y porque sabemos que será para nuestro bien. En el nombre de nuestro Señor Jesucristo. Amén.
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0: Un seguidor de Jesucristo debe extender sus raíces muy, muy superficialmente. Debemos estar siempre disponibles para hacer lo que Dios nos dice, cuando nos dice y dónde nos dice, cualquiera que sea su elección. Por eso, muchos hombres y mujeres de negocios tienen que pensar dos veces cuando el jefe entra y les dice, «Te vamos a mudar de ciudad». En ese momento debe preguntar, «Dios, ¿quieres que me mude?». Porque su obediencia a Dios es más importante que su trabajo. Quizás me diga, «Es que usted no sabe lo bueno que es mi trabajo». Puede que no, pero sí sé lo que significa el discipulado. Significa obediencia a Dios, cueste lo que cueste. Ahora bien, si estoy apegado a Él y mi obediencia es para Él, entonces me guiará a donde quiera que yo esté, y en el tiempo de Él. Cuando escucho a los compañeros que salen del seminario, una de sus principales preocupaciones es, ¿qué va a hacer Dios con mi vida? ¿Dónde voy a encontrar una iglesia? No tiene que preocuparse por eso. Si se apega a Jesucristo y se aparta de este mundo, Dios Todopoderoso le llevará donde Él le quiera y cuando quiera llevarlo. Dios es responsable.
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0: La disciplina es una de esas experiencias que a todos nos gustaría evitar si fuera posible. Ahora bien, la pregunta es esta: ¿cómo podríamos evitar la disciplina de Dios? Usted podría decir, bueno, eso es muy sencillo, simplemente no hagamos nada malo, no pequemos. Eso sería maravilloso. Pero ¿cuánto tiempo ha sido usted capaz de vivir sin pecar? ¿Cuánto tiempo se puede vivir sin pecar? Esto es lo que dice la Biblia al respecto, que todos hemos pecado y estamos destituidos de la gloria de Dios, Romanos 3:23. Y también que si decimos que no tenemos pecado, nos engañamos a nosotros mismos y que la verdad no está en nosotros, Primera de Juan 1:8. Así que, puesto que el pecado es un asunto inevitable en nuestras vidas, tenemos que aprender a tratar con la idea de la disciplina. Ahora quisiera que leamos el pasaje de Hebreos capítulo 12, comenzando en el versículo 5. Y habéis ya olvidado la exhortación que como a hijos se os dirige diciendo, «Hijo mío, no menosprecies la disciplina del Señor, ni desmayes cuando eres reprendido por él». Porque el Señor al que ama disciplina y azota a todo el que recibe por hijo. Si soportáis la disciplina, Dios os trata como a hijos, porque ¿qué hijo es aquel a quien el padre no disciplina? Pero si se os deja sin disciplina, de la cual todos han sido participantes, entonces sois bastardos y no hijos. Por otra parte, tuvimos a nuestros padres terrenales que nos disciplinaban y los venerábamos. ¿Por qué no obedeceremos mucho mejor al Padre de los Espíritus y viviremos? Y aquellos, ciertamente, por pocos días nos disciplinaban como a ellos les parecía. Pero este para lo que nos es provechoso, para que participemos de su santidad. Es verdad que ninguna disciplina al presente parece ser causa de gozo, sino de tristeza, pero después da fruto apacible de justicia a los que en ella han sido ejercitados. Es decir, el propósito de Dios al disciplinarnos es corregir nuestras vidas, hacer que volvamos al camino correcto, que volvamos al centro de su santidad, a su rumbo, y que hagamos su obra como Él quiere. Ahora bien, cuando pensamos en el propósito de Dios y cuál es su manera de conseguirlo, ¿cuál debería ser nuestra reacción a la idea de la disciplina? Debemos tomar la disciplina divina seriamente. Es decir, algunas veces escuchamos a la gente bromear sobre Dios, Cristo, la iglesia, etc. Pero debo decirles que cuando estamos bajo disciplina no debemos tomarla a la ligera. Debemos ser serios en lo que sea que esté sucediendo en nuestra vida. Podría tratarse de la disciplina de Dios para corregir algo en nosotros. Así que primero que nada, debemos tomar la disciplina divina seriamente. En segundo lugar, Dios dice que cuando esta ocurra, no debemos desmayar. Es decir, debemos ser valientes y soportar, sin desanimarnos ni rendirnos, ni queriendo tirar la toalla. Y en tercer lugar, debemos aceptar que el Padre Celestial expresa su amor hacia nosotros por medio de la disciplina, aunque ésta lastime, hiera, sea dolorosa y no nos guste, y aunque quisiéramos escapar y acabar con ella, aún así, debemos saber que la disciplina viene de nuestro Padre Celestial. El versículo 10 dice que, y aquellos nuestros padres, ciertamente por pocos días nos disciplinaban como a ellos les parecía, pero este, o sea Dios, para lo que nos es provechoso. Así que sin importar cómo nos sintamos, sabemos que la disciplina divina es para nuestro bien. Luego dice que es algo que debemos esperar. Así como nuestros padres terrenales nos disciplinaban, podemos esperar también que nuestro Padre Celestial lo haga. Ellos lo hacían para nuestro bien y Dios lo hace ciertamente para nuestro bien y nuestra santidad personal. Así que la disciplina divina es algo que debemos ver como una parte normal de nuestra vida. Ahora bien, se nos dice que cuando esta ocurre, debemos aceptarla. No debemos oponer resistencia. No debemos tratar de escapar. No debemos huir. Hay una manera de tratar con ella y hablaremos de ello en un momento, pero la Biblia nos dice aquí que debemos someternos, soportar, rendirnos y no discutir con Dios, sino aceptarla. Y si lo nota, dice que recordaremos algo. Leamos el versículo 11. Es verdad que ninguna disciplina al presente parece ser causa de gozo sino de tristeza, pero después da fruto apacible de justicia a los que en ella han sido ejercitados. Lo que nos dice es que mientras pensamos en cómo responder, lo que debemos recordar es que es para nuestro bien y que, en último caso, dará como resultado fruto apacible de justicia. Es decir, la santidad de Dios será el resultado final de la disciplina de Dios en nuestras vidas. Así que, ¿cómo debemos responder? Debemos tomar la disciplina seriamente, soportarla, recordar que viene de nuestro amoroso Padre Celestial, que es para nuestro bien y que producirá fruto apacible de justicia, de manera que cuando todo lo que esté sucediendo, todo dolor, todo sufrimiento y toda aflicción se hayan terminado, podamos mirar atrás y decir, fue algo bueno. Ahora bien, escuche con cuidado. La intensidad del dolor de la disciplina será proporcional a la bendición que Dios tendrá al otro lado cuando terminemos de pasar por ella, si lo hacemos de manera correcta. Por eso debemos responder de manera correcta. Dios honrará nuestra respuesta correcta, aunque hayamos sido nosotros quienes lo obligamos a disciplinarnos. Cuando respondemos de manera correcta, Dios nos honra. Pero, ¿qué hay de la gente que no responde de manera correcta? ¿Cómo es su respuesta? Bueno, algunas personas tienen la idea de que cuando Dios las disciplina y las corrige, Él está enojado, las odia y está en el cielo enfadado y airado y simplemente quiere borrarlas del mapa. Pero esa no es para nada la actitud de Dios. Ahora vayamos al Salmo 103 y veamos el tipo de Dios al que servimos. Dice así a partir del versículo 8. Misericordioso y clemente es Jehová, lento para la ira y grande en misericordia. No contenderá para siempre ni para siempre guardará el enojo. No ha hecho con nosotros conforme a nuestras iniquidades, ni nos ha pagado conforme a nuestros pecados. Porque como la altura de los cielos sobre la tierra, engrandeció su misericordia sobre los que le temen. Cuanto está lejos el oriente del occidente, hizo alejar de nosotros nuestras rebeliones. Como el Padre se compadece de los hijos, se compadece Jehová de los que le temen. porque Él conoce nuestra condición, se acuerda de que somos polvo. Si bien Dios está enojado por el pecado, también está enojado por lo que nos pasa, y está enojado por las consecuencias de las cosas que pasan. Pero porque somos sus hijos, porque hemos sido salvos por su gracia y porque nos está instruyendo, Dios puede encargarse de nosotros. Esta es la gracia del Nuevo Testamento. Él no nos corrige con ira. Sabiendo que nuestra desobediencia producirá aflicción y consecuencias que no vamos a querer enfrentar, Dios, en su amorosa bondad y tierna misericordia, nos disciplina con su mano de manera muy fuerte. Así que pensamos, Dios está enojado con nosotros, está airado con nosotros, de modo que lo que hacemos como respuesta a esta idea de Dios es pensar que está enojado y airado con nosotros, pero Él no lo está. En segundo lugar, la siguiente respuesta que tenemos, que creo que es indebida, es que pensamos, bueno, se lo voy a devolver todo a Dios. Señor, te voy a dar toda esta disciplina para que lidies con ella, te la voy a dar. Mire, lo que debe hacer es ir a 1 Pedro 5:7. Busque, por favor, este versículo, echando toda vuestra ansiedad sobre Él porque Él tiene cuidado de vosotros. Usted dirá, bueno, ya sabe, siento la mano de la disciplina de Dios sobre mí, la voy a echar sobre Él, voy a echar toda mi disciplina sobre Él. Espere un momento. Antes de que la eche sobre Dios, tiene que preguntarse por qué está siendo disciplinado. Somos disciplinados porque no hicimos lo que dice en el versículo anterior a 1 Pedro 5:7, el versículo 6. Así que, para poder hacer lo que dice el versículo 7, no podemos ignorar lo que dice el 6. Humillaos, pues, bajo la poderosa mano de Dios, para que Él os exalte cuando fuere tiempo. Es decir, para poder echar todas mis preocupaciones sobre el Señor, lo primero que debo hacer es estar dispuesto a humillarme delante de Él, estar dispuesto a someterme a Él, depender de Él, rendirme a Él, reconocerlo y lidiar con lo que sea que deba lidiar. Así que la idea de que voy a manejar mi disciplina divina echándola sobre Dios y diciendo, Señor, simplemente pelea tú con ella, es equivocada. No, Dios nos envía su disciplina para que seamos nosotros quienes lidiemos con ella, para poder corregir cualquier cosa que nos esté limitando y privando de la santidad de Dios en nuestra vida. Hay una tercera respuesta incorrecta, que es desanimarnos y darnos por vencidos en la vida cristiana diciendo, bueno, no sirve de nada, de todas formas, no puedo hacer lo correcto, así que simplemente voy a hacer lo que quiera porque soy incapaz de complacer a Dios. Esta manera de reaccionar a la disciplina divina no es la correcta y, de todas formas, Dios no dejará que lo haga. Otra respuesta es lo que la gente hace algunas veces, que es buscar excusas. Dicen, bueno, no me vengan con cosas de la iglesia o de Dios, ni eso de la disciplina divina. Estas cosas le pasan a mucha gente. He visto que cosas así le suceden también a personas incrédulas. ¿Y usted quiere decirme que Dios me está disciplinando personalmente cuando veo que lo mismo le sucede a los incrédulos? ¿Cómo me explica eso? Pues esta es la explicación. En la vida del creyente, cuando Dios nos disciplina de alguna manera, y hablaremos de cómo lo hace dentro de un momento, cuando nos corrige y esa corrección es dolorosa, recordemos que se trata de instrucción. Dios nos está entrenando para protegernos de desastres mayores y evitar que nos alejemos más y más de Él hasta que perdamos no nuestra relación con Él como hijos suyos, ni nuestra salvación, la cual no podemos perder, sino nuestra comunión con Él, nuestra utilidad, nuestra productividad y tener que ser descartados por Dios porque nos negamos a ser usados por Él. Así que el creyente que sufre la disciplina divina sufre esa disciplina como entrenamiento. Pero en el caso del incrédulo que recibe la misma dosis y al que le sucede lo mismo en la vida, ¿cuál es la diferencia? En la vida del creyente se trata de disciplina. Dios está creando santidad en su vida. En el caso de la persona incrédula, ¿sabe lo que Dios está haciendo? Dios le está advirtiendo con antelación y le está dando una pequeña muestra del sufrimiento tremendo que recibirá al otro lado cuando haya muerto sin Cristo. Usted dirá, ¿está tratando de asustarme? Si pudiera asustarle,

Ahora bien, quiero decirlo una vez más. No me refiero a escabullirnos, a escurrirnos o a escaparnos de algo que Dios quiera hacer. No me refiero a eso. Vayamos a 1 Corintios capítulo 11 y leamos lo que dicen los versículos 28 y 29. Por tanto, pruébese cada uno a sí mismo y coma así del pan y beba de la copa. Porque el que come y bebe indignamente, sin discernir el cuerpo del Señor, juicio come y bebe para sí. Este pasaje nos dice que si nos examinásemos a nosotros mismos, entonces no seríamos juzgados. Lo segundo que quisiera que note aquí es que no se trata solo de un juicio de uno mismo, sino de llegar a la conclusión correcta con Dios. Dice que cuando nos examinamos a nosotros mismos, debemos ser absolutamente abiertos y francos con nosotros mismos sobre lo que vemos. Es venir a Dios con sinceridad y humildad. Es venir ante Dios y llegar a la misma conclusión que Él. Si me examino correctamente, llego a la misma conclusión que Dios. Me humillo delante de Él y lo confieso. Pero no solo llego a estar de acuerdo con Dios, sino que mi confesión es seguida de arrepentimiento. Esto significa que tengo que cambiar de actitud. Aquello ya no lo veo bien y no deseo que siga en mi vida, así que me alejo de ello. Y luego el arrepentimiento estará seguido de un cambio de comportamiento. La única manera de evitar ser disciplinado por Dios es encargarnos de las cosas que Él trae a nuestra memoria, lidiar con ellas justo en el momento, o Dios tendrá que hacerlo de una manera más dura. Ahora bien, hay algunos pecados que si los cometemos, correremos siempre con las consecuencias debido a su propia naturaleza, incluso si nos hemos encargado de ellos inmediatamente. Así que tampoco quiero que nadie se quede con la idea de que se puede pecar una y otra vez, pero que si tratamos con el asunto rápidamente no seremos juzgados. Todos sabemos que no podemos, después de meditarlo en nuestros corazones, decidir hacer esto y lo otro, y que tan pronto como lo hagamos, lo llevaremos ante Dios y lo confesaremos rápidamente para evitar ser juzgados. Claro que no. ¿Sabe cuándo comienza la disciplina? La disciplina divina comienza desde el momento en que decidimos poner en práctica nuestro plan estúpido de engañar a Dios, porque las cosas no funcionan así. De lo que estamos hablando en nuestra vida diaria es de cuando tropezamos y caemos. No se trata de faltas premeditadas que tratamos de obviar con alguna artimaña. Nos referimos a aquellas cosas que nos suceden cierto día o en cierto momento con las cuales sabemos que tenemos que lidiar. Y mientras más pronto lo hagamos, menos disciplina tendremos que experimentar. Por eso la Biblia nos dice que debemos examinarnos a nosotros mismos o Dios nos juzgará. Usted dirá, bueno, no sé si esto que me pasa es por la disciplina divina, si es por el pecado en mi vida o si es algo que sucedió por casualidad. Piense en esto. En la vida del creyente no hay nada que ocurra por casualidad. La Biblia dice que Dios nos ama y que se encarga de que todas las circunstancias sean para nuestro bien. Hay disciplina divina, adversidades, aflicciones, problemas, pruebas, dificultades. Dios se encargará de que todo cuanto suceda en nuestras vidas sea para nuestro bien siempre que reaccionemos ante ello de manera adecuada. Ahora bien, sea lo que sea que esté sucediendo en su vida, que le esté haciendo pasar por un tiempo difícil, de ansiedad y dolor, sea lo que sea, ¿estaría dispuesto a hacer la siguiente pregunta? Señor, ¿estás tratando de atraer mi atención? Sea lo suficientemente sabio como para darle a Dios el privilegio de responderle. Sí, estoy tratando de llamar tu atención, quiero corregir esto en tu vida. Y si estás dispuesto a encargarte de ello, entonces quitaré mi disciplina. Mientras no trates con ello, te disciplinaré. Y mientras más te tardes en hacerlo, más intensa será la disciplina, porque te amo y quiero salvarte de ti mismo. Dios desea lo mejor para nosotros y también ha preparado lo mejor para nosotros. Él está esperando

0: nos coloquemos en la posición correcta para que podamos recibir lo mejor de sus bendiciones.
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0: Muchas veces en la televisión o en las conversaciones escuchamos declaraciones como estas. Cristo es una de muchas maneras de llegar a Dios. Si eres una buena persona, irás al cielo. Ten cuidado, porque puedes perder tu salvación. Todas estas declaraciones suenan como verdaderas, pero son completamente falsas. Mucha gente está confundida y una de las razones es porque ignoran la palabra de Dios. Por ejemplo, cuando decimos que Cristo es el único camino al cielo, lo hacemos porque la Biblia dice en Juan 14:6, Jesús le dijo, «Yo soy el camino, la verdad y la vida, nadie viene al Padre sino por mí». También el apóstol Pablo le dijo a Timoteo, «Porque hay un solo Dios y un solo mediador entre Dios y los hombres, Jesucristo hombre». La Biblia es muy clara al respecto. Cuando alguien me dice, «Para llegar al cielo solo tienes que ser una buena persona», yo le pregunto, «¿A qué se refiere por bueno? ¿Qué tan bueno tiene que ser?». Las personas tienen estas ideas porque no conocen la verdad de la palabra de Dios. Se olvidan de una verdad básica. Vinimos a este mundo con una naturaleza pecaminosa. Por eso, hacemos cosas para obtener la aceptación de Dios. Pero si pudiéramos salvarnos siendo buenos, eso haría que la cruz de Jesucristo no tuviera ningún valor ni significado.
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0: El contacto físico es un poderoso método de comunicación. Al pensar en las diversas maneras en las que tocamos a otras personas y en cómo somos tocados, eso me hace pensar a veces en que existe el toque de felicidad. Ese es el que ocurre cuando alguien se acerca a nosotros y nos da unas palmaditas en la espalda mientras nos dice «¿Cómo estás?». También podemos mencionar el toque de cariño, que es cuando alguien se acerca y nos abraza con discreción diciendo «Te amo». Y está el toque de amor auténtico, que es incluso más intenso, o el toque apasionado que toma un rumbo totalmente distinto, o está el toque de ánimo, cuando alguien pone su mano sobre nuestro brazo y dice «Solo quisiera que sepas que estoy orando por ti y pensando en ti». Y luego tenemos, por supuesto, ese toque frío cuando nos sentimos aislados y separados, pero aún así está presente. O el toque de enojo, el cual es un toque muy hostil. Sabemos que algo anda realmente mal. Y sin importar cuál sea, cada uno de ellos nos comunica algo diferente. Nos envía una clase de mensaje diferente. Y bien, pensemos en cómo Jesucristo ha tocado la vida de tantas personas a lo largo de los años, durante los siglos pasados y también en el tiempo presente. De hecho, la razón por la que hoy usted es salvo por la gracia de Dios es porque Él cambió su vida con su toque transformador. Puede que no le haya tocado físicamente, pero sí lo ha hecho con su palabra. Le ha tocado con su corazón. Puede sentir su amor y su perdón, puede sentir, por medio de su palabra, su compasión, su invitación, su bondad, su sanidad y su amor. ¿Qué fue lo que Jesús hizo al tocar nuestra vida? Nos limpió de nuestras faltas y perdonó cada uno de nuestros pecados. Nos dio una seguridad absoluta de la vida eterna, de modo que somos ejemplos vivientes y andantes de que Dios aún transforma la vida de las personas y hace posible que testifiquemos a otros a pesar de la condición en la que se encuentren y el dolor y la culpabilidad que padezcan y aunque se sientan insignificantes e indignos. Todos los que ya lo conocemos como Salvador sabemos lo que significa ser tocados por Él. Presten atención. No solo me refiero a esa ocasión única en la que fuimos salvados, sino a lo que ocurre vez tras vez. ¿Cuántos de nosotros no hemos sido tocados en tiempos de tristeza, en tiempos de desánimo? ¿En cuántas ocasiones ha tocado nuestra vida cuando no sabemos qué dirección tomar? Quizás no estábamos seguros de la decisión que debíamos tomar o de la ruta que debíamos seguir. ¿Qué tan seguido hemos sentido su toque al estar sumergidos en los momentos más oscuros de nuestra vida? ¿Acaso no hemos presenciado cómo la luz de su gloria, su gracia, su bondad y su misericordia han brillado, nos han cubierto y han llenado todo nuestro ser hasta llegar a transformar ese tiempo de dolor en un gran regocijo? ¿Por qué ha sucedido eso? Por el maravilloso toque del Señor en nuestra vida. Todo el gozo, la paz y el contentamiento que tenemos vienen como resultado del amor que nos ha dado nuestro Padre Celestial. Y bien, podríamos detenernos en este punto, decir «Aleluya», alabar a Dios y seguir adelante. El problema con hacer eso es que nos perderíamos la otra parte de este mensaje. Sabemos que muchos de estos versículos los podemos repetir de memoria, como por ejemplo el que dice, «Porque de tal manera amó Dios al mundo que ha dado a su Hijo unigénito para que todo aquel que en él cree no se pierda, mas tenga vida eterna». Pero también debemos recordar que Dios nos ha dado aquello que conocemos como la Gran Comisión, y hoy quisiera que pensemos en ella quizás desde una perspectiva un poco diferente, pues la realidad es que cuando uno piensa en lo que llamamos la Gran Comisión, en esencia se trata de una tarea, de una tarea personal y colectiva de parte de Jesucristo, nuestro Señor y Salvador. En Mateo 28, versículos 19 y 20, nos dice lo siguiente: «Por tanto, id, y haced discípulos a todas las naciones, bautizándolos en el nombre del Padre y del Hijo y del Espíritu Santo, enseñándoles que guarden todas las cosas que os he mandado, y he aquí yo estoy con vosotros todos los días hasta el fin del mundo. Amén». ¿A qué se refiere con estas palabras? A que desea que toquemos el resto del mundo de la misma manera que el Señor ha tocado nuestra vida. Esto es algo que les dice a sus discípulos, pues sabía que muchos de ellos pondrían sus manos sobre otros para cambiar sus vidas. Pero también sabía que, sobre todo, eso lo harían principalmente por medio de su palabra. Y nosotros en nuestros días contamos con la bendición de tener la palabra escrita de Dios. La Biblia es su palabra y su meta, su objetivo es reconciliar al mundo consigo mismo. ¿Con qué propósito nos ha enviado Dios a este mundo? Para tocar la vida de las personas, eso es lo que podemos hacer al estrechar sus manos con un toque cálido y de invitación, al darles un abrazo amoroso y tierno, y al tocarles con palabras de ánimo, de exhortación, de seguridad, de instrucción, palabras que les ayudarán en tiempos de desesperanza y necesidad. A eso nos ha llamado el Señor. Somos hijos e hijas de Dios, quien nos ha mostrado con sencillez en qué consiste esa gran comisión al decir: en esto consiste. Mientras van por la vida, deben tocar la vida de las demás personas. Así que todos tenemos una tarea. Y al pensar en la gran comisión, me llama la atención la manera tan clara en que nos dio esta tarea. Es una tarea sencilla y específica, pero no solo eso, sino que también es global. Así que, al pensar en el límite que tiene esta tarea, podemos afirmar que no tiene límite alguno. Dios ha llamado a cada uno de sus hijos, pues tenemos una tarea, y no solo nos ha encomendado esta tarea, sino que ha provisto los medios necesarios para que podamos cumplirla con éxito. Por ejemplo, me gustaría que hicieran estas dos cosas de ser posible. Quisiera que se detuvieran para observar sus manos. Mire sus manos por unos instantes. La mayoría de nosotros tenemos dos manos. Sabemos que no existen dos personas que tengan las mismas huellas digitales. Pero ¿saben qué? Puedo asegurarles lo siguiente. Si me acerco a una persona que conozco y que está en medio de una situación grave y le digo que la amo, ¿sabe qué sucederá? Esa persona nunca olvidará lo que verá en mis ojos. Quizás olvide lo que escuche por medio de mi voz. Sin embargo, nunca olvidará el hecho de que le he demostrado mi amor con toda sinceridad. Hay algo especial en cuanto a acercarse a alguien y decirle: ¿cómo estás? Te amo mucho. Eres mi mejor amigo. Hay algo especial en ese toque afectuoso que produce un gran impacto en otras vidas. Y cuanto más dolor y sufrimiento enfrente esa persona, más importante resultará ese toque de amistad. Sin embargo, en muchas ocasiones pasamos cerca de aquellos que sufren y que quizás experimentan algún dolor, o están sumergidos en las deudas, o viven llenos de temores y sienten una gran inseguridad que no les permite disfrutar su vida. Anhelan que llegue el momento de terminar su jornada laboral para ir a su hogar, sentarse frente al televisor, tomar pastillas o bebidas alcohólicas y llenar su mente de porquerías y tonterías que les ayuden a olvidar un poco su dolor. No se dan cuenta de que existe una mejor manera de aliviar ese dolor. Si usted se acerca a alguien con un toque de compasión, no con un toque apasionado, sino de compasión, y solo le dice: ¿sabes una cosa? Yo conozco algo que podría ayudarte. Quedaría asombrado de cuánta gente responde ante un toque de compasión. Así que tenemos nuestras manos y podemos extenderlas y expresar nuestro amor hacia las demás personas. Cada esposo y esposa que hoy me escuchan saben que si enfrentan algún problema y se abrazan o solo se toman de la mano, ese sencillo toque puede marcar una gran diferencia. Si en verdad amamos a esa persona, sentiremos su amor, pues su toque causará un impacto. Y hay muchos que se sienten vacíos, aislados y viven en una completa soledad. Pero es asombroso lo que puede suceder en sus vidas si nos acercamos a ellos y les expresamos el amor de Dios por medio de un toque santo al decirles que son parte de nuestros pensamientos. También contamos con nuestra voz, y casi todos los que me escuchan pueden hablar con otras personas. No se trata de lo bien que podamos expresarnos, ni de las palabras que podamos usar para impresionar a otros, sino de la capacidad para decirles que los amamos. También podemos contarles a las demás personas lo que Jesucristo ha hecho en nuestra vida, o podemos describir cómo Dios ha actuado durante esos tiempos de sufrimiento y dolor. Todos tenemos la capacidad de ser un instrumento en las manos del Señor para que otras vidas sean transformadas. ¿Y cómo hace esto? Por medio de su toque transformador, el cual no se basa en nuestro poder o en nuestras fuerzas o en nuestra voz, sino que es el Señor quien obra y vive por medio de nosotros. Todo lo que desea es que su amor incondicional fluya por medio de nuestra vida y que sea expresado por medio de nuestras voces y por medio de nuestras manos al abrazar a los necesitados y al servirles de diversas maneras. Y de esa forma también serviremos al Señor. Así es como se propone alcanzar a las personas de toda tribu, lengua y nación. Escuchen con atención. Todos los que ya han recibido a Jesucristo se han puesto de acuerdo con Dios acerca de su salvación. Sin embargo, ¿acaso pueden decir que también han aceptado de la misma manera la tarea que nos ha asignado como siervos suyos de permitir que el Señor use nuestra voz y nuestras manos para tocar y transformar la vida de otros? ¿Se han dado cuenta de que deben tomar esa decisión? Nuestro Padre Celestial nos ha dado una misión específica. Nuestra tarea consiste en tocar la vida de los demás y en permitir que Él los transforme por medio de nosotros. Es cierto que algunos creyentes son los que van, mientras que otros se encargan de enviarlos y sostenerlos. Pero todos podemos orar, donar y ayudar. Todos podemos ser la línea de abastecimiento para esos misioneros que Dios ha llamado de manera específica a un lugar determinado. No nos llama a todos a hacer lo mismo, pero sí nos ha dado a todos la gran comisión. La pregunta principal que debemos hacernos no es cómo, ni cuándo, ni qué, sino la siguiente. ¿Alguna vez hemos aceptado esa tarea? Es una tarea que nos asigna nuestro Maestro, nuestro Señor Jesucristo, pues nos ha llamado a servirle. Fue Jesús quien nos dio la gran comisión y nos dijo que debíamos ir al mundo a hacer discípulos. ¿Ya hemos aceptado esa tarea? ¿Podemos decir que esa tarea que nos ha dado es parte de nuestro estilo de vida? ¿Hemos estado de acuerdo en cumplir con su tarea? ¿O solo hemos estado de acuerdo en recibir su perdón y su salvación, pero no deseamos servirle, sino que solo queremos hacer nuestra propia voluntad? Tal pareciera que nos ha dado la opción de escoger lo que deseamos hacer. Y puede que algunos crean que todo esto solo es para ciertas personas en la iglesia, pero no es así. No existe ni un solo versículo en las Sagradas Escrituras que enseñe que la gran comisión solo fue para los 12 apóstoles. Sabemos que fue una tarea que Dios les dio a los 12 discípulos, a los 120 que estaban en el aposento alto y a los miles y miles que vinieron después. La única razón por la que hoy usted puede escuchar este mensaje es porque alguien aceptó el llamado que Jesucristo le hizo. ¿Y sabe lo que hizo? Aceptó la tarea y le habló de Jesucristo. También le enseñó que sus pecados podían ser perdonados y que también podían tener esperanza y seguridad de la vida eterna. Pero eso fue posible porque alguien aceptó la misión de Dios. Por eso hoy estamos en el lugar donde nos encontramos. También quisiera recordarles un maravilloso principio bíblico. Este principio lo encontramos en el capítulo 15 de Romanos. Mientras buscan esa cita bíblica, quisiera hacerles una pregunta que está relacionada con la tarea que Dios nos ha dado. No importa la edad que usted tenga, quizás solo tenga 12 o 22 o 44 o 66 años, o puede que ya tenga unos 80 y ha andado un buen trecho en la vida cristiana. Permítame preguntarle, ¿alguna vez le ha dicho esto a Jesucristo? Acepto la tarea de ser testigo, un instrumento donde vivo, donde trabajo y entre mis amigos. ¿Alguna vez ha aceptado eso, deliberada y personalmente, como una tarea en su vida? ¿Sabe una cosa? Despertará mañana por la mañana y veamos lo que dirá. Porque hay una gran diferencia entre despertar de una forma o de la otra. Si no lo ha hecho, despertará mañana y dirá, tengo que hacerle frente a este día, además de eso he oído que lloverá y el tráfico es terrible. Pero puede despertarse mañana en la mañana y decir, Señor, ¿a la vida de quién me guiarás hoy para usarme como un instrumento de transformación? ¿Quiénes serán transformados hoy por haberme permitido tocar sus vidas, por haberme permitido hablar a su corazón y por haberme permitido amarles, animarles y ayudarles a soportar su dolor? ¿Acaso esa no es una manera completamente diferente de despertar en la mañana? Por supuesto que sí. Podemos despertar con la maravillosa expectativa de que otras vidas serán transformadas y de que otros serán cambiados al dejarnos usar por Dios. ¿Por qué? Porque podemos llegar a nuestro lugar de trabajo, a nuestra escuela, a nuestro hogar y decir, solo quiero que sepas que conozco tu sufrimiento y estaré orando por tu situación. O quizás solo tengamos que ofrecerles nuestra ayuda. Es importante que reconozcamos que cada cristiano ha recibido una tarea específica en su vida. Es una tarea que nos ha dado a nivel individual y también a nivel colectivo como su iglesia. Eso significa que todos debemos participar en esta gran comisión que nos ha encomendado. Algunos serán llamados a orar, otros a dar y otros a ir a ciertos lugares. Pero también quisiera compartir con ustedes este pasaje que se encuentra en Romanos 15, versículos 22 al 27, para que escuchemos lo que Pablo nos dice al respecto. Por esta causa me he visto impedido muchas veces de ir a vosotros, pero ahora, no teniendo más campo en estas regiones y deseando desde hace muchos años ir a vosotros, cuando vaya a España iré a vosotros, porque espero veros al pasar y seré encaminado allá por vosotros una vez que haya gozado con vosotros. Mas ahora voy a Jerusalén para ministrar a los santos, porque Macedonia y Acaya tuvieron a bien hacer una ofrenda para los pobres que hay entre los santos que están en Jerusalén, pues les pareció bueno, y son deudores a ellos. Porque si los gentiles han sido hechos participantes de sus bienes espirituales, deben también ellos ministrarles de los materiales. Escuchen con atención lo que dice en este pasaje de la Biblia. Nos dice que donde esté la fuente de nuestra bendición, si hay una necesidad, ahí es donde debemos dar. ¿Cómo ve nuestro Padre Celestial? Tiene principios sencillos para dirigir toda su economía. ¿Qué es lo que desea que hagamos? Que nos demos a nosotros mismos. Como ya hemos dicho, hemos recibido una misión personal, pero también tenemos la responsabilidad de cumplir con la tarea colectiva que Jesucristo ha dado a su iglesia. Quisiera que piensen en eso por unos instantes. Al hablar de nuestra visión, podemos decir que consiste en tocar al mundo con la palabra de Dios. Estamos motivados por una pasión hacia el Señor, por el amor y la devoción que sentimos hacia Él, y por la compasión que tenemos hacia las demás personas. Eso es lo que impulsa nuestro corazón, es lo que somos, y en eso consiste nuestra vida. Nuestra meta principal debe ser cumplir con esta irrevocable, inevitable e irreversible tarea que Dios nos ha dado, la cual consiste en proclamar el Evangelio a todo el mundo. Y hoy quisiera preguntarles si están dispuestos a decirle lo siguiente a nuestro Padre Celestial. Señor, como miembro del cuerpo de Cristo, yo, junto con mis hermanos en la fe, aceptamos la responsabilidad que nos has dado de compartir tu mensaje en cada rincón del mundo. Deseamos ser obedientes en lo que nos has encomendado. Oremos. Padre, es en el nombre del Señor Jesucristo que hoy nos entregamos a ti. Úsanos, Padre amado, como desees hacerlo. Te suplicamos que hables por medio de nuestros labios palabras de consuelo y esperanza. Toca la vida de otras personas por medio de la nuestra, para que puedan ser transformadas. Nos comprometemos hoy ante ti como iglesia. En el nombre de Jesucristo oramos. Amén.
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0: Desde Hollywood, California, una oyente nos indica: gracias a Dios por este ministerio, porque hace la diferencia en la vida de los oyentes. Cada vez que conduzco mi vehículo, escucho esas palabras de vida con temas sobre la esperanza, el enojo, la soledad, el dinero, la oración. Dios les bendiga siempre. Estas palabras nos llegan desde Puerto Rico. Me gusta escuchar sus mensajes por el Internet. Los he estado siguiendo por más de 10 años. En su página puedo encontrar muy buenas herramientas como el programa, la revista y los devocionales. Muchas gracias y bendiciones. Desde una cárcel en San Luis Obispo, California, un lector nos dice: muchas gracias por seguir mandándome la revista En Contacto. Ha sido una bendición en mi alma y por medio de ella he llegado a conocer la voluntad de Dios para mi vida. Dios les continúe bendiciendo. Le damos gracias a Dios que ha usado a Ministerios En Contacto para llevar su palabra de una forma clara y sencilla a cada persona que escucha el programa. Gracias a todos los oyentes que nos escriben y les animamos a que lo continúen haciendo y compartan con nosotros lo que Dios está realizando en sus vidas.
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0: Les invito a que abran su Biblia en la epístola que Pablo escribió a los romanos para que leamos los versículos del 1 al 10 del capítulo 5. Hoy deseo que hablemos sobre el mensaje alentador de la cruz, en especial el que nos indica que Dios nos ama tal como somos. Leamos entonces Romanos 5, versículos 1 al 10. Justificados, pues, por la fe tenemos paz para con Dios por medio de nuestro Señor Jesucristo, por quien también tenemos entrada por la fe a esta gracia en la cual estamos firmes y nos gloriamos en la esperanza de la gloria de Dios. Y no solo esto, sino que también nos gloriamos en las tribulaciones, sabiendo que la tribulación produce paciencia, y la paciencia prueba, y la prueba esperanza, y la esperanza no avergüenza, porque el amor de Dios ha sido derramado en nuestros corazones por el Espíritu Santo que nos fue dado. Porque Cristo, cuando aún éramos débiles, a su tiempo murió por los impíos. Ciertamente apenas morirá alguno por un justo, con todo pudiera ser que alguno osara morir por el bueno. Mas Dios muestra su amor para con nosotros en que, siendo aún pecadores, Cristo murió por nosotros, pues mucho más, estando ya justificados en su sangre, por él seremos salvos de la ira. Porque si siendo enemigos fuimos reconciliados con Dios por la muerte de su Hijo, mucho más, estando reconciliados, seremos salvos por su vida. Hoy deseo que nos demos cuenta que el mensaje de la cruz es que Dios nos ama tal como somos. ¿Recuerdan lo que Pablo nos dice en relación con la cruz? Escuchen lo que nos declara en Gálatas 6:14 en relación a este tema. Pero lejos esté de mí gloriarme, sino en la cruz de nuestro Señor Jesucristo, por quien el mundo me es crucificado a mí y yo al mundo. Pablo no se gloriaba de ninguno de sus logros, ni tampoco de la posición elevada que tenía en la sociedad en la que vivía. El apóstol nos explica que después de haber conocido la cruz de Cristo, todo lo demás había perdido su esplendor y ya no se sentía atraído por nada más. También nos declara que un cambio había ocurrido en su vida y que ahora la cruz de Jesús había venido a ser el punto central de su existencia. Todo lo demás giraba alrededor de esa cruz. La cruz de Cristo infiltró y saturó todas las enseñanzas de Pablo. ¿Por qué? Porque fue capaz de comprender, gracias a la obra del Espíritu Santo, cuál era el significado de la cruz para los creyentes. Sabía que no sólo era sinónimo de perdón, sino que encerraba un significado mucho más profundo. Es mi oración que nuestros ojos, nuestros oídos, nuestra mente y nuestro corazón también puedan ser abiertos para que, al igual que Pablo, podamos llegar a ese mismo convencimiento. Es mi deseo que nuestro espíritu pueda llegar a percibir la obra que Dios hizo en la cruz del Calvario. Y creo que el primer mensaje que nos da en la cruz es que nos ama tal como somos. Lo primero que deseo hacer hoy es compartirles una descripción de las personas a las que Dios ama incondicionalmente. Escuchen lo que nos declara en Romanos 5:6. Porque Cristo, cuando aún éramos débiles, a su tiempo murió por los impíos. Es decir, que Cristo murió por nosotros a pesar de que éramos débiles y teníamos un estilo de vida pecaminoso. Puede que algunos de los que hoy me escuchan nunca se hayan sentido de esa manera, pero todos, antes de recibir a Cristo, vivíamos perdidos en nuestras desobediencias. Éramos débiles y no teníamos la capacidad de hacer algo que nos hiciese aceptos ante los ojos de Dios. Y fue mientras estábamos en ese estado que Cristo murió en la cruz por cada uno de nosotros. No solo nos dice que nos ama incondicionalmente, a pesar de que éramos débiles e impíos, también nos declara que derrama su amor sobre los incrédulos. ¿A quiénes nos referimos? No solo a las personas que se niegan a hacer la voluntad de Dios, sino a los que, como consecuencia de sus pecados, han distorsionado su naturaleza. Recuerden que la Biblia nos declara que fuimos creados a la imagen de Dios. Pero desde que el pecado fue introducido en este mundo, ha tratado de destruir aquello que nuestro Creador trazó para la raza humana. Es el pecado el que no nos permite llegar a ser hechos conformes a la imagen de nuestro Padre Celestial. Son nuestras desobediencias las que distorsionan el carácter que Dios ha puesto en cada uno de nosotros y nos estorban para llegar a ser aquello para lo que fuimos creados. Son nuestras faltas las que nos impiden que no podamos reflejar la luz de Cristo por medio de nuestra vida. Así que podemos afirmar que ama a los débiles, a los incrédulos, y también nos dice en Romanos 5:8 que ama a los pecadores. ¿Cómo podemos definir a una persona pecadora? Un pecador es aquel que ha desobedecido la ley de Dios, es decir, es aquella persona que ha cruzado los límites que el Señor había trazado. La Biblia nos dice que los pecadores son aquellos que han sido destituidos de la gloria de Dios y que viven complaciendo sus deseos carnales. Pero a pesar de todo esto, nos dice que Dios ama a los pecadores. Leamos ahora lo que nos declara en Romanos 5:10. Porque si siendo enemigos fuimos reconciliados con Dios por la muerte de su Hijo, mucho más, estando reconciliados, seremos salvos por su vida. Puede que ante los ojos de la sociedad muchas personas sean buenas, pero cuando Dios mira sus corazones, solo ve una naturaleza caída y un ser que está muerto espiritualmente. Pero la Biblia nos revela que nuestro Padre Celestial ha derramado su amor incondicional sobre cada uno de nosotros. Nos ha amado aun cuando éramos débiles, impíos, incrédulos, pecadores y enemigos suyos. Y usted me dirá, espere un momento, yo nunca he sido todo eso. Pero el potencial de ser cada una de esas cosas estaba dentro de usted y nunca dejará de estar. Y Dios dice, yo amo a personas como esas. Y lo verán de otra manera hasta que el pueblo de Dios sea capaz de recibir, aceptar y comprender que el amor del Dios Todopoderoso es incondicional, es inmerecido, es ilimitado, hasta que seamos capaces de comprender el hecho de que Él le alcanzó y le amó cuando no había nada, escuche bien, nada en su vida que motivara a Dios a amarle, ni una cosa. Dios se inclinó y mostró su amor para con nosotros, no por lo que vio dentro de nuestro corazón, sino porque esa es su naturaleza de amor y porque su amor no conoce límites, ni fronteras, ni hace excepciones, ni pone condiciones. Escuche, Dios ama a cada ser humano sobre la faz de la tierra, aun sabiendo que la gran mayoría de ellos lo rechazará en todo su camino y hasta la tumba. Él todavía los ama. Si un hombre predica el Evangelio de la manera en que Dios lo escribió, y si un hombre comparte la verdad de la manera que Dios destinó que fuera compartida, y habla toda la verdad, la absoluta verdad, la inclinación por parte de algunos sería pensar que está predicando un Evangelio fácil, fácil para las personas ser salvas y fácil para ellos pecar. Y quiero decirles que seguramente parece que es de esa forma. Pero la verdad es que no es así. Porque voy a decirles algo. Ciertamente Dios nos ama a cada uno de nosotros tal como somos y nos ama de la manera que somos, aunque nunca mejore. Y permítame decirle algo más. Usted nunca mejorará su condición. Usted no puede mejorar, ¿sabe por qué? Porque no puede mejorar la vieja naturaleza. Esa es la razón por la cual Dios envió a su Hijo unigénito. El mensaje de la cruz no es sólo que Él nos amó, sino también que Él nos liberó. ¿Cómo nos liberó? Viniendo el Espíritu Santo a vivir dentro de nosotros, a morar en nosotros. Nunca seremos mejores por nosotros mismos. Usted no puede auto-mejorarse. Escuche, Dios lo ama de la manera que usted es. Y sabe que no tiene en este mundo ni la más mínima oportunidad de mejorar su condición, separada de Él. ¿De qué manera ha demostrado el amor que tiene para con nosotros? Lo ha hecho de diversas formas. Leamos lo que nos declara en Romanos 5, versículos 6 y 7 en relación con esto. Porque Cristo, cuando aún éramos débiles, a su tiempo murió por los impíos. Ciertamente apenas morirá alguno por un justo, con todo pudiera ser que alguno osara morir por el bueno. Mas Dios muestra su amor para con nosotros en que siendo aún pecadores, Cristo murió por nosotros. Es difícil encontrar a una persona que esté dispuesta a sacrificar su vida por otro ser humano que sea bueno. Mucho más difícil aún sería hacerlo por aquellos que son pecadores. Y eso fue precisamente lo que el Señor hizo. Entregó su vida para que nosotros, que somos malos y pecadores, podamos ser salvos. Dios ha demostrado su amor al morir por toda la humanidad y darnos así la oportunidad de ser perdonados. El Señor no esperó a que fuésemos mejores personas para entonces dar su vida en la cruz por nosotros. Murió por los incrédulos, los pecadores y por aquellos que eran sus enemigos. Jesucristo sacrificó su vida por nosotros porque nos ama tal como somos. Y esa es la mayor muestra de amor que alguien pueda hacer. Sé que entender esto es un poco difícil para las personas que se creen justas, los que dicen, un momento. ¿Qué está insinuando? Yo vengo de una buena familia. He sido muy buen padre o muy buena madre. He dado mucho dinero para la obra de Dios y he servido frecuentemente. ¿Usted no explicó que Dios es omnisciente y que conoce todas las cosas? ¿Es cierto? ¿Usted quiere decir que Dios desde el principio no vio mi vida y todas las cosas buenas que sería capaz de hacer y todos los servicios que le voy a brindar? ¿Significa que Dios vio todo eso y que nada lo motivó para salvarme? Exacto. Déjeme decirle por qué. Piense en esto. En primer lugar, ¿quién se inclinó para salvarnos? Dios. No hay una sola prueba en toda la historia de la humanidad que demuestre que el hombre quiere que Dios lo gobierne. Por eso Él envió a su Hijo unigénito para revelarnos que es un verdadero Padre. La Biblia dice, no hay quien haga lo bueno, no hay quien busque a Dios, no hay justo, ni aun uno. Todos nosotros nos descarriamos. Es Dios en su amor quien descendió a la humanidad, pero ¿de qué manera lo hizo? En la forma en que nadie lo ha superado, en la demostración incomparable del amor incondicional de Dios para nosotros, que es la cruz. Cualquier otra cosa que Dios hubiera hecho, nunca hubiera podido expresar lo que representó la cruz. Porque la verdad es que Dios en toda su santidad y toda su justicia descendió en su Hijo Jesucristo a un mundo que Él sabía iba a perseguirlo y, finalmente, causarle la peor muerte que un hombre jamás pudiera experimentar, la crucifixión. ¿Saben por qué Pablo dice, solo tengo un mensaje, y ese es la cruz?
5: porque todo lo que Dios ha hecho por usted y todo lo que va a hacer en el futuro y todo lo que alguna vez pueda venir a su vida de parte de Dios, vendrá por medio de la cruz de Cristo. Sin derramamiento de sangre no hay perdón. Escuchen lo que nos declara en Romanos 5, versículos 9 y 10. Pues mucho más, estando ya justificados, aceptados, declarados inocentes en su sangre, por él seremos salvos de la ira. Porque si siendo enemigos fuimos reconciliados con Dios por la muerte de su Hijo, mucho más, estando reconciliados, seremos salvos por su vida. Esto significa que Dios, con sus grandes brazos amorosos, bajó a este mundo y nos alcanzó a todos nosotros, y la Biblia dice que nos reconcilió. Eso significa que Él nos tomó para sí mismo y nos colocó de nuevo en comunión y en buena relación con Él. Dios nos reconcilió consigo mismo por medio de la muerte de su Hijo. Mucho más, estando reconciliados con Él, seremos salvos. Y aquí la palabra reconciliado significa libertados, es decir, no sólo se ha tomado el cuidado de nuestro futuro, sino que está cuidando de nosotros en estos momentos, librándonos del poder y de la condenación del pecado en nuestra vida. El mensaje de la cruz es que Dios le ama a usted tal como es. Él le recibe tal como es. Le perdona todos los pecados de su vida e inicia un proceso de cambio por el cual Jesucristo transforma su vida completamente. Algunos de ustedes quizás estén pensando, bueno, yo quiero ser salvo y quiero estar bien con Dios, pero hay algunas cosas que tengo que corregir. Escuchen lo que Jesús dijo. No he venido a llamar a los justos. No ha venido a llamar a aquellos que se están mejorando a sí mismos, porque nadie se puede mejorar a sí mismo. Todo lo que tenemos, todo lo que somos, toda esperanza que abrigamos viene por medio de la cruz de Jesucristo. Él está diciendo a este mundo incrédulo, lleno de dudas y frustraciones, a este mundo herido y solitario, que Dios Padre, Dios Hijo, Dios Espíritu Santo lo ama tal como es. Déjeme decirle algo, amable oyente, con todo mi corazón, y escúcheme bien. Su única esperanza en esta vida para salir victorioso es la cruz. Su única esperanza para la vida futura está en la cruz. Su única esperanza de llegar a ser la persona que usted cree que Dios quiere que sea está en la cruz. Quisiera preguntarle hoy, ¿alguna vez le ha pedido al Señor Jesucristo que le perdone sus pecados sobre la base de lo que Él hizo en la cruz? ¿Está dispuesto a aceptar el amor incondicional de Dios? No importa lo que haya hecho, ni dónde haya estado, ni cuán profundamente se haya visto sumergido en el pecado. Quiero decirle que el Dios Todopoderoso le ama y tiene un lugar para usted y un plan para su vida. Lo que Él le está pidiendo hoy es que acepte a Jesucristo, porque todo lo que Dios nos da viene por medio del Hijo. Y para que Dios nos otorgue todo lo que el Hijo tiene, tenemos que llegar a la cruz reconociendo nuestra pecaminosidad, nuestra maldad, nuestra indignidad, y por fe, recibir a Jesucristo. Quiero animarle, amable oyente, a aceptar a Jesucristo como su único Salvador, y hacerlo ahora mismo, por fe, confiando en Él. También quisiera alentar a los creyentes. Escúchenme atentamente. Dios sabe que deseo llevarles este mensaje a sus mentes, a sus corazones y a sus espíritus. Ustedes nunca serán capaces de captar totalmente el mensaje de lo que Dios quiere que entiendan, hasta que sientan dentro de su espíritu que Dios Todopoderoso, amoroso, justo, santo, misericordioso, los ama hoy, ayer y cada día tal como son. Él va a hacer de ustedes algo que no pueden hacer por ustedes mismos, pero Él los ama tal como son. Nunca serán merecedores de ese amor. Él solo quiere simplemente que lo acepten y que vivan en Él por su gracia.
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5: Cuando somos pacientes, podemos ver a Dios actuando en nuestra vida. Cuando somos pacientes, no tratamos de adelantarnos a Dios y se nos hace más fácil obedecerle. Empezamos a comparar nuestras soluciones y las soluciones de Dios y llegamos a la conclusión de que el camino de Dios es el mejor. Él siempre tiene una mejor solución. Por eso, cuando esperamos, primero, vemos a Dios trabajando en nuestras vidas. Luego, y esto es muy importante, tenemos un testimonio vivencial de la fidelidad de Dios que podemos compartir con otras personas. Mire, cuando somos pacientes en medio de circunstancias muy difíciles, la gente nos ve, observan cómo respondemos. Escuchan lo que decimos. Ven cómo actuamos con las otras personas. Si usted se la pasa culpando a Dios, si está amargado, resentido, hostil, si solo habla de lo que pudo haber sido, si se deprime porque las cosas no salieron como usted esperaba, está haciendo lo que todos en el mundo hacen. Pero si espera fiel y pacientemente a que Dios empiece a trabajar, si espera a que Él vaya haciendo los cambios precisos en su vida, si no pierde el gozo en medio de las luchas, tiene una oportunidad increíble de ser un testimonio de la fidelidad de Dios.
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0: Les invito a que abran su Biblia en la epístola que Pablo escribió a la iglesia de los Colosenses para que leamos los versículos 9 al 15 del capítulo 2. Porque en él habita corporalmente toda la plenitud de la Deidad y vosotros estáis completos en él, que es la cabeza.

2. Todos los pecados, anulando el acta de los decretos que había contra nosotros, que nos era contraria, quitándola de en medio y clavándola en la cruz, y despojando a los principados y a las potestades, los exhibió públicamente, triunfando sobre ellos en la cruz. Permítanme hacerles la siguiente pregunta. Si se nos diera a escoger entre tener muchas posesiones materiales o tener la seguridad de que Dios nos ha perdonado, ¿cuál sería nuestra elección? No es que tengamos que tomar esa decisión, pero si tuviéramos que hacerlo, ¿cuál opción escogería? Recordemos que el apóstol Pablo nos dice que sólo se gloriaba de una cosa en su vida, de la cruz de Cristo. Todo su mensaje giraba alrededor de la cruz del Señor, pues todo lo que somos, todo lo que esperamos ser y todo lo que seremos, proviene de esa cruz. ¿En qué consiste el mensaje alentador de la cruz? Ya hemos dicho que ese mensaje nos enseña que Dios nos ama tal y como somos. Y profundizaremos en el tema de que Dios nos ha perdonado. Y deseo que sean cuidadosos al interpretar mis palabras, pues pueden llegar a confundirse y pensar que predico un evangelio fácil de seguir. Pero lo que predico es el evangelio de Jesucristo, el cual no puedo cambiar ni modificar de acuerdo a mi manera de pensar. El primer aspecto que deseo destacar hoy es el de la proclamación del perdón. Una proclamación puede ser definida como un anuncio que se ha hecho públicamente y con autoridad. En este caso, hablamos de un anuncio público que ha sido hecho por el Creador de todo lo que existe. Y ese anuncio o proclamación consiste en lo siguiente: que cada creyente ha sido perdonado y vive bajo el manto del perdón de Dios, el cual es constante y eterno. Y quisiera que dedicáramos unos minutos para abundar en este aspecto, mientras leemos algunos pasajes de la Biblia que nos hablan de este tema. Este primer aspecto es muy importante y viene a ser el fundamento de todo lo que diremos a continuación. Si usted no escucha esta parte del mensaje, no estará de acuerdo con mucho de lo que diré después. Leamos lo que nos dice en Colosenses 2:13. Y a vosotros, estando muertos en pecados y en la incircuncisión de vuestra carne, os dio vida juntamente con él, perdonándoos todos los pecados. Notemos que se dirige a los creyentes, a los que describe como estando muertos en sus pecados en el pasado. Pero también les dice que por medio de Cristo recibieron no sólo la vida eterna, sino también el perdón de todas sus desobediencias. Ese perdón es algo que sólo ocurre una vez en nuestra vida, y destaca que no sólo abarca algunos de nuestros pecados, sino todas y cada una de nuestras faltas. Escuchen lo que nos declara en Colosenses 1, versículos 13 y 14, el cual nos ha librado de la potestad de las tinieblas y trasladado al reino de su amado Hijo, en quien tenemos redención por su sangre, el perdón de pecados. Nos trasladó de la potestad de las tinieblas y ahora podemos disfrutar del perdón de pecados que Dios nos ha dado. Leamos también lo que nos declara en Efesios 4:32. Antes sed benignos unos con otros, misericordiosos, perdonándoos unos a otros, como Dios también os perdonó a vosotros en Cristo. Nos dice que fuimos perdonados en tiempo pasado, y es por eso que debemos perdonar a los demás cada día de nuestra vida. Pero cuando leemos Primera de Juan 2:12, nos damos cuenta de que hay un cambio en el tiempo en el que se expresa esta verdad. Os escribo a vosotros, hijitos, porque vuestros pecados os han sido perdonados por su nombre. En este pasaje de la Biblia no nos dice que perdonó nuestros pecados, sino que nos declara que nuestras desobediencias han sido perdonadas por el nombre de Cristo.
Eso significa que ese perdón que se nos dio en el

0: pasado trajo como consecuencia que fuésemos perdonados cada día como si la acción original continuara sucediendo aún. Puede que no tengamos ningún trabajo en creer que ha perdonado nuestros pecados pasados y los del presente, pero sé que para muchos es difícil asimilar la idea de que el Señor ya les ha perdonado por los pecados que cometerán en el futuro. Pero debemos recordar que cuando Cristo dio su vida por nosotros, todos nuestros pecados estaban aún en el futuro. Fue mucho antes de que naciésemos que nuestro Padre Celestial declaró que todos los pecados de la humanidad habían sido puestos sobre Jesús. Y cuando dice que ha perdonado todas nuestras desobediencias, significa que cada una de nuestras faltas y pecados fueron perdonados en la cruz. No hay ninguna condenación para aquellos que hemos depositado nuestra confianza en el Señor para salvación. El segundo aspecto que quisiera destacar hoy es lo que Dios ha hecho para que podamos vivir de manera constante bajo su perdón. Escuchen lo que nos declara en Romanos 5:9 en relación a este asunto. Y deseo que aquellos que me escuchan puedan apropiarse de la verdad bíblica que aquí se enseña para que puedan ser liberados y al mismo tiempo ser capaces de compartirla con otros. Romanos 5:9 dice, pues mucho más, estando ya justificados en su sangre, por él seremos salvos de la ira. Leamos también lo que nos dice en Efesios 1:7, en quien tenemos redención por su sangre, el perdón de pecados según las riquezas de su gracia. ¿Qué significa el término redención? Significa que un precio ha sido pagado para que podamos ser liberados del cautiverio en el que vivíamos. Dios recibió el pago que exigía por nuestros pecados al morir Jesús en la cruz del Calvario. Y es por eso que nos dice en Mateo 20:28 que vino a morir y a dar su vida por otros. Es por eso que podemos afirmar que somos perdonados por medio de la sangre que Cristo derramó en la cruz. Es un perdón que ha sido motivado por la gracia de Dios. ¿Y qué es la gracia? Es aquello que Dios nos da sin merecer, pues nos ama incondicionalmente. ¿Qué fue lo que motivó a Jesús a dar su vida en la cruz? Fue su gracia y su amor incondicional por cada uno de nosotros. Si esto es cierto, y Dios ha puesto nuestros pecados sobre su Hijo para que pagara la deuda que teníamos con Él, entonces no estamos condenados ni separados de Dios. Toda la paga que merecíamos recibir como consecuencia de nuestras desobediencias fueron depositadas sobre Cristo hace más de 2000 años. Y aunque es cierto que merecemos ser condenados por nuestras desobediencias, debemos confiar en la obra sacrificial del Señor y reconocer que hemos sido salvos por la gracia de Dios. El tercer aspecto que deseo mencionar en este mensaje es nuestra aceptación personal de su perdón. Escuche con atención. Una cosa es que Jesucristo haya muerto hace 2000 años atrás por el pecado de la humanidad, y otra que los hombres respondan a su ofrecimiento de perdón. Si una persona se niega a recibir al Señor Jesucristo como su Salvador personal, está en la posición que se ha colocado a sí mismo. Tales personas dicen, «No, yo no creo que Jesucristo es el único camino». Así que mi intención uno de estos días es presentarme delante del santo y justo Dios y decir, «Señor, no recibí a Jesucristo como mi Salvador, porque creo que realmente yo no era así de malo, que había cualidades buenas en mí, y después de todo, cuando miro a mi alrededor, soy tan bueno como muchas otras personas. De hecho, soy mejor que muchos, y si alguien va a alcanzar el cielo, yo merezco estar allí». Aquí está el resumen de ceguera espiritual. Permítanme mostrarles por qué. Todos nosotros conocemos personas que son muy morales. Conocemos personas que son buenos ciudadanos y muy buenos padres de familia. Pero debemos recordar que nosotros no podemos mirar el interior del corazón de un hombre y ver si realmente esa persona es moral o inmoral. Tampoco podemos ver si realmente son honestos o deshonestos en sus motivaciones. Muchas veces cuando miramos a nuestro alrededor y vemos cuán buenas son algunas personas, tendemos a pensar, bien, seguramente Dios no enviará a este tipo de personas al infierno, Dios no va a enviar a nadie allí. Escuche, si un hombre va al infierno hoy, habiendo escuchado el Evangelio, es porque ha rechazado la gracia de Dios, ha despreciado las muchas oportunidades que el Señor le ha dado de arrepentirse y de reconocer que sólo por medio de Jesucristo puede ser salvo. Así que cuando esta clase de persona llegue delante de la presencia del Omnipotente, tratará de justificarse a sí mismo, de la misma forma que lo ha hecho aquí en la tierra. Pero cuando Dios le ve, sólo ve a un hombre que se ha rebelado contra la ley de Dios. Ve a una persona que viola la ley de Dios. Ve a un hombre que ha ostentado su propia justicia cada día de su vida. Ve a un hombre que dice, «Señor, estás equivocado. Yo sé que tú dices que Jesucristo es el único camino, pero si me conocieras de la misma manera que yo me conozco, me aceptarías en tu reino». Una persona que intenta obtener el reino de Dios por otra vía que no sea por medio de la sangre de Cristo aplicada a su vida, es un hombre o una mujer necio, caminando en oscuridad y destinado al infierno. Él no conoce nada acerca de la justicia y santidad de Dios, y el único Dios que conoce es aquel que ha formado en su mente, producto de su imaginación, y que se ajusta al estilo de vida que desea llevar. Puede estar convencido, amable oyente, que enfrentará el infierno de par en par con este tipo de teología. Porque, como ven, la verdad es esta, que usted y yo tenemos una responsabilidad. Una persona que ha recibido al Señor Jesucristo camina bajo el manto del perdón eternal de Dios. El hombre que ha dicho no a Jesucristo está viviendo en condenación porque se ha negado a creer en el testimonio de las Escrituras. Y alguien puede decir, oh, yo sí creo en Dios. Eso no es lo que la Biblia dice. Yo debo creer lo que el Dios Todopoderoso dice sobre su Hijo unigénito, porque Jesús dijo, el que me ha visto a mí, ha visto al Padre, Juan 14:9. El que me tiene, tiene al Padre. El que me tiene, tiene vida eterna. El que no tiene al Padre, no tiene vida, y la ira de Dios mora sobre él. ¿Cómo recibe la vida abundante un hombre, una mujer? La recibe aceptando a Jesucristo, quien es la vida abundante del hombre. El hecho de que somos salvos para siempre, de que nos ha perdonado de una vez y por todas, no debe ser motivación para pecar. Más bien debe ser una motivación para reconocer la grandeza de Dios, su gracia inmerecida y el amor incondicional que siempre ha demostrado para con cada uno de nosotros. ¿Acaso no hemos pecado en más de una ocasión desde el día en que conocimos a Jesucristo? ¿Qué es lo que el Señor ha hecho desde ese momento? Nos ha perdonado y sigue demostrando el amor que tiene, mientras nos moldea para que lleguemos a ser conformes a la imagen de su Hijo. Cuando nos mira, no nos ve tal y como somos ahora, sino que ve la imagen de lo que llegaremos a ser una vez que haya completado su plan en nosotros. Fue con ese propósito que envió a su Hijo a morir en la cruz, para que pudiésemos ser perdonados y que así un día llegáramos a reflejar su luz en nuestra vida. Su obra de amor y sacrificio no fue fácil de cumplir. Algunos quizás puedan llegar a cometer el error de pensar que como era Dios el que estaba en esa cruz, no sufrió nada de lo que padeció, pero no fue así. Pues precisamente como era Dios y hombre a la misma vez, sufrió lo que ninguno de nosotros hubiese podido padecer. Jesucristo el Hijo siempre había estado en comunión con el Padre y con el Espíritu Santo desde la eternidad. pero en la cruz tomó sobre sí los pecados de toda la humanidad, y al hacer eso quedó separado temporalmente del Padre como consecuencia de nuestras desobediencias. Es por eso que en Mateo 27:46 clama: Dios mío, ¿por qué me has desamparado?» Porque en ese momento sintió el dolor de estar separado de su Padre celestial. Y eso fue algo que sufrió al estar dispuesto a ocupar nuestro lugar en la cruz. Permítanme decirles algo. Dios ya nos ha perdonado. Si hemos aceptado a Jesucristo como nuestro Salvador personal, vivimos bajo su perdón. Pero aquellos que le han rechazado irán al infierno al morir, pues han despreciado al unigénito Hijo de Dios. Al rechazar a Jesucristo, también rechazaron el precioso regalo de vida eterna y el único medio por el que podían ser salvos. Si usted ya ha recibido a Jesucristo como su Salvador, puede llegar a perder su comunión con Dios, pero nunca dejará de ser su hijo o hija ni perderá el perdón que le ha ofrecido. Si desobedecemos a Dios, desperdiciamos nuestra vida, somos disciplinados y dejamos de disfrutar del gozo, la paz y la comunión que teníamos con Él. Pero en el mismo instante en que confesamos nuestra falta, somos restaurados y recuperamos esa comunión que antes teníamos con el Padre. Es importante que el creyente esté convencido de que una vez que ha confesado su desobediencia, ya no tiene por qué sentirse culpable por ese pecado. Nuestra culpa es quitada, pues fuimos perdonados desde que recibimos a Jesús como nuestro Salvador. Porque entonces nos sentimos culpables porque hemos violado la ley de Dios. Pero al confesar nuestra falta, todo eso es removido y podemos volver a sentir la paz y el gozo que el Señor nos ha dado. Así que, como hijos de Dios, cada vez que pequemos, lo que tenemos que hacer es confesar nuestras faltas y continuar nuestro andar con el Señor. No tenemos que tratar de hacer algo más para satisfacer nuestra culpa y ser aceptos ante Dios. Hemos sido perdonados gracias a la obra sacrificial que Jesucristo hizo en la cruz del Calvario. Fuimos aceptos ante nuestro Padre Celestial no por nuestros méritos, sino por el sacrificio de Cristo. Y no hay nada que podamos hacer para perder el perdón que nos ha dado por su gracia. Oremos. Padre, te adoramos y te agradecemos por tu perdón. Reconocemos que, de no ser por el sacrificio expiatorio de Jesucristo, viviríamos perdidos, sin esperanzas y muertos eternamente. Pero hoy te alabamos y te agradecemos por proveernos la oportunidad de ser reconciliados contigo. Y te suplicamos que aquellos que hoy nos escuchan puedan también reconocer que Jesucristo es el Salvador de sus vidas. Permite que puedan confesar sus pecados y arrepentirse del estilo de vida que han llevado hasta este momento. Todo esto te lo pedimos en el nombre de tu Hijo amado, Jesucristo. Amén.
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0: Nunca le irá mal si espera en el Señor. Él conoce el futuro. Sabe todos los detalles relacionados con nuestra vida. Conoce al enemigo y sabe lo que quiere de nosotros. Dios sabe lo que es bueno y lo que no es. Sabe cuál es el mejor momento y cuál no. Él sabe que si desobedecemos ahora, nos vamos a arrepentir mañana. Por eso nos dice, espera. Ahora bien, cuando Dios nos dice espera, es siempre por nuestro bien. Recuerde que Él es un Dios justo que no comete errores y siempre actúa a nuestro favor. Por eso Él prepara las circunstancias y nos purifica hasta que nuestras motivaciones sean las correctas. Además, nos enseña a confiar en Él. Si Dios nos diera todo lo que le pedimos tan pronto como se lo pedimos, no aprenderíamos a confiar en Él. Dice, esto es lo que voy a hacer. Te voy a dar instrucciones precisas. Confía en mí y espera. Personalmente, cuando miro al pasado, veo las veces que Dios me ha dicho, confía en mí, solo confía en mí. Especialmente cuando he estado ansioso y angustiado, le he escuchado decir, confía en mí, no voy a llegar tarde, voy a estar a tiempo, no vas a perder nada, yo estoy en control, cuidando los detalles. Te voy a dar la mejor solución para esta situación, solo confía en mí.
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0: Les invito a que abran su Biblia en la epístola que Pablo escribió a la iglesia de los Colosenses para que leamos los versículos 9 al 15 del capítulo 2. Porque en él habita corporalmente toda la plenitud de la Deidad y vosotros estáis completos en él, que es la cabeza de todo principado y potestad. En él también fuisteis circuncidados con circuncisión, no hecha a mano, al echar de vosotros el cuerpo pecaminoso carnal en la circuncisión de Cristo, sepultados con él en el bautismo, en el cual fuisteis también resucitados con él, mediante la fe en el poder de Dios que le levantó de los muertos, y a vosotros, estando muertos en pecados y en la incircuncisión de vuestra carne, os dio vida juntamente con él, perdonándoos todos los pecados, anulando el acta de los decretos que había contra nosotros, que nos era contraria, quitándola de en medio y clavándola en la cruz, y despojando a los principados y a las potestades, los exhibió públicamente, triunfando sobre ellos en la cruz. ¿En qué consiste el mensaje alentador de la cruz? Ya hemos dicho que ese mensaje nos enseña que Dios nos ama tal y como somos. Y profundizaremos en el tema de que Dios nos ha perdonado. Y deseo que sean cuidadosos al interpretar mis palabras, pues pueden llegar a confundirse y pensar que predico un evangelio fácil de seguir. Pero lo que predico es el evangelio de Jesucristo, el cual no puedo cambiar ni modificar de acuerdo a mi manera de pensar. El primer aspecto que deseo destacar hoy es el de la proclamación del perdón. Una proclamación puede ser definida como un anuncio que se ha hecho públicamente y con autoridad. En este caso, hablamos de un anuncio público que ha sido hecho por el Creador de todo lo que existe. Y ese anuncio o proclamación consiste en lo siguiente: que cada creyente ha sido perdonado y vive bajo el manto del perdón de Dios, el cual es constante y eterno. El segundo aspecto que quisiera destacar hoy es lo que Dios ha hecho para que podamos vivir de manera constante bajo su perdón. Escuchen lo que nos declara en Romanos 5:9 en relación a este asunto. Pues mucho más, estando ya justificados en su sangre, por él seremos salvos de la ira. Es un perdón que ha sido motivado por la gracia de Dios. ¿Y qué es la gracia? Es aquello que Dios nos da sin merecer, pues nos ama incondicionalmente. ¿Qué fue lo que motivó a Jesús a dar su vida en la cruz? Fue su gracia y su amor incondicional por cada uno de nosotros. El tercer aspecto que deseo mencionar en este mensaje es nuestra aceptación personal de su perdón. Escuche con atención. Una cosa es que Jesucristo haya muerto hace 2000 años atrás por el pecado de la humanidad, y otra que los hombres respondan a su ofrecimiento de perdón. Si una persona se niega a recibir al Señor Jesucristo como su Salvador personal, está en la posición que se ha colocado a sí mismo. Tales personas dicen: no, yo no creo que Jesucristo es el único camino. Así que mi intención uno de estos días es presentarme delante del santo y justo Dios y decirle: Señor, no recibí a Jesucristo como mi Salvador porque creo que realmente yo no era así de malo, que había cualidades buenas en mí y después de todo, cuando miro a mi alrededor, soy tan bueno como muchas otras personas. De hecho, soy mejor que muchos. Y si alguien va a alcanzar el cielo, yo merezco estar allí. Así que esta persona comparece delante de Dios y desde una perspectiva humana, él parece ser bastante bueno y debería ser acepto ante los ojos de Dios. Pero la verdad es esta: el Dios omnipotente dijo que el pecado de la humanidad era tan costoso, tan diabólico ante sus ojos, que cuando miró la etiqueta del precio, lo único aceptable para pagarlo, la única cosa que podría ocurrir que realmente lograra expiar el pecado del hombre y que Dios todavía permaneciera justo y recto, era que el mismo Dios Todopoderoso enviara a su Hijo unigénito a la cruz a poner su vida allí. Dios toma el pecado de la humanidad y castiga a su propio Hijo en sustitución nuestra. Lo sustituye a usted y me sustituye a mí. Una persona que intenta obtener el reino de Dios por otra vía que no sea por medio de la sangre de Cristo aplicada a su vida es un hombre o una mujer necio, caminando en oscuridad y destinado al infierno. Él no conoce nada acerca de la justicia y santidad de Dios, y el único Dios que conoce es aquel que ha formado en su mente, producto de su imaginación, y que se ajusta al estilo de vida que desea llevar. Ahora bien, observen esto. ¿Cuál es la responsabilidad del hombre hacia la oferta eterna de Dios y la aceptación de su perdón? ¿Cuál es? ¿Cuál es la responsabilidad del hombre? Tenemos que tratar con una aceptación personal. Y hay dos asuntos involucrados aquí. El primero es que nosotros tenemos una responsabilidad y Dios tiene una responsabilidad. ¿Cuál es la responsabilidad del hombre? El arrepentimiento hacia Dios. ¿Cuál es la responsabilidad de Dios? El perdón para con los hombres. Ahora, permítanme aclarar lo que quiero decir con arrepentimiento. El arrepentimiento es un cambio de actitud que conlleva un cambio en los afectos y que resulta en un cambio de conducta. Es un don de Dios que viene por medio de darnos entendimiento. Nuestra responsabilidad para recibir el perdón de Dios es el arrepentimiento. La responsabilidad de Dios es el perdón. Ahora observen esto porque voy a retomarlo. Perdonar significa borrar. Perdonar significa anular mi pecado, significa eliminarlo. Así que si soy perdonado, mi pecado es quitado y se elimina la condena por él. Por eso, cuando la Biblia dice que hemos sido perdonados de nuestros pecados, ya no tenemos que lidiar con lo que Dios ya ha resuelto. En primer lugar, todos nuestros pecados fueron llevados por nuestro Señor Jesucristo. Su muerte fue absolutamente esencial para el perdón del hombre, pero esa era la única manera en que Dios podía permanecer justo, santo y recto, ya que antes había dicho, el alma que pecare, esa morirá. Si se hubiese apegado a lo que dijo, todo hombre tendría que morir en sus pecados, morir e ir al infierno. Pero Dios escogió un sustituto, a su Hijo unigénito, lo puso en el madero, lo castigó con todos nuestros pecados, con toda nuestra condena. Él tomó nuestra sentencia, Él era un sustituto y su muerte nos liberó a usted y a mí para vivir bajo el manto del perdón de Dios. Ahora permítanme que le enseñe algo porque esto origina algunas preguntas y lo comprendo. Pero quiero que recorramos todo el camino para luego volver aquí. Sé que la primera pregunta que usted se está haciendo es esta. Si Dios Todopoderoso me ha perdonado, entonces tengo algunos conflictos. Quiero que vean algunas cuestiones problemáticas que tenemos que responder. Si todos mis pecados fueron colocados sobre el Señor Jesús hace más de 2000 años, ¿por qué sufro? ¿Por qué fracaso? ¿Por qué tengo estas aflicciones en el corazón y estas cargas? ¿Por qué me suceden estas cosas cuando peco? En ninguna parte de la Biblia dice que los hijos de Dios son castigados por su pecado. El castigo es para los no creyentes. El castigo es la justicia de Dios que actúa en la vida de la persona. El segundo asunto es el siguiente. ¿Cómo responde Dios? ¿Cuál es el efecto de mi pecado para con Él? ¿Cómo responde a esto? Bueno, en primer lugar, Dios está muy afligido cuando alguno de sus hijos le desobedece. Él no está sorprendido porque sabe todas las cosas, pero le duele en su corazón. Quizás alguien se pregunte, ¿cómo responde Dios a mi pecado después de convertirme? Si vamos al capítulo 15 del libro de Lucas, si usted recordará que este es el capítulo de las cosas perdidas, la moneda perdida, la oveja perdida y el hijo perdido. Lo que Jesús expone aquí es precisamente un ejemplo de la respuesta del Padre Celestial ante un cristiano reincidente, uno que ha sido salvo, que ha estado dentro de la congregación de la fe, pero que se ha alejado de Dios. La Biblia nos dice, en relación a la parábola del hijo pródigo, que este joven reclamó la herencia que le correspondía y luego lo gastó todo en los placeres de este mundo. Fue cuando se quedó sin nada y se vio con mucha necesidad que se acordó de su padre y decidió regresar a él. Leamos lo que nos dice en Lucas 15, versículos 18 al 20. Me levantaré e iré a mi padre y le diré, Padre, he pecado contra el cielo y contra ti. Ya no soy digno de ser llamado tu hijo. Hazme como a uno de tus jornaleros. Y levantándose vino a su padre. Y cuando aún estaba lejos, lo vio su padre y fue movido a misericordia y corrió y se echó sobre su cuello y le besó. Es muy probable que muchos prefieran pensar que el padre lo esperaría para reprocharle por sus malas acciones, quizás hasta con la intención de cobrarle todo el dinero que se había llevado y de hacerle pagar lo mal que lo había hecho sentir al abandonarlo. No nos hubiera parecido nada extraño si este hombre le hubiera exigido a su hijo que se arrodillara para pedirle perdón por sus errores y que le hubiera pedido que le contara todo con lujo de detalles antes de tomar la decisión de si lo perdonaría o no. A fin de cuentas, el joven regresaba con la idea de ser empleado como uno de los jornaleros de su padre y no de recuperar el lugar en el seno familiar que había abandonado. Esa es la manera en la que nos sentimos en ocasiones cuando vamos ante la presencia de Dios para pedirle que nos perdone. Creemos que tendremos que esforzarnos para recuperar su aceptación y su favor, pero el propósito principal de este mensaje es el de mostrarles la verdadera teología del perdón y que podamos vivir convencidos que somos perdonados y aceptados ante los ojos de Dios. Esto no significa que se nos ha dado una licencia para pecar. El hecho de que hemos sido salvos por la gracia de Dios no es una razón para desobedecerle, sino una motivación para vivir en devoción a Él. Si nuestro Padre Celestial nos ha amado lo suficiente como para entregar a su Hijo para que muriese en la cruz y así fuésemos perdonados, ¿cómo no vamos a estar dispuestos a vivir en obediencia a su palabra? Es la sangre de Jesús la que nos limpió y la que nos cubre para que podamos vivir bajo ese manto de perdón que el Señor ha puesto sobre nosotros. Dios no nos mira con el deseo de vengarse o de castigarnos por lo que hemos hecho mal. Más bien, nos guía con su amor incondicional para que así podamos disfrutar de la vida que nos ha ofrecido. ¿Qué efectos tiene el pecado sobre nuestra vida? Para hablar de este tercer aspecto, podemos comenzar leyendo el pasaje que se encuentra en 1 de Juan 1, versículos 6 y 7. Si decimos que tenemos comunión con Él y andamos en tinieblas, mentimos y no practicamos la verdad. Pero si andamos en luz como Él está en luz, tenemos comunión unos con otros y la sangre de Jesucristo, su Hijo, nos limpia de todo pecado. ¿A qué se refiere cuando nos habla de andar en la luz? Ciertamente no significa vivir sin cometer pecado alguno, sino que nuestro corazón desea agradar a Dios en todo lo que hacemos. Es decir, que anhelamos obedecerle, honrarle, amarle, alabarle y adorarle. Y cuando pequemos como consecuencia de nuestra naturaleza humana, debemos confesar nuestros pecados y reconocer su señoría en nuestra vida y continuar avanzando en la luz. Pero habrá momentos en los que nos saldremos de esa senda y daremos algunos pasos en las tinieblas. Pero eso no significa que tengamos que seguir por ese camino de oscuridad, pues somos hijos de luz, alumbrados por el Espíritu de Dios que mora en nosotros. Puede, como ya les dije anteriormente, que en ocasiones actuemos como inconversos, pero no podremos volver a ese estado pecaminoso, pues hemos nacido de nuevo en Cristo. Puede que le desobedezcamos, pero eso no cambiará la obra que ha hecho en nuestra vida. ¿Qué fue lo que nos trajo a su reino de luz? El sacrificio de Cristo en la cruz del Calvario. ¿Qué es lo que nos mantiene en su reino? Lo mismo, la muerte de Cristo. Es por eso que lo que hagamos o dejemos de hacer no hace ninguna diferencia en ese aspecto. Nuestra posición ante el Todopoderoso es que estamos en Cristo y que hemos venido a ser sus hijos. Y nada puede llegar a cambiar lo que somos y el lugar que tenemos ante los ojos de nuestro Padre Celestial. Otro aspecto que deseo mencionar en relación al perdón es lo que nos declara en 1 Juan 1:9, donde nos dice lo siguiente: si confesamos nuestros pecados, Él es fiel y justo para perdonar nuestros pecados y limpiarnos de toda maldad. Pareciera que este pasaje nos indica que solo somos perdonados si confesamos nuestros pecados. Hace unos instantes mencionamos que Jesucristo pagó la deuda que teníamos como consecuencia de nuestras desobediencias hace más de 2000 años atrás. Dijimos que llevó sobre sí los pecados que hemos cometido en el pasado, en el presente y también los del futuro. Y si aceptamos que esto es cierto, entonces debemos estar de acuerdo en que Dios no puede castigarnos por los pecados por los que su Hijo murió. Hemos entonces venido a ser hijos e hijas de Dios, ciudadanos de su reino. Nuestros nombres han sido escritos en el libro de la vida del Cordero. Fuimos sellados por el Espíritu Santo y Jesucristo mora en nosotros por medio de su Espíritu. Si todo eso es cierto, ¿qué significa el pasaje que acabamos de leer en 1 de Juan 1:9? Este es el significado que tiene. ¿Quién es el que sale afectado al pecar? Nuestra desobediencia no afecta a Dios, pues su perdón y su amor nunca cambian. Somos nosotros los afectados cuando pecamos después de haber aceptado a Jesucristo como nuestro Salvador personal. No dejamos de ser sus hijos, pero nuestra comunión sí se ve afectada, además de que también perdemos el gozo, la paz y el poder para servirle. Así que somos nosotros los que perdemos al desobedecerle. Entonces podemos afirmar que ya hemos recibido a Jesucristo como nuestro Salvador personal, vivimos bajo su perdón eterno. Esto no nos da permiso para pecar, pues al hacerlo, somos disciplinados por Él. Notemos que no creemos que seamos castigados, sino disciplinados por nuestras faltas. ¿Qué significa entonces andar en la luz? Andar en la luz significa tener un corazón inclinado a Dios. Andar en la luz significa amar al Señor con todas nuestras fuerzas. Andar en la luz significa desear agradarle en todo momento. Pero en esas ocasiones en las que nos salimos de su camino, lo que debemos hacer es confesar nuestro pecado y nuestra comunión con Él será restaurada inmediatamente. No tenemos que tratar de hacer algo más para satisfacer nuestra culpa y ser aceptos ante Dios. Hemos sido perdonados gracias a la obra sacrificial que Jesucristo hizo en la cruz del Calvario. Fuimos aceptos ante nuestro Padre Celestial no por nuestros méritos, sino por el sacrificio de Cristo. Y no hay nada que podamos hacer para perder el perdón que nos ha dado por su gracia.
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0: Si piensa por un momento, se ha de acordar de cuando su mamá le decía: «No comas galletas ahora, primero vamos a cenar». Y usted esperaba que ella no estuviera en la cocina para coger un par de galletas. Así que desobedeció a su madre, por lo tanto pecó, rompió una orden de mamá. Dios hace más de 2000 años atrás puso su pecado en la cruz sobre el Señor Jesucristo. ¿Cuánto de nuestro pecado puso allí? Todo. Y escuche bien esto. Sus pecados pasados, presentes, y sí, amable oyente, también los futuros, están todos en la cruz de Cristo. Algunas personas dicen: «Bueno, yo puedo creer que Dios me perdonó por los pecados pasados y creo que Dios me perdona los del presente, pero no puedo creer que Él ya me ha perdonado por mis pecados futuros». Mire, pensemos por un momento. Hace más de 2000 años, ¿dónde estaba su pecado? En el futuro. Dios puso todo el pecado de la humanidad en el Señor Jesucristo. Jesús murió por su pecado futuro. Usted estaba en el futuro. Por eso cuando Él dice que habiéndonos perdonado todos los pecados, eso significa que todos nuestros pecados ya han sido pagados en la cruz. No hay ninguna condenación para los que hemos recibido al Señor Jesucristo como nuestro Salvador.
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0: Al hablar de la redención, debemos entender que Dios determinó por su propia cuenta pagar el precio y rescate por el pecador, liberándonos así de nuestra antigua esclavitud al pecado. Jesucristo fue el precio que se pagó por nuestra redención.
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0: ¿Podría acompañarme, por favor, al primer capítulo de Efesios? Comenzaremos a leer en el versículo 3 e iremos hasta el versículo 7. Así que, empezando en el versículo 3, la Escritura dice lo siguiente: «Bendito sea el Dios y Padre de nuestro Señor Jesucristo, que nos bendijo con toda bendición espiritual en los lugares celestiales en Cristo, según nos escogió en Él antes de la fundación del mundo, para que fuésemos santos y sin mancha delante de Él, en amor habiéndonos predestinado para ser adoptados hijos suyos por medio de Jesucristo, según el puro afecto de su voluntad, para alabanza de la gloria de su gracia, con la cual nos hizo aceptos en el amado, en quien, esto es, en Cristo, tenemos redención por su sangre, el perdón de pecados según las riquezas de su gracia». Y ahora, sírvase prestar atención a lo que voy a decir. Hasta que usted y yo entendamos el mensaje de la cruz, jamás podremos entender quién es Dios y cómo es. Y es que una gran parte de lo que Dios dio a conocer acerca de sí mismo, no hay duda de que lo hizo por medio de Jesucristo. y una gran parte de lo que dio a conocer acerca de sí mismo por medio de Cristo se hace patente y también se pone de manifiesto ante nosotros al ver lo que hizo Jesús en el Calvario. Mire, si usted lee las otras partes de los Evangelios y no entiende lo que ocurrió en los últimos días de la vida de Cristo, y especialmente lo que pasó en la cruz, entonces pasará por alto la verdadera naturaleza de Dios, porque muchos de sus atributos y muchas de sus virtudes quedan demostrados en la cruz, donde podemos ver la justicia y el amor, al parecer, en conflicto. Sin embargo, en la cruz, Dios Todopoderoso pudo hacer que la justicia y el amor se reconciliaran. Dios sigue siendo Dios y al mismo tiempo puede redimir, perdonar, justificar y reconciliar consigo mismo a los pecadores. Ahora bien, a lo largo de todo el Antiguo Testamento hay muchísimas referencias a Jesucristo como Redentor, al Señor como Redentor y a Dios como Redentor. Y cuando usted piensa en lo que dice la Biblia en su mensaje en general, la Biblia es, esencialmente, la historia del amor redentor de Dios por la humanidad. Y quisiera que me permita mostrarle que eso es cierto de principio a fin. Y es posible que necesite tomar nota de estos pasajes bíblicos para que no se le olviden luego. Así que, comenzando en Génesis capítulo 1 y 2, tenemos primero el plan de la redención. Luego, a partir de Génesis capítulo 3 y siguiendo hasta el capítulo 10, donde se habla del diluvio y lo demás, tenemos la necesidad de la redención. Y comenzando por el capítulo 11 hasta llegar a Malaquías capítulo 4, que es el último libro del Antiguo Testamento, ahí tenemos la preparación para la redención. En esta etapa el Señor escoge a Abraham, a Isaac, a Jacob y a sus 12 hijos, de los cuales Judá es el elegido para la venida del Mesías. Toda la genealogía del Mesías viene por medio de la tribu de Judá. Y luego llegamos a los Evangelios, donde tenemos la ejecución de la redención, que es cuando Jesucristo fue a la cruz y pagó el precio del pecado. Después, llegamos al libro de los Hechos, donde tenemos la divulgación de la redención a medida que la iglesia del Nuevo Testamento se desarrollaba y el Evangelio se iba propagando. Posteriormente, tenemos en las epístolas la explicación de la redención, que es cuando Pablo, Santiago y Pedro proceden a explicar la vida de Jesucristo y a mostrarnos cómo aplicar eso a nuestras vidas. Y finalmente, llegamos al libro de Apocalipsis, donde tenemos la consumación de la redención, que es cuando Dios Todopoderoso concluye todas las cosas. Por lo tanto, la Biblia es, en realidad, la historia del amor redentor de Dios. Pues bien, cuando nosotros hablamos de la redención divina, es necesario que entendamos lo que queremos decir con esa palabra. Porque, esencialmente, en las Escrituras existen dos términos griegos que se refieren a ella. Por otro lado, en el Antiguo Testamento, hay una palabra que aparece más de 100 veces y que alude a la redención. Sin embargo, en el Nuevo Testamento, que es donde quisiera que nos enfoquemos hoy principalmente, hay dos palabras al respecto y una de ellas es lutrón, la cual se encuentra en Mateo capítulo 20, versículo 28, cuando la Biblia dice que Jesucristo dio su vida en rescate, en lutrón, por muchos. La otra palabra es un término que significa comprar del mercado, que es de donde obtenemos nuestra palabra agricultura, y originalmente se usaba para referirse a plaza del mercado o mercado. Así que, Esta es una palabra que significa comprar del mercado. Y eso es la redención en la mente de Dios. Y los lectores de estas epístolas entendieron bien lo que Pablo les quiso decir al hablar de Jesucristo como el Redentor. Porque así ocurría en aquellos días en los mercados de esclavos. Traían un esclavo al mercado, lo paraban en la plataforma y pujaban sobre el precio de ese esclavo. Puede ser que se tratara de $100 o de 1,000, según nuestros términos, o quizás de 10,000 o lo que fuera. Y cuando el comprador adquiría al esclavo y entregaba el dinero, a eso le llamaban redimir al esclavo, es decir, comprar al esclavo para sí. Así que el esclavo ya no le pertenecía al otro amo, sino que se convertía en esclavo de un nuevo amo. Por lo tanto, cuando hablamos de la redención y hablamos del hecho de que hemos sido redimidos, lo que decimos sencillamente es que alguien pagó el precio para rescatarnos del mercado de esclavos y ahora somos libres para ser y hacer lo que Dios quiere. De modo que me gustaría que considere el proceso en su totalidad, porque cuanto más entendamos lo que Dios ha hecho por nosotros, y cuanto mayor sea nuestro entendimiento de quién es Él y cómo es, mayor será el amor, la devoción y el servicio que le mostremos, no porque alguien nos obliga a hacerlo o porque nos hace sentir culpables, sino por la motivación que surge del hecho de saber que somos sus hijos redimidos. Pues bien, lo primero que me gustaría que vea aquí es esto: la necesidad del hombre de la redención. Porque Dios dice que nos ha puesto en libertad, nos ha liberado de algo y nos compró para sí. Ahora, ¿por qué necesita el hombre ser redimido? Pues quisiera que busquemos un momento el capítulo 6 de Romanos, y mientras lo busca, permítame recordarle que en el huerto de Edén Dios había creado un ambiente perfecto para dos personas perfectas, pero luego permitió que fueran sometidas a prueba ante la cual se rindieron, rebelándose contra Dios al decir: queremos saber más de lo que debemos y también hacer lo que no debemos. Así que pecaron contra Dios y el manantial, la propia fuente de toda la raza humana, fue envenenada. Por eso la Biblia dice en Romanos 3, versículo 23, por cuanto todos pecaron y están destituidos de la gloria de Dios. Y también dice en el versículo 10 del mismo capítulo 3, como está escrito, no hay justo, ni aun uno. Por lo tanto, todos nosotros hemos pecado contra Dios voluntaria e intencionalmente. Y usted dirá, claro que sí, todo el mundo peca. Pero hay gente que hace chistes acerca del pecado y también hace chistes acerca de los pastores que predican contra el pecado. Sí, esa gente bromea en cuanto al hecho de que son pecadores y en cuanto al hecho de pecar, pero permítame mostrarle cómo ha utilizado Satanás esa actitud burlona y esa ignorancia de la gente para esclavizarla. Mire, la naturaleza misma del pecado es que dicho pecado esclaviza a quien toma parte en él. No solo se trata de que haga algo malo, infringió una ley por aquí o violó un principio por allá. Cuando pecamos contra Dios, dice la Biblia, que usted y yo nos convertimos en esclavos del pecado. Y ahora veamos lo que dice en Romanos capítulo 6. Fíjese en estos versículos y comencemos por el versículo 14, el cual dice así: porque el pecado no se enseñoreará de vosotros, pues no estáis bajo la ley, sino bajo la gracia. Es decir, una vez que usted ha sido salvo, la implicación aquí es que antes de que estuviera bajo la gracia, estaba bajo el dominio y el poder del pecado. Y ahora dice así en el versículo 16. ¿No sabéis que si os sometéis a alguien como esclavo para obedecerle, sois esclavos de aquel a quien obedecéis, sea del pecado

y libertados del pecado, o sea, de su poder para esclavizar, ya que somos salvos, vinisteis a ser siervos de la justicia. Aquí vemos de nuevo el contraste. Y veamos ahora lo que dice en el versículo 19. Hablo como humano, por vuestra humana debilidad, que así como para iniquidad presentasteis vuestros miembros para servir a la inmundicia y a la iniquidad, así ahora para santificación presentad vuestros miembros para servir a la justicia. Y vayamos luego, por favor, al versículo 22, donde dice: Mas ahora que habéis sido libertados del pecado y hechos siervos de Dios, tenéis por vuestro fruto la santificación y como fin la vida eterna. Así que, cuando una persona peca contra Dios, debe darse cuenta de que sencillamente no está cometiendo un acto aislado, sino que comienza a volverse esclavo de sus impulsos y esclavo de sus hábitos, porque la naturaleza del pecado es atarnos y hacernos incapaces, inservibles, miserables, desgraciados y fracasados, y, a fin de cuentas, llevarnos a sufrir las consecuencias eternas de la muerte. Pues bien, hay otro aspecto que quisiera que note aquí, y se trata de la provisión de Dios para nuestra redención. Dios, quien es justo y santo, promulgó un decreto, y ese decreto decía lo siguiente: el alma que pecare, esa morirá. Ezequiel 18:4. Era Dios quien tenía que concebir una forma de redimirnos a usted y a mí del pecado. Eso significa que Dios tenía que tomar la iniciativa, Dios tenía que crear y tenía que idear alguna forma de redimirnos mediante la cual pudiera condenar el pecado y seguir siendo justo y santo, aplicando su castigo donde corresponde. ¿Y cómo podía hacerlo si usted y yo somos pecadores que hemos violado todos los principios divinos? ¿Cómo podría Dios salvarnos y aún aceptarnos? ¿Cómo poder ser aceptados en el amado y que Él continúe siendo justo y santo? Pues Dios Todopoderoso envió a su Hijo unigénito, y cuando Jesucristo murió en la cruz, Dios el Padre, quien había decretado la ley de la pena de muerte por el pecado, entregó a su Hijo unigénito como rescate, y su muerte satisfizo las demandas divinas y cumplió con la exigencia de sufrir el castigo por el pecado, el cual consiste en la muerte y el derramamiento de su sangre. De manera que Jesucristo es la redención que viene del Padre, gracias a la cual es posible que seamos salvos y aceptados en el amado, ya que el precio de nuestros pecados ha sido pagado en la persona de Jesucristo. Y ese fue el sacrificio final por el pecado de la humanidad. Y la prueba de que Dios aceptó su muerte expiatoria es la resurrección de Jesucristo. Porque si no hubiera ocurrido la resurrección, usted y yo no habríamos sabido si su muerte fue efectiva o no. Pero el hecho de que fue crucificado y el hecho que murió, fue sepultado y volvió a vivir, nos dice que ahora está sentado a la diestra del Padre, y esa es la declaración de Dios a este mundo. La redención ha sido aceptada. El rescate se ha pagado, y la humanidad es libre para siempre. Y eso es lo que queremos decir cuando hablamos de la redención. Que Dios Todopoderoso, escuche bien, se propuso comprarlo a usted, amable oyente, y para ello envió a su Hijo unigénito, quien tomó su lugar en la plataforma de los esclavos y lo liberó con el fin de que se convierta en la persona que debe ser sencillamente porque lo ama. Y en nosotros no había ni una sola cosa que nos hiciera merecedores de nada de lo que Dios Todopoderoso hizo a nuestro favor. Ahora bien, fíjese en esto. Cuando yo digo que toda persona ha sido redimida, lo que quiere decir con eso, entiéndase bien, por favor, es que todo el precio que alguna vez se haya podido pagar

0: ya ha sido pagado. Y todo el rescate que haya sido necesario pagar alguna vez para hacer expiación por el pecado del ser humano, ya ha sido pagado. Así es, todo lo que alguien pudiera hacer alguna vez ya ha sido hecho por Dios mediante su Hijo Jesucristo. Ya no falta nada por hacer. Y ahora le toca al hombre, a la mujer, decidir si acepta o no la redención divina en Cristo Jesús. Y si mediante el arrepentimiento de su pecado y la fe en el Señor Jesucristo, una persona acepta la redención, entonces es suya. Pero mientras no esté dispuesta a aceptarlo, el plan de redención de Dios es nulo e inútil para esa persona. Está perdida y va rumbo al infierno, ya que no hay forma de que el hombre se salve a sí mismo. Porque si lo hubiera, Dios no habría hecho lo que hizo para salvar a la humanidad. Y ahora déjeme decirle algo. Cuando usted y yo examinamos nuestras vidas y vemos cuán poco damos y cuán poco hacemos, a la luz de lo que Él hizo al librarnos para que lleguemos a ser todo lo que es posible ser, cada uno de nosotros y cada santo de Dios debería postrarse de rodillas delante de Dios cada día para darle gracias y alabarlo y adorarlo con devoción, sin jamás cuestionar nuestro servicio, ni nuestra obediencia, ni nuestra devoción a Él. Y ahora veamos lo que el Señor nos dice a usted y a mí. Ya te he librado, y si decides servirme, tendrás lo mejor de la vida aquí y en el más allá. Cuando yo considero la cruz, sé que Él merece todo de mí. Amén.
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0: La meta de Dios al hablar con nosotros es que comprendamos la verdad. Cuando empezamos a escuchar la palabra de Dios, esta llega a ser parte de nuestra forma de pensar y la base para nuestro estilo de vida. Dios ha escrito este libro de tal forma que nadie puede decir, ya he leído la Biblia, ya me la sé. De hecho, Él lo ha escrito de tal manera que ni siquiera al leer un capítulo se puede decir eso. Tampoco se puede leer un versículo y decir que lo entendió todo. Mire, hay pasajes que he leído un centenar de veces y cada vez que regreso tengo que admitir que nunca lo había visto. ¿Por qué? Porque este libro es la mente de Dios. es la revelación del Padre Celestial. Él nos lo ha dado para que podamos entender la verdad. Por eso, cuando la palabra de Dios se lee, Dios tiene un objetivo en mente, y es que comprendamos la verdad. Él hace que sea clara y que nos demos cuenta de una vez por todas que somos salvos por la gracia de Dios, y mientras más leemos, más clara resulta. Es interesante que este es un libro que se puede leer, y cuanto más se lee, mejor se entiende. Y mientras más se entiende, mayor influencia tiene sobre nuestra vida.
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0: 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En Cristo somos libres.
4: 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En el primer siglo, los esclavos eran comprados y vendidos en el mercado público. De vez en cuando, alguien pagaba el precio y luego lo liberaban. El Dr. Stanley utiliza esta imagen para ayudarnos a entender lo que significa ser redimido por Dios. A continuación, el mensaje alentador de la cruz para hoy.
0: ¿Podría acompañarme, por favor, al primer capítulo de Efesios? Comenzaremos a leer en el versículo 3 e iremos hasta el versículo 7. Bendito sea el Dios y Padre de nuestro Señor Jesucristo, que nos bendijo con toda bendición espiritual en los lugares celestiales en Cristo, según nos escogió en Él antes de la fundación del mundo, para que fuésemos santos y sin mancha delante de Él, en amor habiéndonos predestinado para ser adoptados hijos suyos por medio de Jesucristo, según el puro afecto de su voluntad, para alabanza de la gloria de su gracia, con la cual nos hizo aceptos en el amado, en quien, esto es, en Cristo, tenemos redención por su sangre, el perdón de pecados según las riquezas de su gracia. Pues bien, me gustaría que usted entendiera hoy que uno de los mensajes alentadores de la cruz es que usted y yo, tiempo presente, estamos redimidos. Es decir, Dios Todopoderoso ha determinado por su propia cuenta pagar el precio de compra o el rescate por usted y por mí, liberándonos de ese modo de nuestra antigua vida de esclavitud al pecado, y que así podamos llegar a ser las personas que desea que seamos. Y entonces ha pagado nuestro rescate a fin de liberarnos. Y si usted nunca ha recibido a Jesucristo como su Salvador personal, lo que va a descubrir hoy es esto: que no hay posibilidad alguna de que sea acepto a los ojos de Dios, a menos que primero sea redimido por Él. Por lo tanto, me gustaría que entienda que la redención es indispensable para la salvación. Y cuando usted y yo entendamos lo que Dios ha hecho por nosotros, desearemos intensamente servir al Señor y obedecerle. Asimismo, podremos comunicarle a alguien más con mayor facilidad y exactitud lo que nuestro Señor ha hecho. Pues bien, lo primero que me gustaría que vea aquí es esto: la necesidad del hombre de la redención. Porque Dios dice que nos ha puesto en libertad, nos ha liberado de algo y nos compró para sí. Ahora, ¿Por qué necesita el hombre ser redimido? Pues quisiera que busquemos un momento el capítulo 6 de Romanos, y mientras lo busca, permítame recordarle que en el huerto de Edén Dios había creado un ambiente perfecto para dos personas perfectas, pero luego permitió que fueran sometidas a prueba ante la cual se rindieron, rebelándose contra Dios al decir: queremos saber más de lo que debemos y también hacer lo que no debemos. Así que pecaron contra Dios. Y el manantial, la propia fuente de toda la raza humana, fue envenenada. Y ahora veamos lo que dice en Romanos capítulo 6. Fíjese en estos versículos, y comencemos por el versículo 14, el cual dice así: porque el pecado no se enseñoreará de vosotros, pues no estáis bajo la ley, sino bajo la gracia. Es decir, una vez que usted ha sido salvo, la implicación aquí es que antes de que estuviera bajo la gracia, estaba bajo el dominio y el poder del pecado. Y ahora dice así en el versículo 16: ¿no sabéis que si os sometéis a alguien como esclavo para obedecerle, sois esclavos de aquel a quien obedecéis, sea del pecado para qué? Para muerte, o sea de la obediencia, para justicia. Todos nosotros servimos, ya sea al Señor Jesucristo o al pecado. Y a este último le servimos mediante los impulsos humanos sensuales de la carne, los cuales son impulsos legítimos que han sido pervertidos y distorsionados, por lo que nos convertimos en siervos del pecado. Mire, yo nunca he conocido todavía a una sola persona que esté dispuesta a admitir que es esclava de algo al ser confrontada por primera vez con ese hecho. Y es que nos agrada dar explicaciones y buscar excusas creyendo que podemos hacer todo lo que nos plazca. Sin embargo, la Biblia dice que el hombre es siervo, ya sea de la justicia y de las buenas acciones, o siervo del pecado, cuya consecuencia final es la muerte eterna. Pues bien, hay otro aspecto que quisiera que note aquí, y se trata de la provisión de Dios para nuestra redención. Ahora bien, si uno se fija en la provisión de Dios y en su profecía acerca de la redención de la humanidad, ¿quién fue el primero que escuchó la palabra profética tocante a la venida de Jesucristo como nuestro Redentor? Pues es interesante y quizás sorprendente, cuando procedemos a considerar esto, notar lo que el Señor expresa en Génesis 3, versículos 14 y 15. Mientras habla con el diablo, dice así: y Jehová dijo a la serpiente, a Satanás: por cuanto esto hiciste, es decir, por haber intervenido y provocado la rebelión de Adán y Eva, maldita serás entre todas las bestias y entre todos los animales del campo. Sobre tu pecho andarás, y polvo comerás todos los días de tu vida. Y fíjese en esto: y pondré enemistad entre ti y la mujer, y entre tu simiente y la simiente suya. Esta te herirá en la cabeza, y tú le herirás en el calcañar. Fíjese en esto, porque la mujer no tiene simiente. ¿De qué se trata entonces? De una mirada superficial al nacimiento virginal de Jesucristo, quien tenía que nacer de una virgen para poder ser el Redentor del ser humano. Y note ahora lo que dice: pondré enemistad entre ti y la mujer, lo cual habla de Cristo. Y entonces le dice a Satanás: él te herirá en la cabeza y te destruirá en definitiva, pero tú lo herirás en el talón, que es una herida leve. De modo que el primer mensaje profético de la venida de un Redentor no les fue dado a Adán y Eva, sino que le fue dado al mismo Satanás cuando Dios le dijo: el que ha de venir te herirá en la cabeza, lo cual significa va a acabar contigo. Y luego le dice: y tú lo herirás en el talón, solo será una herida. Eso es lo que Dios le profetizó a Satanás y lo que luego les profetizó, por supuesto, a Adán y Eva al comienzo mismo de la caída, es decir, que en algún punto de la historia llevaría a cabo lo necesario para restaurar al hombre a su estado original con Dios, quien se había revelado en contra suya. Luego tenemos uno de los pasajes más hermosos que hay en la Escritura, el cual no se le presta mucha atención. Vayamos un momento al libro de Gálatas, capítulo 4. Este es uno de los pasajes más importantes de la Biblia cuando se trata de ver a Dios como el soberano de todo el universo. Veamos entonces lo que dice aquí en Gálatas 4, versículos 4 y 5. Pero cuando vino el cumplimiento del tiempo, es decir, en la agenda de Dios, cuando llegó el cumplimiento del tiempo, Dios hizo algo. Envió a su hijo nacido de mujer y nacido bajo la ley para que redimiese a los que estaban bajo la ley a fin de que recibiésemos la adopción de hijos. Ahora bien, ¿qué fue lo que hizo Dios? ¿A quién satisfacía con eso? ¿Con quién ajustaba cuentas al enviar a su hijo unigénito al mundo? Dios, quien es justo y santo, promulgó un decreto, y ese decreto decía lo siguiente: el alma que pecare, esa morirá. Ezequiel 18:4. Era Dios quien tenía que concebir una forma de redimirnos a usted y a mí del pecado. ¿Y cómo podía hacerlo si usted y yo somos pecadores que hemos violado todos los principios divinos? ¿Cómo podría Dios salvarnos y aún aceptarnos? ¿Cómo poder ser aceptados en el amado y que Él continúe siendo justo y santo? Pues Dios Todopoderoso envió a su Hijo unigénito. Y cuando Jesucristo murió en la cruz, Dios el Padre, quien había decretado la ley de la pena de muerte por el pecado, entregó a su Hijo unigénito como rescate, y su muerte satisfizo las demandas divinas y cumplió con la exigencia de sufrir el castigo por el pecado, el cual consiste en la muerte y el derramamiento de su sangre. De manera que Jesucristo es la redención que viene del Padre, gracias a la cual es posible que seamos salvos y aceptados en el amado, ya que el precio de nuestros pecados ha sido pagado en la persona de Jesucristo. Permítame ahora hacerle una pregunta. ¿Cuál de ustedes, los que son padres o madres, iría a un mercado de esclavos a buscar a un miserable esclavo semidesnudo, flaco, débil, desvalido y al borde de la muerte para decirle, con el fin de liberarte, quiero que mi hijo ocupe tu lugar? Mi hijo se convertirá en esclavo y tú serás libre. Hay que reconocerlo. Yo dudo que haya alguien que pudiera hacer eso. Sin embargo, quisiera decirle algo, amable oyente. Nosotros tenemos un concepto distorsionado del pecado. Lo encubrimos, lo justificamos y hacemos todo lo que uno pueda imaginarse. Pero Dios nos vio tal como somos de pecadores, sin nada que pudiera taparnos, y dijo, es asqueroso, es perverso, es rebeldía, es injusto. Y entonces le dijo a Jesús, hijo, yo te envío por causa de esa pandilla despreciable, impía e inmoral. Voy a liberarlo. Así es como usted y yo nos salvamos. Y Jesucristo, el unigénito de Dios, se convirtió en el rescate por usted y por mí. Así que, cuando Jesucristo fue a la cruz, ¿por quién murió? Por todos. Eso significa, fíjese bien en esto, que la deuda del pecado de toda la humanidad ha sido ¿qué? Ha sido pagada. Eso quiere decir, preste mucha atención a esto, que todo el mundo, que todo ser humano ha sido redimido. Eso no quiere decir que todo mundo sea salvo, ya que hay una diferencia entre el hecho de haber sido redimido al habérsele pagado el precio por mis pecados y que ya no tenga que llevar el castigo, y el hecho de que yo acepte el pago de ese pecado, reciba a Jesucristo como mi Salvador y Señor y experimente la redención personal. Porque hasta que acepte por fe al Señor Jesucristo como mi Salvador personal y me arrepienta de mis pecados, todo el plan de redención de Dios, como dice en Gálatas 4, versículo 4, en el cumplimiento del tiempo, y todas las profecías acerca del derramamiento de sangre, todo eso es nulo, vacío, totalmente inútil y sin efecto para el individuo que se niega a confesar y reconocer a Jesucristo como Salvador y a entregarle su vida. Así que, aunque se hayan efectuado tanto la expiación de mi pecado como mi redención, eso no significa que sea libre. No seré libre hasta que esté dispuesto a experimentar por fe a Cristo como mi Salvador, mi Señor y mi Redentor. Y cualquier persona sobre la faz de esta tierra puede entrar a la presencia de Jesucristo si confiesa sus pecados, se arrepiente de ellos y entonces será salvo al instante porque Jesucristo ya no tiene que ir a la cruz. Pues bien, lo que me gustaría que vea ahora es que cuando una persona rechaza al Señor Jesucristo, ¿sabe lo que está diciendo? ¿Dios? De ninguna manera. Tú dices que ese es el único camino, pero no es el único camino. Yo tengo otro camino. Así que lo que hace con eso es decir, yo seré salvo. Seré aceptable de alguna otra manera. Pero, ¿qué es lo que nos hace aceptables ante Dios? La gracia de Dios, su justicia, su amor y su misericordia, lo cual nos provee de un rescate para la expiación de nuestros pecados, mediante el cual la deuda ha sido cancelada y ahora nosotros hemos sido redimidos y liberados de una vida de pecado. Por lo tanto, la persona que busca otro camino no entiende el plan de salvación de Dios en su totalidad, ni tampoco entiende quién es Él, cómo es y cuáles son sus atributos. Ahora bien, fíjese en esto. Cuando yo digo que toda persona ha sido redimida, lo que quiere decir con eso, entiéndase bien, por favor, es que todo el precio que alguna vez se haya podido pagar ya ha sido pagado. Y todo el rescate que haya sido necesario pagar alguna vez para hacer expiación por el pecado del ser humano, ya ha sido pagado. Así es, todo lo que alguien pudiera hacer alguna vez ya ha sido hecho por Dios mediante su Hijo Jesucristo. Ya no falta nada por hacer. Y ahora le toca al hombre, a la mujer, decidir si acepta o no la redención divina en Cristo Jesús. Y si mediante el arrepentimiento de su pecado y la fe en el Señor Jesucristo, una persona acepta la redención, entonces es suya. Pero mientras no esté dispuesta a aceptarlo, el plan de redención de Dios es nulo e inútil para esa persona. Está perdida y va rumbo al infierno, ya que no hay forma de que el hombre se salve a sí mismo. Porque si lo hubiera, Dios no habría hecho lo que hizo para salvar a la humanidad. Y ahora, quisiera que piense un momento en algo. Digamos que usted se encuentra en la plataforma de esclavos, semidesnudo, mal alimentado y sin esperanza alguna de escapar, y que su única esperanza de cambiar las cosas es la muerte o el pago de $1,000,000. Y resulta que alguien, bien vestido y con suficiente dinero, se presenta y dice, yo lo redimiré, y entonces lo quita de ahí. Y cuando usted se le acerca, este hombre le quita las cadenas de sus manos y los grilletes de sus pies y le dice, eres libre. Y usted le pregunta, ¿qué quiere decir con que soy libre? Que ya eres libre, es su respuesta. Pues ahora soy su esclavo, le dice usted. ¿Acaso no acaba de comprarme? Te compré para que seas libre, no para hacerte esclavo. Así que ya eres libre por el resto de tu vida. Ahora puedes llegar a ser según lo que estaba planeado para ti y lo que tu Hacedor quería que fueras. Eres un ser humano libre. Pues bien, ¿cuál sería su respuesta? ¿No es cierto que usted y yo caeríamos a sus pies y se los besaríamos con humildad y con acción de gracias? Amable oyente, permítame hacerle una pregunta. ¿No es eso mismo lo que Dios ya ha hecho por usted y por mí? Íbamos con dirección al infierno y Dios entregó a su Hijo unigénito, mucho más valioso que $1,000,000 para redimirnos. Y permítame hacerle otra pregunta muy sencilla. Desde el día en que experimentó por fe la redención, ¿ha estado amándolo, sirviéndole, dándole, siguiéndolo y obedeciéndole, motivado porque ha entendido sencillamente que Dios hizo algo por usted que nadie más en esta tierra podría hacer? Y ahora déjeme decirle algo. Cuando usted y yo examinamos nuestras vidas y vemos cuán poco damos y cuán poco hacemos, a la luz de lo que Él hizo al librarnos para que lleguemos a ser todo lo que es posible ser, cada uno de nosotros y cada santo de Dios debería postrarse de rodillas delante de Dios cada día para darle gracias y alabarlo y adorarlo con devoción, sin jamás cuestionar nuestro servicio, ni nuestra obediencia, ni nuestra devoción a Él. Y ahora veamos lo que el Señor nos dice a usted y a mí. Ya te he librado, y si decides servirme, tendrás lo mejor de la vida aquí y en el más allá. Cuando yo considero la cruz, sé que Él merece todo de mí. Amén.
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0: Desde California nos llegan estas palabras. Quiero agradecerles por sus mensajes. Mis dudas han desaparecido. Ahora sé que Dios tiene un gran plan para mi vida y gracias a ustedes fue que lo entendí. Dios les siga usando para limpiar almas y poder confiar plenamente en nuestro Dios. Desde Sabana Hoyos, Puerto Rico, nos dicen que Dios le bendiga. Le doy gracias al Señor, el cual le inspiró a escribir el libro Trátelo con Oración, el cual ha sido de bendición para mi esposo y para mí, en especial la parte que habla de las relaciones familiares. También desde California recibimos estas palabras. Bendiciones para mis hermanos de En Contacto. Muchas gracias por todo lo que hacen, por su creatividad, su originalidad. Es de gran bendición saber que tenemos a un Dios que vino a salvarnos y a demostrarnos su gran amor. Que Él les bendiga siempre. Le damos gracias a Dios que ha usado a Ministerios en Contacto para llevar su palabra de una forma clara y sencilla a cada persona que escucha el programa. Gracias a todos los oyentes que nos escriben y les animamos a que lo continúen haciendo y compartan con nosotros lo que Dios está realizando en sus vidas.
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0: Le invito a que abran su Biblia para que leamos el pasaje que se encuentra en la segunda epístola que Pablo escribió a la iglesia de los Corintios, capítulo 5, versículos 17 al 21. De modo que si alguno está en Cristo, nueva criatura es, las cosas viejas pasaron, he aquí todas son hechas nuevas. Y todo esto proviene de Dios, quien nos reconcilió consigo mismo por Cristo y nos dio el ministerio de la reconciliación. Que Dios estaba en Cristo reconciliando consigo al mundo, no tomándoles en cuenta a los hombres sus pecados, y nos encargó a nosotros la palabra de la reconciliación. Así que somos embajadores en nombre de Cristo, como si Dios rogase por medio de nosotros, os rogamos en nombre de Cristo, reconciliaos con Dios. Al que no conoció pecado, por nosotros lo hizo pecado, para que nosotros fuésemos hechos justicia de Dios en él. ¿Qué significa la palabra reconciliación? Leamos lo que nos dice en 1 Corintios 7, versículo 10 y 11, en relación a este tema de la reconciliación. Y en este pasaje en particular nos habla de la reconciliación entre el esposo y la esposa. Pero a los que están unidos en el matrimonio, mando no yo, sino el Señor, que la mujer no se separe del marido, y si se separa, quédese sin casar, o reconcíliese con su marido, y que el marido no abandone a su mujer. La palabra reconciliación significa moverse hacia. En este caso que acabamos de mencionar, se refiere a que si una pareja se ha divorciado, pero llega a reconciliarse, es que han movido su relación al estado en el que estaba antes de que se separasen. Notemos que es una decisión mutua de ambos cónyuges. Puede que uno de ellos es el que inicia este proceso de reconciliación, pero los dos toman esa decisión y se comprometen a regresar juntos. Cuando los cónyuges o los amigos se reconcilian, es porque ambos han estado de acuerdo en hacer eso y los dos han movido su posición para que ocurra esa reconciliación. Pero cuando se usa ese término en relación a Dios, describe un acto en el que Él ha tomado la iniciativa y todo ocurre de un solo lado. Es Dios quien se acerca al hombre pecador para así reconciliarlo consigo mismo. No somos salvos porque un día tomamos la decisión de acercarnos a Dios para pedirle perdón. Somos salvos por su gracia infinita, la cual le motivó para alcanzarnos, revelarnos su verdad, convencernos de nuestra condición pecaminosa y hacernos ver la necesidad que tenía de que Jesús nos salvara. No fuimos nosotros los que dimos el primer paso, sino que fue el Señor el que nos amó primero y es por eso que fuimos reconciliados. Aquellos que dicen buscar al Señor pueden parar esa búsqueda. Dios ya se ha revelado a sí mismo a la humanidad. De acuerdo a Romanos capítulo 1, Dios se revela a sí mismo, alcanza al hombre, toma al hombre redimido en asidero eternal, manteniéndolo por el resto de la eternidad. No es que el Señor alcanza al hombre y luego el hombre alcanza a Dios. Y acaparándole por fe, entonces Dios le responde y así ser reconciliados. Eso no es lo que la Biblia enseña. Es el Dios Todopoderoso alcanzando a la humanidad. Fue Él quien tomó la iniciativa. Fue Él quien hizo todo lo que era necesario para alcanzarnos y tomarnos en nuestra condición pecaminosa y llevarnos hasta su reino de luz, habiendo estado separados por el abismo del pecado. El Dios Omnipotente es el que paga el precio y toma la iniciativa, alcanza y lleva nuevamente al hombre y a la mujer a una relación con Él. Así que cada persona no salva, está separada de Dios. Hay un abismo entre ellos que los separa. Existe una gran cima entre ellos. Existe un vasto abismo, y hasta que Dios no tome la iniciativa, el hombre nunca podrá ser redimido. Ahora bien, primero que todo vamos a ver lo que la Biblia dice acerca de nuestra necesidad de reconciliación, y para eso quiero que vayamos al libro de Génesis capítulo 3, y permítanme mostrarles algo aquí. Leamos Génesis 3, versículos 23 y 24. Y lo sacó Jehová del huerto del Edén para que labrase la tierra de que fue tomado. Echó pues fuera al hombre, y puso al oriente del huerto de Edén querubines y una espada encendida que se revolvía por todos lados para guardar el camino del árbol de la vida. Este es el aspecto que más olvidamos en relación con el pecado. Casi siempre lo vemos como una violación de los principios espirituales. Pero debemos recordar que el pecado es también la herramienta que Satanás usa para separar al hombre de su Creador. Nuestras desobediencias son las que nos alejan y nos separan de Dios. Desde que vinimos a este mundo, lo hacemos con una naturaleza que nos inclina a hacer lo malo. Mucho antes de que sepamos diferenciar entre el bien y el mal, escogemos hacer lo que no es agradable ante los ojos de Dios. Y luego, cuando nos damos cuenta que lo que hemos hecho no es bueno, igual optamos por seguir haciendo lo malo. ¿Por qué? Porque nacemos con una naturaleza pecaminosa y un corazón rebelde a la voluntad de Dios. Y la paz de Dios podría ser suya. Sabemos que el hombre fue separado desde el principio, y siendo el que encabeza el principio de la raza humana, todos los hombres han fallado y pecado contra su Creador. Por tanto, cuando dice, en este pasaje, que Dios los expulsó del Edén, esto fue a consecuencia de su rebelión. Si usted no es consciente del hecho de que ha sido salvado por la gracia de Dios, de que le ha reconciliado con Él, es porque hay algo en su interior que debería cambiar y la paz de Dios podría ser suya. Sabemos que el hombre fue separado desde el principio y siendo el que encabeza el principio de la raza humana, todos los hombres han fallado y pecado contra su Creador. Ahora, me gustaría que dedicáramos unos minutos para hablar de la provisión que Dios ha hecho para que podamos ser reconciliados con Él. Escuchen lo que nos declara en Colosenses 1, versículos 19 y 20. Por cuanto agradó al Padre que en Él habitase toda plenitud, y por medio de Él reconciliar consigo todas las cosas, así las que están en la tierra como las que están en los cielos, haciendo la paz mediante la sangre de su cruz. Es decir, que Dios nos reconcilió consigo mismo y no fue de manera recíproca. No fuimos nosotros los que dimos el primer paso, sino que fue nuestro Creador quien asumió la responsabilidad de reconciliar al ser humano consigo mismo. Lo único que el hombre o la mujer tiene que hacer es responder de la manera correcta a la invitación que el Señor le hace. Y la manera correcta significa confesar nuestros pecados, arrepentirnos de ellos y depositar toda nuestra confianza en la obra que Cristo hizo en la cruz. Escuchen lo que nos sigue diciendo Colosenses 1, versículo 21. Y a vosotros también, que erais en otro tiempo extraños y enemigos en vuestra mente, haciendo malas obras, ahora os ha reconciliado. El hecho de que algunas personas no cometan un crimen que involucre acciones físicas no significa que no tengan una mente criminal. De igual manera, aunque algunos puede que no violen ciertos mandamientos de la palabra de Dios, puede que en sus mentes vivan enemistados con Dios. Han violado los principios bíblicos y están alejados de su Creador. Sigamos leyendo el versículo 22. En su cuerpo de carne, por medio de la muerte, para presentaros santos y sin mancha e irreprensibles delante de Él. Al mencionar el término irreprensibles, se refiere a que no hay nada en nuestra vida que sea digno de reproche. Ahora bien, esto es lo que quiero que vean. ¿Cómo Dios nos perdonó cuando usted y yo éramos desobedientes y culpables de pecado? ¿Cómo nos redimió cuando merecíamos ir al infierno? ¿Cómo nos reconcilió cuando no merecíamos ser reconciliados? Pues esta fue la vía. Usted era rebelde hacia Dios, indiferente hacia Dios, vivía a su manera y dirigía su propia vida, y Dios descendió por amor. Escuche lo que nos dice Romanos 5, versículo 5, porque el amor de Dios ha sido derramado. Dice que Dios le amaba y finalmente consiguió un poco de su atención. Luego logró un poco más, y cuanto más le amaba y otras personas le hablaban, poco a poco Dios empezó a llamar su atención, hasta que un día usted miró hacia arriba y Dios Todopoderoso, que había estado allí toda su vida, se inclinó para decirle, «Quiero traerte conmigo, has sido reconciliado, quiero llevarte a un sentido de unidad, paz y armonía conmigo». ¿Cómo pudo Dios hacer eso a un enemigo vil, impío, alienado y separado de Él? Esta es la única manera en que podía hacerlo. El único camino posible para usted, después de haber sido desobediente, después de haber sido rebelde contra Dios, de estar alienado por su pecado, el único camino posible para que usted llegara al cielo era ese. Y si lo rechaza, amable oyente, usted se va a perder el cielo. Dios Todopoderoso miró hacia el hombre pecador, y aun sabiendo que el hombre en sí mismo no tenía ningún anhelo por Dios, envió a su Hijo unigénito a la cruz. Jesús llevó el castigo que usted y yo merecíamos. La Biblia dice que hay condenación para aquellos que son incrédulos, pero ¿qué hizo Dios? Dios el Padre miró a nuestras vidas, puso toda nuestra enemistad y toda nuestra venganza, todos nuestros pecados, toda nuestra perversidad sobre Jesucristo, y lo llevó a la cruz, y peor que eso, se alejó de Él en la cruz. Y sabemos eso porque la Biblia dice que estando Jesús colgado allí, clamó, Dios mío, ¿por qué me has desamparado? Es decir, ¿por qué me has abandonado? ¿Por qué te has separado de mí? ¿Por qué te has alejado de mí? ¿No entienden que en el momento en que Jesucristo estaba clamando, Dios mío, ¿por qué me has desamparado?, Jesucristo estaba sufriendo la separación, el aislamiento, el divorcio del Dios Todopoderoso con quien había vivido en comunión íntima desde la eternidad. Lo peor que le pudo pasar a Jesucristo fue estar separado de Dios Padre. Lo peor que le puede pasar al ser humano es estar eternamente separado de Dios. Y el hombre que muere sin Jesucristo está eternamente separado de Dios. Ahora bien, después de haber colocado en el Señor Jesucristo nuestras rebeliones, desafíos, pecados, todos nuestros motivos viles e impíos, y después de haber expiado y pagado por nuestros pecados, Dios nos está diciendo: hijo, hija, vuelve a casa. Si vives en pecado, eres desobediente, eres miserable. Lo que realmente quieres es lo que tengo para ofrecerte. Y quiero decirle lo que pasa cuando un hombre, cuando una mujer se salva. Cuando un hombre, cuando una mujer está dispuesto a escuchar al Señor Todopoderoso, cuando está dispuesto a escuchar a alguien compartir su fe, cuando está dispuesto a escuchar hasta el punto de decir: sí, usted tiene razón, yo necesito ser perdonado, necesito tener nuevamente comunión con Dios, estoy dispuesto a confesar mis pecados, estoy dispuesto a arrepentirme de mis pecados, recibo a Jesucristo como mi Salvador personal. Entonces, el amor de Dios que ha sido derramado cubre ese viejo corazón rebelde. Dios alcanza a esa persona, ya eternamente segura en Él, y la mueve en un sentido de unidad y comunión hermosa. Las Escrituras dicen que tenemos paz para con Dios por medio de la acción reconciliadora de Dios mismo, que expió nuestros pecados en la cruz por la sangre de Jesucristo. Escuche, usted nunca tendrá ninguna paz, nunca tendrá ninguna alegría, nada que posea, nada de lo que haga, ningún lugar a donde vaya, ninguna persona con la que esté será capaz de sustituir lo que usted busca. Cada hombre, mujer, niño y niña con vida necesita de la experiencia la paz que sobrepasa todo entendimiento. Este no es un mensaje complicado ni difícil de compartir. Podemos acercarnos a las personas que hoy viven lejos de Dios y mostrarles lo que el Señor dice en su palabra en relación a este asunto de la reconciliación. Nos declara que hemos sido separados espiritualmente de Dios como consecuencia de nuestros pecados, pues nuestras desobediencias nos alejan de nuestro Creador y nos hacen vivir en enemistad con Él. ¿De qué manera puede un hombre pecador estar cerca del Dios santo y justo? Ciertamente esto no es algo que podamos hacer en nuestras propias fuerzas, pero Dios el Padre ha enviado a su único Hijo para que muriera en la cruz por nosotros y que así todos tuviéramos la oportunidad de ser reconciliados con Él. Es gracias a ese sacrificio que nuestros pecados son perdonados y somos hechos uno con el Señor una vez que aceptamos su ofrecimiento de salvación. Puede que algunos de los que hoy escuchan este mensaje aún no hayan aceptado a Jesucristo como su Salvador personal. Ese es el primer paso que deben dar entonces, pues desde el momento en el que lo reciban, se les encargará el ministerio de la reconciliación. Es desde ese instante que se nos da la responsabilidad de ser sus embajadores en este mundo y que así podamos compartir su mensaje con aquellos que aún no le conocen. ¿Acaso podemos afirmar hoy, sin tener ninguna duda, que hemos sido reconciliados con Dios por medio de la sangre de Cristo? Y si estamos convencidos de esto, ¿será que estamos dispuestos a comprometernos con el Señor para venir a ser sus embajadores y llevar adelante el ministerio de la reconciliación? Oremos. Padre, te adoramos y alabamos por lo que has hecho en nuestra vida. Reconocemos que no fuimos nosotros los que dimos el primer paso para acercarnos a tu presencia y ser reconciliados contigo. Has sido tú quien te sacrificaste a ti mismo por medio de tu Hijo, para que pudiéramos ser perdonados y redimidos por tu gracia. no solo nos amó primero, sino que nos amó cuando aún éramos enemigos y estábamos separados de Él, como consecuencia de nuestras faltas y pecados. Señor, te suplico por aquellos que aún viven lejos de ti. Permite que puedan reconocer que Jesucristo es su Salvador personal y el Señor de sus vidas, y que así puedan recibir el perdón y la vida eterna que deseas darle. También te pido, Padre Celestial, por aquellos que ya te hemos recibido. Ayúdanos a aceptar la encomienda que nos has dado y compartir con otros el mensaje de reconciliación que has puesto en nuestras manos. Nos has dado la gran responsabilidad de representarte en este mundo al nombrarnos tus embajadores. Te suplico que muchos se comprometan a hacer esta sencilla oración hoy. Señor Jesús, reconozco que no he sido un buen embajador tuyo, pero hoy me comprometo a recibir esa responsabilidad que me has dado de llevar el mensaje de reconciliación a otros. Sé que me has hablado al corazón por medio de este mensaje y que tu Espíritu Santo me guiará para que pueda cumplir con lo que me has encomendado. Permite que pueda llevar este mensaje de reconciliación, perdón y redención a los que aún viven lejos de ti y a los que siguen teniendo un estilo de vida que los hace estar en enemistad contigo. Todo esto te lo pido en el nombre de tu Hijo Jesucristo. Amén.
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0: Si se despierta a las 2 de la mañana y Dios le dice, busca lápiz y papel y escribe esta fórmula, y le dice que esta fórmula eficaz cura el cáncer y que cualquier persona que la siga se curará por completo en 3 días, probablemente usted pensará que es un sueño, pero al final llega a la conclusión de que es Dios quien se le reveló. ¿Cuántos de ustedes tomaría ese pedazo de papel, lo tiraría a la basura y nunca le mencionaría a nadie sobre la receta? Me imagino que nadie haría eso. Permítame decirle que hay algo peor que el cáncer, y eso es el infierno. Mire, Dios es amor. Él no quiere que nadie vaya al infierno, pero también es justo y no acepta el pecado. No hay nada que Dios Todopoderoso no haya hecho para decirle al mundo que el cielo les está esperando. Usted tiene la mejor receta para ofrecer. Si un hombre vive en esta nación, tendría que pisotear el nombre de Jesucristo, la cruz, la sangre, el mensaje y la Biblia para ir al infierno. Dios ha puesto muchas vallas para proteger a los hombres. ¿Sabe usted, sin sombra de duda, que ha sido reconciliado con Dios Todopoderoso por medio de la fe en Jesucristo? Si usted puede decir que sí, comprométase con Dios y sea un embajador de Jesucristo. Comparta la receta.
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0: Vayamos por favor al capítulo 5 de Romanos. Estamos viendo una serie de mensajes, la cual se titula El mensaje alentador de la cruz. El primer mensaje que vimos decía que Dios nos ama tal como somos. En segundo lugar, decía que nos ha perdonado todo pecado. En tercer lugar, que nos ha redimido de todo pecado. En cuarto lugar, que nos ha reconciliado consigo mismo. Y en el mensaje de hoy veremos que nos ha justificado de nuestro pecado y de nuestra culpa. Y quisiera que leamos unos cuantos versículos de este capítulo 5 de Romanos, y luego explicaremos qué es lo que queremos decir al afirmar que el mensaje alentador de la cruz es que Dios nos ha justificado. Pues bien, veamos lo que dice. Para empezar en los versículos 1 y 2, justificados pues por la fe tenemos paz para con Dios por medio de nuestro Señor Jesucristo, por quien también tenemos entrada por la fe a esta gracia en la cual estamos firmes y nos gloriamos en la esperanza de la gloria de Dios. Y ahora vayamos a los versículos 8 al 10, donde dice lo siguiente: Mas Dios muestra su amor para con nosotros, en que siendo aún pecadores Cristo murió por nosotros, pues mucho más, estando ya justificados en su sangre, por él seremos salvos de la ira. Porque si siendo enemigos fuimos reconciliados con Dios por la muerte de su Hijo, mucho más, estando reconciliados, seremos salvos por su vida. Vayamos luego al versículo 17. Dice así: Pues si por la transgresión de uno solo, hablando de Adán, reinó la muerte, la cual entró en el mundo por medio de él, mucho más reinarán en vida por uno solo, Jesucristo, y los que reciben la abundancia de la gracia y del don de la justicia. Versículo 19. Porque así como por la desobediencia de un hombre los muchos fueron constituidos pecadores, así también por la obediencia de uno los muchos serán constituidos justos. Y ahora el versículo 21. Para que así como el pecado reinó para muerte, así también la gracia reine por la justicia para vida eterna, mediante Jesucristo, Señor nuestro. Ahora bien, cuando hablamos de la justificación, ¿a qué nos referimos? Pues permítame decirle desde el mismo inicio que, a menos que usted sea preciso en cuanto a la doctrina de la justificación, estará totalmente equivocado en lo que cree. No podrá percibir con claridad su libertad en el Señor Jesucristo, porque el concepto total de la justificación es el fundamento de todo lo demás que nosotros creemos. Y si esto está equivocado, también se equivocará en alguna otra parte. Por ejemplo, aquellos que creen que uno puede ser salvo hoy y estar perdido un minuto, una hora o un año después, no entienden que la justificación es por fe. No se trata de un gran término teológico del cual solo los predicadores pueden hablar, sino de la base y del fundamento de todo lo que creemos como creyentes. Por eso quisiera explicar el significado de

0: esta palabra, y para empezar, le daré dos palabras griegas para que pueda ver la relación que hay entre justificación y justicia. Estos últimos son dos términos de los que solemos hablar y cantar, aunque muchas veces no sabemos lo que significan. Pues bien, la palabra griega para justificar suena y se escribe de esta forma, dikaio, mientras que la palabra para justicia es muy similar, dikaiosune. Como ve, la única diferencia entre ambas es la terminación sune en esta segunda palabra. Y usted sabe que cuando dos palabras comparten la misma raíz, está claro que su significado es muy similar. De manera que cuando decimos que un hombre o una mujer está justificado, eso significa que ha sido declarado justo a los ojos de Dios, que ha sido absuelto de su culpa y que la justicia de Jesucristo ha sido puesta sobre él. Ahora bien, ¿qué queremos decir cuando hablamos de la justicia y de ser justificados? Pues el primer aspecto que me gustaría considerar aquí es el carácter de la justificación, y hay tres puntos que quisiera que anote al respecto, los cuales son realmente sencillos. Veamos cuáles son. En primer lugar, la justificación es enteramente de parte de Dios. En segundo lugar, es enteramente por gracia. Y en tercer lugar, es enteramente por fe. Y si lo recuerda, lo que hemos dicho en esta serie no es que Dios lo amará, sino que lo ama tal como usted es, y no lo redimirá, sino que ya lo ha hecho, y no lo justificará, sino que ya lo ha justificado. Y entonces la palabra que queda es esta. ¿Cuál es su responsabilidad? ¿Y cuándo se convierte en una experiencia viva en su vida y la mía lo que Él ha hecho? Porque dice que nos ha justificado en su sangre, y eso significa que nos considera justos. Por otro lado, cuando Pablo habla aquí de la justicia de Dios, a lo que se refiere es al carácter de Dios. Es decir, cuando hablamos de estar vestidos de su justicia o de ser hechos justos, eso quiere decir que Dios el Padre nos ha revestido a usted y a mí del carácter de Jesucristo. En segundo lugar, hemos dicho que todo es por gracia y no por obras, es decir, usted no podrá encontrar ni un solo versículo en toda la Escritura que diga que la justificación es la labor del hombre, sino que Dios Todopoderoso en toda su santidad, al vernos en nuestro pecado y en nuestra perversidad, ¿qué hizo? Envió a su Hijo unigénito, a Jesucristo, a la cruz, y dice la Biblia que lo castigó, poniendo nuestro pecado sobre él y convirtiéndolo en pecado. ¿Y qué hizo luego? Que su justicia se convirtió en nuestra justicia en el momento en que aceptamos por fe lo que su Hijo hizo en la cruz y lo recibimos como nuestro Salvador, que es cuando somos revestidos de su justicia. Y se trata de un acto de parte de Dios, jamás de algo que suceda por medio de nuestras acciones. Y tampoco puede ser por buenas acciones y por gracia, ya que la gracia es un regalo y las buenas acciones es algo que yo merezco. De manera que, para ser justificado, Dios dice que no es por mi esfuerzo, sino por su gracia. Y ahora consideremos lo siguiente con cuidado. Si Dios nos ha hecho aceptos a usted y a mí delante de Él, en el amado, si hemos sido justificados con base en lo que hizo su Hijo en el Calvario, y nuestra única respuesta es creer, es decir, aceptar eso como regalo suyo, y si hemos sido declarados inocentes de acuerdo con lo que Él hizo, ¿qué podríamos hacer entonces para alterar la labor consumada de Jesucristo en la cruz? Pues no hay nada que podamos hacer. Escuche, Gracias a nuestra respuesta de fe en Jesucristo, Dios nos declaró inocentes, de modo que no fue lo que nosotros hicimos, sino lo que Él hizo al pagar la deuda. Y así Dios el Padre nos absolvió de nuestra culpa, pues no nos absolvió de nuestra culpa con base en lo que hemos sido, en lo que somos o en lo que seremos, sino que nos absolvió con base en lo que hizo su Hijo en la cruz y gracias a nuestra respuesta de fe. Por lo tanto, todo es de Dios y nada del hombre. Todo es por gracia y nada por buenas acciones. Y todo se debe a la fe y no a lo que el hombre pueda hacer por sí mismo. De manera que, como puede ver, la justificación es una posición espiritual. Mire, antes de que fuera justificado, usted vivía en pecado. ¿Y qué hizo Dios? Le tendió la mano y lo absolvió de su culpabilidad, poniéndolo en un estado de inocencia. Luego escribió su nombre en el libro de la vida del Cordero y ahora dice en su palabra que el Espíritu Santo que vive en su ser desarrollará en su vida el carácter de Jesucristo, del cual usted y yo hemos sido revestidos por ser hijos suyos. Pues bien, ¿qué significa eso? ¿Cuáles son las consecuencias para usted y para mí? Pensemos en eso un momento. En primer lugar, nuestro nombre está escrito en el libro de la vida del Cordero y vamos camino al cielo. Y no hay ni una sola cosa que necesitemos hacer para llegar allá. Porque ¿cuándo quedaron listos los preparativos para llegar allá? Hace 2000 años, en la cruz de Cristo. En el momento en que usted aceptó a Jesucristo como su Salvador y lo que hizo en la cruz hace 2000 años, eso se aplicó a su vida y ahora está redimido, reconciliado, perdonado y justificado. A los ojos de Dios, usted es todo lo que necesita ser en el aspecto posicional. Y el Espíritu Santo, quien habita en su ser, pone de manifiesto, por decirlo así, el carácter de Cristo en su vida. Ahora bien, pensando en la salvación eterna, mucha gente tiene problemas con la seguridad eterna. Pero uno puede ver este asunto según lo que Jesucristo ha hecho, lo cual no tiene nada que ver con mis méritos. Por lo tanto, el hecho de la continuidad de mi salvación no tiene que ver nada con mi buena conducta, porque tampoco tuvo nada que ver en principio con mi salvación. Así que, como puede ver, todo viene de Dios y nada del hombre. Pero ahí está el problema. El problema se debe a nuestra naturaleza innata, a nuestro deseo de hacer algo para merecerlo, y también a nuestro orgullo. Sentimos que debemos hacer algo para ser aceptables a los ojos de Dios. Y quisiera decirle que todo lo que hubiera sido posible hacer para ser aceptos a los ojos de Dios ya se hizo en Cristo Jesús hace 2000 años. Y si todo esto es cierto, quisiera que considere todo lo que hemos dicho. Que Dios el Padre, al ver su condición de impotencia y al ver que no había nada que pudiera hacer para salvarse a sí mismo, envió a su Hijo unigénito Jesucristo a morir en la cruz. Y entonces tomó todo su pecado y lo puso sobre él hace 2000 años y lo castigó por causa de su pecado. Y todo lo que le pidió a usted que hiciera fue que recibiera a Jesucristo como su Salvador y usted lo hizo. Y entonces le perdonó todos sus pecados, declarándolo inocente. Y también dice que lo vistió de su justicia, lo reconcilió consigo mismo y lo redimió. O sea, lo trajo de vuelta de su vida de esclavitud y de prisión en el pecado y ha escrito su nombre en el libro de la vida del Cordero. Y ahora le dice, «Te he hecho acepto en el amado». Te he convertido en uno de mis hijos. Y no solo eso, sino que dice, te he convertido en coheredero con Jesucristo. Pero no solo eso, sino que también dice que ahora el Espíritu Santo habita en su ser y que ha cambiado su estatus. Una vez era pecador, pero ahora es santo. Como puede ver entonces, Dios quiere que veamos cuál es nuestra posición en Él. Y preste atención a esto. Si yo puedo, mediante la fe, y estoy dispuesto a aceptar mi posición, amado, perdonado, reconciliado, redimido y justificado, entonces el Espíritu Santo que habita en mí y en cada creyente procederá a inculcar esas cosas en mi vida y también a manifestarlas por medio de mis experiencias de tal manera que el carácter de Jesucristo, con el que he sido investido, empezará a ser evidente ante la gente que me rodea. Y una vez más, todo es de Dios. Todo es por gracia y todo es por fe. No se trata de algo que nosotros producimos, sino de algo que nos ha sido dado por la presencia viva de Jesucristo en nuestro ser. Mire, cuando usted y yo entendamos plenamente lo que significa eso, y estemos dispuestos por fe a que el Espíritu de Dios controle nuestra vida, entonces el Espíritu Santo podrá vivir por medio de su vida y la mía, la vida de Jesucristo. Y amable oyente, esa es la mejor clase de vida. Una vida con toda la libertad que Dios ha prometido y ha provisto a cada uno de nosotros. Ahora bien, mientras usted no haga eso, permítame mostrarle de qué manera Satanás lo derrotará. Le enviará una tentación a su vida ante la cual caerá diciendo, ¿qué voy a hacer ahora? Y entonces se sentirá por los suelos. Pero si reconoce y recuerda lo que dice la Biblia, que usted fue hecho justicia de Dios, que fue redimido, aceptado, justificado y reconciliado hace más de 2000 años, y que ahora vive bajo el amparo de la justificación divina, de su redención, de su reconciliación, de su perdón y de su amor, ¿qué le dirá entonces a Satanás? Pues deje que lo acuse como quiera y dígale, Satanás, tienes razón, soy peor de lo que has dicho, pero gracias a Dios que ya no confío en mí mismo, sino que confío en la sangre derramada de Jesucristo y en el hecho de que estoy revestido de su justicia. Puedes decir lo que quieras, pero no puedes tocarme, ya que estoy en una posición totalmente nueva y mi posición es la cubierta protectora de la gracia y el amor de Dios. Y ahora me gustaría preguntarle lo siguiente. ¿Quieres ser libre? ¿Quiere tener contentamiento, paz, gozo, éxito y victoria en la vida cristiana? Pues solo hay una cosa que usted y yo debemos hacer, y se trata de creer en el testimonio de la Escritura. Y en el momento que yo esté dispuesto a aceptar por mi fe mi posición, según el testimonio de este libro, todo lo que Dios ha provisto para mí comenzará a florecer al instante en mi vida. Y esa es la oferta que yo le hago hoy mediante la gracia de Dios, la cual es una oferta de perdón, de amor, de redención, de reconciliación, de justificación y de aceptación delante de Dios. La absolución de toda su culpa y una vida nueva en Jesucristo nuestro Salvador serán suyas con solo creerlo y pedirlo. Oremos. Padre nuestro, te agradecemos por haber provisto lo que nosotros jamás habríamos podido tener, lo cual no depende de nosotros sino de ti, y lo cual no es temporal sino eterno. Y esa es la labor del Espíritu de Dios en nuestros corazones. Y ahora te pido en el nombre de Jesús que si hay alguien que nunca ha recibido a Jesucristo como su Salvador, que hoy pueda reconocer que no hay nada que pueda hacer hasta que primero reciba a Cristo como Salvador y Señor mediante la fe y el arrepentimiento, que esté dispuesto a confesar su pecado ante ti y dispuesto a que tú cambies su actitud, sus acciones y sus afectos. Y también te pido, Padre, por todos esos hijos e hijas tuyos que han estado cautivos durante años y que nunca han visto su posición en ti, para que de una forma sencilla y por medio de la fe estén dispuestos a decir en oración, Padre, Padre Celestial, ahora mismo acepto por fe mi posición junto con toda la provisión maravillosa y eterna que hay en Jesucristo. Señor, yo sé que esa oración de fe tan sencilla cambiará el corazón y la vida de multitudes de personas. Y por eso te pido ahora mismo que todo lo que has provisto pueda llegar a ser realidad en nosotros. En el nombre de Jesucristo nuestro Señor. Amén.
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0: Permítame mostrarle cómo Satanás va a tratar de derrotarle. Él le envía una tentación. Y cuando usted cae, le dice, ¿qué vas a hacer? ¿Ves que no puedes? Entonces usted se deprime y se siente en el abismo. Pero debe recordar que la Biblia dice que usted ha sido redimido y hace más de 2000 años fue rescatado, aceptado, justificado, reconciliado. Está viviendo bajo la protección de la justificación, redención, reconciliación, perdón y amor de Dios. Por eso puede decirle a Satanás, tienes razón, yo soy peor de lo que dijiste, pero gracias a Dios no estoy confiando en mí. Estoy confiando en la sangre preciosa derramada por Jesucristo. Estoy vestido con su justicia. Puedes decir lo que quieras, pero no me puedes tocar, porque estoy cubierto con la gracia y el amor protector de Dios. Amable oyente, aquí es donde está la diferencia. Usted tiene que elegir por fe el aceptar el mensaje de la Biblia, palabra inspirada por Dios mismo a hombres que escucharon su voz con atención y fueron controlados por el Espíritu Santo. Este libro dice que hace 2000 años Dios cumplió su plan perfecto para su salvación. En el momento que usted recibe a Jesucristo por fe, llega a ser hijo de Dios por el poder del Padre Celestial. A través de la obra del Espíritu Santo, usted llega a ser lo que Dios quiso que fuera.
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0: Hoy continuaremos con la serie que se titula El mensaje alentador de la cruz. Ya mencionamos anteriormente que Dios nos ama tal como somos. También hablamos de que nos ha perdonado nuestros pecados, nos ha redimido, nos ha reconciliado y nos ha justificado al declararnos justos por su gracia. Y hoy dedicaremos tiempo para hablar acerca de cómo nos ha crucificado con Cristo. La vida cristiana, de la manera en la que muchos la quieren vivir, no es suficiente ni adecuada ni satisface nuestras necesidades, ni mucho menos nos permite vivir en victoria para hacer lo que se nos ha enseñado en la palabra de Dios. Si le cuesta trabajo vivir la vida cristiana a la que Jesús le ha llamado, puede que sea porque no ha comprendido la provisión que el Dios Todopoderoso le ha dado por medio de la cruz. No ha entendido a cabalidad la obra que el Señor hizo en la cruz del Calvario y lo que esto le permite llegar a hacer donde quiera que usted se encuentre y sin importar la profesión que ha escogido para esta vida. Es cuando comprendemos el verdadero significado de la vida cristiana y lo que Dios ha provisto para cada uno de sus hijos que dejamos de sufrir derrota tras derrota en nuestro diario vivir. Lo que este pasaje de la Biblia hará es transformar la actitud que hemos tenido hasta hoy en relación con la vida cristiana. Y quiero advertirles que esta es una enseñanza que viene del Señor y no de la boca de un predicador. No existe hombre alguno que pueda traer un mensaje propio y que logre cambiar la actitud de los que le escuchan. Solo cuando el mensaje viene de Dios se obtiene ese resultado. Si el Espíritu Santo no lleva este mensaje al corazón de los oyentes, estos no podrían cambiar su manera de pensar en relación a este tema. Si el mensaje viene del corazón del hombre, quienes lo escuchan solo añadirán esa información a la que han recibido antes por otras predicaciones. Y puedo asegurarles que no me preocupa si les agrada o no el mensaje que les predico. Lo que sí me entristecería es que no captaran el mensaje que Dios les ha dado por medio de este sermón, ya que la vida cristiana gira en torno a estas enseñanzas que hemos compartido anteriormente. Ahora escuche cuidadosamente. Usted comienza a experimentar eso en su vida. La sensación de que es un hijo de Dios, de que ha sido perdonado, de que Dios le ama, mayormente de lo que se ocupa y de una vez y para siempre, la experiencia con Dios, es que acepte el hecho de que usted es amado, que es amado diariamente, que es perdonado. La justificación es una sola vez, la redención es una sola vez, la reconciliación ocurre una sola vez, perdonado realmente en esencia una sola vez hace más de 2000 años atrás. Usted ha estado escuchando cuidadosamente y ha estado esperando ver si yo tengo algo que decir aquí y ahora que se refiera a la mañana del lunes, cuando nos levantamos y nos enfrentamos a un repugnante, corrupto y pecaminoso mundo, lleno de tentaciones y tenemos que andar como una pequeña oveja en medio de una manada de lobos. Y lo que quiero que sepa es esto, hermano, hermana. ¿Qué tiene que decir la cruz acerca de la mañana del lunes, cuando todo el infierno parece desatarse en el lugar donde vivo? Muy bien, quiero que lo veamos yendo a la epístola a los Gálatas capítulo 2 versículo 20, donde Pablo nos dice lo siguiente en relación a este asunto. Con Cristo estoy juntamente crucificado y ya no vivo yo, mas vive Cristo en mí. Y lo que ahora vivo en la carne, lo vivo en la fe del Hijo de Dios, el cual me amó y se entregó a sí mismo por mí. Observe en el versículo la palabra crucificado está en un tiempo perfecto, lo que significa que en el pasado algo me ocurrió y habiendo ocurrido una vez en el pasado, hay constantes resultados de un hecho en el pasado el cual está tan activo hoy como lo estuvo el día que ocurrió. Dios dijo que usted y yo fuimos crucificados. Ahora bien, primero que todo, de acuerdo a las Escrituras, ¿quién fue crucificado? Pablo dijo, yo estoy crucificado. Pablo escribió esto probablemente 30 años después de la crucifixión. Ahora, observe esto. Si Pablo podía decir 30 años después de que Cristo fue crucificado y sepultado y resucitó y ascendió al Padre, he sido crucificado con Cristo, ¿a qué se refería con estas palabras? La palabra crucificado viene de una palabra griega que significa crucificado juntamente, lo cual quiere decir que cuando Jesucristo fue crucificado, Pablo dice, yo también fui crucificado con él. Cuando él fue crucificado, yo fui crucificado. 2000 años después, todavía nosotros, los cristianos, podemos afirmar que hemos sido crucificados con Cristo, que ya no vivimos nosotros, sino que vive el Señor por medio nuestro. ¿Cómo podemos hacer esta afirmación, aunque ya hayan pasado más de 2000 años de ese suceso? De la misma manera que Pablo pudo decirlo 30 años después de la muerte de Cristo. Porque en la mente de Dios y desde su perspectiva, nos identificó y nos colocó en la cruz con su Hijo Jesucristo. Cuando decimos que fuimos redimidos 2000 años atrás, nos basamos en un hecho bíblico real. Pero ese suceso solo se hace realidad en el momento en el que recibimos a Jesucristo como nuestro Salvador personal. Lo que hagamos o dejemos de hacer en nuestra época no cambia lo que ocurrió en la cruz del Calvario. Cuando Jesucristo murió en la cruz, Dios el Padre puso sobre él el pecado de toda la humanidad y tuvo que pagar el castigo y la condenación que nosotros merecíamos como consecuencia de nuestras desobediencias. Es por eso que podemos reclamar su perdón. ¿Acaso hay algo que podamos hacer para ganarnos ese perdón? Por supuesto que no, pues lo único que podemos hacer es aceptar ese sacrificio que Jesucristo hizo por cada uno de nosotros. Pero la pregunta que muchos tienen en mente es esta. Si aún estamos vivos, ¿qué fue crucificado entonces? ¿Qué fue clavado en la cruz? ¿Y qué fue lo que murió en ese momento? Escuchen lo que nos dice en Romanos 6:6 en relación a este asunto. Sabiendo esto, que nuestro viejo hombre fue crucificado juntamente con él, para que el cuerpo del pecado sea destruido, a fin de que no sirvamos más al pecado. Por lo tanto, lo que usted era antes de ser salvo fue crucificado con Cristo conforme a la Escritura, y no hay duda de la veracidad de ella. Puede que no entienda esto. Es posible que no lo comprenda. No importa. Dios dice que es verdad. Dice que cuando Cristo murió, nosotros también morimos. Ahora bien, ¿usted ha estado dispuesto a aceptar el hecho de que fue reconciliado de nuevo, rescatado, justificado en la cruz? Si va a ser consecuente, tiene que aceptar el hecho bíblico de que cuando Jesús murió, también lo hizo nuestro viejo hombre. Sabemos esto, que nuestro viejo hombre fue crucificado juntamente con él, pero ¿cuándo fue crucificado? Nosotros no estábamos allí. ¿Qué crucificaron? ¿No fue la carne? ¿Qué fue crucificado? Nuestro viejo hombre, lo que usted era antes de ser salvo, murió hace más de 2000 años. Mire, esto no se convirtió en realidad, no se convirtió en experiencia. Usted no le pudo sacar provecho hasta el día en el que, desesperado o como un niño, dijo, yo recibo a Jesucristo como mi Salvador y mi Señor. En ese momento, algo dramático ocurrió en su vida. Hasta entonces, el viejo hombre lo había controlado y dominado, lo gobernaba y lo esclavizaba, como dice en Romanos capítulo 6, que antes de ser salvos, éramos esclavos del pecado. Usted era un esclavo del pecado. Hacía lo que su vieja naturaleza pecaminosa le exigía, requería, dominaba y le esclavizaba a hacer. Y mientras usted era capaz de lograr algunas cosas y superar otras, estaba dominado, esclavizado y controlado por una vieja naturaleza pecaminosa con la que vino a este mundo y que todos heredamos de Adán. Ahora, la siguiente pregunta es esta. ¿Por qué lo hizo? ¿Cuál fue el propósito de su crucifixión junto con la de Cristo? Sin la crucifixión, viviríamos en una derrota total. Cuando Jesucristo fue crucificado, ese viejo hombre, pecaminoso, perverso, vil, incrédulo que era usted, fue clavado juntamente con él. Esa experiencia se hizo real el día en que usted recibió a Jesucristo como su Salvador. ¿Qué sucedió? Se rompió el poder del pecado. ¿Qué dice Pablo? Con Cristo estoy juntamente crucificado y ya no vivo yo. Escuche y retenga esto. Ya no vivo yo. Cuando Cristo murió, el viejo hombre que vivía en usted también murió. Su antiguo yo ha sido sustituido por la siguiente frase en el versículo que dice, «Más Cristo en mí». Usted no puede ser más lo que era, porque lo que era está muerto en la mente de Dios hace más de 2000 años. Y lo que ahora es una nueva creación. Es importante que nos demos cuenta que lo que hoy les comparto es la verdad del Evangelio. Es ese mensaje que puede cambiar su vida y hacerlo libre para darle sentido a cada día de su existencia. Ese es el único tema que puede llegar a sacudir a este mundo para Dios. Cada día estamos más cerca de ese punto de desesperación en el cuerpo de Cristo, pues nos damos cuenta que mucho de lo que hacemos no está funcionando de la manera que debería hacerlo. Tiene que haber una verdad que alumbra la vida y los corazones de los hombres para que puedan comprender que la vida cristiana no se caracteriza por la derrota, sino que es una vida de victoria. Es cierto que aún tenemos un cuerpo físico, pero gracias a que fuimos crucificados con el Señor, hoy podemos afirmar que mora en nuestro corazón. Y quizás algunos se pregunten, si en verdad hemos muerto en Cristo y Él mora en nosotros, ¿cómo es posible que aún pequemos contra nuestro Padre Celestial? Esta es precisamente la pregunta que nos ciega y nos impide comprender lo que les he dicho hasta este momento. El hecho de que nuestro viejo hombre haya sido crucificado y que el pecado no tenga más poder sobre nosotros no significa que Dios ha cancelado nuestro libre albedrío. Cristo vive en nuestro corazón, pero todavía tenemos la vieja naturaleza morando en nosotros también. La Biblia nos dice que los creyentes seguimos viviendo en este viejo tabernáculo, cuerpo físico, o como también se le llama viejo hombre o vieja mujer. Todavía tenemos que lidiar con los 5 sentidos que el Señor nos dio al crearnos y con los deseos humanos que sentimos, pero sabemos que la vida cristiana debe ser vivida enteramente por fe. Por eso nos declara que el justo vivirá precisamente por la fe. ¿Qué es entonces lo que nos motiva a pecar? Pecamos por una sencilla razón. Porque deseamos satisfacer los deseos y necesidades que tenemos como seres humanos. Podemos tratar de usar otras palabras para adornar esto, pero al final estaremos diciendo lo mismo, pues no hay mucha diferencia. La única razón por la que desobedecemos a Dios es para satisfacer los deseos que sentimos. Sea cual sea la necesidad que siente, existen buenos caminos que podemos tomar para satisfacer esa necesidad. Son los caminos que el Señor ha trazado para complacernos. Sin embargo, cada vez que le desobedecemos, demostramos que no confiamos en aquello que ha provisto para nosotros. Puede que sepamos que puede satisfacer esa necesidad, pero al pecar expresamos que no creemos que lo hará y por eso tratamos otros caminos que no son de su agrado. Y aunque el pecado debe ser visto como un acto de desobediencia, podemos afirmar que expresa la incredulidad del ser humano que duda de las promesas que Dios le ha dado de satisfacerle en el momento correcto y de la mejor manera. Si por el contrario optamos por no satisfacer nuestros deseos carnales, sino que esperamos hasta que Dios nos satisfaga con lo que ya ha provisto para nuestra vida, lo que hacemos es demostrar que confiamos en Él. Al rechazar el pecado, expresamos que el Señor es nuestra vida y que es más que suficiente para darnos todo lo que necesitamos. Vivimos por fe, confiando en que hará aquello que ya ha prometido de antemano. Y cada vez que nos sintamos tentados por el diablo a no vivir por fe, debemos reclamar la posición que el Señor nos ha dado desde que le recibimos como nuestro Salvador personal. Debemos apropiarnos de sus promesas y confiar en que nos ha bendecido con toda bendición espiritual en los lugares celestiales en Cristo Jesús. Hemos sido hechos nuevas criaturas y ya no somos los mismos de antes. El hecho de que en ocasiones pequemos no significa que regresamos al mismo estado en el que nos encontrábamos antes de conocer a Jesús. Sencillamente significa que hemos actuado como solíamos hacerlo antes. La diferencia es que ahora actuamos de esa manera porque escogemos hacerlo y no porque no tengamos más ninguna opción. Puede que el diablo trate de engañarnos al hacernos creer que somos débiles. Es cierto que somos pecadores, pero somos salvos por la gracia de Dios. Y aunque se nos ha liberado del poder del pecado, nuestra vieja naturaleza pecaminosa aún sigue en nosotros. Así que es normal que en ocasiones pequemos, aunque eso no significa que se nos ha dado licencia para hacerlo. Más bien tenemos que resistir las tentaciones de Satanás y recordarle que somos santos, que hemos sido santificados, perdonados, redimidos, reconciliados, justificados y crucificados con Cristo. No tenemos por qué tratar de ser algo que no somos en realidad. Solo debemos vivir de acuerdo al nuevo ser que Dios ha creado en nosotros por medio de su Hijo Jesucristo. El Señor desea que descubramos y reconozcamos quiénes hemos venido a ser en Él. Y una vez que descubrimos esto, nunca más desearemos el estilo de vida que teníamos antes de conocerle. Oremos. Padre, Dios Todopoderoso, te suplico, en el precioso nombre de tu Hijo Jesucristo, que este mensaje llegue a lo más profundo del corazón de los que lo escuchen. No permitas que se olviden, ni que ignoren los principios bíblicos que les has compartido por medio de este mensaje. Ayúdanos a recordar en todo momento la posición en la que nos has puesto por medio de Cristo. Jesús mora en cada uno de los que le hemos recibido como nuestro Salvador, y Él es nuestra esperanza de gloria hoy y por siempre. No es algo que hemos obtenido por nuestros esfuerzos humanos, sino por tu maravillosa gracia. Te suplico que seas también con aquellos que aún no te conocen, los que aún no han sido salvos. Sé con los que no tienen esperanza de vida eterna, ni cuentan con esa relación personal contigo. Dales el valor y la sabiduría que necesitan para dar ese paso de fe y que así puedan ser salvos. Y para aquellos que ya lo hemos dado, permite que podamos dejar de creer en las mentiras del diablo para así confiar plenamente en las promesas que nos has dado. No tenemos por qué vivir en derrota, pues Jesucristo nos ha dado la victoria y sabemos que es fiel a cada una de las promesas que nos ha hecho. Todo esto te lo pedimos en el nombre de tu Hijo amado Jesucristo. Amén.
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0: Permítame darle un resumen de lo que pasa en la epístola de Filemón. Onésimo era un esclavo que se había portado mal con su dueño. Es muy probable que le haya robado algo y por eso huye a Roma y se encuentra con el apóstol Pablo. Este le predica y Onésimo acepta a Jesús como su Salvador. Así que Pablo le escribe una carta a su amigo Filemón y le dice: «Te ruego por mi hijo Onésimo, a quien engendré en mis prisiones, el cual en otro tiempo te fue inútil, pero ahora a ti y a mí nos es útil». Y en el versículo 18 dice: «Y si en algo te dañó o te debe, ponlo a mi cuenta». Yo, Pablo, lo escribo de mi mano, yo lo pagaré. Y esto es lo que quiero que vea. Aquí Pablo le pide que sume todo lo que le debe Onésimo y lo ponga en su cuenta. Eso es exactamente lo que Dios hizo por cada uno de nosotros. Todo nuestro pecado, iniquidad, impiedad, rebelión, desobediencia, indiferencia hacia Él, lo puso sobre Jesucristo. Dios el Padre cargó a su cuenta personal nuestra pecaminosidad. Tomó la iniciativa. Él sabía que nosotros no podíamos por nosotros mismos. La reconciliación es Dios el Padre diciendo a la humanidad indefensa y perdida: ponlo todo a mi cuenta.
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7: Es muy probable que hoy en día haya más personas enfrentando adversidades que las que ha habido antes. La adversidad viene a nuestra vida en diferentes maneras. Estas dificultades pueden venir a la vida de cualquier persona. No importa en dónde vivamos, o nuestro origen, o el color de nuestra piel, o la cultura que tengamos. La adversidad es algo a lo que todo ser humano tiene que enfrentarse. La adversidad es sencillamente eso, adversidad. ¿De dónde provienen estas dificultades? Hay ocasiones en las que son enviadas a nosotros por Satanás o provienen de circunstancias sobre las que no tenemos ningún control. También hay veces que estas adversidades vienen como consecuencia de algo que hemos hecho o por lo que otros han tratado de hacernos a nosotros. Pero también hay momentos en los que Dios permite que estas adversidades vengan a la vida de sus hijos. Y es por eso que nos preguntamos, ¿cómo es posible que nuestro amado Padre Celestial pueda hacer tal cosa? Si nos detuviésemos a pensar la obra que Dios hace en nuestra vida, podríamos llegar a comprender por qué es que hace esto y cómo es que lo hace. Lo que deseo que entendamos por medio de este mensaje es que las adversidades que vienen a nuestra vida pueden llegar a ser una carga abrumadora que nos hace sentir cansados y desfallecidos, o también pueden llegar a ser un puente. O sea, puede ser una carga que nos destruya o un puente que nos permita tener una relación con Dios más profunda. Pero esto depende de la manera en la que reaccionemos ante las adversidades y de si hemos podido comprender lo que Dios ha estado haciendo en nuestra vida. ¿Qué podemos decir acerca de esto? ¿Cómo vemos la adversidad en nuestra vida? ¿Acaso creemos que es una carga pesada que nos está hundiendo cada día más? ¿O pensamos que es un puente que nos está uniendo más con Dios? Cuando analizamos los problemas que estamos enfrentando, ¿los vemos como algo malo o como una oportunidad más para crecer en nuestro andar cristiano? El apóstol Pablo es un buen ejemplo que hallamos en la Biblia de cómo una persona puede atravesar las adversidades y salir vencedor de ellas. Leamos lo que nos dice en 2 de Corintios 12, versículos 7 al 10 en relación a este asunto que tanto le estaba haciendo sufrir. Y para que la grandeza de las revelaciones no me exaltase desmedidamente, me fue dado un aguijón en mi carne, un mensajero de Satanás que me abofetee para que no me enaltezca sobremanera. Respecto a lo cual tres veces he rogado al Señor que lo quite de mí. Y me ha dicho, «Bástate mi gracia, porque mi poder se perfecciona en la debilidad. Por tanto, de buena gana me gloriaré más bien en mis debilidades, para que repose sobre mí el poder de Cristo. Por lo cual, por amor a Cristo me gozo en las debilidades, en afrentas, en necesidades, en persecuciones, en angustias, porque cuando soy débil, entonces soy fuerte». Es importante que nos demos cuenta del mensaje que Pablo nos está dando en estos versículos de la Biblia. Nos dice que se gozaba en las adversidades que estaba enfrentando a diario. ¿Cómo es posible que alguien pudiera decir algo así? ¿Acaso alguno de nosotros se expresa de esta forma de los problemas que nos acosan cada día? La única manera en la que podríamos llegar a pensar como Pablo es si nos diéramos cuenta de lo que Dios ha estado haciendo en nuestra vida por medio de estas dificultades. No debemos dudar de la fidelidad de Dios cuando estemos pasando por un tiempo de adversidad. Es en ese momento en el que tenemos que recordar la manera en la que nos ha ayudado en el pasado y tenemos que confiar en sus promesas. Nuestro Padre Celestial siempre va a ser fiel, pues esto es parte de su naturaleza. Es precisamente esto lo que nos permite confiar en Dios de la forma en la que lo hacemos, porque sabemos que siempre va a ser fiel a su palabra. No importa cuál sea la situación que estemos enfrentando, podemos contar con su ayuda y confiar en que hará aquello que nos ha prometido de antemano. No solo Pablo aprendió más acerca de la fidelidad de Dios, sino que también se dio cuenta que debía esperar en la voluntad del Señor. Muchos cristianos conocen de memoria las palabras que el salmista expresó en el Salmo 37:4, en donde nos dice: «Deleítate a sí mismo en Jehová, y Él te concederá las peticiones de tu corazón». Estamos convencidos de la veracidad de estas palabras. Y Pablo sabía que Dios había visto en su vida el potencial que tenía para servirle y todo lo que podía hacer por medio de este siervo. El Señor conocía el deseo que existía en el corazón de Pablo y cuánto anhelaba servirle en su obra. Es por eso que continuó trabajando en su vida de tal forma que este apóstol pudiera seguir sirviéndole. No quitó aquello que parecía ser malo, como el tiempo en la cárcel, o la persecución, o los demás padecimientos que tuvo que sufrir por predicar el Evangelio. Sabía lo que era necesario que sucediese para que Pablo fuera equipado para hacer la obra a la que lo había llamado, y es por eso que permitió que todo esto sucediese. En lugar de darle aquello que había pedido, le obsequió lo que necesitaba para continuar adelante en su servicio. Sabía que estas adversidades no serían una carga en la vida de Pablo, sino un puente que le permitiría fortalecer su comunión personal con él. La adversidad puede ser vista en ocasiones como una bendición que proviene de Dios para equiparnos de tal manera que podamos hacer aquello que nos ha encomendado. Leamos lo que nos dice en Filipenses 1, versículos 13 al 15. «De tal manera que mis prisiones se han hecho patentes en Cristo en todo el pretorio y a todos los demás, y la mayoría de los hermanos, cobrando ánimo en el Señor con mis prisiones, se atreven mucho más a hablar la palabra sin temor. Algunos, a la verdad, predican a Cristo por envidia y contienda, pero otros, de buena voluntad. El Señor usa las adversidades para profundizar su mensaje en nosotros. Quizás no podíamos entender mucho del Evangelio cuando escuchamos de Jesús y le reconocimos como nuestro Salvador, pero a medida que van pasando los años, nuestra fe se ha ido edificando y hemos conocido más de Dios por medio de las pruebas. Es por eso que ahora predicamos el Evangelio de una manera más efectiva y poderosa. Las personas se detienen a ver lo que el Señor ha hecho en nosotros y cobran ánimo para continuar compartiendo el Evangelio con otros. Así que podemos afirmar que Dios usa la adversidad para nuestro bien y no para destruirnos. Pablo también aprendió que todo lo que venía a su vida provenía de Dios. Y esta es una de las maneras en las que podemos evitar caer en el resentimiento y en la hostilidad. Si estamos convencidos de que Dios está con nosotros en todo momento y que nunca nos abandona, podremos enfrentar cualquier adversidad y ya no veremos las pruebas como cargas que nos hunden y destruyen, sino como puentes que nos acercan más a nuestro Señor. Hay dos verdades muy importantes que sostienen este puente, como ya hemos mencionado. La primera de ellas es que Dios está en control de todo lo que sucede a nuestro alrededor. Y la segunda es que tiene el poder para transformar todo aquello que nos parece malo y lo usa para nuestro bien. Si podemos avanzar en nuestra vida basados en estas dos verdades, podremos salir vencedores ante cualquier adversidad que nos sobrevenga. No tendremos que dejarnos someter por el odio, el resentimiento, la hostilidad y todos esos sentimientos que tratan de gobernar nuestra vida cuando estamos pasando por un tiempo difícil. Detengámonos a pensar en el ejemplo que el mismo Jesucristo nos dejó. ¿Acaso no tuvo también él que sufrir pruebas y dificultades mientras estuvo en este mundo? Sin embargo, hay

Pablo había aprendido la manera en la que el Señor obra en la vida de sus hijos. Se había dado cuenta de que era precisamente en esos momentos en los que se sentía más débil que Dios le había fortalecido más. Y no solo esto, sino que también aprendió que estas adversidades le habían capacitado para confortar y consolar a otros de una manera más eficaz, pues ya había estado en la misma situación que ellos encontraba. Leamos lo que nos declara en 2 Corintios 1, versículos 3 y 4. Bendito sea el Dios y Padre de nuestro Señor Jesucristo, Padre de misericordias y Dios de toda consolación, el cual nos consuela en todas nuestras tribulaciones, para que podamos también nosotros consolar a los que están en cualquier tribulación, por medio de la consolación con que nosotros somos consolados por Dios. Es decir que, aquellos que hemos estado enfrentando adversidades, podemos consolar a otros, pues nosotros mismos hemos sido consolados por Dios en medio de estas dificultades. Pablo aprendió mucho de estos tiempos de adversidad y de cómo debía reaccionar ante estas dificultades. Y es en estos pasajes que hemos leído que nos declara que al lidiar con la adversidad había comprendido que Dios le estaba equipando y preparando para que pudiese llegar a consolar a otros cuando fuera necesario. Es cierto que no nos gustan los problemas ni los sufrimientos, pero debemos comprender que es por medio de estas pruebas que somos capacitados por el Señor para poder ayudar a otros cuando nos necesiten. Podremos entenderlos mejor si ya hemos sufrido lo mismo que hoy los acosa y si hemos sentido la misma angustia que hoy llena sus corazones. Estamos dispuestos a sufrir con tal de ser más efectivos en nuestro servicio para Dios, y si sabemos que podremos ayudar mejor a los que viven a nuestro alrededor. Pablo estuvo dispuesto a hacer esto. Sabía que era en medio de su debilidad y necesidad que el poder de Dios se hacía más evidente en su vida. Además de todo esto, también nos declara que había aprendido que el Señor tenía un propósito específico con las adversidades que había permitido en su vida. Es esto también lo que nos declara en el pasaje que ya hemos leído, que se encuentra en 2 Corintios 12:7. Escuchemos una vez más lo que Pablo nos está diciendo en este versículo. Y para que la grandeza de las revelaciones no me exaltase desmedidamente, me fue dado un aguijón en mi carne, un mensajero de Satanás que me abofetee para que no me enaltezca sobremanera. ¿Qué nos está declarando Pablo? No está haciendo mención de esas revelaciones proféticas que hallamos en el libro de Apocalipsis, sino de las verdades espirituales que Dios le había mostrado en medio de las diferentes etapas de su vida. Es por eso que el Señor había permitido que Satanás enviara a su vida un mensajero que le abofetee. Esta era la razón por la que no le había quitado este aguijón de la carne, a pesar de que ya le había pedido en tres ocasiones por esto. Es en medio de esos momentos difíciles en nuestra vida y cuando estamos enfrentando adversidades que nos preguntamos, Señor, ¿por qué permites esto? ¿Y cuál es el propósito que tienes con estas pruebas? No tiene nada de malo que hagamos esta pregunta. Pablo sabía cuál era el propósito específico que Dios tenía con este sufrimiento que había permitido en su vida. Lo mismo ocurre en la vida de cada uno de los hijos de Dios. Podemos estar convencidos de que el Señor tiene un propósito específico con cada una de las dificultades que permite en nuestra vida. ¿Acaso podemos dudar de que su deseo para con nosotros sea bueno? ¿Pudiéramos pensar que desea algo malo para aquellos que Él mismo ha creado y redimido con la sangre de su Hijo amado? Por supuesto que no, pues nos ama incondicionalmente, y es un Dios lleno de bondad y compasión. Dios es perfecto, y todo lo que ha planificado para nuestra vida tiene el propósito de acercarnos más a Él y edificarnos en nuestro andar cristiano. ¿Recuerdan qué es lo que nos dice en Romanos 8:28? Este es un pasaje de la Biblia muy clave. Sin embargo, hay ocasiones en las que nos olvidamos de esta enseñanza que el Señor nos ha dado. Leamos este pasaje. Y sabemos que a los que aman a Dios, todas las cosas les ayudan a bien, esto es, a los que conforme a su propósito son llamados. No nos está diciendo

0: diciendo que a los cristianos todo les va a ir bien, sino que va a usar las pruebas, los sufrimientos y las adversidades para nuestro bien. Y notemos que no está hablando de algunas cosas, sino de que Dios va a usar todas las cosas para nuestro bien. Si en verdad creemos esto, podemos enfrentarnos a las adversidades con una actitud diferente, pues sabemos entonces que todas estas dificultades van a producir bendiciones en nuestra vida. No les estoy diciendo que vamos a estar deseosos de pasar por estas dificultades, pues a ningún ser humano le gusta el sufrimiento. Lo que estoy afirmando es que al comprender que todas estas adversidades serán transformadas por Dios para nuestro bien, podremos mirarlas de manera diferente, pues sabemos que el Señor tiene un propósito con ellas y que van a hacernos estar más cerca de Él. El deseo de nuestro Señor no es solo que recibamos las bendiciones que nos da, sino que también podamos llegar a conocerle cada día más. No solo quiere darnos, sino también que le sirvamos y que lleguemos a comprender la forma en la que trabaja en la vida de sus hijos. Y Pablo había llegado a conocer más a Dios por medio de estas adversidades que habían venido a su vida. Es por eso que dice que sentía contentamiento en medio de las dificultades. Deseaba que el Señor le quitara este aguijón, pero se regocijaba en esto, pues sabía que Dios estaba usando esto para su propio bien y para acercarle más a su presencia. Pablo también aprendió que podía sentir gozo en medio de las pruebas. Busquemos en la Biblia lo que nos dice en Filipenses 4:4. Regocijaos en el Señor siempre, otra vez digo, regocijaos. Este siervo de Dios escribió estas palabras mientras se hallaba preso en una prisión romana. ¿Cómo es posible que pudiera hablar del gozo en la condición en la que se encontraba? Porque había aprendido que todas estas adversidades serán permitidas por Dios para su propio bien. La mayoría de las veces no podemos hacer nada para evitar que la adversidad llegue a nuestra vida, pero sí podemos decidir la respuesta que vamos a dar ante esto. Tenemos que tomar una decisión y elegir si vamos a ver las adversidades como cargas que nos destruyen o como puentes que nos acercan más a nuestro Señor y Salvador Jesucristo. Aquellos que aún no han aceptado el regalo de la vida eterna y que hoy viven lejos de Dios pueden estarse preguntando qué significa todo esto que hemos mencionado en este mensaje. No pueden darse cuenta de que Dios ha estado usando estas adversidades para que pongan su mirada en Él y se alejen de los malos caminos que hasta ahora han seguido. Es por eso que hoy les invito a que rindamos nuestra vida ante Dios y reconozcamos a Jesucristo como Señor y Salvador, y como el único camino que nos puede acercar a Dios. Solo Jesús puede darnos la entrada al cielo y otorgarnos una nueva vida. Todo ser humano tiene que pasar por adversidades y pruebas, pero está en nuestras manos decidir si vamos a ver estas dificultades como algo malo para nuestra vida, o si vamos a darnos cuenta de que son oportunidades que son puestas en nuestro camino para que podamos crecer más en nuestra relación personal con Cristo.
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0: Cualquiera que ésta sea, póngale atención a sus adversidades y pregúntese: Señor, ¿cómo he estado actuando frente a las mismas? ¿Cómo he estado respondiendo a mis problemas? Y permítame decirle lo siguiente: podría ser que usted no sea cristiano y piense, ¿qué tiene que ver todo eso conmigo? Lo siguiente, se trata de que Dios busca captar su atención, enviándole suficientes dolores de cabeza y sufrimientos que le atraigan hacia Él. Claro, usted puede resistir o rebelarse contra Dios y al hacerlo, se hará más daño a sí mismo. Lo que Dios desea es que usted reconozca que ha sido creado para Él y no para usted. Dios desea que confiese su pecado e incapacidad para que se apoye en Él y reciba el perdón de sus pecados por medio de su Hijo Jesucristo, quien murió en la cruz y pagó la deuda total de sus pecados. Amable oyente, ríndase a Él y véale actuar en su vida. Quizás usted pregunte, si le entrego mi vida, ¿todos mis problemas desaparecerán? No necesariamente, porque mire, solo Dios sabe cuánta dosis de adversidad usted necesitará para convertirse en la persona que Él desea que usted llegue a ser.
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0: El problema de David estuvo entre el momento que vio a Betsabé y envió por ella. Pero si hubiera pensado, la deseo, pero estoy comprometido con Dios quien obra en mi vida, cedo a su poder, cedo a su gracia y victoria, todo hubiera sido diferente.
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0: Hoy hablaremos del tema cómo controlar nuestros pensamientos. La Biblia habla más de 300 veces de la mente, de los pensamientos y de pensar, y eso es algo que todos hacemos cada día de nuestra vida. Algunas veces estoy seguro de que nos gustaría dejar nuestra mente en punto neutro, pero realmente no es posible porque siempre estamos pensando algo. Incluso cuando nos relajamos, al menos nuestra mente está pensando en algo. Y sin embargo, a pesar de que la mayoría de nosotros ya somos salvos, sigue habiendo un estorbo en la mente. Pero, ¿a qué me refiero con eso? Esto me conduce a lo primero que quiero decir, y es que el campo de batalla de Satanás en nuestra vida no está en nuestras manos, ni en nuestros pies, ni en nuestros ojos u oídos.
5: No está tampoco en nuestra nariz o boca, aunque esta última podría meternos en muchos problemas. Ese no es su campo de batalla. El campo de batalla de Satanás es nuestra mente. Ahora bien, al pensar en eso, y pensar también en todas las cosas que Satanás lanza a su vida, cuando yo nombre algunas de ellas, permita que Dios le indique aquella de la que él quiere encargarse en su vida. Fíjese en lo que él hace. Porque esta antigua mente que tenemos sigue ahí, pues ser salvos no significa que ya no tenemos una naturaleza carnal, sigue estando ahí. Su poder ha sido quebrantado y ya no tengo que doblegarme ante ella, pero sigue estando ahí. Leamos ahora lo que dice en Primera de Juan capítulo 1, versículo 8. Dice así: si decimos que no tenemos pecado, nos engañamos a nosotros mismos y la verdad no está en nosotros. Si decimos que no tenemos pecado, hacemos a Dios mentiroso. Veamos a alguien con mejor apariencia que nosotros, o miramos al otro lado y observamos que otra persona obtuvo una calificación mejor que la nuestra en el examen, o alguien tiene algo nuevo que a nosotros nos gustaría tener. ¿Y qué sucede? Satanás asoma su fea cabeza y dispara una flecha de celos, y esa flecha nos da justo en el centro. ¿Qué sucede entonces? Pensamos, ojalá me mereciera eso. Y entonces aparece la envidia y comenzamos a sentirla. Pero debido a que nuestro pensamiento es erróneo, intervienen nuestros sentimientos. Y no pasa mucho tiempo hasta que estamos metidos en apuros. Mire, por lo general, no es que usted no quiera pensar correctamente, es que Satanás nos ha engañado, nos ha esclavizado, nos ha atrapado y nos ha mentido y finalmente dijimos, bueno, supongo que eso es cierto, pero ¿sabe cuáles son las herramientas que utiliza? ¿Sabe lo que hace el diablo? Utiliza las facultades que Dios nos da como sus herramientas. Veamos ahora cómo trabaja Satanás. Por ejemplo, tenemos al rey David, un gran hombre de Dios, fue escogido por Dios proféticamente, escogido para ser rey. Fíjese en esto. Un día salió a pasear al terrado del palacio y entonces miró y vio a Betsabé que estaba bañándose abajo en su casa. Lo primero que sucedió fue que la vio mientras ella se bañaba. Después envió a buscarla y la Biblia dice que entonces pecó con ella. Por tanto, en primer lugar la vio, después envió a buscarla y luego pecó con ella. El problema con David estuvo entre el momento en que la vio y el momento en que envió por ella, porque cuando la vio comenzó la batalla. Ahora bien, si hubiera dicho, he visto a esa mujer y me gustaría tenerla, pero soy el rey del pueblo de Dios, estoy comprometido con el Dios Todopoderoso quien ha obrado en mi vida, habría sido distinto. Si hubiera enfocado su atención en Dios y hubiera pensado en las bendiciones de Dios en su vida, si hubiera meditado en el Dios Todopoderoso y lo que había hecho por medio de su vida, habría obtenido la victoria. Ahora bien, fíjese en que David la vio y, en lugar de apartar su mirada de ella y mirar a Dios y pensar en lo que él había hecho en su vida, envió a buscarla. Amable oyente, cuando usted envía a buscar el pecado, hasta ahí llegó. David no tenía que hacerlo, pero escogió pensar en Betsabé en lugar de pensar en su propia esposa o en Dios. Mire, nosotros tenemos la extraordinaria capacidad de decidir lo que creemos, de escoger lo que pensamos, pero decimos, ah, es que no puedo evitarlo. Escuche bien esto. El motivo por el que tenemos que atrapar eso cuando llega por primera vez es porque si dejamos que pase a nuestro interior y nos entregamos a ello, llegará un momento en el que desprendernos de eso será casi un acto de desesperación total. Y no solo eso. Si no somos diligentes, diremos, ah, pero es que sencillamente no puedo evitarlo. Por eso debemos tener mucho cuidado de hasta dónde ha llegado a nosotros esa cosa o esa actitud, porque ese es el modo de operar de Satanás. Él quiere agarrarnos y siempre utiliza la imaginación. ya que la imaginación es razonamiento deductivo. Satanás se acerca y nos lanza un pensamiento, y si nuestra imaginación estuviera santificada y siguiera santificada durante toda nuestra vida, entonces cuando Satanás dijera, vaya, mira eso, le responderíamos, olvídalo, no me interesa. O si dijera, mira aquello, responderíamos, no podría importarme menos. Por tanto, la imaginación es como un gran taller de maquinaria. Cuando comienza a trabajar, se pone en marcha y todos los engranajes se mueven. ¿Y qué sucede? Usted deja que la maquinaria se siga moviendo y moviendo, que no pare, y permite que ese pensamiento tenga el control total de usted. La persona es lo que piensa. Si su imaginación es incontrolable, desbocada y frenética, se entregará a todo tipo de cosas fuera de control. Ahora me gustaría decir algunas cosas que ni siquiera sé si debiera decirlas. Y el motivo de mi indecisión es porque el deseo de mi corazón es que los jóvenes entiendan lo que estoy diciendo. Jesucristo lo expresó de esta forma: el diablo es el padre de las mentiras. Antes de hacer cualquier movimiento, seamos diligentes en plantearnos varias preguntas. Y me gustaría mencionar los pasos para controlar nuestros pensamientos, así que pasaré a enumerarlos. El primer paso es hacerse una pregunta muy sencilla, pero muy importante. ¿Por qué tengo este pensamiento? Hágase la pregunta de por qué piensa lo que piensa, y después recuérdese a sí mismo que no tiene por qué pensarlo. El segundo paso es el siguiente. Identifique la causa primordial de ese pensamiento. Fíjese en que debe identificar la raíz que está debajo del tronco de ese árbol. Debajo del tronco hay raíces o una raíz primaria que dice, este es el motivo por el que pienso todo esto. El fruto es el resultado de los procesos mentales. ¿Y qué motiva los procesos de pensamiento? ¿Alguna raíz? Mire, si usted dice, bueno, el motivo de que siga pensando estas cosas, señor, es que simplemente tengo una mente sensual, entonces puede afrontar el problema. Pero si dice, no sé por qué tengo estos pensamientos, está equivocado. Pues sí lo sabe. Quizás tenga que responder, porque quiero pensarlo, porque me gusta pensar en eso, porque disfruto al pensarlo. O tal vez tenga que decir, no sé por qué, no me gusta pensar esas cosas. ¿Por qué sigo pensando esas cosas? No quiero pensar eso. Pero entonces admita que lo piensa y que tiene la responsabilidad de afrontarlo y de pedir a Dios que le muestre cuál es la causa principal de esos pensamientos. ¿Por qué sigue pensando en eso? Haga todo lo posible por descubrir qué es. El tercer paso es muy importante. Pregúntese lo siguiente. Si sigo con estos pensamientos, ¿a dónde me conducirán? Si puede detenerse y analizar el asunto, hágase esta otra pregunta. ¿Por qué tengo este pensamiento? ¿Cuál es la raíz que hay debajo de esto? Y si sigo teniendo ese pensamiento, ¿a dónde me conducirá? Porque Dios dijo que tal como piensa en su corazón el hombre, así es él. Por tanto, si sigue pensando eso, se convertirá en eso, y cuando se convierta en eso, ¿cómo será usted? El paso siguiente es preguntar, si sigo teniendo estos pensamientos, ¿me llevarán a donde me dirijo? Piense en eso. ¿Me llevará esto a donde me dirijo? Y me gustaría que piense en eso por un momento. Todos tenemos algún propósito en la vida o un sentido de dirección. Eso espero, por supuesto, y confío en que así sea. También tenemos algunas ambiciones y deseos en la vida, cosas que queremos lograr, quizás relaciones que queremos cultivar, lugares a donde queremos ir, sea lo que sea. Usted sabe lo que tiene en mente. Hágase esta pregunta. Si sigo teniendo estos pensamientos o permito que penetren en mi mente y ocupen tanto tiempo, ¿cómo sucede ahora? ¿Me llevarán a donde me dirijo? Digamos, por ejemplo, que usted es estudiante universitario y tiene grandes metas para su vida. Y quizás Satanás acumula cosas frente a usted a donde quiera que vaya y usted batalla con esos pensamientos. Hágase esta pregunta. Si me dejo llevar o me entrego a estos pensamientos, ¿podré llegar a donde me dirijo cuando Dios me ha dado una dirección definida para mi vida? Y me gustaría decirle, amable oyente, que lo que sea que Dios le haya dicho sobre a dónde quiere que vaya, si sigue permitiendo esas cosas en su vida, no llegará hasta ahí. Esa es la pregunta clave. ¿Me llevará a donde me dirijo? El siguiente paso es que, cuando comience a tener esos pensamientos, no siga pensando, sino dígale al Señor, en ese mismo momento, me estoy comportando de una manera muy sensual y codiciosa, estoy lleno de dudas, me abruma la autocompasión. Simplemente dígaselo a Dios, cuéntele todos los detalles y eso le hace bien, pero confiéselo a Dios. Ahora bien, quizás no tenga ganas de hacerlo y todo en usted lo empuja hacia el abismo, pero dígaselo a Dios en su desesperación. Señor, mis emociones me dicen una cosa, pero por pura desesperación vengo a ti y te confieso esto y me arrepiento. No tengo ganas de hacerlo, pero me arrepiento. Fíjese en que al tener que arrepentirse no se sentirá inclinado a hacerlo, porque el arrepentimiento es un acto intencionado de un cambio de intención. Pero si espera hasta tener todas las ganas de hacerlo, tal vez ya ha saltado por el precipicio y sea demasiado tarde. Cuando lleguen a su mente esos pensamientos, pídale a Dios que le ayude a acostumbrarse, lo cual no significa que siempre lo hará instantáneamente. Pídale que le ayude a adquirir ese hábito cuando su mente comience a pensar en algo que usted sabe que no lo llevará a donde se dirige. Pídale que le ayude a visualizar precisamente lo contrario y le sorprenderá cómo lo contrario llegará enseguida a su mente. ¿Qué es lo contrario de la codicia? La generosidad. ¿Qué es lo contrario de ser asfixiado por la duda? Es confiar en el Señor. Y observa lo siguiente. La visualización es cuando el hombre controla creativamente su imaginación y le da un sentido de dirección definido. Fíjese, si nosotros llegamos a ser lo que pensamos, entonces podemos visualizar lo bueno, recto, justo y correcto. Pero una de las cosas que pueden atormentarnos es la abrumadora sensación de derrota. Ahora usted no tiene por qué sentirse derrotado. Escogió estar derrotado, pero imagínese que es lo contrario. El siguiente paso lo vemos en el Salmo 119. Leamos el versículo 9 del Salmo 119. Dice así: ¿con qué limpiará el joven su camino? Fíjese en esto. ¿Cuál es su camino? Es la senda que escoge recorrer mediante pensamientos de su mente. Su camino es el resultado y el fruto de sus pensamientos. ¿Con qué limpiará el joven su camino? Con guardar tu palabra. Si usted quiere aprender a controlar sus pensamientos, me gustaría decirle algo. No me importa con quién hable, que escuche 1,000 mensajes de los mejores predicadores del mundo o que lea 50,000 libros, pues eso no marcará ninguna diferencia hasta que comience a llenar su mente de la palabra de Dios. Punto. Puede probar todo lo demás y todo lo que le he dicho hasta ahora no servirá de nada si se salta a ese punto. ¿Quiere controlar sus pensamientos? ¿Qué dice la Escritura? Acompáñeme a Filipenses capítulo 2, versículo 5. Dice así: haya pues en vosotros este sentir que hubo también en Cristo Jesús. Pablo dijo que tenemos la mente de Cristo y eso significa que el potencial está ahí. La renovación de la mente es obra del Espíritu, pero es decisión del creyente. Eso significa que yo quiero que mi mente sea limpiada. El mejor limpiador de mentes que hay es citar un versículo de la Biblia cuando Satanás nos golpea en nuestro punto más débil, en nuestro momento de mayor debilidad. Mire, cuando Satanás y todos sus ejércitos lanzaron su ataque sobre Jesucristo, en un momento en que tenía una gran hambre tras haber pasado 40 días de ayuno y oración, él le dijo: vete de mí, Satanás, porque escrito está. Jesucristo utilizó la única herramienta eficaz y fundamental para controlar la mente y derrotar al enemigo y echar mano de nuestros pensamientos, que es darle algo que no puede soportar, la palabra de Dios. Amable oyente, ¿quiere controlar sus pensamientos? Entonces lea este libro y comience a memorizar versículos. Y si hay un punto de debilidad en su vida, lo mejor que puede hacer es comenzar con algunos versículos de la Escritura, que ceder a eso. Me gustaría expresarlo de esta forma. Anote estas cuatro palabras: examinar, seleccionar, admitir y cultivar. Si usted puede pensar en función de esas cuatro palabras, cuando llegue algún pensamiento, examínelo. ¿Con qué lo debe examinar? Lo debe examinar preguntando esto. ¿Me llevará a donde me dirijo? Si no es así, déjelo seguir. Así que primero debe examinarlo. Después debe seleccionarlo y así retendrá algunos pensamientos y dejará seguir otros. Si elige retener algunos pensamientos, los admitirá en su vida si ha decidido que le llevarán donde se dirige, le edificarán y no le destruirán. Por tanto, cuando lleguen esos pensamientos, usted los examina, deja seguir algunos, selecciona otros y los admite en su vida. Y con esos pensamientos que decide permitir en su vida, ¿qué hace? Los cultiva. ¿Haciendo qué? Pensando en ellos. Ahora veamos un último punto. Acompáñeme, por favor, al capítulo cuarto de Filipenses. ¿Cómo cultivamos, cómo fortalecemos, cómo construimos nuestras pautas de pensamiento? Aquí se nos dice que pensemos de esta manera. Leamos Filipenses 4, versículo 8, dice así: por lo demás, hermanos, todo lo que es verdadero, todo lo honesto, todo lo justo, todo lo puro, todo lo amable, todo lo que es de buen nombre, si hay virtud alguna, si algo digno de alabanza, en esto pensad. Observe esto, amable oyente. Examina sus pensamientos, los selecciona, los admite y los cultiva. ¿Haciendo qué? Pensando en las cosas que lo llevarán a donde se dirige y que le convertirán en la persona que Dios quiere que sea. Me gustaría decir una última cosa. Tiene que trabajar en lo que le he dicho. Tiene que acostumbrarse a hacerlo. Hay una regla definitiva para controlar nuestros pensamientos. Una regla definitiva: nunca rendirse y nunca ceder. Nunca rendirse y nunca ceder. Y mientras usted no se rinda, mientras no ceda, hay esperanza. Pero si se rinde, observe ahora lo que voy a preguntarle. ¿Ha habido momentos en su vida cuando fue tentado y pensó, bueno, bien podría rendirme y ceder? ¿Sabe por qué las personas que son tentadas en todas las áreas de la vida han caído en esas cosas y están esclavizadas a ellas? Porque fueron tentadas a rendirse y se rindieron. Amable oyente, si usted se rinde y cede, Dios le entregará a aquello que decida pensar, aún sabiendo que no debe pensar en lo que Dios no quiere. Cuando nos rendimos y cedemos a algunas cosas, Dios dice que nos entregará a ellas. La regla definitiva es esta: nunca rendirse y nunca ceder.
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5: La armadura de Dios se nos da en el capítulo 6 de Efesios para recordarnos que Dios quiere proteger cada faceta de nuestra vida y que la vida cristiana y nuestro caminar cada día están involucrados. Empecemos por la parte superior. Digamos que el yelmo, el casco de la salvación, es para proteger nuestros pensamientos. La coraza de justicia para proteger nuestras emociones. El cinturón de la verdad para saber que tenemos la verdad y vivir de acuerdo a ella. El calzado para poder estar firme en la verdad de saber que somos salvos, estar confiados en eso, sobre todo tomando el escudo de la fe. Y la palabra griega que se usa ahí para escudo es la misma palabra griega para puerta. O sea, no es un pequeño escudo redondo, sino que era un escudo tan grande que cubría todo el cuerpo. Y luego debemos tomar la espada del Espíritu, que es la palabra de Dios. Amable oyente, su mente debe estar cubierta por la verdad de la palabra de Dios. Ciertamente debemos querer vivir con la verdad. Debemos estar listos para compartir la verdad de la palabra de Dios. Hoy vivimos por fe confiando en Dios para todo. Y tenemos su espada, la palabra de Dios, para empuñarla contra los ataques de Satanás y para ayudar a que otras personas entiendan la verdad.
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0: Si usted tiene un profundo deseo de vengarse del que le haya ofendido, quiero decirle que eso es pecar contra Dios, no importa lo que le hayan hecho. Nos corresponde ser benignos con otros, tal como Cristo lo es con cada uno de nosotros.
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0: Supongamos que mañana por la mañana, cuando salga a trabajar, tuviera que ir con sus manos atadas y con un gran grillete en sus tobillos, con una bola metálica de 15 kilogramos. Pues lo pasaría bastante mal tratando de subirse al auto con esa clase de cosa. Como puede ver, Dios no nos hizo para que funcionáramos de esa forma, sino para que anduviéramos en libertad, no arrastrando bolas y cadenas ni con algún tipo de atadura, que es lo mismo que ocurre en nuestra vida espiritual. Ahora bien, hay mucha gente hoy en día que se siente atada tanto física como espiritualmente. Tienen un grillete con una bola metálica alrededor del corazón y de su espíritu y no logran entender por qué. Tan solo saben que, por alguna razón, no tienen la libertad que deberían tener en su vida espiritual. Y a pesar de todo lo que hacen, no pueden ponerse en marcha ni levantar el vuelo, ni tampoco tienen satisfacción ni paz verdaderas, y es como si alguien les hubiera cortado las alas.
7: Y bien, cuando Pablo escribió la epístola a los Efesios, uno de los problemas que esta gente tenía es el mismo que la gente de hoy suele experimentar, aunque no lo quieren reconocer y sencillamente lo reprimen, ya que no desean afrontarlo. Pues veamos de qué se trata. Y para ello quisiera que vayamos a Efesios capítulo 4, versículos 31 y 32. Dice así: «Quítense de vosotros toda amargura, enojo, ira, gritería y maledicencia, y toda malicia. Antes sed benignos unos con otros, misericordiosos, perdonándoos unos a otros, como Dios también os perdonó a vosotros en Cristo». Quisiera que examinemos las palabras que aparecen en el versículo 31. La primera de ellas es amargura, la cual es resentimiento y severidad. Luego está la ira, que, en esencia, es un arrebato violento de cólera. Después tenemos el enojo y la gritería, lo cual es una protesta apasionada provocada por la ira o la amargura. Asimismo está la maledicencia, que consiste en decir palabras ofensivas contra alguien, todo lo cual, según dice Pablo, debe desecharse junto con la malicia, que es un deseo o una intención de hacerle daño a alguien más, lo cual suena realmente fácil. Además, en el versículo siguiente dice que debemos ser benignos y misericordiosos unos con otros, lo cual también da la impresión de ser fácil. Pero supongamos que ni siquiera me doy cuenta de que estoy amargado. Y en segundo lugar, si me diera cuenta, ¿cómo me lo quito de encima así como así? ¿Cómo hace uno para quitarse eso así nomás y añadir lo otro, o sea, la benignidad, la misericordia y el perdón? Pues de eso mismo quisiera hablar ahora, ya que una de las razones principales por las que tanta gente está esclavizada y por la que, al parecer, no pueden experimentar el amor de Dios en su ser, es porque tienen amargura y rencor en su vida, lo cual los lleva a construir un muro a su alrededor para protegerse de un sufrimiento posterior. Y ahora piense en esto un momento. ¿Cómo puede el dulce amor de nuestro Padre Celestial fluir a través de una vida llena de amargura, rencor, malicia, hostilidad y venganza hacia los demás? No puede. Y hay creyentes hoy que son salvos sin lugar a dudas, pero que están llenos de amargura y resentimiento. Han sido heridos, han sido víctimas de abuso y han sido difamados. Y aunque tienen argumentos que pueden ser totalmente ciertos en cuanto a la forma en que han sido tratados por alguien, lo que me gustaría que veamos son las consecuencias de tener una actitud de amargura o de rencor, las consecuencias de tener malicia hacia alguien y las consecuencias de la ira, las cuales son fatales. Ahora bien, Pablo dijo: «Quítense de vosotros toda amargura, rencor, gritería y todo lo demás». Pero lo que hay que preguntarse es esto: ¿cuál es la causa fundamental de eso? Es decir, ¿qué hay debajo de mi resentimiento? ¿Qué hay debajo de mi enojo? Pues lo que hay debajo de todo eso es lo único que puede librarnos de esas cosas, porque usted no puede quitarlas diciendo sencillamente: «Bueno, ya no me resentiré más. Ya no estaré amargado. He decidido que ya no me enojaré más». Usted y yo sabemos que eso no funciona. Estas cosas no se desechan diciendo: «No lo haré más». La única forma de desecharlas es cambiando estas actitudes de amargura, rencor, hostilidad y enojo por un espíritu de perdón. Ese es el problema básico, el fruto de mi problema. Escuche bien. Es la amargura, pero la causa fundamental es un espíritu rencoroso. El amor de Dios no puede de ningún modo derramarse en una vida que está llena de rencor. Ningún marido ni ninguna esposa
0: pueden vivir juntos y disfrutar de un compañerismo y una intimidad mutuos mientras haya un espíritu de rencor. Los padres no podrán disfrutar jamás de sus hijos mientras exista un espíritu de rencor. Y lo mismo pasará con los hijos, a menos que haya un espíritu de perdón. Y eso también pasará entre empleados y jefes, quienes nunca podrán trabajar juntos y como es debido mientras haya resentimiento y amargura en la empresa, porque uno no puede poner todo su empeño donde hay hostilidad y rebelión. Eso es imposible. El amor de Dios no puede fluir a través de usted y no podrá ser la persona que Él quiere. Tampoco podrá ser libre para elevarse, sino que se arrastrará por la vida atado por actitudes que usted mismo ha permitido. Y Dios quiere que todo eso esté fuera de su vida, para que pueda transformarse en la persona que usted quiere y debe ser, y que así Dios pueda derramar su amor por medio de su ser. Pero si estoy lleno de resentimiento, amargura y hostilidad, y tengo un espíritu rencoroso, y no puedo atravesar el muro que construí para protegerme, el amor de Dios no podrá fluir a través de mí para llegar a otra gente. ¿Cómo podría estar interesado en alguien más si lo único que me interesa es sobrevivir a esta hostilidad y a este enojo que hay en mi vida? Pero yo quisiera señalarle que cuando Pablo dice, «Quítense de vosotros», eso es exactamente lo que quiere decir, «Quítense de vosotros». Por causa de su salud y de sus emociones, deseche esas cosas. Mire, cuando una persona vive con amargura, rencor, hostilidad, enojo y malicia hacia otra gente, lo que le sucede emocionalmente es que hay un desgaste continuo de la energía emocional, mental y física, y nunca podrá alcanzar su nivel máximo, ya que esas actitudes dominan su vida. Por eso dice, quítense de vosotros. Y después dice, sed benignos unos con otros, misericordiosos, perdonándoos unos a otros, es decir, que eso sea lo que manifiesten hacia los demás, no las otras cosas que hemos señalado. Pero si no lo hacemos y seguimos con esas cosas negativas, lo que hacemos entonces es sofocar nuestro potencial y cortar el flujo del amor de Dios en nuestro corazón. Y lo primero que debemos preguntarnos en este momento es esto. ¿Por qué no perdonamos a los demás cuando nos ofenden? ¿Por qué no podemos hacerlo? Pues me gustaría mencionar dos o tres razones de eso y veamos cuál es la primera. Digamos, por ejemplo, que alguien lo ha ofendido adrede e intencionalmente, y que eso es indiscutible, no hay la menor duda al respecto. ¿Y por qué es que usted y yo, como creyentes, no podemos perdonar a esa persona? Sí podemos, pero ¿por qué creemos que no podemos hacerlo? Pues la primera razón se debe a que estamos protegiendo el gran yo, al que alguien ha hecho daño. Alguien ha importunado al gran yo. Y como el gran yo ha sido perjudicado, este ha sacado todas las antenas para detectar quién es el culpable. Pero el problema es que usted es egoísta, porque siempre que el gran yo esté en el trono, somos egoístas y expresamos nuestro egoísmo diciendo, «No quiero que me hagan daño, me han tratado injustamente, tengo argumentos en su contra que prueban que tengo razón y que ellos están equivocados». Eso es lo que hacemos, proteger al gran yo. Y esa es una de las razones por las que no podemos perdonar. «He sido perjudicado», dice el gran yo, «y tengo mis derechos, así que tendrás que pagar». La segunda razón por la que no somos misericordiosos es esta. Tenemos una perspectiva equivocada acerca del perdón. Vea lo que decimos. Sí, te perdono, pero el problema es que exigimos justicia. Me has ofendido y exijo justicia. Cuando me hayas pagado tu deuda, entonces te perdonaré. Decimos. Es interesante que cuando una persona se resiente y se llena de rencor, aunque la ofensa haya sido muy pequeña, la hace tan grande y exagera tanto que en su mente, ni siquiera Dios podría pagar esa deuda. Es decir, se sale por completo de contexto y a veces solo se trata de algo muy antiguo que quizás la otra persona ni siquiera tuvo la intención de hacer.
7: Una tercera razón por la que no somos misericordiosos es esta. Por ejemplo, hay personas que van de un consejero a otro porque no escuchan lo que quieren escuchar. Y al no escuchar lo que quieren, entonces van donde otro consejero y luego a otro y a otro más. ¿Y sabe lo que harán al final? Irán a otra iglesia y a otro pastor hasta que logran escuchar a alguien que les dice lo que quieren escuchar y entonces dicen, ¡vaya! Eso es lo que yo creo realmente. No quieren la verdad, sino a alguien que les diga que no hay ningún problema con su pecado y su desobediencia a Dios. Así es. A veces no queremos que nos respondan con la verdad. ¿Y sabe por qué no somos misericordiosos con la otra persona? Porque llegamos a pensar que si puedo contarles a suficientes personas y demostrarles que he sufrido abusos, maltratos y heridas, podré hacer que sientan lástima de mí, que me presten mayor aceptación, que se compadezcan de mí y que oren por mí, y por eso no querré ser misericordioso con esa otra persona. ¿Por qué? Porque si la perdonara, perdería toda la atención que me han prestado y perdería la lástima de mí mismo y necesito mantener despierto ese interés en mí. Y si no cree, amable oyente, que la gente actúa así, solo hable con cualquier consejero y éste le dirá que cuando escuchan lo que no desean, buscan a otros consejeros porque no quieren resolver su problema, sino solamente hablar de su situación. Y usted ha visto gente a la que le encanta hablar de sus enfermedades. Cuentan todo lo que les pasa y todos los detalles al respecto porque les fascina hablar de eso. Y si lograran curarse, ¿sabe lo que pasaría? Tendrían que cambiar su conversación porque no tendrían nada de qué hablar. Hay algunas personas que no perdonarán debido al engaño en que están. Al creer que pueden satisfacer sus necesidades mediante toda esta atención que reciben al contar cómo han sido dañadas, cómo han sido ofendidas, cómo han sido utilizadas y cómo han sido víctimas de algún tipo de abuso. Logran toda esa autocompasión y eso satisface una necesidad en su vida. El problema es que, a fin de cuentas, es algo devastador. Ahora bien, preste mucha atención. Le diré cuál es la base de un espíritu misericordioso. La base de un espíritu misericordioso está en el hecho de que Jesucristo murió por el pecado. Y quisiera que me acompañe a 1 de Juan capítulo 2, versículos 1 y 2. Veamos lo que dice. Hijitos míos, estas cosas os escribo para que no pequéis. Y si alguno hubiere pecado, abogado tenemos. Es decir, es el abogado que ocupa nuestro lugar para con el Padre, a Jesucristo el justo. Y luego dice en el versículo 2, y Él, o sea Jesús, es, tiempo presente, la propiciación, o el sacrificio, o el pago, por nuestros pecados, y no solamente por los nuestros, sino también por ¿cuáles? Por los de todo el mundo. Ahora bien, si Jesús pagó la deuda de esos pecados y esa persona, a los ojos de Dios, está dispuesta a aceptar al Señor Jesucristo como su Salvador, entonces su enemigo ha sido perdonado conforme al poder de la cruz, ¿no es así? Pues ahora le preguntaré esto. ¿Por qué sigue reclamándole algo que ya Dios le ha perdonado? Y quisiera que vea lo siguiente. Si Jesucristo fue a la cruz y murió por mi pecado, entonces estoy perdonado. Y si yo lo ofendiera a usted, ¿murió Jesús también por esa ofensa mía? Así es, también murió por ese pecado. Y entonces, ¿cómo tiene usted derecho a estar resentido conmigo cuando Dios me ha amado lo suficiente para perdonarme? A usted y a mí nadie debería debernos nada. Así que rompa los papeles de esa deuda que tiene con aquellos que lo han ofendido porque ya Jesús la pagó. Y si pagó la deuda, ¿quién soy yo para exigir el pago y ejecutar la venganza y el juicio por un pecado por el que el Señor Jesucristo ya hizo expiación? Tengo que renunciar a mi derecho a guardar rencor y resentimiento hacia cualquier persona sobre la faz de la tierra y cambiar de dirección. Y si hay alguien a quien mi radar espiritual identifica, debo ser misericordioso al instante, porque no tengo derecho a guardar rencor contra esa persona, lo cual me hace muy vulnerable. Sin embargo, ese es el estado en el que usted y yo estamos. No tenemos ningún derecho. Estamos en la era de los derechos. Sin embargo, yo quisiera decirle, amable oyente, que cuando usted recibió al Señor Jesucristo como su Salvador personal, renunció a su derecho a defender al gran yo. Renunció a su derecho a estarse quejando. Renunció a su derecho a exigir lo que le corresponde de quienes lo ofendieron y renunció a su derecho a defenderse. Somos vulnerables en este mundo malvado en que vivimos, pero estamos seguros en la gracia del Cristo vivo porque andamos en medio del caudal del perdón eterno, continuo, inalterable y sin obstáculos de Dios. Somos hijos y miembros perdonados del cuerpo de Cristo. ¿Cómo puede un miembro perdonado de su cuerpo permitir que fluya el amor de Dios a través de su ser cuando lo ha taponado por completo con un espíritu de rencor que se manifiesta en amargura y hostilidad porque el gran yo ha sido herido? Eso ni siquiera armoniza con lo que somos. Y lo que dice Pablo en este pasaje es que debemos dejar todo eso. Y, amable oyente, me gustaría decirle que quienquiera que sea usted, si tiene un espíritu de rencor hacia alguien, eso es un obstáculo que está frustrando el propósito de Dios en su vida, el cual también consumirá su energía y lo afectará física, espiritual y mentalmente. Asimismo, afectará cada faceta de su vida. Y le diré algo más que ocurrirá en la iglesia. Cerrará la puerta para un avivamiento espiritual. El perdón de Dios debe fluir libremente y también debe ser una realidad en nuestros corazones. Oremos. Padre, queremos agradecerte por ser tan amoroso, tierno, amable y paciente con nosotros. También te agradecemos por lo que sucedió en la cruz, pidiéndote en este momento que en los corazones de multitudes de personas pueda haber consuelo, libertad y una experiencia de tu amor como nunca antes la habían tenido. Te agradecemos y te alabamos porque en esa cruz Jesús fue imponente, enorme, divino y lo suficientemente poderoso para tomar sobre sí todo el pecado de toda la humanidad y quitarlo de en medio para siempre con su preciosa sangre. Gracias por ese perdón incomparable y eterno que hemos experimentado, el cual queremos que fluya a través de cada uno de nosotros. Esa es nuestra oración. En el nombre de Jesús. Amén.
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0: Cada mañana nos despertamos por el don de la gracia de Dios, que todo el día Él es quien suple cada necesidad, guiándonos, dirigiéndonos y dándonos lo necesario. ¿Qué es el 10% de nuestro dinero comparado con la vida, con su presencia y con su poder en nuestra vida? La tercera razón para no diezmar es porque no lo amamos. Y alguien dirá, yo sí lo amo. Escuche lo que Él dice. Si me amas, me obedecerás. Si yo lo amo, desearé dar, pues sé que los que aman son dadores. Y si yo amo a Dios, yo voy a dar. Y lo mínimo que le daré será el diezmo. Así que amar es dar.
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0: ¿Puede confiar en su conciencia? Piénselo un momento. ¿Puede confiar en su conciencia? Al confrontar situaciones, circunstancias u oportunidades que parecieran ser cuestionables, sea moral, ética o socialmente, ¿confía en que su conciencia le guíe a decidir lo correcto? La gente dice, haz lo que diga tu conciencia, pero depende en qué estado esté su conciencia. Porque muchas personas hasta cierto punto tienen la conciencia muerta. Se puede pecar contra Dios al punto tal que su conciencia deje de hablarle. Y eso no significa que no la tenga, sino que ha rechazado tanto la voz de su conciencia que ya no la escucha. Alguien ha definido la conciencia como la voz interna que nos advierte que alguien quizás nos esté viendo. Dios nos ha dado a todos una conciencia, y es muy diferente al Espíritu Santo, quien es la tercera persona de la Trinidad y vive dentro de cada creyente. Pero los no creyentes tienen una conciencia. Todos la tenemos. Ahora bien, la pregunta es, ¿podemos confiar en ella? Si me remito a lo que siento que me dice mi conciencia, ¿sería sabia esa reacción o no? Le invito a buscar Primera de Timoteo. El apóstol Pablo le escribe al joven Timoteo, quien era pastor de la iglesia en Éfeso, quienes pasaban tiempos difíciles, y le dice lo siguiente, desde el versículo 18 del capítulo primero. Pablo le recuerda a Timoteo cuán importante es la conciencia. Decimos, estamos de acuerdo, en que la conciencia es un don universal de Dios. Y me gustaría darles una definición de la conciencia. La conciencia es la facultad humana mediante la cual una persona hace lo siguiente. Número uno, distingue entre lo moralmente bueno y lo malo. Eso es lo que hace la conciencia. Distingue entre lo moralmente bueno y lo malo. En segundo lugar, nos insta a hacer lo que reconocemos que es correcto. La conciencia hace eso. No solo nos muestra lo malo, sino que nos

0: insta a hacer lo bueno. En tercer lugar, la conciencia nos refrena para que no hagamos lo que reconocemos que es incorrecto. Así que sentimos un freno. No debes ir a ese lugar. Esa no es la dirección indicada. La conciencia no solo puede hablar, puede gritar. Y mientras más comprometidos estemos a Cristo, más fuerte será. Y desde luego, la conciencia emite juicio de nuestras acciones y lo ejecuta en nuestra alma. O sea, nos dice, esto está mal, no encaja con quien eres, no cuadra con quien dices ser, no compagina con la palabra de Dios. La conciencia es parte poderosa de la vida humana, y todos tenemos una. No importa qué idioma hable usted, ni cuál sea su trasfondo, tiene una conciencia, y lo que haga con ella o bien la afinará más para que sea más sensible y pueda vivir como agrada a Dios, o puede comenzar a ignorarla desde muy temprano. Ahora quisiera hablarles de cómo funciona, y le daré varias frases que puede anotar. En primer lugar, juzga nuestra alma humana, siempre juzgando nuestra actitud, conducta y comportamiento, o sea, afecta tres aspectos: actitud, conducta y comportamiento. En segundo lugar, es como nuestro radar espiritual. Mire, nos envía señales de que algo cercano no es bueno. Y creo que todos podríamos decir que hemos sentido algo sin saber por qué. Cierta sensibilidad. Ten cuidado hoy. ¿Ten cuidado de qué? No sabíamos lo que era, pero era nuestra conciencia mediante la labor del Espíritu Santo enviando una señal previa. Así que tenemos una conciencia que nos protege si la escuchamos. Actúa como un esquema de Dios. Y cuando algo choca con eso, se detiene ahí, significa que nuestra conciencia dice, no vayas allá. No es allí donde debes ir, no es parte de ti ni cuadra con ser seguidor de Jesucristo. Nuestra conciencia nos convence, protesta y acusa cuando se ha hecho algo indebido. Cuando violamos nuestra conciencia, por ejemplo, si usted fuese tentado a darle a alguien su merecido y a decirle unas palabrotas, sabría que eso no está bien. O cuando alguien le ofrece alguna bebida y sabe que eso no cuadra con quien es como seguidor de Cristo. O si alguien le invita a ir a algún lado que sabe que no está bien, o a ver algo que sabe que no es correcto, o escuchar algo indebido, su conciencia le enviará una señal para su propia protección. Preste mucha atención. Cuando Satanás le tienta a moverse en cierta dirección, escuche bien esto, no dé el primer paso, porque si da el primer paso en violación a su conciencia, lo que hace es ignorar el esquema. Allí hay un esquema. Cuando algo indebido choca con eso, manda una señal, o bien se acata la señal o no. Por ejemplo, maneja hasta el semáforo y está la luz roja y dice, «Ah, bueno, me gusta la verde y la amarilla», pero no la roja. Pero si no frena y espera, va rumbo a un desastre. Es así de evidente, así de sencillo. No puede violar su conciencia y andar en la voluntad de Dios ni disfrutar de sus bendiciones porque es un acto de desafío total a lo que quiere Dios para su vida. Lo que la conciencia hace es darnos convicción, protesta y grita, esto no está bien, esto no cuadra con quién eres. Dios lo ha hecho bien sencillo, pues nos da el Espíritu Santo y nos sella como hijos de Dios, y es Él quien mora en nosotros y quien le habla a nuestro corazón. Pero Dios también nos da la conciencia. Mucha atención. Tenemos la conciencia antes de recibir al Espíritu Santo. Piénselo. Antes de ser salvo, ya tenía conciencia. Sabía que ciertas cosas no eran buenas. Luego el Espíritu Santo viene a morar en usted y clama mediante su conciencia: no lo hagas, no vayas, no lo digas, no lo pienses. No es que Dios impide que usted la pase bien en la vida, sino que le protege del desastre y evita que vaya a donde él sabe que no debe ir. Mire, la conciencia es maravillosa, y Dios nos ha creado para vivir una vida santa y justa delante de él. Pero escogemos no hacerlo porque ignoramos la conciencia interna que nos ha dado, facultada por el Espíritu Santo para identificar cualquier cosa indebida. Y a veces tendremos un sentimiento por algo sin saber por qué. ¿Y por qué dudamos? Porque no lo identificamos. Dios no nos promete que siempre entenderemos por qué nos da una señal, pero recuerde esto: Dios es omnisciente, omnipotente, y Él es ¿qué? Omnipresente. Está allí. Así que cuando nos da una señal por algo y hacemos caso omiso, ¿qué le decimos al Padre Celestial, quien siempre obra a favor nuestro y siempre quiere lo mejor para nosotros? Dios no le dirá que no haga algo porque no quiera que usted disfrute su vida. Él nos enviará una señal para evitar algo porque nos ama, porque le importamos. Amable oyente, preste mucha atención. Tarde o temprano descubrirá por qué Dios no quería que usted hiciera o dijera o fuera a donde Él le prohibió. Quizás no sepamos en el momento, pero es para nuestra protección. Dios nos ama así. Ahora pensemos en esto. Hoy vivimos en un mundo que se está volviendo más y más impío, así que es más y más importante que enseñemos a nuestros hijos, nuestros nietos, que no soy la autoridad final, que no eres la autoridad final. Debemos enseñarles que Dios es la autoridad final. Y esa autoridad se encuentra muy claramente en la palabra de Dios. Por eso hay que enseñarles desde pequeños que la Biblia es la autoridad final y que siempre tiene la razón, siempre es correcta en cada circunstancia de la vida. Ahora bien, la Biblia habla de varios tipos de conciencia. Por ejemplo, le mencionaré algunos. La Biblia habla de la buena conciencia, y veamos lo que nos dice el versículo 19 del primer capítulo de Primera Timoteo. Dice así: manteniendo la fe y buena conciencia. Así que hay buena conciencia. Luego la Biblia habla en Primera de Corintios 8 de una conciencia débil. Y quizás todos hemos batallado en algún momento u otro con nuestra conciencia, o con lo que sentíamos o enfrentábamos, o lo que nos tentaba. Entonces existe una conciencia débil. Además, en Tito capítulo 1, versículo 15, habla de una conciencia corrompida. Hace algo que sabe que es incorrecto y al hacerlo corrompe su conciencia. Es como ensuciarla. ¿Acaso Dios no le perdonaría? Dios sí nos perdona, pero le aseguro algo. Mientras que esté esa corrupción allí, no tendremos paz alguna. Tendremos una conciencia corrompida. Y aún peor, en 1 Timoteo 4:2 habla de una conciencia insensible. La mejor forma de ilustrarlo es tomar un papel de cera y ponerle una plancha caliente encima hasta verlo desaparecer. Cuando la conciencia se cauteriza, deja de hablar, muere. Puede hacer lo que le plazca, pero ¿saldrá ileso? Claro que no. Por eso vemos personas que llevan una vida tan inmoral y dicen: ¿qué tiene eso de malo? Le diré que han insensibilizado su conciencia al desobedecer a Dios una y otra vez, hasta que ya no haya voz. La conciencia ya es insensible. Está muerta. Ahora quisiera que vayamos un momento a Romanos capítulo primero. Aquí el apóstol Pablo confronta francamente a los romanos con esto. Y en este primer capítulo, a partir del versículo 21, dice: pues habiendo conocido a Dios, no le glorificaron como a Dios ni le dieron gracias, sino que se envanecieron en sus razonamientos y su necio corazón fue entenebrecido. Profesando ser sabios, se hicieron necios y cambiaron la gloria del Dios incorruptible en semejanza de imagen de hombre corruptible, de aves, de cuadrúpedos y de reptiles, por lo cual también Dios los entregó a la inmundicia en la concupiscencia de sus corazones, de modo que deshonraron entre sí sus propios cuerpos. Y así continúa. Y vuelve a decir una y otra vez, Dios los entregó a. ¿Qué quiere decir eso? Dice que llega un momento que si insistimos en desobedecer a Dios, si ignoramos nuestra conciencia, hacemos lo que nos plazca y callamos a Dios, Él nos entregará a eso. Por eso la gente puede vivir como vive y al parecer, desde nuestro punto de vista, estar bien. Incluso me han dicho, mira, fulano de tal pareciera estar muy bien. Al parecer, pero no vemos su corazón. No sabemos lo que sienten al acostarse en la noche. No sabemos cuán desdichados son en el fondo. Lo que vemos son solo apariencias. Bueno, todo está bien y no necesito eso de Dios, ni a Jesús, ni la Biblia. No necesito nada de eso. Está carcomido por la desobediencia y por una conciencia insensible. Es trágico. Ahora bien, ¿cuándo podemos confiar en nuestra conciencia? Le daré ciertas condiciones. Podemos confiar en nuestra conciencia si la palabra de Dios es la base de nuestra conducta. Eso significa que regiremos nuestra vida por los 10 mandamientos y por el Nuevo Testamento también. Puede confiar en su conciencia si ha decidido eso. Segundo, podemos confiar en nuestra conciencia si la hemos programado con la enseñanza bíblica. Al venir a la iglesia cada semana, ¿qué ocurre? La palabra de Dios nos programa. Y usted dirá, ¿me programa usted? No. El Espíritu de Dios lleva la palabra a su corazón y le programa para que entienda cómo piensa, cómo actúa y cómo se mueve Dios en nuestra vida. Tercero, podemos confiar en nuestra conciencia si tenemos el anhelo sincero de obedecer a Dios. Señor, quiero confiar en ti, pese a lo que sea, confiaré en ti. En cuarto lugar, podemos confiar en nuestra conciencia si nuestras decisiones han sido sometidas a Dios en oración. Cuando surge algo y no sabemos qué hacer, oramos al Señor pidiéndole dirección. Así tendremos una buena conciencia, una conciencia sensible en la cual podemos confiar. Además, podemos confiar en nuestra conciencia si su alarma entra en acción inmediatamente al considerar alguna acción o pensamiento indebido. Si nuestra conciencia activa esa alarma de inmediato, si su conciencia es conforme a la palabra de Dios, conforme a su senda y su voluntad, no pasaría el día sin recibir una señal porque hay un filtro, y tan pronto algo indebido choque con eso, manda un mensaje que dice, esto no está bien. Por ejemplo, mañana temprano va al trabajo y le dicen, tengo que contarte un chiste. Es un poco subido de tono, pero lo entenderás, que eso no te ofenda ni nada así. Entonces, ¿qué hace? Si su conciencia está bien, de inmediato no tiene que preguntarse qué hacer. Diría, ¿sabe qué? Si es esa clase de chiste, no cuadra conmigo. Muchas gracias. O puedes decirle, si es que tiene la valentía para hacerlo, debería darles vergüenza hablar así. Dígales eso. Debería darles vergüenza. O sea, ¿quieres decir que me vas a contar algo y de antemano me dices que es sucio? Y si se mantiene firme con la gente que quiere hacer eso, la próxima vez que tengan un chiste sucio irán con alguien más, no irán a usted. ¿Sabe por qué? Porque les ha dado un mensaje. Y le diré algo más. Antes de dormir esa noche pensarán en sus palabras. El hecho de haberse ido no lo olvidarán. Ahora quizás sean malvados, pero no lo olvidarán. Porque de pronto hubo un conflicto en ellos, y su conciencia les dijo algo porque su vida es piadosa y recta y busca andar en la voluntad y senda de Dios. Y de pronto han chocado contra un muro, y la conciencia de ellos y la suya de pronto entró en conflicto de inmediato. Debemos mantenernos firmes y dejar de disculparnos sin doblegar nuestras convicciones para adaptarnos a las de otros. No debemos. Y claro, podemos confiar en nuestra conciencia si al desobedecer inmediatamente nos sentimos culpables. Inmediatamente. Es más, no puedo ni pensar en el hecho de que Dios creara la conciencia. Toma tiempo. O sea, la conciencia es espiritualmente sensible a todo lo que pasa a nuestro alrededor y no hay lapso de tiempo. Quizás al principio no le haga caso, pero su conciencia está allí para protegerle, protegerle de cosas que le destruirán o serán un obstáculo de algún modo para usted o sus seres queridos. Ahora, si aún no ha aceptado a Cristo como su Salvador y eso le inquieta, su conciencia aún está viva, y el Espíritu de Dios le convencerá no sólo de pecado, sino de que Dios le ama y está dispuesto a perdonarle, limpiarle y darle una nueva vida, a lo que la Biblia llama nacer de nuevo. Permítame decirle algo. No deje pasar ni un minuto más sin arreglar su relación con Dios. Espero que tenga la sabiduría de hacerlo hoy mismo. ¿Amén? Oremos. Padre, gracias por la claridad de tu hermosa palabra. Te pedimos en este día que nos santifiques. Permite que tu santidad reine y gobierne en nuestra vida. Señor, te pido que esa persona que aún no ha aceptado a Cristo como su Salvador y se pregunta por qué se siente tan mal, quizás no ha considerado que su conciencia es de Dios. Te pido que hables a su corazón en este momento. En el nombre de Jesús oramos. Amén.
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0: Desde California recibimos estas palabras. Doy gracias a Dios por las revistas y cartas que he recibido, lo cual, acompañado de su programa de radio, son mi alimento espiritual para poder seguir confiando en Dios. Porque a pesar de las distintas circunstancias de este mundo, solo confío en Dios y le pido que tome el control de mi vida. Que Dios les bendiga ricamente en salud, sabiduría, fortaleza y más para que siga proveyéndonos de su palabra, que es la luz y verdad, la cual nos sustenta el espíritu. Una oyente desde El Paso, Texas, nos dice lo siguiente. Tengo alrededor de 13 años escuchando sus prédicas. Dios ha abierto mi corazón con sus enseñanzas. Cada vez que usted habla es como si ríos de agua viva fluyeran de su boca. Le doy las gracias por ayudarme tanto en mi vida diaria. Siga adelante. Y le pido al Dios soberano que lo proteja y su ministerio siga adelante. La sencillez de sus enseñanzas es maravillosa para aprenderlas. Le damos gracias a Dios, que ha usado a Ministerios en Contacto para llevar su palabra de una forma clara y sencilla a cada persona que escucha el programa. Gracias a todos los oyentes que nos escriben y les animamos a que lo continúen haciendo y compartan con nosotros lo que Dios está realizando en sus vidas.
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0: ¿Cómo nos sentimos cuando estamos enfrentando algún conflicto? ¿Acaso nos sentimos inseguros o quizás tristes por lo que estamos pasando? Es posible que hasta sintamos algo de culpabilidad y una mezcla de emociones que nos confunden un poco. Lo cierto es que podemos afirmar que el conflicto nunca va a ser bueno para nuestra vida. O quizás debamos decir que en la mayoría de las ocasiones no es bueno para nosotros, pues no es una experiencia agradable que deseemos vivir. ¿Cómo reaccionamos ante el conflicto? ¿Acaso comenzamos inmediatamente a culpar a los demás? Es probable que en vez de hacer esto, empecemos a culparnos a nosotros mismos. ¿Y cuál es nuestra respuesta cuando otra persona nos culpa por algo que le ha sucedido? Lo más normal es que tratemos de hallar la manera de defendernos de esta acusación, pero hay ocasiones en las que esto no es lo correcto. Todos hemos tenido que enfrentarnos más de una vez a cierto tipo de conflicto. No es algo que ha quedado en el pasado, sino que muchos de nosotros estamos pasando en la actualidad por algún conflicto y sabemos que el futuro nos depara muchos más. Es algo normal en la vida de cada ser humano, y hay diferentes razones por las que el conflicto viene a nuestra vida. Hay veces que es causado por un malentendido, en otras ocasiones viene por consecuencia de que nos hemos rebelado a la autoridad que ya estaba establecida, y hay momentos en los que nos vemos envueltos en un conflicto como resultado de un choque de personalidades. Hay muchos que viven toda su vida llevando sobre sí esos trastornos y traumas que han ido acumulando a lo largo de su existencia. Es como si llevaran sobre sus hombros un viejo saco lleno de todas esas malas experiencias que les ha tocado vivir. Han empezado una nueva familia llenos de resentimientos, de enojo y hostilidad, pues no han podido perdonar lo que les hicieron en el pasado. Y cuando alguien llega al matrimonio con todos estos problemas, ocasiona el conflicto con su pareja casi inmediatamente después de haberse casado. Lo que tenemos que preguntarnos en relación a este tema no es cómo podemos deshacernos del conflicto que estamos viviendo, sino cómo vamos a reaccionar ante esta dificultad. Podemos elegir crecer y madurar por medio de esta prueba y estrechar los lazos que nos unen con la persona envuelta en el conflicto. No debemos pensar que vamos a estar exentos a estas dificultades. Estamos viviendo en un mundo perdido en el pecado y todos poseemos esa vieja naturaleza que nos hace caer en la desobediencia. Es por eso que Dios usa estos conflictos para tratar con esas áreas de nuestra vida que deben ser transformadas, pues aún no son de su agrado. Así que lo que me propongo hacer por medio de este mensaje es explicar cuál es la manera correcta de luchar con el conflicto que estamos viviendo. Vamos a mencionar lo que puede estar ocasionando este conflicto en nuestra vida y también otros aspectos relacionados con este tema. Pero lo más importante es cómo reaccionar correctamente ante el conflicto para no terminar con un corazón que no está dispuesto a perdonar, pues está lleno de resentimiento, odio y hostilidad. En unos instantes vamos a leer algunos pasajes de la Biblia que nos hablan de dos grandes siervos de Dios que tuvieron un gran conflicto. Pero antes de leer estas porciones bíblicas, también deseo contarles cómo otros dos grandes siervos del Señor se vieron envueltos en un conflicto. Me estoy refiriendo a John Wesley y George Whitefield. Estos dos predicadores son considerados como grandes teólogos, y sabemos que sus sermones movieron el corazón de multitudes en la época en la que vivieron. Sin embargo, a pesar de que no se pudieron poner de acuerdo en algunos aspectos teológicos, siempre se respetaron y no permitieron que sus diferencias causaran un conflicto ni que les motivara a criticarse el uno al otro. También deseo hablar acerca de otros dos grandes predicadores cristianos. Vamos a examinar lo que estaba pasando en la vida de Pedro y Pablo. Y deseo que abramos nuestra Biblia en Gálatas capítulo 2 para leer los versículos del 11 al 16. Pero antes de leer estos versículos, permítanme mencionar algunos detalles de lo que estaba sucediendo en la vida de estos dos grandes hombres. Pedro había tenido una visión que le motivó a predicar a los gentiles y, por su lado, Pablo también había sido escogido por el Espíritu Santo para llevar el Evangelio a los gentiles. Pedro aprovechó esta oportunidad en el concilio para predicar acerca de la gracia de Dios y de cómo somos salvos por medio de la fe. Sin embargo, podemos leer en la epístola que Pablo escribió a los Gálatas que Pedro tuvo una actitud completamente diferente poco después del concilio, mientras los dos se encontraban en Antioquía. Mientras estaban en esta ciudad, Pedro había estado reuniéndose con los gentiles, pero al ver que algunos judíos habían venido de visita, cambió su actitud y comenzó a reunirse solamente con los de su propia raza. Pedro había defendido la doctrina de que la salvación era alcanzada solo por medio de la fe, pero, sin embargo, no pudo mantenerse firme en lo que creía mientras estuvo en Antioquía. Es precisamente esta actitud la que Pablo describe en Gálatas 2, versículos 11 al 16. Leamos este pasaje de la Biblia. «Pero cuando Pedro vino a Antioquía, le resistí cara a cara porque era de condenar. Pues antes que viniesen algunos de parte de Jacobo, comía con los gentiles. Pero después que vinieron, se retraía y se apartaba porque tenía miedo de los de la circuncisión. Y en su simulación participaban también los otros judíos, de tal manera que aún Bernabé fue también arrastrado por la hipocresía de ellos. Pero cuando vi que no andaban rectamente conforme a la verdad del Evangelio, dije a Pedro delante de todos, «Si tú, siendo judío, vives como los gentiles y no como judío, ¿por qué obligas a los gentiles a judaizar? Nosotros, judíos de nacimiento, y no pecadores de entre los gentiles, sabiendo que el hombre no es justificado por las obras de la ley, sino por la fe de Jesucristo, para ser justificados por la fe de Cristo, y no por las obras de la ley, por cuanto por las obras de la ley nadie será justificado». Así que en este pasaje de la Biblia podemos hallar a dos grandes siervos del Señor, los cuales tenían un grave conflicto entre ellos. Y el apóstol Pablo nos explica en este pasaje cómo, a pesar de que había un gran grupo de creyentes, amonestó a Pedro. Sabía que esta acción iba a provocar un conflicto y que quizás sus palabras iban a ser mal interpretadas por los que estaban ahí, pero no podía quedarse callado ante lo que estaba aconteciendo en su presencia. No podía esperar ni un minuto más, pues sabía que el mensaje del Evangelio estaba en peligro de ser distorsionado. Esto es un aspecto muy importante que siempre debemos tener en cuenta cuando estamos a punto de entablar un conflicto con otra persona. Debemos preguntarnos, ¿qué o quiénes pueden llegar a ser afectados como consecuencia de este conflicto? Y tenemos que estar convencidos de que siempre y cuando haya conflicto en nuestra vida, vamos a estar afectando a los que viven a nuestro alrededor. Puede que estemos tratando de mantener este conflicto en nuestro interior, pero tarde o temprano va a salir a la superficie afectando la vida de los demás. Pablo no tuvo otra alternativa que cuestionar la conducta de Pedro en frente de los que estaban reunidos en ese lugar. Y es bueno que haya hecho esto, pues nos aclara cualquier duda que podamos tener y nos da la seguridad de que somos justificados solamente por medio de nuestra fe. No tenemos que hacer ninguna obra para complementar nuestra fe, pues las obras no nos pueden salvar. La pregunta que hoy debemos hacernos es esta: ¿cómo vamos a reaccionar ante el conflicto? En el caso que ya mencionamos en relación a Pedro y Pablo, vemos que este último no tenía ninguna duda de lo que debía hacer en una situación como esta. Estaba decidido a confrontar el problema de una vez y por todas. Y es importante que podamos darnos cuenta de cuál es la mejor manera en la que debemos hacer frente a este tipo de situaciones. ¿Estaba Pablo enojado? No creo que podamos afirmar que estaba enojado, pero sí estamos seguros de que confrontó a Pedro de una manera clara y contundente al decirle que estaba actuando hipócritamente. No sé de qué manera podemos decir algo así sin ofender a la persona a la que nos estamos dirigiendo. Lo cierto es que este fue el método que Pablo escogió usar, y todo parece indicar que sus palabras llamaron la atención de Pedro. Y estoy convencido de que Pedro cambió su manera de conducirse, pues podemos apreciar este cambio en las epístolas que escribió más adelante en su vida y en la forma en la que Dios trabajó por medio de él. Lo primero que deseo que hagamos es que podamos aprender a reconocer las causas del conflicto. ¿Por qué las personas viven en conflicto? Hay ocasiones que esto es originado por una discrepancia honesta que existe entre dos personas. Otras veces viene como consecuencia de un choque que ha ocurrido entre dos personalidades completamente diferentes. Y esto lo podemos apreciar cotidianamente en nuestro centro laboral. Hay personas que no se llevan bien porque poseen personalidades completamente diferentes. Y esto hace que no puedan tolerarse entre ellas. También sabemos que hay ocasiones en las que el conflicto es producido por falta de comunicación. Esto es algo muy común en el matrimonio, cuando nuestro cónyuge piensa que dijimos algo y nosotros estamos completamente seguros de que no pronunciamos tales palabras. o quizás esas fueron las palabras que usamos, pero no era nuestra intención herir a nadie, sino que no supimos escoger las palabras correctas para expresar lo que sentíamos. Otra causa del conflicto que podemos mencionar son los celos, pues hay muchos que anhelan tener lo que otros poseen, y esto origina un gran conflicto entre ellos. También podemos incluir en esta lista el enojo que algunos sienten. Y no siempre la causa es que están enojados con nosotros, sino que hay ocasiones en las que están enojados con ellos mismos o con Dios, y este sentimiento tan destructivo es el que origina el conflicto con los demás. La mayoría de las veces, cuando alguien está enojado con Dios, lo que sucede es que esta persona derrama este enojo sobre los que viven a su alrededor, pues no puede ver a Dios. Es increíble la forma en la que algunos suelen enojarse con aquellos que no le han hecho nada malo, y sin pensarlo dos veces empiezan un gran conflicto con estas personas. O sea, que de acuerdo a lo que hemos analizado, el conflicto puede venir por diferentes causas. Existen muchas razones que pueden llegar a originar un conflicto entre dos personas o más. Y lo que debemos entender es que no siempre vamos a ser capaces de eludir los conflictos que están a nuestro alrededor. Estamos rodeados de personas que tienen una personalidad diferente a la nuestra, y muchas de ellas han estado llevando sobre sí todos los trastornos y problemas que han acumulado a lo largo de los años. Muchas de estas personas no están dispuestas a cambiar su manera de ser, y es por eso que no pueden experimentar un cambio que les haga ser mejores seres humanos. ¿Cómo podemos entonces tratar con este conflicto que estamos enfrentando? Hay una manera efectiva para lidiar con este problema. No puedo prometerles que al seguir estas sugerencias van a poder arreglar las diferencias que tienen con aquellas personas con las que están viviendo en conflicto. Hay ocasiones en las que la otra persona no desea arreglarse con usted, sino que prefiere alejarse de su vida. Si este es el caso que está viviendo, no hay nada que pueda hacer al respecto. Nosotros somos responsables por la manera en la que reaccionamos en medio de un conflicto, pero no por lo que otros hagan con su vida cuando están pasando por este tipo de situaciones. No podemos obligarles a hacer lo que no desean. Muchas personas no desean lidiar con aquello que está causando el conflicto por el que están pasando. Es por eso que están viviendo heridos, padeciendo mucho dolor, sufrimiento, resentimiento y hostilidad. Y hay muchos que no pueden relacionarse con otras personas por esta causa. Como hemos analizado, existen muchas razones por las que el conflicto puede llegar a nuestra vida. Ahora, deseo que podamos examinar cómo podemos ser afectados cuando estamos viviendo algún tipo de conflicto, o sea, cuando las personas causan un conflicto con nosotros, ¿cómo nos puede afectar? Me gustaría hacer énfasis en dos palabras muy importantes relacionadas con este tema, y quisiera que pudieran recordarlas en todo momento. Una de estas palabras describe la manera en la que la mayoría de las personas tratan de resolver el conflicto por el que están pasando. Esta palabra es reprimir. Es decir, que la persona reconoce que existe un conflicto, pero no desea hacer nada para arreglarlo. Esto es lo peor que pudiera pasar en un matrimonio. Si uno de los cónyuges se da cuenta de que está equivocado, pero no hace nada para arreglar su error, puede llegar a destruir la unión de la pareja. La segunda palabra es ignorar. Y este término nos habla de la acción que muchos toman al no desear ni tan siquiera reconocer que existe un conflicto que debe ser arreglado. No quieren darse cuenta de que existe un problema en sus vidas. ¿Cuántos esposos y esposas no le han preguntado a su pareja si se dan cuenta de que tienen un problema? En muchas ocasiones la otra persona va a ignorar esta pregunta o sencillamente va a responder que no sabe cuál es el problema del que se le está hablando. Hay otros que optan por culpar a los demás de lo que están viviendo. Actúan de esta manera porque sienten que esto va a resolver el conflicto, pero sabemos que no es así. Si una persona no sabe cómo lidiar correctamente con el conflicto por el que está viviendo, su mente puede llegar a ser afectada en gran manera. Si usted está viviendo en conflicto con otra persona, puede estar convencido de que tarde o temprano su mente y sus emociones van a ser afectadas. También vemos que todo esto va a afectar nuestro compañerismo personal con Dios. No podemos arrodillarnos a orar para estar en comunión con Dios y además esperar que nuestras oraciones van a ser contestadas si estamos en conflicto con otro ser humano, especialmente si estamos renuentes a perdonar a esta persona y no queremos reconocer que también somos culpables por lo que está sucediendo. Puede que nos arrodillemos para tratar de orar, pero no creo que podamos hablar con Dios hasta que decidamos cambiar nuestra actitud en relación a este asunto. No vamos a poder descubrir quiénes somos en realidad hasta que no aprendamos a enfrentar los conflictos, pues siempre vamos a estar sometidos a este tipo de situaciones. ¿Quiénes somos? ¿Somos esa clase de persona que tiene el valor suficiente para hacer frente a los problemas y dificultades de esta vida? ¿Será que somos tan inmaduros e inseguros que no podemos lidiar con ellos? No vamos a descubrir la respuesta a estas preguntas mientras que estemos pasando por un conflicto sin tratar con él de la manera correcta.
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0: Hace poco recibimos esta pregunta. ¿Considera usted que nuestra conciencia puede ser igual al Espíritu Santo que habita en nosotros? Bueno, la respuesta es que no, por la simple razón que Jesús dijo bien claro que cuando Él se fuera, iba a enviar al Espíritu Santo para que habitara en nosotros. Las personas siempre han tenido una conciencia y prueba de ello, por ejemplo, es lo que pasó en el Edén. Cuando Dios dijo, Adán, ¿dónde estás? Y éste respondió, me escondí. ¿Y por qué hizo eso? Porque su conciencia ya le había acusado de haber pecado contra Dios, al igual que Eva. Así que las personas siempre han tenido su conciencia y está dentro de nosotros. Es la alarma de Dios que se activa cuando le desobedecemos. La conciencia está en toda persona. pero el Espíritu Santo solo habita en los creyentes. Jesús dijo, cuando me vaya lo enviaré para que esté en, con y sobre ustedes. Él hará lo siguiente, enseñarnos, hacerle consciente de su entorno y hacerle hábil para entender y consolarle. El Espíritu Santo hace muchas cosas. Ahora bien, ¿usa el Espíritu Santo la conciencia? Claro que sí. Si usted es creyente, tiene la conciencia, pero también al Espíritu Santo, quien ocupa su conciencia como la alarma del sistema de Dios para alertarnos contra aquellas cosas que podrían perjudicar nuestra vida.
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0: ¿Cómo nos sentimos cuando estamos enfrentando algún conflicto? Todos hemos tenido que enfrentarnos más de una vez a cierto tipo de conflicto. No es algo que ha quedado en el pasado, sino que muchos de nosotros estamos pasando en la actualidad por algún conflicto y sabemos que el futuro nos depara muchos más. Es algo normal en la vida de cada ser humano, y hay diferentes razones por las que el conflicto viene a nuestra vida. Hay veces que es causado por un malentendido, en otras ocasiones viene por consecuencia de que nos hemos rebelado a la autoridad que ya estaba establecida, y hay momentos en los que nos vemos envueltos en un conflicto como resultado de un choque de personalidades. Lo que tenemos que preguntarnos en relación a este tema no es cómo podemos deshacernos del conflicto que estamos viviendo, sino cómo vamos a reaccionar ante esta dificultad. ¿Qué vamos a hacer al respecto? ¿Cómo debemos hacerle frente? Cuando nos negamos a ver lo que está frente a nuestros ojos y evadimos el conflicto que tenemos por delante, lo único que estamos haciendo es prolongar un poco más el dolor por el que estamos pasando. No podemos estar enojados con algún miembro de nuestra familia, especialmente si este es nuestro cónyuge, y al mismo tiempo disfrutar de su compañía y ser felices. Dios no nos creó para vivir de esta manera. ¿Cómo debemos enfrentar entonces el conflicto por el que estamos pasando? Lo primero que debemos hacer es pedirle al Espíritu Santo que nos dé discernimiento para que así podamos darnos cuenta de lo que está sucediendo en realidad. O sea, estamos hablando de que cada vez que estemos en medio de un conflicto, podamos comprender qué fue lo que originó este problema. ¿Será que fue causado porque alguien estaba celoso? ¿Podría ser que esta persona haya estado enojada con nosotros por alguna razón que desconocemos? ¿Qué es lo que en verdad ha causado este conflicto? Hay ocasiones en las que una persona llega a su hogar malhumorado, murmurando y criticando todo lo que su cónyuge está haciendo. Y si su pareja le responde con algún argumento que no es de su agrado, va a comenzar una discusión en ese mismo instante. Sin embargo, si esta persona se detiene a pensar qué es lo que está causando que su esposo actúe de esta forma, quizás pueda llegar a comprender la razón por la que ha llegado a la casa en este estado de ánimo. No creo que sea buena idea preguntarle a la persona irritada qué es lo que está causando tal comportamiento, pero hay otras formas en las que podemos averiguar esto. Y vamos a darnos cuenta de que, la mayoría de las veces, este conflicto no ha sido causado por algo que hicimos. Es por eso que es tan importante que le pidamos al Espíritu Santo que nos ayude a entender lo que en verdad está sucediendo antes de reaccionar al conflicto que tenemos por delante. Lo segundo que debemos hacer es mantener un espíritu quieto. Hay ocasiones en las que deseamos defendernos de quienes nos están atacando, pero tenemos que tratar de mantenernos quietos, pues el Señor va a actuar de una manera poderosa cuando hacemos esto. Debemos recordar que muchas veces el Señor Jesús se mantuvo quieto y callado cuando alguien se acercaba para atacarle, pues es una forma sabia de responder ante cualquier conflicto que estemos viviendo. Lo tercero que debemos hacer es no tratar de defendernos, ya sea inmediatamente o después de cierto tiempo. ¿Por qué debemos hacer esto? Porque la persona que nos está atacando no va a escuchar las razones que tenemos para defendernos. Sencillamente estamos lanzando nuestras palabras al aire, pues esta persona que ha iniciado el conflicto ya ha programado su mente acerca de lo que piensa de nosotros. Lo mejor es que esperemos hasta que a esta persona se le haya bajado el enojo y que esté dispuesto o dispuesta a escucharnos. También debemos pedirle al Espíritu Santo que selle nuestros labios. Les invito a que leamos juntos el pasaje de la Biblia que se encuentra en el libro de los Salmos. Busquemos el Salmo 141, versículo 3. Pon guarda a mi boca, oh Jehová. Guarda la puerta de mis labios. Es muy importante que aprendamos a estar quietos en estas situaciones y le pidamos al Señor que nos ayude a mantenernos callados cuando alguien nos ataque. También puede aplicar este consejo a su forma de tratar con una persona que ha entablado un conflicto en su contra. No es bueno responderles en ese momento, pues no nos van a escuchar lo que deseamos decirles. Debemos pedirle a Dios que selle nuestros labios y que tape nuestra boca cada vez que sea necesario. No solo va a sellar nuestros labios para que no digamos algo de lo cual vamos a tener que arrepentirnos luego, sino que también va a poner en nuestra boca las palabras exactas que desea que digamos. Lo próximo que debemos hacer es observar cualquier conflicto que venga a nuestra vida como si viniera de parte de Dios. Es probable que algunos de ustedes estén pensando que si yo supiera por lo que están pasando, no sugeriría que esto haya sido enviado por Dios. No dije que provenía de parte del Señor, sino que debemos verlo como si proviniera de Él. Cuando actuamos de tal forma, estamos reaccionando al conflicto de una manera que casi nadie lo hace, pues la mayoría de las personas tienden a enojarse, irritarse, y luego comienzan a criticar y a hacerse daño a sí mismos con esta actitud. También debemos pedirle al Espíritu Santo que nos muestre si hemos sido nosotros los que cometimos el error. Hay ocasiones en las que los únicos culpables del conflicto que estamos viviendo somos nosotros y nadie más. Si nos damos cuenta de que no hemos fallado en nada, solamente tenemos que poner en práctica las demás sugerencias y mantenernos quietos, esperando a lo que Dios va a hacer por medio de esta dificultad. Pero si llegamos a comprender que sí somos culpables de lo que está ocurriendo, entonces debemos agradecerle al Señor por mostrarnos nuestro error y hacer todo lo posible para corregirlo. Vamos a sentirnos motivados a actuar de esta manera, pues somos imitadores de Cristo, y siempre deseamos hacer lo mejor para agradarle en todo lo que hacemos. Es por eso que si nos damos cuenta de que hemos fallado en algo, lo que tenemos que hacer es permitir que la otra persona envuelta en el conflicto nos diga todo lo que desee expresar de nosotros. Luego, después que esta persona se haya callado, debemos preguntarle con una actitud de humildad,

corregir lo que hicimos mal, pues para crecer en nuestra vida cristiana, tenemos que aprender a pedir perdón. También puede que esta persona se haya enojado con nosotros sin tener una razón válida para hacerlo. Lo que podemos hacer es permitirle que exprese lo que siente y luego agradecerle por haber sentido la libertad de acercarse a nosotros y mostrarnos lo que hay en su corazón hacia nuestra persona. Es cierto que pudo haber hecho esto mismo de otra manera más correcta, sin tener que llegar al punto de atacarnos de la forma que lo ha hecho, pero al menos está siendo sincero. Cuando algo así nos ocurra, debemos venir en oración a la presencia de Dios y pedirle que nos muestre si hemos fallado en algo. Tenemos que evaluar nuestra vida para así determinar si esta persona está en lo correcto o no. Si en verdad nos hemos equivocado en algo, debemos pedir perdón y también agradecerle a esta persona por habernos mostrado en lo que estábamos fallando. Creo que sería sabio también pedirle que nos diga si hay algo más que desea expresarnos al respecto para así poder arreglar este conflicto de una vez y por todas. Si somos humildes, vamos a vencer en todo momento. Y no solo esto, sino que vamos a ser capaces de dar un buen testimonio delante de todos los que viven a nuestro alrededor. O sea, que nuestros hijos, nuestro cónyuge, el resto de nuestra familia y nuestras amistades van a poder darse cuenta de que en verdad estamos siguiendo las pisadas de Cristo mientras vivimos en este mundo. También podemos afirmar que debemos perdonar a la persona que ha iniciado este conflicto, aun cuando estemos convencidos de que está equivocada. Quizás algunos de ustedes estén pensando que esta sugerencia no tiene ningún sentido. ¿Acaso tengo que perdonar a alguien que se ha enojado conmigo por algo que nunca hice? No, sino que debe perdonarle por lo que dijo en su contra y por haber dado inicio a este conflicto que hoy le está afectando. En la Biblia podemos apreciar cuál debe ser nuestra reacción ante esta clase de problemas y cómo nuestra actitud está relacionada con nuestro andar cristiano. Leamos lo que nos dice Pablo en Efesios 4, versículo 30 al 32. Y no contristéis al Espíritu Santo de Dios, con el cual fuisteis sellados para el día de la redención. Quítense de vosotros toda amargura, enojo, ira, gritería y maledicencia y toda malicia. Antes, sed benignos unos con otros, misericordiosos, perdonándoos unos a otros, como Dios también os perdonó a vosotros en Cristo. ¿Podemos limitar el perdón que debemos ofrecerle a quienes nos ofenden? Por supuesto que no. ¿Acaso va a ser esto algo fácil de realizar? No, pues en algunas ocasiones vamos a sufrir un dolor indescriptible por causa de este conflicto, pero esto no significa que no debamos perdonar. Ni un solo versículo en la Biblia que nos enseñe que debemos perdonar en ciertas ocasiones y no en otras. No importa lo que nos hayan hecho, tenemos que pedirle al Señor que nos ayude a perdonarles por lo que nos hicieron. Jesucristo nos dio el ejemplo para que pudiéramos vivir de esta forma. Nunca limitó el perdón que estaba dispuesto a ofrecer a quienes le hirieron y ofendieron. Es por eso que perdonó a esas personas que le ocasionaron tanto dolor. Se hallaba clavado en la cruz del Calvario injustamente, sufriendo un castigo que no merecía, y mientras estas personas le acusaban y le ofendían, ¿cuál fue su respuesta? Leamos Lucas 23:34 y escuchemos la oración que elevó a su Padre Celestial mientras estaba en medio de este gran sufrimiento. Y Jesús decía, «Padre, perdónalos, porque no saben lo que hacen». Y repartieron entre sí sus vestidos echando suertes. Estoy convencido de que la mayoría de los conflictos que hoy existen en el mundo se resolverían si una de las personas involucradas estuviera dispuesta a perdonar a la otra sin poner ningún tipo de condición. Y cuando nos acercamos a quien nos ha atacado, ya sea por algo que hemos hecho o sencillamente porque ha sido injusto con nosotros,

0: y le decimos que le perdonamos, estamos haciendo algo que no esperaba de nosotros. Nuestro deseo como hijos e hijas de Dios que somos debe ser poder resolver este conflicto de tal manera que no haya un perdedor, sino que todos podamos salir vencedores del problema. Es por eso que debemos reaccionar correctamente ante tales situaciones y orar para que sea el Señor quien nos guíe y nos ayude a resolver esta dificultad. No podemos estar enojados con otra persona y al mismo tiempo ser felices. Nos va a costar mucho trabajo poder amar a otras personas mientras estamos enfrascados en algún conflicto que nos hace sentir enojados y que puede llegar a llenarnos de resentimiento y odio. No podemos vivir de tal manera y agradar a nuestro Señor. Mucho menos podemos aspirar a que vayamos a sentir paz en nuestro corazón mientras todo esto esté sucediendo en nuestra vida. Es por eso que tenemos que estar dispuestos a perdonar a quienes han iniciado este conflicto, pues si no mantenemos esta actitud correcta, vamos a ser destruidos física y emocionalmente. También considero que es muy importante que siempre le pidamos a Dios que nos muestre cuál es el propósito que tiene con este conflicto. En otras palabras, ¿por qué ha permitido que todo esto nos acontezca? Ha habido muchas ocasiones en mi vida en las que he tenido que sufrir y padecer por los conflictos que otros han originado y los ataques de los que he sido víctima. La mayoría de las veces no pude comprender por qué el Señor estaba permitiendo que todo esto viniera a mi vida. Pero cuando miro al pasado, puedo darme cuenta de que Dios tenía un propósito específico con cada una de estas pruebas. Todo ese sufrimiento y dolor me ha permitido ayudar a otros que están pasando por una situación similar a la que tuve que enfrentarme algunos años atrás. Y no solo esto, sino que al reaccionar de la manera correcta ante el conflicto, pude crecer espiritualmente y ser de bendición para otras personas. Puede que hoy no podamos darnos cuenta ni seamos capaces de ver la mano de Dios obrando, actuando por medio de este conflicto que estamos viviendo. Pero estamos convencidos de que el Señor tiene un propósito específico con todo lo que ocurre en nuestra vida. Puede que nuestra reacción inmediata al ser atacados por otros es responder a ese ataque agresivamente, pero esto empeoraría la situación y el conflicto se haría mucho más grande de lo que ya es. Lo que debemos hacer es detenernos por unos instantes a pensar antes de responder a la ofensa y tratar de comprender cuál es el propósito que Dios tiene con todo esto. Puede que sea para ayudarnos a crecer en nuestro andar cristiano, o para que podamos madurar más, o para equiparnos de tal manera que luego en el futuro podamos nosotros también ayudar a otros que están pasando por una situación similar. Su anhelo es que nuestra vida se convierta en un testimonio vivo y poderoso que pueda mostrar a las demás personas cómo ha trabajado en nosotros y cómo nos ha cambiado para que podamos llegar a ser mejores. Y esto podemos lograrlo cuando respondemos correctamente ante este conflicto que nos está azotando. No podemos cambiar a quienes nos están atacando e iniciando algún conflicto con nosotros, pero sí podemos reaccionar de la manera adecuada ante este ataque y ser capaces de mantener la paz, el gozo y la felicidad que Dios nos ha dado. No tenemos por qué dejar de ser amables, generosos y humildes solamente porque estamos enfrentando algún conflicto. El Señor siempre nos va a brindar su ayuda en medio de estas pruebas siempre y cuando estemos dispuestos a poner en práctica estas sugerencias que hemos mencionado hoy. El conflicto es inevitable. No hay nada que podamos hacer para escaparnos de estas dificultades, pero sí podemos elegir cómo vamos a enfrentarlas. Si lo hacemos de la manera correcta, Dios nos va a bendecir y nuestra vida va a ser edificada. La única forma en la que vamos a llegar a ser las personas que desea que seamos es siendo obedientes a su palabra, la cual nos enseña de una manera clara y sencilla cómo debemos reaccionar ante el conflicto. Oremos. Padre, Te agradecemos por mostrarnos en tu palabra lo que debemos hacer cuando estamos enfrentando algún conflicto en nuestra vida. Nos enseñas a reaccionar de la manera correcta ante el conflicto por medio del ejemplo que Jesucristo y los apóstoles dieron al pasar por situaciones similares a la nuestra. Te pido que tu Espíritu Santo nos ayude a ver estas dificultades de la forma en la que tú las ves, para que así podamos crecer en nuestra vida cristiana, agradarte en todo lo que hagamos e impactar la vida de los que viven a nuestro alrededor. En el nombre de Jesús oramos. Amén.
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0: Usted puede servir a Dios. Puede ser alguien que anime a las demás personas escribiendo cartas o enviando mensajes de correo electrónico. O puede ayudar visitando los hospitales o los hogares de ancianos. En otras palabras, todos tenemos maneras en que podemos servir a Dios. Quizás usted diga, bueno, eso no es servir a Dios. Claro que lo es. Dios no nos llama a todos a hacer lo mismo, Él nos llama a servir. Y quisiera que piensen esto. Cuando su vida haya terminado y mire hacia atrás, ¿qué quiere ver? ¿Quiere ver a alguien que llevó a Cristo? ¿A una persona que ayudó? ¿A una persona que salió de las drogas o el alcohol gracias a su ayuda? ¿A alguien que le dio ropa para vestirse, comida para alimentarse? ¿Qué está haciendo por medio de esas acciones? Servir al Dios vivo. Usted puede ir a la iglesia, ofrendar y todo lo demás, pero para servir a Dios se necesita un esfuerzo deliberado de su parte. Y quisiera desafiarlo a que viva de tal manera que al final de cada día pueda decir, Señor, hice lo mejor que pude, traté de cumplir tu propósito hoy. ¿Y sabe qué? Va a dormir mejor, va a sentirse mejor consigo mismo, va a sentirse mejor acerca de su relación con Dios, porque ahora está viviendo donde Él quiere que viva.
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5: La lectura bíblica de hoy es Mateo capítulo 14, versículos 22 al 32. Enseguida Jesús hizo a sus discípulos entrar en la barca e ir delante de él a la otra ribera, entretanto que él despedía a la multitud. Despedida a la multitud, subió al monte a orar aparte. Y cuando llegó la noche, estaba allí solo. Y ya la barca estaba en medio del mar, azotada por las olas, porque el viento era contrario. Mas a la cuarta vigilia de la noche, Jesús vino a ellos andando sobre el mar. Y los discípulos, viéndole andar sobre el mar, se turbaron, diciendo, «¡Un fantasma!» Y dieron voces de miedo. Pero enseguida Jesús les habló, diciendo, «Tened ánimo, soy yo, no temáis». Entonces le respondió Pedro y dijo, «Señor, si eres tú, manda que yo vaya a ti sobre las aguas». Y él le dijo, «Ven». Y descendiendo Pedro de la barca, andaba sobre las aguas para ir a Jesús. Pero al ver el fuerte viento, tuvo miedo. Y comenzando a hundirse, dio voces diciendo, «Señor, sálvame». Al momento Jesús, extendiendo la mano, asió de él y le dijo, «Hombre de poca fe, ¿por qué dudaste?». Y cuando ellos subieron en la barca, se calmó el viento.
4: Dios desea hacer mucho más en la vida del creyente de lo que muchos creen. Es decir, sabemos que Él puede hacer grandes cosas, pero quizás dudamos de que las haga por nosotros. Oscilar entre la fe y la duda agota al creyente. Si queremos que nuestros temores se calmen, debemos decidir obedecer en lugar de guiarnos por los sentimientos. Pedro caminó sobre el agua porque eligió avanzar con confianza y no apoyarse solo en la razón. De igual manera, nuestra fe se fortalece cuando entendemos que creerle a Dios es una decisión. Una segunda acción del creyente fiel es mantener la mirada en Dios. Cuando nos enfocamos solo en las circunstancias, quedamos limitados por nuestra visión. Pedro se sostuvo sobre el agua mientras miró al Señor Jesús, pero al fijarse en la fuerza del viento, comenzó a hundirse. Por último, una manera eficaz de mantener nuestro enfoque en el Señor es llenar la mente con su palabra. La Biblia nos recuerda su fidelidad y nos ayuda a vencer la preocupación cuando perdemos de vista la verdad. Decida creer que el Señor obrará a su favor y enfóquese en Jesucristo. Él le ayudará como ha prometido y honrará su fe firme.
0: El propósito de la disciplina divina es nuestra santidad personal, o sea, crear en nosotros un carácter piadoso y cristiano. Para ello, Dios envía corrección a nuestra vida que logre una actitud que nos haga santos y obedientes a Dios.
4: 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Es un elemento básico y necesario en el entrenamiento y desarrollo del carácter. A continuación, descubra cómo y por qué Dios nos permite experimentar su corrección y cómo debemos responder cuando somos disciplinados.
0: La disciplina es una de esas experiencias que a todos nos gustaría evitar si fuera posible. Sin embargo, a medida que crecemos nos damos cuenta de que esto no es posible, porque siendo niños nos metemos en todo tipo de travesuras y cosas que deben ser corregidas no solo por nuestros padres, sino tal vez también por los maestros de escuela. Y cuando crecemos y hallamos nuestra vocación en la vida, tenemos que ser corregidos nuevamente, tal vez por alguien más. Así que la disciplina es parte de la vida. Pero entonces, en lo que se refiere a la disciplina de Dios, parece que todo es muy diferente. ¿Cómo puede Dios, que es un Padre celestial amoroso, permitir cualquier dificultad, adversidad o prueba? ¿O cómo podría disciplinar a uno de sus hijos? Bueno, amable oyente, eso es exactamente lo que Dios nos dice en su palabra, que Él nos disciplina, y esa disciplina viene del corazón de un Padre amoroso que nos ama mucho más de lo que nosotros podríamos amarlo. Así que me gustaría que leyéramos dos pasajes. El primero de ellos está en 1 Corintios capítulo 11 y el segundo está en Hebreos capítulo 12. Vayamos entonces a 1 Corintios capítulo 11, pero primero quisiera hablarle del contexto de lo que se narra aquí. Entre los primeros creyentes, cuando se reunían para celebrar la cena del Señor, por lo general tenían lo que llamaban un banquete de amor antes de que la cena comenzara. Lo que sucedía en la iglesia de Corinto era que había gente glotona que comía más que los demás, por lo que algunas personas eran desatendidas. Y no solo eso, bebían incluso hasta el punto de la embriaguez, por lo que habían transformado la cena del Señor en una gran fiesta, a pesar de que sabían que era una conmemoración santa de la muerte, sepultura y resurrección de Cristo y la promesa de su segunda venida. Por esta razón, el apóstol Pablo les llama la atención y les dice que lo que estaba pasando iba a provocar no solo el disgusto de Dios, sino también su disciplina divina sobre ellos. De hecho, les dice, no solo va a pasar, sino que ya está sucediendo en sus vidas. Y esto es lo que les dice en los versículos 28 al 32 del capítulo 11 de Primera de Corintios. Por tanto, pruébese cada uno a sí mismo y coma así del pan y beba de la copa, porque el que come y bebe indignamente sin discernir el cuerpo del Señor, juicio come y bebe para sí. Es decir, si no comprendían lo que sucedía, si no trataban con reverencia la mesa del Señor, y no se trataban entre sí con la reverencia y el reconocimiento debido, siendo sensibles y cumpliendo lo que Dios les había llamado a hacer, entonces serían juzgados. Versículo 30. Por lo cual hay muchos enfermos y debilitados entre vosotros, y muchos duermen. Si pues nos examinásemos a nosotros mismos, no seríamos juzgados. Mas siendo juzgados, somos castigados por el Señor, para que no seamos condenados con el mundo. Ahora quisiera que leamos el pasaje de Hebreos capítulo 12. El autor de Hebreos habla de nuevo sobre la idea de la disciplina divina, y esto es lo que dice, comenzando en el versículo 5. Y habéis ya olvidado la exhortación que como a hijos se os dirige diciendo, «Hijo mío, no menosprecies la disciplina del Señor, ni desmayes cuando eres reprendido por él». Porque el Señor al que ama disciplina y azota a todo el que recibe por hijo. Si soportáis la disciplina, Dios os trata como a hijos, porque ¿qué hijo es aquel a quien el Padre no disciplina? Pero si se os deja sin disciplina, de la cual todos han sido participantes, entonces sois bastardos y no hijos. Por otra parte, tuvimos a nuestros padres terrenales que nos disciplinaban y los venerábamos. ¿Por qué no obedeceremos mucho mejor al Padre de los espíritus y viviremos? Y aquellos, ciertamente, por pocos días nos disciplinaban como a ellos les parecía. Pero este para lo que nos es provechoso, para que participemos de su santidad. Es verdad que ninguna disciplina al presente parece ser causa de gozo, sino de tristeza, pero después da fruto apacible de justicia a los que en ella han sido ejercitados. Ahora bien, en el caso de los corintios, el problema estaba en la manera en que se comportaban delante de la mesa del Señor, violando su santidad y siendo irreverentes. Por eso se les dice, como resultado de esto, la mano de Dios ya se ha manifestado entre ustedes. Y continúa, esta es una de las razones por la que algunos de ustedes están tan enfermos, tan debilitados, y algunos incluso han muerto. Así que tomando en cuenta esto, hablemos de la idea de la disciplina divina y cómo evitarla, porque el pecado siempre hace dos cosas, nos aparta de Dios y siempre sabotea la obra de Dios en nuestras vidas, la cual es, en última instancia, transformarnos a la imagen de Jesucristo, hacernos como Él. Entonces, Dios se encargará de una forma o de otra de lo que sea que haya en su vida que no deba estar allí o que sea ajeno a ella, y el pecado lo es. La pregunta es, ¿cómo podemos lidiar con el pecado en nuestras vidas para que Dios no tenga que hacerlo? Bueno, pensemos en ello por un momento y recordemos que el propósito central de la disciplina divina es nuestra santidad personal. La disciplina divina tiene como propósito nuestra santidad personal. Para muchas personas, la idea de santidad se reduce a una confesión religiosa. Pero Dios desea que seamos santos y que nuestra conducta, conversación y carácter exhiban santidad, es decir, la santidad de Dios. ¿Significa esto que seremos perfectos? No. ¿Significa que no pecaremos? No. Pero un carácter piadoso y cristiano es un carácter santo. Lo que dice el pasaje es que Dios está dispuesto a enviar corrección a nuestras vidas, de muchas maneras, con el fin de crear dentro de nosotros el tipo de actitud, el tipo de espíritu que nos haga desear ser santos, obedientes y dependientes de Él. Un segundo propósito es que el disciplinarnos forma parte del entrenamiento de Dios para nosotros. Es, de hecho, el entrenamiento de santidad de Dios. Así que, no importa si usted fue salvo a los 5 o a los 55 años de edad, o si tiene 100 o solo 10 años, eso no hace ninguna diferencia. Durante toda nuestra vida, Dios se encuentra en el proceso de entrenarnos, trabajando en nuestra vida, depurando, lijando, esculpiendo, removiendo, eliminando cosas y llevándonos a identificar aquellas cosas que son extrañas al carácter y semejanza de Dios en nuestras vidas. Así que Él nos entrena durante toda nuestra vida para una vida santa. Ahora bien, cuando pensamos en el propósito de Dios y cuál es su manera de conseguirlo, ¿cuál debería ser nuestra reacción a la idea de la disciplina? Debemos tomar la disciplina divina seriamente. Es decir, algunas veces escuchamos a la gente bromear sobre Dios, Cristo, la Iglesia, etc. Pero debo decirles que cuando estamos bajo disciplina no debemos tomarla a la ligera. Debemos ser serios en lo que sea que esté sucediendo en nuestra vida. Podría tratarse de la disciplina de Dios para corregir algo en nosotros. Así que primero que nada, debemos tomar la disciplina divina seriamente. En segundo lugar, Dios dice que cuando esta ocurra, no debemos desmayar. Es decir, debemos ser valientes y soportar. Esto no quiere decir que debamos desafiar a Dios, sino que no debemos desmayar. No debemos desanimarnos y rendirnos, porque lo siguiente que debemos notar es esto. Versículo 6. Porque el Señor al que ama, disciplina. Así que debemos reaccionar tomando el asunto de la disciplina seriamente. Debemos responder también con valor, es decir, sin desanimarnos ni rendirnos, ni queriendo tirar la toalla. Y en tercer lugar, debemos aceptar que el Padre Celestial expresa su amor hacia nosotros por medio de la disciplina, aunque ésta lastime, hiera, sea dolorosa y no nos guste, y aunque quisiéramos escapar y acabar con ella, aún así, debemos saber que la disciplina viene de nuestro Padre Celestial. Usted dirá, ¿cómo podría un padre amoroso hacer algo así? Bueno, ¿por qué corrige usted a sus hijos? ¿Por qué los disciplina? ¿Por qué les priva de cosas que sabía que querían como una manera de corregirlos? Porque tiene en mente el futuro de ellos al igual que su presente. Piensa en la manera en que deben crecer y no quiere que lleguen a ser rebeldes, indisciplinados, groseros, crueles y duros en la vida, arruinando y destruyendo sus propias vidas y las de los demás. Por eso usted corrige a sus hijos. Así que debemos reaccionar tomando la disciplina seriamente. No debemos desanimarnos y debemos darnos cuenta de que es una manifestación de que nuestro amoroso Padre Celestial está en nosotros y que, como hijos suyos, es lo que recibiremos si desobedecemos a este amoroso Padre Celestial porque lo hace para nuestro bien.
6: Luego dice que es algo que debemos esperar. Así como nuestros padres terrenales nos disciplinaban, podemos esperar también que nuestro Padre Celestial lo haga. Ellos lo hacían para nuestro bien y Dios lo hace ciertamente para nuestro bien y nuestra santidad personal. Así que la disciplina divina es algo que debemos ver como una parte normal de nuestra vida. Ahora bien, se nos dice que cuando esta ocurre, debemos aceptarla. No debemos oponer resistencia. No debemos tratar de escapar. No debemos huir. Hay una manera de tratar con ella y hablaremos de ello en un momento, pero la Biblia nos dice aquí que debemos someternos, soportar, rendirnos y no discutir con Dios, sino aceptarla. Y si lo nota, dice que recordaremos algo. Leamos el versículo 11. Es verdad que ninguna disciplina al presente parece ser causa de gozo, sino de tristeza, pero después da fruto apacible de justicia a los que en ella han sido ejercitados. Lo que nos dice es que mientras pensamos en cómo responder, lo que debemos recordar es que es para nuestro bien y que, en último caso, dará como resultado fruto apacible de justicia. Es decir, la santidad de Dios será el resultado final de la disciplina de Dios en nuestras vidas. El propósito de este mensaje es decirle que si hay algo que está sucediendo en su vida y las cosas no van como usted quisiera, o está sucediendo algo en su vida que le hace sentir la presión de Dios, si hay algo en su vida que siente que no puede manejar, entonces debe hacerse la siguiente pregunta. Dios, ¿estás tratando de llamar mi atención? ¿Estás en el proceso de entrenarme? ¿Estás haciendo algo en mi vida que es como una medida disciplinaria para corregir algo que está mal? Señor, ¿a qué se debe todo esto? Dios está empeñado en entrenarnos diariamente y en disciplinarnos diariamente. No nos gusta, pero sabe lo que está haciendo. Nos está salvando de nosotros mismos. Dios nos está protegiendo. Lo que hace en nuestra vida es, de hecho, para nuestro bien. Con todo esto en mente, ¿cómo podemos evitar ser disciplinados por Dios? Es decir, ¿cómo podemos evitar su corrección divina? Vayamos a 1 Corintios capítulo 11 y leamos lo que dicen los versículos 28 y 29. Por tanto, pruébese cada uno a sí mismo y coma así del pan y beba de la copa. Porque el que come y bebe indignamente, sin discernir el cuerpo del Señor, juicio come y bebe para sí. Este pasaje nos dice que si nos examinásemos a nosotros mismos, entonces no seríamos juzgados. Está hablando del juicio de uno mismo, no de un juicio lejano en el futuro. Se refiere a evaluarnos a nosotros mismos. Lo segundo que quisiera que note aquí es que no se trata solo de un juicio de uno mismo, sino de llegar a la conclusión correcta con Dios. Dice que cuando nos examinamos a nosotros mismos, debemos ser absolutamente abiertos y francos con nosotros mismos sobre lo que vemos. Es venir a Dios con sinceridad y humildad. Es venir ante Dios y llegar a la misma conclusión que Él. La confesión genuina es estar de acuerdo con Dios sobre aquello que estoy confesando. No basta solo con decir, bueno, sí, confieso mis pecados, Señor, ya sabes que lo hice en el nombre de Jesús, amén. Eso no es una confesión. Primero que todo, no podemos tomarnos a la ligera el hecho de pecar contra un Dios santo. Por eso se nos dice que tenemos que tomarnos la disciplina en serio. ¿Por qué? Porque estamos tratando con un Dios santo. Si quiero evitar ser disciplinado por Dios, tengo que lidiar con lo malo que brota en mi vida y de lo cual Dios me alerta. Tengo que lidiar con eso. Si me examino correctamente, llego a la misma conclusión que Dios. Me humillo delante de Él y lo confieso. Pero no solo llego a estar de acuerdo con Dios, sino que mi confesión es seguida de arrepentimiento. Esto significa que tengo que cambiar de actitud. Aquello ya no lo veo bien y no deseo que siga en mi vida, así que me alejo de ello. Y luego el arrepentimiento estará seguido de un cambio de comportamiento. La única manera de evitar ser disciplinado por Dios es encargarnos de las cosas que Él trae a nuestra memoria, lidiar con ellas justo en el momento, o Dios tendrá que hacerlo de una manera más dura. Ahora bien, escuche con cuidado porque no quisiera que malinterprete nada. No digo que simplemente puede pecar contra Dios una y otra vez y decir, bueno, me lo voy a saltar ahora, ya trataré con eso más tarde. Amable oyente, para evitar ser disciplinado por Dios debe encargarse de eso ahora. Si no lo hace, Dios lo hará de otra forma. La Biblia dice que si nos examinamos a nosotros mismos, Dios no tendrá que juzgarnos. Ahora bien, hay algunos pecados que si los cometemos, correremos siempre con las consecuencias debido a su propia naturaleza, incluso si nos hemos encargado de ellos inmediatamente. Así que tampoco quiero que nadie se quede con la idea de que se puede pecar una y otra vez, pero que si tratamos con el asunto rápidamente no seremos juzgados. Todos sabemos que no podemos, después de meditarlo en nuestros corazones, decidir hacer esto y lo otro, y que tan pronto como lo hagamos, lo llevaremos ante Dios y lo confesaremos rápidamente para evitar ser juzgados. Claro que no. ¿Sabe cuándo comienza la disciplina? La disciplina divina comienza desde el momento en que decidimos poner en práctica nuestro plan estúpido de engañar a Dios, porque las cosas no funcionan así. Ahora bien, sea lo que sea que esté sucediendo en su vida, que le esté haciendo pasar por un tiempo difícil, de ansiedad y dolor, sea lo que sea, ¿estaría dispuesto a hacer la siguiente pregunta? Señor, ¿estás tratando de atraer mi atención? Sea lo suficientemente sabio como para darle a Dios el privilegio de responderle, sí, estoy tratando de llamar tu atención, quiero corregir esto en tu vida, y si estás dispuesto a encargarte de ello, entonces quitaré mi disciplina. Mientras no trates con ello, te disciplinaré. Y mientras más te tardes en hacerlo, más intensa será la disciplina, porque te amo y quiero salvarte de ti mismo. Dios desea lo mejor para nosotros y también ha preparado lo mejor para nosotros. Él está esperando que nos coloquemos en la posición correcta para que podamos recibir lo mejor de sus bendiciones. Oremos. Padre, te amamos por tu bondad. Te pido que el Espíritu Santo nos dé convicción de pecado, nos ilumine y nos dé claridad a nuestras mentes y nuestros corazones en aquellas áreas de oscuridad que desconocemos en nuestro interior. Muéstranos esas áreas para que podamos lidiar con ellas y evitar que seamos disciplinados innecesariamente. Te pido que cada uno de nosotros sea obediente a tu voluntad y a todo lo que exijas de nosotros. Te damos gracias por ello y porque sabemos que será para nuestro bien. En el nombre de nuestro Señor Jesucristo. Amén.
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0: Un seguidor de Jesucristo debe extender sus raíces muy, muy superficialmente. Debemos estar siempre disponibles para hacer lo que Dios nos dice, cuando nos dice y dónde nos dice, cualquiera que sea su elección. Por eso, muchos hombres y mujeres de negocios tienen que pensar dos veces cuando el jefe entra y les dice, «Te vamos a mudar de ciudad». En ese momento debe preguntar, «Dios, ¿quieres que me mude? Porque su obediencia a Dios es más importante que su trabajo. Quizás me diga, es que usted no sabe lo bueno que es mi trabajo. Puede que no, pero sí sé lo que significa el discipulado. Significa obediencia a Dios, cueste lo que cueste. Ahora bien, si estoy apegado a Él y mi obediencia es para Él, entonces me guiará a donde quiera que yo esté, y en el tiempo de Él. Cuando escucho a los compañeros que salen del seminario, una de sus principales preocupaciones es, ¿qué va a hacer Dios con mi vida? ¿Dónde voy a encontrar una iglesia? No tiene que preocuparse por eso. Si se apega a Jesucristo y se aparta de este mundo, Dios Todopoderoso le llevará donde Él le quiera y cuando quiera llevarlo. Dios es responsable.
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0: La disciplina es una de esas experiencias que a todos nos gustaría evitar si fuera posible. Ahora bien, la pregunta es esta. ¿Cómo podríamos evitar la disciplina de Dios? Usted podría decir, bueno, eso es muy sencillo, simplemente no hagamos nada malo, no pequemos. Eso sería maravilloso. Pero ¿cuánto tiempo ha sido usted capaz de vivir sin pecar? ¿Cuánto tiempo se puede vivir sin pecar? Esto es lo que dice la Biblia al respecto, que todos hemos pecado y estamos destituidos de la gloria de Dios, Romanos 3:23. Y también que si decimos que no tenemos pecado, nos engañamos a nosotros mismos y que la verdad no está en nosotros, Primera de Juan 1:8. Así que, puesto que el pecado es un asunto inevitable en nuestras vidas, tenemos que aprender a tratar con la idea de la disciplina. Ahora quisiera que leamos el pasaje de Hebreos capítulo 12, comenzando en el versículo 5. Y habéis ya olvidado la exhortación que como a hijos se os dirige diciendo, «Hijo mío, no menosprecies la disciplina del Señor, ni desmayes cuando eres reprendido por Él». Porque el Señor al que ama disciplina
6: y azota a todo el que recibe por hijo. Si soportáis la disciplina, Dios os trata como a hijos, porque ¿qué hijo es aquel a quien el padre no disciplina? Pero si se os deja sin disciplina, de la cual todos han sido participantes, entonces sois bastardos y no hijos. Por otra parte, tuvimos a nuestros padres terrenales que nos disciplinaban y los venerábamos. ¿Por qué no obedeceremos mucho mejor al Padre de los Espíritus y viviremos? Y aquellos, ciertamente, por pocos días nos disciplinaban como a ellos les parecía. Pero este para lo que nos es provechoso, para que participemos de su santidad. Es verdad que ninguna disciplina al presente parece ser causa de gozo, sino de tristeza, pero después da fruto apacible de justicia a los que en ella han sido ejercitados. Es decir, el propósito de Dios al disciplinarnos es corregir nuestras vidas, hacer que volvamos al camino correcto, que volvamos al centro de su santidad, a su rumbo, y que hagamos su obra como Él quiere. Ahora bien, cuando pensamos en el propósito de Dios y cuál es su manera de conseguirlo, ¿cuál debería ser nuestra reacción a la idea de la disciplina? Debemos tomar la disciplina divina seriamente. Es decir, algunas veces escuchamos a la gente bromear sobre Dios, Cristo, la Iglesia, etc. Pero debo decirles que cuando estamos bajo disciplina no debemos tomarla a la ligera. Debemos ser serios en lo que sea que esté sucediendo en nuestra vida. Podría tratarse de la disciplina de Dios para corregir algo en nosotros. Así que primero que nada, debemos tomar la disciplina divina seriamente. En segundo lugar, Dios dice que cuando ésta ocurra, no debemos desmayar. Es decir, debemos ser valientes y soportar, sin desanimarnos ni rendirnos, ni queriendo tirar la toalla. Y en tercer lugar, debemos aceptar que el Padre Celestial expresa su amor hacia nosotros por medio de la disciplina, aunque ésta lastime, hiera, sea dolorosa y no nos guste, y aunque quisiéramos escapar y acabar con ella, aún así, debemos saber que la disciplina viene de nuestro Padre Celestial. El versículo 10 dice que, y aquellos nuestros padres, ciertamente por pocos días nos disciplinaban como a ellos les parecía, pero este, o sea Dios, para lo que nos es provechoso. Así que sin importar cómo nos sintamos, sabemos que la disciplina divina es para nuestro bien. Luego dice que es algo que debemos esperar. Así como nuestros padres terrenales nos disciplinaban, podemos esperar también que nuestro Padre Celestial lo haga. Ellos lo hacían para nuestro bien y Dios lo hace ciertamente para nuestro bien y nuestra santidad personal. Así que la disciplina divina es algo que debemos ver como una parte normal de nuestra vida. Ahora bien, se nos dice que cuando esta ocurre, debemos aceptarla. No debemos oponer resistencia. No debemos tratar de escapar. No debemos huir. Hay una manera de tratar con ella y hablaremos de ello en un momento, pero la Biblia nos dice aquí que debemos someternos, soportar, rendirnos y no discutir con Dios, sino aceptarla. Y si lo nota, dice que recordaremos algo. Leamos el versículo 11. Es verdad que ninguna disciplina al presente parece ser causa de gozo, sino de tristeza, pero después da fruto apacible de justicia a los que en ella han sido ejercitados. Lo que nos dice es que mientras pensamos en cómo responder, lo que debemos recordar es que es para nuestro bien y que, en último caso, dará como resultado fruto apacible de justicia. Es decir, la santidad de Dios será el resultado final de la disciplina de Dios en nuestras vidas. Así que, ¿cómo debemos responder? Debemos tomar la disciplina seriamente, soportarla, recordar que viene de nuestro amoroso Padre Celestial, que es para nuestro bien y que producirá fruto apacible de justicia, de manera que cuando todo lo que esté sucediendo, todo dolor, todo sufrimiento y toda aflicción se hayan terminado, podamos mirar atrás y decir, fue algo bueno. Ahora bien, escuche con cuidado. La intensidad del dolor de la disciplina será proporcional a la bendición que Dios tendrá al otro lado cuando terminemos de pasar por ella, si lo hacemos de manera correcta. Por eso debemos responder de manera correcta. Dios honrará nuestra respuesta correcta, aunque hayamos sido nosotros quienes lo obligamos a disciplinarnos. Cuando respondemos de manera correcta, Dios nos honra. Pero, ¿qué hay de la gente que no responde de manera correcta? ¿Cómo es su respuesta? Bueno, algunas personas tienen la idea de que cuando Dios las disciplina y las corrige, Él está enojado, las odia y está en el cielo enfadado y airado y simplemente quiere borrarlas del mapa. Pero esa no es para nada la actitud de Dios. Ahora vayamos al Salmo 103 y veamos el tipo de Dios al que servimos. Dice así a partir del versículo 8. Misericordioso y clemente es Jehová, lento para la ira y grande en misericordia. No contenderá para siempre ni para siempre guardará el enojo. No ha hecho con nosotros conforme a nuestras iniquidades, ni nos ha pagado conforme a nuestros pecados. Porque como la altura de los cielos sobre la tierra, engrandeció su misericordia sobre los que le temen. Cuanto está lejos el oriente del occidente, hizo alejar de nosotros nuestras rebeliones. Como el padre se compadece de los hijos, se compadece Jehová de los que le temen, porque Él conoce nuestra condición, se acuerda de que somos polvo. Si bien Dios está enojado por el pecado, también está enojado por lo que nos pasa, y está enojado por las consecuencias de las cosas que pasan. Pero porque somos sus hijos, porque hemos sido salvos por su gracia y porque nos está instruyendo, Dios puede encargarse de nosotros. Esta es la gracia del Nuevo Testamento. Él no nos corrige con ira. Sabiendo que nuestra desobediencia producirá aflicción y consecuencias que no vamos a querer enfrentar, Dios, en su amorosa bondad y tierna misericordia, nos disciplina con su mano de manera muy fuerte. Así que pensamos, Dios está enojado con nosotros, está airado con nosotros, de modo que lo que hacemos como respuesta a esta idea de Dios es pensar que está enojado y airado con nosotros, pero Él no lo está. En segundo lugar, la siguiente respuesta que tenemos, que creo que es indebida, es que pensamos, bueno, se lo voy a devolver todo a Dios. Señor, te voy a dar toda esta disciplina para que lidies con ella, te la voy a dar. Mire, lo que debe hacer es ir a 1 Pedro 5:7. Busque, por favor, este versículo, echando toda vuestra ansiedad sobre Él porque Él tiene cuidado de vosotros. Usted dirá, bueno, ya sabe, siento la mano de la disciplina de Dios sobre mí, la voy a echar sobre Él, voy a echar toda mi disciplina sobre Él. Espere un momento. Antes de que la eche sobre Dios, tiene que preguntarse por qué está siendo disciplinado. Somos disciplinados porque no hicimos lo que dice en el versículo anterior a 1 Pedro 5:7, el versículo 6. Así que, para poder hacer lo que dice el versículo 7, no podemos ignorar lo que dice el 6. Humillaos, pues, bajo la poderosa mano de Dios, para que Él os exalte cuando fuere tiempo. Es decir, para poder echar todas mis preocupaciones sobre el Señor, lo primero que debo hacer es estar dispuesto a humillarme delante de Él, estar dispuesto a someterme a Él, depender de Él, rendirme a Él, reconocerlo y lidiar con lo que sea que deba lidiar. Así que la idea de que voy a manejar mi disciplina divina echándola sobre Dios y diciendo, Señor, simplemente pelea tú con ella, es equivocada. No, Dios nos envía su disciplina para que seamos nosotros quienes lidiemos con ella, para poder corregir cualquier cosa que nos esté limitando y privando de la santidad de Dios en nuestra vida. Hay una tercera respuesta incorrecta, que es desanimarnos y darnos por vencidos en la vida cristiana diciendo,
0: Bueno, no sirve de nada, de todas formas, no puedo hacer lo correcto, así que simplemente voy a hacer lo que quiera porque soy incapaz de complacer a Dios. Esta manera de reaccionar a la disciplina divina no es la correcta y, de todas formas, Dios no dejará que lo haga. Otra respuesta es lo que la gente hace algunas veces, que es buscar excusas. Dicen, bueno, no me vengan con cosas de la iglesia o de Dios, ni eso de la disciplina divina. Estas cosas le pasan a mucha gente. He visto que cosas así le suceden también a personas incrédulas. ¿Y usted quiere decirme que Dios me está disciplinando personalmente cuando veo que lo mismo le sucede a los incrédulos? ¿Cómo me explica eso? Pues esta es la explicación. En la vida del creyente, cuando Dios nos disciplina de alguna manera, y hablaremos de cómo lo hace dentro de un momento, cuando nos corrige y esa corrección es dolorosa, recordemos que se trata de instrucción. Dios nos está entrenando para protegernos de desastres mayores y evitar que nos alejemos más y más de Él hasta que perdamos no nuestra relación con Él como hijos suyos, ni nuestra salvación, la cual no podemos perder, sino nuestra comunión con Él, nuestra utilidad, nuestra productividad y tener que ser descartados por Dios porque nos negamos a ser usados por Él. Así que el creyente que sufre la disciplina divina sufre esa disciplina como entrenamiento. Pero en el caso del incrédulo que recibe la misma dosis y al que le sucede lo mismo en la vida, ¿cuál es la diferencia? En la vida del creyente se trata de disciplina. Dios está creando santidad en su vida. En el caso de la persona incrédula, ¿sabe lo que Dios está haciendo? Dios le está advirtiendo con antelación y le está dando una pequeña muestra del sufrimiento tremendo que recibirá al otro lado cuando haya muerto sin Cristo. Usted dirá, ¿está tratando de asustarme? Si pudiera asustarle para que entre al cielo, créame, lo haría, pero no puedo. Solo le estoy diciendo la verdad porque ignorar los juicios momentáneos de Dios en su vida es ignorar la advertencia anticipada del juicio final. Esta es la diferencia de cómo Dios actúa en la vida del creyente y del incrédulo. Y esta es también la razón por la que vemos gente a la que le va aparentemente tan bien, pero el día de su juicio llegará. Con todo esto en mente, ¿cómo podemos evitar ser disciplinados por Dios? Es decir, ¿cómo podemos evitar su corrección divina? Ahora bien, quiero decirlo una vez más. No me refiero a escabullirnos, a escurrirnos o a escaparnos de algo que Dios quiera hacer. No me refiero a eso. Vayamos a 1 Corintios capítulo 11 y leamos lo que dicen los versículos 28 y 29. Por tanto, pruébese cada uno a sí mismo y coma así del pan y beba de la copa. Porque el que come y bebe indignamente, sin discernir el cuerpo del Señor, juicio come y bebe para sí. Este pasaje nos dice que si nos examinásemos a nosotros mismos, entonces no seríamos juzgados. Lo segundo que quisiera que note aquí es que no se trata solo de un juicio de uno mismo, sino de llegar a la conclusión correcta con Dios. Dice que cuando nos examinamos a nosotros mismos, debemos ser absolutamente abiertos y francos con nosotros mismos sobre lo que vemos. Es venir a Dios con sinceridad y humildad. Es venir ante Dios y llegar a la misma conclusión que Él. Si me examino correctamente, llego a la misma conclusión que Dios. Me humillo delante de Él y lo confieso. Pero no solo llego a estar de acuerdo con Dios, sino que mi confesión es seguida de arrepentimiento. Esto significa que tengo que cambiar de actitud. Aquello ya no lo veo bien y no deseo que siga en mi vida, así que me alejo de ello. Y luego el arrepentimiento estará seguido de un cambio de comportamiento. La única manera de evitar ser disciplinado por Dios es encargarnos de las cosas que Él trae a nuestra memoria, lidiar con ellas justo en el momento, o Dios tendrá que hacerlo de una manera más dura. Ahora bien, hay algunos pecados que si los cometemos,
6: correremos siempre con las consecuencias debido a su propia naturaleza, incluso si nos hemos encargado de ellos inmediatamente. Así que tampoco quiero que nadie se quede con la idea de que se puede pecar una y otra vez, pero que si tratamos con el asunto rápidamente no seremos juzgados. Todos sabemos que

0: tan así. De lo que estamos hablando en nuestra vida diaria es de cuando tropezamos y caemos. No se trata de faltas premeditadas que tratamos de obviar con alguna artimaña. Nos referimos a aquellas cosas que nos suceden cierto día o en cierto momento con las cuales sabemos que tenemos que lidiar. Y mientras más pronto lo hagamos, menos disciplina tendremos que experimentar. Por eso la Biblia nos dice que debemos examinarnos a nosotros mismos o Dios nos juzgará. Usted dirá, bueno, no sé si esto que me pasa es por la disciplina divina, si es por el pecado en mi vida o si es algo que sucedió por casualidad. Piense en esto. En la vida del creyente no hay nada que ocurra por casualidad. La Biblia dice que Dios nos ama y que se encarga de que todas las circunstancias sean para nuestro bien. Hay disciplina divina, adversidades, aflicciones, problemas, pruebas, dificultades. Dios se encargará de que todo cuanto suceda en nuestras vidas sea para nuestro bien siempre que reaccionemos ante ello de manera adecuada. Ahora bien, sea lo que sea que esté sucediendo en su vida, que le esté haciendo pasar por un tiempo difícil, de ansiedad y dolor, sea lo que sea, ¿estaría dispuesto a hacer la siguiente pregunta? Señor, ¿estás tratando de atraer mi atención? Sea lo suficientemente sabio como para darle a Dios el privilegio de responderle. Sí, estoy tratando de llamar tu atención, quiero corregir esto en tu vida. Y si estás dispuesto a encargarte de ello, entonces quitaré mi disciplina. Mientras no trates con ello, te disciplinaré. Y mientras más te tardes en hacerlo, más intensa será la disciplina, porque te amo y quiero salvarte de ti mismo. Dios desea lo mejor para nosotros y también ha preparado lo mejor para nosotros. Él está esperando que nos coloquemos en la posición correcta para que podamos recibir lo mejor de sus bendiciones.
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0: Muchas veces en la televisión o en las conversaciones escuchamos declaraciones como estas. Cristo es una de muchas maneras de llegar a Dios. Si eres una buena persona, irás al cielo. Ten cuidado, porque puedes perder tu salvación. Todas estas declaraciones suenan como verdaderas, pero son completamente falsas. Mucha gente está confundida y una de las razones es porque ignoran la palabra de Dios. Por ejemplo, cuando decimos que Cristo es el único camino al cielo, lo hacemos porque la Biblia dice en Juan 14:6, Jesús le dijo, «Yo soy el camino, la verdad y la vida, nadie viene al Padre sino por mí». También

0: El apóstol Pablo le dijo a Timoteo, porque hay un solo Dios y un solo mediador entre Dios y los hombres, Jesucristo hombre. La Biblia es muy clara al respecto. Cuando alguien me dice, para llegar al cielo solo tienes que ser una buena persona, yo le pregunto, ¿a qué se refiere por bueno? ¿Qué tan bueno tiene que ser? Las personas tienen estas ideas porque no conocen la verdad de la palabra de Dios. Se olvidan de una verdad básica. Vinimos a este mundo con una naturaleza pecaminosa. Por eso, hacemos cosas para obtener la aceptación de Dios. Pero si pudiéramos salvarnos siendo buenos, eso haría que la cruz de Jesucristo no tuviera ningún valor ni significado.
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0: El contacto físico es un poderoso método de comunicación. Al pensar en las diversas maneras en las que tocamos a otras personas y en cómo somos tocados, eso me hace pensar a veces en que existe el toque de felicidad. Ese es el que ocurre cuando alguien se acerca a nosotros y nos da unas palmaditas en la espalda mientras nos dice, ¿cómo estás? También podemos mencionar el toque de cariño, que es cuando alguien se acerca y nos abraza con discreción diciendo, te amo. Y está el toque de amor auténtico, que es incluso más intenso, o el toque apasionado que toma un rumbo totalmente distinto, o está el toque de ánimo, cuando alguien pone su mano sobre nuestro brazo y dice, solo quisiera que sepas que estoy orando por ti y pensando en ti. Y luego tenemos, por supuesto, ese toque frío cuando nos sentimos aislados y separados, pero aún así está presente. O el toque de enojo, el cual es un toque muy hostil. Sabemos que algo anda realmente mal. Y sin importar cuál sea, cada uno de ellos nos comunica algo diferente. Nos envía una clase de mensaje diferente. Y bien, pensemos en cómo Jesucristo ha tocado la vida de tantas personas a lo largo de los años, durante los siglos pasados y también en el tiempo presente. De hecho, la razón por la que hoy usted es salvo por la gracia de Dios es porque Él cambió su vida con su toque transformador. Puede que no le haya tocado físicamente, pero sí lo ha hecho con su palabra. Le ha tocado con su corazón. Puede sentir su amor y su perdón. Puede sentir, por medio de su palabra, su compasión, su invitación, su bondad, su sanidad y su amor. ¿Qué fue lo que Jesús hizo al tocar nuestra vida? Nos limpió de nuestras faltas y perdonó cada uno de nuestros pecados. Nos dio una seguridad absoluta de la vida eterna, de modo que somos ejemplos vivientes y andantes de que Dios aún transforma la vida de las personas y hace posible que testifiquemos a otros a pesar de la condición en la que se encuentren y el dolor y la culpabilidad que padezcan y aunque se sientan insignificantes e indignos. Todos los que ya lo conocemos como Salvador sabemos lo que significa ser tocados por Él. Presten atención. No solo me refiero a esa ocasión única en la que fuimos salvados, sino a lo que ocurre vez tras vez. ¿Cuántos de nosotros no hemos sido tocados en tiempos de tristeza, en tiempos de desánimo? ¿En cuántas ocasiones ha tocado nuestra vida cuando no sabemos qué dirección tomar? Quizás no estábamos seguros de la decisión que debíamos tomar o de la ruta que debíamos seguir. ¿Qué tan seguido hemos sentido su toque al estar sumergidos en los momentos más oscuros de nuestra vida? ¿Acaso no hemos presenciado cómo la luz de su gloria, su gracia, su bondad y su misericordia han brillado, nos han cubierto y han llenado todo nuestro ser hasta llegar a transformar ese tiempo de dolor en un gran regocijo? ¿Por qué ha sucedido eso? Por el maravilloso toque del Señor en nuestra vida. Todo el gozo, la paz y el contentamiento que tenemos vienen como resultado del amor que nos ha dado nuestro Padre Celestial. Y bien, podríamos detenernos en este punto, decir aleluya, alabar a Dios y seguir adelante. El problema con hacer eso es que nos perderíamos la otra parte de este mensaje. Sabemos que muchos de estos versículos los podemos repetir de memoria, como por ejemplo el que dice, porque de tal manera amó Dios al mundo que ha dado a su Hijo unigénito para que todo aquel que en él cree no se pierda, mas tenga vida eterna. Pero también debemos recordar que Dios nos ha dado aquello que conocemos como la Gran Comisión, y hoy quisiera que pensemos en ella quizás desde una perspectiva un poco diferente, pues la realidad es que cuando uno piensa en lo que llamamos la Gran Comisión, en esencia se trata de una tarea personal y colectiva de parte de Jesucristo, nuestro Señor y Salvador. En Mateo 28, versículos 19 y 20, nos dice lo siguiente: por tanto, id, y haced discípulos a todas las naciones, bautizándolos en el nombre del Padre y del Hijo y del Espíritu Santo, enseñándoles que guarden todas las cosas que os he mandado, y he aquí yo estoy con vosotros todos los días hasta el fin del mundo. Amén. ¿A qué se refiere con estas palabras? A que desea que toquemos el resto del mundo de la misma manera que el Señor ha tocado nuestra vida. Esto es algo que les dice a sus discípulos, pues sabía que muchos de ellos pondrían sus manos sobre otros para cambiar sus vidas, pero también sabía que, sobre todo, eso lo harían principalmente por medio de su palabra, y nosotros en nuestros días contamos con la bendición de tener la palabra escrita de Dios. La Biblia es su palabra y su meta, su objetivo es reconciliar al mundo consigo mismo. ¿Con qué propósito nos ha enviado Dios a este mundo? Para tocar la vida de las personas. Eso es lo que podemos hacer al estrechar sus manos con un toque cálido y de invitación, al darles un abrazo amoroso y tierno, y al tocarles con palabras de ánimo, de exhortación, de seguridad, de instrucción, palabras que les ayudarán en tiempos de desesperanza y necesidad. A eso nos ha llamado el Señor. Somos hijos e hijas de Dios, quien nos ha mostrado con sencillez en qué consiste esa gran comisión al decir, en esto consiste. Mientras van por la vida, deben tocar la vida de las demás personas. Así que todos tenemos una tarea. Y al pensar en la gran comisión, me llama la atención la manera tan clara en que nos dio esta tarea. Es una tarea sencilla y específica, pero no solo eso, sino que también es global. Así que, al pensar en el límite que tiene esta tarea, podemos afirmar que no tiene límite alguno. Dios ha llamado a cada uno de sus hijos, pues tenemos una tarea, y no solo nos ha encomendado esta tarea, sino que ha provisto los medios necesarios para que podamos cumplirla con éxito. Por ejemplo, me gustaría que hicieran estas dos cosas de ser posible. Quisiera que se detuvieran para observar sus manos. Mire sus manos por unos instantes. La mayoría de nosotros tenemos dos manos. Sabemos que no existen dos personas que tengan las mismas huellas digitales. Pero ¿saben qué? Puedo asegurarles lo siguiente. Si me acerco a una persona que conozco y que está en medio de una situación grave y le digo que la amo, ¿sabe qué sucederá? Esa persona nunca olvidará lo que verá en mis ojos. Quizás olvide lo que escuche por medio de mi voz. Sin embargo, nunca olvidará el hecho de que le he demostrado mi amor con toda sinceridad. Hay algo especial en cuanto a acercarse a alguien y decirle, ¿cómo estás? Te amo mucho. Eres mi mejor amigo. Hay algo especial en ese toque afectuoso que produce un gran impacto en otras vidas. Y cuanto más dolor y sufrimiento enfrente esa persona, más importante resultará ese toque de amistad. Sin embargo, en muchas ocasiones pasamos cerca de aquellos que sufren y que quizás experimentan algún dolor o están sumergidos en las deudas o viven llenos de temores y sienten una gran inseguridad que no les permite disfrutar su vida. Anhelan que llegue el momento de terminar su jornada laboral para ir a su hogar, sentarse frente al televisor, tomar pastillas o bebidas alcohólicas y llenar su mente de porquerías y tonterías que les ayuden a olvidar un poco su dolor. No se dan cuenta de que existe una mejor manera de aliviar ese dolor si usted se acerca a alguien con un toque de compasión, no con un toque apasionado, sino de compasión, y solo le dice, ¿sabes una cosa? Yo conozco algo que podría ayudarte. Quedaría asombrado de cuánta gente responde ante un toque de compasión. Así que tenemos nuestras manos y podemos extenderlas y expresar nuestro amor hacia las demás personas. Cada esposo y esposa que hoy me escuchan saben que si enfrentan algún problema y se abrazan o solo se toman de la mano, ese sencillo toque puede marcar una gran diferencia. Si en verdad amamos a esa persona, sentiremos su amor, pues su toque causará un impacto. Y hay muchos que se sienten vacíos, aislados y viven en una completa soledad. Pero es asombroso lo que puede suceder en sus vidas si nos acercamos a ellos y les expresamos el amor de Dios por medio de un toque santo al decirles que son parte de nuestros pensamientos. También contamos con nuestra voz, y casi todos los que me escuchan pueden hablar con otras personas. No se trata de lo bien que podamos expresarnos, ni de las palabras que podamos usar para impresionar a otros, sino de la capacidad para decirles que los amamos. También podemos contarles a las demás personas lo que Jesucristo ha hecho en nuestra vida. O podemos describir cómo Dios ha actuado durante esos tiempos de sufrimiento y dolor. Todos tenemos la capacidad de ser un instrumento en las manos del Señor para que otras vidas sean transformadas. ¿Y cómo hace esto? Por medio de su toque transformador, el cual no se basa en nuestro poder o en nuestras fuerzas o en nuestra voz, sino que es el Señor quien obra y vive por medio de nosotros. Todo lo que desea es que su amor incondicional fluya por medio de nuestra vida y que sea expresado por medio de nuestras voces y por medio de nuestras manos al abrazar a los necesitados y al servirles de diversas maneras. Y de esa forma también serviremos al Señor. Así es como se propone alcanzar a las personas de toda tribu, lengua y nación. Escuchen con atención. Todos los que ya han recibido a Jesucristo se han puesto de acuerdo con Dios acerca de su salvación. Sin embargo, ¿acaso pueden decir que también han aceptado de la misma manera la tarea que nos ha asignado como siervos suyos de permitir que el Señor use nuestra voz y nuestras manos para tocar y transformar la vida de otros? ¿Se han dado cuenta de que deben tomar esa decisión? Nuestro Padre Celestial nos ha dado una misión específica. Nuestra tarea consiste en tocar la vida de los demás y en permitir que Él los transforme por medio de nosotros. Es cierto que algunos creyentes son los que van, mientras que otros se encargan de enviarlos y sostenerlos. Pero todos podemos orar, donar y ayudar. Todos podemos ser la línea de abastecimiento para esos misioneros que Dios ha llamado de manera específica a un lugar determinado. No nos llama a todos a hacer lo mismo, Pero sí nos ha dado a todos la gran comisión. La pregunta principal que debemos hacernos no es cómo, ni cuándo, ni qué, sino la siguiente. ¿Alguna vez hemos aceptado esa tarea? Es una tarea que nos asigna nuestro Maestro, nuestro Señor Jesucristo, pues nos ha llamado a servirle. Fue Jesús quien nos dio la gran comisión y nos dijo que debíamos ir al mundo a hacer discípulos. ¿Ya hemos aceptado esa tarea? ¿Podemos decir que esa tarea que nos ha dado es parte de nuestro estilo de vida? ¿Hemos estado de acuerdo en cumplir con su tarea? ¿O solo hemos estado de acuerdo en recibir su perdón y su salvación, pero no deseamos servirle, sino que solo queremos hacer nuestra propia voluntad? Tal pareciera que nos ha dado la opción de escoger lo que deseamos hacer. Y puede que algunos crean que todo esto solo es para ciertas personas en la iglesia, pero no es así. No existe ni un solo versículo en las Sagradas Escrituras que enseñe que la gran comisión solo fue para los 12 apóstoles. Sabemos que fue una tarea que Dios les dio a los 12 discípulos, a los 120 que estaban en el aposento alto y a los miles y miles que vinieron después. La única razón por la que hoy usted puede escuchar este mensaje es porque alguien aceptó el llamado que Jesucristo le hizo. ¿Y sabe lo que hizo? Aceptó la tarea y le habló de Jesucristo. También le enseñó que sus pecados podían ser perdonados y que también podían tener esperanza y seguridad de la vida eterna. Pero eso fue posible porque alguien aceptó la misión de Dios. Por eso hoy estamos en el lugar donde nos encontramos. También quisiera recordarles un maravilloso principio bíblico. Este principio lo encontramos en el capítulo 15 de Romanos. Mientras buscan esa cita bíblica, quisiera hacerles una pregunta que está relacionada con la tarea que Dios nos ha dado. No importa la edad que usted tenga, quizás solo tenga 12 o 22 o 44 o 66 años, o puede que ya tenga unos 80 y ha andado un buen trecho en la vida cristiana. Permítame preguntarle, ¿alguna vez le ha dicho esto a Jesucristo? Acepto la tarea de ser testigo, un instrumento donde vivo, donde trabajo y entre mis amigos. ¿Alguna vez ha aceptado eso, deliberada y personalmente, como una tarea en su vida? ¿Sabe una cosa? Despertará mañana por la mañana y veamos lo que dirá. Porque hay una gran diferencia entre despertar de una forma o de la otra. Si no lo ha hecho, despertará mañana y dirá, tengo que hacerle frente a este día, además de eso he oído que lloverá y el tráfico es terrible. Pero puede despertarse mañana en la mañana y decir, Señor, ¿a la vida de quién me guiarás hoy para usarme como un instrumento de transformación? ¿Quiénes serán transformados hoy por haberme permitido tocar sus vidas, por haberme permitido hablar a su corazón y por haberme permitido amarles, animarles y ayudarles a soportar su dolor? ¿Acaso esa no es una manera completamente diferente de despertar en la mañana? Por supuesto que sí. Podemos despertar con la maravillosa expectativa de que otras vidas serán transformadas y de que otros serán cambiados al dejarnos usar por Dios. ¿Por qué? Porque podemos llegar a nuestro lugar de trabajo, a nuestra escuela, a nuestro hogar, y decir, solo quiero que sepas que conozco tu sufrimiento y estaré orando por tu situación. O quizás solo tengamos que ofrecerles nuestra ayuda. Es importante que reconozcamos que cada cristiano ha recibido una tarea específica en su vida. Es una tarea que nos ha dado a nivel individual y también a nivel colectivo como su iglesia. Eso significa que todos debemos participar en esta gran comisión que nos ha encomendado. Algunos serán llamados a orar, otros a dar y otros a ir a ciertos lugares. Pero también quisiera compartir con usted este pasaje que se encuentra en Romanos 15, versículos 22 al 27, para que escuchemos lo que Pablo nos dice al respecto. Por esta causa me he visto impedido muchas veces de ir a vosotros, pero ahora, no teniendo más campo en estas regiones y deseando desde hace muchos años ir a vosotros, cuando vaya a España iré a vosotros, porque espero veros al pasar y ser encaminado allá por vosotros una vez que haya gozado con vosotros. Mas ahora voy a Jerusalén para ministrar a los santos, porque Macedonia y Acaya tuvieron a bien hacer una ofrenda para los pobres que hay entre los santos que están en Jerusalén, pues les pareció bueno, y son deudores a ellos, porque si los gentiles han sido hechos participantes de sus bienes espirituales, deben también ellos ministrarles de los materiales. Escuchen con atención lo que dice en este pasaje de la Biblia. Nos dice que donde esté la fuente de nuestra bendición, si hay una necesidad, ahí es donde debemos dar. ¿Cómo ve nuestro Padre Celestial? Tiene principios sencillos para dirigir toda su economía. ¿Qué es lo que desea que hagamos? Que nos demos a nosotros mismos. Como ya hemos dicho, hemos recibido una misión personal, pero también tenemos la responsabilidad de cumplir con la tarea colectiva que Jesucristo ha dado a su iglesia. Quisiera que piensen en eso por unos instantes. Al hablar de nuestra visión, podemos decir que consiste en tocar al mundo con la palabra de Dios. Estamos motivados por una pasión hacia el Señor, por el amor y la devoción que sentimos hacia Él, y por la compasión que tenemos hacia las demás personas. Eso es lo que impulsa nuestro corazón, es lo que somos, y en eso consiste nuestra vida. Nuestra meta principal debe ser cumplir con esta irrevocable, inevitable e irreversible tarea que Dios nos ha dado, la cual consiste en proclamar el Evangelio a todo el mundo. Y hoy quisiera preguntarles si están dispuestos a decirle lo siguiente a nuestro Padre Celestial. Señor, como miembro del cuerpo de Cristo, yo, junto con mis hermanos en la fe, aceptamos la responsabilidad que nos has dado de compartir tu mensaje en cada rincón del mundo. Deseamos ser obedientes en lo que nos has encomendado. Oremos. Padre, es en el nombre del Señor Jesucristo que hoy nos entregamos a ti. Úsanos, Padre amado, como desees hacerlo. Te suplicamos que hables por medio de nuestros labios palabras de consuelo y esperanza. Toca la vida de otras personas por medio de la nuestra, para que puedan ser transformadas. Nos comprometemos hoy ante ti como iglesia. En el nombre de Jesucristo oramos. Amén.
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0: Desde Hollywood, California, una oyente nos indica: gracias a Dios por este ministerio, porque hace la diferencia en la vida de los oyentes. Cada vez que conduzco mi vehículo, escucho esas palabras de vida con temas sobre la esperanza, el enojo, la soledad, el dinero, la oración. Dios les bendiga siempre. Estas palabras nos llegan desde Puerto Rico. Me gusta escuchar sus mensajes por el Internet. Los he estado siguiendo por más de 10 años. En su página puedo encontrar muy buenas herramientas como el programa, la revista y los devocionales. Muchas gracias y bendiciones. desde una cárcel en San Luis Obispo, California, un lector nos dice: muchas gracias por seguir mandándome la revista En Contacto. Ha sido una bendición en mi alma y por medio de ella he llegado a conocer la voluntad de Dios para mi vida. Dios les continúe bendiciendo. Le damos gracias a Dios que ha usado a Ministerios En Contacto para llevar su palabra de una forma clara y sencilla a cada persona que escucha el programa. Gracias a todos los oyentes que nos escriben y les animamos a que lo continúen haciendo y compartan con nosotros lo que Dios está realizando en sus vidas.
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0: Les invito a que abran su Biblia en la epístola que Pablo escribió a los romanos para que leamos los versículos del 1 al 10 del capítulo 5. Hoy deseo que hablemos sobre el mensaje alentador de la cruz, en especial el que nos indica que Dios nos ama tal como somos. Leamos entonces Romanos 5, versículos 1 al 10. Justificados, pues, por la fe tenemos paz para con Dios por medio de nuestro Señor Jesucristo, por quien también tenemos entrada por la fe a esta gracia en la cual estamos firmes y nos gloriamos en la esperanza de la gloria de Dios. Y no solo esto, sino que también nos gloriamos en las tribulaciones, sabiendo que la tribulación produce paciencia, y la paciencia prueba, y la prueba esperanza, y la esperanza no avergüenza, porque el amor de Dios ha sido derramado en nuestros corazones por el Espíritu Santo que nos fue dado. Porque Cristo, cuando aún éramos débiles, a su tiempo murió por los impíos. Ciertamente apenas morirá alguno por un justo, con todo pudiera ser que alguno osara morir por el bueno. Mas Dios muestra su amor para con nosotros en que, siendo aún pecadores, Cristo murió por nosotros, pues mucho más, estando ya justificados en su sangre, por él seremos salvos de la ira. Porque si siendo enemigos fuimos reconciliados con Dios por la muerte de su Hijo, mucho más, estando reconciliados, seremos salvos por su vida. Hoy deseo que nos demos cuenta que el mensaje de la cruz es que Dios nos ama tal como somos. ¿Recuerdan lo que Pablo nos dice en relación con la cruz? Escuchen lo que nos declara en Gálatas 6:14 en relación a este tema. Pero lejos esté de mí gloriarme, sino en la cruz de nuestro Señor Jesucristo, por quien el mundo me es crucificado a mí y yo al mundo. Pablo no se gloriaba de ninguno de sus logros, ni tampoco de la posición elevada que tenía en la sociedad en la que vivía. El apóstol nos explica que después de haber conocido la cruz de Cristo, Todo lo demás había perdido su esplendor y ya no se sentía atraído por nada más. También nos declara que un cambio había ocurrido en su vida y que ahora la cruz de Jesús había venido a ser el punto central de su existencia. Todo lo demás giraba alrededor de esa cruz. La cruz de Cristo infiltró y saturó todas las enseñanzas de Pablo. ¿Por qué? Porque fue capaz de comprender, gracias a la obra del Espíritu Santo, cuál era el significado de la cruz para los creyentes. Sabía que no sólo era sinónimo de perdón, sino que encerraba un significado mucho más profundo. Es mi oración que nuestros ojos, nuestros oídos, nuestra mente y nuestro corazón también puedan ser abiertos para que, al igual que Pablo, podamos llegar a ese mismo convencimiento. Es mi deseo que nuestro espíritu pueda llegar a percibir la obra que Dios hizo en la cruz del Calvario. Y creo que el primer mensaje que nos da en la cruz es que nos ama tal como somos. Lo primero que deseo hacer hoy es compartirles una descripción de las personas a las que Dios ama incondicionalmente. Escuchen lo que nos declara en Romanos 5:6. Porque Cristo, cuando aún éramos débiles, a su tiempo murió por los impíos. Es decir, que Cristo murió por nosotros a pesar de que éramos débiles y teníamos un estilo de vida pecaminoso. Puede que algunos de los que hoy me escuchan nunca se hayan sentido de esa manera, pero todos antes de recibir a Cristo vivíamos perdidos en nuestras desobediencias. Éramos débiles y no teníamos la capacidad de hacer algo que nos hiciese aceptos ante los ojos de Dios. Y fue mientras estábamos en ese estado que Cristo murió en la cruz por cada uno de nosotros. No solo nos dice que nos ama incondicionalmente, a pesar de que éramos débiles e impíos, también nos declara que derrama su amor sobre los incrédulos. ¿A quiénes nos referimos? No solo a las personas que se niegan a hacer la voluntad de Dios, sino a los que, como consecuencia de sus pecados, han distorsionado su naturaleza. Recuerden que la Biblia nos declara que fuimos creados a la imagen de Dios. Pero desde que el pecado fue introducido en este mundo, ha tratado de destruir aquello que nuestro Creador trazó para la raza humana. Es el pecado el que no nos permite llegar a ser hechos conformes a la imagen de nuestro Padre Celestial. Son nuestras desobediencias las que distorsionan el carácter que Dios ha puesto en cada uno de nosotros y nos estorban para llegar a ser aquello para lo que fuimos creados. Son nuestras faltas las que nos impiden que no podamos reflejar la luz de Cristo por medio de nuestra vida. Así que podemos afirmar que ama a los débiles, a los incrédulos, y también nos dice en Romanos 5:8 que ama a los pecadores. ¿Cómo podemos definir a una persona pecadora? Un pecador es aquel que ha desobedecido la ley de Dios, es decir, es aquella persona que ha cruzado los límites que el Señor había trazado. La Biblia nos dice que los pecadores son aquellos que han sido destituidos de la gloria de Dios y que viven complaciendo sus deseos carnales. Pero a pesar de todo esto, nos dice que Dios ama a los pecadores. Leamos ahora lo que nos declara en Romanos 5:10. Porque si siendo enemigos fuimos reconciliados con Dios por la muerte de su Hijo, mucho más, estando reconciliados, seremos salvos por su vida. Puede que ante los ojos de la sociedad muchas personas sean buenas. Pero cuando Dios mira sus corazones, solo ve una naturaleza caída y un ser que está muerto espiritualmente. Pero la Biblia nos revela que nuestro Padre Celestial ha derramado su amor incondicional sobre cada uno de nosotros. Nos ha amado aun cuando éramos débiles, impíos, incrédulos, pecadores y enemigos suyos. Y usted me dirá, espere un momento, yo nunca he sido todo eso. Pero el potencial de ser cada una de esas cosas estaba dentro de usted y nunca dejará de estar. Y Dios dice, yo amo a personas como esas. Y lo verán de otra manera hasta que el pueblo de Dios sea capaz de recibir, aceptar y comprender que el amor del Dios Todopoderoso es incondicional, es inmerecido, es ilimitado, hasta que seamos capaces de comprender el hecho de que Él le alcanzó y le amó cuando no había nada, escuche bien, nada en su vida que motivara a Dios a amarle, ni una cosa. Dios se inclinó y mostró su amor para con nosotros, no por lo que vio dentro de nuestro corazón, sino porque esa es su naturaleza de amor y porque su amor no conoce límites, ni fronteras, ni hace excepciones, ni pone condiciones. Escuche, Dios ama a cada ser humano sobre la faz de la tierra, aun sabiendo que la gran mayoría de ellos lo rechazará en todo su camino y hasta la tumba. Él todavía los ama. Si un hombre predica el Evangelio de la manera en que Dios lo escribió, y si un hombre comparte la verdad de la manera que Dios destinó que fuera compartida, y habla toda la verdad, la absoluta verdad, la inclinación por parte de algunos sería pensar que está predicando un Evangelio fácil, fácil para las personas ser salvas y fácil para ellos pecar. Y quiero decirles que seguramente parece que es de esa forma. Pero la verdad es que no es así. Porque voy a decirles algo. Ciertamente Dios nos ama a cada uno de nosotros tal como somos y nos ama de la manera que somos, aunque nunca mejore. Y permítame decirle algo más. Usted nunca mejorará su condición. Usted no puede mejorar, ¿sabe por qué? Porque no puede mejorar la vieja naturaleza. Esa es la razón por la cual Dios envió a su Hijo unigénito. El mensaje de la cruz no es sólo que Él nos amó, sino también que Él nos liberó. ¿Cómo nos liberó? Viniendo el Espíritu Santo a vivir dentro de nosotros, a morar en nosotros. Nunca seremos mejores por nosotros mismos. Usted no puede automejorarse. Escuche, Dios lo ama de la manera que usted es, y sabe que no tiene en este mundo ni la más mínima oportunidad de mejorar su condición, separada de Él. ¿De qué manera ha demostrado el amor que tiene para con nosotros? Lo ha hecho de diversas formas. Leamos lo que nos declara en Romanos 5, versículos 6 y 7 en relación con esto. Porque Cristo, cuando aún éramos débiles, a su tiempo murió por los impíos. Ciertamente apenas morirá alguno por un justo, con todo pudiera ser que alguno osara morir por el bueno. Mas Dios muestra su amor para con nosotros en que siendo aún pecadores, Cristo murió por nosotros. Es difícil encontrar a una persona que esté dispuesta a sacrificar su vida por otro ser humano que sea bueno. Mucho más difícil aún sería hacerlo por aquellos que son pecadores. Y eso fue precisamente lo que el Señor hizo. Entregó su vida para que nosotros, que somos malos y pecadores, podamos ser salvos. Dios ha demostrado su amor al morir por toda la humanidad y darnos así la oportunidad de ser perdonados. El Señor no esperó a que fuésemos mejores personas para entonces dar su vida en la cruz por nosotros. Murió por los incrédulos, los pecadores y por aquellos que eran sus enemigos. Jesucristo sacrificó su vida por nosotros porque nos ama tal como somos. Y esa es la mayor muestra de amor que alguien pueda hacer. Sé que entender esto es un poco difícil para las personas que se creen justas, Los que dicen, un momento, ¿qué está insinuando? Yo vengo de una buena familia. He sido muy buen padre o muy buena madre. He dado mucho dinero para la obra de Dios y he servido frecuentemente. ¿Usted no explicó que Dios es omnisciente y que conoce todas las cosas? ¿Es cierto? ¿Usted quiere decir que Dios desde el principio no vio mi vida y todas las cosas buenas que sería capaz de hacer y todos los servicios que le voy a brindar? ¿Significa que Dios vio todo eso y que nada lo motivó para salvarme? Exacto. Déjeme decirle por qué. Piense en esto. En primer lugar, ¿quién se inclinó para salvarnos? Dios. No hay una sola prueba en toda la historia de la humanidad que demuestre que el hombre quiere que Dios lo gobierne. Por eso él envió a su Hijo unigénito para revelarnos que es un verdadero Padre. La Biblia dice, no hay quien haga lo bueno, no hay quien busque a Dios, no hay justo, ni aun uno. Todos nosotros nos descarriamos. Es Dios en su amor quien descendió a la humanidad, pero ¿de qué manera lo hizo? En la forma en que nadie lo ha superado, en la demostración incomparable del amor incondicional de Dios para nosotros, que es la cruz. Cualquier otra cosa que Dios hubiera hecho, nunca hubiera podido expresar lo que representó la cruz. Porque la verdad es que Dios en toda su santidad y toda su justicia descendió en su Hijo Jesucristo a un mundo que él sabía iba a perseguirlo y, finalmente, causarle la peor muerte que un hombre jamás pudiera experimentar, la crucifixión. ¿Saben por qué Pablo dice, solo tengo un mensaje, y ese es la cruz? Porque todo lo que Dios ha hecho por usted y todo lo que va a hacer en el futuro y todo lo que alguna vez pueda venir a su vida de parte de Dios, vendrá por medio de la cruz de Cristo. Sin derramamiento de sangre no hay perdón. Escuchen lo que nos declara en Romanos 5, versículos 9 y 10. Pues mucho más, estando ya justificados, aceptados, declarados inocentes en su sangre, por él seremos salvos de la ira, porque si siendo enemigos fuimos reconciliados con Dios por la muerte de su Hijo, mucho más, estando reconciliados, seremos salvos por su vida. Esto significa que Dios, con sus grandes brazos amorosos, bajó a este mundo y nos alcanzó a todos nosotros, y la Biblia dice que nos reconcilió. Eso significa que Él nos tomó para sí mismo y nos colocó de nuevo en comunión y en buena relación con Él. Dios nos reconcilió consigo mismo por medio de la muerte de su Hijo. Mucho más, estando reconciliados con Él, seremos salvos. Y aquí la palabra reconciliado significa libertados, es decir, no sólo se ha tomado el cuidado de nuestro futuro, sino que está cuidando de nosotros en estos momentos, librándonos del poder y de la condenación del pecado en nuestra vida. El mensaje de la cruz es que Dios le ama a usted tal como es. Él le recibe tal como es. Le perdona todos los pecados de su vida e inicia un proceso de cambio por el cual Jesucristo transforma su vida completamente. Algunos de ustedes quizás estén pensando, bueno, yo quiero ser salvo y quiero estar bien con Dios, pero hay algunas cosas que tengo que corregir. Escuchen lo que Jesús dijo. No he venido a llamar a los justos. No ha venido a llamar a aquellos que se están mejorando a sí mismos, porque nadie se puede mejorar a sí mismo. Todo lo que tenemos, todo lo que somos, toda esperanza que abrigamos viene por medio de la cruz de Jesucristo. Él está diciendo a este mundo incrédulo, lleno de dudas y frustraciones, a este mundo herido y solitario, que Dios Padre, Dios Hijo, Dios Espíritu Santo lo ama tal como es. Déjeme decirle algo, amable oyente, con todo mi corazón, y escúcheme bien. Su única esperanza en esta vida para salir victorioso es la cruz. Su única esperanza para la vida futura está en la cruz. Su única esperanza de llegar a ser la persona que usted cree que Dios quiere que sea está en la cruz. Quisiera preguntarle hoy, ¿alguna vez le ha pedido al Señor Jesucristo que le perdone sus pecados sobre la base de lo que Él hizo en la cruz? ¿Está dispuesto a aceptar el amor incondicional de Dios? No importa lo que haya hecho, ni dónde haya estado, ni cuán profundamente se haya visto sumergido en el pecado, quiero decirle que el Dios Todopoderoso le ama y tiene un lugar para usted y un plan para su vida. Lo que Él le está pidiendo hoy es que acepte a Jesucristo, porque todo lo que Dios nos da viene por medio del Hijo. Y para que Dios nos otorgue todo lo que el Hijo tiene, tenemos que llegar a la cruz reconociendo nuestra pecaminosidad, nuestra maldad, nuestra indignidad, y por fe, recibir a Jesucristo. Quiero animarle, amable oyente, a aceptar a Jesucristo como su único Salvador y hacerlo ahora mismo, por fe, confiando en Él. También quisiera alentar a los creyentes. Escúchenme atentamente. Dios sabe que deseo llevarles este mensaje a sus mentes, a sus corazones y a sus espíritus. Ustedes nunca serán capaces de captar totalmente el mensaje de lo que Dios quiere que entiendan hasta que sientan dentro de su espíritu que Dios Todopoderoso, amoroso, justo, santo, misericordioso, los ama hoy, ayer y cada día tal como son. Él va a hacer de ustedes algo que no pueden hacer por ustedes mismos, pero Él los ama tal como son. Nunca serán merecedores de ese amor. Él solo quiere simplemente que lo acepten y que vivan en Él por su gracia.
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1: Glorificamos a Dios cuando esperamos su respuesta en su tiempo, el cual siempre es perfecto. 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
0: Cuando somos pacientes, podemos ver a Dios actuando en nuestra vida. Cuando somos pacientes, no tratamos de adelantarnos a Dios y se nos hace más fácil obedecerle. Empezamos a comparar nuestras soluciones y las soluciones de Dios y llegamos a la conclusión de que el camino de Dios es el mejor. Él siempre tiene una mejor solución. Por eso cuando esperamos, primero, vemos a Dios trabajando en nuestras vidas. Luego, y esto es muy importante, tenemos un testimonio vivencial de la fidelidad de Dios que podemos compartir con otras personas. Mire, cuando somos pacientes en medio de circunstancias muy difíciles, la gente nos ve, observan cómo respondemos. Escuchan lo que decimos, ven cómo actuamos con las otras personas. Si usted se la pasa culpando a Dios, si está amargado, resentido, hostil, Si solo habla de lo que pudo haber sido, si se deprime porque las cosas no salieron como usted esperaba, está haciendo lo que todos en el mundo hacen. Pero si espera fiel y pacientemente a que Dios empiece a trabajar, si espera a que Él vaya haciendo los cambios precisos en su vida, si no pierde el gozo en medio de las luchas, tiene una oportunidad increíble de ser un testimonio de la fidelidad de Dios.
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0: Les invito a que abran su Biblia en la epístola que Pablo escribió a la iglesia de los Colosenses para que leamos los versículos 9 al 15 del capítulo 2. Porque en él habita corporalmente toda la plenitud de la Deidad y vosotros estáis completos en él, que es la cabeza de todo principado y potestad. En él también fuisteis circuncidados con circuncisión, no hecha a mano, al echar de vosotros el cuerpo pecaminoso carnal en la circuncisión de Cristo, sepultados con él en el bautismo, en el cual fuisteis también resucitados con él, mediante la fe en el poder de Dios que le levantó de los muertos. Y a vosotros, estando muertos en pecados y en la incircuncisión de vuestra carne, os dio vida juntamente con él, perdonándoos todos los pecados, anulando el acta de los decretos que había contra nosotros, que nos era contraria, quitándola de en medio y clavándola en la cruz, y despojando a los principados y a las potestades, los exhibió públicamente, triunfando sobre ellos en la cruz. Permítanme hacerles la siguiente pregunta. Si se nos diera escoger entre tener muchas posesiones materiales o tener la seguridad de que Dios nos ha perdonado, ¿cuál sería nuestra elección? No es que tengamos que tomar esa decisión, pero si tuviéramos que hacerlo, ¿cuál opción escogería? Recordemos que el apóstol Pablo nos dice que sólo se gloriaba de una cosa en su vida, de la cruz de Cristo. Todo su mensaje giraba alrededor de la cruz del Señor, pues todo lo que somos, todo lo que esperamos ser y todo lo que seremos, proviene de esa cruz. ¿En qué consiste el mensaje alentador de la cruz? Ya hemos dicho que ese mensaje nos enseña que Dios nos ama tal y como somos. Y profundizaremos en el tema de que Dios nos ha perdonado. Y deseo que sean cuidadosos al interpretar mis palabras, pues pueden llegar a confundirse y pensar que predico un evangelio fácil de seguir. Pero lo que predico es el evangelio de Jesucristo, el cual no puedo cambiar ni modificar de acuerdo a mi manera de pensar. El primer aspecto que deseo destacar hoy es el de la proclamación del perdón. Una proclamación puede ser definida como un anuncio que se ha hecho públicamente y con autoridad. En este caso, hablamos de un anuncio público que ha sido hecho por el Creador de todo lo que existe. Y ese anuncio o proclamación consiste en lo siguiente: que cada creyente ha sido perdonado y vive

incircuncisión de vuestra carne, os dio vida juntamente con él, perdonándoos todos los pecados. Notemos que se dirige a los creyentes, a los que describe como estando muertos en sus pecados en el pasado, pero también les dice que por medio de Cristo recibieron no sólo la vida eterna, sino también el perdón de todas sus desobediencias. Ese perdón es algo que sólo ocurre una vez en nuestra vida, y destaca que no sólo abarca algunos de nuestros pecados, sino todas y cada una de nuestras faltas. Escuchen lo que nos declara en Colosenses 1, versículos 13 y 14, el cual nos ha librado de la potestad de las tinieblas y trasladado al reino de su amado Hijo, en quien tenemos redención por su sangre, el perdón de pecados. Nos trasladó de la potestad de las tinieblas y ahora podemos disfrutar del perdón de pecados que Dios nos ha dado. Leamos también lo que nos declara en Efesios 4:32. Antes sed benignos unos con otros, misericordiosos, perdonándoos unos a otros, como Dios también os perdonó a vosotros en Cristo. Nos dice que fuimos perdonados en tiempo pasado, y es por eso que debemos perdonar a los demás cada día de nuestra vida. Pero cuando leemos 1 Juan 2:12, nos damos cuenta de que hay un cambio en el tiempo en el que se expresa esta verdad. Os escribo a vosotros, hijitos, porque vuestros pecados os han sido perdonados por su nombre. En este pasaje de la Biblia no nos dice que perdonó nuestros pecados, sino que nos declara que nuestras desobediencias han sido perdonadas por el nombre de Cristo. Eso significa que ese perdón que se nos dio en el pasado trajo como consecuencia que fuésemos perdonados cada día, como si la acción original continuara sucediendo aún. Puede que no tengamos ningún trabajo en creer que ha perdonado nuestros pecados pasados y los del presente, pero sé que para muchos es difícil asimilar la idea de que el Señor ya les ha perdonado por los pecados que cometerán en el futuro. Pero debemos recordar que cuando Cristo dio su vida por nosotros, todos nuestros pecados estaban aún en el futuro. Fue mucho antes de que naciésemos que nuestro Padre Celestial declaró que todos los pecados de la humanidad habían sido puestos sobre Jesús. Y cuando dice que ha perdonado todas nuestras desobediencias, significa que cada una de nuestras faltas y pecados fueron perdonados en la cruz. No hay ninguna condenación para aquellos que hemos depositado nuestra confianza en el Señor para salvación. El segundo aspecto que quisiera destacar hoy es lo que Dios ha hecho para que podamos vivir de manera constante bajo su perdón. Escuchen lo que nos declara en Romanos 5:9 en relación a este asunto. Y deseo que aquellos que me escuchan puedan apropiarse de la verdad bíblica que aquí se enseña para que puedan ser liberados y al mismo tiempo ser capaces de compartirla con otros. Romanos 5:9 dice, pues mucho más, estando ya justificados en su sangre, por él seremos salvos de la ira. Leamos también lo que nos dice en Efesios 1:7, en quien tenemos redención por su sangre, el perdón de pecados según las riquezas de su gracia. ¿Qué significa el término redención? Significa que un precio ha sido pagado para que podamos ser liberados del cautiverio en el que vivíamos. Dios recibió el pago que exigía por nuestros pecados al morir Jesús en la cruz del Calvario. Y es por eso que nos dice en Mateo 20:28 que vino a morir y a dar su vida por otros. Es por eso que podemos afirmar que somos perdonados por medio de la sangre que Cristo derramó en la cruz. Es un perdón que ha sido motivado por la gracia de Dios. ¿Y qué es la gracia? Es aquello que Dios nos da sin merecer, pues nos ama incondicionalmente. ¿Qué fue lo que motivó a Jesús a dar su vida en la cruz?

0: fue su gracia y su amor incondicional por cada uno de nosotros. Si esto es cierto, y Dios ha puesto nuestros pecados sobre su Hijo para que pagara la deuda que teníamos con Él, entonces no estamos condenados ni separados de Dios. Toda la paga que merecíamos recibir como consecuencia de nuestras desobediencias fueron depositadas sobre Cristo hace más de 2000 años. Y aunque es cierto que merecemos ser condenados por nuestras desobediencias, debemos confiar en la obra sacrificial del Señor y reconocer que hemos sido salvos por la gracia de Dios. El tercer aspecto que deseo mencionar en este mensaje es nuestra aceptación personal de su perdón. Escuche con atención. Una cosa es que Jesucristo haya muerto hace 2000 años atrás por el pecado de la humanidad, y otra que los hombres respondan a su ofrecimiento de perdón. Si una persona se niega a recibir al Señor Jesucristo como su Salvador personal, está en la posición que se ha colocado a sí mismo. Tales personas dicen, «No, yo no creo que Jesucristo es el único camino». Así que mi intención uno de estos días es presentarme delante del santo y justo Dios y decir, «Señor, no recibí a Jesucristo como mi Salvador, porque creo que realmente yo no era así de malo, que había cualidades buenas en mí, y después de todo, cuando miro a mi alrededor, soy tan bueno como muchas otras personas. De hecho, soy mejor que muchos, y si alguien va a alcanzar el cielo, yo merezco estar allí». Aquí está el resumen de ceguera espiritual. Permítanme mostrarles por qué. Todos nosotros conocemos personas que son muy morales. Conocemos personas que son buenos ciudadanos y muy buenos padres de familia. Pero debemos recordar que nosotros no podemos mirar el interior del corazón de un hombre y ver si realmente esa persona es moral o inmoral. Tampoco podemos ver si realmente son honestos o deshonestos en sus motivaciones. Muchas veces cuando miramos a nuestro alrededor y vemos cuán buenas son algunas personas, tendemos a pensar, bien, seguramente Dios no enviará a este tipo de personas al infierno. Dios no va a enviar a nadie allí. Escuche, si un hombre va al infierno hoy, habiendo escuchado el Evangelio, es porque ha rechazado la gracia de Dios, ha despreciado las muchas oportunidades que el Señor le ha dado de arrepentirse y de reconocer que sólo por medio de Jesucristo puede ser salvo. Así que cuando esta clase de persona llegue delante de la presencia del Omnipotente, tratará de justificarse a sí mismo, de la misma forma que lo ha hecho aquí en la tierra. Pero cuando Dios le ve, solo ve a un hombre que se ha rebelado contra la ley de Dios. Ve a una persona que viola la ley de Dios. Ve a un hombre que ha ostentado su propia justicia cada día de su vida. Ve a un hombre que dice, «Señor, estás equivocado. Yo sé que tú dices que Jesucristo es el único camino, pero si me conocieras de la misma manera que yo me conozco, me aceptarías en tu reino». Una persona que intenta obtener el reino de Dios por otra vía que no sea por medio de la sangre de Cristo aplicada a su vida, es un hombre o una mujer necio, caminando en oscuridad y destinado al infierno. Él no conoce nada acerca de la justicia y santidad de Dios, y el único Dios que conoce es aquel que ha formado en su mente, producto de su imaginación, y que se ajusta al estilo de vida que desea llevar. Puede estar convencido, amable oyente, que enfrentará el infierno de par en par con este tipo de teología. Porque, como ven, la verdad es esta, que usted y yo tenemos una responsabilidad. Una persona que ha recibido al Señor Jesucristo camina bajo el manto del perdón eternal de Dios. El hombre que ha dicho no a Jesucristo está viviendo en condenación porque se ha negado a creer en el testimonio de las Escrituras. Y alguien puede decir, «Oh, yo sí creo en Dios». Eso no es lo que la Biblia dice. Yo debo creer lo que el Dios Todopoderoso dice sobre su Hijo unigénito, porque Jesús dijo, El que me ha visto a mí, ha visto al Padre, Juan 14:9. El que me tiene, tiene al Padre. El que me tiene, tiene vida eterna. El que no tiene al Padre, no tiene vida, y la ira de Dios mora sobre él. ¿Cómo recibe la vida abundante un hombre, una mujer? La recibe aceptando a Jesucristo, quien es la vida abundante del hombre. El hecho de que somos salvos para siempre, de que nos ha perdonado de una vez y por todas, no debe ser motivación para pecar. Más bien debe ser una motivación para reconocer la grandeza de Dios, su gracia inmerecida y el amor incondicional que siempre ha demostrado para con cada uno de nosotros. ¿Acaso no hemos pecado en más de una ocasión desde el día en que conocimos a Jesucristo? ¿Qué es lo que el Señor ha hecho desde ese momento? Nos ha perdonado y sigue demostrando el amor que tiene, mientras nos moldea para que lleguemos a ser conformes a la imagen de su Hijo. Cuando nos mira, no nos ve tal y como somos ahora, sino que ve la imagen de lo que llegaremos a ser una vez que haya completado su plan en nosotros. Fue con ese propósito que envió a su Hijo a morir en la cruz, para que pudiésemos ser perdonados y que así un día llegáramos a reflejar su luz en nuestra vida. Su obra de amor y sacrificio no fue fácil de cumplir. Algunos quizás puedan llegar a cometer el error de pensar que como era Dios el que estaba en esa cruz, no sufrió nada de lo que padeció, pero no fue así. Pues precisamente como era Dios y hombre a la misma vez, sufrió lo que ninguno de nosotros hubiese podido padecer. Jesucristo el Hijo siempre había estado en comunión con el Padre y con el Espíritu Santo desde la eternidad, pero en la cruz tomó sobre sí los pecados de toda la humanidad, y al hacer eso quedó separado temporalmente del Padre como consecuencia de nuestras desobediencias. Es por eso que en Mateo 27:46 clama: Dios mío, ¿por qué me has desamparado? Porque en ese momento sintió el dolor de estar separado de su Padre celestial. Y eso fue algo que sufrió al estar dispuesto a ocupar nuestro lugar en la cruz. Permítanme decirles algo. Dios ya nos ha perdonado. Si hemos aceptado a Jesucristo como nuestro Salvador personal, vivimos bajo su perdón. Pero aquellos que le han rechazado irán al infierno al morir, pues han despreciado al unigénito Hijo de Dios. Al rechazar a Jesucristo, también rechazaron el precioso regalo de vida eterna y el único medio por el que podían ser salvos. Si usted ya ha recibido a Jesucristo como su Salvador, puede llegar a perder su comunión con Dios, pero nunca dejará de ser su hijo o hija, ni perderá el perdón que le ha ofrecido. Si desobedecemos a Dios, desperdiciamos nuestra vida, somos disciplinados y dejamos de disfrutar del gozo, la paz y la comunión que teníamos con Él. Pero en el mismo instante en que confesamos nuestra falta, somos restaurados y recuperamos esa comunión que antes teníamos con el Padre. Es importante que el creyente esté convencido de que una vez que ha confesado su desobediencia, ya no tiene por qué sentirse culpable por ese pecado. Nuestra culpa es quitada, pues fuimos perdonados desde que recibimos a Jesús como nuestro Salvador. Porque entonces nos sentimos culpables porque hemos violado la ley de Dios. Pero al confesar nuestra falta, todo eso es removido y podemos volver a sentir la paz y el gozo que el Señor nos ha dado. Así que, como hijos de Dios, cada vez que pequemos, lo que tenemos que hacer es confesar nuestras faltas y continuar nuestro andar con el Señor. No tenemos que tratar de hacer algo más para satisfacer nuestra culpa y ser aceptos ante Dios. Hemos sido perdonados gracias a la obra sacrificial que Jesucristo hizo en la cruz del Calvario. Fuimos aceptos ante nuestro Padre Celestial no por nuestros méritos, sino por el sacrificio de Cristo. Y no hay nada que podamos hacer para perder el perdón que nos ha dado por su gracia. Oremos. Padre, te adoramos y te agradecemos por tu perdón. Reconocemos que, de no ser por el sacrificio expiatorio de Jesucristo, viviríamos perdidos, sin esperanzas y muertos eternamente. Pero hoy te alabamos y te agradecemos por proveernos la oportunidad de ser reconciliados contigo. Y te suplicamos que aquellos que hoy nos escuchan puedan también reconocer que Jesucristo es el Salvador de sus vidas. Permite que puedan confesar sus pecados y arrepentirse del estilo de vida que han llevado hasta este momento. Todo esto te lo pedimos en el nombre de tu Hijo amado, Jesucristo. Amén.
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0: Nunca le irá mal si espera en el Señor. Él conoce el futuro. Sabe todos los detalles relacionados con nuestra vida. Conoce al enemigo y sabe lo que quiere de nosotros. Dios sabe lo que es bueno y lo que no es. Sabe cuál es el mejor momento y cuál no. Él sabe que si desobedecemos ahora, nos vamos a arrepentir mañana. Por eso nos dice, espera. Ahora bien, cuando Dios nos dice espera, es siempre por nuestro bien. Recuerde que Él es un Dios justo que no comete errores y siempre actúa a nuestro favor. Por eso Él prepara las circunstancias y nos purifica hasta que nuestras motivaciones sean las correctas. Además, nos enseña a confiar en Él. Si Dios nos diera todo lo que le pedimos tan pronto como se lo pedimos, no aprenderíamos a confiar en Él. Dice, esto es lo que voy a hacer. Te voy a dar instrucciones precisas. Confía en mí y espera. Personalmente, cuando miro al pasado, veo las veces que Dios me ha dicho, confía en mí, solo confía en mí. Especialmente cuando he estado ansioso y angustiado, le he escuchado decir, confía en mí, no voy a llegar tarde, voy a estar a tiempo, no vas a perder nada, yo estoy en control, cuidando los detalles, te voy a dar la mejor solución para esta situación, solo confía en mí.
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0: Les invito a que abran su Biblia en la epístola que Pablo escribió a la iglesia de los Colosenses para que leamos los versículos 9 al 15 del capítulo 2. Porque en él habita corporalmente toda la plenitud de la Deidad y vosotros estáis completos en él, que es la cabeza de todo principado y potestad. En él también fuisteis circuncidados con circuncisión, no hecha a mano, al echar de vosotros el cuerpo pecaminoso carnal en la circuncisión de Cristo, sepultados con él en el bautismo, en el cual fuisteis también resucitados con él, mediante la fe en el poder de Dios que le levantó de los muertos. Y a vosotros, estando muertos en pecados y en la incircuncisión de vuestra carne, os dio vida juntamente con él, perdonándoos todos los pecados, anulando el acta de los decretos que había contra nosotros, que nos era contraria, quitándola de en medio y clavándola en la cruz, y despojando a los principados y a las potestades, los exhibió públicamente, triunfando sobre ellos en la cruz. ¿En qué consiste el mensaje alentador de la cruz? Ya hemos dicho que ese mensaje nos enseña que Dios nos ama tal y como somos, y profundizaremos en el tema de que Dios nos ha perdonado. Y deseo que sean cuidadosos al interpretar mis palabras, pues pueden llegar a confundirse y pensar que predico un evangelio fácil de seguir. Pero lo que predico es el evangelio de Jesucristo, el cual no puedo cambiar ni modificar de acuerdo a mi manera de pensar. El primer aspecto que deseo destacar hoy es el de la proclamación del perdón. Una proclamación puede ser definida como un anuncio que se ha hecho públicamente y con autoridad. En este caso, hablamos de un anuncio público que ha sido hecho por el Creador de todo lo que existe. Y ese anuncio o proclamación consiste en lo siguiente: que cada creyente ha sido perdonado y vive bajo el manto del perdón de Dios, el cual es constante y eterno. El segundo aspecto que quisiera destacar hoy es lo que Dios ha hecho para que podamos vivir de manera constante bajo su perdón. Escuchen lo que nos declara en Romanos 5:9 en relación a este asunto. Pues mucho más, estando ya justificados en su sangre, por él seremos salvos de la ira. Es un perdón que ha sido motivado por la gracia de Dios. ¿Y qué es la gracia? Es aquello que Dios nos da sin merecer, pues nos ama incondicionalmente. ¿Qué fue lo que motivó a Jesús a dar su vida en la cruz? Fue su gracia y su amor incondicional por cada uno de nosotros. El tercer aspecto que deseo mencionar en este mensaje es nuestra aceptación personal de su perdón. Escuche con atención. Una cosa es que Jesucristo haya muerto hace 2000 años atrás por el pecado de la humanidad, y otra que los hombres respondan a su ofrecimiento de perdón. Si una persona se niega a recibir al Señor Jesucristo como su Salvador personal, está en la posición que se ha colocado a sí mismo. Tales personas dicen: no, yo no creo que Jesucristo es el único camino. Así que mi intención uno de estos días es presentarme delante del santo y justo Dios y decirle: Señor, no recibí a Jesucristo como mi Salvador, porque creo que realmente yo no era así de malo, que había cualidades buenas en mí, y después de todo, cuando miro a mi alrededor, soy tan bueno como muchas otras personas. De hecho, soy mejor que muchos. Y si alguien va a alcanzar el cielo, yo merezco estar allí. Así que esta persona comparece delante de Dios y desde una perspectiva humana, él parece ser bastante bueno y debería ser acepto ante los ojos de Dios. Pero la verdad es esta. El Dios omnipotente dijo que el pecado de la humanidad era tan costoso, tan diabólico ante sus ojos, que cuando miró la etiqueta del precio, lo único aceptable para pagarlo, la única cosa que podría ocurrir que realmente lograra expiar el pecado del hombre y que Dios todavía permaneciera justo y recto, era que el mismo Dios Todopoderoso enviara a su Hijo unigénito a la cruz a poner su vida allí. Dios toma el pecado de la humanidad y castiga a su propio Hijo en sustitución nuestra. Lo sustituye a usted y me sustituye a mí. Una persona que intenta obtener el reino de Dios por otra vía que no sea por medio de la sangre de Cristo aplicada a su vida, es un hombre o una mujer necio, caminando en oscuridad y destinado al infierno. Él no conoce nada acerca de la justicia y santidad de Dios, y el único Dios que conoce es aquel que ha formado en su mente, producto de su imaginación, y que se ajusta al estilo de vida que desea llevar. Ahora bien, observen esto. ¿Cuál es la responsabilidad del hombre hacia la oferta eterna de Dios y la aceptación de su perdón? ¿Cuál es? ¿Cuál es la responsabilidad del hombre? Tenemos que tratar con una aceptación personal. Y hay dos asuntos involucrados aquí. El primero es que nosotros tenemos una responsabilidad y Dios tiene una responsabilidad. ¿Cuál es la responsabilidad del hombre? El arrepentimiento hacia Dios. ¿Cuál es la responsabilidad de Dios? El perdón para con los hombres. Ahora, permítanme aclarar lo que quiero decir con arrepentimiento. El arrepentimiento es un cambio de actitud que conlleva un cambio en los afectos y que resulta en un cambio de conducta. Es un don de Dios que viene por medio de darnos entendimiento. Nuestra responsabilidad para recibir el perdón de Dios es el arrepentimiento. La responsabilidad de Dios es el perdón. Ahora observen esto porque voy a retomarlo. Perdonar significa borrar. Perdonar significa anular mi pecado, significa eliminarlo. Así que si soy perdonado, mi pecado es quitado y se elimina la condena por él. Por eso, cuando la Biblia dice que hemos sido perdonados de nuestros pecados, ya no tenemos que lidiar con lo que Dios ya ha resuelto. En primer lugar, todos nuestros pecados fueron llevados por nuestro Señor Jesucristo. Su muerte fue absolutamente esencial para el perdón del hombre, pero esa era la única manera en que Dios podía permanecer justo, santo y recto, ya que antes había dicho, el alma que pecare, esa morirá. Si se hubiese apegado a lo que dijo, todo hombre tendría que morir en sus pecados, morir e ir al infierno. Pero Dios escogió un sustituto, a su Hijo unigénito, lo puso en el madero, lo castigó con todos nuestros pecados, con toda nuestra condena. Él tomó nuestra sentencia. Él era un sustituto y su muerte nos liberó a usted y a mí para vivir bajo el manto del perdón de Dios. Ahora permítanme que le enseñe algo porque esto origina algunas preguntas y lo comprendo. Pero quiero que recorramos todo el camino para luego volver aquí. Sé que la primera pregunta que usted se está haciendo es esta. Si Dios Todopoderoso me ha perdonado, entonces tengo algunos conflictos. Quiero que vean algunas cuestiones problemáticas que tenemos que responder. Si todos mis pecados fueron colocados sobre el Señor Jesús hace más de 2000 años, ¿por qué sufro? ¿Por qué fracaso? ¿Por qué tengo estas aflicciones en el corazón y estas cargas? ¿Por qué me suceden estas cosas cuando peco? En ninguna parte de la Biblia dice que los hijos de Dios son castigados por su pecado. El castigo es para los no creyentes. El castigo es la justicia de Dios que actúa en la vida de la persona. El segundo asunto es el siguiente. ¿Cómo responde Dios? ¿Cuál es el efecto de mi pecado para con Él? ¿Cómo responde a esto? Bueno, en primer lugar, Dios está muy afligido cuando alguno de sus hijos le desobedece. Él no está sorprendido porque sabe todas las cosas, pero le duele en su corazón. Quizás alguien se pregunte, ¿cómo responde Dios a mi pecado después de convertirme? Si vamos al capítulo 15 del libro de Lucas, si usted recordará que este es el capítulo de las cosas perdidas, la moneda perdida, la oveja perdida y el hijo perdido. Lo que Jesús expone aquí es precisamente un ejemplo de la respuesta del Padre Celestial ante un cristiano reincidente, uno que ha sido salvo, que ha estado dentro de la congregación de la fe, pero que se ha alejado de Dios. La Biblia nos dice, en relación a la parábola del hijo pródigo, que este joven reclamó la herencia que le correspondía y luego lo gastó todo en los placeres de este mundo. Fue cuando se quedó sin nada y se vio con mucha necesidad que se acordó de su padre y decidió regresar a él. Leamos lo que nos dice en Lucas 15, versículos 18 al 20. Me levantaré e iré a mi padre y le diré, Padre, he pecado contra el cielo y contra ti. Ya no soy digno de ser llamado tu hijo. Hazme como a uno de tus jornaleros. Y levantándose vino a su padre. Y cuando aún estaba lejos, lo vio su padre y fue movido a misericordia y corrió y se echó sobre su cuello y le besó. Es muy probable que muchos prefieran pensar que el padre lo esperaría para reprocharle por sus malas acciones, quizás hasta con la intención de cobrarle todo el dinero que se había llevado y de hacerle pagar lo mal que lo había hecho sentir al abandonarlo. No nos hubiera parecido nada extraño si este hombre le hubiera exigido a su hijo que se arrodillara para pedirle perdón por sus errores, y que le hubiera pedido que le contara todo con lujo de detalles antes de tomar la decisión de si lo perdonaría o no. A fin de cuentas, el joven regresaba con la idea de ser empleado como uno de los jornaleros de su padre y no de recuperar el lugar en el seno familiar que había abandonado. Esa es la manera en la que nos sentimos en ocasiones cuando vamos ante la presencia de Dios para pedirle que nos perdone. Creemos que tendremos que esforzarnos para recuperar su aceptación y su favor, pero el propósito principal de este mensaje es el de mostrarles la verdadera teología del perdón y que podamos vivir convencidos que somos perdonados y aceptados ante los ojos de Dios. Esto no significa que se nos ha dado una licencia para pecar. El hecho de que hemos sido salvos por la gracia de Dios no es una razón para desobedecerle, sino una motivación para vivir en devoción a Él. Si nuestro Padre Celestial nos ha amado lo suficiente como para entregar a su Hijo para que muriese en la cruz y así fuésemos perdonados, ¿cómo no vamos a estar dispuestos a vivir en obediencia a su palabra? Es la sangre de Jesús la que nos limpió y la que nos cubre para que podamos vivir bajo ese manto de perdón que el Señor ha puesto sobre nosotros. Dios no nos mira con el deseo de vengarse o de castigarnos por lo que hemos hecho mal. Más bien, nos guía con su amor incondicional para que así podamos disfrutar de la vida que nos ha ofrecido. ¿Qué efectos tiene el pecado sobre nuestra vida? Para hablar de este tercer aspecto, Podemos comenzar leyendo el pasaje que se encuentra en 1 de Juan 1, versículos 6 y 7. Si decimos que tenemos comunión con Él y andamos en tinieblas, mentimos y no practicamos la verdad. Pero si andamos en luz como Él está en luz, tenemos comunión unos con otros y la sangre de Jesucristo, su Hijo, nos limpia de todo pecado. ¿A qué se refiere cuando nos habla de andar en la luz? Ciertamente no significa vivir sin cometer pecado alguno, sino que nuestro corazón desea agradar a Dios en todo lo que hacemos. Es decir, que anhelamos obedecerle, honrarle, amarle, alabarle y adorarle. Y cuando pequemos como consecuencia de nuestra naturaleza humana, debemos confesar nuestros pecados y reconocer su señoría en nuestra vida y continuar avanzando en la luz. Pero habrá momentos en los que nos saldremos de esa senda y daremos algunos pasos en las tinieblas. Pero eso no significa que tengamos que seguir por ese camino de oscuridad, pues somos hijos de luz, alumbrados por el Espíritu de Dios que mora en nosotros. Puede, como ya les dije anteriormente, que en ocasiones actuemos como inconversos, pero no podremos volver a ese estado pecaminoso, pues hemos nacido de nuevo en Cristo. Puede que le desobedezcamos, pero eso no cambiará la obra que ha hecho en nuestra vida. ¿Qué fue lo que nos trajo a su reino de luz? El sacrificio de Cristo en la cruz del Calvario. ¿Qué es lo que nos mantiene en su reino? Lo mismo, la muerte de Cristo. Es por eso que lo que hagamos o dejemos de hacer no hace ninguna diferencia en ese aspecto. Nuestra posición ante el Todopoderoso es que estamos en Cristo y que hemos venido a ser sus hijos. Y nada puede llegar a cambiar lo que somos y el lugar que tenemos ante los ojos de nuestro Padre Celestial. Otro aspecto que deseo mencionar en relación al perdón es lo que nos declara en 1 Juan 1:9, donde nos dice lo siguiente. Si confesamos nuestros pecados, Él es fiel y justo para perdonar nuestros pecados y limpiarnos de toda maldad. Pareciera que este pasaje nos indica que solo somos perdonados si confesamos nuestros pecados. Hace unos instantes mencionamos que Jesucristo pagó la deuda que teníamos como consecuencia de nuestras desobediencias hace más de 2000 años atrás. Dijimos que llevó sobre sí los pecados que hemos cometido en el pasado, en el presente y también los del futuro. Y si aceptamos que esto es cierto, entonces debemos estar de acuerdo en que Dios no puede castigarnos por los pecados por los que su Hijo murió. Hemos entonces venido a ser hijos e hijas de Dios, ciudadanos de su reino. Nuestros nombres han sido escritos en el libro de la vida del Cordero. Fuimos sellados por el Espíritu Santo y Jesucristo mora en nosotros por medio de su Espíritu. Si todo eso es cierto, ¿qué significa el pasaje que acabamos de leer en 1 de Juan 1:9? Este es el significado que tiene. ¿Quién es el que sale afectado al pecar? Nuestra desobediencia no afecta a Dios, pues su perdón y su amor nunca cambian. Somos nosotros los afectados cuando pecamos después de haber aceptado a Jesucristo como nuestro Salvador personal. No dejamos de ser sus hijos, pero nuestra comunión sí se ve afectada, además de que también perdemos el gozo, la paz y el poder para servirle. Así que somos nosotros los que perdemos al desobedecerle. Entonces podemos afirmar que ya hemos recibido a Jesucristo como nuestro Salvador personal, vivimos bajo su perdón eterno. Esto no nos da permiso para pecar, pues al hacerlo, somos disciplinados por Él. Notemos que no creemos que seamos castigados, sino disciplinados por nuestras faltas. ¿Qué significa entonces andar en la luz? Andar en la luz significa tener un corazón inclinado a Dios. Andar en la luz significa amar al Señor con todas nuestras fuerzas. Andar en la luz significa desear agradarle en todo momento. Pero en esas ocasiones en las que nos salimos de su camino, Lo que debemos hacer es confesar nuestro pecado y nuestra comunión con Él será restaurada inmediatamente. No tenemos que tratar de hacer algo más para satisfacer nuestra culpa y ser aceptos ante Dios. Hemos sido perdonados gracias a la obra sacrificial que Jesucristo hizo en la cruz del Calvario. Fuimos aceptos ante nuestro Padre Celestial no por nuestros méritos, sino por el sacrificio de Cristo. Y no hay nada que podamos hacer para perder el perdón que nos ha dado por su gracia.
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0: Si piensa por un momento, se ha de acordar de cuando su mamá le decía, «No comas galletas ahora, primero vamos a cenar». Y usted esperaba que ella no estuviera en la cocina para coger un par de galletas. Así que desobedeció a su madre, por lo tanto, pecó, rompió una orden de mamá. Dios hace más de 2000 años atrás puso su pecado en la cruz sobre el Señor Jesucristo. ¿Cuánto de nuestro pecado puso allí? Todo. Y escuche bien esto. Sus pecados pasados, presentes, y sí, amable oyente, también los futuros, están todos en la cruz de Cristo. Algunas personas dicen, bueno, yo puedo creer que Dios me perdonó por los pecados pasados y creo que Dios me perdona los del presente, pero no puedo creer que Él ya me ha perdonado por mis pecados futuros. Mire, pensemos por un momento. Hace más de 2000 años, ¿dónde estaba su pecado? En el futuro. Dios puso todo el pecado de la humanidad en el Señor Jesucristo. Jesús murió por su pecado futuro. Usted estaba en el futuro. Por eso cuando Él dice que habiéndonos perdonado todos los pecados, eso significa que todos nuestros pecados ya han sido pagados en la cruz. No hay ninguna condenación para los que hemos recibido al Señor Jesucristo como nuestro Salvador.
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0: ¿Podría acompañarme, por favor, al primer capítulo de Efesios? Comenzaremos a leer en el versículo 3 e iremos hasta el versículo 7. Así que, empezando en el versículo 3, la Escritura dice lo siguiente: Bendito sea el Dios y Padre de nuestro Señor Jesucristo, que nos bendijo con toda bendición espiritual en los lugares celestiales en Cristo, según nos escogió en Él antes de la fundación del mundo, para que fuésemos santos y sin mancha delante de Él, en amor habiéndonos predestinado para ser adoptados hijos suyos por medio de Jesucristo, según el puro afecto de su voluntad, para alabanza de la gloria de su gracia, con la cual nos hizo aceptos en el amado, en quien, esto es, en Cristo, tenemos redención por su sangre, el perdón de pecados según las riquezas de su gracia. Y ahora, sírvase prestar atención a lo que voy a decir. Hasta que usted y yo entendamos el mensaje de la cruz, jamás podremos entender quién es Dios y cómo es. Y es que una gran parte de lo que Dios dio a conocer acerca de sí mismo, no hay duda de que lo hizo por medio de Jesucristo. Y una gran parte de lo que dio a conocer acerca de sí mismo por medio de Cristo, se hace patente y también se pone de manifiesto ante nosotros al ver lo que hizo Jesús en el Calvario. Mire, si usted lee las otras partes de los Evangelios y no entiende lo que ocurrió en los últimos días de la vida de Cristo, y especialmente lo que pasó en la cruz, entonces pasará por alto la verdadera naturaleza de Dios, porque muchos de sus atributos y muchas de sus virtudes quedan demostrados en la cruz, donde podemos ver la justicia y el amor, al parecer, en conflicto. Sin embargo, en la cruz, Dios Todopoderoso pudo hacer que la justicia y el amor se reconciliaran. Dios sigue siendo Dios y al mismo tiempo puede redimir, perdonar, justificar y reconciliar consigo mismo a los pecadores. Ahora bien, a lo largo de todo el Antiguo Testamento hay muchísimas referencias a Jesucristo como Redentor, al Señor como Redentor y a Dios como Redentor. Y cuando usted piensa en lo que dice la Biblia en su mensaje en general, la Biblia es, esencialmente, la historia del amor redentor de Dios por la humanidad. Y quisiera que me permita mostrarle que eso es cierto de principio a fin. Y es posible que necesite tomar nota de estos pasajes bíblicos para que no se le olviden luego. Así que, comenzando en Génesis capítulo 1 y 2, tenemos primero el plan de la redención. Luego, a partir de Génesis capítulo 3 y siguiendo hasta el capítulo 10, donde se habla del diluvio y lo demás, tenemos la necesidad de la redención. Y comenzando por el capítulo 11 hasta llegar a Malaquías capítulo 4, que es el último libro del Antiguo Testamento, ahí tenemos la preparación para la redención. En esta etapa el Señor escoge a Abraham, a Isaac, a Jacob y a sus 12 hijos, de los cuales Judá es el elegido para la venida del Mesías. Toda la genealogía del Mesías viene por medio de la tribu de Judá. Y luego llegamos a los Evangelios, donde tenemos la ejecución de la redención, que es cuando Jesucristo fue a la cruz y pagó el precio del pecado. Después, llegamos al libro de los Hechos, donde tenemos la divulgación de la redención a medida que la iglesia del Nuevo Testamento se desarrollaba y el Evangelio se iba propagando. Posteriormente, tenemos en las epístolas la explicación de la redención, que es cuando Pablo, Santiago y Pedro proceden a explicar la vida de Jesucristo y a mostrarnos cómo aplicar eso a nuestras vidas. Y finalmente, llegamos al libro de Apocalipsis, donde tenemos la consumación de la redención, que es cuando Dios Todopoderoso concluye todas las cosas. Por lo tanto, la Biblia es, en realidad, la historia del amor redentor de Dios. Pues bien, cuando nosotros hablamos de la redención divina, es necesario que entendamos lo que queremos decir con esa palabra. Porque, esencialmente, en las Escrituras existen dos términos griegos que se refieren a ella. Por otro lado, en el Antiguo Testamento, hay una palabra que aparece más de 100 veces y que alude a la redención. Sin embargo, en el Nuevo Testamento, que es donde quisiera que nos enfoquemos hoy principalmente, hay dos palabras al respecto y una de ellas es lutrón, la cual se encuentra en Mateo capítulo 20, versículo 28, cuando la Biblia dice que Jesucristo dio su vida en rescate, en lutrón, por muchos. La otra palabra es un término que significa comprar del mercado, que es de donde obtenemos nuestra palabra agricultura, y originalmente se usaba para referirse a plaza del mercado o mercado. Así que, esta es una palabra que significa comprar del mercado, y eso es la redención en la mente de Dios. Y los lectores de estas epístolas entendieron bien lo que Pablo les quiso decir al hablar de Jesucristo como el Redentor, porque así ocurría en aquellos días en los mercados de esclavos. Traían un esclavo al mercado, lo paraban en la plataforma y pujaban sobre el precio de ese esclavo. Puede ser que se tratara de $100 o de 1,000, según nuestros términos, o quizás de 10,000 o lo que fuera. Y cuando el comprador adquiría al esclavo y entregaba el dinero, a eso le llamaban redimir al esclavo, es decir, comprar al esclavo para sí. Así que el esclavo ya no le pertenecía al otro amo, sino que se convertía en esclavo de un nuevo amo. Por lo tanto, cuando hablamos de la redención y hablamos del hecho de que hemos sido redimidos, lo que decimos sencillamente es que alguien pagó el precio para rescatarnos del mercado de esclavos y ahora somos libres para ser y hacer lo que Dios quiere. De modo que me gustaría que considere el proceso en su totalidad, porque cuanto más entendamos lo que Dios ha hecho por nosotros, y cuanto mayor sea nuestro entendimiento de quién es Él y cómo es, mayor será el amor, la devoción y el servicio que le mostremos, no porque alguien nos obliga a hacerlo o porque nos hace sentir culpables, sino por la motivación que surge del hecho de saber que somos sus hijos redimidos. Pues bien, lo primero que me gustaría que vea aquí es esto: la necesidad del hombre de la redención. Porque Dios dice que nos ha puesto en libertad, nos ha liberado de algo y nos compró para sí. Ahora, ¿por qué necesita el hombre ser redimido? Pues quisiera que busquemos un momento el capítulo 6 de Romanos, y mientras lo busca, permítame recordarle que en el huerto de Edén Dios había creado un ambiente perfecto para dos personas perfectas, pero luego permitió que fueran sometidas a prueba ante la cual se rindieron, rebelándose contra Dios al decir: «Queremos saber más de lo que debemos y también hacer lo que no debemos». Así que pecaron contra Dios y el manantial, la propia fuente de toda la raza humana, fue envenenada. Por eso la Biblia dice en Romanos 3, versículo 23, «Por cuanto todos pecaron y están destituidos de la gloria de Dios». Y también dice en el versículo 10 del mismo capítulo 3, como está escrito: «No hay justo, ni aun uno». Por lo tanto, todos nosotros hemos pecado contra Dios voluntaria e intencionalmente. Y usted dirá: «Claro que sí, todo el mundo peca». Pero hay gente que hace chistes acerca del pecado y también hace chistes acerca de los pastores que predican contra el pecado. Sí, esa gente bromea en cuanto al hecho de que son pecadores y en cuanto al hecho de pecar, pero permítame mostrarle cómo ha utilizado Satanás esa actitud burlona y esa ignorancia de la gente para esclavizarla. Mire, la naturaleza misma del pecado es que dicho pecado esclaviza a quien toma parte en él. No solo se trata de que haga algo malo, infringió una ley por aquí o violó un principio por allá. Cuando pecamos contra Dios, dice la Biblia, que usted y yo nos convertimos en esclavos del pecado. Y ahora veamos lo que dice en Romanos capítulo 6. Fíjese en estos versículos y comencemos por el versículo 14, el cual dice así: «Porque el pecado no se enseñoreará de vosotros, pues no estáis bajo la ley, sino bajo la gracia». Es decir, una vez que usted ha sido salvo, la implicación aquí es que antes de que estuviera bajo la gracia, estaba bajo el dominio y el poder del pecado. Y ahora dice así en el versículo 16: «¿No sabéis que si os sometéis a alguien como esclavo para obedecerle, sois esclavos de aquel a quien obedecéis, sea del pecado para qué? Para muerte, o sea de la obediencia, para justicia». De modo que lo que dice es que sólo podemos obedecer a uno de los dos. Podemos obedecer al pecado, el cual tiene como consecuencia final la muerte eterna, o podemos obedecer a la justicia, o a Jesucristo, cuya consecuencia final es la vida eterna. Eso significa entonces que cada uno de nosotros es siervo de alguien. Veamos por favor lo que dice en el mismo capítulo 6 de Romanos, versículo 18. «Y libertados del pecado, o sea, de su poder para esclavizar, ya que somos salvos, vinisteis a ser siervos de la justicia». Aquí vemos de nuevo el contraste. Y veamos ahora lo que dice en el versículo 19. «Hablo como humano, por vuestra humana debilidad, que así como para iniquidad presentasteis vuestros miembros para servir a la inmundicia y a la iniquidad, así ahora para santificación presentad vuestros miembros para servir a la justicia». Y vayamos luego, por favor, al versículo 22, donde dice: «Mas ahora que habéis sido libertados del pecado y hechos siervos de Dios, tenéis por vuestro fruto la santificación y como fin la vida eterna». Así que, cuando una persona peca contra Dios, debe darse cuenta de que sencillamente no está cometiendo un acto aislado, sino que comienza a volverse esclavo de sus impulsos y esclavo de sus hábitos, porque la naturaleza del pecado es atarnos y hacernos incapaces, inservibles, miserables, desgraciados y fracasados, y, a fin de cuentas, llevarnos a sufrir las consecuencias eternas de la muerte. Pues bien, hay otro aspecto que quisiera que note aquí, y se trata de la provisión de Dios para nuestra redención. Dios, quien es justo y santo, promulgó un decreto Y ese decreto decía lo siguiente: el alma que pecare, esa morirá. Ezequiel 18:4. Era Dios quien tenía que concebir una forma de redimirnos a usted y a mí del pecado. Eso significa que Dios tenía que tomar la iniciativa. Dios tenía que crear y tenía que idear alguna forma de redimirnos mediante la cual pudiera condenar

0: que por el pecado entregó a su Hijo unigénito como rescate, y su muerte satisfizo las demandas divinas y cumplió con la exigencia de sufrir el castigo por el pecado, el cual consiste en la muerte y el derramamiento de su sangre. De manera que Jesucristo es la redención que viene del Padre, gracias a la cual es posible que seamos salvos y aceptados en el amado, ya que el precio de nuestros pecados ha sido pagado en la persona de Jesucristo. Y ese fue el sacrificio final por el pecado de la humanidad. Y la prueba de que Dios aceptó su muerte expiatoria es la resurrección de Jesucristo. Porque si no hubiera ocurrido la resurrección, usted y yo no habríamos sabido si su muerte fue efectiva o no. Pero el hecho de que fue crucificado y el hecho que murió, fue sepultado y volvió a vivir, nos dice que ahora está sentado a la diestra del Padre, y esa es la declaración de Dios a este mundo. La redención ha sido aceptada, el rescate se ha pagado, y la humanidad es libre para siempre. Y eso es lo que queremos decir cuando hablamos de la redención. Que Dios Todopoderoso, escuche bien, se propuso comprarlo a usted, amable oyente, y para ello envió a su Hijo unigénito, quien tomó su lugar en la plataforma de los esclavos y lo liberó con el fin de que se convierta en la persona que debe ser sencillamente porque lo ama. Y en nosotros no había ni una sola cosa que nos hiciera merecedores de nada de lo que Dios Todopoderoso hizo a nuestro favor. Ahora bien, fíjese en esto. Cuando yo digo que toda persona ha sido redimida, lo que quiere decir con eso, entiéndase bien, por favor, es que todo el precio que alguna vez se haya podido pagar ya ha sido pagado. Y todo el rescate que haya sido necesario pagar alguna vez para hacer expiación por el pecado del ser humano, ya ha sido pagado. Así es, todo lo que alguien pudiera hacer alguna vez ya ha sido hecho por Dios mediante su Hijo Jesucristo. Ya no falta nada por hacer. Y ahora le toca al hombre, a la mujer, decidir si acepta o no la redención divina en Cristo Jesús. Y si mediante el arrepentimiento de su pecado y la fe en el Señor Jesucristo, una persona acepta la redención, entonces es suya. Pero mientras no esté dispuesta a aceptarlo, el plan de redención de Dios es nulo e inútil para esa persona. Está perdida y va rumbo al infierno, ya que no hay forma de que el hombre se salve a sí mismo. Porque si lo hubiera, Dios no habría hecho lo que hizo para salvar a la humanidad. Y ahora déjeme decirle algo. Cuando usted y yo examinamos nuestras vidas y vemos cuán poco damos y cuán poco hacemos, a la luz de lo que Él hizo al librarnos para que lleguemos a ser todo lo que es posible ser, cada uno de nosotros y cada santo de Dios debería postrarse de rodillas delante de Dios cada día para darle gracias y alabarlo y adorarlo con devoción, sin jamás cuestionar nuestro servicio, ni nuestra obediencia, ni nuestra devoción a Él. Y ahora veamos lo que el Señor nos dice a usted y a mí. Ya te he librado, y si decides servirme, tendrás lo mejor de la vida aquí y en el más allá. Cuando yo considero la cruz, sé que Él merece todo de mí. Amén.
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3: La meta de Dios al hablar con nosotros es que comprendamos la verdad. Cuando empezamos a escuchar la palabra de Dios, esta llega a ser parte de nuestra forma de pensar y la base para nuestro estilo de vida. Dios ha escrito este libro de tal forma que nadie puede decir, «Ya he leído la Biblia, ya me la sé». De hecho, Él lo ha escrito de tal manera que ni siquiera al leer un capítulo se puede decir eso. Tampoco se puede leer un versículo y decir que lo entendió todo. Mire, hay pasajes que he leído un centenar de veces y cada vez que regreso tengo que admitir que nunca lo había visto. ¿Por qué? Porque este libro es la mente de Dios. Es la revelación del Padre Celestial. Él nos lo ha dado para que podamos entender la verdad. Por eso, cuando la palabra de Dios se lee, Dios tiene un objetivo en mente, y es que comprendamos la verdad. Él hace que sea clara y que nos demos cuenta de una vez por todas que somos salvos por la gracia de Dios, y mientras más leemos, más clara resulta. Es interesante que este es un libro que se puede leer, y cuanto más se lee, mejor se entiende. Y mientras más se entiende, mayor influencia tiene sobre nuestra vida.
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3: ¿Podría acompañarme, por favor, al primer capítulo de Efesios? Comenzaremos a leer en el versículo 3 e iremos hasta el versículo 7. Bendito sea el Dios y Padre de nuestro Señor Jesucristo, que nos bendijo con toda bendición espiritual en los lugares celestiales en Cristo, según nos escogió en Él antes de la fundación del mundo, para que fuésemos santos y sin mancha delante de Él, en amor habiéndonos predestinado para ser adoptados hijos suyos por medio de Jesucristo, según el puro afecto de su voluntad, para alabanza de la gloria de su gracia, con la cual nos hizo aceptos en el amado, en quien, esto es, en Cristo, tenemos redención por su sangre, el perdón de pecados según las riquezas de su gracia. Pues bien, me gustaría que usted entendiera hoy que uno de los mensajes alentadores de la cruz es que usted y yo, tiempo presente, estamos redimidos. Es decir, Dios Todopoderoso ha determinado por su propia cuenta pagar el precio de compra o el rescate por usted y por mí, liberándonos de ese modo de nuestra antigua vida de esclavitud al pecado, y que así podamos llegar a ser las personas que desea que seamos. Y entonces ha pagado nuestro rescate a fin de liberarnos. Y si usted nunca ha recibido a Jesucristo como su Salvador personal, lo que va a descubrir hoy es esto: que no hay posibilidad alguna de que sea acepto a los ojos de Dios a menos que primero sea redimido por Él. Por lo tanto, me gustaría que entienda que la redención es indispensable para la salvación. Y cuando usted y yo entendamos lo que Dios ha hecho por nosotros, desearemos intensamente servir al Señor y obedecerle. Asimismo, podremos comunicarle a alguien más con mayor facilidad y exactitud lo que nuestro Señor ha hecho. Pues bien, lo primero que me gustaría que vea aquí es esto: la necesidad del hombre de la redención. Porque Dios dice que nos ha puesto en libertad, nos ha liberado de algo y nos compró para sí. Ahora, ¿por qué necesita el hombre ser redimido? Pues quisiera que busquemos un momento el capítulo 6 de Romanos, y mientras lo busca, permítame recordarle que en el huerto de Edén Dios había creado un ambiente perfecto para dos personas perfectas, pero luego permitió que fueran sometidas a prueba ante la cual se rindieron, rebelándose contra Dios al decir: queremos saber más de lo que debemos y también hacer lo que no debemos. Así que pecaron contra Dios. Y el manantial, la propia fuente de toda la raza humana, fue envenenada. Y ahora veamos lo que dice en Romanos capítulo 6. Fíjese en estos versículos, y comencemos por el versículo 14, el cual dice así: porque el pecado no se enseñoreará de vosotros, pues no estáis bajo la ley, sino bajo la gracia. Es decir, una vez que usted ha sido salvo, la implicación aquí es que antes de que estuviera bajo la gracia, estaba bajo el dominio y el poder del pecado. Y ahora dice así en el versículo 16: ¿no sabéis que si os sometéis a alguien como esclavo para obedecerle, sois esclavos de aquel a quien obedecéis, sea del pecado para qué? Para muerte, o sea de la obediencia, ¿para justicia? Todos nosotros servimos, ya sea al Señor Jesucristo o al pecado. Y a este último le servimos mediante los impulsos humanos sensuales de la carne, los cuales son impulsos legítimos que han sido pervertidos y distorsionados, por lo que nos convertimos en siervos del pecado. Mire, yo nunca he conocido todavía a una sola persona que esté dispuesta a admitir que es esclava de algo al ser confrontada por primera vez con ese hecho. Y es que nos agrada dar explicaciones y buscar excusas creyendo que podemos hacer todo lo que nos plazca. Sin embargo, la Biblia dice que el hombre es siervo, ya sea de la justicia y de las buenas acciones, o siervo del pecado, cuya consecuencia final es la muerte eterna. Pues bien, hay otro aspecto que quisiera que note aquí, y se trata de la provisión de Dios para nuestra redención. Ahora bien, Si uno se fija en la provisión de Dios y en su profecía acerca de la redención de la humanidad, ¿quién fue el primero que escuchó la palabra profética tocante a la venida de Jesucristo como nuestro Redentor? Pues es interesante y quizás sorprendente, cuando procedemos a considerar esto, notar lo que el Señor expresa en Génesis 3, versículos 14 y 15. Mientras habla con el diablo, dice así: Y Jehová dijo a la serpiente, a Satanás, por cuanto esto hiciste, es decir, por haber intervenido y provocado la rebelión de Adán y Eva, maldita serás entre todas las bestias y entre todos los animales del campo. Sobre tu pecho andarás, y polvo comerás todos los días de tu vida. Y fíjese en esto: y pondré enemistad entre ti y la mujer, y entre tu simiente y la simiente suya, ésta te herirá en la cabeza, y tú le herirás en el calcañar. Fíjese en esto, porque la mujer no tiene simiente. ¿De qué se trata entonces? De una mirada superficial al nacimiento virginal de Jesucristo, quien tenía que nacer de una virgen para poder ser el Redentor del ser humano. Y note ahora lo que dice: pondré enemistad entre ti y la mujer, lo cual habla de Cristo. Y entonces le dice a Satanás: él te herirá en la cabeza y te destruirá en definitiva, pero tú lo herirás en el talón, que es una herida leve. De modo que el primer mensaje profético de la venida de un Redentor no les fue dado a Adán y Eva, sino que le fue dado al mismo Satanás cuando Dios le dijo: el que ha de venir te herirá en la cabeza, lo cual significa va a acabar contigo. Y luego le dice: y tú lo herirás en el talón, solo será una herida. Eso es lo que Dios le profetizó a Satanás y lo que luego les profetizó, por supuesto, a Adán y Eva al comienzo mismo de la caída, es decir, que en algún punto de la historia llevaría a cabo lo necesario para restaurar al hombre a su estado original con Dios, quien se había rebelado en contra suya. Luego tenemos uno de los pasajes más hermosos que hay en la Escritura, el cual no se le presta mucha atención. Vayamos un momento al libro de Gálatas, capítulo 4. Este es uno de los pasajes más importantes de la Biblia cuando se trata de ver a Dios como el soberano de todo el universo. Veamos entonces lo que dice aquí en Gálatas 4, versículos 4 y 5. Pero cuando vino el cumplimiento del tiempo, es decir, en la agenda de Dios, cuando llegó el cumplimiento del tiempo, Dios hizo algo. Envió a su hijo nacido de mujer y nacido bajo la ley, para que redimiese a los que estaban bajo la ley, a fin de que recibiésemos la adopción de hijos. Ahora bien, ¿qué fue lo que hizo Dios? ¿A quién satisfacía con eso? ¿Con quién ajustaba cuentas al enviar a su hijo unigénito al mundo? Dios, quien es justo y santo, promulgó un decreto. Y ese decreto decía lo siguiente: el alma que pecare, esa morirá. Ezequiel 18:4. Era Dios quien tenía que concebir una forma de redimirnos a usted y a mí del pecado. ¿Y cómo podía hacerlo si usted y yo somos pecadores que hemos violado todos los principios divinos? ¿Cómo podría Dios salvarnos y aún aceptarnos? ¿Cómo poder ser aceptados en el amado y que Él continúe siendo justo y santo? Pues Dios Todopoderoso envió a su Hijo unigénito. Y cuando Jesucristo murió en la cruz, Dios el Padre, quien había decretado la ley de la pena de muerte por el pecado, entregó a su Hijo unigénito como rescate, y su muerte satisfizo las demandas divinas y cumplió con la exigencia de sufrir el castigo por el pecado, el cual consiste en la muerte y el derramamiento de su sangre. De manera que Jesucristo es la redención que viene del Padre, gracias a la cual es posible que seamos salvos y aceptados en el amado, ya que el precio de nuestros pecados ha sido pagado en la persona de Jesucristo. Permítame ahora hacerle una pregunta. ¿Cuál de ustedes, los que son padres o madres, iría a un mercado de esclavos a buscar a un miserable esclavo semidesnudo, flaco, débil, desvalido y al borde de la muerte para decirle, con el fin de liberarte, quiero que mi hijo ocupe tu lugar? Mi hijo se convertirá en esclavo y tú serás libre. Hay que reconocerlo. Yo dudo que haya alguien que pudiera hacer eso. Sin embargo, quisiera decirle algo, amable oyente. Nosotros tenemos un concepto distorsionado del pecado. Lo encubrimos, lo justificamos y hacemos todo lo que uno pueda imaginarse. Pero Dios nos vio tal como somos de pecadores, sin nada que pudiera taparnos, y dijo, es asqueroso, es perverso, es rebeldía, es injusto. Y entonces le dijo a Jesús, hijo, yo te envío por causa de esa pandilla despreciable, impía e inmoral, voy a liberarlo. Así es como usted y yo nos salvamos, y Jesucristo, el unigénito de Dios, se convirtió en el rescate por usted y por mí. Así que, cuando Jesucristo fue a la cruz, ¿por quién murió? Por todos. Eso significa, fíjese bien en esto, que la deuda del pecado de toda la humanidad ha sido ¿qué? Ha sido pagada. Eso quiere decir, preste mucha atención a esto, que todo el mundo, que todo ser humano ha sido redimido. Eso no quiere decir que todo mundo sea salvo, ya que hay una diferencia entre el hecho de haber sido redimido al habérsele pagado el precio por mis pecados y que ya no tenga que llevar el castigo, y el hecho de que yo acepte el pago de ese pecado, reciba a Jesucristo como mi Salvador y Señor y experimente la redención personal. Porque hasta que acepte por fe al Señor Jesucristo como mi Salvador personal y me arrepienta de mis pecados, todo el plan de redención de Dios, como dice en Gálatas 4, versículo 4, en el cumplimiento del tiempo, y todas las profecías acerca del derramamiento de sangre, todo eso es nulo, vacío, totalmente inútil y sin efecto para el individuo que se niega a confesar y reconocer a Jesucristo como Salvador y a entregarle su vida. Así que, aunque se hayan efectuado tanto la expiación de mi pecado como mi redención, eso no significa que sea libre. No seré libre hasta que esté dispuesto a experimentar por fe a Cristo como mi Salvador, mi Señor y mi Redentor. Y cualquier persona sobre la faz de esta tierra puede entrar a la presencia de Jesucristo si confiesa sus pecados, se arrepiente de ellos y entonces será salvo al instante porque Jesucristo ya no tiene que ir a la cruz. Pues bien, lo que me gustaría que vea ahora es que cuando una persona rechaza al Señor Jesucristo, ¿sabe lo que está diciendo? ¿Dios? De ninguna manera. Tú dices que ese es el único camino, pero no es el único camino. Yo tengo otro camino. Así que, lo que hace con eso es decir, yo seré salvo. Seré aceptable de alguna otra manera. Pero, ¿qué es lo que nos hace aceptables ante Dios? La gracia de Dios, su justicia, su amor y su misericordia, lo cual nos provee de un rescate para la expiación de nuestros pecados, mediante el cual la deuda ha sido cancelada y ahora nosotros hemos sido redimidos y liberados de una vida de pecado. Por lo tanto, la persona que busca otro camino no entiende el plan de salvación de Dios en su totalidad, ni tampoco entiende quién es Él. ¿Cómo es? ¿Y cuáles son sus atributos? Ahora bien, fíjese en esto. Cuando yo digo que toda persona ha sido redimida, lo que quiere decir con eso, entiéndase bien, por favor, es que todo el precio que alguna vez se haya podido pagar, ya ha sido pagado. y todo el rescate que haya sido necesario pagar alguna vez para hacer expiación por el pecado del ser humano, ya ha sido pagado. Así es, todo lo que alguien pudiera hacer alguna vez ya ha sido hecho por Dios mediante su Hijo Jesucristo. Ya no falta nada por hacer. Y ahora le toca al hombre, a la mujer, decidir si acepta o no la redención divina en Cristo Jesús. Y si mediante el arrepentimiento de su pecado y la fe en el Señor Jesucristo, una persona acepta la redención, entonces es suya. Pero mientras no esté dispuesta a aceptarlo, el plan de redención de Dios es nulo e inútil para esa persona. Está perdida y va rumbo al infierno, ya que no hay forma de que el hombre se salve a sí mismo. Porque si lo hubiera, Dios no habría hecho lo que hizo para salvar a la humanidad. Y ahora, quisiera que piense un momento en algo. Digamos que usted se encuentra en la plataforma de esclavos, semidesnudo, mal alimentado y sin esperanza alguna de escapar, y que su única esperanza de cambiar las cosas es la muerte o el pago de $1,000,000. Y resulta que alguien, bien vestido y con suficiente dinero, se presenta y dice: yo lo redimiré. Y entonces lo quita de ahí. Y cuando usted se le acerca, este hombre le quita las cadenas de sus manos y los grilletes de sus pies y le dice: eres libre. Y usted le pregunta: ¿qué quiere decir con que soy libre? Que ya eres libre, es su respuesta. Pues ahora soy su esclavo, le dice usted. ¿Acaso no acaba de comprarme? Te compré para que seas libre, no para hacerte esclavo. Así que ya eres libre por el resto de tu vida. Ahora puedes llegar a ser según lo que estaba planeado para ti y lo que tu Hacedor quería que fueras. Eres un ser humano libre. Pues bien, ¿cuál sería su respuesta? ¿No es cierto que usted y yo caeríamos a sus pies y se los besaríamos con humildad y con acción de gracias? Amable oyente, permítame hacerle una pregunta. ¿No es eso mismo lo que Dios ya ha hecho por usted y por mí? Íbamos con dirección al infierno y Dios entregó a su Hijo unigénito, mucho más valioso que $1,000,000, para redimirnos. Y permítame hacerle otra pregunta muy sencilla. Desde el día en que experimentó por fe la redención, ¿ha estado amándolo, sirviéndole, dándole, siguiéndolo y obedeciéndole, motivado porque ha entendido sencillamente que Dios hizo algo por usted que nadie más en esta tierra podría hacer? Y ahora déjeme decirle algo. Cuando usted y yo examinamos nuestras vidas y vemos cuán poco damos y cuán poco hacemos, a la luz de lo que Él hizo al librarnos para que lleguemos a ser todo lo que es posible ser, cada uno de nosotros y cada santo de Dios debería postrarse de rodillas delante de Dios cada día para darle gracias y alabarlo y adorarlo con devoción, sin jamás cuestionar nuestro servicio, ni nuestra obediencia, ni nuestra devoción a Él. Y ahora veamos lo que el Señor nos dice a usted y a mí. Ya te he librado, y si decides servirme, tendrás lo mejor de la vida aquí y en el más allá. Cuando yo considero la cruz, sé que Él merece todo de mí. Amén.
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3: Desde California nos llegan estas palabras. Quiero agradecerles por sus mensajes. Mis dudas han desaparecido. Ahora sé que Dios tiene un gran plan para mi vida y gracias a ustedes fue que lo entendí. Dios les siga usando para limpiar almas y poder confiar plenamente en nuestro Dios. Desde Sabana Hoyos, Puerto Rico, nos dicen que Dios le bendiga. Le doy gracias al Señor, el cual le inspiró a escribir el libro Trátelo con Oración, el cual ha sido de bendición para mi esposo y para mí, en especial la parte que habla de las relaciones familiares. También desde California recibimos estas palabras. Bendiciones para mis hermanos de En Contacto. Muchas gracias por todo lo que hacen, por su creatividad, su originalidad. Es de gran bendición saber que tenemos a un Dios que vino a salvarnos y a demostrarnos su gran amor. Que Él les bendiga siempre. Le damos gracias a Dios que ha usado a Ministerios En Contacto para llevar su palabra de una forma clara y sencilla a cada persona que escucha el programa. Gracias a todos los oyentes que nos escriben y les animamos a que lo continúen haciendo y compartan con nosotros lo que Dios está realizando en sus vidas.
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3: Le invito a que abran su Biblia para que leamos el pasaje que se encuentra en la segunda epístola que Pablo escribió a la iglesia de los Corintios, capítulo 5, versículos 17 al 21. De modo que si alguno está en Cristo, nueva criatura es, las cosas viejas pasaron, he aquí todas son hechas nuevas. Y todo esto proviene de Dios, quien nos reconcilió consigo mismo por Cristo y nos dio el ministerio de la reconciliación. Que Dios estaba en Cristo reconciliando consigo al mundo, no tomándoles en cuenta a los hombres sus pecados, y nos encargó a nosotros la palabra de la reconciliación. Así que, somos embajadores en nombre de Cristo, como si Dios rogase por medio de nosotros, os rogamos en nombre de Cristo, reconciliaos con Dios. Al que no conoció pecado, por nosotros lo hizo pecado, para que nosotros fuésemos hechos justicia de Dios en él. ¿Qué significa la palabra reconciliación? Leamos lo que nos dice en 1 Corintios 7, versículo 10 y 11, en relación a este tema de la reconciliación. Y en este pasaje en particular nos habla de la reconciliación entre el esposo y la esposa. Pero a los que están unidos en el matrimonio, mando, no yo, sino el Señor, que la mujer no se separe del marido, y si se separa, quédese sin casar, o reconcíliese con su marido, y que el marido no abandone a su mujer. La palabra reconciliación significa moverse hacia. En este caso que acabamos de mencionar se refiere a que si una pareja se ha divorciado, pero llega a reconciliarse, es que han movido su relación al estado en el que estaba antes de que se separasen. Notemos que es una decisión mutua de ambos cónyuges. Puede que uno de ellos es el que inicia este proceso de reconciliación, pero los dos toman esa decisión y se comprometen a regresar juntos. Cuando los cónyuges o los amigos se reconcilian, es porque ambos han estado de acuerdo en hacer eso y los dos han movido su posición para que ocurra esa reconciliación. Pero cuando se usa ese término en relación a Dios, describe un acto en el que Él ha tomado la iniciativa y todo ocurre de un solo lado. Es Dios quien se acerca al hombre pecador para así reconciliarlo consigo mismo. No somos salvos porque un día tomamos la decisión de acercarnos a Dios para pedirle perdón. Somos salvos por su gracia infinita, la cual le motivó para alcanzarnos, revelarnos su verdad, convencernos de nuestra condición pecaminosa y hacernos ver la necesidad que tenía de que Jesús nos salvara. No fuimos nosotros los que dimos el primer paso, sino que fue el Señor el que nos amó primero, y es por eso que fuimos reconciliados. Aquellos que dicen buscar al Señor pueden parar esa búsqueda. Dios ya se ha revelado a sí mismo a la humanidad. De acuerdo a Romanos capítulo 1, Dios se revela a sí mismo, alcanza al hombre, toma al hombre redimido en asidero eternal, manteniéndolo por el resto de la eternidad. No es que el Señor alcanza al hombre y luego el hombre alcanza a Dios. Y acaparándole por fe, entonces Dios le responde y así ser reconciliados. Eso no es lo que la Biblia enseña. Es el Dios Todopoderoso alcanzando a la humanidad. Fue Él quien tomó la iniciativa. Fue Él quien hizo todo lo que era necesario para alcanzarnos y tomarnos en nuestra condición pecaminosa y llevarnos hasta su reino de luz, habiendo estado separados por el abismo del pecado. El Dios omnipotente es el que paga el precio y toma la iniciativa, alcanza y lleva nuevamente al hombre y a la mujer a una relación con Él. Así que cada persona no salva, está separada de Dios. Hay un abismo entre ellos que los separa. Existe una gran cima entre ellos. Existe un vasto abismo y hasta que Dios no tome la iniciativa, el hombre nunca podrá ser redimido. Ahora bien, primero que todo vamos a ver lo que la Biblia dice acerca de nuestra necesidad de reconciliación y para eso quiero que vayamos al libro de Génesis capítulo 3 y permítanme mostrarles algo aquí. Leamos Génesis 3, versículos 23 y 24. Y lo sacó Jehová del huerto del Edén para que labrase la tierra de que fue tomado. Echó pues fuera al hombre, y puso al oriente del huerto de Edén querubines y una espada encendida que se revolvía por todos lados para guardar el camino del árbol de la vida. Este es el aspecto que más olvidamos en relación con el pecado. Casi siempre lo vemos como una violación de los principios espirituales. Pero debemos recordar que el pecado es también la herramienta que Satanás usa para separar al hombre de su Creador. Nuestras desobediencias son las que nos alejan y nos separan de Dios. Desde que vinimos a este mundo, lo hacemos con una naturaleza que nos inclina a hacer lo malo, mucho antes de que sepamos diferenciar entre el bien y el mal. Escogemos hacer lo que no es agradable ante los ojos de Dios. Y luego, cuando nos damos cuenta que lo que hemos hecho no es bueno, igual optamos por seguir haciendo lo malo. ¿Por qué? Porque nacemos con una naturaleza pecaminosa y un corazón rebelde a la voluntad de Dios. Y la paz de Dios podría ser suya. Sabemos que el hombre fue separado desde el principio, y siendo el que encabeza el principio de la raza humana, todos los hombres han fallado y pecado contra su Creador. Por tanto, cuando dice en este pasaje que Dios los expulsó del Edén, esto fue a consecuencia de su rebelión. Si usted no es consciente del hecho de que ha sido salvado por la gracia de Dios, de que le ha reconciliado con él, es porque hay algo en su interior que debería cambiar y la paz de Dios podría ser suya. Sabemos que el hombre fue separado desde el principio y siendo el que encabeza el principio de la raza humana, todos los hombres han fallado y pecado contra su Creador. Ahora, me gustaría que dedicáramos unos minutos para hablar de la provisión que Dios ha hecho para que podamos ser reconciliados con Él. Escuchen lo que nos declara en Colosenses 1, versículos 19 y 20. Por cuanto agradó al Padre que en Él habitase toda plenitud, y por medio de Él reconciliar consigo todas las cosas, así las que están en la tierra como las que están en los cielos, haciendo la paz mediante la sangre de su cruz. Es decir, que Dios nos reconcilió consigo mismo y no fue de manera recíproca. No fuimos nosotros los que dimos el primer paso, sino que fue nuestro Creador quien asumió la responsabilidad de reconciliar al ser humano consigo mismo. Lo único que el hombre o la mujer tiene que hacer es responder de la manera correcta a la invitación que el Señor le hace. Y la manera correcta significa confesar nuestros pecados, arrepentirnos de ellos y depositar toda nuestra confianza en la obra que Cristo hizo en la cruz. Escuchen lo que nos sigue diciendo Colosenses 1, versículo 21. Y a vosotros también, que erais en otro tiempo extraños y enemigos en vuestra mente, haciendo malas obras, ahora os ha reconciliado. El hecho de que algunas personas no cometan un crimen que involucre acciones físicas, no significa que no tengan una mente criminal. De igual manera, aunque algunos puede que no violen ciertos mandamientos de la palabra de Dios, puede que en sus mentes vivan enemistados con Dios. Han violado los principios bíblicos y están alejados de su Creador. Sigamos leyendo el versículo 22. En su cuerpo de carne, por medio de la muerte, para presentaros santos y sin mancha e irreprensibles delante de Él. Al mencionar el término irreprensibles, se refiere a que no hay nada en nuestra vida que sea digno de reproche. Ahora bien, esto es lo que quiero que vean. ¿Cómo Dios nos perdonó cuando usted y yo éramos desobedientes y culpables de pecado? ¿Cómo nos redimió cuando merecíamos ir al infierno? ¿Cómo nos reconcilió cuando no merecíamos ser reconciliados? Pues esta fue la vía. Usted era rebelde hacia Dios, indiferente hacia Dios, vivía a su manera y dirigía su propia vida, y Dios descendió por amor. Escuche lo que nos dice Romanos 5, versículo 5, porque el amor de Dios ha sido derramado. Dice que Dios le amaba y finalmente consiguió un poco de su atención Luego logró un poco más, y cuanto más le amaba y otras personas le hablaban, poco a poco Dios empezó a llamar su atención, hasta que un día usted miró hacia arriba y Dios Todopoderoso, que había estado allí toda su vida, se inclinó para decirle: «Quiero traerte conmigo, has sido reconciliado, quiero llevarte a un sentido de unidad, paz y armonía conmigo». ¿Cómo pudo Dios hacer eso a un enemigo vil, impío, alienado y separado de él? Esta es la única manera en que podía hacerlo. El único camino posible para usted, después de haber sido desobediente, después de haber sido rebelde contra Dios, de estar alienado por su pecado, el único camino posible para que usted llegara al cielo era ese. Y si lo rechaza, amable oyente, usted se va a perder el cielo. Dios Todopoderoso miró hacia el hombre pecador, y aun sabiendo que el hombre en sí mismo no tenía ningún anhelo por Dios, envió a su Hijo unigénito a la cruz. Jesús llevó el castigo que usted y yo merecíamos. La Biblia dice que hay condenación para aquellos que son incrédulos. ¿Pero qué hizo Dios? Dios el Padre miró a nuestras vidas, puso toda nuestra enemistad y toda nuestra venganza, todos nuestros pecados, toda nuestra perversidad sobre Jesucristo, y lo llevó a la cruz, y peor que eso, se alejó de él en la cruz. Y sabemos eso porque la Biblia dice que estando Jesús colgado allí, clamó: Dios mío, ¿por qué me has desamparado?». Es decir, ¿por qué me has abandonado? ¿Por qué te has separado de mí? ¿Por qué te has alejado de mí? ¿No entienden que en el momento en que Jesucristo estaba clamando: Dios mío, ¿por qué me has desamparado?, Jesucristo estaba sufriendo la separación, el aislamiento, el divorcio del Dios Todopoderoso, con quien había vivido en comunión íntima desde la eternidad. Lo peor que le pudo pasar a Jesucristo fue estar separado de Dios Padre. Lo peor que le puede pasar al ser humano es estar eternamente separado de Dios. Y el hombre que muere sin Jesucristo está eternamente separado de Dios. Ahora bien, después de haber colocado en el Señor Jesucristo nuestras rebeliones, desafíos, pecados, todos nuestros motivos viles e impíos, y después de haber expiado y pagado por nuestros pecados, Dios nos está diciendo: «Hijo, hija, vuelve a casa. Si vives en pecado, eres desobediente, eres miserable. Lo que realmente quieres es lo que tengo para ofrecerte». Y quiero decirle lo que pasa cuando un hombre, cuando una mujer se salva. Cuando un hombre, cuando una mujer está dispuesto a escuchar al Señor Todopoderoso, cuando está dispuesto a escuchar a alguien compartir su fe, cuando está dispuesto a escuchar hasta el punto de decir: «Sí, usted tiene razón, yo necesito ser perdonado, necesito tener nuevamente comunión con Dios, estoy dispuesto a confesar mis pecados, estoy dispuesto a arrepentirme de mis pecados, recibo a Jesucristo como mi Salvador personal», entonces el amor de Dios que ha sido derramado cubre ese viejo corazón rebelde. Dios alcanza a esa persona, ya eternamente segura en él, y la mueve en un sentido de unidad y comunión hermosa. Las Escrituras dicen que tenemos paz para con Dios por medio de la acción reconciliadora de Dios mismo, que expió nuestros pecados en la cruz por la sangre de Jesucristo. Escuche, usted nunca tendrá ninguna paz, nunca tendrá ninguna alegría, nada que posea, nada de lo que haga, ningún lugar a donde vaya, ninguna persona con la que esté será capaz de sustituir lo que usted busca. Cada hombre, mujer, niño y niña con vida necesita de la experiencia, la paz que sobrepasa todo entendimiento. Este no es un mensaje complicado ni difícil de compartir. Podemos acercarnos a las personas que hoy viven lejos de Dios y mostrarles lo que el Señor dice en su palabra en relación a este asunto de la reconciliación. nos declara que hemos sido separados espiritualmente de Dios como consecuencia de nuestros pecados, pues nuestras desobediencias nos alejan de nuestro Creador y nos hacen vivir en enemistad con Él. ¿De qué manera puede un hombre pecador estar cerca del Dios santo y justo? Ciertamente esto no es algo que podamos hacer en nuestras propias fuerzas, pero Dios el Padre ha enviado a su único Hijo para que muriera en la cruz por nosotros y que así todos tuviéramos la oportunidad de ser reconciliados con Él. Es gracias a ese sacrificio que nuestros pecados son perdonados y somos hechos uno con el Señor una vez que aceptamos su ofrecimiento de salvación. Puede que algunos de los que hoy escuchan este mensaje aún no hayan aceptado a Jesucristo como su Salvador personal. Ese es el primer paso que deben dar entonces, pues desde el momento en el que lo reciban, se les encargará el ministerio de la reconciliación. Es desde ese instante que se nos da la responsabilidad de ser sus embajadores en este mundo y que así podamos compartir su mensaje con aquellos que aún no le conocen. ¿Acaso podemos afirmar hoy, sin tener ninguna duda, que hemos sido reconciliados con Dios por medio de la sangre de Cristo? Y si estamos convencidos de esto, ¿será que estamos dispuestos a comprometernos con el Señor para venir a ser sus embajadores y llevar adelante el ministerio de la reconciliación? Oremos. Padre, te adoramos y alabamos por lo que has hecho en nuestra vida. Reconocemos que no fuimos nosotros los que dimos el primer paso para acercarnos a tu presencia y ser reconciliados contigo. Has sido tú quien te sacrificaste a ti mismo por medio de tu Hijo, para que pudiéramos ser perdonados y redimidos por tu gracia. No solo nos amó primero, sino que nos amó cuando aún éramos enemigos y estábamos separados de Él, como consecuencia de nuestras faltas y pecados. Señor, te suplico por aquellos que aún viven lejos de ti. Permite que puedan reconocer que Jesucristo es su Salvador personal y el Señor de sus vidas, y que así puedan recibir el perdón y la vida eterna que deseas darle. También te pido, Padre Celestial, por aquellos que ya te hemos recibido. Ayúdanos a aceptar la encomienda que nos has dado y compartir con otros el mensaje de reconciliación que has puesto en nuestras manos. Nos has dado la gran responsabilidad de representarte en este mundo al nombrarnos tus embajadores. Te suplico que muchos se comprometan a hacer esta sencilla oración hoy. Señor Jesús, reconozco que no he sido un buen embajador tuyo, pero hoy me comprometo a recibir esa responsabilidad que me has dado de llevar el mensaje de reconciliación a otros. Sé que me has hablado al corazón por medio de este mensaje y que tu Espíritu Santo me guiará para que pueda cumplir con lo que me has encomendado. Permite que pueda llevar este mensaje de reconciliación, perdón y redención a los que aún viven lejos de ti y a los que siguen teniendo un estilo de vida que los hace estar en enemistad contigo. Todo esto te lo pido en el nombre de tu Hijo Jesucristo. Amén.
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3: Si se despierta a las 2 de la mañana y Dios le dice, busca lápiz y papel y escribe esta fórmula, y le dice que esta fórmula eficaz cura el cáncer y que cualquier persona que la siga se curará por completo en 3 días, probablemente usted pensará que es un sueño. Pero al final llega a la conclusión de que es Dios quien se le reveló. ¿Cuántos de ustedes tomaría ese pedazo de papel, lo tiraría a la basura y nunca le mencionaría a nadie sobre la receta? Me imagino que nadie haría eso. Permítame decirle que hay algo peor que el cáncer y eso es el infierno. Mire, Dios es amor. Él no quiere que nadie vaya al infierno, pero también es justo y no acepta el pecado. No hay nada que Dios Todopoderoso no haya hecho para decirle al mundo que el cielo les está esperando. Usted tiene la mejor receta para ofrecer. Si un hombre vive en esta nación, tendría que pisotear el nombre de Jesucristo, la cruz, la sangre, el mensaje y la Biblia para ir al infierno. Dios ha puesto muchas vallas para proteger a los hombres. ¿Sabe usted, sin sombra de duda, que ha sido reconciliado con Dios Todopoderoso por medio de la fe en Jesucristo? Si usted puede decir que sí, comprométase con Dios y sea un embajador de Jesucristo. Comparta la receta.
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3: Vayamos por favor al capítulo 5 de Romanos. Estamos viendo una serie de mensajes, la cual se titula El mensaje alentador de la cruz. El primer mensaje que vimos decía que Dios nos ama tal como somos. En segundo lugar, decía que nos ha perdonado todo pecado. En tercer lugar, que nos ha redimido de todo pecado. En cuarto lugar, que nos ha reconciliado consigo mismo. Y en el mensaje de hoy veremos que nos ha justificado de nuestro pecado y de nuestra culpa. Y quisiera que leamos unos cuantos versículos de este capítulo 5 de Romanos, y luego explicaremos qué es lo que queremos decir al afirmar que el mensaje alentador de la cruz es que Dios nos ha justificado. Pues bien, veamos lo que dice, para empezar en los versículos 1 y 2. Justificados pues por la fe tenemos paz para con Dios por medio de nuestro Señor Jesucristo, por quien también tenemos entrada por la fe a esta gracia en la cual estamos firmes y nos gloriamos en la esperanza de la gloria de Dios.

solo hablando de Adán, reinó la muerte, la cual entró en el mundo por medio de él, mucho más reinarán en vida por uno solo, Jesucristo, y los que reciben la abundancia de la gracia y del don de la justicia. Versículo 19. Porque así como por la desobediencia de un hombre, los muchos fueron constituidos pecadores, así también por la obediencia de uno, los muchos serán constituidos justos. Y ahora el versículo 21. Para que así como el pecado reinó para muerte, así también la gracia reine por la justicia para vida eterna, mediante Jesucristo, Señor nuestro. Ahora bien, cuando hablamos de la justificación, ¿a qué nos referimos? Pues permítame decirles desde el mismo inicio que, a menos que usted sea preciso en cuanto a la doctrina de la justificación, estará totalmente equivocado en lo que cree. No podrá percibir con claridad su libertad en el Señor Jesucristo, porque el concepto total de la justificación es el fundamento de todo lo demás que nosotros creemos. Y si esto está equivocado, también se equivocará en alguna otra parte. Por ejemplo, aquellos que creen que uno puede ser salvo hoy y estar perdido un minuto, una hora o un año después, no entienden que la justificación es por fe. No se trata de un gran término teológico del cual solo los predicadores pueden hablar, sino de la base y del fundamento de todo lo que creemos como creyentes. Por eso quisiera explicar el significado de esta palabra, y para empezar, le daré dos palabras griegas para que pueda ver la relación que hay entre justificación y justicia. Estos últimos son dos términos de los que solemos hablar y cantar, aunque muchas veces no sabemos lo que significan. Pues bien, la palabra griega para justificar suena y se escribe de esta forma, dikaio, mientras que la palabra para justicia es muy similar, dikaiosune. Como ve, la única diferencia entre ambas es la terminación sune en esta segunda palabra. Y usted sabe que cuando dos palabras comparten la misma raíz, está claro que su significado es muy similar. De manera que cuando decimos que un hombre o una mujer está justificado, eso significa que ha sido declarado justo a los ojos de Dios, que ha sido absuelto de su culpa y que la justicia de Jesucristo ha sido puesta sobre él. Ahora bien, ¿qué queremos decir cuando hablamos de la justicia y de ser justificados? Pues el primer aspecto que me gustaría considerar aquí es el carácter de la justificación, y hay tres puntos que quisiera que anote al respecto, los cuales son realmente sencillos. Veamos cuáles son. En primer lugar, la justificación es enteramente de parte de Dios. En segundo lugar, es enteramente por gracia. Y en tercer lugar, es enteramente por fe. Y si lo recuerda, lo que hemos dicho en esta serie no es que Dios lo amará, sino que lo ama tal como usted es, y no lo redimirá, sino que ya lo ha hecho, y no lo justificará, sino que ya lo ha justificado. Y entonces la palabra que queda es esta. ¿Cuál es su responsabilidad? ¿Y cuándo se convierte en una experiencia viva en su vida y la mía lo que Él ha hecho? Porque dice que nos ha justificado en su sangre, y eso significa que nos considera justos. Por otro lado, cuando Pablo habla aquí de la justicia de Dios, a lo que se refiere es al carácter de Dios. Es decir, cuando hablamos de estar vestidos de su justicia o de ser hechos justos,
Eso quiere decir que Dios el Padre nos ha revestido a usted y a mí

0: del carácter de Jesucristo. En segundo lugar, hemos dicho que todo es por gracia y no por obras, es decir, usted no podrá encontrar ni un solo versículo en toda la Escritura que diga que la justificación es la labor del hombre, sino que Dios Todopoderoso en toda su santidad, al vernos en nuestro pecado y en nuestra perversidad, ¿qué hizo? Envió a su Hijo unigénito, a Jesucristo, a la cruz, y dice la Biblia que lo castigó, poniendo nuestro pecado sobre él y convirtiéndolo en pecado. ¿Y qué hizo luego? Que su justicia se convirtió en nuestra justicia en el momento en que aceptamos por fe lo que su Hijo hizo en la cruz y lo recibimos como nuestro Salvador, que es cuando somos revestidos de su justicia. Y se trata de un acto de parte de Dios, jamás de algo que suceda por medio de nuestras acciones. Y tampoco puede ser por buenas acciones y por gracia, ya que la gracia es un regalo y las buenas acciones es algo que yo merezco. De manera que, para ser justificado, Dios dice que no es por mi esfuerzo, sino por su gracia. Y ahora consideremos lo siguiente con cuidado. Si Dios nos ha hecho aceptos a usted y a mí delante de Él, en el amado, si hemos sido justificados con base en lo que hizo su Hijo en el Calvario, y nuestra única respuesta es creer, es decir, aceptar eso como regalo suyo, y si hemos sido declarados inocentes de acuerdo con lo que Él hizo, ¿qué podríamos hacer entonces para alterar la labor consumada de Jesucristo en la cruz? Pues no hay nada que podamos hacer. Escuche, gracias a nuestra respuesta de fe en Jesucristo, Dios nos declaró inocentes, de modo que no fue lo que nosotros hicimos, sino lo que Él hizo al pagar la deuda. Y así Dios el Padre nos absolvió de nuestra culpa. Pues no nos absolvió de nuestra culpa con base en lo que hemos sido, en lo que somos o en lo que seremos, sino que nos absolvió con base en lo que hizo su Hijo en la cruz y gracias a nuestra respuesta de fe. Por lo tanto, todo es de Dios y nada del hombre. Todo es por gracia y nada por buenas acciones. Y todo se debe a la fe y no a lo que el hombre pueda hacer por sí mismo. De manera que, como puede ver, la justificación es una posición espiritual. Mire, antes de que fuera justificado, usted vivía en pecado. ¿Y qué hizo Dios? Le tendió la mano y lo absolvió de su culpabilidad, poniéndolo en un estado de inocencia. Luego escribió su nombre en el libro de la vida del Cordero y ahora dice en su palabra que el Espíritu Santo que vive en su ser desarrollará en su vida el carácter de Jesucristo, del cual usted y yo hemos sido revestidos por ser hijos suyos. Pues bien, ¿qué significa eso? ¿Cuáles son las consecuencias para usted y para mí? Pensemos en eso un momento. En primer lugar, nuestro nombre está escrito en el libro de la vida del Cordero y vamos camino al cielo. Y no hay ni una sola cosa que necesitemos hacer para llegar allá. Porque ¿cuándo quedaron listos los preparativos para llegar allá? Hace 2000 años, en la cruz de Cristo. En el momento en que usted aceptó a Jesucristo como su Salvador y lo que hizo en la cruz hace 2000 años... eso se aplicó a su vida, y ahora está redimido, reconciliado, perdonado y justificado. A los ojos de Dios, usted es todo lo que necesita ser en el aspecto posicional. Y el Espíritu Santo, quien habita en su ser, pone de manifiesto, por decirlo así, el carácter de Cristo en su vida. Ahora bien, pensando en la salvación eterna, mucha gente tiene problemas con la seguridad eterna. Pero uno puede ver este asunto según lo que Jesucristo ha hecho, lo cual no tiene nada que ver con mis méritos. Por lo tanto, El hecho de la continuidad de mi salvación no tiene que ver nada con mi buena conducta, porque tampoco tuvo nada que ver en principio con mi salvación. Así que, como puede ver, todo viene de Dios y nada del hombre. Pero ahí está el problema. El problema se debe a nuestra naturaleza innata, a nuestro deseo de hacer algo para merecerlo, y también a nuestro orgullo. Sentimos que debemos hacer algo para ser aceptables a los ojos de Dios. Y quisiera decirle que todo lo que hubiera sido posible hacer para ser aceptos a los ojos de Dios ya se hizo en Cristo Jesús hace 2000 años. Y si todo esto es cierto, quisiera que considere todo lo que hemos dicho. Que Dios el Padre, al ver su condición de impotencia y al ver que no había nada que pudiera hacer para salvarse a sí mismo, envió a su Hijo unigénito Jesucristo a morir en la cruz. Y entonces tomó todo su pecado y lo puso sobre él hace 2000 años y lo castigó por causa de su pecado. Y todo lo que le pidió a usted que hiciera fue que recibiera a Jesucristo como su Salvador, y usted lo hizo. Y entonces le perdonó todos sus pecados, declarándolo inocente, y también dice que lo vistió de su justicia, lo reconcilió consigo mismo y lo redimió. O sea, lo trajo de vuelta de su vida de esclavitud y de prisión en el pecado, y ha escrito su nombre en el libro de la vida del Cordero. Y ahora le dice: «Te he hecho acepto en el amado. Te he convertido en uno de mis hijos». Y no solo eso, sino que dice: «Te he convertido en coheredero con Jesucristo». Pero no solo eso, sino que también dice que ahora el Espíritu Santo habita en su ser y que ha cambiado su estatus. Una vez era pecador, pero ahora es santo. Como puede ver entonces, Dios quiere que veamos cuál es nuestra posición en Él. Y preste atención a esto. Si yo puedo, mediante la fe, y estoy dispuesto a aceptar mi posición, amado, perdonado, reconciliado, redimido y justificado, entonces el Espíritu Santo que habita en mí y en cada creyente procederá a inculcar esas cosas en mi vida y también a manifestarlas por medio de mis experiencias de tal manera que el carácter de Jesucristo, con el que he sido investido, empezará a ser evidente ante la gente que me rodea. Y una vez más, todo es de Dios, todo es por gracia y todo es por fe. No se trata de algo que nosotros producimos, sino de algo que nos ha sido dado por la presencia viva de Jesucristo en nuestro ser. Mire, cuando usted y yo entendamos plenamente lo que significa eso, y estemos dispuestos por fe a que el Espíritu de Dios controle nuestra vida, entonces el Espíritu Santo podrá vivir por medio de su vida y la mía, la vida de Jesucristo. Y amable oyente, esa es la mejor clase de vida. Una vida con toda la libertad que Dios ha prometido y ha provisto a cada uno de nosotros. Ahora bien, mientras usted no haga eso, permítame mostrarle de qué manera Satanás lo derrotará. Le enviará una tentación a su vida ante la cual caerá diciendo: «¿Qué voy a hacer ahora?». Y entonces se sentirá por los suelos. Pero si reconoce y recuerda lo que dice la Biblia, que usted fue hecho justicia de Dios, que fue redimido, aceptado, justificado y reconciliado hace más de 2000 años, y que ahora vive bajo el amparo de la justificación divina, de su redención, de su reconciliación, de su perdón y de su amor, ¿qué le dirá entonces a Satanás? Pues deje que lo acuse como quiera y dígale: «Satanás, tienes razón. Soy peor de lo que has dicho, pero gracias a Dios que ya no confío en mí mismo, sino que confío en la sangre derramada de Jesucristo y en el hecho de que estoy revestido de su justicia. Puedes decir lo que quieras, pero no puedes tocarme, ya que estoy en una posición totalmente nueva y mi posición es la cubierta protectora de la gracia y el amor de Dios». Y ahora, me gustaría preguntarle lo siguiente. ¿Quiere ser libre? ¿Quiere tener contentamiento, paz, gozo, éxito y victoria en la vida cristiana? Pues solo hay una cosa que usted y yo debemos hacer, y se trata de creer en el testimonio de la Escritura. Y en el momento que yo esté dispuesto a aceptar por mi fe mi posición, según el testimonio de este libro, todo lo que Dios ha provisto para mí comenzará a florecer al instante en mi vida. Y esa es la oferta que yo le hago hoy mediante la gracia de Dios, la cual es una oferta de perdón, de amor, de redención, de reconciliación, de justificación y de aceptación delante de Dios. La absolución de toda su culpa y una vida nueva en Jesucristo nuestro Salvador serán suyas, con solo creerlo y pedirlo. Oremos. Padre nuestro, te agradecemos por haber provisto lo que nosotros jamás habríamos podido tener, lo cual no depende de nosotros sino de ti, y lo cual no es temporal sino eterno. Y esa es la labor del Espíritu de Dios en nuestros corazones. Y ahora te pido en el nombre de Jesús que si hay alguien que nunca ha recibido a Jesucristo como su Salvador, que hoy pueda reconocer que no hay nada que pueda hacer hasta que primero reciba a Cristo como Salvador y Señor mediante la fe y el arrepentimiento, que esté dispuesto a confesar su pecado ante ti y dispuesto a que tú cambies su actitud, sus acciones y sus afectos. Y también te pido, Padre, por todos esos hijos e hijas tuyos que han estado cautivos durante años y que nunca han visto su posición en ti, para que de una forma sencilla y por medio de la fe estén dispuestos a decir en oración: Padre, Padre celestial, ahora mismo acepto por fe mi posición junto con toda la provisión maravillosa y eterna que hay en Jesucristo. Señor, yo sé que esa oración de fe tan sencilla cambiará el corazón y la vida de multitudes de personas. Y por eso te pido ahora mismo que todo lo que has provisto pueda llegar a ser realidad en nosotros. En el nombre de Jesucristo nuestro Señor. Amén.
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0: Permítame mostrarle cómo Satanás va a tratar de derrotarle. Él le envía una tentación. Y cuando usted cae, le dice: ¿qué vas a hacer? ¿Ves que no puedes? Entonces usted se deprime y se siente en el abismo. Pero debe recordar que la Biblia dice que usted ha sido redimido y hace más de 2000 años fue rescatado, aceptado, justificado, reconciliado. está viviendo bajo la protección de la justificación, redención, reconciliación, perdón y amor de Dios. Por eso puede decirle a Satanás, «Tienes razón, yo soy peor de lo que dijiste, pero gracias a Dios no estoy confiando en mí, estoy confiando en la sangre preciosa derramada por Jesucristo, estoy vestido con su justicia, puedes decir lo que quieras». Pero no me puedes tocar, porque estoy cubierto con la gracia y el amor protector de Dios. Amable oyente, aquí es donde está la diferencia. Usted tiene que elegir por fe el aceptar el mensaje de la Biblia, palabra inspirada por Dios mismo a hombres que escucharon su voz con atención y fueron controlados por el Espíritu Santo. Este libro dice que hace 2000 años... Dios cumplió su plan perfecto para su salvación. En el momento que usted recibe a Jesucristo por fe, llega a ser hijo de Dios por el poder del Padre Celestial. A través de la obra del Espíritu Santo, usted llega a ser lo que Dios quiso que fuera.
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0: Hoy continuaremos con la serie que se titula El mensaje alentador de la cruz. Ya mencionamos anteriormente que Dios nos ama tal como somos. También hablamos de que nos ha perdonado nuestros pecados, nos ha redimido, nos ha reconciliado y nos ha justificado al declararnos justos por su gracia. Y hoy dedicaremos tiempo para hablar acerca de cómo nos ha crucificado con Cristo. La vida cristiana, de la manera en la que muchos la quieren vivir, no es suficiente ni adecuada ni satisface nuestras necesidades, ni mucho menos nos permite vivir en victoria para hacer lo que se nos ha enseñado en la palabra de Dios. Si le cuesta trabajo vivir la vida cristiana a la que Jesús le ha llamado, puede que sea porque no ha comprendido la provisión que el Dios Todopoderoso le ha dado por medio de la cruz. No ha entendido a cabalidad la obra que el Señor hizo en la cruz del Calvario y lo que esto le permite llegar a hacer donde quiera que usted se encuentre y sin importar la profesión que ha escogido para esta vida. Es cuando comprendemos el verdadero significado de la vida cristiana y lo que Dios ha provisto para cada uno de sus hijos que dejamos de sufrir derrota tras derrota en nuestro diario vivir. Lo que este pasaje de la Biblia hará es transformar la actitud que hemos tenido hasta hoy en relación con la vida cristiana. Y quiero advertirles que esta es una enseñanza que viene del Señor y no de la boca de un predicador. No existe hombre alguno que pueda traer un mensaje propio y que logre cambiar la actitud de los que le escuchan. Solo cuando el mensaje viene de Dios se obtiene ese resultado. Si el Espíritu Santo no lleva este mensaje al corazón de los oyentes, estos no podrían cambiar su manera de pensar en relación a este tema. Si el mensaje viene del corazón del hombre, quienes lo escuchan solo añadirán esa información a la que han recibido antes por otras predicaciones, y puedo asegurarles que no me preocupa si les agrada o no el mensaje que les predico. Lo que sí me entristecería es que no captaran el mensaje que Dios les ha dado por medio de este sermón, ya que la vida cristiana gira en torno a estas enseñanzas que hemos compartido anteriormente. Ahora escuche cuidadosamente. Usted comienza a experimentar eso en su vida. La sensación de que es un hijo de Dios, de que ha sido perdonado, de que Dios le ama, mayormente de lo que se ocupa y de una vez y para siempre, la experiencia con Dios, es que acepte el hecho de que usted es amado, que es amado diariamente, que es perdonado. La justificación es una sola vez, la redención es una sola vez, la reconciliación ocurre una sola vez, perdonado realmente en esencia una sola vez hace más de 2000 años atrás. Usted ha estado escuchando cuidadosamente y ha estado esperando ver si yo tengo algo que decir aquí y ahora que se refiera a la mañana del lunes, cuando nos levantamos y nos enfrentamos a un repugnante, corrupto y pecaminoso mundo, lleno de tentaciones y tenemos que andar como una pequeña oveja en medio de una manada de lobos. Y lo que quiero que sepa es esto, hermano, hermana, ¿qué tiene que decir la cruz acerca de la mañana del lunes, cuando todo el infierno parece desatarse en el lugar donde vivo? Muy bien. Quiero que lo veamos yendo a la Epístola a los Gálatas capítulo 2, versículo 20, donde Pablo nos dice lo siguiente en relación a este asunto. Con Cristo estoy juntamente crucificado, y ya no vivo yo, mas vive Cristo en mí. Y lo que ahora vivo en la carne, lo vivo en la fe del Hijo de Dios, el cual me amó y se entregó a sí mismo por mí. Observe en el versículo la palabra crucificado, está en un tiempo perfecto, lo que significa que en el pasado algo me ocurrió y habiendo ocurrido una vez en el pasado, hay constantes resultados de un hecho en el pasado el cual está tan activo hoy como lo estuvo el día que ocurrió. Dios dijo que usted y yo fuimos crucificados. Ahora bien, primero que todo, de acuerdo a las Escrituras, ¿quién fue crucificado? Pablo dijo, yo estoy crucificado. Pablo escribió esto probablemente 30 años después de la crucifixión. Ahora, observe esto. Si Pablo podía decir 30 años después de que Cristo fue crucificado y sepultado y resucitó y ascendió al Padre, he sido crucificado con Cristo, ¿a qué se refería con estas palabras? La palabra crucificado viene de una palabra griega que significa crucificado juntamente, lo cual quiere decir que cuando Jesucristo fue crucificado, Pablo dice, yo también fui crucificado con él. Cuando él fue crucificado, yo fui crucificado. 2000 años después, todavía nosotros, los cristianos, podemos afirmar que hemos sido crucificados con Cristo, que ya no vivimos nosotros, sino que vive el Señor por medio nuestro. ¿Cómo podemos hacer esta afirmación, aunque ya hayan pasado más de 2000 años de ese suceso? De la misma manera que Pablo pudo decirlo 30 años después de la muerte de Cristo. Porque en la mente de Dios y desde su perspectiva, nos identificó y nos colocó en la cruz con su Hijo Jesucristo. Cuando decimos que fuimos redimidos 2000 años atrás, nos basamos en un hecho bíblico real. Pero ese suceso solo se hace realidad en el momento en el que recibimos a Jesucristo como nuestro Salvador personal. Lo que hagamos o dejemos de hacer en nuestra época no cambia lo que ocurrió en la cruz del Calvario. Cuando Jesucristo murió en la cruz, Dios el Padre puso sobre él el pecado de toda la humanidad y tuvo que pagar el castigo y la condenación que nosotros merecíamos como consecuencia de nuestras desobediencias. Es por eso que podemos reclamar su perdón. ¿Acaso hay algo que podamos hacer para ganarnos ese perdón? Por supuesto que no, pues lo único que podemos hacer es aceptar ese sacrificio que Jesucristo hizo por cada uno de nosotros. Pero la pregunta que muchos tienen en mente es esta: si aún estamos vivos, ¿qué fue crucificado entonces? ¿Qué fue clavado en la cruz? ¿Y qué fue lo que murió en ese momento? Escuchen lo que nos dice en Romanos 6:6 en relación a este asunto. Sabiendo esto, que nuestro viejo hombre fue crucificado juntamente con él, para que el cuerpo del pecado sea destruido, a fin de que no sirvamos más al pecado. Por lo tanto, lo que usted era antes de ser salvo fue crucificado con Cristo conforme a la Escritura, y no hay duda de la veracidad de ella. Puede que no entienda esto. Es posible que no lo comprenda. No importa. Dios dice que es verdad. Dice que cuando Cristo murió, nosotros también morimos. Ahora bien, ¿usted ha estado dispuesto a aceptar el hecho de que fue reconciliado de nuevo, rescatado, justificado en la cruz? Si va a ser consecuente, tiene que aceptar el hecho bíblico de que cuando Jesús murió, también lo hizo nuestro viejo hombre. Sabemos esto, que nuestro viejo hombre fue crucificado juntamente con él, pero ¿cuándo fue crucificado? Nosotros no estábamos allí. ¿Qué crucificaron? ¿No fue la carne? ¿Qué fue crucificado? Nuestro viejo hombre. Lo que usted era antes de ser salvo murió hace más de 2000 años. Mire, esto no se convirtió en realidad. No se convirtió en experiencia. Usted no le pudo sacar provecho hasta el día en el que, desesperado o como un niño, dijo: yo recibo a Jesucristo como mi Salvador y mi Señor. En ese momento, algo dramático ocurrió en su vida. Hasta entonces, el viejo hombre lo había controlado y dominado, lo gobernaba y lo esclavizaba, como dice en Romanos capítulo 6, que antes de ser salvos, éramos esclavos del pecado. Usted era un esclavo del pecado. Hacía lo que su vieja naturaleza pecaminosa le exigía, requería, dominaba y le esclavizaba a hacer. Y mientras usted era capaz de lograr algunas cosas y superar otras, estaba dominado, esclavizado y controlado por una vieja naturaleza pecaminosa con la que vino a este mundo y que todos heredamos de Adán. Ahora, la siguiente pregunta es esta: ¿por qué lo hizo? ¿Cuál fue el propósito de su crucifixión junto con la de Cristo? Sin la crucifixión, viviríamos en una derrota total. Cuando Jesucristo fue crucificado, ese viejo hombre, pecaminoso, perverso, vil, incrédulo que era usted, fue clavado juntamente con él. Esa experiencia se hizo real el día en que usted recibió a Jesucristo como su Salvador. ¿Qué sucedió? Se rompió el poder del pecado. ¿Qué dice Pablo? Con Cristo estoy juntamente crucificado y ya no vivo yo. Escuche y retenga esto: ya no vivo yo. Cuando Cristo murió, el viejo hombre que vivía en usted también murió. Su antiguo yo ha sido sustituido por la siguiente frase en el versículo que dice: más Cristo en mí. Usted no puede ser más lo que era, porque lo que era está muerto en la mente de Dios hace más de 2000 años, y lo que ahora es una nueva creación. Es importante que nos demos cuenta que lo que hoy les comparto es la verdad del Evangelio. Es ese mensaje que puede cambiar su vida y hacerlo libre para darle sentido a cada día de su existencia. Ese es el único tema que puede llegar a sacudir a este mundo para Dios. Cada día estamos más cerca de ese punto de desesperación en el cuerpo de Cristo, pues nos damos cuenta que mucho de lo que hacemos no está funcionando de la manera que debería hacerlo. Tiene que haber una verdad que alumbra la vida y los corazones de los hombres, para que puedan comprender que la vida cristiana no se caracteriza por la derrota, sino que es una vida de victoria. Es cierto que aún tenemos un cuerpo físico, pero gracias a que fuimos crucificados con el Señor, hoy podemos afirmar que mora en nuestro corazón. Y quizás algunos se pregunten, si en verdad hemos muerto en Cristo y Él mora en nosotros, ¿cómo es posible que aún pequemos contra nuestro Padre Celestial? Esta es precisamente la pregunta que nos ciega y nos impide comprender lo que les he dicho hasta este momento. El hecho de que nuestro viejo hombre haya sido crucificado y que el pecado no tenga más poder sobre nosotros no significa que Dios ha cancelado nuestro libre albedrío. Cristo vive en nuestro corazón, pero todavía tenemos la vieja naturaleza morando en nosotros también. La Biblia nos dice que los creyentes seguimos viviendo en este viejo tabernáculo, cuerpo físico, o como también se le llama viejo hombre o vieja mujer. Todavía tenemos que lidiar con los cinco sentidos que el Señor nos dio al crearnos y con los deseos humanos que sentimos, pero sabemos que la vida cristiana debe ser vivida enteramente por fe. Por eso nos declara que el justo vivirá precisamente por la fe. ¿Qué es entonces lo que nos motiva a pecar? Pecamos por una sencilla razón: porque deseamos satisfacer los deseos y necesidades que tenemos como seres humanos. Podemos tratar de usar otras palabras para adornar esto, pero al final estaremos diciendo lo mismo, pues no hay mucha diferencia. La única razón por la que desobedecemos a Dios es para satisfacer los deseos que sentimos. Sea cual sea la necesidad que siente, existen buenos caminos que podemos tomar para satisfacer esa necesidad. Son los caminos que el Señor ha trazado para complacernos. Sin embargo, cada vez que le desobedecemos, demostramos que no confiamos en aquello que ha provisto para nosotros. Puede que sepamos que puede satisfacer esa necesidad, pero al pecar expresamos que no creemos que lo hará y por eso tratamos otros caminos que no son de su agrado. Y aunque el pecado debe ser visto como un acto de desobediencia, podemos afirmar que expresa la incredulidad del ser humano que duda de las promesas que Dios le ha dado de satisfacerle en el momento correcto y de la mejor manera. Si por el contrario optamos por no satisfacer nuestros deseos carnales, sino que esperamos hasta que Dios nos satisfaga con lo que ya ha provisto para nuestra vida, lo que hacemos es demostrar que confiamos en Él. Al rechazar el pecado expresamos que el Señor es nuestra vida y que es más que suficiente para darnos todo lo que necesitamos. Vivimos por fe, confiando en que hará aquello que ya ha prometido de antemano. Y cada vez que nos sintamos tentados por el diablo a no vivir por fe, debemos reclamar la posición que el Señor nos ha dado desde que le recibimos como nuestro Salvador personal. Debemos apropiarnos de sus promesas y confiar en que nos ha bendecido con toda bendición espiritual en los lugares celestiales en Cristo Jesús. Hemos sido hechos nuevas criaturas y ya no somos los mismos de antes. El hecho de que en ocasiones pequemos no significa que regresamos al mismo estado en el que nos encontrábamos antes de conocer a Jesús. Sencillamente significa que hemos actuado como solíamos hacerlo antes. La diferencia es que ahora actuamos de esa manera porque escogemos hacerlo y no porque no tengamos más ninguna opción. Puede que el diablo trate de engañarnos al hacernos creer que somos débiles. Es cierto que somos pecadores, pero somos salvos por la gracia de Dios. Y aunque se nos ha liberado del poder del pecado, nuestra vieja naturaleza pecaminosa aún sigue en nosotros. Así que es normal que en ocasiones pequemos, aunque eso no significa que se nos ha dado licencia para hacerlo. Más bien tenemos que resistir las tentaciones de Satanás y recordarle que somos santos, que hemos sido santificados, perdonados, redimidos, reconciliados, justificados y crucificados con Cristo. No tenemos por qué tratar de ser algo que no somos en realidad. Solo debemos vivir de acuerdo al nuevo ser que Dios ha creado en nosotros por medio de su Hijo Jesucristo. El Señor desea que descubramos y reconozcamos quiénes hemos venido a ser en Él. Y una vez que descubrimos esto, nunca más desearemos el estilo de vida que teníamos antes de conocerle. Oremos. Padre, Dios Todopoderoso, te suplico, en el precioso nombre de tu Hijo Jesucristo, que este mensaje llegue a lo más profundo del corazón de los que lo escuchen. No permitas que se olviden, ni que ignoren los principios bíblicos que les has compartido por medio de este mensaje. Ayúdanos a recordar en todo momento la posición en la que nos has puesto por medio de Cristo. Jesús mora en cada uno de los que le hemos recibido como nuestro Salvador, y Él es nuestra esperanza de gloria hoy y por siempre. No es algo que hemos obtenido por nuestros esfuerzos humanos, sino por tu maravillosa gracia. Te suplico que seas también con aquellos que aún no te conocen, los que aún no han sido salvos. Sé con los que no tienen esperanza de vida eterna, ni cuentan con esa relación personal contigo. Dales el valor y la sabiduría que necesitan para dar ese paso de fe y que así puedan ser salvos. Y para aquellos que ya lo hemos dado, permite que podamos dejar de creer en las mentiras del diablo para así confiar plenamente en las promesas que nos has dado. No tenemos por qué vivir en derrota, pues Jesucristo nos ha dado la victoria y sabemos que es fiel a cada una de las promesas que nos ha hecho. Todo esto te lo pedimos en el nombre de tu Hijo amado Jesucristo. Amén.
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1: Es interesante todo lo que podemos aprender acerca de Dios mediante la actitud del apóstol Pablo hacia un esclavo fugitivo. 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
0: Permítame darle un resumen de lo que pasa en la epístola de Filemón. Onésimo era un esclavo que se había portado mal con su dueño. Es muy probable que le haya robado algo y por eso huye a Roma y se encuentra con el apóstol Pablo. Este le predica y Onésimo acepta a Jesús como su Salvador. Así que Pablo le escribe una carta a su amigo Filemón y le dice: «Te ruego por mi hijo Onésimo, a quien engendré en mis prisiones, el cual en otro tiempo te fue inútil, pero ahora a ti y a mí nos es útil». Y en el versículo 18 dice: y si en algo te dañó o te debe, ponlo a mi cuenta. Yo, Pablo, lo escribo de mi mano, yo lo pagaré. Y esto es lo que quiero que vea. Aquí Pablo le pide que sume todo lo que le debe Onésimo y lo ponga en su cuenta. Eso es exactamente lo que Dios hizo por cada uno de nosotros. Todo nuestro pecado, iniquidad, impiedad, rebelión, desobediencia, indiferencia hacia Él, lo puso sobre Jesucristo. Dios el Padre cargó a su cuenta personal nuestra pecaminosidad. Tomó la iniciativa. Él sabía que nosotros no podíamos por nosotros mismos. La reconciliación es Dios el Padre diciendo a la humanidad indefensa y perdida, ponlo todo a mi cuenta.
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6: Es muy probable que hoy en día haya más personas enfrentando adversidades que las que ha habido antes. La adversidad viene a nuestra vida en diferentes maneras. Estas dificultades pueden venir a la vida de cualquier persona. No importa en dónde vivamos, o nuestro origen, o el color de nuestra piel, o la cultura que tengamos. La adversidad es algo a lo que todo ser humano tiene que enfrentarse. La adversidad es sencillamente eso, adversidad. ¿De dónde provienen estas dificultades? Hay ocasiones en las que son enviadas a nosotros por Satanás o provienen de circunstancias sobre las que no tenemos ningún control. También hay veces que estas adversidades vienen como consecuencia de algo que hemos hecho o por lo que otros han tratado de hacernos a nosotros. Pero también hay momentos en los que Dios permite que estas adversidades vengan a la vida de sus hijos. Y es por eso que nos preguntamos, ¿cómo es posible que nuestro amado Padre Celestial pueda hacer tal cosa? Si nos detuviésemos a pensar la obra que Dios hace en nuestra vida, podríamos llegar a comprender por qué es que hace esto y cómo es que lo hace. Lo que deseo que entendamos por medio de este mensaje es que las adversidades que vienen a nuestra vida pueden llegar a ser una carga abrumadora que nos hace sentir cansados y desfallecidos, o también pueden llegar a ser un puente. O sea, puede ser una carga que nos destruya o un puente que nos permita tener una relación con Dios más profunda. Pero esto depende de la manera en la que reaccionemos ante las adversidades y de si hemos podido comprender lo que Dios ha estado haciendo en nuestra vida. ¿Qué podemos decir acerca de esto? ¿Cómo vemos la adversidad en nuestra vida? ¿Acaso creemos que es una carga pesada que nos está hundiendo cada día más? ¿O pensamos que es un puente que nos está uniendo más con Dios? Cuando analizamos los problemas que estamos enfrentando, los vemos como algo malo o como una oportunidad más para crecer en nuestro andar cristiano. El apóstol Pablo es un buen ejemplo que hallamos en la Biblia de cómo una persona puede atravesar las adversidades y salir vencedor de ellas. Leamos lo que nos dice en 2 Corintios 12, versículos 7 al 10, en relación a este asunto que tanto le estaba haciendo sufrir. Y para que la grandeza de las revelaciones no me exaltase desmedidamente, me fue dado un aguijón en mi carne, un mensajero de Satanás que me abofetee, para que no me enaltezca sobremanera. Respecto a lo cual tres veces he rogado al Señor que lo quite de mí. Y me ha dicho, «Bástate mi gracia, porque mi poder se perfecciona en la debilidad. Por tanto, de buena gana me gloriaré más bien en mis debilidades, para que repose sobre mí el poder de Cristo. Por lo cual, por amor a Cristo me gozo en las debilidades, en afrentas, en necesidades, en persecuciones, en angustias, porque cuando soy débil, entonces soy fuerte». Es importante que nos demos cuenta del mensaje que Pablo nos está dando en estos versículos de la Biblia. Nos dice que se gozaba en las adversidades que estaba enfrentando a diario. ¿Cómo es posible que alguien pudiera decir algo así? ¿Acaso alguno de nosotros se expresa de esta forma de los problemas que nos acosan cada día? La única manera en la que podríamos llegar a pensar como Pablo es si nos diéramos cuenta de lo que Dios ha estado haciendo en nuestra vida por medio de estas dificultades. No debemos dudar de la fidelidad de Dios cuando estemos pasando por un tiempo de adversidad. Es en ese momento en el que tenemos que recordar la manera en la que nos ha ayudado en el pasado y tenemos que confiar en sus promesas. Nuestro Padre Celestial siempre va a ser fiel, pues esto es parte de su naturaleza. Es precisamente esto lo que nos permite confiar en Dios de la forma en la que lo hacemos, porque sabemos que siempre va a ser fiel a su palabra. No importa cuál sea la situación que estemos enfrentando, podemos contar con su ayuda y confiar en que hará aquello que nos ha prometido de antemano. No solo Pablo aprendió más acerca de la fidelidad de Dios, sino que también se dio cuenta que debía esperar en la voluntad del Señor. Muchos cristianos conocen de memoria las palabras que el salmista expresó en el Salmo 37:4, en donde nos dice, «Deleítate a sí mismo en Jehová, y Él te concederá las peticiones de tu corazón». Estamos convencidos de la veracidad de estas palabras. Y Pablo sabía que Dios había visto en su vida el potencial que tenía para servirle y todo lo que podía hacer por medio de este siervo. El Señor conocía el deseo que existía en el corazón de Pablo y cuánto anhelaba servirle en su obra. Es por eso que continuó trabajando en su vida de tal forma que este apóstol pudiera seguir sirviéndole. No quitó aquello que parecía ser malo, como el tiempo en la cárcel, o la persecución, o los demás padecimientos que tuvo que sufrir por predicar el Evangelio. Sabía lo que era necesario que sucediese para que Pablo fuera equipado para hacer la obra a la que lo había llamado, y es por eso que permitió que todo esto sucediese. En lugar de darle aquello que había pedido, le obsequió lo que necesitaba para continuar adelante en su servicio. Sabía que estas adversidades no serían una carga en la vida de Pablo, sino un puente que le permitiría fortalecer su comunión personal con él. La adversidad puede ser vista en ocasiones como una bendición que proviene de Dios para equiparnos de tal manera que podamos hacer aquello que nos ha encomendado. Leamos lo que nos dice en Filipenses 1, versículos 13 al 15. «De tal manera que mis prisiones se han hecho patentes en Cristo en todo el pretorio y a todos los demás, y la mayoría de los hermanos cobrando ánimo en el Señor con mis prisiones, se atreven mucho más a hablar la palabra sin temor. Algunos, a la verdad, predican a Cristo por envidia y contienda, pero otros, de buena voluntad. El Señor usa las adversidades para profundizar su mensaje en nosotros. Quizás no podíamos entender mucho del Evangelio cuando escuchamos de Jesús y le reconocimos como nuestro Salvador, pero a medida que van pasando los años, nuestra fe se ha ido edificando y hemos conocido más de Dios por medio de las pruebas. Es por eso que ahora predicamos el Evangelio de una manera más efectiva y poderosa. Las personas se detienen a ver lo que el Señor ha hecho en nosotros y cobran ánimo para continuar compartiendo el Evangelio con otros. Así que podemos afirmar que Dios usa la adversidad para nuestro bien y no para destruirnos. Pablo también aprendió que todo lo que venía a su vida provenía de Dios. Y esta es una de las maneras en las que podemos evitar caer en el resentimiento y en la hostilidad. Si estamos convencidos de que Dios está con nosotros en todo momento y que nunca nos abandona, podremos enfrentar cualquier adversidad y ya no veremos las pruebas como cargas que nos hunden y destruyen, sino como puentes que nos acercan más a nuestro Señor. Hay dos verdades muy importantes que sostienen este puente, como ya hemos mencionado. La primera de ellas es que Dios está en control de todo lo que sucede a nuestro alrededor. Y la segunda es que tiene el poder para transformar todo aquello que nos parece malo y lo usa para nuestro bien. Si podemos avanzar en nuestra vida basados en estas dos verdades, podremos salir vencedores ante cualquier adversidad que nos sobrevenga. No tendremos que dejarnos someter por el odio, el resentimiento, la hostilidad y todos esos sentimientos que tratan de gobernar nuestra vida cuando estamos pasando por un tiempo difícil. Detengámonos a pensar en el ejemplo que el mismo Jesucristo nos dejó. ¿Acaso no tuvo también él que sufrir pruebas y dificultades mientras estuvo en este mundo? Sin embargo, hay algunos cristianos que desean vivir un estilo de vida libre de dificultades y problemas. Solo se interesan en escuchar aquello que está relacionado con las bendiciones de Dios, pero no están dispuestos a pasar por las pruebas que van a hacerles crecer y fortalecer su fe. ¿Cuánto podemos aprender de esos tiempos de prosperidad y salud? Muy poco, pues es solamente cuando estamos necesitados y en medio del sufrimiento que podemos darnos cuenta de cuán bueno es Dios con nosotros. Pablo había aprendido la manera en la que el Señor obra en la vida de sus hijos. Se había dado cuenta de que era precisamente en esos momentos en los que se sentía más débil que Dios le había fortalecido más. Y no solo esto, sino que también aprendió que estas adversidades le habían capacitado para confortar y consolar a otros de una manera más eficaz, pues ya había estado en la misma situación que ellos encontraba. Leamos lo que nos declara en 2 Corintios 1, versículos 3 y 4. Bendito sea el Dios y Padre de nuestro Señor Jesucristo, Padre de misericordias y Dios de toda consolación, el cual nos consuela en todas nuestras tribulaciones, para que podamos también nosotros consolar a los que están en cualquier tribulación, por medio de la consolación con que nosotros somos consolados por Dios. Es decir que, aquellos que hemos estado enfrentando adversidades, podemos consolar a otros, pues nosotros mismos hemos sido consolados por Dios en medio de estas dificultades. Pablo aprendió mucho de estos tiempos de adversidad y de cómo debía reaccionar ante estas dificultades. Y es en estos pasajes que hemos leído que nos declara que al lidiar con la adversidad había comprendido que Dios le estaba equipando y preparando para que pudiese llegar a consolar a otros cuando fuera necesario. Es cierto que no nos gustan los problemas ni los sufrimientos, pero debemos comprender que es por medio de estas pruebas que somos capacitados por el Señor para poder ayudar a otros cuando nos necesiten Podremos entenderlos mejor si ya hemos sufrido lo mismo que hoy los acosa y si hemos sentido la misma angustia que hoy llena sus corazones. Estamos dispuestos a sufrir con tal de ser más efectivos en nuestro servicio para Dios, y si sabemos que podremos ayudar mejor a los que viven a nuestro alrededor. Pablo estuvo dispuesto a hacer esto. Sabía que era en medio

Me fue dado un aguijón en mi carne, un mensajero de Satanás que me abofetee para que no me enaltezca sobremanera. ¿Qué nos está declarando Pablo? No está haciendo mención de esas revelaciones proféticas que hallamos en el libro de Apocalipsis, sino de las verdades espirituales que Dios le había mostrado en medio de las diferentes etapas de su vida. Es por eso que el Señor había permitido que Satanás enviara a su vida un mensajero que le abofetee. Esta era la razón por la que no le había quitado este aguijón de la carne, a pesar de que ya le había pedido en tres ocasiones por esto. Es en medio de esos momentos difíciles en nuestra vida y cuando estamos enfrentando adversidades que nos preguntamos, Señor, ¿por qué permites esto? ¿Y cuál es el propósito que tienes con estas pruebas? No tiene nada de malo que hagamos esta pregunta. Pablo sabía cuál era el propósito específico que Dios tenía con este sufrimiento que había permitido en su vida. Lo mismo ocurre en la vida de cada uno de los hijos de Dios. Podemos estar convencidos de que el Señor tiene un propósito específico con cada una de las dificultades que permite en nuestra vida. ¿Acaso podemos dudar de que su deseo para con nosotros sea bueno? Pudiéramos pensar que desea algo malo para aquellos que Él mismo ha creado y redimido con la sangre de su Hijo amado. Por supuesto que no, pues nos ama incondicionalmente, y es un Dios lleno de bondad y compasión. Dios es perfecto, y todo lo que ha planificado para nuestra vida tiene el propósito de acercarnos más a Él y edificarnos en nuestro andar cristiano. ¿Recuerdan qué es lo que nos dice en Romanos 8:28? Este es un pasaje de la Biblia muy clave. Sin embargo, hay ocasiones en las que nos olvidamos de esta enseñanza que el Señor nos ha dado. Leamos este pasaje. Y sabemos que a los que aman a Dios, todas las cosas les ayudan a bien, esto es, a los que conforme a su propósito son llamados. No nos está diciendo que a los cristianos todo les va a ir bien, sino que va a usar las pruebas, los sufrimientos y las adversidades para nuestro bien. Y notemos que no está hablando de algunas cosas, sino de que Dios va a usar todas las cosas para nuestro bien. Si en verdad creemos esto, podemos enfrentarnos a las adversidades con una actitud diferente, pues sabemos entonces que todas estas dificultades van a producir bendiciones en nuestra vida. No les estoy diciendo que vamos a estar deseosos de pasar por estas dificultades, pues a ningún ser humano le gusta el sufrimiento. Lo que estoy afirmando es que al comprender que todas estas adversidades serán transformadas por Dios para nuestro bien, podremos mirarlas de manera diferente, pues sabemos que el Señor tiene un propósito con ellas y que van a hacernos estar más cerca de Él. El deseo de nuestro Señor no es solo que recibamos las bendiciones que nos da, sino que también podamos llegar a conocerle cada día más. No solo quiere darnos, sino también que le sirvamos y que lleguemos a comprender la forma en la que trabaja en la vida de sus hijos. Y Pablo había llegado a conocer más a Dios por medio de estas adversidades que habían venido a su vida. Es por eso que dice que sentía contentamiento en medio de las dificultades. Deseaba que el Señor le quitara este aguijón, pero se regocijaba en esto, pues sabía que Dios estaba usando esto para su propio bien y para acercarle más a su presencia. Pablo también aprendió que podía sentir gozo en medio de las pruebas. Busquemos en la Biblia lo que nos dice en Filipenses 4:4. Regocijaos en el Señor siempre, otra vez digo, regocijaos. Este siervo de Dios escribió estas palabras mientras se hallaba preso en una prisión romana. ¿Cómo es posible que pudiera hablar del gozo en la condición en la que se encontraba? Porque había aprendido que todas estas adversidades eran permitidas por Dios para su propio bien. La mayoría de las veces no podemos hacer nada para evitar que la adversidad llegue a nuestra vida. Pero sí podemos decidir la respuesta que vamos a dar ante esto. Tenemos que tomar una decisión y elegir si vamos a ver las adversidades como cargas que nos destruyen o como puentes que nos acercan más a nuestro Señor y Salvador Jesucristo. Aquellos que aún no han aceptado el regalo de la vida eterna y que hoy viven lejos de Dios pueden estarse preguntando qué significa todo esto que hemos mencionado en este mensaje.

0: no pueden darse cuenta de que Dios ha estado usando estas adversidades para que pongan su mirada en Él y se alejen de los malos caminos que hasta ahora han seguido. Es por eso que hoy les invito a que rindamos nuestra vida ante Dios y reconozcamos a Jesucristo como Señor y Salvador, y como el único camino que nos puede acercar a Dios. Solo Jesús puede darnos la entrada al cielo y otorgarnos una nueva vida. Todo ser humano tiene que pasar por adversidades y pruebas, pero está en nuestras manos decidir si vamos a ver estas dificultades como algo malo para nuestra vida, o si vamos a darnos cuenta de que son oportunidades que son puestas en nuestro camino para que podamos crecer más en nuestra relación personal con Cristo.
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0: Cualquiera que ésta sea, póngale atención a sus adversidades y pregúntese: Señor, ¿cómo he estado actuando frente a las mismas? ¿Cómo he estado respondiendo a mis problemas? Y permítame decirle lo siguiente: podría ser que usted no sea cristiano y piense, ¿qué tiene que ver todo eso conmigo? Lo siguiente, se trata de que Dios busca captar su atención, enviándole suficientes dolores de cabeza y sufrimientos que le atraigan hacia Él. Claro, usted puede resistir o rebelarse contra Dios, y al hacerlo, se hará más daño a sí mismo. Lo que Dios desea es que usted reconozca que ha sido creado para Él y no para usted. Dios desea que confiese su pecado e incapacidad para que se apoye en Él y reciba el perdón de sus pecados por medio de su Hijo Jesucristo, quien murió en la cruz y pagó la deuda total de sus pecados. Amable oyente, ríndase a Él y véale actuar en su vida. Quizás usted pregunte, si le entrego mi vida, ¿todos mis problemas desaparecerán? No necesariamente, porque mire, solo Dios sabe cuánta dosis de adversidad usted necesitará para convertirse en la persona que Él desea que usted llegue a ser.
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0: El problema de David estuvo entre el momento que vio a Betsabé y envió por ella. Pero si hubiera pensado, la deseo, pero estoy comprometido con Dios quien obra en mi vida, cedo a su poder, cedo a su gracia y victoria, todo hubiera sido diferente.
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0: Hoy hablaremos del tema cómo controlar nuestros pensamientos. La Biblia habla más de 300 veces de la mente, de los pensamientos y de pensar, y eso es algo que todos hacemos cada día de nuestra vida. Algunas veces estoy seguro de que nos gustaría dejar nuestra mente en punto neutro, pero realmente no es posible porque siempre estamos pensando algo. Incluso cuando nos relajamos, al menos nuestra mente está pensando en algo. Y sin embargo, a pesar de que la mayoría de nosotros ya somos salvos, sigue habiendo un estorbo en la mente. Pero, ¿a qué me refiero con eso? Esto me conduce a lo primero que quiero decir, y es que el campo de batalla de Satanás en nuestra vida no está en nuestras manos, ni en nuestros pies, ni en nuestros ojos u oídos. No está tampoco en nuestra nariz o boca, aunque esta última podría meternos en muchos problemas. Ese no es su campo de batalla. El campo de batalla de Satanás es nuestra mente. Ahora bien, al pensar en eso, y pensar también en todas las cosas que Satanás lanza a su vida, cuando yo nombre algunas de ellas, permita que Dios le indique aquella de la que él quiere encargarse en su vida. Fíjese en lo que él hace. Porque esta antigua mente que tenemos sigue ahí, pues ser salvos no significa que ya no tenemos una naturaleza carnal, sigue estando ahí, su poder ha sido quebrantado y ya no tengo que doblegarme ante ella, pero sigue estando ahí. Leamos ahora lo que dice en Primera de Juan capítulo 1, versículo 8, dice así: si decimos que no tenemos pecado, nos engañamos a nosotros mismos y la verdad no está en nosotros. Si decimos que no tenemos pecado, hacemos a Dios mentiroso. Veamos a alguien con mejor apariencia que nosotros, o miramos al otro lado y observamos que otra persona obtuvo una calificación mejor que la nuestra en el examen, o alguien tiene algo nuevo que a nosotros nos gustaría tener. ¿Y qué sucede? Satanás asoma su fea cabeza y dispara una flecha de celos, y esa flecha nos da justo en el centro. ¿Qué sucede entonces? Pensamos, ojalá me mereciera eso. Y entonces aparece la envidia y comenzamos a sentirla. Pero debido a que nuestro pensamiento es erróneo, intervienen nuestros sentimientos. Y no pasa mucho tiempo hasta que estamos metidos en apuros. Mire, por lo general, no es que usted no quiera pensar correctamente, es que Satanás nos ha engañado, nos ha esclavizado, nos ha atrapado y nos ha mentido, y finalmente dijimos, bueno, supongo que eso es cierto, pero ¿sabe cuáles son las herramientas que utiliza? ¿Sabe lo que hace el diablo? Utiliza las facultades que Dios nos da como sus herramientas. Veamos ahora cómo trabaja Satanás. Por ejemplo, tenemos al rey David, un gran hombre de Dios, fue escogido por Dios proféticamente, escogido para ser rey. Fíjese en esto. Un día salió a pasear al terrado del palacio y entonces miró y vio a Betsabé que estaba bañándose abajo en su casa. Lo primero que sucedió fue que la vio mientras ella se bañaba. Después envió a buscarla y la Biblia dice que entonces pecó con ella. Por tanto, en primer lugar la vio, después envió a buscarla y luego pecó con ella. El problema con David estuvo entre el momento en que la vio y el momento en que envió por ella, porque cuando la vio comenzó la batalla. Ahora bien, si hubiera dicho, he visto a esa mujer y me gustaría tenerla, pero soy el rey del pueblo de Dios, estoy comprometido con el Dios Todopoderoso quien ha obrado en mi vida, habría sido distinto. Si hubiera enfocado su atención en Dios y hubiera pensado en las bendiciones de Dios en su vida, si hubiera meditado en el Dios Todopoderoso y lo que había hecho por medio de su vida, habría obtenido la victoria. Ahora bien, fíjese en que David la vio y, en lugar de apartar su mirada de ella y mirar a Dios y pensar en lo que él había hecho en su vida, envió a buscarla. Amable oyente, cuando usted envía a buscar el pecado, hasta ahí llegó. David no tenía que hacerlo, pero escogió pensar en Betsabé en lugar de pensar en su propia esposa o en Dios. Mire, nosotros tenemos la extraordinaria capacidad de decidir lo que creemos, de escoger lo que pensamos, pero decimos, ah, es que no puedo evitarlo. Escuche bien esto. El motivo por el que tenemos que atrapar eso cuando llega por primera vez es porque si dejamos que pase a nuestro interior y nos entregamos a ello, llegará un momento en el que desprendernos de eso será casi un acto de desesperación total. Y no solo eso. Si no somos diligentes, diremos, ah, pero es que sencillamente no puedo evitarlo. Por eso debemos tener mucho cuidado de hasta dónde ha llegado a nosotros esa cosa o esa actitud, porque ese es el modo de operar de Satanás. Él quiere agarrarnos y siempre utiliza la imaginación, ya que la imaginación es razonamiento deductivo. Satanás se acerca y nos lanza un pensamiento, y si nuestra imaginación estuviera santificada y siguiera santificada durante toda nuestra vida, entonces cuando Satanás dijera, vaya, mira eso, le responderíamos, olvídalo, no me interesa. O si dijera, mira aquello, responderíamos, no podría importarme menos. Por tanto, la imaginación es como un gran taller de maquinaria. Cuando comienza a trabajar, se pone en marcha y todos los engranajes se mueven. ¿Y qué sucede? Usted deja que la maquinaria se siga moviendo y moviendo, que no pare y permite que ese pensamiento tenga el control total de usted. La persona es lo que piensa. Si su imaginación es incontrolable, desbocada y frenética, se entregará a todo tipo de cosas fuera de control. Ahora me gustaría decir algunas cosas que ni siquiera sé si debiera decirlas. Y el motivo de mi indecisión es porque el deseo de mi corazón es que los jóvenes entiendan lo que estoy diciendo. Jesucristo lo expresó de esta forma: el diablo es el padre de las mentiras. Antes de hacer cualquier movimiento, seamos diligentes en plantearnos varias preguntas. Y me gustaría mencionar los pasos para controlar nuestros pensamientos. Así que pasaré a enumerarlos. El primer paso es hacerse una pregunta muy sencilla, pero muy importante. ¿Por qué tengo este pensamiento? Hágase la pregunta de por qué piensa lo que piensa y después recuérdese a sí mismo que no tiene por qué pensarlo. El segundo paso es el siguiente. Identifique la causa primordial de ese pensamiento. Fíjese en que debe identificar la raíz que está debajo del tronco de ese árbol. Debajo del tronco hay raíces o una raíz primaria que dice, este es el motivo por el que pienso todo esto. El fruto es el resultado de los procesos mentales. ¿Y qué motiva los procesos de pensamiento? ¿Alguna raíz? Mire, si usted dice, bueno, el motivo de que siga pensando estas cosas, señor, es que simplemente tengo una mente sensual. Entonces puede afrontar el problema, pero si dice, no sé por qué tengo estos pensamientos, está equivocado. Pues sí lo sabe. Quizás tenga que responder porque quiero pensarlo, porque me gusta pensar en eso, porque disfruto al pensarlo. O tal vez tenga que decir, no sé por qué, no me gusta pensar esas cosas. ¿Por qué sigo pensando esas cosas? No quiero pensar eso. Pero entonces admita que lo piensa y que tiene la responsabilidad de afrontarlo y de pedir a Dios que le muestre cuál es la causa principal de esos pensamientos. ¿Por qué sigue pensando en eso? Haga todo lo posible por descubrir qué es. El tercer paso es muy importante. Pregúntese lo siguiente. Si sigo con estos pensamientos, ¿a dónde me conducirán? Si puede detenerse y analizar el asunto, hágase esta otra pregunta. ¿Por qué tengo este pensamiento? ¿Cuál es la raíz que hay debajo de esto? Y si sigo teniendo ese pensamiento, ¿a dónde me conducirá? Porque Dios dijo que tal como piensa en su corazón el hombre, así es él. Por tanto, si sigue pensando eso, se convertirá en eso. Y cuando se convierta en eso, ¿cómo será usted? El paso siguiente es preguntar, si sigo teniendo estos pensamientos, ¿me llevarán a donde me dirijo? Piense en eso. ¿Me llevará esto a donde me dirijo? Y me gustaría que piense en eso por un momento. Todos tenemos algún propósito en la vida o un sentido de dirección. Eso espero, por supuesto, y confío en que así sea. También tenemos algunas ambiciones y deseos en la vida, cosas que queremos lograr, quizás relaciones que queremos cultivar, lugares a donde queremos ir, sea lo que sea. Usted sabe lo que tiene en mente. Hágase esta pregunta. Si sigo teniendo estos pensamientos o permito que penetren en mi mente y ocupen tanto tiempo, ¿cómo sucede ahora? ¿Me llevarán a donde me dirijo? Digamos, por ejemplo, que usted es estudiante universitario y tiene grandes metas para su vida. Y quizás Satanás acumula cosas frente a usted a donde quiera que vaya y usted batalla con esos pensamientos. Hágase esta pregunta. Si me dejo llevar o me entrego a estos pensamientos, ¿podré llegar a donde me dirijo cuando Dios me ha dado una dirección definida para mi vida? Y me gustaría decirle, amable oyente, que lo que sea que Dios le haya dicho sobre a dónde quiere que vaya, si sigue permitiendo esas cosas en su vida, no llegará hasta ahí. Esa es la pregunta clave. ¿Me llevará a donde me dirijo? El siguiente paso es que, cuando comience a tener esos pensamientos, no siga pensando, sino dígale al Señor, en ese mismo momento, me estoy comportando de una manera muy sensual y codiciosa, estoy lleno de dudas, me abruma la autocompasión. Simplemente dígaselo a Dios. Cuéntele todos los detalles y eso le hace bien, pero confiéselo a Dios. Ahora bien, quizás no tenga ganas de hacerlo y todo en usted lo empuja hacia el abismo, pero dígaselo a Dios en su desesperación. Señor, mis emociones me dicen una cosa, pero por pura desesperación vengo a ti y te confieso esto y me arrepiento. No tengo ganas de hacerlo, pero me arrepiento. Fíjese en que al tener que arrepentirse no se sentirá inclinado a hacerlo, porque el arrepentimiento es un acto intencionado de un cambio de intención. Pero si espera hasta tener todas las ganas de hacerlo, tal vez ya ha saltado por el precipicio y sea demasiado tarde. Cuando lleguen a su mente esos pensamientos, pídale a Dios que le ayude a acostumbrarse, lo cual no significa que siempre lo hará instantáneamente. Pídale que le ayude a adquirir ese hábito cuando su mente comience a pensar en algo que usted sabe que no lo llevará a donde se dirige. Pídale que le ayude a visualizar precisamente lo contrario y le sorprenderá cómo lo contrario llegará enseguida a su mente. ¿Qué es lo contrario de la codicia? La generosidad. ¿Qué es lo contrario de ser asfixiado por la duda? Es confiar en el Señor. Y observa lo siguiente. La visualización es cuando el hombre controla creativamente su imaginación y le da un sentido de dirección definido. Fíjese, si nosotros llegamos a ser lo que pensamos, entonces podemos visualizar lo bueno, recto, justo y correcto. Pero una de las cosas que pueden atormentarnos es la abrumadora sensación de derrota. Ahora usted no tiene por qué sentirse derrotado. Escogió estar derrotado, pero imagínese que es lo contrario. El siguiente paso lo vemos en el Salmo 119. Leamos el versículo 9 del Salmo 119. Dice así: ¿con qué limpiará el joven su camino? Fíjese en esto. ¿Cuál es su camino? es la senda que escoge recorrer mediante pensamientos de su mente. Su camino es el resultado y el fruto de sus pensamientos. ¿Con qué limpiará el joven su camino? Con guardar tu palabra. Si usted quiere aprender a controlar sus pensamientos, me gustaría decirle algo. No me importa con quién hable, que escuche 1,000 mensajes de los mejores predicadores del mundo o que lea 50,000 libros, pues eso no marcará ninguna diferencia hasta que comience a llenar su mente de la palabra de Dios. Punto. Puede probar todo lo demás y todo lo que le he dicho hasta ahora no servirá de nada si se salta a ese punto. ¿Quiere controlar sus pensamientos? ¿Qué dice la Escritura? Acompáñeme a Filipenses capítulo 2, versículo 5. Dice así: «Haya pues en vosotros este sentir que hubo también en Cristo Jesús». Pablo dijo que tenemos la mente de Cristo y eso significa que el potencial está ahí. La renovación de la mente es obra del Espíritu, pero es decisión del creyente. Eso significa que yo quiero que mi mente sea limpiada. El mejor limpiador de mentes que hay es citar un versículo de la Biblia cuando Satanás nos golpea en nuestro punto más débil, en nuestro momento de mayor debilidad. Mire, cuando Satanás y todos sus ejércitos lanzaron su ataque sobre Jesucristo, en un momento en que tenía una gran hambre tras haber pasado 40 días de ayuno y oración, él le dijo: «Vete de mí, Satanás, porque escrito está». Jesucristo utilizó la única herramienta eficaz y fundamental para controlar la mente y derrotar al enemigo y echar mano de nuestros pensamientos, que es darle algo que no puede soportar, la palabra de Dios. Amable oyente, ¿quiere controlar sus pensamientos? Entonces lea este libro y comience a memorizar versículos. Y si hay un punto de debilidad en su vida, lo mejor que puede hacer es comenzar con algunos versículos de la Escritura, que ceder a eso. Me gustaría expresarlo de esta forma. Anote estas cuatro palabras: examinar, seleccionar, admitir y cultivar. Si usted puede pensar en función de esas cuatro palabras, cuando llegue algún pensamiento, examínelo. ¿Con qué lo debe examinar? Lo debe examinar preguntando esto: ¿me llevará a donde me dirijo? Si no es así, déjelo seguir. Así que primero debe examinarlo, después debe seleccionarlo, y así retendrá algunos pensamientos y dejará seguir otros. Si elige retener algunos pensamientos, los admitirá en su vida si ha decidido que le llevarán donde se dirige, le edificarán y no le destruirán. Por tanto, cuando lleguen esos pensamientos, usted los examina. Deja seguir algunos, selecciona otros y los admite en su vida. Y con esos pensamientos que decide permitir en su vida, ¿qué hace? Los cultiva. ¿Haciendo qué? Pensando en ellos. Ahora veamos un último punto. Acompáñeme, por favor, al capítulo 4 de Filipenses. ¿Cómo cultivamos, cómo fortalecemos, cómo construimos nuestras pautas de pensamiento? Aquí se nos dice que pensemos de esta manera. Leamos Filipenses 4, versículo 8, dice así: «Por lo demás, hermanos, todo lo que es verdadero, todo lo honesto, todo lo justo, todo lo puro, todo lo amable, todo lo que es de buen nombre, si hay virtud alguna, si algo digno de alabanza, en esto pensad». Observe esto, amable oyente. Examina sus pensamientos, los selecciona, los admite y los cultiva. ¿Haciendo qué? Pensando en las cosas que lo llevarán a donde se dirige y que le convertirán en la persona que Dios quiere que sea. Me gustaría decir una última cosa. Tiene que trabajar en lo que le he dicho. Tiene que acostumbrarse a hacerlo. Hay una regla definitiva para controlar nuestros pensamientos. Una regla definitiva: nunca rendirse y nunca ceder. Nunca rendirse y nunca ceder. Y mientras usted no se rinda, mientras no ceda, hay esperanza. Pero si se rinde, observe ahora lo que voy a preguntarle. ¿Ha habido momentos en su vida cuando fue tentado y pensó, bueno, bien podría rendirme y ceder? ¿Sabe por qué las personas que son tentadas en todas las áreas de la vida han caído en esas cosas y están esclavizadas a ellas? Porque fueron tentadas a rendirse y se rindieron. Amable oyente, si usted se rinde y cede,
5: Dios le entregará a aquello que decida pensar, aun sabiendo que no debe pensar en lo que Dios no quiere. Cuando nos rendimos y cedemos a algunas cosas, Dios dice que nos entregará a ellas. La regla definitiva es esta: nunca rendirse y nunca ceder.
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5: La armadura de Dios se nos da en el capítulo 6 de Efesios para recordarnos que Dios quiere proteger cada faceta de nuestra vida y que la vida cristiana y nuestro caminar cada día están involucrados. Empecemos por la parte superior. Digamos que el yelmo, el casco de la salvación, es para proteger nuestros pensamientos. La coraza de justicia para proteger nuestras emociones. El cinturón de la verdad para saber que tenemos la verdad y vivir de acuerdo a ella. El calzado para poder estar firme en la verdad de saber que somos salvos, estar confiados en eso, sobre todo tomando el escudo de la fe. Y la palabra griega que se usa ahí para escudo es la misma palabra griega para puerta. O sea, no es un pequeño escudo redondo, sino que era un escudo tan grande que cubría todo el cuerpo. Y luego debemos tomar la espada del Espíritu, que es la palabra de Dios. Amable oyente, su mente debe estar cubierta por la verdad de la palabra de Dios. Ciertamente debemos querer vivir con la verdad. Debemos estar listos para compartir la verdad de la palabra de Dios. Hoy vivimos por fe confiando en Dios para todo. Y tenemos su espada, la palabra de Dios, para empuñarla contra los ataques de Satanás y para ayudar a que otras personas entiendan la verdad.
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5: Los momentos sombríos durarán todo el tiempo necesario para que Dios lleve a cabo su propósito en nosotros.
0: Si usted tiene un profundo deseo de vengarse del que le haya ofendido, quiero decirle que eso es pecar contra Dios, no importa lo que le hayan hecho. Nos corresponde ser benignos con otros, tal como Cristo lo es con cada uno de nosotros.
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0: Supongamos que mañana por la mañana, cuando salga a trabajar, tuviera que ir con sus manos atadas y con un gran grillete en sus tobillos, con una bola metálica de 15 kilogramos. Pues lo pasaría bastante mal tratando de subirse al auto con esa clase de cosa. Como puede ver, Dios no nos hizo para que funcionáramos de esa forma, sino para que anduviéramos en libertad, no arrastrando bolas y cadenas ni con algún tipo de atadura, que es lo mismo que ocurre en nuestra vida espiritual. Ahora bien, hay mucha gente hoy en día que se siente atada tanto física como espiritualmente. Tienen un grillete con una bola metálica alrededor del corazón y de su espíritu y no logran entender por qué. Tan solo saben que, por alguna razón, no tienen la libertad que deberían tener en su vida espiritual. Y a pesar de todo lo que hacen, no pueden ponerse en marcha ni levantar el vuelo, ni tampoco tienen satisfacción ni paz verdaderas, y es como si alguien les hubiera cortado las alas. Y bien, cuando Pablo escribió la epístola a los Efesios, uno de los problemas que esta gente tenía es el mismo que la gente de hoy suele experimentar, aunque no lo quieren reconocer y sencillamente lo reprimen, ya que no desean afrontarlo. Pues veamos de qué se trata. Y para ello quisiera que vayamos a Efesios capítulo 4, versículos 31 y 32. Dice así: Quítense de vosotros toda amargura, enojo, ira, gritería y maledicencia, y toda malicia. Antes sed benignos unos con otros, misericordiosos, perdonándoos unos a otros, como Dios también os perdonó a vosotros en Cristo. Quisiera que examinemos las palabras que aparecen en el versículo 31. La primera de ellas es amargura, la cual es resentimiento y severidad. Luego está la ira, que, en esencia, es un arrebato violento de cólera. Después tenemos el enojo y la gritería, lo cual es una protesta apasionada provocada por la ira o la amargura. Asimismo está la maledicencia, que consiste en decir palabras ofensivas contra alguien, todo lo cual, según dice Pablo, debe desecharse junto con la malicia, que es un deseo o una intención de hacerle daño a alguien más, lo cual suena realmente fácil. Además, en el versículo siguiente dice que debemos ser benignos y misericordiosos unos con otros, lo cual también da la impresión de ser fácil. Pero supongamos que ni siquiera me doy cuenta de que estoy amargado. Y en segundo lugar, si me diera cuenta, ¿cómo me lo quito de encima así como así? ¿Cómo hace uno para quitarse eso así nomás y añadir lo otro, o sea, la benignidad, la misericordia y el perdón? Pues de eso mismo quisiera hablar ahora, ya que una de las razones principales por las que tanta gente está esclavizada y por la que, al parecer, no pueden experimentar el amor de Dios en su ser, es porque tienen amargura y rencor en su vida, lo cual los lleva a construir un muro a su alrededor para protegerse de un sufrimiento posterior. Y ahora piense en esto un momento. ¿Cómo puede el dulce amor de nuestro Padre Celestial fluir a través de una vida llena de amargura, rencor, malicia, hostilidad y venganza hacia los demás? No puede. Y hay creyentes hoy que son salvos, sin lugar a dudas, pero que están llenos de amargura y resentimiento. Han sido heridos, han sido víctimas de abuso y han sido difamados. Y aunque tienen argumentos que pueden ser totalmente ciertos en cuanto a la forma en que han sido tratados por alguien, lo que me gustaría que veamos son las consecuencias de tener una actitud de amargura o de rencor, las consecuencias de tener malicia hacia alguien y las consecuencias de la ira, las cuales son fatales. Ahora bien, Pablo dijo: «Quítense de vosotros toda amargura, rencor, gritería y todo lo demás». Pero lo que hay que preguntarse es esto: ¿cuál es la causa fundamental de eso? Es decir, ¿qué hay debajo de mi resentimiento? ¿Qué hay debajo de mi enojo? Pues lo que hay debajo de todo eso es lo único que puede librarnos de esas cosas, porque usted no puede quitarlas diciendo sencillamente: «Bueno, ya no me resentiré más. Ya no estaré amargado. He decidido que ya no me enojaré más». Usted y yo sabemos que eso no funciona. Estas cosas no se desechan diciendo: «No lo haré más». La única forma de desecharlas es cambiando estas actitudes de amargura, rencor, hostilidad y enojo por un espíritu de perdón. Ese es el problema básico, el fruto de mi problema. Escuche bien. Es la amargura, pero la causa fundamental es un espíritu rencoroso. El amor de Dios no puede de ningún modo derramarse en una vida que está llena de rencor. Ningún marido ni ninguna esposa pueden vivir juntos y disfrutar de un compañerismo y una intimidad mutuos mientras haya un espíritu de rencor. Los padres no podrán disfrutar jamás de sus hijos mientras exista un espíritu de rencor, y lo mismo pasará con los hijos, a menos que haya un espíritu de perdón. Y eso también pasará entre empleados y jefes, quienes nunca podrán trabajar juntos y como es debido, mientras haya resentimiento y amargura en la empresa, porque uno no puede poner todo su empeño donde hay hostilidad y rebelión. Eso es imposible. El amor de Dios no puede fluir a través de usted y no podrá ser la persona que Él quiere. Tampoco podrá ser libre para elevarse, sino que se arrastrará por la vida atado por actitudes que usted mismo ha permitido. Y Dios quiere que todo eso esté fuera de su vida para que pueda transformarse en la persona que usted quiere y debe ser, y que así Dios pueda derramar su amor por medio de su ser. Pero si estoy lleno de resentimiento, amargura y hostilidad, y tengo un espíritu rencoroso, y no puedo atravesar el muro que construí para protegerme, el amor de Dios no podrá fluir a través de mí para llegar a otra gente. ¿Cómo podría estar interesado en alguien más si lo único que me interesa es sobrevivir a esta hostilidad y a este enojo que hay en mi vida? Pero yo quisiera señalarle que cuando Pablo dice: «Quítense de vosotros», eso es exactamente lo que quiere decir: «Quítense de vosotros». Por causa de su salud y de sus emociones, deseche esas cosas. Mire, cuando una persona vive con amargura, rencor, hostilidad, enojo y malicia hacia otra gente, lo que le sucede emocionalmente es que hay un desgaste continuo de la energía emocional, mental y física, y nunca podrá alcanzar su nivel máximo, ya que esas actitudes dominan su vida. Por eso dice: «Quítense de vosotros». Y después dice: «Sed benignos unos con otros, misericordiosos, perdonándoos unos a otros», es decir, que eso sea lo que manifiesten hacia los demás, no las otras cosas que hemos señalado. Pero si no lo hacemos y seguimos con esas cosas negativas, lo que hacemos entonces es sofocar nuestro potencial y cortar el flujo del amor de Dios en nuestro corazón. Y lo primero que debemos preguntarnos en este momento es esto: ¿por qué no perdonamos a los demás cuando nos ofenden? ¿Por qué no podemos hacerlo? Pues me gustaría mencionar dos o tres razones de eso y veamos cuál es la primera. Digamos, por ejemplo, que alguien lo ha ofendido adrede e intencionalmente, y que eso es indiscutible, no hay la menor duda al respecto. ¿Y por qué es que usted y yo, como creyentes, no podemos perdonar a esa persona? Sí podemos, pero ¿por qué creemos que no podemos hacerlo? Pues la primera razón se debe a que estamos protegiendo el gran yo, al que alguien ha hecho daño. Alguien ha importunado al gran yo. Y como el gran yo ha sido perjudicado, este ha sacado todas las antenas para detectar quién es el culpable. Pero el problema es que usted es egoísta, porque siempre que el gran yo esté en el trono, somos egoístas y expresamos nuestro egoísmo diciendo: no quiero que me hagan daño, me han tratado injustamente, tengo argumentos en su contra que prueban que tengo razón y que ellos están equivocados. Eso es lo que hacemos, proteger al gran yo. Y esa es una de las razones por las que no podemos perdonar. He sido perjudicado, dice el gran yo, y tengo mis derechos, así que tendrás que pagar. La segunda razón por la que no somos misericordiosos es esta. Tenemos una perspectiva equivocada acerca del perdón. Vea lo que decimos. Sí, te perdono, pero el problema es que exigimos justicia. Me has ofendido y exijo justicia. Cuando me hayas pagado tu deuda, entonces te perdonaré, decimos. Es interesante que cuando una persona se resiente y se llena de rencor, aunque la ofensa haya sido muy pequeña, la hace tan grande y exagera tanto que, en su mente, ni siquiera Dios podría pagar esa deuda. Es decir, se sale por completo de contexto y a veces solo se trata de algo muy antiguo que quizás la otra persona ni siquiera tuvo la intención de hacer. Una tercera razón por la que no somos misericordiosos es esta. Por ejemplo, hay personas que van de un consejero a otro porque no escuchan lo que quieren escuchar. Y al no escuchar lo que quieren, entonces van donde otro consejero y luego a otro y a otro más. ¿Y sabe lo que harán al final? Irán a otra iglesia y a otro pastor hasta que logran escuchar a alguien que les dice lo que quieren escuchar y entonces dicen: ¡vaya! Eso es lo que yo creo realmente. No quieren la verdad, sino a alguien que les diga que no hay ningún problema con su pecado y su desobediencia a Dios. Así es. A veces no queremos que nos respondan con la verdad. ¿Y sabe por qué no somos misericordiosos con la otra persona? Porque llegamos a pensar que si puedo contarles a suficientes personas y demostrarles que he sufrido abusos, maltratos y heridas, podré hacer que sientan lástima de mí, que me presten mayor aceptación, que se compadezcan de mí y que oren por mí, y por eso no querré ser misericordioso con esa otra persona. ¿Por qué? Porque si la perdonara, perdería toda la atención que me han prestado y perdería la lástima de mí mismo, y necesito mantener despierto ese interés en mí. Y si no cree, amable oyente, que la gente actúa así, solo hable con cualquier consejero y éste le dirá que cuando escuchan lo que no desean, buscan a otros consejeros porque no quieren resolver su problema, sino solamente hablar de su situación. Y usted ha visto gente a la que le encanta hablar de sus enfermedades. Cuentan todo lo que les pasa y todos los detalles al respecto porque les fascina hablar de eso. Y si lograran curarse, ¿sabe lo que pasaría? Tendrían que cambiar su conversación porque no tendrían nada de qué hablar. Hay algunas personas que no perdonarán debido al engaño en que están, al creer que pueden satisfacer sus necesidades mediante toda esta atención que reciben al contar cómo han sido dañadas, cómo han sido ofendidas, cómo han sido utilizadas y cómo han sido víctimas de algún tipo de abuso. logran toda esa autocompasión, y eso satisface una necesidad en su vida. El problema es que, a fin de cuentas, es algo devastador. Ahora bien, preste mucha atención. Le diré cuál es la base de un espíritu misericordioso. La base de un espíritu misericordioso está en el hecho de que Jesucristo murió por el pecado. Y quisiera que me acompañe a 1 de Juan capítulo 2, versículos 1 y 2. Veamos lo que dice. Hijitos míos, estas cosas os escribo para que no pequéis. Y si alguno hubiere pecado, abogado tenemos. Es decir, es el abogado que ocupa nuestro lugar, para con el Padre, a Jesucristo el justo. Y luego dice en el versículo 2, y Él, o sea, Jesús, es, tiempo presente, la propiciación, o el sacrificio, o el pago, por nuestros pecados, y no solamente por los nuestros, sino también por ¿cuáles? Por los de todo el mundo. Ahora bien, si Jesús pagó la deuda de esos pecados y esa persona, a los ojos de Dios, está dispuesta a aceptar al Señor Jesucristo como su Salvador, entonces su enemigo ha sido perdonado conforme al poder de la cruz, ¿no es así? Pues ahora le preguntaré esto. ¿Por qué sigue reclamándole algo que ya Dios le ha perdonado? Y quisiera que vea lo siguiente. Si Jesucristo fue a la cruz y murió por mi pecado, entonces estoy perdonado. Y si yo lo ofendiera a usted, ¿murió Jesús también por esa ofensa mía? Así es, también murió por ese pecado. Y entonces, ¿cómo tiene usted derecho a estar resentido conmigo cuando Dios me ha amado lo suficiente para perdonarme? A usted y a mí nadie debería debernos nada. Así que rompa los papeles de esa deuda que tiene con aquellos que lo han ofendido porque ya Jesús la pagó. Y si pagó la deuda, ¿quién soy yo para exigir el pago y ejecutar la venganza y el juicio por un pecado por el que el Señor Jesucristo ya hizo expiación? ¿Tengo que renunciar a mi derecho a guardar rencor y resentimiento hacia cualquier persona sobre la faz de la tierra y cambiar de dirección? Y si hay alguien a quien mi radar espiritual identifica, debo ser misericordioso al instante, porque no tengo derecho a guardar rencor contra esa persona, lo cual me hace muy vulnerable. Sin embargo, ese es el estado en el que usted y yo estamos. No tenemos ningún derecho. Estamos en la era de los derechos. Sin embargo, yo quisiera decirle, amable oyente, que cuando usted recibió al Señor Jesucristo como su Salvador personal, renunció a su derecho a defender al gran yo. Renunció a su derecho a estarse quejando. Renunció a su derecho a exigir lo que le corresponde de quienes lo ofendieron y renunció a su derecho a defenderse. Somos vulnerables en este mundo malvado en que vivimos, pero estamos seguros en la gracia del Cristo vivo porque andamos en medio del caudal del perdón eterno, continuo, inalterable y sin obstáculos de Dios. Somos hijos y miembros perdonados del cuerpo de Cristo. ¿Cómo puede un miembro perdonado de su cuerpo permitir que fluya el amor de Dios a través de su ser cuando lo ha taponado por completo con un espíritu de rencor que se manifiesta en amargura y hostilidad porque el gran yo ha sido herido? Eso ni siquiera armoniza con lo que somos. Y lo que dice Pablo en este pasaje es que debemos dejar todo eso. Y, amable oyente, me gustaría decirle que quienquiera que sea usted, si tiene un espíritu de rencor hacia alguien, eso es un obstáculo que está frustrando el propósito de Dios en su vida, el cual también consumirá su energía y lo afectará física, espiritual y mentalmente. Asimismo, afectará cada faceta de su vida. Y le diré algo más que ocurrirá en la iglesia. Cerrará la puerta para un avivamiento espiritual. El perdón de Dios debe fluir libremente y también debe ser una realidad en nuestros corazones. Oremos. Padre, queremos agradecerte por ser tan amoroso, tierno, amable y paciente con nosotros. También te agradecemos por lo que sucedió en la cruz, pidiéndote en este momento que en los corazones de multitudes de personas pueda haber consuelo, libertad y una experiencia de tu amor como nunca antes la habían tenido. Te agradecemos y te alabamos porque en esa cruz Jesús fue imponente, enorme, divino y lo suficientemente poderoso para tomar sobre sí todo el pecado de toda la humanidad y quitarlo de en medio para siempre con su preciosa sangre. Gracias por ese perdón incomparable y eterno que hemos experimentado, el cual queremos que fluya a través de cada uno de nosotros. Esa es nuestra oración. En el nombre de Jesús. Amén.
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0: Ofrendar no es un requisito para la salvación, pero revela nuestro nivel de confianza en el Creador y Dador de todas las cosas. Es una buena demostración de nuestro amor por Él. Pero ¿cuál es la verdadera razón para no diezmar? Hay varias. Y la primera es que no confiamos en Él. Si confiáramos, le obedeceríamos. Él ha prometido suplir nuestras necesidades. La segunda razón para no diezmar es por pura ingratitud. Olvidamos quién es la fuente de todo lo que necesitamos, y al pensar en que cada mañana nos despertamos por el don de la gracia de Dios, que todo el día Él es quien suple cada necesidad, guiándonos, dirigiéndonos y dándonos lo necesario, ¿qué es el 10% de nuestro dinero comparado con la vida, con su presencia y con su poder en nuestra vida? La tercera razón para no diezmar es porque no lo amamos. Y alguien dirá, yo sí lo amo. Escuche lo que Él dice. Si me amas, me obedecerás. Si yo lo amo, desearé dar, pues sé que los que aman son dadores. Y si yo amo a Dios, yo voy a dar. Y lo mínimo que le daré será el diezmo. Así que amar es dar.
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conciencia, porque muchas personas hasta cierto punto tienen la conciencia muerta. Se puede pecar contra Dios al punto tal que su conciencia deje de hablarle, y eso no significa que no la tenga, sino que ha rechazado tanto la voz de su conciencia que ya no la escucha. Alguien ha definido la conciencia como la voz interna que nos advierte que alguien quizás nos esté viendo. Dios nos ha dado a todos una conciencia, y es muy diferente al Espíritu Santo, quien es la tercera persona de la Trinidad y vive dentro de cada creyente. Pero los no creyentes tienen una conciencia. Todos la tenemos. Ahora bien, la pregunta es, ¿podemos confiar en ella? Si me remito a lo que siento que me dice mi conciencia, ¿sería sabia esa reacción o no? Le invito a buscar Primera de Timoteo. El apóstol Pablo le escribe al joven Timoteo, quien era pastor de la iglesia en Éfeso, quienes pasaban tiempos difíciles, y le dice lo siguiente desde el versículo 18 del capítulo primero. Pablo le recuerda a Timoteo cuán importante es la conciencia. Decimos, estamos de acuerdo, en que la conciencia es un don universal de Dios. Y me gustaría darles una definición de la conciencia. La conciencia es la facultad humana mediante la cual una persona hace lo siguiente. Número uno, distingue entre lo moralmente bueno y lo malo. Eso es lo que hace la conciencia. Distingue entre lo moralmente bueno y lo malo. En segundo lugar, nos insta a hacer lo que reconocemos que es correcto. La conciencia hace eso. No solo nos muestra lo malo, sino que nos insta a hacer lo bueno. En tercer lugar, la conciencia nos refrena para que no hagamos lo que reconocemos que es incorrecto. Así que sentimos un freno. No debes ir a ese lugar. Esa no es la dirección indicada. La conciencia no solo puede hablar, puede gritar. Y mientras más comprometidos estemos a Cristo, más fuerte será. Y desde luego, la conciencia emite juicio de nuestras acciones y lo ejecuta en nuestra alma. O sea, nos dice, esto está mal, no encaja con quien eres, no cuadra con quien dices ser, no compagina con la palabra de Dios. La conciencia es parte poderosa de la vida humana, y todos tenemos una. No importa qué idioma hable usted, ni cuál sea su trasfondo, tiene una conciencia. Y lo que haga con ella o bien la afinará más para que sea más sensible y pueda vivir como agrada a Dios, o puede comenzar a ignorarla desde muy temprano. Ahora quisiera hablarles de cómo funciona. Y le daré varias frases que puede anotar. En primer lugar, juzga nuestra alma humana, siempre juzgando nuestra actitud, conducta y comportamiento. O sea, afecta tres aspectos: actitud, conducta y comportamiento. En segundo lugar, es como nuestro radar espiritual. Mire, nos envía señales de que algo cercano no es bueno. Y creo que todos podríamos decir que hemos sentido algo sin saber por qué. Cierta sensibilidad. Ten cuidado hoy. ¿Ten cuidado de qué? No sabíamos lo que era, pero era nuestra conciencia mediante la labor del Espíritu Santo enviando una señal previa. Así que tenemos una conciencia que nos protege si la escuchamos. Actúa como un esquema de Dios. Y cuando algo choca con eso, se detiene ahí, significa que nuestra conciencia dice, no vayas allá. No es allí donde debes ir, no es parte de ti ni cuadra con ser seguidor de Jesucristo. Nuestra conciencia nos convence, protesta y acusa cuando se ha hecho algo indebido. Cuando violamos nuestra conciencia, por ejemplo, si usted fuese tentado a darle a alguien su merecido y a decirle unas palabrotas, sabría que eso no está bien. O cuando alguien le ofrece alguna bebida y sabe
que eso no cuadra con quién es.

0: es como seguidor de Cristo, o si alguien le invita a ir a algún lado que sabe que no está bien, o a ver algo que sabe que no es correcto, o escuchar algo indebido, su conciencia le enviará una señal para su propia protección. Preste mucha atención. Cuando Satanás le tienta a moverse en cierta dirección, escuche bien esto, no dé el primer paso, porque si da el primer paso en violación a su conciencia, lo que hace es ignorar el esquema. Allí hay un esquema. Cuando algo indebido choca con eso, manda una señal, o bien se acata la señal o no. Por ejemplo, maneja hasta el semáforo y está la luz roja y dice, «Ah, bueno, me gusta la verde y la amarilla, pero no la roja». Pero si no frena y espera, va rumbo a un desastre. Es así de evidente, así de sencillo. No puede violar su conciencia y andar en la voluntad de Dios ni disfrutar de sus bendiciones porque es un acto de desafío total a lo que quiere Dios para su vida. Lo que la conciencia hace es darnos convicción, protesta y grita, «Esto no está bien». Esto no cuadra con quién eres. Dios lo ha hecho bien sencillo, pues nos da el Espíritu Santo y nos sella como hijos de Dios, y es Él quien mora en nosotros y quien le habla a nuestro corazón. Pero Dios también nos da la conciencia. Mucha atención. Tenemos la conciencia antes de recibir al Espíritu Santo. Piénselo. Antes de ser salvo, ya tenía conciencia. Sabía que ciertas cosas no eran buenas. Luego el Espíritu Santo viene a morar en usted y clama mediante su conciencia. No lo hagas, no vayas, no lo digas, no lo pienses. No es que Dios impide que usted la pase bien en la vida, sino que le protege del desastre y evita que vaya a donde él sabe que no debe ir. Mire, la conciencia es maravillosa. Y Dios nos ha creado para vivir una vida santa y justa delante de Él. Pero escogemos no hacerlo porque ignoramos la conciencia interna que nos ha dado, facultada por el Espíritu Santo para identificar cualquier cosa indebida. Y a veces tendremos un sentimiento por algo sin saber por qué. ¿Y por qué dudamos? Porque no lo identificamos. Dios no nos promete que siempre entenderemos por qué nos da una señal, pero recuerde esto, Dios es omnisciente, omnipotente, y Él es, ¿qué? Omnipresente, está allí. Así que cuando nos da una señal por algo, y hacemos caso omiso, ¿qué le decimos al Padre Celestial, quien siempre obra a favor nuestro y siempre quiere lo mejor para nosotros? Dios no le dirá que no haga algo porque no quiera que usted disfrute su vida. Él nos enviará una señal para evitar algo porque nos ama, porque le importamos. Amable oyente, preste mucha atención. Tarde o temprano descubrirá por qué Dios no quería que usted hiciera o dijera o fuera a donde Él le prohibió. Quizás no sepamos en el momento. Pero es para nuestra protección. Dios nos ama así. Ahora pensemos en esto. Hoy vivimos en un mundo que se está volviendo más y más impío. Así que es más y más importante que enseñemos a nuestros hijos, nuestros nietos, que no soy la autoridad final, que no eres la autoridad final. Debemos enseñarles que Dios es la autoridad final. Y esa autoridad se encuentra muy claramente en la palabra de Dios. Por eso hay que enseñarles desde pequeños que la Biblia es la autoridad final y que siempre tiene la razón, siempre es correcta en cada circunstancia de la vida. Ahora bien, la Biblia habla de varios tipos de conciencia. Por ejemplo, le mencionaré algunos. La Biblia habla de la buena conciencia. Y veamos lo que nos dice el versículo 19 del primer capítulo de Primera Timoteo. Dice así, manteniendo la fe y buena conciencia. Así que hay buena conciencia. Luego la Biblia habla en Primera de Corintios 8 de una conciencia débil. y quizás todos hemos batallado en algún momento u otro con nuestra conciencia o con lo que sentíamos o enfrentábamos o lo que nos tentaba, entonces existe una conciencia débil. Además, en Tito capítulo 1, versículo 15, habla de una conciencia corrompida. Hace algo que sabe que es incorrecto y al hacerlo corrompe su conciencia. Es como ensuciarla. ¿Acaso Dios no le perdonaría? Dios sí nos perdona, pero le aseguro algo. Mientras que esté esa corrupción allí, no tendremos paz alguna. Tendremos una conciencia corrompida. Y aún peor, en 1 Timoteo 4:2 habla de una conciencia insensible. La mejor forma de ilustrarlo es tomar un papel de cera y ponerle una plancha caliente encima hasta verlo desaparecer. Cuando la conciencia se cauteriza, deja de hablar, muere. Puede hacer lo que le plazca, pero ¿saldrá ileso? Claro que no. Por eso vemos personas que llevan una vida tan inmoral y dicen, ¿qué tiene eso de malo? Le diré que han insensibilizado su conciencia al desobedecer a Dios una y otra vez, hasta que ya no haya voz. La conciencia ya es insensible. Está muerta. Ahora quisiera que vayamos un momento a Romanos capítulo primero. Aquí el apóstol Pablo confronta francamente a los romanos con esto. Y en este primer capítulo, a partir del versículo 21, dice, «Pues habiendo conocido a Dios, no le glorificaron como a Dios ni le dieron gracias, sino que se envanecieron en sus razonamientos, y su necio corazón fue entenebrecido. Profesando ser sabios, se hicieron necios». Y cambiaron la gloria del Dios incorruptible en semejanza de imagen de hombre corruptible, de aves, de cuadrúpedos y de reptiles, por lo cual también Dios los entregó a la inmundicia en la concupiscencia de sus corazones, de modo que deshonraron entre sí sus propios cuerpos. Y así continúa. Y vuelve a decir una y otra vez, Dios los entregó a... ¿Qué quiere decir eso? Dice que llega un momento que si insistimos en desobedecer a Dios, si ignoramos nuestra conciencia, hacemos lo que nos plazca y callamos a Dios, Él nos entregará a eso. Por eso la gente puede vivir como vive y al parecer, desde nuestro punto de vista, estar bien. Incluso me han dicho, mira, fulano de tal pareciera estar muy bien. Al parecer, pero no vemos su corazón. No sabemos lo que sienten al acostarse en la noche. No sabemos cuán desdichados son en el fondo. Lo que vemos son solo apariencias. Bueno, todo está bien y no necesito eso de Dios, ni a Jesús, ni la Biblia. No necesito nada de eso. Está carcomido por la desobediencia y por una conciencia insensible. Es trágico. Ahora bien, ¿cuándo podemos confiar en nuestra conciencia? Le daré ciertas condiciones. Podemos confiar en nuestra conciencia si la palabra de Dios es la base de nuestra conducta. Eso significa que regiremos nuestra vida por los 10 mandamientos y por el Nuevo Testamento también. Puede confiar en su conciencia si ha decidido eso. Segundo, podemos confiar en nuestra conciencia si la hemos programado con la enseñanza bíblica. Al venir a la iglesia cada semana, ¿qué ocurre? La palabra de Dios nos programa. Y usted dirá, ¿me programa usted? No. El Espíritu de Dios lleva la palabra a su corazón y le programa para que entienda cómo piensa, cómo actúa y cómo se mueve Dios en nuestra vida. Tercero, podemos confiar en nuestra conciencia si tenemos el anhelo sincero de obedecer a Dios. Señor, quiero confiar en ti, pese a lo que sea. Confiaré en ti. En cuarto lugar, podemos confiar en nuestra conciencia si nuestras decisiones han sido sometidas a Dios en oración. Cuando surge algo y no sabemos qué hacer, oramos al Señor pidiéndole dirección. Así tendremos una buena conciencia, una conciencia sensible en la cual podemos confiar. Además, podemos confiar en nuestra conciencia si su alarma entra en acción inmediatamente al considerar alguna acción o pensamiento indebido. Si nuestra conciencia activa esa alarma de inmediato, si su conciencia es conforme a la palabra de Dios, conforme a su senda y su voluntad, no pasaría el día sin recibir una señal porque hay un filtro, y tan pronto algo indebido choque con eso, manda un mensaje que dice, esto no está bien. Por ejemplo, mañana temprano va al trabajo y le dicen, tengo que contarte un chiste. Es un poco subido de tono, pero lo entenderás, que eso no te ofenda ni nada así. Entonces, ¿qué hace? Si su conciencia está bien, de inmediato no tiene que preguntarse qué hacer. Diría, ¿sabe qué? Si es esa clase de chiste, no cuadra conmigo. Muchas gracias. O puedes decirle, si es que tiene la valentía para hacerlo, debería darles vergüenza hablar así. Dígales eso. Debería darles vergüenza. O sea, ¿quieres decir que me vas a contar algo y de antemano me dices que es sucio? Y si se mantiene firme con la gente que quiere hacer eso, la próxima vez que tengan un chiste sucio irán con alguien más, no irán a usted. ¿Sabe por qué? Porque les ha dado un mensaje. Y le diré algo más. Antes de dormir esa noche pensarán en sus palabras. El hecho de haberse ido no lo olvidarán. Ahora quizás sean malvados, pero no lo olvidarán. Porque de pronto hubo un conflicto en ellos, y su conciencia les dijo algo porque su vida es piadosa y recta y busca andar en la voluntad y senda de Dios. Y de pronto han chocado contra un muro, y la conciencia de ellos y la suya de pronto entró en conflicto de inmediato. Debemos mantenernos firmes y dejar de disculparnos sin doblegar nuestras convicciones para adaptarnos a las de otros. No debemos. Y claro, podemos confiar en nuestra conciencia si al desobedecer inmediatamente nos sentimos culpables. Inmediatamente. Es más, no puedo ni pensar en el hecho de que Dios creara la conciencia. Toma tiempo. O sea, la conciencia es espiritualmente sensible a todo lo que pasa a nuestro alrededor y no hay lapso de tiempo. Quizás al principio no le haga caso, pero su conciencia está allí para protegerle, protegerle de cosas que le destruirán o serán un obstáculo de algún modo para usted o sus seres queridos. Ahora, si aún no ha aceptado a Cristo como su Salvador y eso le inquieta, su conciencia aún está viva, y el Espíritu de Dios le convencerá no sólo de pecado, sino de que Dios le ama y está dispuesto a perdonarle, limpiarle y darle una nueva vida a lo que la Biblia llama nacer de nuevo. Permítame decirle algo. No deje pasar ni un minuto más sin arreglar su relación con Dios. Espero que tenga la sabiduría de hacerlo hoy mismo. ¿Amén? Oremos. Padre, gracias por la claridad de tu hermosa palabra. Te pedimos en este día que nos santifiques. Permite que tu santidad reine y gobierne en nuestra vida. Señor, te pido que esa persona que aún no ha aceptado a Cristo como su Salvador y se pregunta por qué se siente tan mal, quizás no ha considerado que su conciencia es de Dios. Te pido que hables a su corazón en este momento. En el nombre de Jesús oramos. Amén.
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0: Desde California recibimos estas palabras. Doy gracias a Dios por las revistas y cartas que he recibido, lo cual, acompañado de su programa de radio, son mi alimento espiritual para poder seguir confiando en Dios. Porque a pesar de las distintas circunstancias de este mundo, solo confío en Dios y le pido que tome el control de mi vida. Que Dios les bendiga ricamente en salud, sabiduría, fortaleza y más para que siga proveyéndonos de su palabra, que es la luz y verdad, la cual nos sustenta el espíritu. Una oyente desde El Paso, Texas, nos dice lo siguiente. Tengo alrededor de 13 años escuchando sus prédicas. Dios ha abierto mi corazón con sus enseñanzas. Cada vez que usted habla es como si ríos de agua viva fluyeran de su boca. Le doy las gracias por ayudarme tanto en mi vida diaria. Siga adelante. Y le pido al Dios soberano que lo proteja y su ministerio siga adelante. La sencillez de sus enseñanzas es maravillosa para aprenderlas. Le damos gracias a Dios, que ha usado a Ministerios en Contacto para llevar su palabra de una forma clara y sencilla a cada persona que escucha el programa. Gracias a todos los oyentes que nos escriben y les animamos a que lo continúen haciendo y compartan con nosotros lo que Dios está realizando en sus vidas.
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0: ¿Cómo nos sentimos cuando estamos enfrentando algún conflicto? ¿Acaso nos sentimos inseguros o quizás tristes por lo que estamos pasando? Es posible que hasta sintamos algo de culpabilidad y una mezcla de emociones que nos confunden un poco. Lo cierto es que podemos afirmar que el conflicto nunca va a ser bueno para nuestra vida. O quizás debamos decir que en la mayoría de las ocasiones no es bueno para nosotros, pues no es una experiencia agradable que deseemos vivir. ¿Cómo reaccionamos ante el conflicto? ¿Acaso comenzamos inmediatamente a culpar a los demás? Es probable que en vez de hacer esto, empecemos a culparnos a nosotros mismos. ¿Y cuál es nuestra respuesta cuando otra persona nos culpa por algo que le ha sucedido? Lo más normal es que tratemos de hallar la manera de defendernos de esta acusación, pero hay ocasiones en las que esto no es lo correcto. Todos hemos tenido que enfrentarnos más de una vez a cierto tipo de conflicto. No es algo que ha quedado en el pasado, sino que muchos de nosotros estamos pasando en la actualidad por algún conflicto y sabemos que el futuro nos depara muchos más. Es algo normal en la vida de cada ser humano, y hay diferentes razones por las que el conflicto viene a nuestra vida. Hay veces que es causado por un malentendido, en otras ocasiones viene por consecuencia de que nos hemos rebelado a la autoridad que ya estaba establecida, y hay momentos en los que nos vemos envueltos en un conflicto como resultado de un choque de personalidades. Hay muchos que viven toda su vida llevando sobre sí esos trastornos y traumas que han ido acumulando a lo largo de su existencia. Es como si llevaran sobre sus hombros un viejo saco lleno de todas esas malas experiencias que les ha tocado vivir. Han empezado una nueva familia llenos de resentimientos, de enojo y hostilidad, pues no han podido perdonar lo que les hicieron en el pasado. Y cuando alguien llega al matrimonio con todos estos problemas, ocasiona el conflicto con su pareja casi inmediatamente después de haberse casado. Lo que tenemos que preguntarnos en relación a este tema no es cómo podemos deshacernos del conflicto que estamos viviendo, sino cómo vamos a reaccionar ante esta dificultad. Podemos elegir crecer y madurar por medio de esta prueba y estrechar los lazos que nos unen con la persona envuelta en el conflicto. No debemos pensar que vamos a estar exentos a estas dificultades. Estamos viviendo en un mundo perdido en el pecado y todos poseemos esa vieja naturaleza que nos hace caer en la desobediencia. Es por eso que Dios usa estos conflictos para tratar con esas áreas de nuestra vida que deben ser transformadas, pues aún no son de su agrado. Así que lo que me propongo hacer por medio de este mensaje es explicar cuál es la manera correcta de luchar con el conflicto que estamos viviendo. Vamos a mencionar lo que puede estar ocasionando este conflicto en nuestra vida y también otros aspectos relacionados con este tema. Pero lo más importante es cómo reaccionar correctamente ante el conflicto para no terminar con un corazón que no está dispuesto a perdonar, pues está lleno de resentimiento, odio y hostilidad. En unos instantes vamos a leer algunos pasajes de la Biblia que nos hablan de dos grandes siervos de Dios que tuvieron un gran conflicto. Pero antes de leer estas porciones bíblicas, también deseo contarles cómo otros dos grandes siervos del Señor se vieron envueltos en un conflicto. Me estoy refiriendo a John Wesley y George Whitefield. Estos dos predicadores son considerados como grandes teólogos, y sabemos que sus sermones movieron el corazón de multitudes en la época en la que vivieron. Sin embargo, a pesar de que no se pudieron poner de acuerdo en algunos aspectos teológicos, siempre se respetaron y no permitieron que sus diferencias causaran un conflicto ni que les motivara a criticarse el uno al otro. También deseo hablar acerca de otros dos grandes predicadores cristianos. Vamos a examinar lo que está pasando en la vida de Pedro y Pablo. Y deseo que abramos nuestra Biblia en Gálatas capítulo 2 para leer los versículos del 11 al 16. Pero antes de leer estos versículos, permítanme mencionar algunos detalles de lo que estaba sucediendo en la vida de estos dos grandes hombres. Pedro había tenido una visión que le motivó a predicar a los gentiles y, por su lado, Pablo también había sido escogido por el Espíritu Santo para llevar el Evangelio a los gentiles. Pedro aprovechó esta oportunidad en el concilio para predicar acerca de la gracia de Dios y de cómo somos salvos por medio de la fe. Sin embargo, podemos leer en la epístola que Pablo escribió a los Gálatas que Pedro tuvo una actitud completamente diferente poco después del concilio, mientras los dos se encontraban en Antioquía. Mientras estaban en esta ciudad, Pedro había estado reuniéndose con los gentiles, pero al ver que algunos judíos habían venido de visita, cambió su actitud y comenzó a reunirse solamente con los de su propia raza. Pedro había defendido la doctrina de que la salvación era alcanzada solo por medio de la fe, pero, sin embargo, no pudo mantenerse firme en lo que creía mientras estuvo en Antioquía. Es precisamente esta actitud la que Pablo describe en Gálatas 2, versículos 11 al 16. Leamos este pasaje de la Biblia. «Pero cuando Pedro vino a Antioquía, le resistí cara a cara porque era de condenar. Pues antes que viniesen algunos de parte de Jacobo, comía con los gentiles. Pero después que vinieron, se retraía y se apartaba porque tenía miedo de los de la circuncisión. Y en su simulación participaban también los otros judíos, de tal manera que aún Bernabé fue también arrastrado por la hipocresía de ellos. Pero cuando vi que no andaban rectamente conforme a la verdad del Evangelio, dije a Pedro delante de todos, «Si tú, siendo judío, vives como los gentiles y no como judío, ¿por qué obligas a los gentiles a judaizar? Nosotros, judíos de nacimiento, y no pecadores de entre los gentiles, sabiendo que el hombre no es justificado por las obras de la ley, sino por la fe de Jesucristo, para ser justificados por la fe de Cristo y no por las obras de la ley, por cuanto por las obras de la ley nadie será justificado». Así que en este pasaje de la Biblia podemos hallar a dos grandes siervos del Señor, los cuales tenían un grave conflicto entre ellos. Y el apóstol Pablo nos explica en este pasaje cómo, a pesar de que había un gran grupo de creyentes, amonestó a Pedro. Sabía que esta acción iba a provocar un conflicto y que quizás sus palabras iban a ser mal interpretadas por los que estaban ahí, pero no podía quedarse callado ante lo que estaba aconteciendo en su presencia. No podía esperar ni un minuto más, pues sabía que el mensaje del Evangelio estaba en peligro de ser distorsionado. Esto es un aspecto muy importante que siempre debemos tener en cuenta cuando estamos a punto de entablar un conflicto con otra persona. Debemos preguntarnos, ¿qué o quiénes pueden llegar a ser afectados como consecuencia de este conflicto? Y tenemos que estar convencidos de que siempre y cuando haya conflicto en nuestra vida, vamos a estar afectando a los que viven a nuestro alrededor. Puede que estemos tratando de mantener este conflicto en nuestro interior, pero tarde o temprano va a salir a la superficie afectando la vida de los demás. Pablo no tuvo otra alternativa que cuestionar la conducta de Pedro en frente de los que estaban reunidos en ese lugar. Y es bueno que haya hecho esto, pues nos aclara cualquier duda que podamos tener y nos da la seguridad de que somos justificados solamente por medio de nuestra fe. No tenemos que hacer ninguna obra para complementar nuestra fe, pues las obras no nos pueden salvar. La pregunta que hoy debemos hacernos es esta: ¿cómo vamos a reaccionar ante el conflicto? En el caso que ya mencionamos en relación a Pedro y Pablo, vemos que este último no tenía ninguna duda de lo que debía hacer en una situación como esta. Estaba decidido a confrontar el problema de una vez y por todas. Y es importante que podamos darnos cuenta de cuál es la mejor manera en la que debemos hacer frente a este tipo de situaciones. ¿Estaba Pablo enojado? No creo que podamos afirmar que estaba enojado, pero sí estamos seguros de que confrontó a Pedro de una manera clara y contundente al decirle que estaba actuando hipócritamente. No sé de qué manera podemos decir algo así sin ofender a la persona a la que nos estamos dirigiendo. Lo cierto es que este fue el método que Pablo escogió usar, y todo parece indicar que sus palabras llamaron la atención de Pedro. Y estoy convencido de que Pedro cambió su manera de conducirse, pues podemos apreciar este cambio en las epístolas que escribió más adelante en su vida y en la forma en la que Dios trabajó por medio de él. Lo primero que deseo que hagamos es que podamos aprender a reconocer las causas del conflicto. ¿Por qué las personas viven en conflicto? Hay ocasiones que esto es originado por una discrepancia honesta que existe entre dos personas. Otras veces viene como consecuencia de un choque que ha ocurrido entre dos personalidades completamente diferentes. Y esto lo podemos apreciar cotidianamente en nuestro centro laboral. Hay personas que no se llevan bien porque poseen personalidades completamente diferentes, y esto hace que no puedan tolerarse entre ellas. También sabemos que hay ocasiones en las que el conflicto es producido por falta de comunicación. Esto es algo muy común en el matrimonio, cuando nuestro cónyuge piensa que dijimos algo y nosotros estamos completamente seguros de que no pronunciamos tales palabras. O quizás esas fueron las palabras que usamos, pero no era nuestra intención herir a nadie, sino que no supimos escoger las palabras correctas para expresar lo que sentíamos. Otra causa del conflicto que podemos mencionar son los celos, pues hay muchos que anhelan tener lo que otros poseen, y esto origina un gran conflicto entre ellos. También podemos incluir en esta lista el enojo que algunos sienten. Y no siempre la causa es que están enojados con nosotros, sino que hay ocasiones en las que están enojados con ellos mismos o con Dios, y este sentimiento tan destructivo es el que origina el conflicto con los demás. La mayoría de las veces, cuando alguien está enojado con Dios, lo que sucede es que esta persona derrama este enojo sobre los que viven a su alrededor, pues no puede ver a Dios. Es increíble la forma en la que algunos suelen enojarse con aquellos que no le han hecho nada malo, y sin pensarlo dos veces empiezan un gran conflicto con estas personas. O sea, que de acuerdo a lo que hemos analizado, el conflicto puede venir por diferentes causas. Existen muchas razones que pueden llegar a originar un conflicto entre dos personas o más. Y lo que debemos entender es que no siempre vamos a ser capaces de eludir los conflictos que están a nuestro alrededor. Estamos rodeados de personas que tienen una personalidad diferente a la nuestra, y muchas de ellas han estado llevando sobre sí todos los trastornos y problemas que han acumulado a lo largo de los años. Muchas de estas personas no están dispuestas a cambiar su manera de ser, y es por eso que no pueden experimentar un cambio que les haga ser mejores seres humanos. ¿Cómo podemos entonces tratar con este conflicto que estamos enfrentando? Hay una manera efectiva para lidiar con este problema. No puedo prometerles que al seguir estas sugerencias van a poder arreglar las diferencias que tienen con aquellas personas con las que están viviendo en conflicto. Hay ocasiones en las que la otra persona no desea arreglarse con usted, sino que prefiere alejarse de su vida. Si este es el caso que está viviendo, no hay nada que pueda hacer al respecto. Nosotros somos responsables por la manera en la que reaccionamos en medio de un conflicto, pero no por lo que otros hagan con su vida cuando están pasando por este tipo de situaciones. No podemos obligarles a hacer lo que no desean. Muchas personas no desean lidiar con aquello que está causando el conflicto por el que están pasando. Es por eso que están viviendo heridos, padeciendo mucho dolor, sufrimiento, resentimiento y hostilidad. Y hay muchos que no pueden relacionarse con otras personas por esta causa. Como hemos analizado, existen muchas razones por las que el conflicto puede llegar a nuestra vida. Ahora, deseo que podamos examinar cómo podemos ser afectados cuando estamos viviendo algún tipo de conflicto, o sea, cuando las personas causan un conflicto con nosotros, ¿cómo nos puede afectar? Me gustaría hacer énfasis en dos palabras muy importantes relacionadas con este tema, y quisiera que pudieran recordarlas en todo momento. Una de estas palabras describe la manera en la que la mayoría de las personas tratan de resolver el conflicto por el que están pasando. Esta palabra es reprimir, es decir, que la persona reconoce que existe un conflicto, pero no desea hacer nada para arreglarlo. Esto es lo peor que pudiera pasar en un matrimonio. Si uno de los cónyuges se da cuenta de que está equivocado, pero no hace nada para arreglar su error, puede llegar a destruir la unión de la pareja. La segunda palabra es ignorar, y este término nos habla de la acción que muchos toman al no desear ni tan siquiera reconocer que existe un conflicto que debe ser arreglado. No quieren darse cuenta de que existe un problema en sus vidas. ¿Cuántos esposos y esposas no le han preguntado a su pareja si se dan cuenta de que tienen un problema? En muchas ocasiones la otra persona va a ignorar esta pregunta o sencillamente va a responder que no sabe cuál es el problema del que se le está hablando. Hay otros que optan por culpar a los demás de lo que están viviendo. Actúan de esta manera porque sienten que esto va a resolver el conflicto, pero sabemos que no es así. Si una persona no sabe cómo lidiar correctamente con el conflicto por el que está viviendo, su mente puede llegar a ser afectada en gran manera. Si usted está viviendo en conflicto con otra persona, puede estar convencido de que tarde o temprano su mente y sus emociones van a ser afectadas. También vemos que todo esto va a afectar nuestro compañerismo personal con Dios. No podemos arrodillarnos a orar para estar en comunión con Dios y además esperar que nuestras oraciones van a ser contestadas si estamos en conflicto con otro ser humano, especialmente si estamos renuentes a perdonar a esta persona y no queremos reconocer que también somos culpables por lo que está sucediendo. Puede que nos arrodillemos para tratar de orar, pero no creo que podamos hablar con Dios hasta que decidamos cambiar nuestra actitud en relación a este asunto. No vamos a poder descubrir quiénes somos en realidad hasta que no aprendamos a enfrentar los conflictos, pues siempre vamos a estar sometidos a este tipo de situaciones. ¿Quiénes somos? ¿Somos esa clase de persona que tiene el valor suficiente para hacer frente a los problemas y dificultades de esta vida? ¿Será que somos tan inmaduros e inseguros que no podemos lidiar con ellos? No vamos a descubrir la respuesta a estas preguntas mientras que estemos pasando por un conflicto sin tratar con él de la manera correcta.
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0: Hace poco recibimos esta pregunta. ¿Considera usted que nuestra conciencia puede ser igual al Espíritu Santo que habita en nosotros? Bueno, la respuesta es que no. Por la simple razón que Jesús dijo bien claro que cuando Él se fuera, iba a enviar al Espíritu Santo para que habitara en nosotros. Las personas siempre han tenido una conciencia y prueba de ello, por ejemplo, es lo que pasó en el Edén. Cuando Dios dijo, «Adán, ¿dónde estás?», y éste respondió, «Me escondí». ¿Y por qué hizo eso? Porque su conciencia ya le había acusado de haber pecado contra Dios, al igual que Eva. Así que las personas siempre han tenido su conciencia y está dentro de nosotros. Es la alarma de Dios que se activa cuando le desobedecemos. La conciencia está en toda persona. Pero el Espíritu Santo solo habita en los creyentes. Jesús dijo, «Cuando me vaya, lo enviaré para que esté en, con y sobre ustedes». Él hará lo siguiente, enseñarnos, hacerle consciente de su entorno y hacerle hábil para entender y consolarle. El Espíritu Santo hace muchas cosas. Ahora bien, ¿usa el Espíritu Santo la conciencia? Claro que sí. Si usted es creyente, tiene la conciencia, pero también al Espíritu Santo, quien ocupa su conciencia como la alarma del sistema de Dios para alertarnos contra aquellas cosas que podrían perjudicar nuestra vida.
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0: ¿Cómo nos sentimos cuando estamos enfrentando algún conflicto? Todos hemos tenido que enfrentarnos más de una vez a cierto tipo de conflicto. No es algo que ha quedado en el pasado, sino que muchos de nosotros estamos pasando en la actualidad por algún conflicto y sabemos que el futuro nos depara muchos más. Es algo normal en la vida de cada ser humano, y hay diferentes razones por las que el conflicto viene a nuestra vida. Hay veces que es causado por un malentendido, en otras ocasiones viene por consecuencia de que nos hemos rebelado a la autoridad que ya estaba establecida, y hay momentos en los que nos vemos envueltos en un conflicto como resultado de un choque de personalidades. Lo que tenemos que preguntarnos en relación a este tema no es cómo podemos deshacernos del conflicto que estamos viviendo, sino cómo vamos a reaccionar ante esta dificultad. ¿Qué vamos a hacer al respecto? ¿Cómo debemos hacerle frente? Cuando nos negamos a ver lo que está frente a nuestros ojos y evadimos el conflicto que tenemos por delante, lo único que estamos haciendo es prolongar un poco más el dolor por el que estamos pasando. No podemos estar enojados con algún miembro de nuestra familia, especialmente si este es nuestro cónyuge, y al mismo tiempo disfrutar de su compañía y ser felices. Dios no nos creó para vivir de esta manera. ¿Cómo debemos enfrentar entonces el conflicto por el que estamos pasando? Lo primero que debemos hacer es pedirle al Espíritu Santo que nos dé discernimiento para que así podamos darnos cuenta de lo que está sucediendo en realidad. O sea, estamos hablando de que cada vez que estemos en medio de un conflicto, podamos comprender qué fue lo que originó este problema. ¿Será que fue causado porque alguien estaba celoso? ¿Podría ser que esta persona haya estado enojada con nosotros por alguna razón que desconocemos? ¿Qué es lo que en verdad ha causado este conflicto? Hay ocasiones en las que una persona llega a su hogar malhumorado, murmurando y criticando todo lo que su cónyuge está haciendo. Y si su pareja le responde con algún argumento que no es de su agrado, va a comenzar una discusión en ese mismo instante. Sin embargo, si esta persona se detiene a pensar qué es lo que está causando que su esposo actúe de esta forma, quizás pueda llegar a comprender la razón por la que ha llegado a la casa en este estado de ánimo. No creo que sea buena idea preguntarle a la persona irritada qué es lo que está causando tal comportamiento, pero hay otras formas en las que podemos averiguar esto. Y vamos a darnos cuenta de que la mayoría de las veces este conflicto no ha sido causado por algo que hicimos. Es por eso que es tan importante que le pidamos al Espíritu Santo que nos ayude a entender lo que en verdad está sucediendo antes de reaccionar al conflicto que tenemos por delante. Lo segundo que debemos hacer es mantener un espíritu quieto. Hay ocasiones en las que deseamos defendernos de quienes nos están atacando, pero tenemos que tratar de mantenernos quietos, pues el Señor va a actuar de una manera poderosa cuando hacemos esto. Debemos recordar que muchas veces el Señor Jesús se mantuvo quieto y callado cuando alguien se acercaba para atacarle, pues es una forma sabia de responder ante cualquier conflicto que estemos viviendo. Lo tercero que debemos hacer es no tratar de defendernos, ya sea inmediatamente o después de cierto tiempo. ¿Por qué debemos hacer esto? Porque la persona que nos está atacando no va a escuchar las razones que tenemos para defendernos. Sencillamente estamos lanzando nuestras palabras al aire, pues esta persona que ha iniciado el conflicto ya ha programado su mente acerca de lo que piensa de nosotros. Lo mejor es que esperemos hasta que a esta persona se le haya bajado el enojo y que esté dispuesto o dispuesta a escucharnos. También debemos pedirle al Espíritu Santo que selle nuestros labios. Les invito a que leamos juntos el pasaje de la Biblia que se encuentra en el libro de los Salmos. Busquemos el Salmo 141, versículo 3. Pon guarda a mi boca, oh Jehová. Guarda la puerta de mis labios. Es muy importante que aprendamos a estar quietos en estas situaciones y le pidamos al Señor que nos ayude a mantenernos callados cuando alguien nos ataque. También puede aplicar este consejo a su forma de tratar con una persona que ha entablado un conflicto en su contra. No es bueno responderles en ese momento, pues no nos van a escuchar lo que deseamos decirles. Debemos pedirle a Dios que selle nuestros labios y que tape nuestra boca cada vez que sea necesario. no solo va a sellar nuestros labios para que no digamos algo de lo cual vamos a tener que arrepentirnos luego, sino que también va a poner en nuestra boca las palabras exactas que desea que digamos. Lo próximo que debemos hacer es observar cualquier conflicto que venga a nuestra vida como si viniera de parte de Dios. Es probable que algunos de ustedes estén pensando que si yo supiera por lo que están pasando, no sugeriría que esto haya sido enviado por Dios. No dije que provenía de parte del Señor, sino que debemos verlo como si proviniera de Él. Cuando actuamos de tal forma, estamos reaccionando al conflicto de una manera que casi nadie lo hace, pues la mayoría de las personas tienden a enojarse, irritarse, y luego comienzan a criticar y a hacerse daño a sí mismos con esta actitud. También debemos pedirle al Espíritu Santo que nos muestre si hemos sido nosotros los que cometimos el error. Hay ocasiones en las que los únicos culpables del conflicto que estamos viviendo somos nosotros y nadie más. Si nos damos cuenta de que no hemos fallado en nada, solamente tenemos que poner en práctica las demás sugerencias y mantenernos quietos, esperando a lo que Dios va a hacer por medio de esta dificultad. Pero si llegamos a comprender que sí somos culpables de lo que está ocurriendo, entonces debemos agradecerle al Señor por mostrarnos nuestro error y hacer todo lo posible para corregirlo. Vamos a sentirnos motivados a actuar de esta manera, pues somos imitadores de Cristo y siempre deseamos hacer lo mejor para agradarle en todo lo que hacemos. Es por eso que si nos damos cuenta de que hemos fallado en algo, lo que tenemos que hacer es permitir que la otra persona envuelta en el conflicto nos diga todo lo que desee expresar de nosotros. Luego, después que esta persona se haya callado, debemos preguntarle con una actitud de humildad si tienen alguna otra sugerencia que cree pueda ayudarnos en nuestro andar cristiano. Estoy seguro de que al hacer esto, no solo vamos a calmar el enojo de esta persona, sino que vamos a terminar este conflicto en ese mismo instante. Y ya no van a tener nada por lo cual discutir con nosotros, pues nos hemos humillado ante su presencia y le hemos pedido perdón por lo que hicimos incorrectamente. ¿Acaso no es esta la respuesta que Dios desea que demos en tales situaciones? Su deseo es que reconozcamos nuestro error y que pidamos ayuda para cambiar nuestra actitud. Si en verdad nos hemos equivocado en algo, nuestro anhelo debe ser corregir lo que hicimos mal, pues para crecer en nuestra vida cristiana, tenemos que aprender a pedir perdón. También puede que esta persona se haya enojado con nosotros sin tener una razón válida para hacerlo. Lo que podemos hacer es permitirle que exprese lo que siente y luego agradecerle por haber sentido la libertad de acercarse a nosotros y mostrarnos lo que hay en su corazón hacia nuestra persona. Es cierto que pudo haber hecho esto mismo de otra manera más correcta, sin tener que llegar al punto de atacarnos de la forma que lo ha hecho, pero al menos está siendo sincero. Cuando algo así nos ocurra, debemos venir en oración a la presencia de Dios y pedirle que nos muestre si hemos fallado en algo. Tenemos que evaluar nuestra vida para así determinar si esta persona está en lo correcto o no. Si en verdad nos hemos equivocado en algo, debemos pedir perdón y también agradecerle a esta persona por habernos mostrado en lo que estábamos fallando. Creo que sería sabio también pedirle que nos diga si hay algo más que desea expresarnos al respecto para así poder arreglar este conflicto de una vez y por todas. Si somos humildes, vamos a vencer en todo momento. Y no solo esto, sino que vamos a ser capaces de dar un buen testimonio delante de todos los que viven a nuestro alrededor. O sea, que nuestros hijos, nuestro cónyuge, el resto de nuestra familia y nuestras amistades van a poder darse cuenta de que en verdad estamos siguiendo las pisadas de Cristo mientras vivimos en este mundo. También podemos afirmar que debemos perdonar a la persona que ha iniciado este conflicto, aun cuando

y no contristéis al Espíritu Santo de Dios, con el cual fuisteis sellados para el día de la redención. Quítense de vosotros toda amargura, enojo, ira, gritería y maledicencia y toda malicia. Antes, sed benignos unos con otros, misericordiosos, perdonándoos unos a otros, como Dios también os perdonó a vosotros en Cristo. ¿Podemos limitar el perdón que debemos ofrecerle a quienes nos ofenden? Por supuesto que no. ¿Acaso va a ser esto algo fácil de realizar? No, pues en algunas ocasiones vamos a sufrir un dolor indescriptible por causa de este conflicto, pero esto no significa que no debamos perdonar. Ni un solo versículo en la Biblia que nos enseñe que debemos perdonar en ciertas ocasiones y no en otras. No importa lo que nos hayan hecho. Tenemos que pedirle al Señor que nos ayude a perdonarles por lo que nos hicieron. Jesucristo nos dio el ejemplo para que pudiéramos vivir de esta forma. Nunca limitó el perdón que estaba dispuesto a ofrecer a quienes le hirieron y ofendieron. Es por eso que perdonó a esas personas que le ocasionaron tanto dolor. Se hallaba clavado en la cruz del Calvario injustamente, sufriendo un castigo que no merecía, y mientras estas personas le acusaban y le ofendían. ¿Cuál fue su respuesta? Leamos Lucas 23:34 y escuchemos la oración que elevó a su Padre Celestial mientras estaba en medio de este gran sufrimiento. Y Jesús decía: «Padre, perdónalos, porque no saben lo que hacen». Y repartieron entre sí sus vestidos echando suertes. Estoy convencido de que la mayoría de los conflictos que hoy existen en el mundo se resolverían si una de las personas involucradas estuviera dispuesta a perdonar a la otra sin poner ningún tipo de condición. Y cuando nos acercamos a quien nos ha atacado, ya sea por algo que hemos hecho o sencillamente porque ha sido injusto con nosotros, y le decimos que le perdonamos, estamos haciendo algo que no esperaba de nosotros. Nuestro deseo como hijos e hijas de Dios que somos debe ser poder resolver este conflicto de tal manera que no haya un perdedor, sino que todos podamos salir vencedores del problema. Es por eso que debemos reaccionar correctamente ante tales situaciones y orar para que sea el Señor quien nos guíe y nos ayude a resolver esta dificultad. No podemos estar enojados con otra persona y al mismo tiempo ser felices. Nos va a costar mucho trabajo poder amar a otras personas mientras estamos enfrascados en algún conflicto que nos hace sentir enojados y que puede llegar a llenarnos de resentimiento y odio. No podemos vivir de tal manera y agradar a nuestro Señor. Mucho menos podemos aspirar a que vayamos a sentir paz en nuestro corazón mientras todo esto esté sucediendo en nuestra vida. Es por eso que tenemos que estar dispuestos a perdonar a quienes han iniciado este conflicto, pues si no mantenemos esta actitud correcta, vamos a ser destruidos física y emocionalmente. También considero que es muy importante que siempre le pidamos a Dios que nos muestre cuál es el propósito que tiene con este conflicto. En otras palabras, ¿por qué ha permitido que todo esto nos acontezca? Ha habido muchas ocasiones en mi vida en las que he tenido que sufrir y padecer por los conflictos que otros han originado y los ataques de los que he sido víctima. La mayoría de las veces no pude comprender por qué el Señor estaba permitiendo que todo esto viniera a mi vida. Pero cuando miro al pasado, puedo darme cuenta de que Dios tenía un propósito específico con cada una de estas pruebas. Todo ese sufrimiento y dolor me ha permitido ayudar a otros que están pasando por una situación similar a la que tuve que enfrentarme algunos años atrás. Y no solo esto, sino que al reaccionar de la manera correcta ante el conflicto, pude crecer espiritualmente y ser de bendición para otras personas. Puede que hoy no podamos darnos cuenta ni seamos capaces de ver la mano de Dios obrando, actuando por medio de este conflicto que estamos viviendo. Pero estamos convencidos de que el Señor tiene un propósito específico con todo lo que ocurre.

0: nuestra vida. Puede que nuestra reacción inmediata al ser atacados por otros es responder a ese ataque agresivamente, pero esto empeoraría la situación y el conflicto se haría mucho más grande de lo que ya es. Lo que debemos hacer es detenernos por unos instantes a pensar antes de responder a la ofensa y tratar de comprender cuál es el propósito que Dios tiene con todo esto. Puede que sea para ayudarnos a crecer en nuestro andar cristiano, o para que podamos madurar más, o para equiparnos de tal manera que luego en el futuro podamos nosotros también ayudar a otros que están pasando por una situación similar. Su anhelo es que nuestra vida se convierta en un testimonio vivo y poderoso, que pueda mostrar a las demás personas cómo ha trabajado en nosotros y cómo nos ha cambiado para que podamos llegar a ser mejores. Y esto podemos lograrlo cuando respondemos correctamente ante este conflicto que nos está azotando. No podemos cambiar a quienes nos están atacando e iniciando algún conflicto con nosotros, pero sí podemos reaccionar de la manera adecuada ante este ataque y ser capaces de mantener la paz, el gozo y la felicidad que Dios nos ha dado. No tenemos por qué dejar de ser amables, generosos y humildes solamente porque estamos enfrentando algún conflicto. El Señor siempre nos va a brindar su ayuda en medio de estas pruebas siempre y cuando estemos dispuestos a poner en práctica estas sugerencias que hemos mencionado hoy. El conflicto es inevitable. No hay nada que podamos hacer para escaparnos de estas dificultades, pero sí podemos elegir cómo vamos a enfrentarlas. Si lo hacemos de la manera correcta, Dios nos va a bendecir y nuestra vida va a ser edificada. La única forma en la que vamos a llegar a ser las personas que desea que seamos es siendo obedientes a su palabra, la cual nos enseña de una manera clara y sencilla cómo debemos reaccionar ante el conflicto. Oremos. Padre, te agradecemos por mostrarnos en tu palabra lo que debemos hacer cuando estamos enfrentando algún conflicto en nuestra vida. Nos enseñas a reaccionar de la manera correcta ante el conflicto por medio del ejemplo que Jesucristo y los apóstoles dieron al pasar por situaciones similares a la nuestra. Te pido que tu Espíritu Santo nos ayude a ver estas dificultades de la forma en la que tú las ves, para que así podamos crecer en nuestra vida cristiana, agradarte en todo lo que hagamos e impactar la vida de los que viven a nuestro alrededor. En el nombre de Jesús oramos. Amén.
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0: Usted puede servir a Dios Puede ser alguien que anime a las demás personas escribiendo cartas o enviando mensajes de correo electrónico. O puede ayudar visitando los hospitales o los hogares de ancianos. En otras palabras, todos tenemos maneras en que podemos servir a Dios. Quizás usted diga, bueno, eso no es servir a Dios. Claro que lo es. Dios no nos llama a todos a hacer lo mismo, Él nos llama a servir, y quisiera que piensen esto. Cuando su vida haya terminado y mire hacia atrás, ¿qué quiere ver? ¿Quiere ver a alguien que llevó a Cristo? ¿A una persona que ayudó? ¿A una persona que salió de las drogas o el alcohol gracias a su ayuda? ¿A alguien que le dio ropa para vestirse, comida para alimentarse? ¿Qué está haciendo por medio de esas acciones? Servir al Dios vivo. Usted puede ir a la iglesia, ofrendar y todo lo demás, pero para servir a Dios se necesita un esfuerzo deliberado de su parte. Y quisiera desafiarlo a que viva de tal manera que al final de cada día pueda decir, Señor, hice lo mejor que pude, traté de cumplir tu propósito hoy. ¿Y sabe qué? Va a dormir mejor, va a sentirse mejor consigo mismo, va a sentirse mejor acerca de su relación con Dios, porque ahora está viviendo donde Él quiere que viva.
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5: La lectura bíblica de hoy es Mateo capítulo 14, versículos 22 al 32. Enseguida Jesús hizo a sus discípulos entrar en la barca e ir delante de él a la otra ribera, entretanto que él despedía a la multitud. Despedida a la multitud, subió al monte a orar aparte. Y cuando llegó la noche, estaba allí solo. Y ya la barca estaba en medio del mar, azotada por las olas, porque el viento era contrario. Mas a la cuarta vigilia de la noche, Jesús vino a ellos andando sobre el mar. Y los discípulos, viéndole andar sobre el mar, se turbaron, diciendo, «¡Un fantasma!» Y dieron voces de miedo. Pero enseguida Jesús les habló, diciendo, «Tened ánimo, soy yo, no temáis». Entonces le respondió Pedro y dijo, «Señor, si eres tú, manda que yo vaya a ti sobre las aguas». Y él le dijo, «Ven». Y descendiendo Pedro de la barca, andaba sobre las aguas para ir a Jesús. Pero al ver el fuerte viento, tuvo miedo. Y comenzando a hundirse, dio voces diciendo, «Señor, sálvame». Al momento Jesús, extendiendo la mano, asió de él y le dijo, «Hombre de poca fe, ¿por qué dudaste?». Y cuando ellos subieron en la barca, se calmó el viento.
4: Dios desea hacer mucho más en la vida del creyente de lo que muchos creen. Es decir, sabemos que Él puede hacer grandes cosas, pero quizás dudamos de que las haga por nosotros. Oscilar entre la fe y la duda agota al creyente. Si queremos que nuestros temores se calmen, debemos decidir obedecer en lugar de guiarnos por los sentimientos. Pedro caminó sobre el agua porque eligió avanzar con confianza y no apoyarse solo en la razón. De igual manera, nuestra fe se fortalece cuando entendemos que creerle a Dios es una decisión. Una segunda acción del creyente fiel es mantener la mirada en Dios. Cuando nos enfocamos solo en las circunstancias, quedamos limitados por nuestra visión. Pedro se sostuvo sobre el agua mientras miró al Señor Jesús, pero al fijarse en la fuerza del viento, comenzó a hundirse. Por último, una manera eficaz de mantener nuestro enfoque en el Señor es llenar la mente con su palabra. La Biblia nos recuerda su fidelidad y nos ayuda a vencer la preocupación cuando perdemos de vista la verdad. Decida creer que el Señor obrará a su favor y enfóquese en Jesucristo. Él le ayudará como ha prometido y honrará su fe firme.
0: El propósito de la disciplina divina es nuestra santidad personal, o sea, crear en nosotros un carácter piadoso y cristiano. Para ello, Dios envía corrección a nuestra vida que logre una actitud que nos haga santos y obedientes a Dios.
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0: La disciplina es una de esas experiencias que a todos nos gustaría evitar si fuera posible. Sin embargo, a medida que crecemos nos damos cuenta de que esto no es posible, porque siendo niños nos metemos en todo tipo de travesuras y cosas que deben ser corregidas no solo por nuestros padres, sino tal vez también por los maestros de escuela. Y cuando crecemos y hallamos nuestra vocación en la vida, tenemos que ser corregidos nuevamente, tal vez por alguien más. Así que la disciplina es parte de la vida. Pero entonces, en lo que se refiere a la disciplina de Dios, parece que todo es muy diferente. ¿Cómo puede Dios, que es un Padre celestial amoroso, permitir cualquier dificultad, adversidad o prueba? ¿O cómo podría disciplinar a uno de sus hijos? Bueno, amable oyente, eso es exactamente lo que Dios nos dice en su palabra, que Él nos disciplina, y esa disciplina viene del corazón de un Padre amoroso que nos ama mucho más de lo que nosotros podríamos amarlo. Así que me gustaría que leyéramos dos pasajes. El primero de ellos está en 1 Corintios capítulo 11, y el segundo está en Hebreos capítulo 12. Vayamos entonces a 1 Corintios capítulo 11, pero primero quisiera hablarle del contexto de lo que se narra aquí. Entre los primeros creyentes, cuando se reunían para celebrar la cena del Señor, por lo general tenían lo que llamaban un banquete de amor antes de que la cena comenzara. Lo que sucedía en la iglesia de Corinto era que había gente glotona que comía más que los demás, por lo que algunas personas eran desatendidas. Y no solo eso, bebían incluso hasta el punto de la embriaguez, por lo que habían transformado la cena del Señor en una gran fiesta, a pesar de que sabían que era una conmemoración santa de la muerte, sepultura y resurrección de Cristo y la promesa de su segunda venida. Por esta razón, el apóstol Pablo les llama la atención y les dice que lo que estaba pasando iba a provocar no solo el disgusto de Dios, sino también su disciplina divina sobre ellos. De hecho, les dice, no solo va a pasar, sino que ya está sucediendo en sus vidas. Y esto es lo que les dice en los versículos 28 al 32 del capítulo 11 de Primera de Corintios. Por tanto, pruébese cada uno a sí mismo y coma así del pan y beba de la copa, porque el que come y bebe indignamente sin discernir el cuerpo del Señor, juicio come y bebe para sí. Es decir, si no comprendían lo que sucedía, si no trataban con reverencia la mesa del Señor, y no se trataban entre sí con la reverencia y el reconocimiento debido, siendo sensibles y cumpliendo lo que Dios les había llamado a hacer, entonces serían juzgados. Versículo 30. Por lo cual hay muchos enfermos y debilitados entre vosotros, y muchos duermen. Si pues nos examinásemos a nosotros mismos, no seríamos juzgados. Mas siendo juzgados, somos castigados por el Señor, para que no seamos condenados con el mundo. Ahora quisiera que leamos el pasaje de Hebreos capítulo 12. El autor de Hebreos habla de nuevo sobre la idea de la disciplina divina, y esto es lo que dice, comenzando en el versículo 5. Y habéis ya olvidado la exhortación que como a hijos se os dirige diciendo, «Hijo mío, no menosprecies la disciplina del Señor, ni desmayes cuando eres reprendido por él, porque el Señor al que ama disciplina y azota a todo el que recibe por hijo. Si soportáis la disciplina, Dios os trata como a hijos, porque ¿qué hijo es aquel a quien el padre no disciplina? Pero si se os deja sin disciplina, de la cual todos han sido participantes, entonces sois bastardos y no hijos. Por otra parte, tuvimos a nuestros padres terrenales que nos disciplinaban y los venerábamos. ¿Por qué no obedeceremos mucho mejor al Padre de los Espíritus y viviremos? Y aquellos, ciertamente, por pocos días nos disciplinaban como a ellos les parecía. Pero este para lo que nos es provechoso, para que participemos de su santidad. Es verdad que ninguna disciplina al presente parece ser causa de gozo, sino de tristeza, pero después da fruto apacible de justicia a los que en ella han sido ejercitados. Ahora bien, en el caso de los corintios, el problema estaba en la manera en que se comportaban delante de la mesa del Señor, violando su santidad y siendo irreverentes. Por eso se les dice, como resultado de esto, la mano de Dios ya se ha manifestado entre ustedes. Y continúa, esta es una de las razones por la que algunos de ustedes están tan enfermos, tan debilitados, y algunos incluso han muerto. Así que tomando en cuenta esto, hablemos de la idea de la disciplina divina y cómo evitarla, porque el pecado siempre hace dos cosas, nos aparta de Dios y siempre sabotea la obra de Dios en nuestras vidas, la cual es, en última instancia, transformarnos a la imagen de Jesucristo, hacernos como Él. Entonces, Dios se encargará de una forma o de otra de lo que sea que haya en su vida que no deba estar allí o que sea ajeno a ella, y el pecado lo es. La pregunta es, ¿cómo podemos lidiar con el pecado en nuestras vidas para que Dios no tenga que hacerlo? Bueno, pensemos en ello por un momento y recordemos que el propósito central de la disciplina divina es nuestra santidad personal. La disciplina divina tiene como propósito nuestra santidad personal. Para muchas personas la idea de santidad se reduce a una confesión religiosa. Pero Dios desea que seamos santos y que nuestra conducta, conversación y carácter exhiban santidad, es decir, la santidad de Dios. ¿Significa esto que seremos perfectos? No. ¿Significa que no pecaremos? No. Pero un carácter piadoso y cristiano es un carácter santo. Lo que dice el pasaje es que Dios está dispuesto a enviar corrección a nuestras vidas de muchas maneras, con el fin de crear dentro de nosotros el tipo de actitud, el tipo de espíritu que nos haga desear ser santos, obedientes y dependientes de Él. Un segundo propósito es que el disciplinarnos forma parte del entrenamiento de Dios para nosotros. Es, de hecho, el entrenamiento de santidad de Dios. Así que, no importa si usted fue salvo a los 5 o a los 55 años de edad, o si tiene 100 o solo 10 años, eso no hace ninguna diferencia. Durante toda nuestra vida, Dios se encuentra en el proceso de entrenarnos, trabajando en nuestra vida, depurando, lijando, esculpiendo, removiendo, eliminando cosas y llevándonos a identificar aquellas cosas que son extrañas al carácter y semejanza de Dios en nuestras vidas. Así que Él nos entrena durante toda nuestra vida para una vida santa. Ahora bien, cuando pensamos en el propósito de Dios y cuál es su manera de conseguirlo, ¿cuál debería ser nuestra reacción a la idea de la disciplina? Debemos tomar la disciplina divina seriamente. Es decir, algunas veces escuchamos a la gente bromear sobre Dios, Cristo, la Iglesia, etc. Pero debo decirles que cuando estamos bajo disciplina no debemos tomarla a la ligera. Debemos ser serios en lo que sea que esté sucediendo en nuestra vida. Podría tratarse de la disciplina de Dios para corregir algo en nosotros. Así que primero que nada, debemos tomar la disciplina divina seriamente. En segundo lugar, Dios dice que cuando ésta ocurra, no debemos desmayar. Es decir, debemos ser valientes y soportar. Esto no quiere decir que debamos desafiar a Dios, sino que no debemos desmayar. No debemos desanimarnos y rendirnos, porque lo siguiente que debemos notar es esto. Versículo 6. Porque el Señor al que ama, disciplina. Así que debemos reaccionar tomando el asunto de la disciplina seriamente. Debemos responder también con valor, es decir, sin desanimarnos ni rendirnos, ni queriendo tirar la toalla. Y en tercer lugar, debemos aceptar que el Padre Celestial expresa su amor hacia nosotros por medio de la disciplina, aunque ésta lastime, hiera, sea dolorosa y no nos guste, y aunque quisiéramos escapar y acabar con ella, aún así, debemos saber que la disciplina viene de nuestro Padre Celestial. Usted dirá, ¿cómo podría un padre amoroso hacer algo así? Bueno, ¿por qué corrige usted a sus hijos? ¿Por qué los disciplina? ¿Por qué les priva de cosas que sabía que querían como una manera de corregirlos? Porque tiene en mente el futuro de ellos al igual que su presente. Piensa en la manera en que deben crecer y no quiere que lleguen a ser rebeldes, indisciplinados, groseros, crueles y duros en la vida, arruinando y destruyendo sus propias vidas y las de los demás. Por eso usted corrige a sus hijos. Así que debemos reaccionar tomando la disciplina seriamente. No debemos desanimarnos y debemos darnos cuenta de que es una manifestación de que nuestro amoroso Padre Celestial está en nosotros y que, como hijos suyos, es lo que recibiremos si desobedecemos a este amoroso Padre Celestial, porque lo hace para nuestro bien. Luego dice que es algo que debemos esperar. Así como nuestros padres terrenales nos disciplinaban, podemos esperar también que nuestro Padre Celestial lo haga. Ellos lo hacían para nuestro bien y Dios lo hace ciertamente para nuestro bien y nuestra santidad personal. Así que la disciplina divina es algo que debemos ver como una parte normal de nuestra vida. Ahora bien, se nos dice que cuando esta ocurre, debemos aceptarla. No debemos oponer resistencia. No debemos tratar de escapar. No debemos huir. Hay una manera de tratar con ella y hablaremos de ello en un momento, pero la Biblia nos dice aquí que debemos someternos, soportar, rendirnos y no discutir con Dios, sino aceptarla. Y si lo nota, dice que recordaremos algo. Leamos el versículo 11. Es verdad que ninguna disciplina al presente parece ser causa de gozo sino de tristeza, pero después da fruto apacible de justicia a los que en ella han sido ejercitados. Lo que nos dice es que mientras pensamos en cómo responder, lo que debemos recordar es que es para nuestro bien y que, en último caso, dará como resultado fruto apacible de justicia. Es decir, la santidad de Dios será el resultado final de la disciplina de Dios en nuestras vidas. El propósito de este mensaje es decirle que si hay algo que está sucediendo en su vida y las cosas no van como usted quisiera, o está sucediendo algo en su vida que le hace sentir la presión de Dios, si hay algo en su vida que siente que no puede manejar, entonces debe hacerse la siguiente pregunta. Dios, ¿estás tratando de llamar mi atención? ¿Estás en el proceso de entrenarme? ¿Estás haciendo algo en mi vida que es como una medida disciplinaria para corregir algo que está mal? Señor, ¿a qué se debe todo esto? Dios está empeñado en entrenarnos diariamente y en disciplinarnos diariamente. No nos gusta, pero sabe lo que está haciendo. Nos está salvando de nosotros mismos. Dios nos está protegiendo. Lo que hace en nuestra vida es, de hecho, para nuestro bien. Con todo esto en mente, ¿Cómo podemos evitar ser disciplinados por Dios? Es decir, ¿cómo podemos evitar su corrección divina? Vayamos a 1 Corintios capítulo 11 y leamos lo que dicen los versículos 28 y 29. Por tanto, pruébese cada uno a sí mismo y coma así del pan y beba de la copa, porque el que come y bebe indignamente, sin discernir el cuerpo del Señor, juicio come y bebe para sí. Este pasaje nos dice que si nos examinásemos a nosotros mismos, entonces no seríamos juzgados. Está hablando del juicio de uno mismo, no de un juicio lejano en el futuro. Se refiere a evaluarnos a nosotros mismos. Lo segundo que quisiera que note aquí es que no se trata solo de un juicio de uno mismo, sino de llegar a la conclusión correcta con Dios. Dice que cuando nos examinamos a nosotros mismos, debemos ser absolutamente abiertos y francos con nosotros mismos sobre lo que vemos. Es venir a Dios con sinceridad y humildad. Es venir ante Dios y llegar a la misma conclusión que Él. La confesión genuina es estar de acuerdo con Dios sobre aquello que estoy confesando. No basta solo con decir, bueno, sí, confieso mis pecados, Señor, ya sabes que lo hice en el nombre de Jesús, amén. Eso no es una confesión. Primero que todo, no podemos tomarnos a la ligera el hecho de pecar contra un Dios santo. Por eso se nos dice que tenemos que tomarnos la disciplina en serio. ¿Por qué? Porque estamos tratando con un Dios santo. Si quiero evitar ser disciplinado por Dios, tengo que lidiar con lo malo que brota en mi vida y de lo cual Dios me alerta. Tengo que lidiar con eso. Si me examino correctamente, llego a la misma conclusión que Dios. Me humillo delante de Él y lo confieso. Pero no solo llego a estar de acuerdo con Dios, sino que mi confesión es seguida de arrepentimiento. Esto significa que tengo que cambiar de actitud. Aquello ya no lo veo bien y no deseo que siga en mi vida, así que me alejo de ello. Y luego el arrepentimiento estará seguido de un cambio de comportamiento. La única manera de evitar ser disciplinado por Dios es encargarnos de las cosas que Él trae a nuestra memoria, lidiar con ellas justo en el momento, o Dios tendrá que hacerlo de una manera más dura. Ahora bien, escuche con cuidado porque no quisiera que malinterprete nada. No digo que simplemente puede pecar contra Dios una y otra vez y decir, bueno, me lo voy a saltar ahora, ya trataré con eso más tarde. Amable oyente, para evitar ser disciplinado por Dios debe encargarse de eso ahora. Si no lo hace, Dios lo hará de otra forma. La Biblia dice que si nos examinamos a nosotros mismos, Dios no tendrá que juzgarnos. Ahora bien, hay algunos pecados que si los cometemos, correremos siempre con las consecuencias debido a su propia naturaleza, incluso si nos hemos encargado de ellos inmediatamente. Así que tampoco quiero que nadie se quede con la idea de que se puede pecar una y otra vez, pero que si tratamos con el asunto rápidamente no seremos juzgados. Todos sabemos que no podemos, después de meditarlo en nuestros corazones, decidir hacer esto y lo otro, y que tan pronto como lo hagamos, lo llevaremos ante Dios y lo confesaremos rápidamente para evitar ser juzgados. Claro que no. ¿Sabe? ¿Cuándo comienza la disciplina? La disciplina divina comienza desde el momento en que decidimos poner en práctica nuestro plan estúpido de engañar a Dios porque las cosas no funcionan así. Ahora bien, sea lo que sea que esté sucediendo en su vida, que le esté haciendo pasar por un tiempo difícil, de ansiedad y dolor, sea lo que sea, ¿estaría dispuesto a hacer la siguiente pregunta? Señor, ¿estás tratando de atraer mi atención? Sea lo suficientemente sabio como para darle a Dios el privilegio de responderle. Sí, estoy tratando de llamar tu atención, quiero corregir esto en tu vida, y si estás dispuesto a encargarte de ello, entonces quitaré mi disciplina. Mientras no trates con ello, te disciplinaré, y mientras más te tardes en hacerlo, más intensa será la disciplina, porque te amo y quiero salvarte de ti mismo. Dios desea lo mejor para nosotros y también ha preparado lo mejor para nosotros. Él está esperando que nos coloquemos en la posición correcta para que podamos recibir lo mejor de sus bendiciones. Oremos. Padre, te amamos por tu bondad. Te pido que el Espíritu Santo nos dé convicción de pecado, nos ilumine y nos dé claridad a nuestras mentes y nuestros corazones en aquellas áreas de oscuridad que desconocemos en nuestro interior. Muéstranos esas áreas para que podamos lidiar con ellas y evitar que seamos disciplinados innecesariamente. Te pido que cada uno de nosotros sea obediente a tu voluntad y a todo lo que exijas de nosotros. Te damos gracias por ello y porque sabemos que será para nuestro bien. En el nombre de nuestro Señor Jesucristo. Amén.
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0: Un seguidor de Jesucristo debe extender sus raíces muy, muy superficialmente. Debemos estar siempre disponibles para hacer lo que Dios nos dice, cuando nos dice y dónde nos dice, cualquiera que sea su elección. Por eso, muchos hombres y mujeres de negocios tienen que pensar dos veces cuando el jefe entra y les dice, «Te vamos a mudar de ciudad». En ese momento debe preguntar, «Dios, ¿quieres que me mude?». Porque su obediencia a Dios es más importante que su trabajo. Quizás me diga, «Es que usted no sabe lo bueno que es mi trabajo». Puede que no, pero sí sé lo que significa el discipulado. Significa obediencia a Dios, cueste lo que cueste. Ahora bien, si estoy apegado a Él y mi obediencia es para Él, entonces me guiará a donde quiera que yo esté, y en el tiempo de Él. Cuando escucho a los compañeros que salen del seminario, una de sus principales preocupaciones es, ¿qué va a hacer Dios con mi vida? ¿Dónde voy a encontrar una iglesia? No tiene que preocuparse por eso. Si se apega a Jesucristo y se aparta de este mundo, Dios Todopoderoso le llevará donde Él le quiera y cuando quiera llevarlo. Dios es responsable.
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0: La disciplina es una de esas experiencias que a todos nos gustaría evitar si fuera posible. Ahora bien, la pregunta es esta: ¿cómo podríamos evitar la disciplina de Dios? Usted podría decir, bueno, eso es muy sencillo, simplemente no hagamos nada malo, no pequemos. Eso sería maravilloso. Pero ¿cuánto tiempo ha sido usted capaz de vivir sin pecar? ¿Cuánto tiempo se puede vivir sin pecar? Esto es lo que dice la Biblia al respecto, que todos hemos pecado y estamos destituidos de la gloria de Dios, Romanos 3:23. Y también que si decimos que no tenemos pecado, nos engañamos a nosotros mismos y que la verdad no está en nosotros, Primera de Juan 1:8. Así que, puesto que el pecado es un asunto inevitable en nuestras vidas, tenemos que aprender a tratar con la idea de la disciplina. Ahora quisiera que leamos el pasaje de Hebreos capítulo 12, comenzando en el versículo 5. Y habéis ya olvidado la exhortación que como a hijos se os dirige diciendo, «Hijo mío, no menosprecies la disciplina del Señor, ni desmayes cuando eres reprendido por él». Porque el Señor al que ama disciplina y azota a todo el que recibe por hijo. Si soportáis la disciplina, Dios os trata como a hijos, porque ¿qué hijo es aquel a quien el padre no disciplina? Pero si se os deja sin disciplina, de la cual todos han sido participantes, entonces sois bastardos y no hijos. Por otra parte, tuvimos a nuestros padres terrenales que nos disciplinaban y los venerábamos. ¿Por qué no obedeceremos mucho mejor al Padre de los Espíritus y viviremos? Y aquellos, ciertamente, por pocos días nos disciplinaban como a ellos les parecía. Pero este para lo que nos es provechoso, para que participemos de su santidad. Es verdad que ninguna disciplina al presente parece ser causa de gozo, sino de tristeza, pero después da fruto apacible de justicia a los que en ella han sido ejercitados. Es decir, el propósito de Dios al disciplinarnos es corregir nuestras vidas, hacer que volvamos al camino correcto, que volvamos al centro de su santidad, a su rumbo, y que hagamos su obra como Él quiere. Ahora bien, cuando pensamos en el propósito de Dios y cuál es su manera de conseguirlo, ¿cuál debería ser nuestra reacción a la idea de la disciplina? Debemos tomar la disciplina divina seriamente. Es decir, algunas veces escuchamos a la gente bromear sobre Dios, Cristo, la Iglesia, etc. Pero debo decirles que cuando estamos bajo disciplina no debemos tomarla a la ligera. Debemos ser serios en lo que sea que esté sucediendo en nuestra vida. Podría tratarse de la disciplina de Dios para corregir algo en nosotros. Así que primero que nada, debemos tomar la disciplina divina seriamente. En segundo lugar, Dios dice que cuando ésta ocurra, no debemos desmayar. Es decir, debemos ser valientes y soportar, sin desanimarnos ni rendirnos, ni queriendo tirar la toalla. Y en tercer lugar, debemos aceptar que el Padre Celestial expresa su amor hacia nosotros por medio de la disciplina, aunque ésta lastime, hiera, sea dolorosa y no nos guste, y aunque quisiéramos escapar y acabar con ella, aún así, Debemos saber que la disciplina viene de nuestro Padre Celestial. El versículo 10 dice que, «Y aquellos nuestros padres, ciertamente por pocos días nos disciplinaban como a ellos les parecía, pero este, o sea Dios, para lo que nos es provechoso». Así que, sin importar cómo nos sintamos, sabemos que la disciplina divina es para nuestro bien. Luego dice que es algo que debemos esperar. Así como nuestros padres terrenales nos disciplinaban, podemos esperar también que nuestro Padre Celestial lo haga. Ellos lo hacían para nuestro bien y Dios lo hace ciertamente para nuestro bien y nuestra santidad personal. Así que la disciplina divina es algo que debemos ver como una parte normal de nuestra vida. Ahora bien, se nos dice que cuando esta ocurre, debemos aceptarla. No debemos oponer resistencia. No debemos tratar de escapar. No debemos huir. Hay una manera de tratar con ella y hablaremos de ello en un momento, pero la Biblia nos dice aquí que debemos someternos, soportar, rendirnos y no discutir con Dios, sino aceptarla. Y si lo nota, dice que recordaremos algo. Leamos el versículo 11. Es verdad que ninguna disciplina al presente parece ser causa de gozo, sino de tristeza, pero después da fruto apacible de justicia a los que en ella han sido ejercitados. Lo que nos dice es que mientras pensamos en cómo responder, lo que debemos recordar es que es para nuestro bien y que, en último caso, dará como resultado fruto apacible de justicia. Es decir, la santidad de Dios será el resultado final de la disciplina de Dios en nuestras vidas. Así que, ¿cómo debemos responder? Debemos tomar la disciplina seriamente, soportarla, recordar que viene de nuestro amoroso Padre Celestial, que es para nuestro bien y que producirá fruto apacible de justicia, de manera que cuando todo lo que esté sucediendo, todo dolor, todo sufrimiento y toda aflicción se hayan terminado, podamos mirar atrás y decir, fue algo bueno. Ahora bien, escuche con cuidado. La intensidad del dolor de la disciplina será proporcional a la bendición que Dios tendrá al otro lado cuando terminemos de pasar por ella, si lo hacemos de manera correcta. Por eso debemos responder de manera correcta. Dios honrará nuestra respuesta correcta, aunque hayamos sido nosotros quienes lo obligamos a disciplinarnos. Cuando respondemos de manera correcta, Dios nos honra. Pero, ¿qué hay de la gente que no responde de manera correcta? ¿Cómo es su respuesta? Bueno, algunas personas tienen la idea de que cuando Dios las disciplina y las corrige, Él está enojado, las odia y está en el cielo enfadado y airado y simplemente quiere borrarlas del mapa. Pero esa no es para nada la actitud de Dios. Ahora vayamos al Salmo 103. Y veamos el tipo de Dios al que servimos. Dice así a partir del versículo 8. Misericordioso y clemente es Jehová, lento para la ira y grande en misericordia. No contenderá para siempre ni para siempre guardará el enojo. No ha hecho con nosotros conforme a nuestras iniquidades, ni nos ha pagado conforme a nuestros pecados. Porque como la altura de los cielos sobre la tierra, engrandeció su misericordia sobre los que le temen. Cuanto está lejos el oriente del occidente, hizo alejar de nosotros nuestras rebeliones. Como el padre se compadece de los hijos, se compadece Jehová de los que le temen, porque él conoce nuestra condición, se acuerda de que somos polvo. Si bien Dios está enojado por el pecado, también está enojado por lo que nos pasa, y está enojado por las consecuencias de las cosas que pasan. Pero porque somos sus hijos, porque hemos sido salvos por su gracia y porque nos está instruyendo, Dios puede encargarse de nosotros. Esta es la gracia del Nuevo Testamento. Él no nos corrige con ira. Sabiendo que nuestra desobediencia producirá aflicción y consecuencias que no vamos a querer enfrentar, Dios en su amorosa bondad y tierna misericordia, nos disciplina con su mano de manera muy fuerte. Así que pensamos, Dios está enojado con nosotros, está airado con nosotros. De modo que lo que hacemos como respuesta a esta idea de Dios es pensar que está enojado y airado con nosotros, pero Él no lo está. En segundo lugar, la siguiente respuesta que tenemos, que creo que es indebida, es que pensamos, bueno, se lo voy a devolver todo a Dios. Señor, te voy a dar toda esta disciplina para que lidies con ella, te la voy a dar. Mire, lo que debe hacer es ir a 1 Pedro 5:7. Busque, por favor, este versículo, echando toda vuestra ansiedad sobre Él porque Él tiene cuidado de vosotros. Usted dirá, bueno, ya sabe, siento la mano de la disciplina de Dios sobre mí, la voy a echar sobre Él, voy a echar toda mi disciplina sobre Él. Espere un momento. Antes de que la eche sobre Dios, tiene que preguntarse por qué está siendo disciplinado. Somos disciplinados porque no hicimos lo que dice en el versículo anterior a 1 Pedro 5:7, el versículo 6. Así que, para poder hacer lo que dice el versículo 7, no podemos ignorar lo que dice el 6. Humillaos, pues, bajo la poderosa mano de Dios, para que Él os exalte cuando fuere tiempo. Es decir, para poder echar todas mis preocupaciones sobre el Señor, lo primero que debo hacer es estar dispuesto a humillarme delante de Él, estar dispuesto a someterme a Él, depender de Él, rendirme a Él, reconocerlo y lidiar con lo que sea que deba lidiar. Así que la idea de que voy a manejar mi disciplina divina echándola sobre Dios y diciendo, Señor, simplemente pelea tú con ella, es equivocada. No, Dios nos envía su disciplina para que seamos nosotros quienes lidiemos con ella, para poder corregir cualquier cosa que nos esté limitando y privando de la santidad de Dios en nuestra vida. Hay una tercera respuesta incorrecta, que es desanimarnos y darnos por vencidos en la vida cristiana diciendo, bueno, no sirve de nada, de todas formas, no puedo hacer lo correcto, así que simplemente voy a hacer lo que quiera porque soy incapaz de complacer a Dios. Esta manera de reaccionar a la disciplina divina no es la correcta y, de todas formas, Dios no dejará que lo haga. Otra respuesta es lo que la gente hace algunas veces, que es buscar excusas. Dicen, bueno, no me vengan con cosas de la iglesia o de Dios, ni eso de la disciplina divina. Estas cosas le pasan a mucha gente. He visto que cosas así le suceden también a personas incrédulas. ¿Y usted quiere decirme que Dios me está disciplinando personalmente cuando veo que lo mismo le sucede a los incrédulos? ¿Cómo me explica eso? Pues esta es la explicación. En la vida del creyente, cuando Dios nos disciplina de alguna manera, y hablaremos de cómo lo hace dentro de un momento, cuando nos corrige y esa corrección es dolorosa, recordemos que se trata de instrucción. Dios nos está entrenando para protegernos de desastres mayores y evitar que nos alejemos más y más de Él hasta que perdamos no nuestra relación con Él como hijos suyos, ni nuestra salvación, la cual no podemos perder, sino nuestra comunión con Él, nuestra utilidad, nuestra productividad y tener que ser descartados por Dios porque nos negamos a ser usados por Él. Así que el creyente que sufre la disciplina divina sufre esa disciplina como entrenamiento. Pero en el caso del incrédulo que recibe la misma dosis y al que le sucede lo mismo en la vida, ¿cuál es la diferencia? En la vida del creyente se trata de disciplina. Dios está creando santidad en su vida. En el caso de la persona incrédula, ¿sabe lo que Dios está haciendo? Dios le está advirtiendo con antelación y le está dando una pequeña muestra del sufrimiento tremendo que recibirá al otro lado cuando haya muerto sin Cristo. Usted dirá, ¿está tratando de asustarme? Si pudiera asustarle para que entre al cielo, créame, lo haría, pero no puedo. Solo le estoy diciendo la verdad porque ignorar los juicios momentáneos de Dios en su vida es ignorar la advertencia anticipada del juicio final. Esta es la diferencia de cómo Dios actúa en la vida del creyente y del incrédulo. Y esta es también la razón por la que vemos gente a la que le va aparentemente tan bien, pero el día de su juicio llegará. Con todo esto en mente, ¿cómo podemos evitar ser disciplinados por Dios? Es decir, ¿cómo podemos evitar su corrección divina? Ahora bien, quiero decirlo una vez más. No me refiero a escabullirnos, a escurrirnos o a escaparnos de algo que Dios quiera hacer. No me refiero a eso. Vayamos a 1 Corintios capítulo 11 y leamos lo que dicen los versículos 28 y 29. Por tanto, pruébese cada uno a sí mismo y coma así del pan y beba de la copa, porque el que come y bebe indignamente, sin discernir el cuerpo del Señor, juicio come y bebe para sí. Este pasaje nos dice que si nos examinásemos a nosotros mismos, entonces no seríamos juzgados. Lo segundo que quisiera que note aquí es que no se trata solo de un juicio de uno mismo, sino de llegar a la conclusión correcta con Dios. Dice que cuando nos examinamos a nosotros mismos, debemos ser absolutamente abiertos y francos con nosotros mismos sobre lo que vemos. Es venir a Dios con sinceridad y humildad. Es venir ante Dios y llegar a la misma conclusión que Él. Si me examino correctamente, llego a la misma conclusión que Dios. Me humillo delante de Él y lo confieso. Pero no solo llego a estar de acuerdo con Dios, sino que mi confesión es seguida de arrepentimiento. Esto significa que tengo que cambiar de actitud. Aquello ya no lo veo bien y no deseo que siga en mi vida, así que me alejo de ello. Y luego el arrepentimiento estará seguido de un cambio de comportamiento. La única manera de evitar ser disciplinado por Dios es encargarnos de las cosas que Él trae a nuestra memoria, lidiar con ellas justo en el momento, o Dios tendrá que hacerlo de una manera más dura. Ahora bien, hay algunos pecados que si los cometemos, correremos siempre con las consecuencias debido a su propia naturaleza, incluso si nos hemos encargado de ellos inmediatamente. Así que tampoco quiero que nadie se quede con la idea de que se puede pecar una y otra vez, pero que si tratamos con el asunto rápidamente no seremos juzgados. Todos sabemos que no podemos, después de meditarlo en nuestros corazones, decidir hacer esto y lo otro, y que tan pronto como lo hagamos, lo llevaremos ante Dios y lo confesaremos rápidamente para evitar ser juzgados. Claro que no. ¿Sabe cuándo comienza la disciplina? La disciplina divina comienza desde el momento en que decidimos poner en práctica nuestro plan estúpido de engañar a Dios, porque las cosas no funcionan así. De lo que estamos hablando en nuestra vida diaria es de cuando tropezamos y caemos. No se trata de faltas premeditadas que tratamos de obviar con alguna artimaña. Nos referimos a aquellas cosas que nos suceden cierto día o en cierto momento, con las cuales sabemos que tenemos que lidiar. Y mientras más pronto lo hagamos, menos disciplina tendremos que experimentar. Por eso la Biblia nos dice que debemos examinarnos a nosotros mismos o Dios nos juzgará. Usted dirá, bueno, no sé si esto que me pasa es por la disciplina divina, si es por el pecado en mi vida o si es algo que sucedió por casualidad. Piense en esto. En la vida del creyente no hay nada que ocurra por casualidad. La Biblia dice que Dios nos ama y que se encarga de que todas las circunstancias sean para nuestro bien. Hay disciplina divina, adversidades, aflicciones, problemas, pruebas, dificultades. Dios se encargará de que todo cuanto suceda en nuestras vidas sea para nuestro bien siempre que reaccionemos ante ello de manera adecuada. Ahora bien, sea lo que sea que esté sucediendo en su vida, que le esté haciendo pasar por un tiempo difícil, de ansiedad y dolor, sea lo que sea, ¿estaría dispuesto a hacer la siguiente pregunta? Señor, ¿estás tratando de atraer mi atención? Sea lo suficientemente sabio como para darle a Dios el privilegio de responderle. Sí, estoy tratando de llamar tu atención, quiero corregir esto en tu vida. Y si estás dispuesto a encargarte de ello, entonces quitaré mi disciplina. Mientras no trates con ello, te disciplinaré. Y mientras más te tardes en hacerlo, más intensa será la disciplina, porque te amo y quiero salvarte de ti mismo. Dios desea lo mejor para nosotros y también ha preparado lo mejor para nosotros. Él está esperando que nos coloquemos en la posición.

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2: Muchas veces en la televisión o en las conversaciones escuchamos declaraciones como estas. Cristo es una de muchas maneras de llegar a Dios. Si eres una buena persona, irás al cielo. Ten cuidado, porque puedes perder tu salvación. Todas estas declaraciones suenan como verdaderas, pero son completamente falsas. Mucha gente está confundida y una de las razones es porque ignoran la palabra de Dios. Por ejemplo, cuando decimos que Cristo es el único camino al cielo, lo hacemos porque la Biblia dice en Juan 14:6, Jesús le dijo, «Yo soy el camino, la verdad y la vida, nadie viene al Padre sino por mí». También el apóstol Pablo le dijo a Timoteo, «Porque hay un solo Dios y un solo mediador entre Dios y los hombres, Jesucristo hombre». La Biblia es muy clara al respecto. Cuando alguien me dice, para llegar al cielo solo tienes que ser una buena persona, yo le pregunto, ¿a qué se refiere por bueno? ¿Qué tan bueno tiene que ser? Las personas tienen estas ideas porque no conocen la verdad de la palabra de Dios. Se olvidan de una verdad básica. Vinimos a este mundo con una naturaleza pecaminosa. Por eso, hacemos cosas para obtener la aceptación de Dios, pero si pudiéramos salvarnos siendo buenos, eso haría que la cruz de Jesucristo no tuviera ningún valor ni significado.
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2: El contacto físico es un poderoso método de comunicación. Al pensar en las diversas maneras en las que tocamos a otras personas y en cómo somos tocados, eso me hace pensar a veces en que existe el toque de felicidad. Ese es el que

0: ocurre cuando alguien se acerca a nosotros y nos da unas palmaditas en la espalda mientras nos dice, ¿cómo estás? También podemos mencionar el toque de cariño, que es cuando alguien se acerca y nos abraza con discreción diciendo, te amo. Y está el toque de amor auténtico, que es incluso más intenso, o el toque apasionado que toma un rumbo totalmente distinto, o está el toque de ánimo, cuando alguien pone su mano sobre nuestro brazo y dice, solo quisiera que sepas que estoy orando por ti y pensando en ti. Y luego tenemos, por supuesto, ese toque frío cuando nos sentimos aislados y separados, pero aún así está presente, o el toque de enojo, el cual es un toque muy hostil. Sabemos que algo anda realmente mal. Y sin importar cuál sea, cada uno de ellos nos comunica algo diferente, nos envía una clase de mensaje diferente. Y bien, pensemos en cómo Jesucristo ha tocado la vida de tantas personas a lo largo de los años, durante los siglos pasados y también en el tiempo presente. De hecho, la razón por la que hoy usted es salvo por la gracia de Dios es porque Él cambió su vida con su toque transformador. Puede que no le haya tocado físicamente, pero sí lo ha hecho con su palabra. Le ha tocado con su corazón. Puede sentir su amor y su perdón. Puede sentir, por medio de su palabra, su compasión, su invitación, su bondad, su sanidad y su amor. ¿Qué fue lo que Jesús hizo al tocar nuestra vida? Nos limpió de nuestras faltas y perdonó cada uno de nuestros pecados. Nos dio una seguridad absoluta de la vida eterna, de modo que somos ejemplos vivientes y andantes de que Dios aún transforma la vida de las personas y hace posible que testifiquemos a otros a pesar de la condición en la que se encuentren y el dolor y la culpabilidad que padezcan, y aunque se sientan insignificantes e indignos. Todos los que ya lo conocemos como Salvador sabemos lo que significa ser tocados por Él. Presten atención. No solo me refiero a esa ocasión única en la que fuimos salvados, sino a lo que ocurre vez tras vez. ¿Cuántos de nosotros no hemos sido tocados en tiempos de tristeza, en tiempos de desánimo? ¿En cuántas ocasiones ha tocado nuestra vida cuando no sabemos qué dirección tomar? Quizás no estábamos seguros de la decisión que debíamos tomar o de la ruta que debíamos seguir. ¿Qué tan seguido hemos sentido su toque al estar sumergidos en los momentos más oscuros de nuestra vida? ¿Acaso no hemos presenciado cómo la luz de su gloria, su gracia, su bondad y su misericordia han brillado, nos han cubierto y han llenado todo nuestro ser hasta llegar a transformar ese tiempo de dolor en un gran regocijo? ¿Por qué ha sucedido eso? Por el maravilloso toque del Señor en nuestra vida. Todo el gozo, la paz y el contentamiento que tenemos vienen como resultado del amor que nos ha dado nuestro Padre Celestial. Y bien, podríamos detenernos en este punto, decir aleluya, alabar a Dios y seguir adelante. El problema con hacer eso es que nos perderíamos la otra parte de este mensaje. Sabemos que muchos de estos versículos los podemos repetir de memoria, como por ejemplo el que dice, «Porque de tal manera amó Dios al mundo que ha dado a su Hijo unigénito para que todo aquel que en él cree no se pierda, mas tenga vida eterna». Pero también debemos recordar que Dios nos ha dado aquello que conocemos como la Gran Comisión, y hoy quisiera que pensemos en ella quizás desde una perspectiva un poco diferente, pues la realidad es que cuando uno piensa en lo que llamamos la Gran Comisión, en esencia se trata de una tarea personal y colectiva de parte de Jesucristo, nuestro Señor y Salvador. En Mateo 28, versículos 19 y 20, nos dice lo siguiente, «Por tanto, id, y haced discípulos a todas las naciones, bautizándolos en el nombre del Padre y del Hijo y del Espíritu Santo, enseñándoles que guarden todas las cosas que os he mandado, y he aquí yo estoy con vosotros todos los días hasta el fin del mundo. Amén». ¿A qué se refiere con estas palabras? A que desea que toquemos el resto del mundo de la misma manera que el Señor ha tocado nuestra vida. Esto es algo que les dice a sus discípulos, pues sabía que muchos de ellos pondrían sus manos sobre otros para cambiar sus vidas. Pero también sabía que, sobre todo, eso lo harían principalmente por medio de su palabra. Y nosotros en nuestros días contamos con la bendición de tener la palabra escrita de Dios. La Biblia es su palabra y su meta, su objetivo es reconciliar al mundo consigo mismo. ¿Con qué propósito nos ha enviado Dios a este mundo? Para tocar la vida de las personas, eso es lo que podemos hacer al estrechar sus manos con un toque cálido y de invitación, al darles un abrazo amoroso y tierno, y al tocarles con palabras de ánimo, de exhortación, de seguridad, de instrucción, palabras que les ayudarán en tiempos de desesperanza y necesidad. A eso nos ha llamado el Señor. Somos hijos e hijas de Dios, quien nos ha mostrado con sencillez en qué consiste esa gran comisión al decir, en esto consiste. Mientras van por la vida, deben tocar la vida de las demás personas. Así que todos tenemos una tarea. Y al pensar en la gran comisión, me llama la atención la manera tan clara en que nos dio esta tarea. Es una tarea sencilla y específica, pero no solo eso, sino que también es global. Así que, al pensar en el límite que tiene esta tarea, podemos afirmar que no tiene límite alguno. Dios ha llamado a cada uno de sus hijos, pues tenemos una tarea, y no solo nos ha encomendado esta tarea, sino que ha provisto los medios necesarios para que podamos cumplirla con éxito. Por ejemplo, me gustaría que hicieran estas dos cosas de ser posible. Quisiera que se detuvieran para observar sus manos. Mire sus manos por unos instantes. La mayoría de nosotros tenemos dos manos. Sabemos que no existen dos personas que tengan las mismas huellas digitales. Pero ¿saben qué? Puedo asegurarles lo siguiente. Si me acerco a una persona que conozco y que está en medio de una situación grave y le digo que la amo, ¿sabe qué sucederá? Esa persona nunca olvidará lo que verá en mis ojos. Quizás olvide lo que escuche por medio de mi voz. Sin embargo, nunca olvidará el hecho de que le he demostrado mi amor con toda sinceridad. Hay algo especial en cuanto a acercarse a alguien y decirle, ¿cómo estás? Te amo mucho. Eres mi mejor amigo. Hay algo especial en ese toque afectuoso que produce un gran impacto en otras vidas. Y cuanto más dolor y sufrimiento enfrente esa persona, más importante resultará ese toque de amistad. Sin embargo, en muchas ocasiones pasamos cerca de aquellos que sufren y que quizás experimentan algún dolor o están sumergidos en las deudas o viven llenos de temores y sienten una gran inseguridad que no les permite disfrutar su vida. Anhelan que llegue el momento de terminar su jornada laboral para ir a su hogar, sentarse frente al televisor, tomar pastillas o bebidas alcohólicas y llenar su mente de porquerías y tonterías que les ayuden a olvidar un poco su dolor. No se dan cuenta de que existe una mejor manera de aliviar ese dolor si usted se acerca a alguien con un toque de compasión, no con un toque apasionado, sino de compasión, y solo le dice, ¿sabes una cosa? Yo conozco algo que podría ayudarte. Quedaría asombrado de cuánta gente responde ante un toque de compasión. Así que tenemos nuestras manos y podemos extenderlas y expresar nuestro amor hacia las demás personas. Cada esposo y esposa que hoy me escuchan saben que si enfrentan algún problema y se abrazan o solo se toman de la mano, ese sencillo toque puede marcar una gran diferencia. Si en verdad amamos a esa persona, sentiremos su amor, pues su toque causará un impacto. Y hay muchos que se sienten vacíos, aislados y viven en una completa soledad. Pero es asombroso lo que puede suceder en sus vidas si nos acercamos a ellos y les expresamos el amor de Dios por medio de un toque santo, al decirles que son parte de nuestros pensamientos. También contamos con nuestra voz, y casi todos los que me escuchan pueden hablar con otras personas. No se trata de lo bien que podamos expresarnos, ni de las palabras que podamos usar para impresionar a otros, sino de la capacidad para decirles que los amamos. También podemos contarles a las demás personas lo que Jesucristo ha hecho en nuestra vida. O podemos describir cómo Dios ha actuado durante esos tiempos de sufrimiento y dolor. Todos tenemos la capacidad de ser un instrumento en las manos del Señor para que otras vidas sean transformadas. ¿Y cómo hace esto? Por medio de su toque transformador, el cual no se basa en nuestro poder o en nuestras fuerzas o en nuestra voz, sino que es el Señor quien obra y vive por medio de nosotros. Todo lo que desea es que su amor incondicional fluya por medio de nuestra vida y que sea expresado por medio de nuestras voces y por medio de nuestras manos al abrazar a los necesitados y al servirles de diversas maneras. Y de esa forma también serviremos al Señor. Así es como se propone alcanzar a las personas de toda tribu, lengua y nación. Escuchen con atención. Todos los que ya han recibido a Jesucristo se han puesto de acuerdo con Dios acerca de su salvación. Sin embargo, ¿acaso pueden decir que también han aceptado de la misma manera la tarea que nos ha asignado como siervos suyos de permitir que el Señor use nuestra voz y nuestras manos para tocar y transformar la vida de otros? ¿Se han dado cuenta de que deben tomar esa decisión? Nuestro Padre Celestial nos ha dado una misión específica. Nuestra tarea consiste en tocar la vida de los demás y en permitir que Él los transforme por medio de nosotros. Es cierto que algunos creyentes son los que van, mientras que otros se encargan de enviarlos y sostenerlos. Pero todos podemos orar, donar y ayudar. Todos podemos ser la línea de abastecimiento para esos misioneros que Dios ha llamado de manera específica a un lugar determinado. No nos llama a todos a hacer lo mismo, pero sí nos ha dado a todos la gran comisión. La pregunta principal que debemos hacernos no es cómo, ni cuándo, ni qué, sino la siguiente. ¿Alguna vez hemos aceptado esa tarea? Es una tarea que nos asigna nuestro Maestro, nuestro Señor Jesucristo, pues nos ha llamado a servirle. Fue Jesús quien nos dio la gran comisión y nos dijo que debíamos ir al mundo a hacer discípulos. ¿Ya hemos aceptado esa tarea? ¿Podemos decir que esa tarea que nos ha dado es parte de nuestro estilo de vida? ¿Hemos estado de acuerdo en cumplir con su tarea? ¿O solo hemos estado de acuerdo en recibir su perdón y su salvación, pero no deseamos servirle, sino que solo queremos hacer nuestra propia voluntad? Tal pareciera que nos ha dado la opción de escoger lo que deseamos hacer. Y puede que algunos crean que todo esto solo es para ciertas personas en la iglesia, pero no es así. No existe ni un solo versículo en las Sagradas Escrituras que enseñe que la gran comisión solo fue para los 12 apóstoles. Sabemos que fue una tarea que Dios les dio a los 12 discípulos, a los 120 que estaban en el aposento alto y a los miles y miles que vinieron después. La única razón por la que hoy usted puede escuchar este mensaje es porque alguien aceptó el llamado que Jesucristo le hizo. ¿Y sabe lo que hizo? Aceptó la tarea y le habló de Jesucristo. También le enseñó que sus pecados podían ser perdonados y que también podían tener esperanza y seguridad de la vida eterna. Pero eso fue posible porque alguien aceptó la misión de Dios. Por eso hoy estamos en el lugar donde nos encontramos. También quisiera recordarles un maravilloso principio bíblico. Este principio lo encontramos en el capítulo 15 de Romanos. Mientras buscan esa cita bíblica, quisiera hacerles una pregunta que está relacionada con la tarea que Dios nos ha dado. No importa la edad que usted tenga, quizás solo tenga 12 o 22 o 44 o 66 años, o puede que ya tenga unos 80 y ha andado un buen trecho en la vida cristiana. Permítame preguntarle, ¿alguna vez le ha dicho esto a Jesucristo? Acepto la tarea de ser testigo, un instrumento donde vivo, donde trabajo y entre mis amigos. ¿Alguna vez ha aceptado eso, deliberada y personalmente, como una tarea en su vida? ¿Sabe una cosa? Despertará mañana por la mañana y veamos lo que dirá. Porque hay una gran diferencia entre despertar de una forma o de la otra. Si no lo ha hecho, despertará mañana y dirá, tengo que hacerle frente a este día, además de eso he oído que lloverá y el tráfico es terrible. Pero puede despertarse mañana en la mañana y decir, Señor, ¿a la vida de quién me guiarás hoy para usarme como un instrumento de transformación? ¿Quiénes serán transformados hoy por haberme permitido tocar sus vidas, por haberme permitido hablar a su corazón y por haberme permitido amarles, animarles y ayudarles a soportar su dolor? ¿Acaso esa no es una manera completamente diferente de despertar en la mañana? Por supuesto que sí. Podemos despertar con la maravillosa expectativa de que otras vidas serán transformadas y de que otros serán cambiados al dejarnos usar por Dios. ¿Por qué? Porque podemos llegar a nuestro lugar de trabajo, a nuestra escuela, a nuestro hogar y decir, solo quiero que sepas que conozco tu sufrimiento y estaré orando por tu situación. O quizás solo tengamos que ofrecerles nuestra ayuda. Es importante que reconozcamos que cada cristiano ha recibido una tarea específica en su vida. Es una tarea que nos ha dado a nivel individual y también a nivel colectivo como su iglesia. Eso significa que todos debemos participar en esta gran comisión que nos ha encomendado. Algunos serán llamados a orar, otros a dar y otros a ir a ciertos lugares. Pero también quisiera compartir con ustedes este pasaje que se encuentra en Romanos 15, versículos 22 al 27, para que escuchemos lo que Pablo nos dice al respecto. Por esta causa me he visto impedido muchas veces de ir a vosotros, pero ahora, no teniendo más campo en estas regiones y deseando desde hace muchos años ir a vosotros, cuando vaya a España iré a vosotros, porque espero veros al pasar y ser encaminado allá por vosotros una vez que haya gozado con vosotros. Mas ahora voy a Jerusalén para ministrar a los santos, porque Macedonia y Acaya tuvieron a bien hacer una ofrenda para los pobres que hay entre los santos que están en Jerusalén, pues les pareció bueno, y son deudores a ellos, porque si los gentiles han sido hechos participantes de sus bienes espirituales, deben también ellos ministrarles de los materiales. Escuchen con atención lo que dice en este pasaje de la Biblia. Nos dice que donde esté la fuente de nuestra bendición, si hay una necesidad, ahí es donde debemos dar. ¿Cómo ve nuestro Padre Celestial? Tiene principios sencillos para dirigir toda su economía. ¿Qué es lo que desea que hagamos? Que nos demos a nosotros mismos. Como ya hemos dicho, hemos recibido una misión personal, pero también tenemos la responsabilidad de cumplir con la tarea colectiva que Jesucristo ha dado a su iglesia. Quisiera que piensen en eso por unos instantes. Al hablar de nuestra visión, podemos decir que consiste en tocar al mundo con la palabra de Dios. Estamos motivados por una pasión hacia el Señor, por el amor y la devoción que sentimos hacia Él, y por la compasión que tenemos hacia las demás personas. Eso es lo que impulsa nuestro corazón, es lo que somos, y en eso consiste nuestra vida. Nuestra meta principal debe ser cumplir con esta irrevocable, inevitable e irreversible tarea que Dios nos ha dado, la cual consiste en proclamar el Evangelio a todo el mundo. Y hoy quisiera preguntarles si están dispuestos a decirle lo siguiente a nuestro Padre Celestial. Señor, como miembro del cuerpo de Cristo, yo, junto con mis hermanos en la fe, aceptamos la responsabilidad que nos has dado de compartir tu mensaje en cada rincón del mundo. Deseamos ser obedientes en lo que nos has encomendado. Oremos. Padre, es en el nombre del Señor Jesucristo que hoy nos entregamos a ti. Úsanos, Padre amado, como desees hacerlo. Te suplicamos que hables por medio de nuestros labios palabras de consuelo y esperanza. Toca la vida de otras personas por medio de la nuestra, para que puedan ser transformadas. Nos comprometemos hoy ante ti como iglesia. En el nombre de Jesucristo oramos. Amén.
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0: Desde Hollywood, California, una oyente nos indica: gracias a Dios por este ministerio, porque hace la diferencia en la vida de los oyentes. Cada vez que conduzco mi vehículo, escucho esas palabras de vida con temas sobre la esperanza, el enojo, la soledad, el dinero, la oración. Dios les bendiga siempre. Estas palabras nos llegan desde Puerto Rico. Me gusta escuchar sus mensajes por el Internet. Los he estado siguiendo por más de 10 años. En su página puedo encontrar muy buenas herramientas como el programa, la revista y los devocionales. Muchas gracias y bendiciones. Desde una cárcel en San Luis Obispo, California, un lector nos dice: muchas gracias por seguir mandándome la revista En Contacto. Ha sido una bendición en mi alma y por medio de ella he llegado a conocer la voluntad de Dios para mi vida. Dios les continúe bendiciendo. Le damos gracias a Dios que ha usado a Ministerios En Contacto para llevar su palabra de una forma clara y sencilla a cada persona que escucha el programa. Gracias a todos los oyentes que nos escriben y les animamos a que lo continúen haciendo y compartan con nosotros lo que Dios está realizando en sus vidas.
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0: Les invito a que abran su Biblia en la epístola que Pablo escribió a los romanos, para que leamos los versículos del 1 al 10 del capítulo 5. Hoy deseo que hablemos sobre el mensaje alentador de la cruz, en especial el que nos indica que Dios nos ama tal como somos. Leamos entonces Romanos 5, versículos 1 al 10. Justificados pues por la fe tenemos paz para con Dios por medio de nuestro Señor Jesucristo, por quien también tenemos entrada por la fe a esta gracia en la cual estamos firmes y nos gloriamos en la esperanza de la gloria de Dios. Y no solo esto, sino que también nos gloriamos en las tribulaciones, sabiendo que la tribulación produce paciencia, y la paciencia prueba, y la prueba esperanza, y la esperanza no avergüenza, porque el amor de Dios ha sido derramado en nuestros corazones por el Espíritu Santo que nos fue dado. Porque Cristo, cuando aún éramos débiles, a su tiempo murió por los impíos. Ciertamente apenas morirá alguno por un justo, con todo pudiera ser que alguno osara morir por el bueno. Mas Dios muestra su amor para con nosotros en que siendo aún pecadores, Cristo murió por nosotros, pues mucho más, estando ya justificados en su sangre, por él seremos salvos de la ira, porque si siendo enemigos fuimos reconciliados con Dios por la muerte de su Hijo, mucho más, estando reconciliados, seremos salvos por su vida. Hoy deseo que nos demos cuenta que el mensaje de la cruz es que Dios nos ama tal como somos. ¿Recuerdan lo que Pablo nos dice en relación con la cruz? Escuchen lo que nos declara en Gálatas 6:14 en relación a este tema. Pero lejos esté de mí gloriarme, sino en la cruz de nuestro Señor Jesucristo, por quien el mundo me es crucificado a mí y yo al mundo. Pablo no se gloriaba de ninguno de sus logros, ni tampoco de la posición elevada que tenía en la sociedad en la que vivía. El apóstol nos explica que después de haber conocido la cruz de Cristo, todo lo demás había perdido su esplendor y ya no se sentía atraído por nada más. También nos declara que un cambio había ocurrido en su vida y que ahora la cruz de Jesús había venido a ser el punto central de su existencia. Todo lo demás giraba alrededor de esa cruz. La cruz de Cristo infiltró y saturó todas las enseñanzas de Pablo. ¿Por qué? Porque fue capaz de comprender, gracias a la obra del Espíritu Santo, cuál era el significado de la cruz para los creyentes. Sabía que no sólo era sinónimo de perdón, sino que encerraba un significado mucho más profundo. Es mi oración que nuestros ojos, nuestros oídos, nuestra mente y nuestro corazón también puedan ser abiertos para que, al igual que Pablo, podamos llegar a ese mismo convencimiento. Es mi deseo que nuestro espíritu pueda llegar a percibir la obra que Dios hizo en la cruz del Calvario. Y creo que el primer mensaje que nos da en la cruz es que nos ama tal como somos. Lo primero que deseo hacer hoy es compartirles una descripción de las personas a las que Dios ama incondicionalmente. Escuchen lo que nos declara en Romanos 5:6. Porque Cristo, cuando aún éramos débiles, a su tiempo murió por los impíos. Es decir, que Cristo murió por nosotros a pesar de que éramos débiles y teníamos un estilo de vida pecaminoso. Puede que algunos de los que hoy me escuchan nunca se hayan sentido de esa manera, pero todos antes de recibir a Cristo vivíamos perdidos en nuestras desobediencias. Éramos débiles y no teníamos la capacidad de hacer algo que nos hiciese aceptos ante los ojos de Dios. Y fue mientras estábamos en ese estado que Cristo murió en la cruz por cada uno de nosotros. No solo nos dice que nos ama incondicionalmente, a pesar de que éramos débiles e impíos, también nos declara que derrama su amor sobre los incrédulos. ¿A quiénes nos referimos? no solo a las personas que se niegan a hacer la voluntad de Dios, sino a los que, como consecuencia de sus pecados, han distorsionado su naturaleza. Recuerden que la Biblia nos declara que fuimos creados a la imagen de Dios. Pero desde que el pecado fue introducido en este mundo, ha tratado de destruir aquello que nuestro Creador trazó para la raza humana. Es el pecado el que no nos permite llegar a ser hechos conformes a la imagen de nuestro Padre Celestial. Son nuestras desobediencias las que distorsionan el carácter que Dios ha puesto en cada uno de nosotros y nos estorban para llegar a ser aquello para lo que fuimos creados. Son nuestras faltas las que nos impiden que no podamos reflejar la luz de Cristo por medio de nuestra vida. Así que podemos afirmar que ama a los débiles, a los incrédulos, y también nos dice en Romanos 5:8 que ama a los pecadores. ¿Cómo podemos definir a una persona pecadora? Un pecador es aquel que ha desobedecido la ley de Dios, es decir, es aquella persona que ha cruzado los límites que el Señor había trazado. La Biblia nos dice que los pecadores son aquellos que han sido destituidos de la gloria de Dios y que viven complaciendo sus deseos carnales. Pero a pesar de todo esto, nos dice que Dios ama a los pecadores. Leamos ahora lo que nos declara en Romanos 5:10. Porque si siendo enemigos fuimos reconciliados con Dios por la muerte de su Hijo, mucho más, estando reconciliados, seremos salvos por su vida. Puede que ante los ojos de la sociedad muchas personas sean buenas. Pero cuando Dios mira sus corazones, solo ve una naturaleza caída y un ser que está muerto espiritualmente. Pero la Biblia nos revela que nuestro Padre Celestial ha derramado su amor incondicional sobre cada uno de nosotros. Nos ha amado aun cuando éramos débiles, impíos, incrédulos, pecadores y enemigos suyos. Y usted me dirá, espere un momento, yo nunca he sido todo eso. Pero el potencial de ser cada una de esas cosas estaba dentro de usted y nunca dejará de estar. Y Dios dice, yo amo a personas como esas. Y lo verán de otra manera hasta que el pueblo de Dios sea capaz de recibir, aceptar y comprender que el amor del Dios Todopoderoso es incondicional, es inmerecido, es ilimitado, hasta que seamos capaces de comprender el hecho de que Él le alcanzó y le amó cuando no había nada. Escuche bien, nada en su vida que motivara a Dios a amarle. Ni una cosa. Dios se inclinó y mostró su amor para con nosotros, no por lo que vio dentro de nuestro corazón, sino porque esa es su naturaleza de amor y porque su amor no conoce límites, ni fronteras, ni hace excepciones, ni pone condiciones. Escuche, Dios ama a cada ser humano sobre la faz de la tierra, aun sabiendo que la gran mayoría de ellos lo rechazará en todo su camino y hasta la tumba. Él todavía los ama. Si un hombre predica el Evangelio de la manera en que Dios lo escribió, y si un hombre comparte la verdad de la manera que Dios destinó que fuera compartida, y habla toda la verdad, la absoluta verdad, la inclinación por parte de algunos sería pensar que está predicando un evangelio fácil, fácil para las personas ser salvas y fácil para ellos pecar. Y quiero decirles que seguramente parece que es de esa forma. Pero la verdad es que no es así, porque voy a decirles algo. Ciertamente Dios nos ama a cada uno de nosotros tal como somos y nos ama de la manera que somos, aunque nunca mejore. Y permítame decirle algo más. Usted nunca mejorará su condición. Usted no puede mejorar, ¿sabe por qué? Porque no puede mejorar la vieja naturaleza. Esa es la razón por la cual Dios envió a su Hijo unigénito. El mensaje de la cruz no es sólo que Él nos amó, sino también que Él nos liberó. ¿Cómo nos liberó? Viniendo el Espíritu Santo a vivir dentro de nosotros, a morar en nosotros. Nunca seremos mejores por nosotros mismos. Usted no puede automejorarse. Escuche, Dios lo ama de la manera que usted es, y sabe que no tiene en este mundo ni la más mínima oportunidad de mejorar su condición, separada de Él. ¿De qué manera ha demostrado el amor que tiene para con nosotros? Lo ha hecho de diversas formas. Leamos lo que nos declara en Romanos 5, versículos 6 y 7 en relación con esto. Porque Cristo, cuando aún éramos débiles, a su tiempo murió por los impíos. Ciertamente apenas morirá alguno por un justo, con todo pudiera ser que alguno osara morir por el bueno. Mas Dios muestra su amor para con nosotros en que siendo aún pecadores, Cristo murió por nosotros. Es difícil encontrar a una persona que esté dispuesta a sacrificar su vida por otro ser humano que sea bueno. Mucho más difícil aún sería hacerlo por aquellos que son pecadores. Y eso fue precisamente lo que el Señor hizo. Entregó su vida para que nosotros, que somos malos y pecadores, podamos ser salvos. Dios ha demostrado su amor al morir por toda la humanidad y darnos así la oportunidad de ser perdonados. El Señor no esperó a que fuésemos mejores personas para entonces dar su vida en la cruz por nosotros. Murió por los incrédulos, los pecadores y por aquellos que eran sus enemigos. Jesucristo sacrificó su vida por nosotros porque nos ama tal como somos. Y esa es la mayor muestra de amor que alguien pueda hacer. Sé que entender esto es un poco difícil para las personas que se creen justas, los que dicen, un momento, ¿qué está insinuando? Yo vengo de una buena familia, he sido muy buen padre o muy buena madre, he dado mucho dinero para la obra de Dios y he servido frecuentemente. ¿Usted no explicó que Dios es omnisciente y que conoce todas las cosas? ¿Es cierto? ¿Usted quiere decir que Dios desde el principio no vio mi vida y todas las cosas buenas que sería capaz de hacer y todos los servicios que le voy a brindar? ¿Significa que Dios vio todo eso y que nada lo motivó para salvarme? Exacto. Déjeme decirle por qué. Piense en esto. En primer lugar, ¿quién se inclinó para salvarnos? Dios. No hay una sola prueba en toda la historia de la humanidad que demuestre que el hombre quiere que Dios lo gobierne. Por eso Él envió a su Hijo unigénito para revelarnos que es un verdadero Padre. La Biblia dice, no hay quien haga lo bueno, no hay quien busque a Dios, no hay justo, ni aun uno. Todos nosotros nos descarriamos. Es Dios en su amor quien descendió a la humanidad, pero ¿de qué manera lo hizo? En la forma en que nadie lo ha superado, en la demostración incomparable del amor incondicional de Dios para nosotros, que es la cruz. Cualquier otra cosa que Dios hubiera hecho, nunca hubiera podido expresar lo que representó la cruz. Porque la verdad es que Dios en toda su santidad y toda su justicia descendió en su Hijo Jesucristo a un mundo que Él sabía iba a perseguirlo y, finalmente, causarle la peor muerte que un hombre jamás pudiera experimentar, la crucifixión. ¿Saben por qué Pablo dice, solo tengo un mensaje, y ese es la cruz? Porque todo lo que Dios ha hecho por usted y todo lo que va a hacer en el futuro y todo lo que alguna vez pueda venir a su vida de parte de Dios, vendrá por medio de la cruz de Cristo. Sin derramamiento de sangre no hay perdón. Escuchen lo que nos declara en Romanos 5, versículos 9 y 10. Pues mucho más, estando ya justificados, aceptados, declarados inocentes en su sangre, por Él seremos salvos de la ira, Porque si siendo enemigos fuimos reconciliados con Dios por la muerte de su Hijo, mucho más, estando reconciliados, seremos salvos por su vida. Esto significa que Dios, con sus grandes brazos amorosos, bajó a este mundo y nos alcanzó a todos nosotros, y la Biblia dice que nos reconcilió. Eso significa que Él nos tomó para sí mismo y nos colocó de nuevo en comunión y en buena relación con Él. Dios nos reconcilió consigo mismo por medio de la muerte de su Hijo. Mucho más, estando reconciliados con Él, seremos salvos. Y aquí la palabra reconciliado significa libertados, es decir, no sólo se ha tomado el cuidado de nuestro futuro, sino que está cuidando de nosotros en estos momentos, librándonos del poder y de la condenación del pecado en nuestra vida. El mensaje de la cruz es que Dios le ama a usted tal como es. Él le recibe tal como es. Le perdona todos los pecados de su vida e inicia un proceso de cambio por el cual Jesucristo transforma su vida completamente. Algunos de ustedes quizás estén pensando, bueno, yo quiero ser salvo y quiero estar bien con Dios, pero hay algunas cosas que tengo que corregir. Escuchen lo que Jesús dijo. No he venido a llamar a los justos. No ha venido a llamar a aquellos que se están mejorando a sí mismos, porque nadie se puede mejorar a sí mismo. Todo lo que tenemos, todo lo que somos, toda esperanza que abrigamos viene por medio de la cruz de Jesucristo. Él está diciendo a este mundo incrédulo, lleno de dudas y frustraciones, a este mundo herido y solitario, que Dios Padre, Dios Hijo, Dios Espíritu Santo lo ama tal como es. Déjeme decirle algo, amable oyente, con todo mi corazón, y escúcheme bien. Su única esperanza en esta vida para salir victorioso es la cruz. Su única esperanza para la vida futura está en la cruz. Su única esperanza de llegar a ser la persona que usted cree que Dios quiere que sea está en la cruz. Quisiera preguntarle hoy, ¿alguna vez le ha pedido al Señor Jesucristo que le perdone sus pecados sobre la base de lo que Él hizo en la cruz? ¿Está dispuesto a aceptar el amor incondicional de Dios? No importa lo que haya hecho, ni dónde haya estado, ni cuán profundamente se haya visto sumergido en el pecado. Quiero decirle que el Dios Todopoderoso le ama y tiene un lugar para usted y un plan para su vida. Lo que Él le está pidiendo hoy es que acepte a Jesucristo, porque todo lo que Dios nos da viene por medio del Hijo. Y para que Dios nos otorgue todo lo que el Hijo tiene, tenemos que llegar a la cruz reconociendo nuestra pecaminosidad, nuestra maldad, nuestra indignidad, y por fe, recibir a Jesucristo. Quiero animarle, amable oyente, a aceptar a Jesucristo como su único Salvador, y hacerlo ahora mismo, por fe, confiando en Él. También quisiera alentar a los creyentes. Escúchenme atentamente. Dios sabe que deseo llevarles este mensaje a sus mentes, a sus corazones y a sus espíritus. Ustedes nunca serán capaces de captar totalmente el mensaje de lo que Dios quiere que entiendan hasta que sientan dentro de su espíritu que Dios Todopoderoso, amoroso, justo, santo, misericordioso, los ama hoy, ayer y cada día tal como son. Él va a hacer de ustedes algo que no pueden hacer por ustedes mismos, pero Él los ama tal como son. Nunca serán merecedores de ese amor. Él solo quiere simplemente que lo acepten y que vivan en Él por su gracia.
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0: Cuando somos pacientes, podemos ver a Dios actuando en nuestra vida. Cuando somos pacientes, no tratamos de adelantarnos a Dios y se nos hace más fácil obedecerle. Empezamos a comparar nuestras soluciones y las soluciones de Dios y llegamos a la conclusión de que el camino de Dios es el mejor. Él siempre tiene una mejor solución. Por eso, cuando esperamos, primero, vemos a Dios trabajando en nuestras vidas. Luego, y esto es muy importante, tenemos un testimonio vivencial de la fidelidad de Dios que podemos compartir con otras personas. Mire, cuando somos pacientes en medio de circunstancias muy difíciles, la gente nos ve, observan cómo respondemos, escuchan lo que decimos, ven cómo actuamos con las otras personas. Si usted se la pasa culpando a Dios, si está amargado, resentido, hostil, si solo habla de lo que pudo haber sido, si se deprime porque las cosas no salieron como usted esperaba, está haciendo lo que todos en el mundo hacen. Pero si espera fiel y pacientemente a que Dios empiece a trabajar, si espera a que Él vaya haciendo los cambios precisos en su vida, si no pierde el gozo en medio de las luchas, tiene una oportunidad increíble de ser un testimonio de la fidelidad de Dios.
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0: Les invito a que abran su Biblia en la epístola que Pablo escribió a la iglesia de los Colosenses para que leamos los versículos 9 al 15 del capítulo 2. Porque en él habita corporalmente toda la plenitud de la Deidad y vosotros estáis completos en él, que es la cabeza de todo principado y potestad. En él también fuisteis circuncidados con circuncisión, no hecha a mano, al echar de vosotros el cuerpo pecaminoso carnal en la circuncisión de Cristo, sepultados con él en el bautismo, en el cual fuisteis también resucitados con él, mediante la fe en el poder de Dios que le levantó de los muertos. Y a vosotros, estando muertos en pecados y en la incircuncisión de vuestra carne, os dio vida juntamente con él, perdonándoos todos los pecados, anulando el acta de los decretos que había contra nosotros, que nos era contraria, quitándola de en medio y clavándola en la cruz, y despojando a los principados y a las potestades, los exhibió públicamente, triunfando sobre ellos en la cruz. Permítanme hacerles la siguiente pregunta. Si se nos diera a escoger entre tener muchas posesiones materiales o tener la seguridad de que Dios nos ha perdonado, ¿cuál sería nuestra elección? No es que tengamos que tomar esa decisión, pero si tuviéramos que hacerlo, ¿cuál opción escogería? Recordemos que el apóstol Pablo nos dice que sólo se gloriaba de una cosa en su vida, de la cruz de Cristo. Todo su mensaje giraba alrededor de la cruz del Señor, pues todo lo que somos, todo lo que esperamos ser y todo lo que seremos, proviene de esa cruz. ¿En qué consiste el mensaje alentador de la cruz? Ya hemos dicho que ese mensaje nos enseña que Dios nos ama tal y como somos. Y profundizaremos en el tema de que Dios nos ha perdonado. Y deseo que sean cuidadosos al interpretar mis palabras, pues pueden llegar a confundirse y pensar que predico un evangelio fácil de seguir. Pero lo que predico es el evangelio de Jesucristo, el cual no puedo cambiar ni modificar de acuerdo a mi manera de pensar. El primer aspecto que deseo destacar hoy es el de la proclamación del perdón. Una proclamación puede ser definida como un anuncio que se ha hecho públicamente y con autoridad. En este caso, hablamos de un anuncio público que ha sido hecho por el Creador de todo lo que existe. Y ese anuncio o proclamación consiste en lo siguiente: que cada creyente ha sido perdonado y vive bajo el manto del perdón de Dios, el cual es constante y eterno. Y quisiera que dedicáramos unos minutos para abundar en este aspecto, mientras leemos algunos pasajes de la Biblia que nos hablan de este tema. Este primer aspecto es muy importante y viene a ser el fundamento de todo lo que diremos a continuación. Si usted no escucha esta parte del mensaje, no estará de acuerdo con mucho de lo que diré después. Leamos lo que nos dice en Colosenses 2:13. Y a vosotros, estando muertos en pecados y en la incircuncisión de vuestra carne, os dio vida juntamente con él, perdonándoos todos los pecados. Notemos que se dirige a los creyentes, a los que describe como estando muertos en sus pecados en el pasado, pero también les dice que por medio de Cristo recibieron no sólo la vida eterna, sino también el perdón de todas sus desobediencias. Ese perdón es algo que sólo ocurre una vez en nuestra vida, y destaca que no sólo abarca algunos de nuestros pecados, sino todas y cada una de nuestras faltas. Escuchen lo que nos declara en Colosenses 1, versículos 13 y 14, el cual nos ha librado de la potestad de las tinieblas y trasladado al reino de su amado Hijo, en quien tenemos redención por su sangre, el perdón de pecados. Nos trasladó de la potestad de las tinieblas y ahora podemos disfrutar del perdón de pecados que Dios nos ha dado. Leamos también lo que nos declara en Efesios 4:32. Antes sed benignos unos con otros, misericordiosos, perdonándoos unos a otros, como Dios también os perdonó a vosotros en Cristo. Nos dice que fuimos perdonados en tiempo pasado, y es por eso que debemos perdonar a los demás cada día de nuestra vida. Pero, Cuando leemos Primera de Juan 2:12, nos damos cuenta de que hay un cambio en el tiempo en el que se expresa esta verdad. Os escribo a vosotros, hijitos, porque vuestros pecados os han sido perdonados por su nombre. En este pasaje de la Biblia no nos dice que perdonó nuestros pecados, sino que nos declara que nuestras desobediencias han sido perdonadas por el nombre de Cristo. Eso significa que ese perdón

fue mucho antes de que naciésemos, que nuestro Padre Celestial declaró que todos los pecados de la humanidad habían sido puestos sobre Jesús. Y cuando dice que ha perdonado todas nuestras desobediencias, significa que cada una de nuestras faltas y pecados fueron perdonados en la cruz. No hay ninguna condenación para aquellos que hemos depositado nuestra confianza en el Señor para salvación. El segundo aspecto que quisiera destacar hoy es lo que Dios ha hecho para que podamos vivir de manera constante bajo su perdón. Escuchen lo que nos declara en Romanos 5:9 en relación a este asunto. Y deseo que aquellos que me escuchan puedan apropiarse de la verdad bíblica que aquí se enseña para que puedan ser liberados y al mismo tiempo ser capaces de compartirla con otros. Romanos 5:9 dice, pues mucho más, estando ya justificados en su sangre, por él seremos salvos de la ira. Leamos también lo que nos dice en Efesios 1:7, en quien tenemos redención por su sangre, el perdón de pecados según las riquezas de su gracia. ¿Qué significa el término redención? Significa que un precio ha sido pagado para que podamos ser liberados del cautiverio en el que vivíamos. Dios recibió el pago que exigía por nuestros pecados al morir Jesús en la cruz del Calvario. Y es por eso que nos dice en Mateo 20:28 que vino a morir y a dar su vida por otros. Es por eso que podemos afirmar que somos perdonados por medio de la sangre que Cristo derramó en la cruz. Es un perdón que ha sido motivado por la gracia de Dios. ¿Y qué es la gracia? Es aquello que Dios nos da sin merecer, pues nos ama incondicionalmente. ¿Qué fue lo que motivó a Jesús a dar su vida en la cruz? Fue su gracia y su amor incondicional por cada uno de nosotros. Si esto es cierto, y Dios ha puesto nuestros pecados sobre su Hijo para que pagara la deuda que teníamos con él, entonces no estamos condenados ni separados de Dios. Toda la paga que merecíamos recibir como consecuencia de nuestras desobediencias fueron depositadas sobre Cristo hace más de 2000 años. Y aunque es cierto que merecemos ser condenados por nuestras desobediencias, debemos confiar en la obra sacrificial del Señor y reconocer que hemos sido salvos por la gracia de Dios. El tercer aspecto que deseo mencionar en este mensaje es nuestra aceptación personal de su perdón. Escuche con atención. Una cosa es que Jesucristo haya muerto hace 2000 años atrás por el pecado de la humanidad, y otra que los hombres respondan a su ofrecimiento de perdón. Si una persona se niega a recibir al Señor Jesucristo como su Salvador personal, está en la posición que se ha colocado a sí mismo. Tales personas dicen, no, yo no creo que Jesucristo es el único camino. Así que mi intención uno de estos días es presentarme delante del Santo y Justo Dios y decirle, Señor, no recibí a Jesucristo como mi Salvador porque creo que realmente yo no era así de malo, que había cualidades buenas en mí y después de todo, cuando miro a mi alrededor, soy tan bueno como muchas otras personas. De hecho, soy mejor que muchos. Y si alguien va a alcanzar el cielo, yo merezco estar allí. Aquí está el resumen de ceguera espiritual. Permítanme mostrarles por qué. Todos nosotros conocemos personas que son muy morales. Conocemos personas que son buenos ciudadanos y muy buenos padres de familia. Pero debemos recordar que nosotros no podemos mirar el interior del corazón de un hombre y ver si realmente esa persona es moral o inmoral. Tampoco podemos ver si realmente son honestos o deshonestos en sus motivaciones. Muchas veces cuando miramos a nuestro alrededor y vemos cuán buenas son algunas personas, tendemos a pensar, bien, seguramente Dios no enviará a este tipo de personas al infierno. Dios no va a enviar a nadie allí. Escuche, si un hombre va al infierno hoy, habiendo escuchado el Evangelio,

0: es porque ha rechazado la gracia de Dios, ha despreciado las muchas oportunidades que el Señor le ha dado de arrepentirse y de reconocer que sólo por medio de Jesucristo puede ser salvo. Así que cuando esta clase de persona llegue delante de la presencia del Omnipotente, tratará de justificarse a sí mismo, de la misma forma que lo ha hecho aquí en la tierra. Pero cuando Dios le ve, sólo ve a un hombre que se ha rebelado contra la ley de Dios. Ve a una persona que viola la ley de Dios. Ve a un hombre que ha ostentado su propia justicia cada día de su vida. Ve a un hombre que dice, «Señor, estás equivocado. Yo sé que tú dices que Jesucristo es el único camino, pero si me conocieras de la misma manera que yo me conozco, me aceptarías en tu reino». Una persona que intenta obtener el reino de Dios por otra vía que no sea por medio de la sangre de Cristo aplicada a su vida, es un hombre o una mujer necio, caminando en oscuridad y destinado al infierno. Él no conoce nada acerca de la justicia y santidad de Dios, y el único Dios que conoce es aquel que ha formado en su mente, producto de su imaginación, y que se ajusta al estilo de vida que desea llevar. Puede estar convencido, amable oyente, que enfrentará el infierno de par en par con este tipo de teología. Porque, como ven, la verdad es esta, que usted y yo tenemos una responsabilidad. Una persona que ha recibido al Señor Jesucristo camina bajo el manto del perdón eternal de Dios. El hombre que ha dicho no a Jesucristo está viviendo en condenación porque se ha negado a creer en el testimonio de las Escrituras. Y alguien puede decir, «Oh, yo sí creo en Dios». Eso no es lo que la Biblia dice. Yo debo creer lo que el Dios Todopoderoso dice sobre su Hijo unigénito, porque Jesús dijo, «El que me ha visto a mí, ha visto al Padre». Juan 14:9. «El que me tiene, tiene al Padre. El que me tiene, tiene vida eterna. El que no tiene al Padre, no tiene vida, y la ira de Dios mora sobre él». ¿Cómo recibe la vida abundante un hombre, una mujer? La recibe aceptando a Jesucristo, quien es la vida abundante del hombre. El hecho de que somos salvos para siempre, de que nos ha perdonado de una vez y por todas, no debe ser motivación para pecar. Más bien debe ser una motivación para reconocer la grandeza de Dios, su gracia inmerecida y el amor incondicional que siempre ha demostrado para con cada uno de nosotros. ¿Acaso no hemos pecado en más de una ocasión desde el día en que conocimos a Jesucristo? ¿Qué es lo que el Señor ha hecho desde ese momento? Nos ha perdonado y sigue demostrando el amor que tiene, mientras nos moldea para que lleguemos a ser conformes a la imagen de su Hijo. Cuando nos mira, no nos ve tal y como somos ahora, sino que ve la imagen de lo que llegaremos a ser una vez que haya completado su plan en nosotros. Fue con ese propósito que envió a su Hijo a morir en la cruz, para que pudiésemos ser perdonados y que así un día llegáramos a reflejar su luz en nuestra vida. Su obra de amor y sacrificio no fue fácil de cumplir. Algunos quizás puedan llegar a cometer el error de pensar que, como era Dios el que estaba en esa cruz, no sufrió nada de lo que padeció, pero no fue así. Pues precisamente como era Dios y hombre a la misma vez, sufrió lo que ninguno de nosotros hubiese podido padecer. Jesucristo el Hijo siempre había estado en comunión con el Padre y con el Espíritu Santo desde la eternidad, pero en la cruz tomó sobre sí los pecados de toda la humanidad, y al hacer eso quedó separado temporalmente del Padre como consecuencia de nuestras desobediencias. Es por eso que en Mateo 27:46 clama, Dios mío, ¿por qué me has desamparado?». Porque en ese momento sintió el dolor de estar separado de su Padre celestial. Y eso fue algo que sufrió al estar dispuesto a ocupar nuestro lugar en la cruz. Permítanme decirles algo. Dios ya nos ha perdonado. Si hemos aceptado a Jesucristo como nuestro Salvador personal, vivimos bajo su perdón. Pero aquellos que le han rechazado irán al infierno al morir, pues han despreciado al unigénito Hijo de Dios. Al rechazar a Jesucristo, también rechazaron el precioso regalo de vida eterna y el único medio por el que podían ser salvos. Si usted ya ha recibido a Jesucristo como su Salvador, puede llegar a perder su comunión con Dios, pero nunca dejará de ser su hijo o hija ni perderá el perdón que le ha ofrecido. Si desobedecemos a Dios, desperdiciamos nuestra vida, somos disciplinados y dejamos de disfrutar del gozo, la paz y la comunión que teníamos con Él. Pero en el mismo instante en que confesamos nuestra falta, somos restaurados y recuperamos esa comunión que antes teníamos con el Padre. Es importante que el creyente esté convencido de que una vez que ha confesado su desobediencia, ya no tiene por qué sentirse culpable por ese pecado. Nuestra culpa es quitada, pues fuimos perdonados desde que recibimos a Jesús como nuestro Salvador. Porque entonces nos sentimos culpables porque hemos violado la ley de Dios. Pero al confesar nuestra falta, todo eso es removido y podemos volver a sentir la paz y el gozo que el Señor nos ha dado. Así que, como hijos de Dios, cada vez que pequemos, lo que tenemos que hacer es confesar nuestras faltas y continuar nuestro andar con el Señor. No tenemos que tratar de hacer algo más para satisfacer nuestra culpa y ser aceptos ante Dios. Hemos sido perdonados gracias a la obra sacrificial que Jesucristo hizo en la cruz del Calvario. Fuimos aceptos ante nuestro Padre Celestial no por nuestros méritos, sino por el sacrificio de Cristo. Y no hay nada que podamos hacer para perder el perdón que nos ha dado por su gracia. Oremos. Padre, te adoramos y te agradecemos por tu perdón. Reconocemos que, de no ser por el sacrificio expiatorio de Jesucristo, viviríamos perdidos, sin esperanzas y muertos eternamente. Pero hoy te alabamos y te agradecemos por proveernos la oportunidad de ser reconciliados contigo. Y te suplicamos que aquellos que hoy nos escuchan puedan también reconocer que Jesucristo es el Salvador de sus vidas. Permite que puedan confesar sus pecados y arrepentirse del estilo de vida que han llevado hasta este momento. Todo esto te lo pedimos en el nombre de tu Hijo amado, Jesucristo. Amén.
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0: Nunca le irá mal si espera en el Señor. Él conoce el futuro. sabe todos los detalles relacionados con nuestra vida. Conoce al enemigo y sabe lo que quiere de nosotros. Dios sabe lo que es bueno y lo que no es. Sabe cuál es el mejor momento y cuál no. Él sabe que si desobedecemos ahora, nos vamos a arrepentir mañana. Por eso nos dice, espera. Ahora bien, cuando Dios nos dice espera, es siempre por nuestro bien. Recuerde que Él es un Dios justo que no comete errores y siempre actúa a nuestro favor. Por eso Él prepara las circunstancias y nos purifica hasta que nuestras motivaciones sean las correctas. Además, nos enseña a confiar en Él. Si Dios nos diera todo lo que le pedimos tan pronto como se lo pedimos, no aprenderíamos a confiar en Él. Dice, esto es lo que voy a hacer. Te voy a dar instrucciones precisas. Confía en mí y espera. Personalmente, cuando miro al pasado, veo las veces que Dios me ha dicho, confía en mí, solo confía en mí. Especialmente cuando he estado ansioso y angustiado, le he escuchado decir, confía en mí, no voy a llegar tarde, voy a estar a tiempo, no vas a perder nada, yo estoy en control, cuidando los detalles, te voy a dar la mejor solución para esta situación, solo confía en mí.
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0: Les invito a que abran su Biblia en la epístola que Pablo escribió a la iglesia de los Colosenses para que leamos los versículos 9 al 15 del capítulo 2. Porque en él habita corporalmente toda la plenitud de la Deidad y vosotros estáis completos en él, que es la cabeza de todo principado y potestad. En él también fuisteis circuncidados con circuncisión, no hecha a mano, al echar de vosotros el cuerpo pecaminoso carnal en la circuncisión de Cristo, sepultados con él en el bautismo, en el cual fuisteis también resucitados con él, mediante la fe en el poder de Dios que le levantó de los muertos, y a vosotros, estando muertos en pecados y en la incircuncisión de vuestra carne, os dio vida juntamente con él, perdonándoos todos los pecados, anulando el acta de los decretos que había contra nosotros, que nos era contraria, quitándola de en medio y clavándola en la cruz, y despojando a los principados y a las potestades, los exhibió públicamente, triunfando sobre ellos en la cruz. ¿En qué consiste el mensaje alentador de la cruz? Ya hemos dicho que ese mensaje nos enseña que Dios nos ama tal y como somos. Y profundizaremos en el tema de que Dios nos ha perdonado. Y deseo que sean cuidadosos al interpretar mis palabras, pues pueden llegar a confundirse y pensar que predico un evangelio fácil de seguir. Pero lo que predico es el Evangelio de Jesucristo, el cual no puedo cambiar ni modificar de acuerdo a mi manera de pensar. El primer aspecto que deseo destacar hoy es el de la proclamación del perdón. Una proclamación puede ser definida como un anuncio que se ha hecho públicamente y con autoridad. En este caso, hablamos de un anuncio público que ha sido hecho por el Creador de todo lo que existe. Y ese anuncio o proclamación consiste en lo siguiente: que cada creyente ha sido perdonado y vive bajo el manto del perdón de Dios, el cual es constante y eterno. El segundo aspecto que quisiera destacar hoy es lo que Dios ha hecho para que podamos vivir de manera constante bajo su perdón. Escuchen lo que nos declara en Romanos 5:9 en relación a este asunto. Pues mucho más, estando ya justificados en su sangre, por él seremos salvos de la ira. Es un perdón que ha sido motivado por la gracia de Dios. ¿Y qué es la gracia? Es aquello que Dios nos da sin merecer, pues nos ama incondicionalmente. ¿Qué fue lo que motivó a Jesús a dar su vida en la cruz? Fue su gracia y su amor incondicional por cada uno de nosotros. El tercer aspecto que deseo mencionar en este mensaje es nuestra aceptación personal de su perdón. Escuche con atención. Una cosa es que Jesucristo haya muerto hace 2000 años atrás por el pecado de la humanidad, y otra que los hombres respondan a su ofrecimiento de perdón. Si una persona se niega a recibir al Señor Jesucristo como su Salvador personal, está en la posición que se ha colocado a sí mismo. Tales personas dicen: no, yo no creo que Jesucristo es el único camino. Así que mi intención uno de estos días es presentarme delante del santo y justo Dios y decirle: Señor, no recibí a Jesucristo como mi Salvador porque creo que realmente yo no era así de malo, que había cualidades buenas en mí y después de todo, cuando miro a mi alrededor, soy tan bueno como muchas otras personas. De hecho, soy mejor que muchos. Y si alguien va a alcanzar el cielo, yo merezco estar allí. Así que esta persona comparece delante de Dios y desde una perspectiva humana, él parece ser bastante bueno y debería ser acepto ante los ojos de Dios. Pero la verdad es esta. El Dios omnipotente dijo que el pecado de la humanidad era tan costoso, tan diabólico ante sus ojos, que cuando miró la etiqueta del precio, lo único aceptable para pagarlo, la única cosa que podría ocurrir que realmente lograra expiar el pecado del hombre y que Dios todavía permaneciera justo y recto, era que el mismo Dios Todopoderoso enviara a su Hijo unigénito a la cruz a poner su vida allí. Dios toma el pecado de la humanidad y castiga a su propio Hijo en sustitución nuestra. Lo sustituye a usted y me sustituye a mí. Una persona que intenta obtener el reino de Dios por otra vía que no sea por medio de la sangre de Cristo aplicada a su vida, es un hombre o una mujer necio, caminando en oscuridad y destinado al infierno. Él no conoce nada acerca de la justicia y santidad de Dios, y el único Dios que conoce es aquel que ha formado en su mente, producto de su imaginación, y que se ajusta al estilo de vida que desea llevar. Ahora bien, observen esto. ¿Cuál es la responsabilidad del hombre hacia la oferta eterna de Dios y la aceptación de su perdón? ¿Cuál es? ¿Cuál es la responsabilidad del hombre? Tenemos que tratar con una aceptación personal. Y hay dos asuntos involucrados aquí. El primero es que nosotros tenemos una responsabilidad y Dios tiene una responsabilidad. ¿Cuál es la responsabilidad del hombre? El arrepentimiento hacia Dios. ¿Cuál es la responsabilidad de Dios? El perdón para con los hombres. Ahora, permítanme aclarar lo que quiero decir con arrepentimiento. El arrepentimiento es un cambio de actitud que conlleva un cambio en los afectos y que resulta en un cambio de conducta. Es un don de Dios que viene por medio de darnos entendimiento. Nuestra responsabilidad para recibir el perdón de Dios es el arrepentimiento. La responsabilidad de Dios es el perdón. Ahora observen esto porque voy a retomarlo. Perdonar significa borrar. Perdonar significa anular mi pecado, significa eliminarlo. Así que si soy perdonado, mi pecado es quitado y se elimina la condena por él. Por eso, cuando la Biblia dice que hemos sido perdonados de nuestros pecados, ya no tenemos que lidiar con lo que Dios ya ha resuelto. En primer lugar, todos nuestros pecados fueron llevados por nuestro Señor Jesucristo. Su muerte fue absolutamente esencial para el perdón del hombre, pero esa era la única manera en que Dios podía permanecer justo, santo y recto, ya que antes había dicho, el alma que pecare, esa morirá. Si se hubiese apegado a lo que dijo, todo hombre tendría que morir en sus pecados, morir e ir al infierno. Pero Dios escogió un sustituto, a su Hijo unigénito, lo puso en el madero, lo castigó con todos nuestros pecados, con toda nuestra condena. Él tomó nuestra sentencia, Él era un sustituto y su muerte nos liberó a usted y a mí para vivir bajo el manto del perdón de Dios. Ahora permítanme que le enseñe algo porque esto origina algunas preguntas y lo comprendo. Pero quiero que recorramos todo el camino para luego volver aquí. Sé que la primera pregunta que usted se está haciendo es esta. Si Dios Todopoderoso me ha perdonado, entonces tengo algunos conflictos. Quiero que vean algunas cuestiones problemáticas que tenemos que responder. Si todos mis pecados fueron colocados sobre el Señor Jesús hace más de 2000 años, ¿por qué sufro? ¿Por qué fracaso? ¿Por qué tengo estas aflicciones en el corazón y estas cargas? ¿Por qué me suceden estas cosas cuando peco? En ninguna parte de la Biblia dice que los hijos de Dios son castigados por su pecado. El castigo es para los no creyentes. El castigo es la justicia de Dios que actúa en la vida de la persona. El segundo asunto es el siguiente. ¿Cómo responde Dios? ¿Cuál es el efecto de mi pecado para con Él? ¿Cómo responde a esto? Bueno, en primer lugar, Dios está muy afligido cuando alguno de sus hijos le desobedece. Él no está sorprendido porque sabe todas las cosas, pero le duele en su corazón. Quizás alguien se pregunte, ¿cómo responde Dios a mi pecado después de convertirme? Si vamos al capítulo 15 del libro de Lucas, si usted recordará que este es el capítulo de las cosas perdidas, la moneda perdida, la oveja perdida y el hijo perdido. Lo que Jesús expone aquí es precisamente un ejemplo de la respuesta del Padre Celestial ante un cristiano reincidente, uno que ha sido salvo, que ha estado dentro de la congregación de la fe, pero que se ha alejado de Dios. La Biblia nos dice, en relación a la parábola del hijo pródigo, que este joven reclamó la herencia que le correspondía y luego lo gastó todo en los placeres de este mundo. Fue cuando se quedó sin nada y se vio con mucha necesidad que se acordó de su padre y decidió regresar a él. Leamos lo que nos dice en Lucas 15, versículos 18 al 20. Me levantaré e iré a mi padre y le diré, Padre, he pecado contra el cielo y contra ti. Ya no soy digno de ser llamado tu hijo, hazme como a uno de tus jornaleros. Y levantándose vino a su padre, y cuando aún estaba lejos lo vio su padre y fue movido a misericordia y corrió y se echó sobre su cuello y le besó. Es muy probable que muchos prefieran pensar que el padre lo esperaría para reprocharle por sus malas acciones, quizás hasta con la intención de cobrarle todo el dinero que se había llevado y de hacerle pagar lo mal que lo había hecho sentir al abandonarlo. No nos hubiera parecido nada extraño si este hombre le hubiera exigido a su hijo que se arrodillara para pedirle perdón por sus errores, y que le hubiera pedido que le contara todo con lujo de detalles antes de tomar la decisión de si lo perdonaría o no. A fin de cuentas, el joven regresaba con la idea de ser empleado como uno de los jornaleros de su padre y no de recuperar el lugar en el seno familiar que había abandonado. Esa es la manera en la que nos sentimos en ocasiones cuando vamos ante la presencia de Dios para pedirle que nos perdone. Creemos que tendremos que esforzarnos para recuperar su aceptación y su favor, pero el propósito principal de este mensaje es el de mostrarles la verdadera teología del perdón y que podamos vivir convencidos que somos perdonados y aceptados ante los ojos de Dios. Esto no significa que se nos ha dado una licencia para pecar. El hecho de que hemos sido salvos por la gracia de Dios no es una razón para desobedecerle, sino una motivación para vivir en devoción a Él. Si nuestro Padre Celestial nos ha amado lo suficiente como para entregar a su Hijo para que muriese en la cruz y así fuésemos perdonados, ¿cómo no vamos a estar dispuestos a vivir en obediencia a su palabra? Es la sangre de Jesús la que nos limpió y la que nos cubre para que podamos vivir bajo ese manto de perdón que el Señor ha puesto sobre nosotros. Dios no nos mira con el deseo de vengarse o de castigarnos por lo que hemos hecho mal. Más bien, nos guía con su amor incondicional para que así podamos disfrutar de la vida que nos ha ofrecido. ¿Qué efectos tiene el pecado sobre nuestra vida? Para hablar de este tercer aspecto, podemos comenzar leyendo el pasaje que se encuentra en 1 de Juan 1, versículos 6 y 7. Si decimos que tenemos comunión con Él y andamos en tinieblas, mentimos y no practicamos la verdad. Pero si andamos en luz como Él está en luz, tenemos comunión unos con otros y la sangre de Jesucristo, su Hijo, nos limpia de todo pecado. ¿A qué se refiere cuando nos habla de andar en la luz? Ciertamente no significa vivir sin cometer pecado alguno, sino que nuestro corazón desea agradar a Dios en todo lo que hacemos. Es decir, que anhelamos obedecerle, honrarle, amarle, alabarle y adorarle. Y cuando pequemos como consecuencia de nuestra naturaleza humana, debemos confesar nuestros pecados y reconocer su señoría en nuestra vida y continuar avanzando en la luz. Pero habrá momentos en los que nos saldremos de esa senda y daremos algunos pasos en las tinieblas. Pero eso no significa que tengamos que seguir por ese camino de oscuridad, pues somos hijos de luz, alumbrados por el Espíritu de Dios que mora en nosotros. Puede, como ya les dije anteriormente, que en ocasiones actuemos como inconversos, pero no podremos volver a ese estado pecaminoso, pues hemos nacido de nuevo en Cristo. Puede que le desobedezcamos, pero eso no cambiará la obra que ha hecho en nuestra vida. ¿Qué fue lo que nos trajo a su reino de luz? El sacrificio de Cristo en la cruz del Calvario. ¿Qué es lo que nos mantiene en su reino? Lo mismo, la muerte de Cristo. Es por eso que lo que hagamos o dejemos de hacer no hace ninguna diferencia en ese aspecto. Nuestra posición ante el Todopoderoso es que estamos en Cristo y que hemos venido a ser sus hijos. Y nada puede llegar a cambiar lo que somos y el lugar que tenemos ante los ojos de nuestro Padre Celestial. Otro aspecto que deseo mencionar en relación al perdón es lo que nos declara en 1 de Juan 1:9, donde nos dice lo siguiente: si confesamos nuestros pecados, Él es fiel y justo para perdonar nuestros pecados y limpiarnos de toda maldad. Pareciera que este pasaje nos indica que solo somos perdonados si confesamos nuestros pecados. Hace unos instantes mencionamos que Jesucristo pagó la deuda que teníamos como consecuencia de nuestras desobediencias hace más de 2000 años atrás. Dijimos que llevó sobre sí los pecados que hemos cometido en el pasado, en el presente y también los del futuro. Y si aceptamos que esto es cierto, entonces debemos estar de acuerdo en que Dios no puede castigarnos por los pecados por los que su Hijo murió. Hemos entonces venido a ser hijos e hijas de Dios, ciudadanos de su reino. Nuestros nombres han sido escritos en el libro de la vida del Cordero. Fuimos sellados por el Espíritu Santo y Jesucristo mora en nosotros por medio de su Espíritu. Si todo eso es cierto, ¿qué significa el pasaje que acabamos de leer en 1 Juan 1:9? Este es el significado que tiene. ¿Quién es el que sale afectado al pecar? Nuestra desobediencia no afecta a Dios, pues su perdón y su amor nunca cambian. Somos nosotros los afectados cuando pecamos después de haber aceptado a Jesucristo como nuestro Salvador personal. No dejamos de ser sus hijos, pero nuestra comunión sí se ve afectada, además de que también perdemos el gozo, la paz y el poder para servirle. Así que somos nosotros los que perdemos al desobedecerle. Entonces podemos afirmar que ya hemos recibido a Jesucristo como nuestro Salvador personal, vivimos bajo su perdón eterno. Esto no nos da permiso para pecar, pues al hacerlo, somos disciplinados por él. Notemos que no creemos que seamos castigados, sino disciplinados por nuestras faltas. ¿Qué significa entonces andar en la luz? Andar en la luz significa tener un corazón inclinado a Dios. Andar en la luz significa amar al Señor con todas nuestras fuerzas. Andar en la luz significa desear agradarle en todo momento. Pero en esas ocasiones en las que nos salimos de su camino, lo que debemos hacer es confesar nuestro pecado y nuestra comunión con Él será restaurada inmediatamente. No tenemos que tratar de hacer algo más para satisfacer nuestra culpa y ser aceptos ante Dios. Hemos sido perdonados gracias a la obra sacrificial que Jesucristo hizo en la cruz del Calvario. Fuimos aceptos ante nuestro Padre Celestial no por nuestros méritos, sino por el sacrificio de Cristo. Y no hay nada que podamos hacer para perder el perdón que nos ha dado por su gracia.
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0: Si piensa por un momento, se ha de acordar de cuando su mamá le decía, «No comas galletas ahora, primero vamos a cenar». Y usted esperaba que ella no estuviera en la cocina para coger un par de galletas. Así que desobedeció a su madre, por lo tanto, pecó, rompió una orden de mamá. Dios hace más de 2000 años atrás puso su pecado en la cruz sobre el Señor Jesucristo. ¿Cuánto de nuestro pecado puso allí? Todo. Y escuche bien esto. Sus pecados pasados, presentes, y sí, amable oyente, también los futuros, están todos en la cruz de Cristo. Algunas personas dicen, bueno, yo puedo creer que Dios me perdonó por los pecados pasados y creo que Dios me perdona los del presente, pero no puedo creer que Él ya me ha perdonado por mis pecados futuros. Mire, pensemos por un momento. Hace más de 2000 años, ¿dónde estaba su pecado? En el futuro. Dios puso todo el pecado de la humanidad en el Señor Jesucristo. Jesús murió por su pecado futuro. Usted estaba en el futuro. Por eso cuando Él dice que habiéndonos perdonado todos los pecados, eso significa que todos nuestros pecados ya han sido pagados en la cruz. No hay ninguna condenación para los que hemos recibido al Señor Jesucristo como nuestro Salvador.
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0: 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Jesucristo fue el precio que se pagó por nuestra redención.
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0: ¿Podría acompañarme, por favor, al primer capítulo de Efesios? Comenzaremos a leer en el versículo 3 e iremos hasta el versículo 7. Así que, empezando en el versículo 3, la Escritura dice lo siguiente. Bendito sea el Dios y Padre de nuestro Señor Jesucristo, que nos bendijo con toda bendición espiritual en los lugares celestiales en Cristo. Según nos escogió en Él antes de la fundación del mundo, para que fuésemos santos y sin mancha delante de Él, en amor habiéndonos predestinado para ser adoptados hijos suyos por medio de Jesucristo, según el puro afecto de su voluntad, para alabanza de la gloria de su gracia, con la cual nos hizo aceptos en el amado, en quien, esto es, en Cristo, tenemos redención por su sangre, el perdón de pecados según las riquezas de su gracia. Y ahora, sírvase prestar atención a lo que voy a decir. Hasta que usted y yo entendamos el mensaje de la cruz, jamás podremos entender quién es Dios y cómo es. Y es que una gran parte de lo que Dios dio a conocer acerca de sí mismo, no hay duda de que lo hizo por medio de Jesucristo. Y una gran parte de lo que dio a conocer acerca de sí mismo por medio de Cristo se hace patente y también se pone de manifiesto ante nosotros al ver lo que hizo Jesús en el Calvario. Mire, si usted lee las otras partes de los Evangelios y no entiende lo que ocurrió en los últimos días de la vida de Cristo, y especialmente lo que pasó en la cruz, entonces pasará por alto la verdadera naturaleza de Dios, porque muchos de sus atributos y muchas de sus virtudes quedan demostrados en la cruz, donde podemos ver la justicia y el amor al parecer, en conflicto. Sin embargo, en la cruz, Dios Todopoderoso pudo hacer que la justicia y el amor se reconciliaran. Dios sigue siendo Dios y al mismo tiempo puede redimir, perdonar, justificar y reconciliar consigo mismo a los pecadores. Ahora bien, a lo largo de todo el Antiguo Testamento hay muchísimas referencias a Jesucristo como Redentor, al Señor como Redentor y a Dios como Redentor. Y cuando usted piensa en lo que dice la Biblia en su mensaje en general, la Biblia es, esencialmente, la historia del amor redentor de Dios por la humanidad. Y quisiera que me permita mostrarle que eso es cierto de principio a fin. Y es posible que necesite tomar nota de estos pasajes bíblicos para que no se le olviden luego. Así que, comenzando en Génesis capítulo 1 y 2, tenemos primero el plan de la redención. Luego, a partir de Génesis capítulo 3 y siguiendo hasta el capítulo 10, donde se habla del diluvio y lo demás, tenemos la necesidad de la redención. Y comenzando por el capítulo 11 hasta llegar a Malaquías capítulo 4, que es el último libro del Antiguo Testamento, ahí tenemos la preparación para la redención. En esta etapa el Señor escoge a Abraham, a Isaac, a Jacob y a sus 12 hijos, de los cuales Judá es el elegido para la venida del Mesías. Toda la genealogía del Mesías viene por medio de la tribu de Judá. Y luego llegamos a los evangelios, donde tenemos la ejecución de la redención, que es cuando Jesucristo fue a la cruz y pagó el precio del pecado. Después, llegamos al libro de los Hechos, donde tenemos la divulgación de la redención a medida que la iglesia del Nuevo Testamento se desarrollaba y el evangelio se iba propagando. Posteriormente, tenemos en las epístolas la explicación de la redención, que es cuando Pablo, Santiago y Pedro proceden a explicar la vida de Jesucristo y a mostrarnos cómo aplicar eso a nuestras vidas. Y finalmente, llegamos al libro de Apocalipsis, donde tenemos la consumación de la redención, que es cuando Dios Todopoderoso concluye todas las cosas. Por lo tanto, la Biblia es, en realidad, la historia del amor redentor de Dios. Pues bien, cuando nosotros hablamos de la redención divina, es necesario que entendamos lo que queremos decir con esa palabra. Porque, esencialmente, en las Escrituras existen dos términos griegos que se refieren a ella. Por otro lado, en el Antiguo Testamento, hay una palabra que aparece más de 100 veces y que alude a la redención. Sin embargo, en el Nuevo Testamento, que es donde quisiera que nos enfoquemos hoy principalmente, hay dos palabras al respecto, y una de ellas es lutrón, la cual se encuentra en Mateo capítulo 20, versículo 28, cuando la Biblia dice que Jesucristo dio su vida en rescate, en lutrón, por muchos. La otra palabra es un término que significa comprar del mercado, que es de donde obtenemos nuestra palabra agricultura, y originalmente se usaba para referirse a plaza del mercado o mercado. Así que, esta es una palabra que significa comprar del mercado, y eso es la redención en la mente de Dios. Y los lectores de estas epístolas entendieron bien lo que Pablo les quiso decir al hablar de Jesucristo como el Redentor. Porque así ocurría en aquellos días en los mercados de esclavos. Traían un esclavo al mercado, lo paraban en la plataforma y pujaban sobre el precio de ese esclavo. Puede ser que se tratara de $100 o de 1,000, según nuestros términos, o quizás de 10,000 o lo que fuera. Y cuando el comprador adquiría al esclavo y entregaba el dinero, a eso le llamaban redimir al esclavo, es decir, comprar al esclavo para sí. Así que el esclavo ya no le pertenecía al otro amo, sino que se convertía en esclavo de un nuevo amo. Por lo tanto, cuando hablamos de la redención y hablamos del hecho de que hemos sido redimidos, lo que decimos sencillamente es que alguien pagó el precio para rescatarnos del mercado de esclavos y ahora somos libres para ser y hacer lo que Dios quiere. De modo que me gustaría que considere el proceso en su totalidad, porque cuanto más entendamos lo que Dios ha hecho por nosotros, y cuanto mayor sea nuestro entendimiento de quién es Él y cómo es, mayor será el amor, la devoción y el servicio que le mostremos, no porque alguien nos obliga a hacerlo o porque nos hace sentir culpables, sino por la motivación que surge del hecho de saber que somos sus hijos redimidos. Pues bien, lo primero que me gustaría que vea aquí es esto: la necesidad del hombre de la redención. Porque Dios dice que nos ha puesto en libertad, nos ha liberado de algo y nos compró para sí. Ahora, ¿por qué necesita el hombre ser redimido? Pues quisiera que busquemos un momento el capítulo 6 de Romanos, y mientras lo busca, permítame recordarle que en el huerto de Edén Dios había creado un ambiente perfecto para dos personas perfectas, pero luego permitió que fueran sometidas a prueba ante la cual se rindieron, rebelándose contra Dios al decir: queremos saber más de lo que debemos y también hacer lo que no debemos. Así que pecaron contra Dios y el manantial, la propia fuente de toda la raza humana, fue envenenada. Por eso la Biblia dice en Romanos 3, versículo 23, por cuanto todos pecaron y están destituidos de la gloria de Dios. Y también dice en el versículo 10 del mismo capítulo 3, como está escrito, no hay justo, ni aun uno. Por lo tanto, todos nosotros hemos pecado contra Dios voluntaria e intencionalmente. Y usted dirá, claro que sí, todo el mundo peca. Pero hay gente que hace chistes acerca del pecado y también hace chistes acerca de los pastores que predican contra el pecado. Sí, esa gente bromea en cuanto al hecho de que son pecadores y en cuanto al hecho de pecar, pero permítame mostrarle cómo ha utilizado Satanás esa actitud burlona y esa ignorancia de la gente para esclavizarla. Mire, la naturaleza misma del pecado es que dicho pecado esclaviza a quien toma parte en él. No solo se trata de que haga algo malo, infringió una ley por aquí o violó un principio por allá. Cuando pecamos contra Dios, dice la Biblia, que usted y yo nos convertimos en esclavos del pecado. Y ahora veamos lo que dice en Romanos capítulo 6. Fíjese en estos versículos y comencemos por el versículo 14, el cual dice así: porque el pecado no se enseñoreará de vosotros, pues no estáis bajo la ley, sino bajo la gracia. Es decir, una vez que usted ha sido salvo, la implicación aquí es que antes de que estuviera bajo la gracia, estaba bajo el dominio y el poder del pecado. Y ahora dice así en el versículo 16: ¿no sabéis que si os sometéis a alguien como esclavo para obedecerle, sois esclavos de aquel a quien obedecéis, sea del pecado para qué? Para muerte, o sea de la obediencia, para justicia. De modo que lo que dice es que sólo podemos obedecer a uno de los dos. Podemos obedecer al pecado, el cual tiene como consecuencia final la muerte eterna, o podemos obedecer a la justicia, o a Jesucristo, cuya consecuencia final es la vida eterna. Eso significa entonces que cada uno de nosotros es siervo de alguien. Veamos, por favor, lo que dice en el mismo capítulo 6 de Romanos, versículo 18. Y libertados del pecado, o sea, de su poder para esclavizar, ya que somos salvos, vinisteis a ser siervos de la justicia. Aquí vemos de nuevo el contraste. Y veamos ahora lo que dice en el versículo 19. Hablo como humano, por vuestra humana debilidad, que así como para iniquidad presentasteis vuestros miembros para servir a la inmundicia y a la iniquidad, así ahora para santificación presentad vuestros miembros para servir a la justicia. Y vayamos luego, por favor, al versículo 22, donde dice: Mas ahora que habéis sido libertados del pecado y hechos siervos de Dios, tenéis por vuestro fruto la santificación y como fin la vida eterna. Así que, cuando una persona peca contra Dios, debe darse cuenta de que sencillamente no está cometiendo un acto aislado, sino que comienza a volverse esclavo de sus impulsos y esclavo de sus hábitos, porque la naturaleza del pecado es atarnos y hacernos incapaces, inservibles, miserables, desgraciados y fracasados, y, a fin de cuentas, llevarnos a sufrir las consecuencias eternas de la muerte. Pues bien, hay otro aspecto que quisiera que note aquí, y se trata de la provisión de Dios para nuestra redención. Dios, quien es justo y santo, promulgó un decreto, y ese decreto decía lo siguiente: el alma que pecare, esa morirá. Ezequiel 18:4. Era Dios quien tenía que concebir una forma de redimirnos a usted y a mí del pecado. Eso significa que Dios tenía que tomar la iniciativa, Dios tenía que crear y tenía que idear alguna forma de redimirnos mediante la cual pudiera condenar el pecado y seguir siendo justo y santo, aplicando su castigo donde corresponde. ¿Y cómo podía hacerlo si usted y yo somos pecadores que hemos violado todos los principios divinos? ¿Cómo podría Dios salvarnos y aún aceptarnos? ¿Cómo poder ser aceptados en el amado y que Él continúe siendo justo y santo? Pues Dios Todopoderoso envió a su Hijo unigénito, y cuando Jesucristo murió en la cruz, Dios el Padre, quien había decretado la ley de la pena de muerte por el pecado, entregó a su Hijo unigénito como rescate, y su muerte satisfizo las demandas divinas y cumplió con la exigencia de sufrir el castigo por el pecado, el cual consiste en la muerte y el derramamiento de su sangre. De manera que Jesucristo es la redención que viene del Padre, gracias a la cual es posible que seamos salvos y aceptados en el amado, ya que el precio de nuestros pecados ha sido pagado en la persona de Jesucristo. Y ese fue el sacrificio final por el pecado de la humanidad. Y la prueba de que Dios aceptó su muerte expiatoria es la resurrección de Jesucristo. Porque si no hubiera ocurrido la resurrección, usted y yo no habríamos sabido si su muerte fue efectiva o no. Pero el hecho de que fue crucificado y el hecho que murió, fue sepultado y volvió a vivir, nos dice que ahora está sentado a la diestra del Padre, y esa es la declaración de Dios a este mundo. La redención ha sido aceptada, el rescate se ha pagado, y la humanidad es libre para siempre. Y eso es lo que queremos decir cuando hablamos de la redención, que Dios Todopoderoso, escuche bien, se propuso comprarlo a usted, amable oyente, y para ello envió a su Hijo unigénito, quien tomó su lugar en la plataforma de los esclavos y lo liberó con el fin de que se convierta en la persona que debe ser sencillamente porque lo ama. Y en nosotros no había ni una sola cosa que nos hiciera merecedores de nada de lo que Dios Todopoderoso hizo a nuestro favor. Ahora bien, fíjese en esto. Cuando yo digo que toda persona ha sido redimida, lo que quiere decir con eso, entiéndase bien, por favor, es que todo el precio

0: una persona acepta la redención, entonces es suya. Pero mientras no esté dispuesta a aceptarlo, el plan de redención de Dios es nulo e inútil para esa persona. Está perdida y va rumbo al infierno, ya que no hay forma de que el hombre se salve a sí mismo. Porque si lo hubiera, Dios no habría hecho lo que hizo para salvar a la humanidad. Y ahora déjeme decirle algo. Cuando usted y yo examinamos nuestras vidas y vemos cuán poco damos y cuán poco hacemos, a la luz de lo que Él hizo al librarnos para que lleguemos a ser todo lo que es posible ser, cada uno de nosotros y cada santo de Dios debería postrarse de rodillas delante de Dios cada día para darle gracias y alabarlo y adorarlo con devoción, sin jamás cuestionar nuestro servicio, ni nuestra obediencia, ni nuestra devoción a Él. Y ahora veamos lo que el Señor nos dice a usted y a mí. Ya te he librado, y si decides servirme, tendrás lo mejor de la vida aquí y en el más allá. Cuando yo considero la cruz, sé que Él merece todo de mí. Amén.
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0: La meta de Dios al hablar con nosotros es que comprendamos la verdad. Cuando empezamos a escuchar la palabra de Dios, esta llega a ser parte de nuestra forma de pensar y la base para nuestro estilo de vida. Dios ha escrito este libro de tal forma que nadie puede decir, ya he leído la Biblia, ya me la sé. De hecho, Él lo ha escrito de tal manera que ni siquiera al leer un capítulo se puede decir eso. Tampoco se puede leer un versículo y decir que lo entendió todo. Mire, hay pasajes que he leído un centenar de veces y cada vez que regreso tengo que admitir que nunca lo había visto. ¿Por qué? Porque este libro es la mente de Dios, es la revelación del Padre Celestial. Él nos lo ha dado para que podamos entender la verdad. Por eso, cuando la palabra de Dios se lee, Dios tiene un objetivo en mente, y es que comprendamos la verdad. Él hace que sea clara y que nos demos cuenta de una vez por todas que somos salvos por la gracia de Dios, y mientras más leemos, más clara resulta. Es interesante que este es un libro que se puede leer, y cuanto más se lee, mejor se entiende. Y mientras más se entiende, mayor influencia tiene sobre nuestra vida.
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1: 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En el primer siglo, los esclavos eran comprados y vendidos en el mercado público. De vez en cuando, alguien pagaba el precio y luego lo liberaba. 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A continuación, el mensaje alentador de la cruz para hoy.
3: ¿Podría acompañarme, por favor, al primer capítulo de Efesios? Comenzaremos a leer en el versículo 3 e iremos hasta el versículo 7. Bendito sea el Dios y Padre de nuestro Señor Jesucristo, que nos bendijo con toda bendición espiritual en los lugares celestiales en Cristo, según nos escogió en Él antes de la fundación del mundo, para que fuésemos santos y sin mancha delante de Él, en amor habiéndonos predestinado para ser adoptados hijos suyos por medio de Jesucristo, según el puro afecto de su voluntad, para alabanza de la gloria de su gracia, con la cual nos hizo aceptos en el amado, en quien, esto es, en Cristo, tenemos redención por su sangre, el perdón de pecados según las riquezas de su gracia. Pues bien, me gustaría que usted entendiera hoy que uno de los mensajes alentadores de la cruz es que usted y yo, tiempo presente, estamos redimidos. Es decir, Dios Todopoderoso ha determinado por su propia cuenta pagar el precio de compra o el rescate por usted y por mí, liberándonos de ese modo de nuestra antigua vida de esclavitud al pecado y que así podamos llegar a ser las personas que desea que seamos. Y entonces ha pagado nuestro rescate a fin de liberarnos. Y si usted nunca ha recibido a Jesucristo como su Salvador personal, lo que va a descubrir hoy es esto, que no hay posibilidad alguna de que sea acepto a los ojos de Dios a menos que primero sea redimido por Él. Por lo tanto, me gustaría que entienda que la redención es indispensable para la salvación. Y cuando usted y yo entendamos lo que Dios ha hecho por nosotros, desearemos intensamente servir al Señor y obedecerle. Asimismo, podremos comunicarle a alguien más con mayor facilidad y exactitud lo que nuestro Señor ha hecho. Pues bien, lo primero que me gustaría que vea aquí es esto, la necesidad del hombre de la redención. Porque Dios dice que nos ha puesto en libertad, nos ha liberado de algo y nos compró para sí. Ahora, ¿por qué necesita el hombre ser redimido? Pues quisiera que busquemos un momento el capítulo 6 de Romanos, y mientras lo busca, permítame recordarle que en el huerto de Edén Dios había creado un ambiente perfecto para dos personas perfectas, pero luego permitió que fueran sometidas a prueba ante la cual se rindieron, rebelándose contra Dios al decir, queremos saber más de lo que debemos y también hacer lo que no debemos. Así que pecaron contra Dios. Y el manantial, la propia fuente de toda la raza humana fue envenenada. Y ahora veamos lo que dice en Romanos capítulo 6. Fíjese en estos versículos, y comencemos por el versículo 14, el cual dice así: porque el pecado no se enseñoreará de vosotros, pues no estáis bajo la ley, sino bajo la gracia. Es decir, una vez que usted ha sido salvo, la implicación aquí es que antes de que estuviera bajo la gracia, estaba bajo el dominio y el poder del pecado. Y ahora dice así en el versículo 16: ¿no sabéis que si os sometéis a alguien como esclavo para obedecerle, sois esclavos de aquel a quien obedecéis, sea del pecado para qué? Para muerte, o sea de la obediencia para justicia? Todos nosotros servimos, ya sea al Señor Jesucristo o al pecado. Y a este último le servimos mediante los impulsos humanos sensuales de la carne, los cuales son impulsos legítimos que han sido pervertidos y distorsionados, por lo que nos convertimos en siervos del pecado. Mire, yo nunca he conocido todavía a una sola persona que esté dispuesta a admitir que es esclava de algo al ser confrontada por primera vez con ese hecho. Y es que nos agrada dar explicaciones y buscar excusas creyendo que podemos hacer todo lo que nos plazca. Sin embargo, la Biblia dice que el hombre es siervo, ya sea de la justicia y de las buenas acciones, o siervo del pecado, cuya consecuencia final es la muerte eterna. Pues bien, hay otro aspecto que quisiera que note aquí, y se trata de la provisión de Dios para nuestra redención. Ahora bien, si uno se fija en la provisión de Dios y en su profecía acerca de la redención de la humanidad, ¿quién fue el primero que escuchó la palabra profética tocante a la venida de Jesucristo como nuestro Redentor? Pues es interesante y quizás sorprendente, cuando procedemos a considerar esto, notar lo que el Señor expresa en Génesis 3, versículos 14 y 15. Mientras habla con el diablo, dice así: y Jehová dijo a la serpiente, a Satanás: por cuanto esto hiciste, es decir, por haber intervenido y provocado la rebelión de Adán y Eva, maldita serás entre todas las bestias y entre todos los animales del campo. Sobre tu pecho andarás, y polvo comerás todos los días de tu vida. Y fíjese en esto: y pondré enemistad entre ti y la mujer, y entre tu simiente y la simiente suya. Esta te herirá en la cabeza, y tú le herirás en el calcañar. Fíjese en esto, porque la mujer no tiene simiente. ¿De qué se trata entonces? De una mirada superficial al nacimiento virginal de Jesucristo, quien tenía que nacer de una virgen para poder ser el Redentor del ser humano. Y note ahora lo que dice: pondré enemistad entre ti y la mujer, lo cual habla de Cristo. Y entonces le dice a Satanás: él te herirá en la cabeza y te destruirá en definitiva, pero tú lo herirás en el talón, que es una herida leve. De modo que el primer mensaje profético de la venida de un Redentor no les fue dado a Adán y Eva, sino que le fue dado al mismo Satanás cuando Dios le dijo: el que ha de venir te herirá en la cabeza, lo cual significa va a acabar contigo. Y luego le dice: y tú lo herirás en el talón, solo será una herida. Eso es lo que Dios le profetizó a Satanás y lo que luego les profetizó, por supuesto, a Adán y Eva al comienzo mismo de la caída. Es decir, que en algún punto de la historia llevaría a cabo lo necesario para restaurar al hombre a su estado original con Dios, quien se había rebelado en contra suya. Luego tenemos uno de los pasajes más hermosos que hay en la Escritura, el cual no se le presta mucha atención. Vayamos un momento al libro de Gálatas capítulo 4. Este es uno de los pasajes más importantes de la Biblia cuando se trata de ver a Dios como el soberano de todo el universo. Veamos entonces lo que dice aquí en Gálatas 4, versículos 4 y 5. Pero cuando vino el cumplimiento del tiempo, es decir, en la agenda de Dios, cuando llegó el cumplimiento del tiempo, Dios hizo algo. Envió a su Hijo nacido de mujer y nacido bajo la ley, para que redimiese a los que estaban bajo la ley, a fin de que recibiésemos la adopción de hijos. Ahora bien, ¿qué fue lo que hizo Dios? ¿A quién satisfacía con eso? ¿Con quién ajustaba cuentas al enviar a su Hijo unigénito al mundo? Dios, quien es justo y santo, promulgó un decreto, y ese decreto decía lo siguiente: el alma que pecare, esa morirá. Ezequiel 18:4. Era Dios quien tenía que concebir una forma de redimirnos a usted y a mí del pecado. ¿Y cómo podía hacerlo si usted y yo somos pecadores que hemos violado todos los principios divinos? ¿Cómo podría Dios salvarnos y aún aceptarnos? ¿Cómo poder ser aceptados en el amado y que Él continúe siendo justo y santo? Pues Dios Todopoderoso envió a su Hijo unigénito. Y cuando Jesucristo murió en la cruz, Dios el Padre, quien había decretado la ley de la pena de muerte por el pecado, entregó a su Hijo unigénito como rescate, y su muerte satisfizo las demandas divinas y cumplió con la exigencia de sufrir el castigo por el pecado, el cual consiste en la muerte y el derramamiento de su sangre. De manera que Jesucristo es la redención que viene del Padre, gracias a la cual es posible que seamos salvos y aceptados en el amado, ya que el precio de nuestros pecados ha sido pagado en la persona de Jesucristo. Permítame ahora hacerle una pregunta. ¿Cuál de ustedes, los que son padres o madres, iría a un mercado de esclavos a buscar a un miserable esclavo semidesnudo, flaco, débil, desvalido y al borde de la muerte para decirle, con el fin de liberarte, quiero que mi hijo ocupe tu lugar? Mi hijo se convertirá en esclavo y tú serás libre. Hay que reconocerlo. Yo dudo que haya alguien que pudiera hacer eso. Sin embargo, quisiera decirle algo, amable oyente. Nosotros tenemos un concepto distorsionado del pecado. Lo encubrimos, lo justificamos y hacemos todo lo que uno pueda imaginarse. Pero Dios nos vio tal como somos de pecadores, sin nada que pudiera taparnos, y dijo, es asqueroso, es perverso, es rebeldía, es injusto. Y entonces le dijo a Jesús, Hijo, yo te envío por causa de esa pandilla despreciable, impía e inmoral, voy a liberarlo. Así es como usted y yo nos salvamos, y Jesucristo, el unigénito de Dios, se convirtió en el rescate por usted y por mí. Así que, cuando Jesucristo fue a la cruz, ¿por quién murió? Por todos. Eso significa, fíjese bien en esto, que la deuda del pecado de toda la humanidad ha sido ¿qué? Ha sido pagada. Eso quiere decir, preste mucha atención a esto, que todo el mundo, que todo ser humano ha sido redimido. Eso no quiere decir que todo mundo sea salvo, ya que hay una diferencia entre el hecho de haber sido redimido al habérsele pagado el precio por mis pecados y que ya no tenga que llevar el castigo, y el hecho de que yo acepte el pago de ese pecado, reciba a Jesucristo como mi Salvador y Señor y experimente la redención personal. Porque hasta que acepte por fe al Señor Jesucristo como mi Salvador personal y me arrepienta de mis pecados, todo el plan de redención de Dios, como dice en Gálatas 4, versículo 4, en el cumplimiento del tiempo, y todas las profecías acerca del derramamiento de sangre, todo eso es nulo, vacío, totalmente inútil, y sin efecto para el individuo que se niega a confesar y reconocer a Jesucristo como Salvador y a entregarle su vida. Así que, aunque se hayan efectuado tanto la expiación de mi pecado como mi redención, eso no significa que sea libre. No seré libre hasta que esté dispuesto a experimentar por fe a Cristo como mi Salvador, mi Señor y mi Redentor. Y cualquier persona sobre la faz de esta tierra puede entrar a la presencia de Jesucristo si confiesa sus pecados, se arrepiente de ellos y entonces será salvo al instante porque Jesucristo ya no tiene que ir a la cruz. Pues bien, lo que me gustaría que vea ahora es que cuando una persona rechaza al Señor Jesucristo, ¿sabe lo que está diciendo? ¿Dios? De ninguna manera. Tú dices que ese es el único camino, pero no es el único camino. Yo tengo otro camino. Así que lo que hace con eso es decir, yo seré salvo. Seré aceptable de alguna otra manera. Pero, ¿qué es lo que nos hace aceptables ante Dios? La gracia de Dios. Su justicia, su amor y su misericordia, lo cual nos provee de un rescate para la expiación de nuestros pecados, mediante el cual la deuda ha sido cancelada y ahora nosotros hemos sido redimidos y liberados de una vida de pecado. Por lo tanto, la persona que busca otro camino no entiende el plan de salvación de Dios en su totalidad, ni tampoco entiende quién es Él. ¿Cómo es? ¿Y cuáles son sus atributos? Ahora bien, fíjese en esto. Cuando yo digo que toda persona ha sido redimida, lo que quiere decir con eso, entiéndase bien, por favor, es que todo el precio que alguna vez se haya podido pagar, ya ha sido pagado. Y todo el rescate que haya sido necesario pagar alguna vez para hacer expiación por el pecado del ser humano, ya ha sido pagado. Así es, todo lo que alguien pudiera hacer alguna vez ya ha sido hecho por Dios mediante su Hijo Jesucristo. Ya no falta nada por hacer. Y ahora le toca al hombre, a la mujer, decidir si acepta o no la redención divina en Cristo Jesús. Y si mediante el arrepentimiento de su pecado y la fe en el Señor Jesucristo, una persona acepta la redención, entonces es suya. Pero mientras no esté dispuesta a aceptarlo, el plan de redención de Dios es nulo e inútil para esa persona. Está perdida y va rumbo al infierno, ya que no hay forma de que el hombre se salve a sí mismo. Porque si lo hubiera, Dios no habría hecho lo que hizo para salvar a la humanidad. Y ahora, quisiera que piense un momento en algo. Digamos que usted se encuentra en la plataforma de esclavos, semidesnudo, mal alimentado y sin esperanza alguna de escapar, y que su única esperanza de cambiar las cosas es la muerte o el pago de $1,000,000. Y resulta que alguien, bien vestido y con suficiente dinero, se presenta y dice, yo lo redimiré, y entonces lo quita de ahí. Y cuando usted se le acerca, este hombre le quita las cadenas de sus manos y los grilletes de sus pies y le dice, eres libre. Y usted le pregunta, ¿qué quiere decir con que soy libre? Que ya eres libre, es su respuesta. Pues ahora soy su esclavo, le dice usted. ¿Acaso no acaba de comprarme? Te compré para que seas libre, no para hacerte esclavo. Así que ya eres libre por el resto de tu vida. Ahora puedes llegar a ser según lo que estaba planeado para ti y lo que tu Hacedor quería que fueras. Eres un ser humano libre. Pues bien, ¿cuál sería su respuesta? ¿No es cierto que usted y yo caeríamos a sus pies y se los besaríamos con humildad y con acción de gracias? Amable oyente, permítame hacerle una pregunta. ¿No es eso mismo lo que Dios ya ha hecho por usted y por mí? Íbamos con dirección al infierno y Dios entregó a su Hijo unigénito, mucho más valioso que $1,000,000, para redimirnos. Y permítame hacerle otra pregunta muy sencilla. Desde el día en que experimentó por fe la redención, ¿ha estado amándolo, sirviéndole, dándole, siguiéndolo y obedeciéndole, motivado porque ha entendido sencillamente que Dios hizo algo por usted que nadie más en esta tierra podría hacer? Y ahora déjeme decirle algo. Cuando usted y yo examinamos nuestras vidas y vemos cuán poco damos y cuán poco hacemos, a la luz de lo que Él hizo al librarnos para que lleguemos a ser todo lo que es posible ser, cada uno de nosotros y cada santo de Dios debería postrarse de rodillas delante de Dios cada día para darle gracias y alabarlo y adorarlo con devoción, sin jamás cuestionar nuestro servicio, ni nuestra obediencia, ni nuestra devoción a Él. Y ahora veamos lo que el Señor nos dice a usted y a mí. Ya te he librado, y si decides servirme, tendrás lo mejor de la vida aquí y en el más allá. Cuando yo considero la cruz, sé que Él merece todo de mí. Amén.
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3: Desde California nos llegan estas palabras. Quiero agradecerles por sus mensajes. Mis dudas han desaparecido. Ahora sé que Dios tiene un gran plan para mi vida y gracias a ustedes fue que lo entendí. Dios les siga usando para limpiar almas y poder confiar plenamente en nuestro Dios. Desde Sabana Hoyos, Puerto Rico, nos dicen que Dios le bendiga. Le doy gracias al Señor, el cual le inspiró a escribir el libro Trátelo con Oración, el cual ha sido de bendición para mi esposo y para mí, en especial la parte que habla de las relaciones familiares. También desde California recibimos estas palabras. Bendiciones para mis hermanos de En Contacto. Muchas gracias por todo lo que hacen, por su creatividad, su originalidad. Es de gran bendición saber que tenemos a un Dios que vino a salvarnos y a demostrarnos su gran amor. Que Él les bendiga siempre. Le damos gracias a Dios que ha usado a Ministerios en Contacto para llevar su palabra de una forma clara y sencilla a cada persona que escucha el programa. Gracias a todos los oyentes que nos escriben y les animamos a que lo continúen haciendo y compartan con nosotros lo que Dios está realizando en sus vidas.
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3: Le invito a que abran su Biblia para que leamos el pasaje que se encuentra en la segunda epístola que Pablo escribió a la iglesia de los Corintios, capítulo 5, versículos 17 al 21. De modo que si alguno está en Cristo, nueva criatura es, las cosas viejas pasaron, he aquí todas son hechas nuevas. Y todo esto proviene de Dios, quien nos reconcilió consigo mismo por Cristo y nos dio el ministerio de la reconciliación. Que Dios estaba en Cristo reconciliando consigo al mundo, no tomándoles en cuenta a los hombres sus pecados, y nos encargó a nosotros la palabra de la reconciliación. Así que somos embajadores en nombre de Cristo, como si Dios rogase por medio de nosotros, os rogamos en nombre de Cristo, reconciliaos con Dios. Al que no conoció pecado, por nosotros lo hizo pecado, para que nosotros fuésemos hechos justicia de Dios en él. ¿Qué significa la palabra reconciliación? Leamos lo que nos dice en 1 Corintios 7, versículo 10 y 11, en relación a este tema de la reconciliación. Y en este pasaje en particular nos habla de la reconciliación entre el esposo y la esposa. Pero a los que están unidos en el matrimonio, mando, no yo, sino el Señor, que la mujer no se separe del marido, y si se separa, quédese sin casar, o reconcíliese con su marido, y que el marido no abandone a su mujer. La palabra reconciliación significa moverse hacia. En este caso que acabamos de mencionar, se refiere a que si una pareja se ha divorciado, pero llega a reconciliarse, es que han movido su relación al estado en el que estaba antes de que se separasen. Notemos que es una decisión mutua de ambos cónyuges. Puede que uno de ellos es el que inicia este proceso de reconciliación, pero los dos toman esa decisión y se comprometen a regresar juntos. Cuando los cónyuges o los amigos se reconcilian, es porque ambos han estado de acuerdo en hacer eso y los dos han movido su posición para que ocurra esa reconciliación. Pero cuando se usa ese término en relación a Dios, describe un acto en el que Él ha tomado la iniciativa y todo ocurre de un solo lado. Es Dios quien se acerca al hombre pecador para así reconciliarlo consigo mismo. No somos salvos porque un día tomamos la decisión de acercarnos a Dios para pedirle perdón. Somos salvos por su gracia infinita, la cual le motivó para alcanzarnos, revelarnos su verdad, convencernos de nuestra condición pecaminosa y hacernos ver la necesidad que tenía de que Jesús nos salvara. No fuimos nosotros los que dimos el primer paso, sino que fue el Señor el que nos amó primero, y es por eso que fuimos reconciliados. Aquellos que dicen buscar al Señor pueden parar esa búsqueda. Dios ya se ha revelado a sí mismo a la humanidad. De acuerdo a Romanos capítulo 1, Dios se revela a sí mismo, alcanza al hombre, toma al hombre redimido en asidero eternal, manteniéndolo por el resto de la eternidad. No es que el Señor alcanza al hombre y luego el hombre alcanza a Dios, y acaparándole por fe, entonces Dios le responde y así ser reconciliados. Eso no es lo que la Biblia enseña. Es el Dios Todopoderoso alcanzando a la humanidad. Fue Él quien tomó la iniciativa. Fue Él quien hizo todo lo que era necesario para alcanzarnos y tomarnos en nuestra condición pecaminosa y llevarnos hasta su reino de luz, habiendo estado separados por el abismo del pecado. El Dios omnipotente es el que paga el precio y toma la iniciativa, alcanza y lleva nuevamente al hombre y a la mujer a una relación con Él. Así que cada persona no salva está separada de Dios. Hay un abismo entre ellos que los separa. Existe una gran cima entre ellos. Existe un vasto abismo, y hasta que Dios no tome la iniciativa, el hombre nunca podrá ser redimido. Ahora bien, primero que todo vamos a ver lo que la Biblia dice acerca de nuestra necesidad de reconciliación, y para eso quiero que vayamos al libro de Génesis capítulo 3, y permítanme mostrarles algo aquí. Leamos Génesis 3, versículos 23 y 24. Y lo sacó Jehová del huerto del Edén para que labrase la tierra de que fue tomado. Echó pues fuera al hombre, y puso al oriente del huerto de Edén querubines y una espada encendida que se revolvía por todos lados para guardar el camino del árbol de la vida. Este es el aspecto que más olvidamos en relación con el pecado. Casi siempre lo vemos como una violación de los principios espirituales. Pero debemos recordar que el pecado es también la herramienta que Satanás usa para separar al hombre de su Creador. Nuestras desobediencias son las que nos alejan y nos separan de Dios. Desde que vinimos a este mundo, lo hacemos con una naturaleza que nos inclina a hacer lo malo. Mucho antes de que sepamos diferenciar entre el bien y el mal, escogemos hacer lo que no es agradable ante los ojos de Dios. Y luego, cuando nos damos cuenta que lo que hemos hecho no es bueno, igual optamos por seguir haciendo lo malo. ¿Por qué? Porque nacemos con una naturaleza pecaminosa y un corazón rebelde a la voluntad de Dios. Y la paz de Dios podría ser suya. Sabemos que el hombre fue separado desde el principio, y siendo el que encabeza el principio de la raza humana, todos los hombres han fallado y pecado contra su Creador. Por tanto, cuando dice en este pasaje que Dios los expulsó del Edén, esto fue a consecuencia de su rebelión. Si usted no es consciente del hecho de que ha sido salvado por la gracia de Dios, de que le ha reconciliado con Él, es porque hay algo en su interior que debería cambiar y la paz de Dios podría ser suya. Sabemos que el hombre fue separado desde el principio y siendo el que encabeza el principio de la raza humana, todos los hombres han fallado y pecado contra su Creador. Ahora, me gustaría que dedicáramos unos minutos para hablar de la provisión que Dios ha hecho para que podamos ser reconciliados con Él. Escuchen lo que nos declara en Colosenses 1, versículos 19 y 20. Por cuanto agradó al Padre que en Él habitase toda plenitud, y por medio de Él reconciliar consigo todas las cosas, así las que están en la tierra como las que están en los cielos, haciendo la paz mediante la sangre de su cruz. Es decir, que Dios nos reconcilió consigo mismo y no fue de manera recíproca. No fuimos nosotros los que dimos el primer paso, sino que fue nuestro Creador quien asumió la responsabilidad de reconciliar al ser humano consigo mismo. Lo único que el hombre o la mujer tiene que hacer es responder de la manera correcta a la invitación que el Señor le hace. Y la manera correcta significa confesar nuestros pecados, arrepentirnos de ellos y depositar toda nuestra confianza en la obra que Cristo hizo en la cruz. Escuchen lo que nos sigue diciendo Colosenses 1, versículo 21. Y a vosotros también, que erais en otro tiempo extraños y enemigos en vuestra mente, haciendo malas obras, ahora os ha reconciliado. El hecho de que algunas personas no cometan un crimen que involucre acciones físicas no significa que no tengan una mente criminal. De igual manera, aunque algunos puede que no violen ciertos mandamientos de la palabra de Dios, puede que en sus mentes vivan enemistados con Dios. Han violado los principios bíblicos y están alejados de su Creador. Sigamos leyendo el versículo 22. En su cuerpo de carne, por medio de la muerte, para presentaros santos y sin mancha e irreprensibles delante de Él. Al mencionar el término irreprensibles, se refiere a que no hay nada en nuestra vida que sea digno de reproche. Ahora bien, esto es lo que quiero que vean. ¿Cómo Dios nos perdonó cuando usted y yo éramos desobedientes y culpables de pecado? ¿Cómo nos redimió cuando merecíamos ir al infierno? ¿Cómo nos reconcilió cuando no merecíamos ser reconciliados? Pues esta fue la vía. Usted era rebelde hacia Dios, indiferente hacia Dios, vivía a su manera y dirigía su propia vida, y Dios descendió por amor. Escuche lo que nos dice Romanos 5, versículo 5, porque el amor de Dios ha sido derramado. Dice que Dios le amaba y finalmente consiguió un poco de su atención. Luego logró un poco más, y cuanto más le amaba y otras personas le hablaban, poco a poco Dios empezó a llamar su atención, hasta que un día usted miró hacia arriba y Dios Todopoderoso, que había estado allí toda su vida, se inclinó para decirle, «Quiero traerte conmigo, has sido reconciliado, quiero llevarte a un sentido de unidad, paz y armonía conmigo». ¿Cómo pudo Dios hacer eso a un enemigo vil, impío, alienado y separado de Él? Esta es la única manera en que podía hacerlo. El único camino posible para usted, después de haber sido desobediente, después de haber sido rebelde contra Dios, de estar alienado por su pecado, el único camino posible para que usted llegara al cielo era ese. Y si lo rechaza, amable oyente, usted se va a perder el cielo. Dios Todopoderoso miró hacia el hombre pecador, y aun sabiendo que el hombre en sí mismo no tenía ningún anhelo por Dios, envió a su Hijo unigénito a la cruz. Jesús llevó el castigo que usted y yo merecíamos. La Biblia dice que hay condenación para aquellos que son incrédulos, pero ¿qué hizo Dios? Dios el Padre miró a nuestras vidas, puso toda nuestra enemistad y toda nuestra venganza, todos nuestros pecados, toda nuestra perversidad sobre Jesucristo, y lo llevó a la cruz, y peor que eso, se alejó de Él en la cruz. Y sabemos eso porque la Biblia dice que estando Jesús colgado allí, clamó, Dios mío, ¿por qué me has desamparado? Es decir, ¿por qué me has abandonado? ¿Por qué te has separado de mí? ¿Por qué te has alejado de mí? ¿No entienden que en el momento en que Jesucristo estaba clamando, Dios mío, ¿por qué me has desamparado?, Jesucristo estaba sufriendo la separación, el aislamiento, el divorcio del Dios Todopoderoso con quien había vivido en comunión íntima desde la eternidad. Lo peor que le pudo pasar a Jesucristo fue estar separado de Dios Padre. Lo peor que le puede pasar al ser humano es estar eternamente separado de Dios. Y el hombre que muere sin Jesucristo está eternamente separado de Dios. Ahora bien, después de haber colocado en el Señor Jesucristo nuestras rebeliones, desafíos, pecados, todos nuestros motivos viles e impíos, y después de haber expiado y pagado por nuestros pecados, Dios nos está diciendo: «Hijo, hija, vuelve a casa. Si vives en pecado, eres desobediente, eres miserable. Lo que realmente quieres es lo que tengo para ofrecerte». Y quiero decirle lo que pasa cuando un hombre, cuando una mujer se salva. Cuando un hombre, cuando una mujer está dispuesto a escuchar al Señor Todopoderoso, cuando está dispuesto a escuchar a alguien compartir su fe, cuando está dispuesto a escuchar hasta el punto de decir: «Sí, usted tiene razón. Yo necesito ser perdonado, necesito tener nuevamente comunión con Dios, estoy dispuesto a confesar mis pecados, estoy dispuesto a arrepentirme de mis pecados, recibo a Jesucristo como mi Salvador personal». Entonces, el amor de Dios que ha sido derramado cubre ese viejo corazón rebelde. Dios alcanza a esa persona, ya eternamente segura en Él, y la mueve en un sentido de unidad y comunión hermosa. Las Escrituras dicen que tenemos paz para con Dios por medio de la acción reconciliadora de Dios mismo, que expió nuestros pecados en la cruz por la sangre de Jesucristo. Escuche, usted nunca tendrá ninguna paz, nunca tendrá ninguna alegría, nada que posea, nada de lo que haga, ningún lugar a donde vaya, ninguna persona con la que esté será capaz de sustituir lo que usted busca. Cada hombre, mujer, niño y niña con vida necesita de la experiencia, la paz que sobrepasa todo entendimiento. Este no es un mensaje complicado ni difícil de compartir. Podemos acercarnos a las personas que hoy viven lejos de Dios y mostrarles lo que el Señor dice en su palabra en relación a este asunto de la reconciliación. Nos declara que hemos sido separados espiritualmente de Dios como consecuencia de nuestros pecados, pues nuestras desobediencias nos alejan de nuestro Creador y nos hacen vivir en enemistad con Él. ¿De qué manera puede un hombre pecador estar cerca del Dios santo y justo? Ciertamente esto no es algo que podamos hacer en nuestras propias fuerzas, pero Dios el Padre ha enviado a su único Hijo para que muriera en la cruz por nosotros y que así todos tuviéramos la oportunidad de ser reconciliados con Él. Es gracias a ese sacrificio que nuestros pecados son perdonados y somos hechos uno con el Señor una vez que aceptamos su ofrecimiento de salvación. Puede que algunos de los que hoy escuchan este mensaje aún no hayan aceptado a Jesucristo como su Salvador personal. Ese es el primer paso que deben dar entonces, pues desde el momento en el que lo reciban, se les encargará el ministerio de la reconciliación. Es desde ese instante que se nos da la responsabilidad de ser sus embajadores en este mundo y que así podamos compartir su mensaje con aquellos que aún no le conocen. ¿Acaso podemos afirmar hoy, sin tener ninguna duda, que hemos sido reconciliados con Dios por medio de la sangre de Cristo? Y si estamos convencidos de esto, ¿será que estamos dispuestos a comprometernos con el Señor para venir a ser sus embajadores y llevar adelante el ministerio de la reconciliación? Oremos. Padre, te adoramos y alabamos por lo que has hecho en nuestra vida. Reconocemos que no fuimos nosotros los que dimos el primer paso para acercarnos a tu presencia y ser reconciliados contigo. Has sido tú quien te sacrificaste a ti mismo por medio de tu Hijo, para que pudiéramos ser perdonados y redimidos por tu gracia. No solo nos amó primero, sino que nos amó cuando aún éramos enemigos y estábamos separados de Él, como consecuencia de nuestras faltas y pecados. Señor, te suplico por aquellos que aún viven lejos de ti. Permite que puedan reconocer que Jesucristo es su Salvador personal y el Señor de sus vidas, y que así puedan recibir el perdón y la vida eterna que deseas darle. También te pido, Padre Celestial, por aquellos que ya te hemos recibido. Ayúdanos a aceptar la encomienda que nos has dado y compartir con otros el mensaje de reconciliación que has puesto en nuestras manos. Nos has dado la gran responsabilidad de representarte en este mundo al nombrarnos tus embajadores. Te suplico que muchos se comprometan a hacer esta sencilla oración hoy. Señor Jesús, reconozco que no he sido un buen embajador tuyo, pero hoy me comprometo a recibir esa responsabilidad que me has dado de llevar el mensaje de reconciliación a otros. Sé que me has hablado al corazón por medio de este mensaje y que tu Espíritu Santo me guiará para que pueda cumplir con lo que me has encomendado. Permite que pueda llevar este mensaje de reconciliación, perdón y redención a los que aún viven lejos de ti y a los que siguen teniendo un estilo de vida que los hace estar en enemistad contigo. Todo esto te lo pido en el nombre de tu Hijo Jesucristo. Amén.
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3: Si se despierta a las 2 de la mañana y Dios le dice, busca lápiz y papel y escribe esta fórmula, y le dice que esta fórmula eficaz cura el cáncer y que cualquier persona que la siga se curará por completo en 3 días, probablemente usted pensará que es un sueño. Pero al final llega a la conclusión de que es Dios quien se le reveló. ¿Cuántos de ustedes tomaría ese pedazo de papel, lo tiraría a la basura y nunca le mencionaría a nadie sobre la receta? Me imagino que nadie haría eso. Permítame decirle que hay algo peor que el cáncer, y eso es el infierno. Mire, Dios es amor. Él no quiere que nadie vaya al infierno, pero también es justo y no acepta el pecado. No hay nada que Dios Todopoderoso no haya hecho para decirle al mundo que el cielo les está esperando. Usted tiene la mejor receta para ofrecer. Si un hombre vive en esta nación, tendría que pisotear el nombre de Jesucristo, la cruz, la sangre, el mensaje y la Biblia para ir al infierno. Dios ha puesto muchas vallas para proteger a los hombres. ¿Sabe usted, sin sombra de duda, que ha sido reconciliado con Dios Todopoderoso por medio de la fe en Jesucristo? Si usted puede decir que sí, comprométase con Dios y sea un embajador de Jesucristo. Comparta la receta.
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3: 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La justificación no tiene nada que ver con lo que yo haga. Es el acto de parte de Dios que, basado en la labor de su Hijo en la cruz, mediante el cual nos absuelve de toda culpa, nos adopta y nos acepta en su reino como sus hijos e hijas. Todo es por gracia y nada por buenas acciones.
7: 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Pero la buena noticia es que, por medio de la fe en Jesucristo, usted y yo podemos recibir su justicia. 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
3: Vayamos por favor al capítulo 5 de Romanos. Estamos viendo una serie de mensajes, la cual se titula El mensaje alentador de la cruz. El primer mensaje que vimos decía que Dios nos ama tal como somos. En segundo lugar, decía que nos ha perdonado todo pecado. En tercer lugar, que nos ha redimido de todo pecado. En cuarto lugar, que nos ha reconciliado consigo mismo. Y en el mensaje de hoy veremos que nos ha justificado de nuestro pecado y de nuestra culpa. Y quisiera que leamos unos cuantos versículos de este capítulo 5 de Romanos, y luego explicaremos qué es lo que queremos decir al afirmar que el mensaje alentador de la cruz es que Dios nos ha justificado. Pues bien, veamos lo que dice. Para empezar en los versículos 1 y 2, justificados pues por la fe tenemos paz para con Dios por medio de nuestro Señor Jesucristo, por quien también tenemos entrada por la fe a esta gracia en la cual estamos firmes y nos gloriamos en la esperanza de la gloria de Dios. Y ahora vayamos a los versículos 8 al 10, donde dice lo siguiente: mas Dios muestra su amor para con nosotros, en que siendo aún pecadores Cristo murió por nosotros, pues mucho más, estando ya justificados en su sangre, por él seremos salvos de la ira. Porque si siendo enemigos fuimos reconciliados con Dios por la muerte de su Hijo, mucho más, estando reconciliados, seremos salvos por su vida. Vayamos luego al versículo 17. Dice así: pues si por la transgresión de uno solo, hablando de Adán, reinó la muerte, la cual entró en el mundo por medio de él, mucho más reinarán en vida por uno solo, Jesucristo, y los que reciben la abundancia de la gracia y del don de la justicia. Versículo 19. Porque así como por la desobediencia de un hombre los muchos fueron constituidos pecadores, así también por la obediencia de uno los muchos serán constituidos justos. Y ahora el versículo 21. Para que así como el pecado reinó para muerte, así también la gracia reine por la justicia para vida eterna, mediante Jesucristo, Señor nuestro. Ahora bien, cuando hablamos de la justificación, ¿a qué nos referimos? Pues permítame decirles desde el mismo inicio que, a menos que usted sea preciso en cuanto a la doctrina de la justificación, estará totalmente equivocado en lo que cree. No podrá percibir con claridad su libertad en el Señor Jesucristo, porque el concepto total de la justificación es el fundamento de todo lo demás que nosotros creemos. Y si esto está equivocado, también se equivocará en alguna otra parte. Por ejemplo, aquellos que creen que uno puede ser salvo hoy y estar perdido un minuto, una hora o un año después, no entienden que la justificación es por fe. No se trata de un gran término teológico del cual solo los predicadores pueden hablar, sino de la base y del fundamento de todo lo que creemos como creyentes. Por eso quisiera explicar el significado de esta palabra y, para empezar,

diferencia entre ambas es la terminación sune en esta segunda palabra. Y usted sabe que cuando dos palabras comparten la misma raíz, está claro que su significado es muy similar. De manera que cuando decimos que un hombre o una mujer está justificado, eso significa que ha sido declarado justo a los ojos de Dios, que ha sido absuelto de su culpa y que la justicia de Jesucristo ha sido puesta sobre él. Ahora bien, ¿qué queremos decir cuando hablamos de la justicia y de ser justificados? Pues el primer aspecto que me gustaría considerar aquí es el carácter de la justificación, y hay tres puntos que quisiera que anote al respecto, los cuales son realmente sencillos. Veamos cuáles son. En primer lugar, la justificación es enteramente de parte de Dios. En segundo lugar, es enteramente por gracia. Y en tercer lugar, es enteramente por fe. Y si lo recuerda, lo que hemos dicho en esta serie no es que Dios lo amará, sino que lo ama tal como usted es, y no lo redimirá, sino que ya lo ha hecho, y no lo justificará, sino que ya lo ha justificado. Y entonces la palabra que queda es esta. ¿Cuál es su responsabilidad? ¿Y cuándo se convierte en una experiencia viva en su vida y la mía lo que Él ha hecho? Porque dice que nos ha justificado en su sangre, y eso significa que nos considera justos. Por otro lado, cuando Pablo habla aquí de la justicia de Dios, a lo que se refiere es al carácter de Dios. Es decir, cuando hablamos de estar vestidos de su justicia o de ser hechos justos, eso quiere decir que Dios el Padre nos ha revestido a usted y a mí del carácter de Jesucristo. En segundo lugar, hemos dicho que todo es por gracia y no por obras, es decir, usted no podrá encontrar ni un solo versículo en toda la Escritura que diga que la justificación es la labor del hombre, sino que Dios Todopoderoso en toda su santidad, al vernos en nuestro pecado y en nuestra perversidad, ¿qué hizo? Envió a su Hijo unigénito, a Jesucristo, a la cruz, y dice la Biblia que lo castigó, poniendo nuestro pecado sobre él y convirtiéndolo en pecado. ¿Y qué hizo luego? Que su justicia se convirtió en nuestra justicia en el momento en que aceptamos por fe lo que su Hijo hizo en la cruz y lo recibimos como nuestro Salvador, que es cuando somos revestidos de su justicia. Y se trata de un acto de parte de Dios, jamás de algo que suceda por medio de nuestras acciones. Y tampoco puede ser por buenas acciones y por gracia, ya que la gracia es un regalo y las buenas acciones es algo que yo merezco. De manera que, para ser justificado, Dios dice que no es por mi esfuerzo, sino por su gracia. Y ahora consideremos lo siguiente con cuidado. Si Dios nos ha hecho aceptos a usted y a mí delante de Él, en el amado, si hemos sido justificados con base en lo que hizo su Hijo en el Calvario, y nuestra única respuesta es creer, es decir, aceptar eso como regalo suyo, y si hemos sido declarados inocentes de acuerdo con lo que Él hizo, ¿qué podríamos hacer entonces para alterar la labor consumada de Jesucristo en la cruz? Pues no hay nada que podamos hacer. Escuche, gracias a nuestra respuesta de fe en Jesucristo, Dios nos declaró inocentes. De modo que no fue lo que nosotros hicimos, sino lo que Él hizo al pagar la deuda. Y así Dios el Padre nos absolvió de nuestra culpa, pues no nos absolvió de nuestra culpa con base en lo que hemos sido, en lo que somos o en lo que seremos, sino que nos absolvió con base en lo que hizo su Hijo en la cruz y gracias a nuestra respuesta de fe. Por lo tanto, todo es de Dios y nada del hombre. Todo es por gracia y nada por buenas acciones.
y todos

0: debe a la fe y no a lo que el hombre pueda hacer por sí mismo. De manera que, como puede ver, la justificación es una posición espiritual. Mire, antes de que fuera justificado, usted vivía en pecado. ¿Y qué hizo Dios? Le tendió la mano y lo absolvió de su culpabilidad, poniéndolo en un estado de inocencia. Luego escribió su nombre en el libro de la vida del Cordero y ahora dice en su palabra que el Espíritu Santo que vive en su ser desarrollará en su vida el carácter de Jesucristo, del cual usted y yo hemos sido revestidos por ser hijos suyos. Pues bien, ¿qué significa eso? ¿Cuáles son las consecuencias para usted y para mí? Pensemos en eso un momento. En primer lugar, nuestro nombre está escrito en el libro de la vida del Cordero y vamos camino al cielo. Y no hay ni una sola cosa que necesitemos hacer para llegar allá. Porque ¿cuándo quedaron listos los preparativos para llegar allá? Hace 2000 años, en la cruz de Cristo. En el momento en que usted aceptó a Jesucristo como su Salvador y lo que hizo en la cruz hace 2000 años, eso se aplicó a su vida y ahora está redimido, reconciliado, perdonado y justificado. A los ojos de Dios, usted es todo lo que necesita ser en el aspecto posicional. Y el Espíritu Santo, quien habita en su ser, pone de manifiesto, por decirlo así, el carácter de Cristo en su vida. Ahora bien, pensando en la salvación eterna, mucha gente tiene problemas con la seguridad eterna. Pero uno puede ver este asunto según lo que Jesucristo ha hecho, lo cual no tiene nada que ver con mis méritos. Por lo tanto, el hecho de la continuidad de mi salvación no tiene que ver nada con mi buena conducta, porque tampoco tuvo nada que ver en principio con mi salvación. Así que, como puede ver, todo viene de Dios y nada del hombre. Pero ahí está el problema. El problema se debe a nuestra naturaleza innata, a nuestro deseo de hacer algo para merecerlo, y también a nuestro orgullo. Sentimos que debemos hacer algo para ser aceptables a los ojos de Dios. Y quisiera decirle que todo lo que hubiera sido posible hacer para ser aceptos a los ojos de Dios ya se hizo en Cristo Jesús hace 2000 años. Y si todo esto es cierto, quisiera que considere todo lo que hemos dicho. Que Dios el Padre, al ver su condición de impotencia y al ver que no había nada que pudiera hacer para salvarse a sí mismo, envió a su Hijo unigénito Jesucristo a morir en la cruz. Y entonces tomó todo su pecado y lo puso sobre él hace 2000 años y lo castigó por causa de su pecado. Y todo lo que le pidió a usted que hiciera fue que recibiera a Jesucristo como su Salvador y usted lo hizo. Y entonces le perdonó todos sus pecados, declarándolo inocente, y también dice que lo vistió de su justicia, lo reconcilió consigo mismo y lo redimió. O sea, lo trajo de vuelta de su vida de esclavitud y de prisión en el pecado, y ha escrito su nombre en el libro de la vida del Cordero. Y ahora le dice, «Te he hecho acepto en el amado». Te he convertido en uno de mis hijos. Y no solo eso, sino que dice, te he convertido en coheredero con Jesucristo. Pero no solo eso, sino que también dice que ahora el Espíritu Santo habita en su ser y que ha cambiado su estatus. Una vez era pecador, pero ahora es santo. Como puede ver entonces, Dios quiere que veamos cuál es nuestra posición en Él. Y preste atención a esto. Si yo puedo, mediante la fe, y estoy dispuesto a aceptar mi posición, amado, perdonado, reconciliado, redimido y justificado, entonces el Espíritu Santo que habita en mí y en cada creyente procederá a inculcar esas cosas en mi vida y también a manifestarlas por medio de mis experiencias de tal manera que el carácter de Jesucristo, con el que he sido investido, empezará a ser evidente ante la gente que me rodea. Y una vez más, todo es de Dios. Todo es por gracia y todo es por fe. No se trata de algo que nosotros producimos, sino de algo que nos ha sido dado por la presencia viva de Jesucristo en nuestro ser. Mire, cuando usted y yo entendamos plenamente lo que significa eso, y estemos dispuestos por fe a que el Espíritu de Dios controle nuestra vida, entonces el Espíritu Santo podrá vivir por medio de su vida y la mía, la vida de Jesucristo. Y amable oyente, esa es la mejor clase de vida. Una vida con toda la libertad que Dios ha prometido y ha provisto a cada uno de nosotros. Ahora bien, mientras usted no haga eso, permítame mostrarle de qué manera Satanás lo derrotará. Le enviará una tentación a su vida ante la cual caerá diciendo, ¿qué voy a hacer ahora? Y entonces se sentirá por los suelos. Pero si reconoce y recuerda lo que dice la Biblia, que usted fue hecho justicia de Dios, que fue redimido, aceptado, justificado y reconciliado hace más de 2000 años, y que ahora vive bajo el amparo de la justificación divina, de su redención, de su reconciliación, de su perdón y de su amor, ¿qué le dirá entonces a Satanás? Pues deje que lo acuse como quiera y dígale, Satanás, tienes razón. Soy peor de lo que has dicho, pero gracias a Dios que ya no confío en mí mismo, sino que confío en la sangre derramada de Jesucristo y en el hecho de que estoy revestido de su justicia. Puedes decir lo que quieras, pero no puedes tocarme, ya que estoy en una posición totalmente nueva y mi posición es la cubierta protectora de la gracia y el amor de Dios. Y ahora me gustaría preguntarle lo siguiente. ¿Quiere ser libre? ¿Quiere tener contentamiento, paz, gozo, éxito y victoria en la vida cristiana? Pues solo hay una cosa que usted y yo debemos hacer, y se trata de creer en el testimonio de la Escritura. Y en el momento que yo esté dispuesto a aceptar por mi fe mi posición, según el testimonio de este libro, todo lo que Dios ha provisto para mí comenzará a florecer al instante en mi vida. Y esa es la oferta que yo le hago hoy mediante la gracia de Dios, la cual es una oferta de perdón, de amor, de redención, de reconciliación, de justificación y de aceptación delante de Dios. La absolución de toda su culpa y una vida nueva en Jesucristo nuestro Salvador serán suyas con solo creerlo y pedirlo. Oremos. Padre nuestro, te agradecemos por haber provisto lo que nosotros jamás habríamos podido tener, lo cual no depende de nosotros sino de ti, y lo cual no es temporal sino eterno. Y esa es la labor del Espíritu de Dios en nuestros corazones. Y ahora te pido en el nombre de Jesús que si hay alguien que nunca ha recibido a Jesucristo como su Salvador, que hoy pueda reconocer que no hay nada que pueda hacer hasta que primero reciba a Cristo como Salvador y Señor mediante la fe y el arrepentimiento, que esté dispuesto a confesar su pecado ante ti y dispuesto a que tú cambies su actitud, sus acciones y sus afectos. Y también te pido, Padre, por todos esos hijos e hijas tuyos que han estado cautivos durante años y que nunca han visto su posición en ti, para que de una forma sencilla y por medio de la fe estén dispuestos a decir en oración, Padre, Padre Celestial, ahora mismo acepto por fe mi posición junto con toda la provisión maravillosa y eterna que hay en Jesucristo. Señor, yo sé que esa oración de fe tan sencilla cambiará el corazón y la vida de multitudes de personas. Y por eso te pido ahora mismo que todo lo que has provisto pueda llegar a ser realidad en nosotros. En el nombre de Jesucristo nuestro Señor. Amén.
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0: Permítame mostrarle cómo Satanás va a tratar de derrotarle. Él le envía una tentación. Y cuando usted cae, le dice, ¿qué vas a hacer? ¿Ves que no puedes? Entonces usted se deprime y se siente en el abismo. Pero debe recordar que la Biblia dice que usted ha sido redimido y hace más de 2000 años fue rescatado, aceptado, justificado, reconciliado. Está viviendo bajo la protección de la justificación, redención, reconciliación, perdón y amor de Dios. Por eso puede decirle a Satanás, «Tienes razón, yo soy peor de lo que dijiste, pero gracias a Dios no estoy confiando en mí. Estoy confiando en la sangre preciosa derramada por Jesucristo. Estoy vestido con su justicia. Puedes decir lo que quieras, pero no me puedes tocar, porque estoy cubierto con la gracia y el amor protector de Dios». Amable oyente, aquí es donde está la diferencia. Usted tiene que elegir por fe el aceptar el mensaje de la Biblia, palabra inspirada por Dios mismo a hombres que escucharon su voz con atención y fueron controlados por el Espíritu Santo. Este libro dice que hace 2000 años Dios cumplió su plan perfecto para su salvación. En el momento que usted recibe a Jesucristo por fe, llega a ser hijo de Dios por el poder del Padre Celestial. A través de la obra del Espíritu Santo, usted llega a ser lo que Dios quiso que fuera.
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0: Hoy continuaremos con la serie que se titula El mensaje alentador de la cruz. Ya mencionamos anteriormente que Dios nos ama tal como somos. También hablamos de que nos ha perdonado nuestros pecados, nos ha redimido, nos ha reconciliado y nos ha justificado al declararnos justos por su gracia. Y hoy dedicaremos tiempo para hablar acerca de cómo nos ha crucificado con Cristo. La vida cristiana, de la manera en la que muchos la quieren vivir, no es suficiente ni adecuada ni satisface nuestras necesidades, ni mucho menos nos permite vivir en victoria para hacer lo que se nos ha enseñado en la palabra de Dios. Si le cuesta trabajo vivir la vida cristiana a la que Jesús le ha llamado, puede que sea porque no ha comprendido la provisión que el Dios Todopoderoso le ha dado por medio de la cruz. No ha entendido a cabalidad la obra que el Señor hizo en la cruz del Calvario y lo que esto le permite llegar a hacer donde quiera que usted se encuentre y sin importar la profesión que ha escogido para esta vida. Es cuando comprendemos el verdadero significado de la vida cristiana y lo que Dios ha provisto para cada uno de sus hijos que dejamos de sufrir derrota tras derrota en nuestro diario vivir. Lo que este pasaje de la Biblia hará es transformar la actitud que hemos tenido hasta hoy en relación con la vida cristiana. Y quiero advertirles que esta es una enseñanza que viene del Señor y no de la boca de un predicador. No existe hombre alguno que pueda traer un mensaje propio y que logre cambiar la actitud de los que le escuchan. Solo cuando el mensaje viene de Dios se obtiene ese resultado. Si el Espíritu Santo no lleva este mensaje al corazón de los oyentes, estos no podrían cambiar su manera de pensar en relación a este tema. Si el mensaje viene del corazón del hombre, quienes lo escuchan solo añadirán esa información a la que han recibido antes por otras predicaciones. Y puedo asegurarles que no me preocupa si les agrada o no el mensaje que les predico. Lo que sí me entristecería es que no captaran el mensaje que Dios les ha dado por medio de este sermón, ya que la vida cristiana gira en torno a estas enseñanzas que hemos compartido anteriormente. Ahora escuche cuidadosamente. Usted comienza a experimentar eso en su vida. La sensación de que es un hijo de Dios, de que ha sido perdonado, de que Dios le ama, mayormente de lo que se ocupa y de una vez y para siempre, la experiencia con Dios, es que acepte el hecho de que usted es amado, que es amado diariamente, que es perdonado. La justificación es una sola vez, la redención es una sola vez, la reconciliación ocurre una sola vez, perdonado realmente en esencia una sola vez hace más de 2000 años atrás. Usted ha estado escuchando cuidadosamente y ha estado esperando ver si yo tengo algo que decir aquí y ahora que se refiera a la mañana del lunes, cuando nos levantamos y nos enfrentamos a un repugnante, corrupto y pecaminoso mundo, lleno de tentaciones y tenemos que andar como una pequeña oveja en medio de una manada de lobos. Y lo que quiero que sepa es esto, hermano, hermana, ¿qué tiene que decir la cruz acerca de la mañana del lunes, cuando todo el infierno parece desatarse en el lugar donde vivo? Muy bien, quiero que lo veamos yendo a la epístola a los Gálatas capítulo 2 versículo 20, donde Pablo nos dice lo siguiente en relación a este asunto. Con Cristo estoy juntamente crucificado y ya no vivo yo, mas vive Cristo en mí. Y lo que ahora vivo en la carne, lo vivo en la fe del Hijo de Dios, el cual me amó y se entregó a sí mismo por mí. Observe en el versículo la palabra crucificado está en un tiempo perfecto, lo que significa que en el pasado algo me ocurrió y habiendo ocurrido una vez en el pasado, hay constantes resultados de un hecho en el pasado el cual está tan activo hoy como lo estuvo el día que ocurrió. Dios dijo que usted y yo fuimos crucificados. Ahora bien, primero que todo, de acuerdo a las Escrituras, ¿quién fue crucificado? Pablo dijo, yo estoy crucificado. Pablo escribió esto probablemente 30 años después de la crucifixión. Ahora, observe esto. Si Pablo podía decir 30 años después de que Cristo fue crucificado y sepultado y resucitó y ascendió al Padre, «He sido crucificado con Cristo», ¿a qué se refería con estas palabras? La palabra crucificado viene de una palabra griega que significa crucificado juntamente, lo cual quiere decir que cuando Jesucristo fue crucificado, Pablo dice, yo también fui crucificado con él. Cuando él fue crucificado, yo fui crucificado. 2000 años después, todavía nosotros, los cristianos, podemos afirmar que hemos sido crucificados con Cristo, que ya no vivimos nosotros, sino que vive el Señor por medio nuestro. ¿Cómo podemos hacer esta afirmación aunque ya hayan pasado más de 2000 años de ese suceso? De la misma manera que Pablo pudo decirlo 30 años después de la muerte de Cristo. Porque en la mente de Dios y desde su perspectiva, nos identificó y nos colocó en la cruz con su Hijo, Jesucristo. Cuando decimos que fuimos redimidos 2000 años atrás, nos basamos en un hecho bíblico real. Pero ese suceso solo se hace realidad en el momento en el que recibimos a Jesucristo como nuestro Salvador personal. Lo que hagamos o dejemos de hacer en nuestra época no cambia lo que ocurrió en la cruz del Calvario. Cuando Jesucristo murió en la cruz, Dios el Padre puso sobre él el pecado de toda la humanidad y tuvo que pagar el castigo y la condenación que nosotros merecíamos como consecuencia de nuestras desobediencias. Es por eso que podemos reclamar su perdón. ¿Acaso hay algo que podamos hacer para ganarnos ese perdón? Por supuesto que no, pues lo único que podemos hacer es aceptar ese sacrificio que Jesucristo hizo por cada uno de nosotros. Pero la pregunta que muchos tienen en mente es esta. Si aún estamos vivos, ¿qué fue crucificado entonces? ¿Qué fue clavado en la cruz? ¿Y qué fue lo que murió en ese momento? Escuchen lo que nos dice en Romanos 6:6 en relación a este asunto. Sabiendo esto, que nuestro viejo hombre fue crucificado juntamente con él, para que el cuerpo del pecado sea destruido, a fin de que no sirvamos más al pecado. Por lo tanto, lo que usted era antes de ser salvo fue crucificado con Cristo conforme a la Escritura, y no hay duda de la veracidad de ella. Puede que no entienda esto. Es posible que no lo comprenda. No importa. Dios dice que es verdad. Dice que cuando Cristo murió, nosotros también morimos. Ahora bien, ¿usted ha estado dispuesto a aceptar el hecho de que fue reconciliado de nuevo, rescatado, justificado en la cruz? Si va a ser consecuente, tiene que aceptar el hecho bíblico de que cuando Jesús murió, también lo hizo nuestro viejo hombre. Sabemos esto, que nuestro viejo hombre fue crucificado juntamente con él, pero ¿cuándo fue crucificado? Nosotros no estábamos allí. ¿Qué crucificaron? ¿No fue la carne? ¿Qué fue crucificado? Nuestro viejo hombre. Lo que usted era antes de ser salvo murió hace más de 2000 años. Mire, esto no se convirtió en realidad. No se convirtió en experiencia. Usted no le pudo sacar provecho hasta el día en el que, desesperado o como un niño, dijo, yo recibo a Jesucristo como mi Salvador y mi Señor. En ese momento, algo dramático ocurrió en su vida. Hasta entonces, el viejo hombre lo había controlado y dominado, lo gobernaba y lo esclavizaba, como dice en Romanos capítulo 6, que antes de ser salvos, éramos esclavos del pecado. Usted era un esclavo del pecado. Hacía lo que su vieja naturaleza pecaminosa le exigía, requería, dominaba y le esclavizaba a hacer. Y mientras usted era capaz de lograr algunas cosas y superar otras, Estaba dominado, esclavizado y controlado por una vieja naturaleza pecaminosa con la que vino a este mundo y que todos heredamos de Adán. Ahora,